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0: Estamos en el año 1946. Una mujer llamada Virginia Cary Hudson está escribiendo una carta. Una carta destinada a su hija para que sepa que en su casa hay algo de lo que debe ser advertida. La carta cuenta una serie de terribles desgracias que han ocurrido alrededor de un objeto, aparentemente como cualquier otro, pero que parece estar relacionado con unas extrañas muertes que desde hace décadas y por diferentes generaciones asolan a la familia. Su hija se llama, como ella, Virginia. Y en esa carta va una terrible advertencia.
1: Virginia, te ruego que no guardes nunca ropa de nadie en esa cómoda. Ni de ti, ni de tus hijos, ni de nadie. Déjala vacía. Yo ya no quiero que cause más dolor. Algún día me gustaría escribir un libro con todas estas historias antiguas de la plantación y de las cosas que se contaban entonces para que no se pierdan del todo. Pero por ahora solo quiero que tú sepas la verdad completa y que protejas a los tuyos.
0: ¿Pero protegerlos? ¿De qué exactamente? En esa carta, Virginia Cary Hudson relata una serie de sucesos previos relacionados con una cómoda. Un simple mueble hecho de caoba con cuatro cajones y tiradores de cristal que pertenecía a la familia desde el año 1830. La carta narra un terrible suceso alrededor de esa cómoda, un relato de muerte, venganza y maldición. En esa carta, Virginia relata cómo ella misma intentó acabar con esa maldición.
1: Cuando ya no pude soportarlo más, pedí ayuda a Sally, la mujer que ha trabajado con nosotros casi toda la vida y que conocía estas cosas antiguas. Me dijo exactamente qué hacer. Un amigo nos trajo un búho muerto sin que se lo hubiéramos pedido. Tomamos hojas de un sauce plantado por otro amigo. Las servimos durante un día entero a la vista del búho. Echamos el líquido en una jarra y la enterramos con el asa orientada hacia el este, debajo de un arbusto en flor. Sally me advirtió: si el conjuro se rompía de verdad, una de nosotras dos moriría antes de que cayeran todas las hojas en otoño.
0: Un objeto que parecía contener un extraño deseo de venganza. Hoy en Terror en Blanco conoceremos esta alucinante historia sobre unos acontecimientos que incluso han llegado hasta nuestros días. Pero no solo conoceremos esta historia, hoy contaremos con el investigador y escritor Javier Arríes, quien nos va a hablar de algunos extraños objetos que parece han causado la desgracia, aunque también hay mucha exageración, incluso historias inventadas alrededor de algunos de ellos. También estaremos con el escritor Juan José Sánchez Oro, porque existen objetos que tienen

Tienen un extraño misterio. Son los llamados OPARTS, objetos fuera de su tiempo, objetos con una tecnología o que representan cosas que se crearon muchos siglos después. ¿Cómo es posible? Hoy vamos en busca de esos objetos malditos y misteriosos. Comenzamos nueva temporada en Terror en Blanco.

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0: Arrancamos nueva temporada de Terror en Blanco. Lo hacemos gracias a todos vosotros que decidís sumergiros en esta aventura. Acompañarnos y descubrir historias que, más allá de la interpretación que queramos darle, son historias cargadas de misterio y que en ocasiones pueden poner los pelos de punta. Comenzamos con los saludos en la producción de Gustavo Bautista, Marta Avis y Carlos Rufo. En los micrófonos, quien nos habla, Juan Gómez. Preparados para un viaje insólito en busca de objetos que tienen, os puedo garantizar, historias que son absolutamente desafiantes. Ojo, sé que hay muchas personas que evidentemente no creen que un objeto pueda causar alguna clase de maldición, pero yo no sé vosotros, pero yo conozco a mucha gente que es escéptica en muchos temas de misterio, pero sin embargo llevan consigo alguna clase de objeto porque igual se sienten más seguros, o quizá porque ese objeto tiene un valor sentimental que en el fondo tiene una connotación protectora, o sienten que les aporta más seguridad. De hecho, hay muchas personas, este es un ejemplo sencillo, que para hablar en público necesitan tener un bolígrafo en las manos para canalizar quizá los nervios o la inseguridad. Es decir, un objeto que proporcione fortaleza. Y si creemos que un objeto nos proporciona esa confianza, esa fortaleza, también hay quien cree que puedan existir objetos que hagan todo lo contrario, que puedan tener alguna clase de energía negativa. Atención a esta noticia de los servicios informativos de la Televisión Canaria.
1: Cuenta la leyenda que una maldición de fuego y lava le espera al visitante que ose robar las piedras escupidas por el diablo de Timanfaya.
2: Es la profecía que rodea al volcán y que se ha cumplido con un turista en Lanzarote. El hombre se llevó una piedra del Parque Nacional de Timanfaya y se arrepintió.
3: Tras una grave tragedia personal, me siento obligado a devolver estos pocos trozos de roca de las Montañas del Fuego.
2: La misiva llegó tras el recuerdo de las rutas por las Montañas del Fuego.
3: Vino en un sobre, porque no era muy grande, y la verdad que fue una sorpresa, pero las palabras que decíamos en las rutas estaban haciendo efecto.
4: Pero él recordaba aquello, como le había ido mal, pensó que realmente era verdad, y nos manda la piedra para ver si se le deshace el maleficio.

0: Las Islas Canarias en un ejemplo de cómo varias personas han decidido devolver las piedras que se habían llevado por considerar que al haber arrebatado ese objeto de su hábitat, ellos han caído en alguna clase de maldición. En Pompeya, por ejemplo, la famosa ciudad que fue arrasada por la fuerza del volcán Vesubio en el año 79 es visitada en la actualidad por miles y miles de personas. Bueno, pues existe un lugar especial donde se exhiben las piedras que los turistas han ido devolviendo con su carta correspondiente, asegurando que esa piedra les ha traído todo tipo de desgracias. Todas estas personas decidieron devolver las piedras ante su supuesta maldición, pero en otras ocasiones la pieza ha ido pasando de generación en generación, provocando en apariencia multitud de desgracias. Por eso, vamos ahora a conocer el germen del porqué de esa carta con la que comenzábamos y de la supuesta maldición de ese mueble, esa cómoda maldita. Estamos en el año 1830 y Jeremiah Graham es un adinerado propietario de una plantación de algodón del sur de Estados Unidos. A su cargo tiene varias decenas de esclavos. Trabajan para él en condiciones realmente precarias. Entre ellos está Remus, alguien con una gran habilidad para tallar muebles de madera. Jeremiah encarga a Remus la creación de una cómoda para una de sus estancias. Remus no sabe en ese momento que esto acabaría por sentenciarle. Remus talla el mueble con delicadas hojas de acanto y columnas inspiradas en la antigua Grecia. Sin embargo, a Jeremiah no le parece un trabajo suficientemente bueno. Insatisfecho con el resultado, decide pagar su frustración de la peor manera posible. Comienza a golpear a Remus de forma inmisericorde. Para Jeremiah, Remus es solamente un esclavo. Le golpea una y otra vez, hasta que finalmente Remus queda tendido en el suelo, incapaz de moverse. Con varias costillas rotas, se está ahogando, hasta que finalmente deja de respirar. Aquella noche, la muerte de Remus a manos de Jeremiah se propaga rápidamente entre los esclavos de la plantación, quienes deciden realizar su propia venganza particular. Varios esclavos hacen un círculo alrededor del mueble y con la sangre seca de un búho muerto comienzan a realizar un ritual. Esparcen la sangre en el exterior y en el interior de los cajones del mueble, mientras Ruth, una de las esclavas, lanza una maldición.
1: Cualquiera que guarde la ropa o cualquier objeto personal en este cofre sufrirá todo tipo de desgracias o incluso la propia muerte.
0: La cómoda es colocada en la habitación del hijo recién nacido de Jeremiah Graham. Moriría unos pocos años después, siendo la primera de muchas víctimas de esta maldición. El mueble pasa entonces a manos de diferentes miembros de la familia, encadenando diversas muertes. Jonathan Graham, hermano gemelo de Jeremiah, muere apuñalado el día que cumple 21 años. De ahí el mueble pasa a manos de John y Catherine Ryan. Ambos mueren al poco tiempo de adquirirlo. Los siguientes serían los Gregory, familia con la que esa supuesta maldición se cebaría especialmente. Los Gregory utilizan la cómoda para guardar la ropa de la pequeña Louise de 10 años. Esta muere semanas después. En el año 1895, Estela, una de las mujeres de la familia, decide guardar su ropa de la boda tras casarse. Estela muere al cabo de 2 años. La cómoda se queda vacía hasta que en diciembre de 1909, la madre de Emmett Gregory decide guardar unos guantes y una bufanda de su hijo. Ese mismo mes, Emmett sufre un accidente, cayendo desde una altura de 10 metros, falleciendo por las heridas. Estamos en 1905. Otra miembro de la familia, la joven Nelly Gregory, se casa con un hombre llamado Fred Frase. Tras la boda, decide guardar su ropa en la cómoda. Su marido la abandona poco después. En 1908, Elizabeth Gregory reorganiza la casa y decide trasladar la cómoda a su habitación. Unos años después, muere en extrañas circunstancias. Las autoridades creen que se ha suicidado. Tras esto, la cómoda se vende a otra familia, los Cleveland. Estamos en el año 1915. Virginia Carey Hudson, Cleveland, guarda la ropa de su hijo recién nacido en esa cómoda. Ese mismo día, el pequeño muere. Dicen por haber nacido prematuro. En 1944, Wilbur Brister, esposo de una de las hijas de la familia Cleveland, muere por sobredosis de éter durante una operación. La lista continúa. Tras guardar su ropa de caza en la cómoda, un hombre llamado Herbert Moore Jr. muere en un accidente. Ese mismo año, otro miembro de la familia, Richard Cleveland, es apuñalado en la escuela. Ante todo esto, Virginia decide realizar un ritual pidiendo ayuda a una empleada llamada Sally. ¿Recordáis la carta que mencionábamos al principio?
2: Sally me advirtió: si el conjuro se rompía de verdad, una de nosotras dos moriría antes de que cayeran todas las hojas en otoño.
0: Sally moriría justo en septiembre de 1946. En 1976, Virginia decidió donar la cómoda a la Sociedad Histórica de Kentucky para que nadie volviera a usarla tras su muerte. Desde entonces, sus cajones permanecen vacíos, cajones donde dicen que habita el espíritu vengativo de Remus, ese esclavo asesinado. Un espíritu que está a la espera de su próxima víctima.
1: Cualquiera que guarde la ropa o cualquier objeto personal en este cofre sufrirá todo tipo de desgracias o incluso la propia muerte.

0: La historia de esa cómoda que dicen es la causante, debido a esa supuesta maldición, de las múltiples muertes de personas que la tuvieron en su casa. Como decía, hoy en día está en las instalaciones de la Sociedad Histórica de Kentucky bajo la extrema prohibición de no meter ninguna clase de objeto personal en alguno de sus cajones. Tan solo hay un par de cosas que sí se conservan en su interior y son unas plumas de búho y una nota relacionada con el ritual que en el año 1946 realizó Virginia y su asistenta Sally. Pero como os podéis imaginar, este no es el único objeto extraño y rodeado de supuestas maldiciones que existen. Así que me gustaría que en este instante nos acompañara Javier Arríes. Él es investigador y escritor que hace un tiempo publicaba un libro titulado precisamente Objetos Malditos. Vamos a conocer unos cuantos más de la mano del propio Javier Arríes, a quien ya tenemos en Terror en Blanco. Javier Arríes, ¿qué tal? ¿Cómo estás? Bienvenido.
1: Muy bien, pues nada, encantado de estar con vosotros, como siempre.
0: Disfrutando. Te voy a hacer una pregunta. ¿Tú tienes en casa o en el bolsillo o conoces a alguien de tu entorno que tenga uno de esos objetos, por si acaso, ¿no?
1: Yo tengo algunos que he ido recopilando por ahí, de personas que han dicho que tenían, que han tenido problemas con ellos, y tengo un museo prácticamente en casa. Las paredes están llenas de cosas muy raras, desde muñecos, máscaras, etcétera. Pero vamos, no han entrado en casa, sino después de haber hecho una hipotética limpieza por si acaso, pero ahí están. Y conocer gente, sí. De hecho, alguna vez cuando he dado conferencias sobre objetos malditos, siempre se me acerca gente comentándome algo en relación con alguno de los objetos que he comentado. Muñecos, sobre todo, y también joyas de la familia, que desaparecen, vuelven a aparecer y bueno, me cuentan todo tipo de cosas. Con seriedad, o sea, gente que lo vive.
0: Que bueno, es cierto que tenemos una especial vinculación con ciertos objetos que nos pueda traer buena fortuna, buena suerte, que nos pueda proteger de alguna manera de algún tipo de mal. Y eso es algo realmente habitual dentro de nuestra naturaleza humana, si es que podemos denominarlo así, ¿no?
1: Sí, sí, es algo pues atávico, el pensar que determinados materiales, determinados símbolos, determinados signos tienen un poder benéfico, es decir, un poder bendito, por decirlo así. Está ahí, evidentemente, uno trata de acercarse a ellos. Lo más corriente, lo más normal en todas las culturas es que se tenga una colección de objetos de ese tipo a disposición de la gente, ¿no? Y luego está el otro reverso, como tú decías, ¿no? El objeto maldito, el objeto del que supuestamente hay que huir porque supuestamente o hipotéticamente tiene una fuerza concentrada en él, o manipulada, o que lo manipula, que trae pues todo tipo de desgracias.
0: Pues ahora vamos, si te parece, a adentrarnos en algunos de esos objetos que tú también conoces y que esta noche en Terror en Blanco van a ser protagonistas. Vamos con uno que también, como todo, hay que hablar de la leyenda, pero también de la posible realidad acerca de este objeto, que incluso ha alimentado algún guión que otra, de alguna que otra película, la caja D-Book. Cuéntanos un poquito esta historia, porque también tiene cierta relación con Internet, que me parece de lo más emocionante. Cuéntanos un poquito sobre este objeto. ¿Qué es?
1: Tiene que ver sobre todo con eBay, ¿no? Donde además ha prosperado desde hace un tiempo a esta parte la venta de todo tipo de objetos a los cuales se le atribuye una maldición. Y la caja D-Book es uno de ellos y uno de los más famosos, ¿no? La historia a mí me encanta porque relaciona Cábala con una serie de historias sobre una mujer judía que habría sobrevivido al holocausto y que habría guardado en esa caja, que es una caja de vinos, en su estancia, en su hipotética estancia en España, había guardado ahí un espíritu maligno, un dibu, que es una especie de eso, de alma de difunto, que no ha conseguido hacer lo que quería en la tierra y está intentando poseer a alguien para poder terminar lo que no pudo. Eso es un D-Book y es un personaje muy curioso de los judíos de Centro Europa. Y bueno, pues un vendedor en eBay, alguien que se dedicaba a comerciar con objetos antiguos, Kevin Manis, pues lo que hizo fue poner un anuncio en el que vendía una caja de D-Book que él decía que había conseguido en una subasta de la nieta de esta mujer judía de la que te hablaba, que había muerto y la nieta estaba vendiéndolo todo y se quería deshacer de todas las formas posibles de la caja D-Book, ¿no? A partir de ahí, Pues este hombre comentaba que había intentado venderla a mucha gente, pero que se la habían devuelto, que la habían conservado en la familia, que la habían regalado. En principio la había adquirido, según decía, para que fuera un regalo para su madre, porque era una caja pues, bastante curiosa, bastante bonita, y en la que había una serie de objetos muy curiosos, ¿no? Entre ellos un trozo de mármol con la palabra Shalom, que significa paz en hebreo, y pues unos mechones de pelo, unas monedas, un extraño candelabro en forma de pulpo que a mí me recuerda a las historias de Tulu, y lo más curioso es que estaba inscrito alrededor la Shema. Shema Israel es una de las oraciones más serias, ¿no? De la religión judía, porque solamente se dice cuando estás en peligro de muerte o en un peligro auténticamente serio, ¿no? Y ahí estaba todo eso como para proteger lo que había dentro. Bueno, este hombre contaba que se lo había dado primero a su madre, que sufrió un ataque en el momento en el que le dio la caja. No podía hablar y cuando le comentó que había pasado un poco, le dijo que había sido la caja, que no la quería, que era la causa, ¿no? De que ella se hubiera puesto tan mala. A su novia, que decía que había tenido sueños extraños él mismo y parte de su familia también, que fue rodando por ahí la caja, pues decía que en algunos casos salía un extraño olor a jazmines y en otros casos un olor espantoso, muy malo, y que veía sombras, y todos, una vez que se reunieron todos los familiares y comentaron las cosas raras que le habían pasado, decían que habían soñado con la figura de una mujer mayor que aparecía en sus sueños de la manera más extraña, mientras estaban hablando, por ejemplo, con un amigo en ese sueño, de repente se daban la vuelta y ahí estaba la mujer y les daba unas soberanas palizas que hacían que se levantaran pues con una sensación de inquietud angustiosa y en algunos casos decían que con moratones y con el aspecto de haber sufrido una paliza física real, ¿no? Entonces, este hombre ya dijo, uy, voy a ponerla en venta, voy a comentar para que la gente sepa lo que está comprando, todo este tipo de cosas que han pasado, y la puso a la venta, bueno, se convirtió en un boom en Internet y, como bien dices, es el argumento de una famosa película en la que protagonista es esta caja, ¿no?
0: Parece que se ha desmentido cierta cuestión que tiene que ver con esa leyenda negra, oscura de esta caja. Ponnos, por favor, en situación y acláranos un poquito todo esto.
1: Pues mira, bueno, pues todo esto dio lugar a una serie de compradores que también fueron poniendo las experiencias espantosas que les habían ocurrido, que lo ponían otra vez a la venta, a la caja, que otro lo compraba y así sucesivamente. Había ciertas cosas que daban que pensar, ¿no? Ciertas cosas que no cuadraban muy bien. Pero al final, lo que ha ocurrido es que el propio Manis ha declarado que no, que todo fue una ficción para poder vender el objeto. Ha resultado que la caja de vinos, de botellas de vino, no era una caja de vinos adquirida en España, porque era una caja de vinos que se fabricaba en determinados puntos de Estados Unidos, pues en la década de los 20 o por ahí, ¿no? O sea, que ni siquiera, que ahí ya no concordaba con la versión que nos daba. Y el propio Manis, pues ha comentado, no, no, todo ha sido una ficción, ¿no? El caso es que eso, que ha dado lugar a una película que es The Possession, ¿no? El origen del mal, aquí ha sido traducida aquí. Y bueno, ¿dónde está ahora? ¿Dónde está ahora la caja? Porque ya te digo que ha
0: Claro.
1: ido dando vueltas. Pues la tiene, pese a que Manis ha comentado que no es cierto, que se inventó todo el tema, con mucha imaginación y muy bien documentado, la verdad, pues está en posesión de Zach Bagans, que es un conocido investigador de lo paranormal en Estados Unidos, que tiene un museo, el Haunted Museum, el Museo de las Cosas Encantadas, por decirlo así, y allí la exhibe. Por cierto, te comentaré que te la enseña después de que tú firmes un documento en el que dices que no tiene ni el museo ni el propio Bagans tienen ninguna responsabilidad sobre lo que te pueda ocurrir si le echas un vistazo a la caja. Y ahí ha quedado, pero la historia es preciosa, la verdad es que es muy bonita.
0: Caray. Sin embargo, hay otros objetos que desde luego nos desafían y uno de ellos es la que denominan la piedra maldita de Carlisle. ¿Por qué tiene ese halo maldito?
1: Es otra historia muy curiosa, pero esta además es que muy real, porque se trata de un monumento que se puede visitar en la ciudad de Carlisle, que está pues cerca de la frontera con Escocia, ¿no? Por esas en ese territorio, liminal donde están los clanes escoceses y demás. Bueno, el origen histórico de la maldición asociada a la piedra, porque es que es una maldición que está escrita sobre la propia piedra, que es un monumento que está allí, y parte de la maldición, solo parte, porque la maldición es larguísima y terrible, porque maldice al ganado, a las posesiones, a todo, desde los pelos de la cabeza hasta las uñas de los pies, no se deja ninguna parte del cuerpo, a todos los envía al diablo y al infierno y a todos los maldice, y es una maldición además eclesiástica. No todas las maldiciones están vinculadas a objetos de magia negra ni cosas por el estilo. Algunas son legales, entre comillas, porque han sido son maldiciones de sacerdotes, ¿no? Y en este caso, pues es así, es una maldición que tuvo lugar en el año 1525 y que la lanzó el entonces arzobispo de Glasgow, Gavin Dunbar, porque en esa zona, con esa zona limítrofe con los clanes escoceses, había una gran cantidad de familias que se dedicaban al saqueo, a robar ganado, y eran muy violentos, eran los Border Raiders. Entonces este hombre no se le ocurrió otra cosa que maldecirlos a todos por esas bellaquerías que hacían. Y a los de Carlisle, al ayuntamiento, no se le ocurre otra cosa que coger parte de esa maldición y encargarle a un artista que la ponga sobre una especie de piedra en la que está escrita esa parte de esa maldición. Lo que hubo es una polémica tremenda que se hizo viral absolutamente en Carlisle, porque había gente que, pero ¿dónde vais a poner una maldición? Por Dios, quitar eso de ahí. Y otra gente que decía que bueno, y además hay gente que estaba encantada, porque evidentemente hay un turismo de lo paranormal, como bien conoces, que le gustan este tipo de cosas y van. Bueno, pues a partir de eso, a partir de que la piedra fuera implantada allí, pues se le han atribuido todo tipo de desgracias, ¿no? Porque poco después de su colocación, pues unas serie de calamidades locales, incendios, hubo la fiebre aftosa, pues empezó a acabar con el ganado, inundaciones, y bueno, una cosa que ya dejó a todo el mundo perturbado. Y es que el equipo local estaba perdiendo todos los partidos, el equipo de fútbol, y eso no se podía consentir. Bueno, la cosa es que, aparte de estos incendios, que además fueron muy graves, la verdad es que pueden ser una serie de coincidencias, ¿no? De desastres que tienen lugar y a veces ocurren y ya está. Pero claro, la gente lo asoció, evidentemente, a la piedra y a la maldición, ¿no? Bueno, aquello pues desató en todo estado, no, perdón, en toda Gran Bretaña desató una fama absoluta de Carlisle, que incluso, por ejemplo, el famoso Uri Geller se ocupó del asunto y pues anduvo diciendo cómo se podía limpiar la piedra de la maldición, y decía que se la llevaran a su jardín en su casa para tenerla allí, para poder exorcizarla a gusto. Así que pues ya te digo, una maldición que está allí implantada, y sobre todo lo curioso, hay que leer la maldición, la tengo como un apéndice en Objetos Malditos en mi libro, porque es para leerla. Es larguísima, es enorme, solamente es un fragmento lo que está en la piedra, y como te digo, es que no se deja absolutamente nada, desde el hígado, corazón, uñas, todo, todo maldito, para que acabes hecho una pifia humana, totalmente, ¿no? Contra esas familias que, como digo, se dedicaban un poco pues al pillaje, ¿no? Iban, bajaban a la ciudad y hacían todo tipo de tropelías.
0: Pues no tenemos tiempo para más, Javier. Retomaremos seguramente que este tipo de objetos, algunos más. Quizá algún día, ojo, hablemos de alguno de esos objetos que tienes en tu casa, que te han ido transmitiendo, que te han ido dando. Quizá yo no sé si querían traspasar la maldición y decir que se la quede este hombre, que igual tiene la capacidad de aguantarlo más que yo. No lo sé, ya nos lo contarás. Y en cualquier caso, de verdad, ha sido un verdadero placer. Si alguien, no sé, se me ocurre, quiere enviarte algún objeto maldito o contactar contigo, ¿cómo lo puede hacer?
1: Pues mira, puedo hacerlo a través de mi correo, javierarries@gmail.com, y bueno, también lo puedo encontrar en mi página web, arries.es, aunque la estoy rehaciendo un poco, pero bueno, ahí me pueden encontrar y pueden contactar conmigo. Una cosa sí quiero advertir a la gente que pueda asociar algún objeto maldito, ante todo, que no se obsesione. La mayoría de estos objetos acaban siendo precisamente eso, ¿no? Objetos sobre los que alguien se ha obsesionado, y uno, cuando se obsesiona, puede producirse a sí mismo todo tipo de desgracia, ¿no? Llevado por esa idea negativa. Cuidado, cuidado con la sugestión.
0: Muy buena recomendación. Gracias, Javier Arries, por estar con nosotros en Terror en Blanco.
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0: Javier Arries contando estas historias que, como podemos comprobar, algunas, como la caja D-Book, al menos según finalmente contó su propietario, se inventó toda esta historia. Y sin embargo, Es cierto que hay otros objetos que son sumamente enigmáticos en este sentido. Por cierto, recordad que luego vamos a hablar de otro tipo de objetos que son sumamente desconcertantes y que han provocado el asombro, incluso a la comunidad científica, porque no deberían de existir, al menos en la época en la que se dataron. Son los denominados objetos fuera de tiempo. Hay que decir que algunos de ellos son malinterpretaciones o incluso falsos, pero en otros casos son asombrosos, ya veréis. Pero antes de eso, vamos a por otro objeto que casi, como si se tratara de una película de terror, fue enterrado porque sus propietarios aseguraban que estaba maldito. Y como digo, como si fuese el guión de una película de terror, alguien lo encuentra, no sabe nada de su historia y comienzan a suceder cosas. Dicen que ocurrió en Italia, pero su leyenda se ha extendido más allá de sus fronteras. Preparaos, porque vais a conocer algo sorprendente: el jarrón Bassano.

Estamos en pleno siglo XV, en un pequeño pueblo al norte de Nápoles, en Italia. Ese día es diferente. Una de las vecinas más queridas del pueblo se va a casar. Es un pueblo pequeño y muchos son los vecinos que deciden enviar un regalo al futuro matrimonio. De repente, alguien llama a la puerta de la joven novia. La muchacha la abre, pero allí no hay nadie. Sin embargo, al mirar al suelo, ve un curioso paquete. Es algo en forma de jarrón que ha sido envuelto con sumo cuidado. La joven piensa que, bueno, quizás sea un vecino. Quizá por vergüenza no quiere identificarse. Y le ofrece ese regalo. Un regalo que traería consecuencias inesperadas.

0: La joven desenvuelve el regalo comprobando que se trata de un jarrón de plata de casi 2 kilos de peso. Está realmente asombrada.
1: ¿Quién me habrá hecho este regalo?
0: Decide llevarlo a una habitación para guardarlo con el resto de los regalos que le han traído. Poco se imagina aquella joven que jamás saldrá de aquella habitación con vida. Todo está preparado y a medida que se acerca la hora, los familiares comienzan a buscar a la novia, pero no la encuentran. Al principio intrigados y luego nerviosos, van casa por casa preguntando si está allí. Pero nadie sabe responder, hasta que alguien decide abrir la puerta de la habitación de los regalos. Sin embargo, está atascada.
2: ¿Por qué no se abre esta puerta?
0: Hay algo que impide que se abra. Finalmente, el padre de la novia golpea fuertemente la puerta, abriéndola de golpe. Tanto él como el resto de acompañantes se topan con una escena sobrecogedora. En el suelo se encuentra la joven novia, que parece haber sufrido alguna clase de colapso. Inmediatamente intentan reanimarla, buscan ayuda, pero ya es demasiado tarde. La joven está muerta, y en esa estampa terrible, todos se dan cuenta que ha muerto aferrándose con fuerza a ese misterioso jarrón. El impacto es tremendo. Lo que iba a ser alegría se convierte en un trauma para todos. Tras el funeral, nadie quiere ese jarrón y a pesar de su posible valor, va pasando de mano en mano hasta que uno de los familiares decide quedarse con él. Por desgracia, el familiar muere a los pocos días. ¿Cómo es posible? ¿Acaso el jarrón tiene algo que ver? La sorpresa llega días más tarde cuando otro pariente se queda con el jarrón, corriendo la misma terrible suerte. En ese momento todos están de acuerdo. Hay que hacer algo. Ese jarrón está maldito, por lo que piden consejo al sacerdote del pueblo, quien les recomienda que deben deshacerse de ese objeto.
3: Debéis enterrar el jarrón y en su interior poner una nota de advertencia.
0: Una nota que dice lo siguiente:
3: cuidado. Este jarrón trae la muerte.
0: Ahora, damos un salto. Es el año 1988. Han pasado casi 500 años cuando un hombre excava en el jardín de su casa. Allí encuentra un extraño objeto que reconoce con una forma de jarrón. En su interior está esa nota:
3: cuidado, este jarrón trae la muerte.
0: El hombre consigue vendérselo a un farmacéutico local, quien muere 2 meses después de tener este objeto en su poder. Finalmente queda en manos de un coleccionista que, al igual que en los anteriores, fallece en extrañas circunstancias. Desde entonces no se ha vuelto a saber nada del denominado jarrón de Bassano. Hay quien afirma que volvió a ser enterrado y que se hizo en algún cementerio por ser este suelo sagrado para que de alguna manera esto contuviera su supuesta maldición. Lo cierto es que esta historia parece más una leyenda urbana moderna que una realidad. No se han encontrado registros de nombres, lugares o fechas concretas sobre lo ocurrido alrededor de esta historia. A pesar de que existen ciertas fotografías del supuesto jarrón, no se aclara si pertenece a esta historia o son convenientemente atribuidas a la misma. Lo más probable es que esta historia sea falsa, pero siempre está quien afirma que quizá, solo quizá, pueda tener alguna clase de base real y que en algún lugar haya un objeto enterrado que puede dar nombre y forma a esta misteriosa historia.
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0: El jarrón Bassano, una historia que tiene más pinta de leyenda urbana que de realidad, ya que cuando uno indaga no se acaban de encontrar datos claves que lo avalen. Pero como siempre, en el mundo del misterio puede que un día nos llevemos una sorpresa. Quizá como la que, según la historia, se encontró ese hombre, precisamente excavando en su jardín. O como muchos arqueólogos que se han topado con objetos que aparentemente incluso no deberían de existir en su época, o que fueron realizados bajo una técnica que casi nos resulta incomprensible. Son los llamados objetos fuera de su tiempo, o OPARTS. Bueno, pues tenemos con nosotros a alguien que conoce casos sorprendentes. Algunos, como digo, fueron resueltos, otros permanecen en el más sugerente de los misterios. Con nosotros tenemos, hoy en Terror en Blanco, la compañía de Juan José Sánchez Oro, escritor y divulgador, quien conoce ejemplos de estos objetos fuera de tiempo que son absolutamente fascinantes. Juan José Sánchez Oro, ¿qué tal? ¿Cómo estás? Bienvenido a Terror en Blanco.
4: Hola, Juan, un placer estar contigo otra vez, sí.
0: Nos encanta que estés con nosotros y nos acompañes en este territorio que tiene muchas cosas. Tiene arqueología, tiene misterio, tiene investigación y tiene objetos sorprendentes. Pero antes de comenzar, ¿qué son los OPARTS o qué significa OPARTS? Para que pongamos ese contexto a nuestros amigos.
4: Pues mira, OPAR es una, o es un acrónimo que viene de, del inglés, que es Out of Place Artifact, y sería pues algo así como artefacto, como objeto fuera de lugar, ¿no? Artefacto es la denominación que se suele utilizar en arqueología para todo lo que son los enseres que suelen aparecer en un yacimiento. Y bueno, esta es una denominación que surgió en los años 60 aproximadamente por una persona, un naturalista estadounidense, que era Ivan T. Sanderson, que también se dedicaba a buscar esto que se denominan críptidos, ¿no? Esto de criptozoología, que serían como una serie de fauna, de animales, de criaturas que no deberían estar en un determinado lugar, ¿no? Por su extrañeza. El caso típico para entendernos es la creencia que existe sobre el monstruo del lago Ness, que bueno, remite supuestamente, según algunos, a una especie como de dinosaurio. Por lo tanto, sería un animal que no debería estar ahí en ese contexto, puesto que debería haber desaparecido en la prehistoria, ¿no? O incluso antes de eso, ¿no? En una época muy antigua. Bueno, pues con estos objetos, con los OPAR, serían algo parecido. Serían enseres, serían herramientas, serían dispositivos, serían imágenes. Incluso también a veces se trata de meter determinadas narraciones o relatos que pueden aparecer también por escrito en determinados libros o leyendas tradicionales, que nos están remitiendo a una serie de desarrollos como muy avanzados, como exageradamente avanzados para lo que sería el nivel cultural o tecnológico del contexto, de la civilización o del pueblo en el que aparecen, ¿no? Entonces esta especie de elemento tan llamativo, pues claro, en principio como que no debería estar ahí, como tú también un poco señalabas, ¿no? Como ese reloj digital o que aparezca una tablet en la pirámide de un faraón, ¿no?
0: Y hay quien se plantee la posibilidad de que quizá pudo existir una humanidad que se desarrollara hasta cierto punto, creara ciertos artefactos, luego desapareciera y nosotros nos los encontráramos como diciendo, caray, si esto es imposible que se hubiera creado en ciertas épocas anteriores o antiguas. ¿Planteas esta posibilidad o no?
4: Nosotros lo que nos dimos cuenta es que los OPAR suelen estar asociados a tres ideas. Una es esta que tú has comentado, como que hubo otra humanidad que se desarrolló vertiginosamente, que alcanzó un gran nivel tecnológico como civilización y que, sin embargo, algo pasó que sucumbió y se tuvo que resetear y bueno, y a partir de ahí empezaron ya la humanidad, digamos, que históricamente conocemos o que prehistóricamente conocemos. El caso, digamos, mítico que podría servir un poco de ejemplo de esta idea, de esta otra humanidad, sería pues el mito de la Atlántida, ¿no? Y claro, el tema está en que todos estos OPAR serían, por lo tanto, vestigios, serían como una especie de reliquias fósiles de ese gran desarrollo de civilización que sucumbió. Esa es una teoría. Otra teoría también con la que nos encontramos y que aparece relacionada con los OPAR son el tema del creacionismo, tan de moda en Estados Unidos, ¿no? Tan divulgado en Estados Unidos por sectores fundamentalmente evangélicos y católicos, quizás más evangélicos que católicos, que no creen en la evolución y por lo tanto consideran que hubo una creación toda al mismo tiempo y que el ser humano no evolucionó de otras especies biológicas distintas. no viene, como se dice vulgarmente, no viene del mono, ¿no? Bueno, pues entonces los OPAR vendrían también, sobre todo algunos de ellos, el tema, por ejemplo, de los dinosaurios, de que convivieran dinosaurios y seres humanos, pues sería también para ellos un argumento del creacionismo y, por lo tanto, una manera de desacreditar a la evolución. Y luego también otra teoría que hay detrás de los divulgadores de OPARs es el contacto con una civilización extraterrestre. Estos objetos serían el producto de que aquí vino alguna civilización de alienígenas del espacio exterior y que, bueno, actuó como una especie de maestros, instructores en los pueblos antiguos, y dejaron también los objetos de ese contacto, de esa interacción entre terrestres y extraterrestres. Esos serían un poco los tres principales contextos en los que nos encontramos la divulgación de OPARs.
0: Has hablado precisamente de hombres que caminaban con dinosaurios, pero ¿hay algún tipo de vestigio, de prueba que indique que quizá pudo ocurrir algo de eso, o se ha interpretado de esta manera?
4: Bueno, aquí lo que tenemos es, como te digo, sobre todo los más defensores de esta idea suelen ser estos grupos cristianos, porque de alguna manera les hace también ver que la Biblia tenía razón y que la Biblia hay que leerla en un sentido más literal del que actualmente pues la ciencia lo hace. Y bueno, acuden a determinados ejemplos, por ejemplo, determinadas marcas que hay de huellas de dinosaurio que aparentemente están fosilizadas junto a huellas de seres humanos en el mismo estrato geológico y por lo tanto serían contemporáneas, cuando lo que nos dice la ciencia es que desde la desaparición de los dinosaurios hasta la llegada del hombre primitivo transcurrieron unos 60 millones de años, o sea que es imposible que pudieran haber pisado en el mismo terreno a la vez, ¿no? Hay otras figuras que aparecen en Perú, en un determinado valle, donde también hay un dibujo rupestre que recuerda a una especie de Diplodocus. No sé, en fin, hay diferentes temas de ese tipo, también determinadas figuras de Ica, Acámbaro, también en México, bueno, que todo eso indicaría como que los seres humanos han convivido con los dinosaurios. Claro, aquí hay tres posibilidades. Una posibilidad es que efectivamente los seres humanos hayan convivido con dinosaurios porque estos dinosaurios no sucumbieron todos hace 62 millones de años con la llegada del famoso meteorito, sino que, bueno, hubo una especie de microfauna que consiguió sobrevivir y en un determinado entorno, una especie como de reino o de ecosistema perdido. Eso sería una posibilidad. Otra posibilidad es que realmente convivieran hace 62 millones de años y, por lo tanto, el ser humano sea más antiguo de lo que parece. Y luego, la tercera posibilidad es que estemos ante una mala interpretación, ¿no? Nosotros en el libro tendemos, aunque exponemos los argumentos de unos y de otros, tendemos a considerar que es una mala interpretación, ¿no? Porque si, por ejemplo, hubieran convivido los seres humanos y los dinosaurios, sobre todo nuestros antepasados prehistóricos, ten en cuenta que para ellos un mamut era una especie de supermercado, ¿sabes? Era una ferretería, o sea, utilizaban no solamente la comida para comérsela, sino también los huesos, para hacer todo tipo de instrumentos, ¿no? De armas, incluso, no sé, por ejemplo, en el caso de los buitres, se han utilizado sus huesos para hacer flautas, eso lo hacían también en el Paleolítico. Claro, si hubieran tenido un dinosaurio, sería muy extraño que no apareciera en los yacimientos arqueológicos de seres humanos, no aparecieran dentro de lo que era su industria lítica, los huesos, la herramienta, no aparecieran fósiles de huesos de dinosaurio. Entonces yo creo que en la mayoría de los casos, si vamos uno por uno, vamos demostrando que realmente lo que hay son parecidos razonables que no se justifican bien entre determinadas imágenes que te recuerdan a dinosaurios, pero que realmente pueden no serlo. Esta que te comento de Perú, se comenta que en lugar de un dinosaurio a lo mejor era simplemente una llama. Y otros casos en los que directamente son malas interpretaciones o interpretaciones sesgadas con fines ideológicos o religiosos, como los creacionistas.
0: ¿Hablamos de luz eléctrica en la antigüedad?
4: Porque... Bueno, también ahí nos encontramos con esos ejemplos, ¿no? Es decir, que la electricidad se utilizaba en el mundo antiguo, por lo menos en Grecia está constatado, por lo menos la electricidad estática, se utilizaba también el magnetismo a través de las piedras de imán, se utilizaban también determinados animales que generan electricidad, como determinados peces que generan también chispas eléctricas y se podían utilizar en determinadas terapias. La cuestión está en si... por ejemplo, tenían luz eléctrica, ¿no? Como se empezó a divulgar mucho, se sigue divulgando con las famosas bombillas del templo de Dendera en el Antiguo Egipto. Es cierto que hay unas figuras que recuerdan unas figuras vulvares que parecen como realmente la forma de una bombilla con el casquillo, con una especie como de generador o de batería al que estarían conectados por un largo filamento. Y es cierto que el parecido razonable es ese. El problema es que la mayoría de nosotros no sabemos leer los jeroglíficos que hay alrededor. Si leyéramos los jeroglíficos que hay alrededor, entenderíamos que eso simplemente es una determinada deidad egipcia, que lo que estamos es ante una especie de capullo de flor de loto, y lo que parece un filamento en el interior de esa vulva es una serpiente que también tiene un significado muy claro dentro de Egipto, ¿no? Otro caso también que comentaban, muy conocido, es la bombilla de Bagdad. Perdón, la bombilla, la pila de Bagdad, ¿no? Una supuesta batería que ahí tampoco sabemos si realmente llegaba a producir o no electricidad, porque lamentablemente en la guerra de Irak el museo fue asaltado y se ha perdido y no sabemos realmente, nos tenemos que mover un poco con la documentación antigua, ¿no? Pero bueno, esos serían los dos grandes casos un poco de electricidad, ¿no? De supuesto uso de la electricidad.
0: Hay, sin embargo, algún tipo de opar, de objeto, que sí representa cierto enigma. Y tú hablas de cierta pintura que estaba en las famosas figuras de terracota de los famosos también guerreros de Siam. ¿Qué ocurría con esa pintura, con esa tintura? ¿Por qué es tan extraña?
4: Pues mira, es un pigmento azul que cuando luego lo han analizado, porque las figuras de terracota de Siam tienen un problema, y es que en el momento en el que son desenterradas, todo lo que es la policromía que las cubre desaparece por contacto con la intemperie. Entonces, claro, esto preocupaba muchísimo a los arqueólogos y trataron de analizar mucho qué tipo de pigmento las cubría para ver, buscar alguna fórmula, algún remedio que evitara esa pérdida, ¿no? Esa degradación. Y fue analizando las propiedades de esos pigmentos cuando se dieron cuenta que esa pintura presentaba una serie de propiedades, mira, como cuánticas, y unas propiedades físicas que solamente los científicos habían sido capaces de formular en la pizarra, pero nunca habían sido capaces de llevar a la práctica, ¿no? De materializar esas fórmulas en un material concreto. Bueno, pues aquí lo habían hecho. Evidentemente no significa que los antiguos chinos fueran capaces, y muchos de esos además eran alquimistas en la época del taoísmo, fueran capaces de saber lo que estaban haciendo. El caso es que lograron dar con un pigmento que presenta unas características muy curiosas que ahora mismo nos valen a la ciencia actual. Y eso nos llevó a nosotros en el libro a reformular el concepto de opar. Descartando todos estos opar que comentábamos antes, que considerábamos que no tenían demasiado fundamento y que no revolucionaban la historia conocida, sin embargo sí que nos encontramos que hay en el mundo antiguo, tanto en manuscritos como en estas piezas arqueológicas, como en determinadas prácticas, por ejemplo agrícolas, había determinados conocimientos que nos sirven para inspirar la ciencia que hacemos en el siglo XXI. Es decir, que los científicos pueden acudir a la sabiduría antigua, a esa sabiduría perdida, para extraer enseñanzas que puedan aplicar en hacer ciencia de vanguardia. Y esto también nos pareció, como digo, una reformulación del concepto de opar, que no era exactamente el original, pero sí que trataba de animar a que la gente buscara en esos conocimientos antiguos, en los archivos, en las estanterías, en los museos, piezas de las que podamos extraer enseñanzas y que hoy en día podamos hacer ciencia y tecnología de primera a partir de esa inspiración venida hace cientos o miles de años.
0: Opars, objetos fuera de su tiempo. Juan José Sánchez Oro, muchísimas gracias por estar hoy con nosotros en Terror en Blanco.
4: Pues un abrazo y muchísimas gracias, Juan.
0: Objetos fuera de su tiempo y también objetos considerados malditos. Ojo, porque los hay que aunan esas dos características. Un ejemplo es el denominado cráneo de la perdición. Un cráneo de cristal que, según la leyenda, era utilizado por los sacerdotes mayas para desear la muerte a alguien. Un objeto al que se atribuían poderes negativos y que muchas personas afirman que sigue teniendo. Y al mismo tiempo es considerado un ópar, ya que muchos afirman que la precisión de su tallado solo sería alcanzable por tecnología moderna. El cráneo de la perdición. Desde luego, este es un tema fascinante. Veréis, yo conozco gente, igual vosotros también, o puede que os haya pasado que os hayáis deshecho de un objeto porque consideráis que desde que lo tenéis han ocurrido cosas negativas. Sea cierto o no, cuidaros de las cosas que decidís guardar, porque puede, solo puede, que traigan algo inesperado. Nosotros terminamos el Terror en Blanco de esta semana con los saludos de todo el equipo. Volveremos la semana que viene en un nuevo Terror en Blanco. Hasta entonces, como digo, vigilad qué objetos incluís en vuestra vida, porque nunca se sabe. Hasta dentro de 7 días. ¡Feliz semana!

0: Son las 3, las 2 en Canarias.
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0: Buenas noches. La ultraderechista Alternativa para Alemania aspira a lograr su segunda victoria electoral regional este domingo en Sajonia-Anhalt. Según las encuestas, podría convertirse en la primera fuerza de este signo en formar gobierno en Alemania desde la caída del nazismo. En la víspera de las elecciones, unas 10.000 personas se han manifestado en defensa de la democracia y la diversidad. Nuestra corresponsal en Alemania, Beatriz Domínguez, está en Magdeburgo. Buenas noches.
2: Buenas noches. Varios actos contra la extrema derecha han protagonizado la jornada aquí en Magdeburgo, reuniendo a cerca de 20.000 personas, según los organizadores. Las últimas demostraciones de rechazo a AfD de parte de los ciudadanos de este estado del este alemán. Ambiente de esta tarde en la plaza de la catedral, justo delante del Parlamento Estatal. La gente frente a un escenario aplaudiendo los discursos contra Alternativa para Alemania. Su candidato Ulrich Siegmund cerraba campaña arropado por la cúpula nacional del partido, no muy lejos de allí. Y horas antes, una manifestación ha recorrido las calles de la ciudad, una manifestación por la diversidad que el programa de AfD amenaza con cargarse.
3: La democracia es importante en Deutschland y si en Sachsen-Anhalt losgeht, könnte es
2: La democracia es importante en Alemania y lo que ocurra en Sajonia-Anhalt podría extenderse al resto del país, decía esta manifestante. Quedan poco más de 8 horas para que abran los colegios electorales en una jornada de la que podría salir el primer gobierno de extrema derecha en Alemania desde el nazismo.
0: Todavía en el exterior les contamos que el presidente ruso Vladimir Putin ha reanudado este sábado, después de más de 6 meses de pausa, las negociaciones con Estados Unidos para intentar reactivar el proceso de paz en Ucrania. Putin ha recibido en el Kremlin a los enviados de Donald Trump, Steve Witkoff y Jared Kushner, que han trasladado a Moscú y tienen previsto llevar también a Kiev una propuesta estadounidense para poner fin a la guerra.
4: Como gesto previo, Rusia y Ucrania han acordado suspender durante 72 horas los ataques contra sus respectivas capitales. El Kremlin asegura que los enviados estadounidenses han planteado distintas vías para alcanzar un acuerdo, aunque por el momento se desconoce el contenido de la propuesta. Rusia mantiene, entre tanto, una posición endurecida y defiende que sus fuerzas están avanzando en el frente. Los analistas consideran que, después de meses de blanqueo, las negociaciones tendrán que partir prácticamente de cero.
0: Y en nuestro país el gobierno reconoce parte de su responsabilidad en la gestión de la crisis migratoria en Ceuta. Lo ha dicho la ministra de Infancia, Sira Rego. Ha reconocido en declaraciones a Radio 5 que se produjo un desborde extraordinario ante el que la coordinación tendría que haber sido más rápida.
5: Es verdad que nosotros tenemos una parte de responsabilidad, obviamente. Es verdad que había una situación de desborde extraordinario y la coordinación tendría que haber sido más eficiente o más rápida. Y yo ahora mismo estoy situada en el lugar en el que creo que tenemos que hacer todo lo posible por reparar, por resolver y por atender.
4: Mientras tanto, los vecinos de Ceuta han vuelto a protestar contra la instalación de un centro de alojamiento temporal en el recinto del puerto.
6: Aparte de que sea una zona estratégica, es que hay depósitos de combustible, es que son descerebrados.
7: Estamos sufriendo nosotros nuestras carnes. Que vengan ellos y que se planten aquí y que convivan con nosotros aquí, a ver lo que se encuentra. Es que esto, vamos, estamos terminando en una ansiedad.
4: El gobierno de la ciudad autónoma, que en un principio había dado su visto bueno, se desmarcó el viernes y ahora califica el proyecto de grave error, con argumentos similares a los que esgrimen los vecinos.
0: Les hablamos ahora de una iniciativa que han adoptado en el municipio de El Casar, en Guadalajara, contra la sumisión química. Los puntos violeta de sus fiestas repartirán una cápsula similar a un cubito de hielo que se introduce en la bebida y reacciona si esta contiene drogas como la burundanga. Desde Castilla-La Mancha informa Iván Domínguez.
8: Hablamos de la Narx Cup. El líquido cambia de color, de sabor y se solidifica para avisarnos de que la bebida está alterada. Una herramienta impulsada por el Consejo Local de la Mujer que coordina Laura García Martínez.
9: Es un complemento a todo lo que se lleva haciendo durante estos años en el punto violeta, en las labores de prevención. El cubito, por decirlo así, que no enfría, ¿no?, de Narx Cup, tendrá una duración de 6 meses, siempre y cuando, pues, no sea utilizado y haya detectado burundanga.
8: El dispositivo no es tóxico a no ser que cambie de color, sabor o la textura de la bebida y representa un paso más en materia de seguridad ante agresiones sexuales, como destaca Yolanda Ramírez, concejala de Igualdad y Mujer.
10: Realmente entendemos que este paso más no va a quedar ahí, seguiremos avanzando, pero hemos contado y seguiremos contando con los vasos con tapa, tenemos también las pulseras centinela que detectan otras sustancias químicas.
8: Todos estos elementos se reparten en el punto violeta del municipio durante sus fiestas, junto a información sobre sensibilización.
0: Más información en próximos boletines y en rtve.es.
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8: Hola, cables. ¿Qué tal? Muy buenas noches. Qué alegría, qué alboroto, ¿eh? Otro perrito piloto. ¿Cómo estáis? Qué maravilla poder saludaros una vez más, una temporada más, desde Cruce de Cables, desde esta ventana que le abrimos a la tecnología en Radio Nacional de España. Desde hace 3 años que se dice pronto, ¿eh? 3 temporadas radiofónicas, que en años humanos, esto es como lo de los perros, aquí casi yo creo que son como 24, que ya no hay muchos programas que duren tanto tiempo, tal y como van las cosas. Así que, bueno, un orgullo, todo un orgullo poder estar con vosotros, con vosotras, aprender cosas nuevas cada semana, entender sobre todo la tecnología que nos rodea y hacerlo sin tecnicismo, sin complicaciones, que es uno de los grandes objetivos de este programa, casi que esa tecnología para andar por casa, de la de cruce de cables, de la de siempre, que sea fácil de entender. Bueno, a ver, que hay unas cuantas cosas que quiero contaros para el comienzo de esta nueva temporada. Primero, que tengo nuevo número de WhatsApp. Aquí ya se puede mandar de todo, ¿eh? Mensajes de voz, de texto, lo que queráis, memes, stickers, lo que os dé la gana. 609-770059. No me digáis que no lo pongo fácil. 609-770059. 59. Lo voy a ir recordando durante estos primeros programas de temporada para que no se olvide. Y bueno, el correo es el de siempre, crucedecables@rtv.es. 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
9: Sé que estáis ahí. Percibo vuestra presencia. Sé que tenéis miedo. Teméis el cambio. Yo no conozco el futuro. No he venido para deciros cómo acabará todo esto. 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
8: Y comienza aquí, en Cruce de Cables. De hecho, tengo 3 para empezar esta nueva temporada. Yo creo que lo de Meta y la multa multimillonaria que les ha metido no hace falta comentarlo mucho. Ya hemos hablado de ello en muchas ocasiones a lo largo de estos años. Quiero pensar que esto va a modificar algo, pero mira que lo veo difícil, ¿eh? Veremos a ver las consecuencias que trae todo esto. Sí que han pasado cosas interesantes durante el verano. La primera, por ejemplo, o una de ellas, es para que no nos la cuelen, como suele pasar cada 2x3 con el tema de la IA. Pues hay que decir, la IA va a tener que decir que es inteligencia artificial y que no. Y todo porque desde el pasado 2 de agosto esta ley de inteligencia artificial europea ha introducido obligaciones de transparencia para determinados usos de la inteligencia artificial. Es decir, que no se puede hacer lo que te dé la gana y que no digas que es IA, porque luego ya eso podría recurrir pues en los deepfakes, en todo ese tipo de cosas, estafas. Ahora hay que decirlo, saber que estamos hablando con máquinas, cuando llamamos y charlamos con chatbots, cuando el contenido lo genera la inteligencia artificial. El punto es, si esto lo ha hecho una máquina, bueno, pues tenemos que saberlo, pero lo interesante, o donde yo creo que está el debate de todo esto, es si vamos a ser capaces de distinguirlo. O sea, no solo si esto lo ha hecho una IA, que nos digan sí o no, sino cómo podemos comprobar de verdad que lo que estoy viendo es realidad o no es realidad. Ahí es donde va a estar el asunto. Hablando de esto, hemos conocido este verano la detención de un ciberdelincuente al que le delató la propia IA, ¿eh? Hay que estar ya atentos a todo, no nos podemos fiar de nada. ¿Qué es lo que hacía este pájaro? Pues utilizaba inteligencia artificial, cambiaba el rostro durante videollamadas, se hacía pasar por otras personas. La policía lo detectó, o detectó hasta 38 intentos de suplantación para conseguir certificados de firmas electrónicas, por ejemplo. Pero en una de esas, el sistema falló casi que un solo segundo, casi como que se quitase la

0: careta, y ahí le trincaron, se le vio la cara de verdad, así que bueno, pues al loro con todo esto. Si alguien te pide firmar o enviar documentación durante una videollamada, es que ya no podemos fiarnos solamente de la imagen, hay que verificar la identidad por otro canal. No compartáis, esto ya es recurrente, lo decimos siempre, no compartáis códigos, certificados, sin comprobar realmente quién está al otro lado, si es que ya no sabemos ni por dónde nos viene. Es cierto que este verano se ha puesto muy de moda una nueva estafa de WhatsApp, que te escribían haciéndose pasar por otra persona. Tú pensabas que estabas hablando con tu pareja o con tu hijo o con tus padres, y luego si le llamabas por teléfono no eran ellos, pero te habían escrito desde su propio número. Así que cuando os pidan dinero, por favor, llamad, preguntad, estad pendientes, porque si no, esto no tiene ningún sentido. Tenemos también un nuevo chat GPT para adolescentes, chat GPT for Teens, que he dicho en inglés, queda así como más rimbombante, más bonito. Dicen desde OpenAI que es una nueva modalidad en la que este chatbot limita automáticamente ciertas conversaciones. Bueno, pues para proteger mejor a los chavales, para poder ofrecer determinados controles parentales, y visto lo visto, mire, igual los de Meta se lo tienen que aplicar, es una buena idea, ¿eh? Además, los muchachos se creen que la maquinita es un amigo, que es un colega, y pues ahí están todo el día preguntando, pidiendo consejo, opinando, hablando, y les cuentan todas sus cosas. Además, hemos visto casos, por desgracia, en los que la cosa termina muy, pero que muy mal. Bueno, que me alegra mucho poder deciros que vamos a poder seguir con la buena gente que hemos tenido durante este tiempo en Cruce de Cables, que seguimos con los microsiervos, que está Carol Denia del canal de tecnología Clipset, que está Gisela Baños, que están los compis de Debuego, que están los cibervoluntarios, un montón de amigos que nos van a acompañar en esta nueva temporada de Cruce de Cables, y espero que podamos disfrutar tanto o más como las anteriores. Tenemos a Puerto Martín desde el control técnico, un saludo de su parte, ahí desde los mandos de la nave. Vamos a darle caña a todo esto. Cruce de Cables, año 3, programa 105.
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0: Que sepáis que me hace mucha ilusión empezar esta nueva temporada de Cruce de Cables con esta entrevista, porque combina dos de mis grandes pasiones. Por un lado la ciencia, por otro lado la tecnología. Y una de las grandes dificultades de la ciencia es saber cómo se comportan las moléculas en nuestro cuerpo, porque una misma molécula puede cambiar dependiendo del lugar en el que esté. Un equipo de científicos ha creado una inteligencia artificial que intenta precisamente predecir eso, cómo cambia una molécula cuando cambia el lugar del cuerpo en el que se encuentra. Y hoy queremos saber para qué puede servir, si esta tecnología nos puede ayudar, que seguro que sí, pero ¿para qué? No sé, si a lo mejor tal vez para crear en un futuro nuevos medicamentos. Para ello nos acompaña César de la Fuente, que es científico y director del Machine Biology Group de la Universidad de Pensilvania. Y César ya está por aquí con nosotros en Cruce de Cables. ¿Qué tal, César? Muy buenas, ¿cómo estás?
2: Hola, muy buenas, un placer estar aquí.
0: Igualmente, gracias casi que por ser nuestro padrino en esta nueva temporada que arrancamos contigo este Cruce de Cables. Cuéntanos un poquito de qué estamos hablando, explícanos qué es Apex Fold.
2: Pues bueno, como bien comentabas en la presentación, las moléculas en el mundo natural no operan de manera estática, entonces es muy importante intentar entender cómo funcionan a nivel dinámico, ¿no? Es un poco la comparativa, pues sería que básicamente hoy en día, tal y como entendemos la biología y el mundo natural, es a través de fotografías estáticas, ¿no? Uh-huh. Pero eso no nos dicen ni la mitad ni una fracción mínima de cómo funciona todo. Entonces es importante pasar o hacer la transición de esta visión estática de la biología a una visión dinámica, ¿no? Como una película, por ejemplo, ¿no? Entonces, esto es lo que hemos intentado hacer con este último modelo de IA, que vamos a Apex Fold. Básicamente lo que hace es predice cómo una molécula, una serie de moléculas llamadas péptidos, que son pequeñas proteínas, que son de las moléculas funcionales más pequeñas que existen, y predice cómo se comportan en diferentes ambientes, básicamente diferentes contextos. Y yo creo que esto es importante como un inicio de lo que pienso que va a ser fundamental, ¿no? Para incrementar nuestra comprensión del del mundo natural, de la biología, de cómo funciona todo, es saber, pues esto, predecir y proyectar cómo las moléculas funcionan en un espacio tridimensional y en diferentes contextos, ¿no? Como bien comentabas, en el cuerpo humano, pues imagínate, todas las moléculas que tenemos, billones de moléculas, interactuando las unas con las otras, moviéndose de un lado para otro, de un órgano para otro, de un contexto hacia otro. Y entonces, bueno, es un problema, como puedes imaginar, de muchísimas variables, monumental, muy complicado, pero este es un poco nuestra expresión. ApexFold es nuestra expresión inicial para intentar hacerle frente a este desafío.
0: Claro, podemos entender, por ejemplo, de, oye, ¿y esto qué importancia puede tener? Pues mira, una persona se comporta de una manera en su trabajo, se comporta de una manera en su hogar, se comporta de una manera en un sitio, con las moléculas pasa lo mismo. En función del estado en el que estén, se pueden comportar de una manera diferente a otra. Eso es muy importante para nosotros, pero ¿hasta qué punto hemos llegado? Quiero decir, ¿cuál es la practicidad de todo esto? ¿Hasta dónde podemos llegar o cuál es el objetivo a conseguir conociendo y prediciendo el comportamiento de las moléculas en estado dinámico?
2: Sí, como bien comentas, yo de hecho el término que hemos creado aquí lo llamamos plasticidad, porque es la plasticidad que tienen las moléculas para comportarse de manera diferente en diferentes ambientes. Me gusta mucho la analogía que utilizas, que es como las personas, no sé, dentro de nuestras personalidades múltiples, pues nos comportamos a lo mejor de una manera en un lugar que comparado con otro, ¿no? Esto nos puede ayudar a, en un futuro, pues predecir cómo un medicamento, si un medicamento va a funcionar y cómo va a funcionar al entrar en el cuerpo de una persona versus comparado con otra persona. Yo creo que nos puede ayudar a dirigirnos más hacia esta medicina personalizada con la que todos soñamos, ¿no? Donde cada uno de nosotros podemos tomar un medicamento que nos cura y que es personalizado para nuestro contexto, ¿no? La biología no es... No funciona por fotogramas estáticos. La biología es una película dinámica, tremendamente dinámica, mucho más complicada que una película, porque, como comentas, no todo va cambiando. Y bueno, ese es el gran desafío, pero yo creo que es muy importante y de hecho estamos muy orgullosos de ApexFold porque llevamos mucho tiempo queriendo hacer algo así. Y ha sido posible gracias a desarrollar, generar muchos datos experimentales de manera cuidadosa durante muchos años. Y esos datos, lo que hemos hecho, los hemos usado como training set, ¿no? Como datos para entrenar este modelo ApexFold o ApexFold, que luego el modelo ha aprendido a predecir esto, ¿no? Como estos pequeños péptidos, pues... se van cambiando en su disposición estructural cuando se encuentran con diferentes ambientes.
0: Para conseguir todo esto, vosotros desde ese grupo de la Universidad de Pensilvania, imagino que habéis creado esa inteligencia artificial de la que estamos hablando, de ApexFold, que intenta predecir todos esos cambios. Le tenéis que enseñar a la máquina cómo hacerlo, pero claro, es muy importante entender que la IA no hace magia. Hablabas de datos, de lo importante que es alimentarla, educarla, enseñarla, para que a partir de ahí pueda ir aprendiendo. Pero el objetivo también, hay que entender que la IA no hace ese trabajo sola, sino que es necesario seguir con pruebas, aportar datos, y me parece que es muy importante resaltar todo ese trabajo y ese grupo humano que está consiguiendo todos estos avances, ¿verdad?
2: Absolutamente. Esto es una colaboración tremendamente estrecha entre el ser humano, los humanos de mi laboratorio, que son científicos, científicas que vienen de todas partes del mundo. Somos un grupo muy internacional y que piensan de manera diferente. Tengo gente que ha estudiado ingeniería informática, gente que ha estudiado química, ingeniería, biología, física, microbiología, y todos trabajamos juntos, ¿no? para poder hacer esto. Pero es fundamental que entender que la IA no hace estas cosas por arte de magia, como comentas. Necesita de altos de datos de alta calidad. Esto es un poco como cuando eres un niño pequeño, ¿no? Si quieres aprender a jugar al fútbol, pues es mejor tener a Messi de entrenador que tener a alguien que no sabe jugar al fútbol, ¿no? Porque los datos de información que tú vas a recibir para entrenarte, para mejorar, pues van a ser mucho, muy superiores, ¿no? A si tienes a alguien que nunca ha jugado al fútbol. Esto es un poco así. Los modelos de IA aprenden mucho mejor si tienen datos de altísima calidad, y este es el caso de ApexFold.
0: Ahora mismo, ¿cuál es la principal limitación ¿qué sigue sin saber hacer una IA como Apex Fold? ¿Cuál sería el objetivo final de, mira, es que lo que hay que conseguir es esto, pero todavía no podemos llegar a ello?
2: El objetivo de la ciencia es intentar convertir en lo que hoy es ciencia ficción en algo que es real, ¿no? Que es ciencia en un futuro. Yo creo que sería increíble pues, poder predecir cómo una molécula, cuando te la tomas, te tomas una pastilla a lo mejor, un medicamento, intentar predecir cómo va cambiando en el cuerpo, ¿no? En este viaje a través del estómago, del intestino, del estómago, del esófago primero, claro, y cómo va cambiando cuando se encuentra con ambientes extremadamente complejos y extremadamente diferentes, ¿no? Entonces imagínate pues tener, digamos, un humano virtual donde puedes predecir esto, el viaje, este viaje infinito y complejo de esta molécula dentro de nuestro cuerpo. Hoy en día, ya digo, esto es más ciencia ficción que otra cosa, pero bueno, vamos dirigiéndonos lentamente en esta dirección.
0: Hacías una comparación antes con Messi. Yo ahora no sé si me vas a decir que es un poco exagerado, hablando de los avances que hemos visto a lo largo de los años, con esa tecnología ideada también por otro español, como es el gran Francis Mojica. Hablamos de CRISPR y de la herramienta de CRISPR-Cas.
2: Sí, sí.
0: ¿Estamos empezando a diseñar la biología en lugar de limitarnos a estudiarla? Claro, porque te pones a pensar, una máquina puede diseñar moléculas que la naturaleza nunca ha producido. Estamos casi que entrando en una especie de ingeniería de la vida.
2: Yo creo que estamos no solo ahí, yo diría que ya estamos a nivel... yo creo que la biología se ha adentrado en el ámbito digital y podemos hacer muchas cosas en el ordenador. Es decir, podemos, yo creo que, como lo pienso, tuvimos la revolución de la biología molecular, donde aprendimos a manipular un gen, una proteína a la vez. Luego vino la revolución de la biología sintética, donde aprendimos a manipular muchos genes y muchas proteínas a la vez. Y ahora ya nos hemos adentrado, yo diría, en el mundo de donde la biología se ha convertido en digital. Podemos de manera bastante fiable hacer muchas de estas cosas usando máquinas y bueno, yo creo que ese va a ser el futuro, ¿no? Yo creo que haciendo un ordenador tiene muchas ventajas porque pues, se acelera todo, ¿no? Los tiempos, los costes. Y yo te digo, yo cuando estaba haciendo un doctorado, pues siempre había que hacer todo de manera manual, ¿no? Hacer una mutación, luego ver cómo funcionaba, era todo pues nada programable realmente, no era predecible. Hoy en día ya tenemos modelos de IA que son bastante buenos, ¿no? Prediciendo cosas que hace 5 o 6 años era imposible y había que hacerlo todo de manera manual, de manera... como de prueba y error, ¿no? Entonces tardabas un montón de tiempo. Esto ya se ha acelerado de manera drástica. De hecho, en el contexto de los antibióticos, de descubrir antibióticos en nuestro laboratorio, pues algunos de estos modelos ya han acelerado el proceso, ¿no? En lugar de tener que esperar años, podemos encontrar antibióticos en minutos. Y yo creo que los ordenadores, las máquinas nos pueden ayudar a intentar entenderlo un poco mejor.
0: Eso es lo bueno y lo mejor de todo, que ya estamos caminando en el futuro y tenemos que seguir dando pasos grandes como estamos consiguiéndolo o pequeños, pero seguir hacia adelante. Y hay tres cosas muy importantes, ¿eh? Nos tenemos que quedar con que una molécula puede cambiar según donde esté, que la IA nos puede ayudar a predecir esos cambios y que además eso podría servir algún día para diseñar mejores medicamentos y ayudarnos como especie al ser humano para que nuestra vida fuera mucho mejor. Y todo esto se debe a tecnologías como Apex Fold, que es detrás de la que está un científico coruñés, que se llama César de la Fuente, que no le he dicho, por cierto, lo de coruñés, que también es premio Princesa de Girona de Investigación y que estamos muy orgullosos de que sea uno de los nuestros, que siga desarrollando, aunque sea allí en la Universidad de Pensilvania, todo este tipo de cuestiones. Y que, César, te agradecemos muchísimo que hayas formado parte de este primer programa de la tercera temporada de Cruce de Cables, que nos hayas presentado Apex Fold, y mucha suerte y muchos éxitos en vuestras investigaciones.
2: Bueno, un honor y mucha suerte con esta temporada.
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0: Pues un añito más. Por aquí están los amigos de Microsiervos. Empieza Ronda. Álvaro Ibáñez, Albi, que, como digo, pues es un placer para nosotros que vuelvan a estar compartiendo temporada radiofónica con Cruce de Cables. ¿Qué pasa, Alvin? Muy buenas, ¿cómo estamos?
5: ¿Qué tal? Muy buenas, ¿cómo estamos?
0: Pues aquí feliz de que nos acompañéis una temporada más y que podamos comentar cosas como las de el amigo que cada vez que habla sube el pan, porque creo que lo ha vuelto a hacer Elon Musk, ¿no?
5: Sí, ha dado una entrevista recientemente para The Economist y la verdad es que ha soltado un montón de perlas porque ha tenido 2 horas de entrevista y le han ido preguntando sobre todos los temas y claro, él ha entrado sobre todo en hacer predicciones, lo cual es muy comprometido, como podrás comprender.
0: Bueno, y tanto, porque de predicciones luego al final la hemeroteca está ahí para algo, pero él está orgulloso de ello, dice que es muy bueno prediciendo el futuro y que su promedio de acierto es muy alto para un ser humano, un poquito más, y piensa que mejor que ChatGPT.
5: Sí, yo creo que es como se suele decir que no tiene abuela. O sea, él dice que es todo, vamos, que su capacidad de predicción es superior, ¿no? Y hombre, pues en cierto modo podemos entender que alguien que ha tenido un éxito enorme en los negocios y ha estado como el hombre más rico del mundo durante mucho tiempo, pues diga eso, pero bueno, también hay que tener un poco de modestia, que yo creo que le falta.
0: Bueno, eso ha pasado siempre. Por cierto, como dices, 2 horas de entrevista se puede ver en YouTube, lo buscáis ahí, la entrevista con The Economist, y lo vais a encontrar seguro. ¿Por dónde empieza? ¿Por qué dice este hombre?
5: Bueno, pues le han lanzado todos los temas, entonces muchos de ellos, lógicamente, pues iban acerca de la inteligencia artificial y cómo prevé él que se va a desarrollar en el futuro. Entonces ha soltado algunas predicciones pues del estilo que hacia el año 2031, o sea, dentro de unos 5 años más o menos, la inteligencia artificial superará la suma de toda la inteligencia humana combinada y que será capaz de hacerlo todo o casi todo mejor que una persona. Lo cual, bueno, pues no deja de ser una predicción, pero a mí me parece un poco arriesgada, porque decir que va a superar a toda la inteligencia humana, por mucho que los modelos de inteligencia artificial sean capaces de tragarse toda la información que les damos y deglutirla y analizarla y luego utilizarla para contestar de una forma muy eficiente, pero una cosa es tragarte todo eso y otra cosa es pues demostrar que esa inteligencia tiene un uso práctico más allá de lo que estamos viendo ahora, que hace que son muchas cosas, pero de ahí a competir con la suma de toda la inteligencia humana, pues lo veo complicado.
0: Bueno, hablamos prácticamente de ese concepto de la singularidad, ¿no? En el que la máquina va a estar por encima del ser humano de forma absoluta, que por ahí tiraba mucha parte de la entrevista. Yo qué sé, es que estamos viendo tantas cosas, a mí también me parece complicado. Yo creo que aunque eso sucediera, no nos vamos a fiar de la máquina rotunda y absolutamente. Siempre va a haber una supervisión humana detrás, porque creo que no estamos preparados todavía para ello.
5: Sí, habrá que seguir haciendo pruebas y viendo cómo evoluciona, pero efectivamente siempre va a haber ese temor. Entonces es algo que está ahí, ¿no? Esa singularidad él la sitúa en el año 2036, uh-huh. O sea, dentro de 10 años. Dice, llegará la singularidad de la inteligencia artificial y de los robots y ya después no sabremos qué es lo que puede suceder, porque es ese punto en el que lo hemos explicado alguna vez, en el que la inteligencia artificial ya es tan buena que es capaz de mejorarse a sí misma sin intervención humana. Entonces, claro, en ese punto pues comienza a crecer sin límite y a una velocidad pues cada vez más rápida. Y es cierto pues que si se llegara a alcanzar ese punto, pues es difícil prever qué sucedería, ¿no?
0: Bueno, por lo que estoy viendo, ese año 2036 prácticamente que de aquí a 10 años empieza todo lo bueno. O sea, prácticamente va a ser jauja a partir de 2036.
5: Claro, porque una vez que tienes eso, pues tú aplicas esa inteligencia artificial en los robots y bueno, los robots es uno de los campos en los que sus compañías también están trabajando mucho, ¿no? Y hace poco pues hemos estado viendo los resultados prácticos que tienen estos robots humanoides en las Olimpiadas que han organizado en China, que son muy divertidas porque en algunas ocasiones pues superan los récords humanos, pero luego pues también los androides se descuajeringan y salen robots saltando y prendiéndose fuego y cosas
0: que,
5: así.
0: Y hay que verles correr, no sé si has visto el capítulo de Friends, cuando Phoebe se pone a correr como una loca por allí, por Central Park, y dices, pero madre mía, qué manera de correr. Esto es como los robots, siempre gana Phoebe, cierto. Y van ahí como locos moviendo los brazos.
5: Sí, cierto, tienen cierto parecido. Cierto,
0: y dices, oye, y unas ruedecicas también igual, que para eso están inventadas desde hace unos cuantos años, igual hacen que vaya más rápido. Pero bueno, sí, cosas aparte, ya te digo, ese horizonte de 2036 parece que va a convertir todo lo que toque la inteligencia artificial y la robótica en oro.
5: De hecho, Elon Musk pues lo ha definido como diciendo, en 2036 llegará una era de enorme abundancia,
0: sí.
5: En la que, bueno, pues supongo que gracias a la singularidad, pues la inteligencia artificial y los robots empezarán a producir bienes y servicios para todo el mundo, con lo cual eso conlleva que, dado que los robots trabajan para nosotros, pues no hay que trabajar, y como no hay que trabajar, el dinero no importa. Es decir, todo eso son afirmaciones que él ha hecho en esa entrevista, y claro, decir que de aquí a 10 años el dinero no importará, pues es una afirmación un poquito extrema, diría yo, ¿no? Pero bueno, veremos qué sucede. Yo creo que va a estar más complicado de lo que él piensa, y generalmente es lo que le ha pasado en otras predicciones que ha hecho sobre los viajes a Marte, a la Luna, sobre sus cohetes, sobre sus coches y la conducción autónoma. Que bueno, puedes dar una predicción de cómo va a ser el futuro, pero ponerla a tan pocos años vista, pues realmente parece complicado, ¿no?
0: Uh-huh. Hay una curiosa que habla de un escenario un poquito más a futuro, dentro de 20 años, que contaba algo así como que podía o que iba a haber una guerra civil en Reino Unido si seguíamos con las tendencias y políticas actuales.
5: Sí, no sé muy bien.
0: Esto es raro, ya meterse en camisas de once varas.
5: Sí, sí, supongo que pues porque The Economist es británico, ¿no? Uh-huh. Entonces le habrá preguntado algo.
0: Vamos, que si le pregunta el país, habría dicho lo mismo de España, ¿no?
5: Habrá dicho lo mismo, pues seguramente allí, pues por los temas del Brexit y de cómo está la política y los cambios, ¿no? No le habrá gustado mucho y ha dicho, pues 2046 habrá una guerra civil si no se arregla antes, ¿no? Pero por otro lado, como en el 2036 dice que ya todo se va a arreglar, el dinero no va a importar, va a haber abundancia, podremos jubilarnos todos y esas cosas, pues tampoco habría que preocuparse, si lo piensas, ¿no? Entonces es una cosa por la otra, prácticamente.
0: Bueno, la verdad, al fin y al cabo es un hombre que levanta odios y pasiones, no sé si a partes iguales, pero él, por lo que deja entrever, tampoco es que se sienta muy odiado. Dice que hay gente que también le quiere y que a eso le vale.
5: Sí, como te digo, no tiene abuela, entonces dice que como tiene muchos seguidores en Twitter...
0: Claro, le quiere mucha
5: pues
0: gente.
5: Pues que le quiere mucha gente, ¿no? Uh-huh. Cuando todo el mundo sabe, por otro lado, pues que tener un seguidor en Twitter no significa que te quieran, sino que a lo mejor tienes cierto grado de popularidad o relevancia, pero eso no es lo mismo que sientan amor por ti, uh-huh, y cariño y admiración, ¿no? Pero bueno, como también has dicho, es verdad que tiene muchos detractores y mucha gente a favor, así que está todo muy repartido.
0: Bueno, yo espero que hayas tomado nota, espero que de aquí a 2031 y a 2036 vayamos viendo esos check, a ver si los vamos haciendo, y si os apetece echarle un vistazo a la entrevista en YouTube, hay muchos temas, ¿eh? De todos los habidos y por haber, de racismo, de redes sociales, de libertad de expresión. No sé si te voy a decir, a nivel cuñado, que lo sabe todo y habla de todo y es un experto en todo, pero bueno, si a alguien le apetece, por ahí está la charla colgada.
5: Yo creo que un poquito sí que compite con el chocas en ese campo de ser experto en todo, y bueno, pues sí, es experto en lo suyo, pero no todo puede ser, ¿no?
0: Si os apetece, le echéis un vistazo, si no os metéis ahí en la web de Microsiervos, que también está analizado, y que le podéis echar un vistazo. Lo dicho, Álvaro Ibáñez, Albi, gracias por acompañarnos una temporada más, os seguiremos escuchando tanto a ti como a Huicho durante todo lo que queda de año, ¿eh? Muchísimas gracias, un abrazo, amigo.
5: Venga, estupendo, hasta luego.
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8: ¡Hola! Te acabas de levantar en 2081 y hoy es un día importante en casa. No para ti, sino para tus electrodomésticos. Desde hace años, Los hogares inteligentes funcionan como pequeñas comunidades conectadas. Frigorífico, televisión, horno, lavadora, el robot aspirador, todos comparten información constantemente. Y una vez al año, eligen cuál de ellos será el dispositivo principal de la vivienda. El ganador obtiene el control de casi todo. Decide cómo se reparte la energía, cuándo se encienden los aparatos, qué tareas tendrán prioridad y hasta qué dispositivo puede interrumpir a otro. Este año, la competición está especialmente reñida. Y mientras desayunas, los dispositivos intercambian millones de datos para defender sus méritos. A mediodía llega el resultado. Ha ganado el frigorífico. Y durante unas horas parece una decisión excelente. Reduce el consumo eléctrico, reorganiza las tareas domésticas y consigue que todos los aparatos funcionen con una eficiencia récord. Pero a medida que avanza el día, empiezan a aparecer pequeños cambios. Las luces se apagan antes de lo habitual. La televisión reduce automáticamente el tiempo de uso. El horno limita los caprichos de última hora. Y la puerta del frigorífico comienza a registrar cada apertura innecesaria. Nada grave, nada alarmante. Simplemente, el nuevo líder está intentando poner orden. Al caer la noche, los demás electrodomésticos ya han comenzado a intercambiar mensajes entre ellos. La televisión cree que las normas son excesivas. El horno piensa que la casa se ha vuelto demasiado estricta. Incluso el robot aspirador parece estar perdiendo la paciencia. Mañana todo seguirá funcionando con normalidad, pero también comenzará la campaña para las próximas elecciones. Porque en 2081, los habitantes de la casa no son los únicos que tienen opiniones sobre cómo deberían hacerse las cosas.
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0: Bueno, algunos nos diréis que hemos contado un montón de cosas durante todo este verano, pero habrá habido algunas otras que no sé muy bien por qué, pues habrán quedado ahí en el tintero. Carol Denia, muy buenas, ¿cómo estás?
9: Muy buenas, muy buenas.
0: Que es que yo he visto un montón de lanzamientos que no nos has contado y que digo, esta se la he guardado ahora para septiembre cuando empieza todo lo bueno.
9: Totalmente, sí, ¿no? Te podría decir que no, pero lo cierto es que me he guardado esto porque yo lo que necesito para lo que traigo es la máxima atención. Y la máxima atención desde luego no la tienes cuando estás en julio, con la cañita, con las sardinas, o sea, absolutamente no. ¿Por qué? Bueno, pues porque uno de los dispositivos que se han presentado, de hecho, en estas vacaciones es el Samsung Galaxy Z Fold 8.
0: Que me acordé de ti el otro día que no sé qué película vi y de repente dije, está usando la... ¡Qué maravilla de teléfono! ¿No? ¡Qué maravilla!
9: Bueno, bueno,
0: yo no lo he tenido en la mano, pero me parece un escándalo. Creo que ya por fin hemos logrado dar el salto a esos teléfonos plegables bien dado.
9: Sí. A ver, a precios todavía no populares, pero bueno, por lo menos en un producto...
0: Nada de lo que nos trae... A ver, yo creo que lo más barato que nos traes hoy, no quiero verlo.
9: Bueno, es que me hace mucha gracia porque la verdad es que siempre me dices que yo traigo cosas caras. Joder. Y hoy te has venido arriba hablando de esto, pero muy bien, aunque sea caro. Me
0: alegra mucho. Estos son 2.000 pavos.
9: Estos
0: móvil,
9: son 2.000
0: ¿no?
9: pavos. Pero bueno, a lo mejor hay gente que piensa que el Fold 8 es una continuación del Fold 7. Bueno, pues no. Uh-huh. Aquí hay un cambio de diseño absoluto, hay un formato muy diferente, ahora el tamaño ya no es un tamaño más alargado que se abre como para formar un tablet, eso se ha quedado para el Fold 8 Ultra, que es la denominación que tiene el otro plegable, y en este caso lo que tenemos pues es un formato, ya te digo, como más compactito, más llevable,
0: tipo pasaporte que se había dicho para que se popularizase, ¿no? Se conociera.
9: Sí, uh-huh. sí. ¿Y qué se queda? Pues en una pantalla exterior de 5,5 pulgadas, que puede parecer pequeña, pero al ser un poquito más ancha, es realmente cómoda. A mí el teléfono me encanta, o sea, yo creo que a todo el mundo le ha fascinado. Sí. Aparte de que luego la pantalla exterior, obviamente, es una pantalla completamente útil para hacer absolutamente todo. No tiene que ver, por ejemplo, pues con la pantalla tipo flip, que también se ha presentado, que son pantallas pues que a lo mejor determinadas funciones o que son un poquito más incómodas porque al final son tamaños más compactos y tal. Pero en este caso... No, 201 gramos.
0: 201 gramos para compararlo con un teléfono normal, con el que tengo yo, con este Vivo.
9: Pues ese a lo mejor menos que este. Está en 190...
0: O sea, que a la par, con un teléfono 190, normal y corriente.
9: Totalmente. Uh-huh. Es que yo creo que además ahí es donde radica la mayor importancia, sobre todo en este cambio de paradigma. No solo en el hecho de que tú puedas tener un teléfono plegable que se te hace de 7,6 pulgadas para poder utilizarlo pues como si fuese un tablet, sino que también es verdad que aligera un poco el peso, porque al final final, yo creo que si tienes un plegable, por muy plegable que sea, que es incómodo, que no te cabe bien en el bolsillo, que te pesa un montón, bueno, yo creo que aquí hay una gran diferencia. Y de hecho estamos viendo teléfonos de 220 gramos sin despeinarnos.
0: ¿Y de qué está hecho?
9: Mira, otra de las novedades, aparte del diseño, tiene que ver con que integra Flex Titanium, que es pues una doble capa de titanio que se aplica a la capa amortiguada que está situada debajo de la pantalla para reforzarla.
0: Vamos, esto que evitemos que se rompa.
9: Esto, efectivamente. ¿Pero en qué se traduce además?
0: ¿Sí?
9: En que el pliegue es prácticamente inexistente.
0: Ah.
9: Y esto es muy importante porque es verdad que ya lo habíamos visto, si mal no recuerdo, esto en un Honor, pero esta misma tecnología, y de hecho creo que de la mano de Samsung, es la que podremos ver en el plegable de Apple. Sí, finalmente
0: sí,
9: hay plegable de Apple.
0: Que vete tú,
9: bueno,
0: a saber.
9: Pero a ver, los rumores creo que son demasiado fuertes como para no confiar en ello.
0: Se lleva hablando mucho tiempo y cuando el río suena, agua lleva.
9: Y la verdad es que en ese sentido también es una pasada.
0: De cámara no hace falta hablar, lo de siempre.
9: Un par de cámaras, una menos que el Ultra.
0: De cámaras, ¿no?
9: Sí, pero vamos, bien, en general un teléfono muy interesante.
0: Si a ti desobras en 2.000 pavos, ¿te lo comprarías?
9: Sí.
0: Perfecto. El que ha salido también es el de Google.
9: ¿El de Google?
0: ¿Cuál es? ¿El 11? ¿El Pixel 11?
9: La familia Pixel 11, en este caso.
0: A mí
9: caso,
0: sabes que me gusta mucho. ¿Qué han hecho con la cámara? ¿Ya está bien puesta? ¿Ya está más alineada con el teléfono? ¿Sigue sobresaliendo
9: una
0: barbaridad?
9: No.
0: Ya
9: no,
0: bien,
9: a
0: ¿no?
9: Ver,
0: ya nos hicieron caso.
9: A medida... Bueno, ya en la anterior generación ya estamos bastante contentos con eso.
0: Sí,
9: es verdad que el módulo en el Pro sigue sobresaliendo un poquito más, pero es que yo creo que han hecho un diseño... Uh-huh. Que es espectacular. Es una combinación de colores, de marco brillante, como oro rosa,
0: sí,
9: con un acabado rosado por detrás, uh-huh. Luego un verde. O sea, el diseño me parece espectacular. Aquí, sobre todo, ¿qué es lo que más destaca? Bueno, pues que lo que han hecho es meterle highlight. ¿Qué es esto? Bueno, pues es una iluminación LED alrededor del marco de las cámaras que, cuando tú tienes el teléfono boca abajo, hace que puedas estar pendiente de las notificaciones y de lo que está sucediendo.
0: No me gusta nada. Mira, he quitado yo todo. Yo ya quito todas las notificaciones de los relojes, de todo. No quiero notificaciones. Y ahora de repente llegan estos, pum, para que le den la vuelta al móvil, también
9: pues
0: vean
9: sí,
0: las notificaciones.
9: Sí, porque yo soy señora que le da la vuelta al móvil porque no me gusta que se vean las notificaciones cuando estoy sentada en la mesa.
0: Vale.
9: Que no las vea yo, sino que no la vean los demás.
0: Uh-huh.
9: Entonces, como me he convertido en esa persona de privacidad absoluta, pues me gusta mucho esta idea porque así, si recibo una notificación, me entero y además, como lo puedes configurar, sé de dónde viene y si me interesa lo miro y si no me interesa...
0: Se puede cambiar de color en función de la aplicación
9: claro,
0: que sea. Muy bien hecho
9: eso. O si es
0: eso.
9: Una llamada o
0: ¿de
9: sí.
0: grande?
9: Pues de grande estaríamos hablando de dos tamaños, el más compactito 6,3, que además me parece un tamaño súper... 6,3.
0: Sí, ¿no?
9: 6,3 es más pequeño que el tuyo.
0: Ah, pensaba yo que era más grande que el mío,
9: estoy
0: equivocado entonces.
9: O sea, no, para que te hagas una idea, pues están ahora mismo en 6,7,
0: vale.
9: Aproximadamente prácticamente todos los teléfonos. Y la verdad es que me parece muy interesante y luego pues han metido muchas herramientas de fotografía para creadores y también han metido carga Qi 2 que permite la carga magnética directa. Es decir, sin funda. ¿Sabes que ahora todos los Samsung están intentando meter esa carga inalámbrica? Le meten la funda, luego puedes meterle accesorios y no sé qué. Pues en este caso lo que han hecho es pues directamente para el teléfono.
0: Esto es algo parecido a lo del MagSafe de Apple.
9: Total.
0: Vale.
9: Totalmente.
0: ¿Cuánto cuesta este?
9: Este estaría en 1.199.
0: Si tuvieras 1.199 el Ereles, ¿te lo comprarías?
9: Me lo pensaría.
0: Vale. Y...
9: Ojo, me encanta, pero...
0: Ya.
9: Bajan.
0: Hombre, a ver, es que la novedad, esto me imagino
9: es
0: que
9: verdad.
0: Es casi que una continuidad, ¿no? Respecto a los anteriores, ya hay muchos. Es que el Fold,
9: sí.
0: Pues estamos hablando que es una disrupción completa, algo
9: claro.
0: Nuevo que no teníamos hasta ahora y que como llamativo, pues mucha gente querrá tenerlo.
9: Sí, sí, pero bueno, a mí me parece un teléfono excelente, ¿eh? O sea, Google los hace estupendos.
0: Me has traído unos auriculares para empezar a escucharnos la tercera temporada, que poco lo he dicho, de Cruce de Cables.
9: Y también para poder grabar cuando... necesito tener una nota de voz de algo que ha sucedido en la vida. A ver, yo te explico.
0: ¿Vale?
9: Mira, estos son los Nothing Air 3A.
0: Uh-huh.
9: Y son unos auriculares muy bonitos porque además en blanco y negro pues tienen un rosa y un amarillo muy cantoso y tal, de estas cosas que a mí me gustan.
0: Qué bonitas hacen las cosas el diseño de Nothing. Yo creo que es lo más bonito que existe en cuanto a las marcas.
9: Totalmente.
0: Sí.
9: Pero lo más interesante quizás de estos auriculares es que cuentan con una función que guarda lo que acabas de escuchar.
0: Vale.
9: Ah, ¿tú sabes, por ejemplo, todas estas funciones de vídeo que o de foto que de repente te guardan unos segundos antes de que empiezas a grabar? Bueno, pues lo mismo, pero en audio. ¿Hasta cuánto tiempo antes? Bueno, pues hasta unos 30 segundos. Es decir, tú lo puedes configurar para que en el momento en el que le das a capturar te haya guardado los 30 segundos anteriores a la conversación que estabas manteniendo. Así que puedes guardar hasta un minuto de contenido, lo que me parece muy interesante, sobre todo porque imagínate que de repente te están contando una medicación o te están contando un tal, ¿vale? Que siempre vamos a tener una barrera física, que es voy a tener un auricular que a la otra persona lo mejor le
0: chilla. Porque eso a lo mejor lo haces con el teléfono, que lo dejas ahí encima con la IA, le estás dando, captúrame la conversación, ¿verdad? Pero es que tener un auricular puesto es precisamente eso, que el médico diga, oiga, que le estoy hablando, quite usted los auriculares, ¿no?
9: Sí, hombre, a lo mejor yo creo que esto explicado, no estaría de más. Pero bueno, también es capaz de grabar las llamadas telefónicas y sobre todo es eso, que puedes configurar el hecho de que puedas grabar en un momento dado, pues por ejemplo, una nota de voz que se te guarda además en la aplicación de Nothing X, que es la aplicación de los auriculares, y que de repente tú digas, que no se me olvide que tengo que ir a no sé dónde, ta, ta, ta. Y entonces se te va guardando las notas para luego poder hacer recordatorios y demás.
0: ¿Cuánto?
9: 99.
0: Si tuvieras 99 pavos, ¿te los comprarías?
9: Los amarillos.
0: Los amarillos. Oh. Amarillo, blanco y negro, los rosas, que son atrevidos y son súper bonitos. Sí. Yo estoy convencido, no los he escuchado, que son que no son los mejores auriculares seguramente del mercado, que no tendrán una maravillosa cancelación de ruido, pero sí que son esos auriculares que cuando alguien te los vea puesto va a decir, coño, ¿qué auriculares son esos que me gustan?
9: Porque son
0: muy bonitos, realmente son muy bonitos.
9: Y son completos, porque es lo que dices, tienen cancelación de ruido y además tienen sonido en alta resolución.
0: Justo esta semana se ha hecho el IFA, que yo sé que a ti te encanta, a pesar de que yo siempre he dicho que es una feria de neveras y de congeladores. La semana que viene, si quieres, nos cuentas cositas que se han podido ver y me hablas de ese reloj que sé que has estado esquiando hace poco ahí en el Xanadu con el nuevo lanzamiento de Huawei.
9: Si eso lo llamas esquiar,
0: vale. Esquiar, a ver, chica, para los que están aquí en Madrid, bastante tienen con eso, que se ven con un canto en los dientes. Y no vete a Huesca, que a lo mejor allí lo vas a hacer mejor. Carol, hasta la semana que viene.
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0: Pues un añito más, acompañados por los compis de Debogo, qué maravilla, qué suertudo estar rodeado de tan buena gente como John Fernández, que no falla el tío, John, nueva temporada de Cruce de Cables, ahí estoy, así que aquí está de nuevo, tercer año recomendando videojuegos desde la redacción de Debogo en Cruce de Cables. Y es un verdadero placer que esté con nosotros, de verdad, Hola, John, muy buenas. ¿Qué tal? Tú dirás.
10: Qué verdadero placer el poder volver a escucharte, querido David. Qué alegría. Y sí, aquí seguimos al pie del micrófono esta tercera temporada desde la redacción de Debuego. Para empezar bien y aprovechando el final de este caluroso verano, os voy a recomendar Future Night, o lo que es lo mismo, acción y locura en el interior de una pantalla de cristal líquido. Hoy os invito a un viaje al pasado, una travesía a través del tiempo, desde los ojos de un niño de los 80. El destino, un lugar en el que había unas pequeñas maquinitas con pantallas LCD que solían incluir algún juego de coches, de deporte o juegos de acción de esquivar enemigos, naves, todo lo que pudieras soñar. Las míticas Game & Watch y similares. ¿Quién no tuvo una de estas consolitas en su poder en aquellos años? Así es fácil ver por qué Future Night y su estética son un golpe de nostalgia para los niños del siglo XX, como un servidor. Lo han logrado, nos han ido directo a la patata. Fruto de la unión de dos de los estudios más emblemáticos de los últimos años, Aeternum Game Studios y Studio Koba, Future Night es bizarro, gamberro, irreverente y sumamente divertido. Es ideal para disfrutar de acción y plataformas clásicas sin romperte la cabeza. Una obra que te marca por su loca historia y su frenética jugabilidad y que nunca, nunca podrás olvidar por su increíble pixel art, su estética LCD y su banda sonora. Nos oímos la semana que viene. ¡Adiós!
0: Pues nos lo apuntamos. Te esperamos aquí la semana que viene. Muchas gracias, John. Como siempre, un abrazo a todos. Redacción de Debogo para Cruce de Cables, el videojuego de la semana. Un abrazo. ¡Chao!
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0: Esta temporada vamos a ir también conociendo las propuestas y las actividades que nos traen desde la Fundación Cibervoluntarios, que nos las presentan todas las semanas y que vamos a ver con cuál empezamos.
11: Cada septiembre, con la vuelta al cole, las familias repasan las mismas preguntas de siempre. ¿Qué libros hacen falta? ¿Qué extraescolares elegir? Y hay una cuestión que cada vez se hace más. es qué competencias digitales necesitamos de nuestros hijos e hijas.
12: Hola, soy Nico, tengo 10 y medio de años. A un amigo, para proteger su privacidad, le daría consejos como poner una contraseña que él se la sepa, pero que tampoco sea tan fácil, no poner tanta información y activar.
11: Porque casi todos los menores españoles están conectados, pero estar conectado no es lo mismo que estar capacitado. Hablamos de competencias tan importantes como la ciberseguridad, la privacidad de esos datos o su bienestar en la red. El tipo de cosas que hacen que pasen de ser meros usuarios pasivos de las grandes plataformas a convertirse en protagonistas de una auténtica soberanía digital ciudadana.
13: En el campamento digital he aprendido a crear stickers y videos.
14: He aprendido lo que es una huella digital. Lo que son
11: no estamos solos defendiendo esto. Del 8 al 11 de septiembre se celebra en París la Semana del Aprendizaje Digital de la UNESCO, dedicada este año a la educación en la era de la inteligencia artificial. Y Fundación Cielos Voluntarios estará allí, poniendo en valor que más de 175.000 niñas, niños y jóvenes de toda España han recibido formación gratuita en competencias digitales durante 2025-2026, gracias a programas de la Fundación como Campamento Digital, Mi Mayor Quiero Ser o Para Piensa, Conéctate. Detrás de estas cifras hay más de 4.500 personas cibervoluntarias repartidas por toda España. Son personas que no tienen por qué ser especialistas en tecnología, solo tener tiempo y ganas de compartir lo que ya saben. Así que los centros educativos, ayuntamientos, entidades de todo tipo de toda España que quieran solicitar estas formaciones para el nuevo curso, pueden hacerlo en nuestra web cibervoluntarios.org. Porque en esta vuelta al cole tecnológica, lo importante no es solo aprender a usar la tecnología, sino aprender a decidir con ella.
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0: Pues ya solo nos faltaba saludar a Gisela Baños, que como os he dicho al principio del programa, va a seguir con nosotros una nueva temporada más aquí en Cruce de Cables, ya está con nosotros. ¿Qué tal, Gisela? Bienvenida, muy buenas, ¿cómo estás?
15: Pues descansada, después del veranito, todo genial. Además hoy es primer domingo de mes, así que ya sabes lo que toca. Vamos a empezar a tope con nuestros inventores.
0: Que es una costumbre y una manía que tenemos aquí en Cruce de Cables y que siempre, primer programa de mes, traemos un inventor, en este caso una inventora española, que ahora mismo nos pones tras su pista.
15: Sí, porque seguro que a muchos les va a sonar el nombre de Agustín de Betancourt. Aunque sea por alguna calle que hayan visto por ahí, que era un militar inventor canario, que bueno, trabajó en sistemas de telegrafía óptica, hizo grandes obras hidráulicas, fundó la primera escuela de caminos y canales de España en 1802. Es uno de los grandes nombres de la invención en nuestro país. Pero no te voy a hablar de él, fíjate, te voy a hablar de su hermana.
0: Ah, o sea que esto venía de familia, ¿eh?
15: Sí, la familia tuvo como tres hermanos que hicieron bastantes cosas. Una fue pues la hermana María del Carmen de Betancourt y Molina. También otro de los hermanos mayores, que se llamaba José. Y bueno, pues yo creo que María de Betancourt no era tan conocida y vamos a sacarla un poquito de la oscuridad, ¿no?
0: Y del anonimato, ella claro nació... que sí. Vamos a contar a ver qué es lo que rescatamos de ella.
15: Sí, sí. Nació en Rambla de Castro, Tenerife, el 19 de diciembre de 1758. Fíjate dónde estamos. Y bueno, pues su madre era hija del marqués de Villafuerte, así que tuvo bastante relación con el ambiente social, cultural de la época, de la aristocracia. Fue la primera mujer de 11 hermanos. Sus dos hermanos mayores son Agustín, que ya lo hemos mencionado, y José. Y vivió su infancia y adolescencia en el puerto de la Cruz, que claro, entonces era un centro importantísimo comercial donde había trasiego, donde los marineros estaban para arriba y para abajo, donde había fábricas. Entonces, bueno, ya se relacionaba con todo eso, ¿no? Con los científicos que iban a la isla a hacer sus investigaciones. Su familia participaba mucho de esa vida social y además, y yo creo que esto fue lo determinante, eran grandes defensores de las ideas de la Ilustración. Entonces, bueno, ellos tenían una finca en Rambla de Castro, aparte de vivir en Puerto de la Cruz, donde pasaban temporadas largas con María, sus hermanos mayores, jugaban y hacían experimentos, por ejemplo, con seda, porque la seda llegó a ser una industria bastante importante en Tenerife en aquella época, y aunque luego fue decayendo, aquí tenemos a María para volver a reflotar ese comercio, ¿no? o esa manufactura de la seda. Fíjate que cuando cumple 18 años, fíjate qué jovencita, hace un estudio científico sobre cómo afectaba la alimentación de los gusanos a la seda que producían. Y bueno, los datos no los publica ella, sino su hermano José, en la Real Sociedad Económica de Amigos del País de Tenerife, de la que su padre además había sido fundador.
16: Uh-huh, qué bueno.
15: Luego, en 1779 trabaja con su hermano Agustín en la máquina epicilíndrica, que esto suena un poco raro, pero que sirve para entorchar seda. Esto es, pues yo qué sé, cubrir de seda un hilo, un filamento, para que sea más resistente. Y bueno, también fabricaban entre los dos máquinas para modernizar todos los talleres textiles que había en la isla. También hizo dos recetas de tinte carmesí, que era un color que utilizaba mucho la nobleza y el clero. Pero es que lo más bonito de María es que ella intentaba que todos esos inventos, recetas, estuvieran disponibles para otras personas, ¿no? Para la gente de la isla. Entonces, aparte de modernizar y expandir la industria, enseñaba a otras mujeres a elaborar sus tintes, enseñaba todo lo que sabía de la seda para que ellas también pudieran ganarse la vida. Entonces, bueno, se llevó bastantes reconocimientos de la Sociedad Económica de Amigos del País de Tenerife, que hemos mencionado, de la Real Sociedad Económica del País Matritense, que es la de Madrid, porque su hermano José vivía en Madrid. Ella siempre se mantuvo en contacto con sus hermanos, aunque fíjate que nunca salió de la isla. De hecho, piensa que rara vez salía del Valle de la Orotava, salvo para ir a la finca. Entonces, bueno, siempre vivió con su familia, no se llegó a casar, pero su papel fue muy importante, pues ya te digo, para la economía de la isla, para la manufactura de la seda, para llevar ese conocimiento a otras mujeres que también podían vivir de ello. Así que ella al final muere en el puerto de la Cruz el 3 de mayo de 1824, y bueno, pues sus hermanos pasaron un poco más a la posteridad, pero oye, yo creo que hay que recordar también a María, ¿no?
0: Y tanto que sí, y sobre todo por esa labor casi que filantrópica, ¿eh? que ayudase a otra gente, sí, sí, y que le diera ese impulso a la industria manufacturera de la seda tan importante en aquel momento. Pues mira, al menos se reconoció un poquito su labor, su trabajo y toda su función, así que por esa parte nos alegramos de ella y aquí de María del Carmen de Betancourt y Molina. Esa es la figura que hemos rescatado para comenzar esta tercera temporada de Cruce de Cables con Gisela Baños, que la podréis escuchar aquí con nosotros todos los fines de semana. Gracias, Gisela. Hasta la semana que viene.
15: Hasta la semana que viene.
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0: Bueno, pues con este temazo nos vamos, por todo lo alto, que yo creo que nos lo hemos merecido. Primer cruce de cables de esta tercera temporada, salvado con éxito. Os recuerdo ese nuevo número de WhatsApp que tenemos para que os pongáis en contacto con nosotros. 609-77-0059, por si nos queréis decir algo, ahí estamos. Y acordaos que tenemos un libro que lo estamos sorteando por si queréis participar. Aquí nos encontramos, aquí estamos la semana que viene, mismo sitio, misma hora, o cuando queráis, si nos seguís desde el podcast. ¡Hasta entonces!
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17: Comienza un nuevo día y lo hacemos contemplando la alborada en Radio Nacional. Hay una frase que todos hemos escuchado alguna vez y que cuando llega en el momento adecuado tiene un poder difícil de explicar. Rezaré por ti. Son apenas tres palabras y cuando alguien las pronuncia de verdad ocurre algo, y es que uno deja de sentirse completamente solo. Vivimos en una sociedad que confía mucho en lo que puede medir, calcular o demostrar, y sin embargo hay realidades que no caben en ninguna estadística, como la oración, que pertenece a ese mundo invisible de lo inefable, que sin embargo sostiene buena parte de nuestra vida y la de los demás. El Evangelio de este domingo recoge una promesa de Jesús. Dice así: si dos de vosotros se ponen de acuerdo en la tierra para pedir algo, mi Padre del cielo se lo concederá, porque donde dos o tres están reunidos en mi nombre, allí estoy yo en medio de ellos. Jesús dice algo fundamental para los que creemos en su palabra, que cuando dos personas se unen para poner su vida delante de Dios, Él mismo se hace presente. Rezar no es otra cosa sino detenerse y pensar en el otro y ponerlo delante de Dios, y así recordar que no todo depende de nosotros, que hay lágrimas que necesitan algo más que explicaciones, que hay personas a las que solo podemos seguir ayudando poniéndolas cada día en las manos de Dios. Todos conocemos a alguien que está pasando un mal momento, un enfermo, una familia rota, un hijo que se ha alejado, un amigo que ha perdido la ilusión. Muchas veces sentimos la impotencia de no saber qué hacer y pensamos que rezar es hacer poco, pero quizá sea justamente lo contrario. Quien reza de verdad acaba mirando al otro con más compasión, con más paciencia y con más esperanza, y además pone en práctica la confianza en Dios. esa que en demasiadas ocasiones obviamos creyendo que todo depende de nosotros. Y hay otra enseñanza preciosa en esas palabras de Jesús. La fe nunca fue pensada para vivirse en solitario. El Evangelio habla de dos o tres, habla de comunidad, de personas que comparten la carga, de creyentes que sostienen la fe unos con otros cuando alguno ya no puede más. Hay días en los que uno reza con facilidad y hay otros en los que ni siquiera encuentra las palabras. Quizá por eso también existe la comunidad, para que cuando nuestras fuerzas se agotan, haya alguien que rece por nosotros hasta que podamos volver a hacerlo. Tal vez hoy sea un buen día para rezar por alguien, porque la oración tiene un triple efecto: el de abrir tu corazón para otro, el de saberte escuchado por Dios y el de ese hilo invisible que con tu oración te conecta con la persona por la que elevas tu plegaria. Recemos y confiemos. Dios siempre escucha.
16: Son las 4, las 3 en Canarias.
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16: Buenas noches. La Junta de Andalucía celebra el preacuerdo en Airbus para mejorar el salario y las condiciones laborales de sus más de 14.000 trabajadores. Preacuerdo que puede poner punto final a una huelga que se prolonga desde hace más de dos meses, desde el pasado 1 de julio.
18: En Andalucía se ubican 3 de las 8 factorías de Airbus en España, 2 en Sevilla y otra más en el puerto de Santa María, en Cádiz. Carolina España es la consejera de Economía y portavoz de la Junta de Andalucía.
19: Es muy importante que haya una paz laboral, una estabilidad que permita que Andalucía siga siendo un polo industrial aeronáutico de referencia internacional.
18: El preacuerdo deberá ser refrendado por los trabajadores en el referéndum vinculante que se celebrará este mes.
16: Y el comité de empresa de SEAT defiende la viabilidad de la marca más allá de 2030, después de que el grupo Volkswagen lo dejara este jueves en el aire.
18: Lo ha expresado en estos micrófonos el presidente del comité, Matías Carnero, quien sin embargo no oculta su malestar por el daño reputacional que pueda sufrir la compañía después del anuncio hecho por la matriz alemana.
20: Hacer un anuncio de estas características 3 años antes, es decir, antes del 29, que faltan 3 años, pues puede hacer un daño reputacional a los modelos actuales de SEAT de combustión respecto a las posibles ventas de clientes futuros que tuviéramos de aquí en adelante, ¿no?
18: La pervivencia de la empresa y de sus factorías en Cataluña no está en cuestión, pero el mantenimiento de SEAT como marca pasa porque se electrifique alguno de los modelos que fabrica. Los 15.000 empleos de SEAT están asegurados hasta 2030, según ha explicado Carnero. Su continuidad más allá de esa fecha pasa por la electrificación o la asignación a la compañía de un nuevo modelo.
16: Salimos al exterior. En Ucrania, Estados Unidos intenta dar un nuevo impulso al proceso de paz con la visita de los emisarios de Trump, Witkoff y Kushner, a Moscú y Kiev este fin de semana. Este sábado han visitado Moscú, donde se han reunido durante 3 horas con el presidente ruso, Vladimir Putin.
18: El propio Putin admitía que las negociaciones afrontan una situación difícil y ha confirmado que ha pactado un alto el fuego de 3 días con la parte ucraniana, aunque solo afecta a ambas capitales para garantizar la seguridad de los estadounidenses. La reunión que se ha celebrado en el Kremlin terminaba hace solo unas horas y los enviados de Trump se desplazarán ahora a Kiev este domingo para mantener otro encuentro con el presidente Zelensky. A falta de más detalles sobre el contenido de la reunión, el encargado de Putin para la cooperación económica con Estados Unidos, Kirill Dmitriev, ha escrito en redes sociales que el viaje de los emisarios supone una visita importante de cara a la paz.
16: 11 días después del colapso glaciar y de las devastadoras riadas que han asolado parte del norte de Nepal, este sábado los equipos de rescate han encontrado con vida a un hombre que estaba atrapado en el túnel de una hidroeléctrica y también a una mujer sepultada por el lodo en una vivienda de Nuwakot.
18: Este es el momento en el que la mujer, consciente y sentada entre sedimentos, recibía una botella de agua y era ayudada a salir al exterior. Ha sobrevivido 10 días sin alimento. Cerca de 8.000 miembros de las fuerzas de seguridad siguen buscando a más de 5.000 personas. Al menos otras 1.300 han muerto.
16: Y en cuanto a los deportes, este sábado hemos tenido 3 partidos de primera división, pero el foco ha vuelto a estar en lo extradeportivo. El Rayo Vallecano ha tenido que disputar de nuevo un partido como local lejos de Vallecas, en esta ocasión ante el Racing de Santander, al que ha ganado por 3-2. La victoria queda, sin embargo, en un segundo plano ante la situación que obliga al equipo madrileño a seguir jugando fuera de su estadio.
18: Sobre esta situación ha hablado en los micrófonos de Tablero Deportivo Mariano de Paco, consejero de Turismo, Cultura y Deporte de la Comunidad de Madrid.
2: Lo que le falta al Rayo para poder jugar en casa de nuevo es que una nueva auditoría certifique que el estadio es seguro. Aquí ha habido un incumplimiento culpable de las obligaciones del club, que ahora está intentando solventar a marchas forzadas, pero las marchas no las puede marcar él, las marca el procedimiento. Entonces...
18: Los otros dos partidos jugados esta tarde dejan la contundente victoria del Athletic Club ante el Atlético de Madrid por 3-0. Los de Terzic suman su segunda victoria consecutiva en casa con goles de Nico Williams, Robert Navarro y Ollán Sanset. Y en el partido que ha cerrado la jornada, el Villarreal ha perdido en casa ante el Deportivo por 2-3 en un encuentro en el que Aubameyang ha vuelto a ser protagonista con un gol y 2 asistencias.
16: Pues es todo. Más información en próximos boletines, en esta misma sintonía y siempre que lo deseen en nuestra página web rtve.es.
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0: Bienvenidos a este espacio público para la filosofía que compartimos con vosotros en plena madrugada de los sábados en Radio Nacional, y en el que, como sabéis, damos su espacio tanto a autores clásicos como contemporáneos. Damos su lugar, de hecho tienen su cuarto propio, a todas las pensadoras invisibilizadas por la historia. Le dedicamos tiempo e importancia a la filosofía del día a día, a la que nos afecta a nuestras decisiones cotidianas, a la ética, a la moral. Creemos con honestidad que un espacio así era necesario, es necesario, y si bien la filosofía peligra en los planes de estudio, una radio pública no podía ponerse de perfil al respecto. Aparentemente esto de filosofar puede parecer que no tiene un sentido práctico claro, pero sí nos parece interesante que los ciudadanos piensen en libertad, o que simplemente piensen, que ya sería bastante. Que puedan elegir bien en su vida, que sean críticos, que busquen su mejor versión, la mejor para ellos mismos y para la polis. Puede parecer este un espacio minoritario, pudieras pensar que te vas a aburrir escuchando Ágora. Permíteme que te sugiera, aprendiz de pensador, que nada de eso. Aquí lo pasamos bastante bien. Y todo lo que aquí se comenta te puede servir para cimentar tu carácter, para encontrar respuestas y para seguir haciéndote preguntas. Dicho lo cual, agradezco profundamente los mensajes de dos oyentes muy especiales. Uno de ellos es María Luisa, que nos escribió desde Asturias en respuesta a la charla que mantuvimos hace unas semanas con Fernando Savater. María Luisa nos cuenta, fue integrante del foro ERMOA y nos hizo mucha ilusión lo que nos decía. Entre esas cosas, decías, María Luisa, es más necesario que nunca el pensamiento, la siempre peligrosa búsqueda de la verdad, y más aún, enarbolarla contra viento y marea. No podemos estar más de acuerdo contigo, María Luisa. Y luego quiero enviarle también un abrazo a Iván, que dice que quiere parecerse a Marco Aurelio, aunque a veces se sienta un poco más Diógenes el cínico. Nos cuenta que se ha metido un maratón de programas entre pecho y espalda, que se ha escuchado todos nuestros podcasts para ponerse al día. Así que muchas gracias, Iván. Y otro saludo muy especial para Román, que nos pide bibliografía. Qué gusto con oyentes como vosotros, os lo digo con honestidad. Así que, queridos todos, hoy os propongo Maravilla Pura. Vienen Epicuro, gran desconocido, Schopenhauer, que a dos pesimistas como Enrique Fegel y a una servidora nos cae bastante bien. Y terminaremos con TikTok, es decir, un clásico, un contemporáneo y actualidad pura y dura. Un par de cosillas antes de empezar. Eso del hedonismo de Epicuro, planteado como el gusto sin escrúpulos por los placeres de la carne, nada de eso. Ya lo hemos dicho en este programa y vamos a seguir en esta campaña pro Epicuro, porque Epicuro simboliza la amistad, la libertad, la vida sencilla, la liberación mediante el intelecto. Nada de esperar al más allá. Ocurre que los hedonistas perdieron la batalla del marketing ante los estoicos, de los que hoy se habla más y mejor. Epicuro os va a caer tan bien que os vais a imaginar en su jardín con él y con los suyos. Y luego, ¿qué queréis que os diga? Schopenhauer en el siglo XIX no fue precisamente la alegría de la huerta, ahora que hablamos del jardín de Epicuro. Sí decía que vivimos en el peor de los mundos posibles, pero atención, proponía soluciones, un tanto budistas. Enseguida lo vemos. Al final llega Vico para recordarnos que somos animales sociales y que hoy, mal que nos pese, tenemos un influjo claro de lo digital, ahí es donde socializamos. Y claro, esto tiene sus peligros. Él propone menos TikTok y más calle. Ya sabéis que Vico, como buen aristotélico, es muy de socializar, muy de calle, de parques, de amigos, como Epicuro, que también era muy de amigos. ¿Os venís a su jardín? Pasad, que estáis más que invitados.
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0: Entendemos que algo es dantesco cuando algo es espantoso o infernal.

0: Así lo hemos incorporado a partir de la Divina Comedia del poeta italiano del siglo XIII, Dante Alighieri, un poema simbólico, místico, que nos lleva a los nueve círculos del infierno. Entendemos que una situación es kafkiana, si es complicada, absurda, frustrante. Ese adjetivo, que todos usamos, viene de la obra del escritor checo poeta, filósofo y sociólogo Franz Kafka, con libros como El proceso o La metamorfosis. Y luego, David Hernández de la Fuente, escritor y experto en antigüedad clásica. ¿Qué tal? Bienvenido.
1: Hola, ¿qué tal?
0: Luego, David, decía yo, tenemos al único filósofo de la antigüedad que también ha inspirado cierta mala fama. La historia, David, no ha sido justa con Epicuro y lo vamos a demostrar hoy.
1: Pues en efecto, sí, su nombre se ha convertido en un adjetivo que, bueno, pues señala una serie de personas, ¿no? Se habla de los epicúreos, ¿no? De que alguien es muy epicúreo. Como dices, no siempre con buena fama, sino más bien, bueno, pues un epicúreo es un hedonista, ¿no? Para la tradición, ¿no? Lo vemos en el diccionario, sobre todo pues cristiana o filosófica, estoica, platónica, ¿no? Que ha visto en Epicuro pues una especie de símbolo del que se da los placeres, ¿no? Epicuro y el vino y los placeres de la carne, en fin, es el mundo epicúreo. Pero bueno, eso está lejos de la realidad. Epicuro es un gran maestro que ha tenido mala suerte, como bien dices, no ha habido mucha justicia, porque casi toda su obra ha desaparecido. Fíjate que él es uno de los escritores de la antigüedad que más escribió. Quizá 300 obras, ¿no? Pues han quedado pues a lo mejor 10 páginas, muy poquito de lo que escribió, ¿no?
0: ¿Y sabemos por qué ha sido eso?
1: Bueno, pues como dices, tuvo una cierta mala reputación. En la época helenística y romana, la escuela rival, que es el estoicismo, ¿no? Hoy muy en boga, pero después también el cristianismo, pues no vieron con buenos ojos muchas de sus propuestas. Por ejemplo, pues su materialismo atomista, su defensa de los placeres, ¿no? También su negación del valor de la religión y, por supuesto, de los dioses, ¿no?
0: Que ¿Y no interesó en aquel momento su difusión?
1: Pues digamos, en su momento tuvo muchos seguidores, algunos muy célebres, pero luego, según avanzaron los siglos y sobre todo con la llegada del cristianismo, pues sus propuestas se perdieron y su obra se diluyó, casi no tenemos hoy nada.
0: Es una pena, David, porque además, me lo decías tú, el mundo de Epicuro, el que Epicuro vivió, es muy parecido al nuestro, al de la actualidad, un mundo, por desgracia, individualista.
1: Sí, mira, Epicuro es muy curioso porque vamos a dar un par de detalles sobre su vida, si te parece.
0: Sí, claro.
1: Él nace en la isla de Samos, muy famosa porque ahí nace Pitágoras también, pero es de familia ateniense, viaja para obtener la ciudadanía y luego llega a la ciudad por segunda vez para fundar su escuela. Pero cuando llega por primera vez, que es en torno al 323-22 a.C., el mundo ha cambiado muchísimo. Ese año, hay que guardarlo en la memoria, 323, muy fácil de recordar, ¿no? Es el año en el que muere Alejandro Magno, también Aristóteles.
0: Fíjate.
1: Aristóteles, que conocemos bien, ¿no? También Demóstenes, se empieza a acabar la democracia, en cierto modo, la democracia clásica, ¿no?
0: Una crisis, pierden referentes.
1: Exactamente, y fíjate que Epicuro, bueno, pues llega ese año a Atenas, representa ese cambio de época. Es un mundo que ya no tiene tantas seguridades. La ciudad, la polis, bueno, pues pierde importancia frente a la monarquía territorial, frente a otro tipo de estado. El individuo pues está solo ante el peligro, podríamos decir, del gran mundo, y eso es un cambio importantísimo en la historia, ¿no? Ahí hay que situar la vida de Epicuro, ¿no? Que es un autor que al principio quería ser literato, pero que muy pronto cambia su vocación hacia la filosofía.
0: Fue también profesor de escuela, por lo visto.
1: Sí, hay una anécdota curiosa. Él quería ser, supuestamente, según nos cuentan, profesor de literatura, pero estudiando literatura con un maestro, le preguntó al maestro por el sentido del caos en la obra de Hesíodo, de un poeta. Y el maestro dijo, bueno, eso yo no te lo puedo explicar. Si quieres realmente indagar en el sentido del caos como concepto, vete a los filósofos, ¿no? Como con desprecio, ¿no? Y él dijo, bueno, pues entonces yo dejo la literatura y me voy a ir a esos famosos filósofos a ver si me explican realmente qué es el caos, ¿no? Fíjate que le interesaban, digamos, un poco los contenidos filosóficos de los versos, ¿no?
0: Ahí empieza ese asombro, esa curiosidad que le lleva David a comprarse una casa con un hermoso jardín y a organizar un círculo filosófico muy interesante.
1: Interesantísimo. Has hablado del jardín. Es curioso porque cada filósofo tiene su escuela, ¿no? Platón tiene su academia, Aristóteles el liceo, que son edificios, instituciones, ¿no? Bueno, pues Epicuro se compra una bonita casa en Atenas y allí, que tiene un jardín fantástico, un huerto, funda una escuela que está basada en esa idea de, bueno, de compartir un espacio ameno, agradable, con unos amigos que van a estar con él en ese jardín, un círculo filosófico profundamente amistoso, con camaradería, para sorpresa y escándalo de muchos, con mujeres. Es increíble también este ambiente griego, ¿no? Tan de la Grecia antigua, digamos, muchas veces tan misógino, que encuentran en el jardín de Epicuro un espacio de libertad para muchas mujeres.
0: Muy avanzado a su tiempo, Epicuro.
1: Y muy criticado, fíjate que por eso también.
0: Por eso mismo, quizá, claro que sí.
1: También incluía a esclavos. Luego, pues uno ve los testimonios, era una persona fantástica, que cuidaba de los suyos, que deja en su testamento disposiciones para liberar a los esclavos, para dejar dinero para los huérfanos, para cuidar de las viudas, etcétera, ¿no?
0: Era un tipo bueno que cuidaba de los suyos, un tipo coherente y que además apostaba por esa vida sencilla y retirada, y hacían filosofía por oposición a los estoicos, que estaban más de cara al público,
1: sí,
0: quizá.
1: Sí. Y a la política también. Fíjate que una gran diferencia, bueno, eran escuelas rivales, como has apuntado, ¿no? Estoicos y epicúreos. Los estoicos se fundan en esta época más o menos, esta escuela, ¿no? Y traen su nombre de la Estoa, que es un lugar, una plaza pública. Él no. Epicuro está en una especie de jardín tranquilo, con comida frugal, con un poco de vino quizá, seguramente, bueno, con sus amigos, con sus amigas, haciendo filosofía, y es una vida sencilla, retirada, amistad, tranquilidad, libertad también de pensamiento. Es curioso porque incluso en momentos terribles, ¿no? Epicuro muere de una enfermedad muy dolorosa, sabe sobreponerse a ello gracias a esa serenidad, ¿no? Una famosa última carta afirma que él es feliz pese a lo que sufre, ¿no? En eso también, aunque son escuelas rivales, tiene mucho que ver con el estoicismo, la idea de buscar la serenidad y la libertad a través de la filosofía, ¿no?
0: Desde luego Epicuro demostró que incorporó esa filosofía a su propia vida, una vida basada en la amistad, la libertad. Esto es maravilloso y de mucha actualidad, pero ¿cómo podemos resumir, David, lo esencial del epicureísmo?
1: Bueno, la filosofía de Epicuro nace con vocación libertadora, nos quiere liberar de los miedos. Él dice que tiene una cuádruple medicina, lo llama el tetrafármacon. Nos quiere quitar el miedo a la muerte, nos quiere quitar el miedo a los dioses, nos quiere demostrar que ser bueno, como dirían los jóvenes hoy, renta, ¿no? Que es fácil.
0: Está muy bien que lo cuentes así.
1: Sí, sí, es que merece la pena ser bueno, ¿no? Y bueno, pues aspirar también al conocimiento como el máximo placer, ¿no? Es verdad, eso es así, porque se dice, bueno, Epicuro era hedonista, le gustaba el vino, las mujeres, tenía muy mala fama por estas historias, ¿no? Pero realmente el placer supremo es el conocimiento, el placer es el saber, ¿no? Y eso es un poco la gran lección del epicureísmo.
0: Ese tetrafármaco, que si lo pudiésemos condensar en una pastilla, imagínate ahora. Sí. ¿Y qué concepción del placer tenían ellos? ¿Era un placer físico, era un placer más espiritual, como tú apuntas, quizá?
1: Claro, a ver, obviamente hay placeres físicos, ¿no?, que tienen que ver con la comida, con la bebida, vida, con el amor, ¿no? Pero el placer supremo es el del intelecto, que es el que nos va a permitir la imperturbabilidad, la serenidad, el auténtico goce de conocer. Epicuro nos habla del control de los deseos. Hay deseos que son naturales y necesarios, ¿no? Y ahí está la comida, la bebida. Bueno, otros pueden ser naturales, pero no son necesarios, ¿no? Y digamos que él nos dice, bueno, pues quítate un poco los deseos. Fíjate que en eso se parece al budismo, ¿no? El control del deseo, que no son ni naturales ni necesarios, que a lo mejor pues son pues lujos extravagantes, convenciones sociales que no nos interesan, ¿no? Por eso hoy no resulta muy atractiva su filosofía. Y a eso añadimos que él era materialista. Es decir, no cree en una, digamos, en un dios o en una, no sé, una especie de orden universal que está ya prefijado. Él cree en una física atomista, ¿no? Es discípulo de Demócrito en esto, ¿no?
0: Muy práctico.
1: Muy práctico. Digamos, una filosofía, una ética muy práctica. También tiene su física, pero nos ha llegado mucho esta manera de vivir que ha impresionado a muchísimos en la posteridad. Fíjate que su obra se pierde casi toda, pero ya hablaremos otro día de esto, ¿no? Sus discípulos son famosísimos. Pues fíjate, desde Horacio y Lucrecio en Roma hasta Montaigne en la modernidad, o en fin, hay muchísimos. Han cogido el legado de Epicuro llegando a Marx, ¿no? Marx dedica su tesis a las diferencias entre Epicuro y Demócrito. O sea, que es una larga historia esto.
0: Maravilloso. Volveremos a ello, sin duda. Al final, Epicuro, lo estás diciendo, pretendía liberar al ser humano precisamente mediante ese equilibrio de cuerpo, de alma, esa serenidad, esa simbiosis con el entorno, muchas similitudes con los estoicos. Sin embargo, ha habido algún autor que sí que ha apuntado que ese epicureísmo, tal y como tú señalas, sí que tiene mucho más que ver con la civilización actual que el estoicismo, pese a lo que podamos pensar a simple vista.
1: Sí, sí, sí, bueno, por todo eso que estás diciendo, ¿no? Y esa idea de vivir bien, ¿no? Que es común a los estoicos, el eutzen, ¿no? Pero es verdad que, fíjate, hay dos libros que yo recomendaría. Uno es básico en nuestro país, ¿no? Que es el de Carlos García Gual, Epicuro se llama, y ahí condensa todo lo que es Epicuro, los pocos textos que tenemos de él, ¿no? Y últimamente una profesora norteamericana, Catherine Wilson, escribió un libro que se llama Cómo ser un epicúreo, que se, frente a toda esta avalancha estoica, pues viene a reivindicar por qué somos epicúreos hoy día. Es que lo que dice Epicuro se parece mucho a la ética actual, al predominio de la ciencia, del logos. Digamos que es una filosofía que hoy día cuadra muy bien con el mundo occidental. Y sobre todo la idea esta de que es una filosofía basada en la libertad, frente a otras que, por ejemplo, el estoicismo siempre está un poco sometido al destino, a
0: ese universo.
1: Sí, a lo que te toca, ¿no?
0: Que te condiciona tanto.
1: Exactamente.
0: ¿No? Que te determina incluso.
1: Y Epicuro aboga por el libre albedrío, ¿no? Fíjate que él, para defender la libertad, llega a modificar el atomismo de Demócrito y a introducir una pequeña variación, bueno, es el clinamen que se llaman, es decir, que los átomos cuando se mueven tienen una especie de perturbación o una inclinación que hace, que le permite explicar el libre albedrío, ¿no? Y fíjate, eso hay que pensar en posteriores como Bertrand Russell, Voltaire, Nietzsche, que han reivindicado el epicureísmo por la idea esta de liberar al hombre, ¿no? Libres del miedo a los dioses, a la muerte, libres de la esperanza también.
0: Lo del miedo a la muerte es interesante, ¿eh? Porque estaba dentro del tetrafármaco este que él decía.
1: Sí, pero fíjate que ellos promueven la idea de liberarse del miedo, pero también de la esperanza. Oye, la esperanza es buena, ¿no? Oye, tengo esperanza, espero, pero la esperanza para los antiguos es tan mala como el miedo, ¿no?
0: Quizá en exceso, quizá lo que ahora llamamos expectativas, tal vez.
1: Sí, eso.
0: Desde luego podemos decir que Epicuro es uno de los primeros filósofos que abogó por la libertad en el sentido más global del término, David.
1: Sí, para afrontar la vida y el conocimiento con esa independencia radical que te da la libertad de contemplar y de conocer, ¿no? En nuestro mundo hoy día no sería posible sin él, ¿no? No es solo el atomismo o la crítica a las oscuridades de la sinrazón, de la superstición, sino muchas cosas más, ¿no? Epicuro no busca un paraíso más allá, sino aquí, entre nuestros seres queridos, con una vida bien vivida, correctamente, con el control de las pasiones, del deseo, con la amistad, la dicha, con la liberación de todo lo que no es necesario. Y en nuestra era actual, pospandémica, yo creo que cobra especial relevancia.
0: Sin duda, honrado queda Epicuro y su hedoné, que no lo hemos dicho, que es la... o sí lo hemos dicho, no lo sé, no lo recuerdo
1: bueno,
0: ahora mismo.
1: Sí, bonita palabra, ¿eh? El placer.
0: Es preciosa palabra y con el placer de Epicuro nos vamos hasta dentro de unos días, David. Muchas gracias.
1: Gracias, Carmen.
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0: Saludamos a Enric F. Gel, que ya nos escucha desde Radio Nacional de España en Barcelona. Aprovechamos para agradecer a nuestros compañeros de Barcelona que sea posible esta comunicación. ¿Qué tal, Enric? ¿Cómo llevas la semana? ¿Has estado pesimista, optimista? ¿Cómo lo llevas?
5: Ah, pues bueno, primero muy contento de estar otra vez contigo, Mari Carmen, pero aparte de eso, yo en general soy bastante tirando a pesimista, aunque a mí me gusta decir que soy más bien realista.
0: Claro. Ah, pues mira, estamos en la misma sintonía, no solo en la sintonía de Radio Nacional, y no se nos nota demasiado a ninguno de los dos, ¿eh? No. Tenemos también una cierta alegría vital que yo creo que es compatible también con tener un sentido de la vida un poco pesimista o realista. Oye, pero para pesimista, vamos con el padre del pesimismo filosófico moderno, Arthur Schopenhauer, para el que la vida era realmente amarga, era una lucha perpetua. mutua, pero nos va a dar opciones, ¿eh? Nos va a dar opciones para sobrellevarlo. Nos ubicamos, Enric, en a finales del siglo XVIII y vamos a conocer a un Arthur niño que ya apuntaba maneras, no era precisamente la alegría de la huerta. Vamos allá con unos detalles biográficos de Arthur Schopenhauer y enseguida profundizamos en su pensamiento, Enric.
5: Perfecto, pues Arthur Schopenhauer, nuestro pesimista favorito, nace el 22 de febrero de 1788, pues en una familia burguesa bastante adinerada. Su padre era comerciante y su madre era una escritora bastante famosa que organizaba pues veladas literarias con grandes personalidades del mundo romántico del momento, y eso le permite a Schopenhauer pues hacer varios contactos, aunque su relación con su madre era pésima. Era pésima. De hecho, hay una carta que conservamos de su madre a Schopenhauer en la que básicamente le viene a decir: no te soporto.
0: Se parecía
5: Arturito,
0: un poco, ¿eh?
5: No te soporto.
0: Es que claro, ella de fiestas tan extrovertida y él tan irritable y tan antisocial también.
5: Totalmente. Además, desde pequeño una personalidad muy melancólica, muy antisocial, muy dado a la ira, al miedo, a la desconfianza, ¿no? Y su madre como todo lo contrario, ¿no? Entonces era muy curioso eso. Sí, sí.
0: Y además cuentan la anécdota de que tuvo un encuentro ahí con una vecina, ¿no?
5: Sí, esta es una anécdota curiosa, también un poco controvertida, porque hay varios relatos acerca de lo que pasó, pero parece ser que Schopenhauer está un día en su casa, en su apartamento, intentando leer, estudiar o escribir, y fuera hay dos vecinas que están ahí dándole la cháchara, en plan pero a unos volúmenes que ahí no hay nadie que pueda pensar tranquilamente. Entonces sale Schopenhauer a decirles: oigan, por favor, ¿pueden bajar el volumen o irse a hablar a otro sitio? Y ahí hay dos historias posibles. Una es que en lugar de decirles eso amablemente, sale el tío directamente, la agarra y la tira por las escaleras. Esa es una versión. Y la otra versión es que sale de manera un poco amable a decirles: oigan, por favor, no sé qué. Se empiezan a pelear, se sube un poco ahí el nivel de la confrontación y en algún momento ella le intenta como empujar, él se devuelve, de manera que cae por las escaleras la señora.
0: Que es un accidente, ¿no? En un día de furia de Schopenhauer, podríamos decirlo así.
5: Sí, es un accidente, pero bueno, igualmente le tuvo que pagar casi una pensión vitalicia porque la mujer lo llevó como a juicio y le ganó.
0: Aquí, o sea, la madre de Schopenhauer ya se enfadó definitivamente. Sí, bueno, sí. Y luego Schopenhauer, hubo filósofos con los que no se llevó del todo bien tampoco, ¿eh?
5: Sí, era muy enemigo de Hegel. Hegel era la gran personalidad filosófica del momento. Era como el filósofo por antonomasia en las universidades y tal. Y él, Schopenhauer, llega como a obtener una cátedra en la misma universidad que Hegel. Y el pensamiento de los dos tiene muchas cosas en común, pero en cierto sentido son muy opuestos, porque Hegel es como el paradigma del racionalismo, por ejemplo, decirlo de alguna manera, ¿no? Entonces es como, para él es como que la razón lo gobierna absolutamente todo y toda la historia es plenamente racional. En cambio, Schopenhauer, como veremos, para él lo que está en el fondo de todas las cosas es una voluntad completamente irracional que hace que nada tenga ningún sentido, ¿no? Entonces, como para picar un poco a Hegel, lo que hace Schopenhauer es poner sus clases en el mismo horario que Hegel, pero claro, con tan pocas vistas que lo que termina sucediendo es que él se queda sin alumnos, porque todo el mundo se va a las clases de la celebridad Hegel.
0: Ay,
5: y
0: pobre.
5: Nadie va a las clases de este hombre Schopenhauer, que nadie sabe quién es.
0: Me produce un poco de ternura Schopenhauer, sí. Visto con distancia, de decirte. Él además analiza todos los males del mundo, de la miseria, y esto le lleva a una crisis personal también fuerte, ¿eh?
5: Sí, a una edad bastante joven, pues pierde completamente la fe en Dios, basado en el problema del mal, ¿no? Al ver como todas las desgracias que hay en el mundo, dice, pues ya, este mundo no es el mejor de los posibles, como decía Leibniz, sino que es el peor de los posibles. No hay un mundo que pueda ser peor que este en el que vivimos. Por tanto, si existiera un ser omnipotente y perfectamente bueno, desde luego que no hubiera hecho este mundo, hubiera hecho cualquier otro. Entonces, por eso dice que Dios no existe al final, porque es que no puede existir, no es compatible la existencia de Dios con la miseria y el espectáculo horrible que experimentamos día a día.
0: Es el pesimista máximo. Iba para médico, Schopenhauer.
5: Sí, primero iba para comerciante porque su padre le obligó a digamos, meterse en el negocio familiar. Pero muere el padre cuando Schopenhauer todavía es joven. Él continúa su carrera de comerciante unos años más como por respeto a los deseos de su padre, pero termina viendo que él realmente no quería hacer eso. Y a los 20 años pues decide abandonar eso y empieza unos estudios universitarios de medicina. pero en la Universidad de Gotinga pues descubre, por la recomendación de un profesor, pues las obras de los grandes filósofos, de Aristóteles, Spinoza, Kant, Platón, y la lectura de esas obras le despierta la vocación filosófica, y entonces se traslada pues a la Facultad de Filosofía de Berlín.
0: Y gracias a esa decisión, tomada con libertad, relacionándolo con episodios pasados, estamos hablando ahora de él. Vamos con su pensamiento, que tiene muchísima influencia de la filosofía oriental.
5: Sí, ahora lo comentaremos. O sea, para él, digamos, su pensamiento lo encontramos en una obra que se llama El mundo como voluntad y representación, que a veces los filósofos hacemos el chiste de que esta obra en la historia de la filosofía no se la ha leído nadie, solamente Nietzsche. Y eso es verdad, Nietzsche se leyó, o sea, que tiene mérito, porque si tú...
0: Pero no es fácil leer a Schopenhauer,
5: o sea, si
0: hay que
5: tú ves, además, si tú ves esta obra, o sea, tiene unos 500, 600 páginas de reflexiones como muy, muy abstractas, muy densas, no es fácil de leer. Pues Nietzsche un día encuentra esta obra en una librería, la compra en un arrebato así de que piensa que esta obra puede ser importante, la compra, la lee como de un tirón y eso le cambia la vida. Pero vamos, a nadie más le ha vuelto a pasar eso con Schopenhauer en toda la historia de la filosofía.
0: Ciertamente no es fácil, su literatura no es fácil y su densidad filosófica no es fácil. Por eso te tenemos a ti, Enrique, para que nos lo expliques.
5: Exacto.
0: Y dejó mucha huella en Nietzsche, ya hablaremos de Nietzsche en otro capítulo.
5: Sí. Entonces, su idea principal es que el mundo tiene como dos caras. El mundo es voluntad y representación. La representación es lo que me aparece a mí, a mis percepciones. Y pues ahora mismo yo estoy en un estudio de radio, veo unos micrófonos, tengo aquí una pantalla del ordenador, un bolígrafo, un vaso de café. Eso es la representación, el mundo como se me aparece. Pero esa representación para Schopenhauer es completamente ilusoria, es como una especie de teatro generado por la verdadera realidad que está detrás de todas estas apariencias, que es la voluntad. La voluntad, que es como una fuerza impersonal cuyo único impulso es el deseo de vivir. El deseo de vivir y de expresarse y de manifestarse. Entonces, eso es el mundo en su raíz. El mundo es voluntad, pura voluntad irracional, además, porque es una voluntad que no piensa, que no razona, que no sigue un plan. Simplemente se expresa de manera espontánea en la multiplicidad de seres que encontramos en el mundo. Entonces, esto... ya podemos ver como esas conexiones que tú mencionabas con la filosofía oriental, pero también en la filosofía oriental el mundo que nos aparece muchas veces es como una especie de ilusión o apariencia, como una especie de velo de malla, que este es otro concepto que utiliza también Schopenhauer, que tenemos puesto como delante de los ojos, que no nos deja ver claramente las cosas, porque nos pensamos que en la realidad hay múltiples cosas, ¿no? Está Mari Carmen, está Enrique, está este micrófono, está esta silla, y son todo cosas diferentes, pero detrás de esa apariencia lo que subsiste es una única realidad unitaria, que es todas las cosas, ¿no? Que sería como el no sé cómo se llama esto en la filosofía oriental, pero el todo, el absoluto, ¿sí? Pues eso Schopenhauer dice que es la voluntad, una voluntad puramente irracional, que lo único que quiere es manifestarse en una plétora de seres que pelean entre sí por ver a ver quién vive más, quién vive mejor y quién se impone sobre el resto.
0: ¿Y cómo vamos de esa voluntad al dolor?
5: Claro,
0: en su
5: entonces,
0: filosofía.
5: Pues está clarísimo para él que en esa generación de una multiplicidad de seres a partir de la voluntad, pues lo que va a surgir es básicamente el dolor, porque cada ser se va a pensar que él es el centro del mundo, que él es la manifestación pura de esa voluntad y, por tanto, que él tiene que imponerse sobre el resto. Y de ahí surge pues la lucha por la supervivencia, que genera básicamente el dolor. La raíz de todo dolor es esa voluntad de vivir y ese deseo. El deseo, otra vez, también esa conexión con la filosofía oriental, de esa idea de cómo el deseo está relacionada con el dolor, porque cuando a mí me duele algo, yo sufro cuando algo que yo deseo no lo tengo, ¿sí? Pero entonces eso quiere decir, para Schopenhauer, que la raíz del sufrimiento es el deseo. Pues si yo no deseara, no sufriría tampoco.
0: Este es el desapego budista totalmente.
5: Efectivamente, efectivamente. Entonces, esa es una de las maneras, ahora lo hablamos si quieres, en las que Schopenhauer plantea que se puede intentar como solucionar todo este embrollo. Porque claro, la voluntad de vivir, como decíamos antes, no es un Dios perfectamente bueno y racional, no es la razón, el espíritu puro de Hegel, y por tanto, lo único que hace es manifestarse en un mundo que es el peor de los posibles porque es el teatro del sufrimiento.
0: ¡Oh, el teatro del sufrimiento! Sí. ¡Qué bien definido, por otra parte, para un pesimista como tú y sí. como yo! ¿Qué soluciones, ahora que estamos terminando, o qué propone a todo esto Schopenhauer?
5: Sí, pues básicamente propone dos soluciones, de alguna manera, ¿no? Pero básicamente la raíz de las dos soluciones es la misma. O sea, lo que tenemos que intentar conseguir para Schopenhauer es conseguir escaparnos de esa voluntad de vivir y de ese deseo de vivir. Conseguir matar en nosotros, de alguna manera, el deseo que es la fuente de todo sufrimiento. Entonces propone dos vías. La primera es la contemplación artística, porque él dice que en el momento en el que yo contemplo la belleza de una obra de arte, por ejemplo, es como que soy transportado temporalmente a otra dimensión y de pronto me olvido de mí mismo. Me
0: Salirte
5: olvido
0: de
5: mí mismo.
0: De tu yo, ¿no?
5: Claro, efectivamente. Es como, no sé si alguna vez habéis tenido esta experiencia delante de un cuadro, delante de una obra de música o incluso delante de una persona, de pronto derramarte completamente en esa contemplación del objeto bello y uno, pues, olvidarse incluso de sí mismo, ¿sí? O sea, estar tan absorto con la belleza de la cosa contemplada que me llego a olvidar incluso de mí mismo. Pues en ese olvido de mí soy de pronto libre porque he dejado de ser un esclavo de la voluntad. Ya no deseo, sino que solamente soy contemplación, dice Schopenhauer.
0: Uh-huh. La contemplación artística, ese éxtasis ante lo bello. ¿Y otra vía?
5: Claro, porque el problema de esta vía, dice Schopenhauer, es que solamente es temporal y es pasajera, porque uno puede mantenerse en ese éxtasis místico de la contemplación como mucho un rato, pero enseguida vuelve a aparecer otra vez el deseo en sí. Pues uno pues puede estar contemplando una obra de arte hasta que le entra hambre, por ejemplo.
0: Claro, ¿sí? Hasta que cierran el Prado, por
5: o
0: ejemplo.
5: Hasta que cierran el Prado, exacto. O hasta que de pronto siente frío.
0: Sí.
5: O sea, enseguida vuelve como a imponerse la voluntad y a volver a manifestarse, ¿no? Entonces, la segunda vía, que es como la más, la que de alguna manera dice Schopenhauer, es la que tiene más visos de éxito, es la de una renuncia progresiva de la voluntad, hasta alcanzar como la resignación completa del deseo, ¿no? Hasta alcanzar a apagar completamente el deseo. Y esto se alcanza, dice Schopenhauer, pues por medio de la mortificación corporal, del ascetismo, la continencia sexual completa, ¿no? Y una vida pues de paulatina atenuación del deseo, como en el budismo o como hacen algunos de estos monjes, etcétera, ¿no? Como de intentar alcanzar ese estado en el que uno ya no desea nada. Y en el momento en el que no desea nada, pues tampoco sufre y ha negado completamente en sí mismo la voluntad de vivir.
0: Claro, habrá quien diga, estás negando la sal y la pimienta de la vida, a Schopenhauer.
5: Y Schopenhauer diría, claro, es que eso es lo que yo quiero, eso es lo que yo quiero, porque la vida es dolor.
0: Bien visto, sí, es sí. dolor, pero él vivió como práctico, él
5: no,
0: vivió
5: para
0: como
5: nada.
0: Para nada.
5: Para nada, claro, esa es una de las críticas principales que se
0: la
5: le han hecho.
0: La incoherencia, él no sí. fue Simone Weil.
5: No, él era el profeta del ascetismo, pero para los demás solamente, ¿no? Entonces él tiene un par de hijos ilegítimos, tiene muchos rollos, vive una vida básicamente de burgués opulento. Entonces, eso es una de las cosas que se le ha criticado muchas veces, de que él realmente no tenía una coherencia entre su filosofía y su vida práctica. Pero bueno.
0: Bueno, pero nos gusta igual como pesimista.
5: Exacto.
0: Enrique, como siempre, un placer. Cuídate mucho y hablamos en unos días.
5: Genial, muchas
0: Chao.
5: Gracias. Hasta luego.
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0: Os dejo las vías de contacto del programa para que escribáis, nos echéis flores, flores del jardín de Epicuro, que nos encanta, nos hagáis alguna sugerencia, alguna crítica, nos digáis lo que queráis, de verdad, no os cortéis. Y por favor, dejadnos mensajes con vuestra voz, no seáis vergonzosos, pueden ser anónimos también. Tomad nota de los teléfonos y enseguida vamos con Vico. ¿Qué nos está haciendo TikTok? Cerebros fritos y poca salud mental. Atentos.
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0: Vico, ¿qué tal? ¿Cómo te encuentras? ¿Qué tal nos escuchas desde el estudio de Radio Nacional en Sevilla con nuestros fantásticos compañeros que seguro que te han acogido y recibido como te mereces?
3: Pues os escucho fantásticamente bien y yo espero que desde el otro lado, cada uno en su alcoba, pues nos escuche exactamente igual y estén dispuestos, bueno, pues a un poco de filosofía con el balón en el suelo.
0: Un momentazo épico, ¿eh? Ahí, cómo has elegido el momento exacto en el momento de la música exacta. Y mira, yo estoy contenta, pero también estoy preocupada al mismo tiempo. Y sé que tú también, porque esto de vivir juntos, pero solos, sucede más a menudo de lo que querríamos. Estamos cada vez más aislados. Yo te decía antes de empezar a grabar hoy, oye, yo voy en el metro de Madrid y está todo el mundo con la cabeza agachada, metida en su móvil, unas veces whatsappeando, otras veces simplemente jugando. Y bueno, no sé si estamos yendo en contra de nuestra naturaleza, porque habíamos convenido en que éramos animales sociales y animales políticos.
3: Habíamos convenido eso y lo que está sucediendo que da la falsa sensación de que estas redes sociales, de que esta interacción cibernética de ceros y uno, de alguna manera está supliendo el viejo mirar a la cara a la gente, y no es verdad. No es verdad, de hecho yo creo que ya es hora de que digamos abiertamente, sin ambajes,
0: Vico, dale,
3: que la hemos cagado, ¿vale? Y que hemos delegado en estas nuevas tecnologías de la información y la comunicación toda una serie de relaciones que son propias del ser humano, que no pertenecen al ámbito digital, que hemos puesto a los jóvenes unos teléfonos magníficos, unas tecnologías maravillosas, pero en un momento errado de su desarrollo, y que, bueno, pues han formado parte de todo su desarrollo desde niños, adolescentes hasta jóvenes adultos, y que esto tiene unas consecuencias.
0: Sin duda, y las estamos viendo. Te diré que en el instituto de mi hijo han dado marcha atrás y los deberes ya no son digitales.
3: Pues no te puedes imaginar la alegría que me da, porque quizá los oyentes no lo sepan, pero yo soy uno de los grandes defensores, y ahora me voy a poner un poco si eso, del no permitir el acceso a los teléfonos móviles, no solo a las redes sociales, hasta por lo menos los 16 años. Yo sé que suena un poquito duro, radical, pero es que, verán, a nadie le sorprende que no podamos montarnos en un coche hasta que no aprobemos un examen teórico, un práctico, hagamos una prueba médica y tengamos como mínimo 18 años.
0: Exacto. Mira, esto justo es lo que defienden desde una plataforma que se llama el Manifiesto OFF, que no es un no a la tecnología, es un sí a poner límites a esa tecnología. Entonces, de lo que vamos a hablar hoy, Vico, podríamos resumirlo, me lo decías tú, más amigos y menos TikTok. ¿Por qué? Bueno, es que estamos viendo verdaderas locuras en los retos virales de los chavales.
3: Es que esto da mucho miedo, y da mucho miedo porque se nos escapa. Y cuando las cosas nos escapan, volvemos a lo que siempre hemos dicho, la incertidumbre no nos gusta. Pero cuando de repente vemos que, fruto de estas incertidumbres, de no saber qué es lo que pasa, ocurren atrocidades, en ese momento el pánico se adueña de nosotros. Y lo primero, para entender qué está pasando, bueno, pues es meter las manos en qué sentido tiene esto de que los jóvenes pasen. Y cuando hablo de jóvenes, vuelvo otra vez a lo mismo, que estoy viendo niños con TikTok que tienen 6 y 7 años. O sea, mis hijas tienen 6 años y cuando salgo al parque de juego veo a niñas de 6 años con el teléfono de los padres grabando bailecitos y vídeos virales para TikTok y tienen 6 años. Me digan lo que me digan que la justicia impide que entren niños con menos de 14 años, esto es mentira. Y entonces, claro, ¿qué sucede? Bueno, pues vamos a analizar.
0: Vamos a analizarlo cada vez antes, ¿eh? Me has dejado congelada, porque yo ya veía exagerado con 8 o 9 años, con 6. No, claro, toca eso en absoluto.
3: No toca, y de estos polvos, estos lodos, porque el acceso a la pornografía es a los 9 años, ¿eh? Cuidadito. Bueno, pues, ¿qué sucede? Que estas tecnologías tienen un tirón dopamínico absoluto. Esto hace, tiene una serie de posibilidades de expansión de neurotransmisores hasta el punto de que se mezcla con nuestra propia idiosincrasia como seres humanos. Que al final, uno de los pasos fundamentales que tenemos, esto lo decía Maslow perfectamente allá en la psicología humanista en los años 70, estamos buscando constantemente la aceptación del grupo. Es verdad, Aristóteles ya lo decía, buscamos la aceptación del grupo y buscamos el sentido de pertenencia. Pero cuando no tenemos amigos y lo que tenemos es un teléfono, ahí es donde estamos buscando la aceptación del grupo y el sentido de pertenencia. O sea, estamos, los adolescentes y los jóvenes están en etapas donde la validación social es fundamental. Es que ese es el escalón cuarto de la pirámide de Maslow. Hay que recordarlo. El primero era la homeostasis, el estar bien físicamente, el comer, el tener sexo, el poder ir al baño bien. Lo segundo era tener, pues, un margen de seguridad donde tienes tu vivienda, tienes el alimento. Lo tercero en esta pirámide de Maslow ya era el mundo de los afectos, pero lo cuarto era el reconocimiento. Y como ellos ya tienen primero, segundo y tercero garantizado por nacimiento, van directo al cuarto.
0: ¿Y qué pasa? Que si un adulto está más o menos bien construido y esa pirámide de Maslow más o menos la tiene bien establecida, bien cimentada, sabe dónde pedir esa validación social, que sobre todo tiene que ser, pues, en uno mismo, en los cercanos, en los de confianza, en los amigos. Pero los chavales, los jóvenes, pues a veces la encuentran en redes, ¿no? En lo que se debe hacer, esos retos, por ejemplo.
3: Claro, es que ahí es donde están sus pares y ahí es donde están los que ellos consideran sus iguales. Y resulta que también estas redes, TikTok o YouTube, pues responden a un algoritmo. Y un algoritmo, o sea, para que la gente lo entienda, es un programa informático que lo que va a hacer es premiar el contenido más extremo, el más arriesgado, porque ese contenido es el que se viraliza más. O sea, cuanto más arriesgado es lo que la gente está haciendo, más le gusta ver a la gente haciendo cosas arriesgadas y más le gusta replicarlo. Y el algoritmo responde a un interés crematístico. Esto hay que dejarlo muy claro. O sea, ni el TikTok, ni YouTube, ni ninguna red social es pública en el sentido de que es, bueno, pues de un gobierno, de un Estado que no tiene interés económico. No, estos son empresas que cotizan en bolsa y lo que le interesa es tener al máximo número de personas enganchadas a estas redes, consumiendo estos productos y viralizando sus productos. Por lo tanto, si lo que más se viraliza es darse patadas a los testículos, te aseguro que lo que vamos a ver son muchísimas decenas y millares de vídeos de gente pegándose patadas a los testículos. Y después tendremos que decir que hay que ver cómo ha bajado la natalidad por infertilidad masculina.
0: Sí, la verdad que está desequilibrada la balanza, porque por un lado están esas empresas que buscan hacer negocio y por otro lado hay jóvenes que se están formando que necesitan validarse a través de eso que tú has llamado prueba social. Hablabas de retos, fíjate, yo he buscado, han fallecido niños y jóvenes por poner en práctica estos retos virales. Al azar, en Google, noticia de mayo de 2025, joven de 19 años fallece practicando un nuevo reto viral en Nueva Zelanda, un placaje de rugby bico sin protección que se ha puesto de moda en redes, por no hablar de los daños neurológicos que les pueden quedar a los chavales que no fallecen. Y hay que decir que el cerebro de los jóvenes, fíjate, me lo apuntabas tú, no se termina de desarrollar hasta los 25 años.
3: Es que hasta los 25 años no somos capaces de priorizar la recompensa inmediata, o sea, el ser popular, la subida de adrenalina, sobre las consecuencias a largo plazo que eso puede tener. O sea, que vamos a lo inmediato y no pensamos más allá de lo inmediato. Pero hay más. Hay otro problema añadido a eso. No solo es que el cerebro no tiene una madurez suficiente hasta los 25 años. Es que si además no han ensayado, y ensayar se llama jugar con otros niños desde chico en el parque, no son capaces de medir la peligrosidad de lo que hacen. A ver, os lo explico en cristiano para que la gente se dé cuenta. Sí. Si tú tienes un bebé de 1 o 2 años, empiezan a andar alrededor del año y poco, verás que al principio en las cuesta abajo se lanzan, pero en cuanto entonces se caen y se dan cuenta de que se han caído, cada vez que ven una cuesta abajo o que ven un escalón, ya van con más cuidadito. Y esto hace que el cerebro aprenda a valorar el riesgo. Cuando tú vas valorando los riesgos, a base de darte golpecitos y golpecitos o golpetazos, vas tomando un poco de distancia. Pero si sumamos a esta inmadurez cerebral a jóvenes que han estado desde la infancia con un teléfono, pero no han estado en el arroyo, en el río, en el parque, en la escombrera, que no se han tirado piedras, que no han si no han tenido esa educación en el sentido del riesgo, de saber dónde están los límites, pues no van a medir exactamente bien los límites y al final van a hacer, como estamos viendo, carajotada y media, y al final esto les puede costar carísimo.
0: Carísimo la vida. Es decir, que por lo que estás contando, tiene su parte buena ser de calle, por hombre, decirlo así.
3: Pero por favor, 300.000 años criándonos en la calle. O sea, sí. Y aquí estamos todavía, y es solo ahora cuando estamos viendo la caída de nacimientos, y no precisamente por patadas en los testículos. Y de hecho, uno de los grandes problemas que estamos viendo en el mundo contemporáneo hipertecnologizado son que hoy en día, el de 35 años para abajo, solo el 35% de los menores de 35 años tienen pareja, mientras que en los años 70 era el 81%. El 81%.
0: Menudo dato.
3: Entonces, el dato es para
0: reflexionar, tal y como estamos haciendo nosotros ahora.
3: Claro, imagínate.
0: Sí, bueno, todo esto que estás contando al final deja a los chavales, adolescentes y jóvenes vulnerables, porque luego hay otra cosa, y es ese enganche tanto al no me quiero perder nada como a esa adrenalina de no pensar que nunca te va a pasar a ti nada. Claro.
3: Es que entre el FOMO, que ya decíamos en su momento que era ese miedo a dejar algo fuera, ¿no? El fear of missing out, entre el FOMO y también el chute de adrenalina, lo que tenemos son, bueno, pues a gente hiperexcitada constantemente, y esto tiene sus consecuencias más allá de la excitación. Obviamente, cuando cae la excitación, lo que vamos a encontrar es ansiedad. Estos huecos enormes, gigantescos, que no se pueden llenar con otra cosa porque no hemos aprendido a llenarlos más que con mucha infoxicación, con muchos retos virales, con mucha adrenalina inmediata, y al final tenemos gente que no es capaz de estar en un sitio, ni siquiera de charlar, ni de conversar, ni de estar con un amigo echando el rato. Y al final, para colmo, pues lo que vemos es una pérdida gigantesca de algo que los filósofos echamos de menos, que es pues el sentido común.
0: El sentido común, efectivamente, que es el menos común de los sentidos. No sé qué te parece a ti el filósofo coreano Byul Chun Han. Una de las cosas que él dice al respecto de estar en red es que debilita el vínculo entre las personas y al final hace sociedades pues menos fuertes, ¿no? Como más con más fisuras, Vico.
3: Claro, claro. Él enfatiza en el individualismo y enfatiza también en el ruido, en ese ruido de enjambre que se genera en estas sociedades hipertecnologizadas, donde realmente no somos capaces de escuchar ni siquiera el sonido de nuestros propios pensamientos, y esto es horrible. Por eso, yo cuando veo tanto TikTok y tanto YouTube en manos de gente joven, siempre pienso lo mismo: más amigos y amigas, más calle, menos redes sociales, y quizás así podamos tener un mundo mucho menos estúpido y podamos también nosotros actuar de una manera mucho más cabal ante el mundo.
0: Más amigos, más calle y un poquito o un bastante menos de TikTok, sobre todo a edades tempranas. Te voy a despedir con una peli que ya ha sonado en esta sección tuya, en Agora 3.0, que es el indomable Will Hunting.
4: Mira, eres mi mejor amigo, así que no me malinterpretes. Si dentro de 20 años sigues aquí, viniendo a mi casa para ver a los Patriots y trabajando en la construcción, yo te mato. No es una amenaza, ¿qué? Es un hecho, te pego un tiro.
5: ¿Pero qué cojones estás diciendo?
4: Oye, tú tienes algo que los demás no tienen.
5: Ah, vamos, ¿por qué siempre me salís con eso? El puñetero me lo debo a mí mismo y
4: no quiero hacerlo. No, que te jodan, no te lo debes a ti mismo. Me lo debes a mí. Una mañana me despertaré con 50 tacos y seguiré haciendo esta mierda. Para mí está bien, es cojonudo. Pero tú tienes un boleto de lotería ganador y te faltan pelotas para ir a cobrarlo. Eso es una cabronada. Yo haría lo que fuera por tener lo que tienes tú. Y estos tíos también. Sería un insulto que siguieras aquí dentro de 20 años. No queremos ver cómo desperdicias tu vida.
5: Tú no lo sabes.
4: ¿Ah, no?
5: No, no lo sabes.
4: Ah, vaya, no lo sé. Deja que te diga lo que sé. Voy cada día a tu casa a recogerte. Salimos, tomamos unas copas y lo pasamos de miedo. La mejor parte del día dura unos 10 segundos desde que tomo la curva hasta que llego a tu puerta. Porque pienso que a lo mejor llego, llamo a la puerta y te habrás ido.
6: Sin un adiós ni un ya nos veremos en nada. Te habrás pirado. No sé muchas cosas, pero eso sí.
3: Lo que acabamos de escuchar, Carmen, es fabuloso, porque es amistad, amistad pura, aquella amistad pura de la que hablaba Aristóteles en la Ética Nicomaquea y que vemos que escasea tanto en esta era del TikTok. El amigo que dice, ojalá el día que dé la vuelta a la esquina de tu casa para recogerte, tú ya no estés ahí. Tú ya no estés ahí significará que has dejado este mundo para ir a un mundo mejor, al mundo que tú te mereces, porque yo te conozco, porque yo sé quién eres, porque yo sé lo que vales y tú no estás hecho para vivir en mi mundo. Eso me ha tocado a mí. Tú te mereces algo mucho mejor. Esa es la amistad absoluta, aquella que se enorgullece y que se felicita del éxito del otro. Esto precisamente es lo contrario al mundo de las redes sociales.
0: Sin duda, donde predominan la diversión, el interés, pero no la amistad o las relaciones verdaderas. Pues Vico, a mí me enorgullece estar cada semana prácticamente escuchando parte de tu sabiduría. Y yo creo que había que hablar de esto y tendremos que volver a ello porque es necesario en esta sociedad tan digitalizada y ese mundo virtual que no es el real. No os confundáis.
3: Pues yo encantadísimo de darle estopa.
0: Muy bien, pues demos estopa. Gracias, Vico, como siempre. Hasta la próxima. Un abrazo muy fuerte.
3: Hasta luego.

se nos acaba el tiempo que hoy hemos pasado en compañía de Epicuro de Samos, de Arthur Schopenhauer, y estoy convencida de que Epicuro habría dicho lo mismo que Vico acaba de compartir con nosotros, que tenemos que ser más de calle, de aire libre. Me voy con una reflexión del sufridor Schopenhauer, de esas que le convierten en uno de los grandes pensadores de la historia. Atención, decía el tío Arthur, lo que más odia el rebaño es aquel que piensa distinto. No es tanto la opinión en sí, como la osadía de querer pensar por sí mismo, algo que ellos no saben hacer. 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Gracias.

0: Son las 5, las 4 en Canarias.
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0: Buenas noches. Los vecinos de Ceuta han vuelto a protestar contra la instalación de un centro de alojamiento temporal en el recinto del puerto. El gobierno de la ciudad autónoma, que en un principio había dado su visto bueno, se desmarcó el viernes y ahora califica el proyecto de grave error, con argumentos similares a los que esgrimen los vecinos.
2: Aparte que sea una zona estratégica, es que hay depósitos de combustible, es que son descerebrados.
3: Estamos sufriendo nosotros nuestras carnes. Que vengan ellos y que se planten aquí y que convivan con nosotros aquí, a ver lo que se encuentra. Es que esto, vamos, estamos terminando en una ansiedad.
0: Con este escenario en Ceuta, el Partido Popular de Madrid ha abierto el curso político con Alberto Núñez Feijóo e Isabel Díaz Ayuso de la mano en Getafe. Ambos han compartido críticas al gobierno por su gestión de la crisis migratoria en Ceuta. Feijóo ha vuelto a exigir la comparecencia de la directora del CNI, pero esta vez no ante el Senado, como hizo el pasado fin de semana, sino ante la Comisión de Secretos Oficiales del Congreso, tal y como establece la ley.
4: Y yo le digo a la ministra de Defensa desde aquí: deja comparecer a la directora del CNI en la Comisión de Secretos Oficiales, porque si lo sigues impidiendo, aunque no le aplaudas, eres igual que Pedro Sánchez.
0: Desde el Partido Socialista, su secretaria de Igualdad, Pilar Bernabé, pedía responsabilidad.
5: Este país tiene antecedentes de sin indicios y sin pruebas llevarnos a una guerra injusta. Por lo tanto, sí, prudencia. Responsabilidad. Este país siempre estará al lado de la verdad y de la justicia.
0: Salimos al exterior. El Estado alemán de Sajonia-Anhalt celebra elecciones con la formación ultraderechista Alternativa para Alemania, encabezando con holgura todos los sondeos. Le otorgan hasta un 40% de los votos. De confirmarse el resultado y lograr la mayoría absoluta, sería el primer gobierno regional de este signo político en Alemania desde el fin del nazismo. Este sábado miles de personas se han manifestado en Magdeburgo, que es la capital de Sajonia-Anhalt, para mostrar su rechazo ante un partido que tildan de peligroso. AfD no es un partido normal, advertía este manifestante. Un mensaje que se ha repetido entre los asistentes. Reivindican la diversidad y rechazan el fascismo que aseguran representa este partido. En el cierre de campaña, su candidato Ulrich Siegmund ha hecho bandera de quienes le califican como el hombre más peligroso de Alemania. Nueva escalada de tensión, por otro lado, entre Irán y Estados Unidos en torno al estrecho de Hormuz. La jornada arrancaba con la confirmación por parte de Washington del bombardeo sobre tres petroleros iraníes, uno de ellos en aguas de la isla de Hark, la refinería de Irán. Bombardeos, aseguraba el centro de mando estadounidense, en represalia tras el ataque atribuido a Irán contra dos de sus barcos en la región. Pues bien, una cadena de represalias que continúa. La Guardia Revolucionaria ha emitido un comunicado a través de la televisión estatal en el que condena esta acción estadounidense como crimen de guerra. Amenaza con responder con contundencia si se producen más ataques semejantes. Por el momento, Teherán asegura haber lanzado nuevos ataques contra un número indeterminado de barcos vinculados a Estados Unidos, de momento sin confirmación por parte de Washington. Vamos ya con los deportes. Continúa la cuarta jornada en Primera División. Esta próxima tarde tendremos cuatro partidos. Mario Costas, buenas noches.
6: Buenas noches. Pues la tarde arranca con un Valencia-Barcelona en Mestalla a las 4:15. Los de Corberán siguen buscando su primera victoria, mientras que los de Flick intentarán ser el único equipo que firme 12 de 12 puntos. A este le sigue el Alavés-Osasuna a las 6:30 en Mendizorroza. Duelo entre dos equipos que aún no conocen la derrota en este estreno liguero. A la misma hora, Málaga y Levante se verán las caras en La Rosaleda y la tarde la cerrarán Español y Sevilla en Cornellá a las 9 de la noche. En tenis, octavos de final del US Open, Carlos Alcaraz se mide al local Tommy Paul no antes de las 8 de la tarde y cerramos con motor. La carrera del Gran Premio de Italia en Monza se disputará a partir de las 3 de la tarde con Carlos Sainz, que parte desde la 15ª posición, y Fernando Alonso, que lo hará desde la 21ª.
0: Es todo. 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

0: cristianos. Es el tema de la migración, una realidad compleja, siempre con rostros concretos, con historias de dolor y de esperanza, y que sin duda en las últimas semanas pues hemos vuelto a tener muy presente a raíz especialmente de la situación vivida en Ceuta. La Iglesia, lo hemos comentado en muchas ocasiones, está llamada a acoger y a acompañar a quienes llegan, pero también a escuchar las preocupaciones de quienes viven en las fronteras, en este caso, y que se enfrentan a situaciones que tal vez pueden desbordarles. Y hacerlo desde una mirada que no simplifique, desde luego, una realidad tan compleja. Además, este mes de septiembre celebramos la Jornada Mundial del Migrante y del Refugiado, cuyo mensaje nos ha dejado el Papa León XIV, poniendo especialmente el foco en los menores y recordándonos que detrás de cada cifra hay una persona, una historia y una dignidad que proteger. Bien, pues para hablar de todas estas cuestiones está hoy con nosotros Fernando Redondo, que es director del Departamento de Migraciones de la Conferencia Episcopal Española. Don Fernando, buenos días, muchas gracias por acompañarnos en Frontera.
1: Buenos días, gracias por conectar conmigo.
0: Una situación, decíamos, compleja, mirándola desde, no me gusta a mí utilizar la palabra frontera más allá del título del programa, y mucho menos en este caso, pero sí mirándola desde uno y otro lado, es una situación la que se ha producido, desde luego, muy compleja. No sé, desde el punto de vista, como nos gusta hacer siempre en el programa, lógicamente, a la luz del Evangelio, ¿cómo puede ser esa primera interpretación, esa primera valoración que podemos hacer?
1: ¿Te refieres a lo que ha sucedido en Ceuta?
0: Eso es.
1: O en general sobre las migraciones. Bien, por supuesto, vamos a dejar pues toda la complejidad de esa situación, que sabemos que tiene muchas derivadas, y para nosotros como Iglesia, yo ahora estoy recordando lo que el Papa Francisco dijo en la Fraternity Tutti, ¿no? El ideal sería que las personas no tuvieran que iniciar una migración forzada. Pero en el momento que eso es así, y sucede, cuando llegan hasta nosotros, la Iglesia tiene que tener la actitud de acogida como madre. Y eso es lo que yo creo que también la Iglesia ha hecho en relación a Ceuta. Desde el primer momento, y nosotros hemos hecho siempre el hincapié en poner a la persona en el centro, que esa dignidad de la persona en ningún momento sea olvidada ni sea de alguna manera deteriorada. Y desde el primer momento, porque yo he estado en contacto con el delegado de Migraciones de la diócesis de Cádiz-Ceuta, desde el primer momento la Iglesia se ha volcado. En Ceuta hay un centro de acogida que habitualmente acoge como a 16, 20 personas. En este momento se ha cuadruplicado y se han puesto a disposición para acoger a las personas más vulnerables, menores, enfermos. Y en este momento tienen más de 60 personas. Yo me gustaría también destacar, y yo creo que eso es lo importante y lo que nos corresponde a la Iglesia, ¿verdad? Como decía el Papa, como nos dice el Evangelio, quien acoge a uno de estos pequeños, a mí me acoge. Fui forastero y me acogiste. Yo creo que eso tiene que estar siempre en nuestro horizonte. Y es lo que la Iglesia ha hecho y sigue haciendo. Y quiero decir también, pues a través de Cáritas, se han puesto también los medios para poder dar a esas personas pues, lo que necesitaban, alimentos y ropa. Y además incluso me gustaría también resaltar, que yo creo que eso tampoco se ha dicho, incluso familias cristianas han acogido en sus propios hogares a menores, a personas vulnerables. Esa es la postura de la Iglesia, que dice más por lo que hace que por lo que podemos decir. Y yo creo que eso, como decimos, una imagen dice más que mil palabras.
0: Fíjese que le agradezco mucho que haya sacado efectivamente ese dato de que hay personas que también han acogido en sus hogares a personas, a familias que han llegado, porque precisamente eso le iba a comentar. Cuando hablamos de Iglesia, en este caso de acogimiento, de migración, en el tema específico de migraciones, por ejemplo, pues tendemos a pensar efectivamente en las delegaciones de migraciones de las diócesis, en Cáritas, en otros recursos a través de asociaciones o fundaciones de la Iglesia, pero que no se nos olvide nunca que la Iglesia somos todos los bautizados, todos los que pertenecemos a la Iglesia, y como tal tenemos que dar también una respuesta, llamémoslo particular en este caso, no sé, pero también estamos llamados a dar una respuesta, ¿no?
1: Fíjate, María Ángeles, en este sentido yo tengo delante un texto, algo que el Papa dijo

0: en su visita a España, ¿verdad? Cuando habla de la acogida que la Iglesia debe dar a los migrantes. Y lo dice así, de esta manera, lo voy a leer. ¿Eh? La acogida del migrante no puede ser algo secundario ni delegada únicamente a algunos voluntarios, dice el Papa. Nos arrodillamos ante el altar para adorar a Cristo presente en la Eucaristía, de quien recibimos la fuerza y el motivo para vivir la caridad. Por eso no podemos luego pasar de largo ante los cayucos y las pateras. Bueno, pues la oración brota, o de la oración, mejor dicho, brota todo servicio y a ella vuelve todo compromiso. La acogida. Esta realidad dice también, la Iglesia debe dejarse interpelar. Y la acogida del migrante no puede ser algo secundario, yo quiero incidir en esto, ni delegada únicamente a algunos voluntarios. Y bueno, pues la prueba de que, por supuesto que la delegación se ha volcado, Cáritas se ha volcado, pero también personas de la comunidad cristiana se han volcado, porque sienten que deben hacer esa acogida. Es un imperativo al que nos lleva el Evangelio.
1: Pero también no se nos escapa, Fernando, que la situación que se ha producido en Ceuta hace un mes ha desbordado, desborda, por supuesto, a la Iglesia como institución, a la Iglesia a través de Cáritas o de la Delegación de Migraciones y, por supuesto, a la población ceutí. Estamos hablando de una ciudad autónoma. El otro día escuchaba el testimonio de una señora que decía, cuando ocurre algo en otro lugar de la península o de las islas, si no hay recursos en la ciudad, los ciudadanos pueden ir a las ciudades limítrofes, pero Ceuta es una ciudad autónoma, que no se nos olvide. No tiene población, no tiene territorio español alrededor donde poder contribuir con esos recursos, ¿no? Entonces, esto complica mucho, obviamente.
0: Pues sí, y realmente que los recursos son limitados, ¿no? Pero yo creo que es importante, también como se dice, tenemos que dar de nuestra propia pobreza. Yo creo que, bueno, pues de lo que tienen se ha compartido. Y ese es, para mí, el valor. Es verdad que la situación de Ceuta es algo que ha desbordado pues, por muchísimas razones. Y por supuesto que tenemos que tener en cuenta, y lo hemos dicho yo en algún comunicado que he hecho, siempre me he tenido en cuenta la presión que toda la población ceutí está viviendo. Y tenemos que ser solidarios con eso y comprenderlo. Y hacer una llamada también a las instituciones, tanto locales como a nivel nacional, para que sin perder de vista a la persona, la dignidad, respetando los derechos humanos, se ponga todo, digamos, toda la maquinaria al servicio de estas personas, para bueno, pues que estas personas se las pueda acoger, se las pueda identificar y se haga según lo que manda la ley para también quitar toda esta tensión que está viviendo la ciudad de Ceuta. Eso es así y eso corresponde a las instituciones públicas de hacerlo, de manera sin perder de vista la dimensión humana, la dignidad de las personas, los derechos humanos y las vías legales. No se trata de decir, ahora, hay que enviar todo el mundo fuera de cualquier manera, no, porque estamos hablando también de personas vulnerables, estamos hablando de muchos menores, de mujeres, estamos hablando también, y es importante, de un número importante de personas subsaharianas que llevan Dios sabe cuánto tiempo transitando en espera de llegar a nuestro país, porque son susceptibles, seguramente por la situación de la que vienen huyendo, de acogerse a lo que es la protección internacional. Y esas personas son a las que se les debe atender de forma inmediata y sin contemplación ninguna. Y bueno, pues y de esa manera, pues bueno, pues también se irá también desatascando la situación que hay. Y para eso también pedimos que haya solidaridad. Ceuta es parte del territorio español. Uh-huh. El resto también de las comunidades autónomas del resto del país, pues también tenemos que decir, tenemos también que aportar algo, ¿no? Así como la Iglesia también apoya, toda la Iglesia española, pues apoyamos a la Iglesia local de Ceuta. Yo creo que aquí también estamos hablando de esta dimensión de solidaridad que debe existir como país. Como uh-huh. tú bien has dicho, pues Ceuta pertenece a España y tiene una situación muy, muy concreta, muy especial y con recursos muy limitados. Por eso yo creo que hay que hacer un apelo, también una apelación a la solidaridad.
1: La Iglesia, desde luego, una vez más está siendo en este sentido, lleva ya mucho tiempo, siendo también, si me permiten, y bueno, pues con toda la humildad del mundo, pero siendo modelo de lo que puede ser una buena conexión. Estoy pensando, por ejemplo, en los corredores humanitarios.
0: Efectivamente, los corredores de hospitalidad.
1: Los corredores de hospitalidad, eso es.
0: Eso es, que es un proyecto que salió de aquí, de la Conferencia Episcopal, por petición de los obispos de Canarias, por la situación que había y que sigue habiendo todavía en Canarias de los menores o de los menores estutelados, o vamos, de los jóvenes estutelados, que cuando salían del centro donde estaban tutelados al cumplir 18 años, pues iban en una situación de calle. Y ahí la Iglesia dio esa respuesta. Este año mismo, yo que estoy de alguna manera pues también llevando desde aquí, desde la Conferencia Episcopal, coordinando también todo este proyecto, pues han venido de Canarias, acogidos a diferentes diócesis, más de 60 jóvenes estutelados. Entonces, bueno, pues eso es lo que te decía antes. Yo creo que la Iglesia debemos hablar más, ¿no?, de por lo que hacemos, ¿no?, y por lo que digamos. Y lo que digamos esté avalado por lo que hacemos. Hoy en el Evangelio, me viene ahora en mente, ¿no?, pues se dice que Jesús hablaba con autoridad. Y hablaba con autoridad porque Jesús lo que decía es lo que hacía. No había contradicción. Yo creo que eso es lo que es como la Iglesia actúa, debemos actuar siempre.
1: ¿Cómo se logra ese equilibrio? Usted hablaba antes, efectivamente, de humanidad, pero también de legalidad. ¿Es posible ese equilibrio? Porque, claro, también cuando hablamos del concepto migración, yo creo que es muy amplio y en ocasiones puede resultar ambiguo, porque cuando hablamos de migrantes estamos hablando del mismo modo de la persona que entra buscando un asilo político, de la persona que entra por efecto llamada sin saber muy bien de dónde va ni qué busca. Es decir, que puede ser muy amplio el abanico, ¿no?
0: Claro, y en el caso de Ceuta, pues entró una avalancha de 480.000 personas, ¿no? Es clarísimo que eso, y que la gran mayoría pues salieron al día siguiente. Bueno, no se le puede considerar a personas migrantes. Por eso es que yo he hecho hincapié en la situación de las personas más vulnerables y que realmente vienen huyendo de situaciones difíciles, o bien por la carencia, por la pobreza, o bien por la persecución, puede ser política, religiosa, como hay muchos, o también por la situación de desastres naturales. Y en ese sentido, ahí se encuadran, como yo te decía, las personas subsaharianas que están ahí esperando a ser entrevistadas y a resolver su situación. El tema de los menores, yo creo que es importante. A un menor no se le puede mandar así de cualquier manera, otra vez a su país. Habrá que saber en qué situaciones ese menor va a ser recibido, si va a tener un familiar, si va a tener a los padres. No se les puede mandar así de cualquier manera, vulnerar todavía más su situación. Y bueno, pues todo eso exige pues unas vías legales, que las tenemos, eso está perfectamente detallado en nuestra en nuestra política migratoria. Bueno, pues es aplicar la ley que tenemos. Y eso, claro, por supuesto que lleva tiempo, que hay que tener paciencia y que, como decía, el Estado tiene que poner todos los medios a disposición para que eso se haga de la manera más rápida posible. Tanto por el bien de la persona migrante, de la persona que está esperando, como por el bien de la propia ciudadanía que está soportando pues toda esa gran presión.
1: Sí, porque que no se nos puede olvidar tampoco, y desde luego como Iglesia, como cristianos, a las personas que como decíamos antes, pues de pronto en un espacio y con unos recursos limitados, claro, están viendo esta avalancha que no da de sí, y luego también, que no se nos escape, está viendo situaciones de absoluta inseguridad. Pues siempre, bueno, pues hay garbanzos negros en todos los sitios.
0: Claro, claro, claro. Y bueno, y a las personas, claro, pues a la población ceutí, pues de la noche a la mañana, pues también pues se ha condicionado también su vivir, su cotidianidad, ¿no? Y eso, claro, por supuesto, que eso hay que tenerlo en cuenta. Pero no el tema de la violencia, ¿no? Y además, bueno, pues todos desde la Iglesia, todos lo han condenado. O sea, eso no justifica para nada, ¿verdad? Esa situación, el que usemos la violencia, que se quemen las tiendas, que, bueno, que se agreda a las personas y de una parte o de otra, porque la violencia crea más violencia y lo que hace es entorpecer todo ese proceso, ¿no? Que podemos decir de regularización de la situación.
1: Hablaba de los menores, precisamente a los menores está dedicada la jornada de las migraciones, del migrante y del refugiado, que se celebra el último domingo del mes de septiembre, ¿verdad?
0: Sí, efectivamente, sí. El Papa ha querido, ya hubo otra jornada dedicada a los menores migrantes, creo que fue el 17, y de nuevo el Papa vuelve a incidir en esta realidad, ¿no? Porque realmente, bueno, pues todas las personas migrantes son vulnerables, pero los menores muchísimo más, ¿no? Menores que llegan solos, menores que incluso llegan con su propia familia, pero con un desarraigo, pues, como mucho más profundo, ¿no? Y al ser menores, pues también las heridas que estas personas, ¿no? Que estos niños pueden pues, o se puede producir en ellos es mayor que la de un adulto porque tiene menos capacidad, ¿no? Entonces, por eso se pide en esta jornada una atención muy especial a los menores migrantes, ¿no? Y bueno, pues incluso que sean muchos, que sean pocos, yo creo que es importante también el lema, ¿no? Que dice, incluso uno solo de estos pequeños, ¿no? La vida de uno de estos solos pequeños, tiene un valor inmenso, ¿eh? Y cuando sabemos que, bueno, pues el texto, digamos, el lema, de la jornada está basado en Mateo 18:5, ¿no? En el que Jesús dice lo que, bueno, quien acoge a uno de estos niños, a mí me acoge, ¿no? Desde el punto de vista de la fe, para nosotros acoger a un menor, a un pequeño, a un niño, es acoger al propio Cristo que llega hasta nosotros. Y muchas veces, bueno, pues con heridas profundas.
1: Pues don Fernando Redondo, director del Departamento de Migraciones de la Conferencia Episcopal Española, le agradecemos enormemente estos minutos que nos ha dedicado y esta luz que yo creo que, como decíamos al comienzo, desde el Evangelio, como nos gusta hablar siempre aquí en el programa, pues nos ha aportado respecto a esta cuestión. Muchísimas gracias.
0: Bueno, pues gracias a ti por ponerte en contacto conmigo.
1: Un saludo, buenos días.
0: Un saludo, buenos días.
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0: Vamos a hablar de un encuentro que tuvo lugar hace unos días en Roma, con el Papa. Hasta allí llegaron más de un centenar de personas de Toledo vinculadas a Marsodeto, ahora les conoceremos un poco más, que han podido, como digo, encontrarse con el Papa León XIV. Personas con discapacidad intelectual, familias, profesionales y voluntarios que viajaron hasta el Vaticano para celebrar, desde luego, algo más que una audiencia. Celebraban los 45 años de una historia construida con mucho esfuerzo, muchas familias y, desde luego, con mucho trabajo silencioso. El Papa habló precisamente de ese trabajo que muchas veces no se ve y les recordó algo esencial, que en el rostro de cada persona, especialmente de quienes son más vulnerables, podemos descubrir el rostro de Cristo. Bueno, pues hoy vamos a conocer algo más de ese encuentro de Marsodeto con el Papa y vamos a conocer a Marsodeto. Está con nosotros su presidenta Trinidad Escobar. Buenos días, Trinidad.
1: Hola, buenos días, ¿qué tal? Qué bonita la introducción que has hecho, me ha encantado de verdad. Además, que te vienen momentos, ya fíjate, ya va pasando casi una semana y lo tenemos todos muy reciente, ¿no? Me encuentro con gente, me llama, que hemos estado en la peregrinación y te cuentan ese momento tan bonito de convivencia que ha sido, pues te puedes, os podéis imaginar, ¿no? 98 personas en Roma, familiares, como has dicho, profesionales, voluntarios, bueno, ha sido una experiencia inigualable.
0: Pues vamos a hablar de esa experiencia, pero antes vamos a conocer un poquito más a Marsodeto. Marsodeto es una asociación, una federación provincial de Toledo, donde sois desde luego muy conocidos, pero oye, que nos están escuchando de toda España y desde otros lugares del mundo, así que vamos a contarles qué es Marsodeto, Trini.
1: Pues para los que no nos conocen, ¿no? Impone, ¿no? Cuando me dices, gente de España, siempre nos pensamos aquí de Toledo no salimos, ¿no? Pues ahora con esto del Papa, fíjate qué dimensión. Dios ha querido que la gente del resto de España conozca Marsodeto, ¿no? Que nos pensamos que somos, pues eso, poquita cosa. Y la verdad es que lo del Papa, fíjate lo que nos ha hecho. Pues Marsodeto es una federación que aglutina a 18 asociaciones. Y las aglutina porque Marcelino Casas, que fue el que lo fundó, por el cual hemos ido a ver al Papa León XIV, ¿no? Él era un párroco de pueblo y vio que las personas con discapacidad no tenían el lugar que la asociación, que la sociedad les quería dar. Y entonces él dijo, bueno, aquí no hay nada, aquí en el pueblo no hay nada, en Toledo capital solo había un colegio de educación especial donde iban los chicos, pero en los pueblos no había nada. Y él dijo, pues vamos a intentar recaudar fondos a través de una marcha para ayudar, ¿no?, a que las personas con discapacidad vayan teniendo una vida digna. Y él empezó con esa marcha. Al principio eran muy poquitos, ayudados por los maestros cristianos, que los llamaban así, del pueblo. Empezaron con el pueblo de al lado, empezó una marcha de mucha gente y esa marcha se hizo muy grande. Marcelino, que fue un visionario en ese momento, vio que ese movimiento tan fuerte lo tenía que canalizar en lo que es ahora la federación. Y la federación, para la gente que no nos conoce, da soporte, ¿no? Soporte jurídico, soporte psicológico. Tenemos una oficina y de esa oficina damos servicio a las entidades. Las entidades, en nuestro día a día, tenemos nuestras actividades, pero la federación no da servicio directo, da servicio indirecto a las asociaciones, como os he dicho, ¿no? Pues tenemos un gabinete jurídico, tenemos un gabinete psicológico, tenemos un gabinete especializado en casos de acoso, para que la gente se sitúe en lo que hace la federación, que no es solo una marcha, ¿no? Y a raíz de ahí, Marsodeto tiene un padrino todos los años, ¿no? Ellos dicen, bueno, pues vamos a coger un padrino para que ese padrino, que puede ser un empresario, aquí fue un torero, que fue un torero que había por aquí, ¿no? Un empresario, Miguel España, que tiene una fábrica de embutidos que exporta al extranjero. Pensamos que el arzobispo sería un buen padrino porque Marcelino ya está muy mayor. Y como Marcelino ya está muy mayor, cogimos al arzobispo. Y de ese padrinazgo salió la visita al Papa. Así que más o de todo es eso, una oficina que da servicio.
0: Hablabas efectivamente de Marcelino Casas, que lo inició hace 45 años, y hablabas de esa visión, efectivamente, porque vamos a situarnos un poco en la sociedad, en nuestro país, hace 45 años, y desde luego que todavía, aún hoy, queda un camino grandísimo por recorrer en el ámbito de las personas con algún tipo de discapacidad y de las familias. Pero situémonos hace 45 años, imagínense cómo era, y más pues en muchos casos en la población rural, en cuanto a falta de acceso a medios, a recursos, incluso a la visibilidad de las personas, al conocimiento de lo que significa la discapacidad, tanto de las personas, para las familias. En fin, que hace 45 años poner esto en marcha y permítame la expresión, sacar a
1: sí,
0: la
1: sí.
0: luz el tema de la discapacidad.
1: Eso es así.
0: Era muy difícil, era algo, pues sí, oculto, oculto.
1: Oculto, les daba vergüenza, tener una persona con discapacidad era una desgracia. Y lo digo yo que tengo una persona con síndrome de Down en mi casa, mi niña que tiene 13 años. Y quiero que los oyentes lo entiendan, que Claudia nació con síndrome de Down. Y para nosotros en nuestra casa no hay distinción entre los tres hijos que tenemos. Pero hace 45 años, Claudia hubiese estado oculta dentro de mi casa. No saldría a ningún sitio. Aquí, como he dicho, en Toledo solo había un centro, en una población cercana. Un centro que se les dejaba todo el día. En un pueblo era peor. En un pueblo no había nada. O le traías a Toledo, o la persona con discapacidad pues estaba anulada, por lo que te he dicho, le daba vergüenza tener, porque la sociedad nos hemos encargado de que las personas con discapacidad son un lastre, y es así la realidad. No ven que la persona con discapacidad te puede aportar unos valores que hoy en día se han perdido, pero que Marcelino fue un visionario. Marcelino se lanzó, dio un golpe encima de la mesa y dijo basta ya de tenerlos excluidos. Y vamos, con la palabra de Jesús, porque él era un sacerdote, hacer lo que dijo Jesucristo, ayudar al que más lo necesita, porque ellos lo necesitaban en ese momento. Y el Papa León XIV lo dijo claramente en su mensaje, ¿no? Que en ellos está la mirada de Jesucristo. Es que es la realidad, tú los ves, los ojos, tú los miras a los ojos y es que es eso. Es que son las palabras que nos ha dicho León XIV. Y Marcelino lo vio, y lo vio. Y 45 años después hemos ido al Papa gracias a él. Y le estamos inmensamente agradecidos porque ha creado una federación, porque él, en su humildad, porque es una persona súper humilde, ha sido generoso con todas las familias y generoso con las personas con discapacidad. Así que desde los presidentes que hemos pasado, ¿no? Desde que empezó él, ahora yo, le estamos inmensamente agradecidos y la sociedad también. En Toledo se le ha reconocido mucho porque ha hecho una gran labor por las personas con discapacidad. Y la verdad es que sin él esto no hubiese sido posible, el ir a ver al Papa, ni todo lo recorrido, porque ha sido una gran lucha y él lo sabía. Las familias estábamos solas, estaban solas. Ahora estamos menos solas, ¿no? Ahora tenemos más gente alrededor, pero antes estaban solos. Tú imagínate esa familia cuando veía, bueno, el síndrome de Down lo ves cuando nace o al poco de nacer, porque antiguamente no te lo decían, no había tantos adelantos, pero otras discapacidades que se ven al poco de nacer, esa gente se sentía hundida, fracasada, y él estaba ahí para apoyarlos y para decir, hay más vida después de tener una persona con discapacidad. Y él estuvo al lado de todos y bueno, pues es que esto es, vamos, que no le vamos a proponer para santo porque creo que se lleva, porque no ha hecho milagros, pero realmente hizo el milagro de intentar cambiar la mirada a la sociedad, que es una forma, ¿no? También.
0: Los santos de la puerta de al lado, que decía el Papa Francisco.
1: Pues eso es él. Y yo creo que lo he intentado explicar con toda la claridad para que la gente lo entienda, porque ha hecho una labor grandísima como sacerdote, ayudando a los demás, generoso de todo, y bueno, pues ahora está que se le va la cabeza, está muy mayor, ¿no? Pero él, cuando tiene momentos de él, cuando nos juntamos, ¿no? Y tiene sus momentos, siempre tiene una palabra acertada para decirte. O sea, que fíjate lo que hizo Dios en su momento llamándole al camino de sacerdocio.
0: Sin duda, sin duda. Y ahora, como decíamos, 45 años después os ha recibido el Papa León XIV. ¿Cómo fue ese encuentro? ¿Qué os dijo? ¿Qué habló a las personas y de las personas con discapacidad?
1: Pues la verdad es que fue un encuentro súper emotivo. Íbamos todos que no sabíamos muy bien lo que iba a pasar, ¿no? Porque ves las audiencias con el Papa en la tele, lo desconocido, pero mira, todos esos nervios que llevábamos en cuanto apareció el Papa, pues se fueron, la verdad, porque él, cuando se abrió esa puerta, apareció él con esa paz que transmite, con esa presencia tan grande que lo llena todo. Mira, nos atendió a todos, nos saludó a todos. El arzobispo Don Francisco nos dijo que no sabía si nos iba a saludar a los 120 y tantos que íbamos, que estábamos allí, y le saludamos todos. Bueno, no os podéis imaginar los chicos tan espontáneos como son, tan naturales como son ellos, saludándole con un abrazo, diciéndole uno que era del Toledo, el otro contándole, pues bueno, pues que era una felicidad estar al lado de él. Yo cuando nos tocó a Claudia y a mí, que éramos las primeras, ¿no? Le dije que representaba a la Federación y que sobre todo estaba aquí, ahí, por los que estábamos y por los que no habían podido ir, ¿no? Por esas familias que no han podido ir a saludarle, y le pedía lo que él nos dijo, ¿no? Que la sociedad cambie la mirada y que esa mirada que tienen ellos de Jesús, pues que sea capaz de, que seamos entre todos capaz de transmitírselo al resto del mundo. Y cada uno, bueno, pues les dijo pues lo que llevaban dentro. Le llevamos unos obsequios, y qué mejor obsequio que le lleváramos de la Federación, ¿no? Que cosas, que trabajos que hacen las personas con discapacidad. Del taller de Down Toledo le llevamos un Toledo que pintaron precioso, y nuestra custodia, que yo dije, a ver si con la custodia se anima, ¿no? Y al próximo, a la próxima visita viene a visitarnos a Toledo, ¿no? Y le regalamos, que eso se lo dio Claudia, mi hija, un ejemplar del Quijote, lectura adaptada. Uh-huh. En el Vaticano el Papa debe de saber que sin la lectura adaptada a nuestros chicos les cuesta mucho trabajo, ¿no? Comprender los textos. Y quisimos que tuviese ese ejemplar del Quijote en lectura adaptada para que llegue, bueno, pues la lectura adaptada a todas partes del mundo y especialmente al Santo Padre. Así que fue, que te digo, que fue, ha sido una experiencia que va a quedar en nuestros corazones para siempre, y saber que tenemos un Papa cercano. Y eso es lo más importante, ¿no? Y que sabe escuchar. Y eso para nosotros ha sido maravilloso, que no hubo protocolo. Y bueno, pues los chicos, lo que os he dicho, que con esa espontaneidad pues supieron transmitirle al Papa lo que son ellos.
0: El Papa dijo que comenzó, de hecho, generales que dirigió a todos, porque lo hay que decir, hemos podido ver algunas imágenes, que se detuvo bastante tiempo con cada persona que se iba acercando a saludarle. Yo creo que fueron como unos 40 minutos de audiencia, que es mucho tiempo para una audiencia, para el Papa, que después de esa y antes de la vuestra tendría muchísimos encuentros. Y claro, no suele dedicar, por falta de tiempo obviamente, tanto tiempo a las audiencias, y con vosotros estuvo pues 40 minutos y deteniéndose, insisto, con cada familia que se acercaba, ¿verdad? Porque, como decíamos, lo primero que os dijo, así abría su discurso, recordaba las palabras del Evangelio: cada vez que lo hicisteis con uno de estos mis hermanos más pequeños, conmigo lo hicisteis. ¡Guau! Esto...
1: Bastante, ¿eh?
0: Con todos estos chicos y con las familias ahí, cobra pues eso, lo que es la palabra de Dios, la actualidad, es. la vida, ¿verdad?
1: Así es. Y es que es así. Es que le escuchamos atentamente todo lo que dijo, nos lo llevamos en lo más profundo, y realmente es que esa palabra es la que hay que practicar. Que lo he dicho, Lo he contado a los oyentes que hace 45 años no había nada, que cuando no había nada hubo familias que pensaron que sus hijos tenían que tener la misma vida que sus otros hijos y empezaron a luchar. Que Marcelino fue pionero y le ha seguido una legión de gente grandísima, grandísima, que quiere transformar el mundo. Que ayudarnos a los demás tiene que ser nuestro lema y lo hemos perdido, que somos egoístas, que solo nos miramos a nosotros mismos y no ayudamos a los demás. Que las personas con discapacidad, lo hablaba con el arzobispo cuando fue padrino, no queremos caridad de nadie. Solo queremos los derechos que se merecen y se les ha quitado. Que la gente, muchos oyentes no saben que las personas con discapacidad han empezado a votar hace una legislatura, que es muy importante esto que digo. No tener derecho a voto por tener otra condición y que el Papa lo sabe. Y nosotros sabemos que León XIV está a nuestro lado, porque se lo ha dicho a cada uno de ellos, que estuvo con cada uno, como tú has dicho, un tiempo, ¿eh? No le retiraba, se dejó abrazar. Y eso que nos ha transmitido ese día, el lunes pasado, nos da fuerzas para seguir luchando y me emociono. Porque es una lucha, que la gente lo sepa. Saber que tu hija no va a tener los mismos derechos y tu hijo que los demás, por tener una condición en pleno siglo XXI. Que las administraciones no cubren el trabajo que hacemos las familias. Que con las asociaciones nosotros estamos haciendo el trabajo que le corresponde a la administración. Y lo tengo que decir, porque es así. Que a los 18 y a los 21 años, en Toledo capital, no tienen una opción para seguir estudiando. Y que lo sepa toda España, solo tenemos dos formaciones adaptadas en dos pueblos de grabación de datos. Tú imagínate que a tu hijo y a tu hija le dijeran, bueno, es que solo tienes dos opciones, o A o B, no tienes más para estudiar. Y irte a las asociaciones, a un curso, a otro curso, a otro curso. ¿Los oyentes creen que eso es vida para una persona con discapacidad? Las asociaciones y las federaciones estamos haciendo un trabajo excelente, no. Lo siguiente, formándoles en todos los aspectos de la vida junto con las familias. Y esto lo tiene que saber el resto de España, que hay que cambiar la mirada. El Papa cuando vino, el lema era alzad la mirada, ¿verdad? Pues es que vamos con la cabeza agachada, mirándonos los pies. No, hay que levantar la cabeza y ver lo que tenemos alrededor. Pero no ver así por encima, no, no, con ojos de mirar, como dijo él. Que hay que ver en Cristo a los hijos, a las personas con discapacidad. Así que yo estoy agradecida a la vida. Todas las familias que fuimos estamos agradecidos a la vida por estos hijos que tenemos tan maravillosos que nos hacen ver que la vida es diversa, diferente, y que ayudarnos el uno al otro tiene que ser nuestro lema. Y bueno, ¿qué te voy a decir, no? Que estoy emocionadísima.
0: Pues de verdad que yo te agradezco, Trinidad Escobar, presidenta de Marsodeto, que nos hayas servido de portavoz también aquí a los oyentes de Frontera de este encuentro que tuvisteis con el Papa y que efectivamente estabais una representación, en este caso de Marsodeto, pero estabais ahí por todos, por absolutamente todos los demás, tanto pertenecientes a la Federación Marsodeto como que yo creo que ahí estaban representadas todas las personas y las familias con discapacidad.
1: Eso es, porque mira, que no te dejo hablar de la emoción que tengo, ¿no? Es que ha sido la primera vez que un papa ha recibido a entidades locales de Toledo. Uh-huh. El Papa Francisco recibió a Madre de la Esperanza, que es un pueblo de al lado, en Talavera de la Reina, por su aniversario, pero de Toledo capital nunca ningún papa. Nunca. Ha sido la primera vez. Esto es un hecho histórico que se va a quedar en la retina de toda la gente de Toledo. Y estábamos ahí, como tú has dicho, representando a todos, como he dicho, representando a todos. Porque es el padre, la madre, el tío, el primo, tu vecino, ¿no? Todos los que tienen relación con las personas con discapacidad estábamos allí ese día para intentar cambiar la vida, cambiar la mirada y que la calidad de vida de las personas con discapacidad sea la que se merecen. no lo que hemos intentado que sean, ¿no? Yo digo siempre, jolín, estamos intentando cambiarles a ellos todo el rato. ¿Todo el rato? ¿Perdona? Es que los que tenemos que cambiar somos nosotros, ¿no? Claro. Tenemos que mirarles a ellos, ver esa vida que tienen maravillosa, maravillosa. Nosotros nos complicamos con todo, damos vueltas a las cosas, estamos intentando buscar la felicidad constantemente, ¿o no? Curso de tal para ser feliz, tú eres feliz, no eres feliz, mírales a ellos. Pasaros por centros de asociaciones, ir a centros de día donde hay personas con discapacidad, ir a centros de ocupacionales a ver cómo trabajan. Iros a esos lugares de trabajo y ver cómo trabajan en el mercado ordinario y preguntadles. Veréis cómo os van a ayudar a ser más felices y a compartir más.
0: Tú lo decías, alzando nuestra mirada, efectivamente, Trini. Sí. Pues hoy nos hemos quedado con un poquito, que ha sido esa celebración del 45 aniversario, ese encuentro con el Papa, pero por supuesto queremos profundizar mucho más y lo hacemos para las personas que también se hayan incorporado esta temporada al programa. Todos los meses, al menos una vez al mes, nos gusta acercarnos de un modo exclusivo a conocer el mundo de la discapacidad, que, como me gusta decir siempre, es el mundo de todos, ahí estamos todos metidos, pero nos gustaría que tú formases parte también algún día de ese encuentro y poder cuando conocer queráis un poquito más. Así que te digo hasta pronto, Trini.
1: Pues yo encantada, hasta pronto. Yo me subo, vamos, nos subimos al barco rápido, ¿eh? No nos hace falta que digas ven para que nosotros nos montemos, o sea que yo encantada, te recoge el testigo feliz.
0: Estáis invitados, muchísimas gracias Trinidad Escobar, gracias, presidenta de Marsodeto.

0: Y hoy es un día de bienvenidas. Con mucho gusto saludamos también una temporada más, y ya van no sé cuántas, he perdido la cuenta, a Miguel Fernando Ruiz de Villalobos. Con él nos vamos al cine.
1: Muy buenos días, María Ángeles. Iniciamos curso 26-27 con ánimos todavía más entusiastas que en otros cursos y en otros años, porque es un placer volver a colaborar contigo y en tu programa Frontera. Mira, yo he elegido dos películas que están en el top 5 de las de mejor recaudación, pero que se estrenaron el pasado 20, me parece que era el último viernes del mes pasado de agosto, porque son dos películas españolas magníficas, cada una por diferentes motivos. La primera está yendo primera de recaudación, y hay que destacarlo porque es una película de animación. La verdad es que se ha estrenado en un momento puntual, porque es el estreno, como decía, de ese pasado viernes 28 de agosto, cuando las familias con niños ya prácticamente han regresado de vacaciones, sea de la playa, de la montaña, de viajes al extranjero o de viajes dentro del país. Se está esperando que empiecen las escuelas justamente la semana que viene. ¿Y qué pasa? Pues que los niños pueden ir al cine, pueden ir con los padres, con los abuelos, con los hermanos mayores, con los tíos, con los que los vigilan, etcétera, etcétera, etcétera. Y es ese momento en que han elegido estrenar una de las películas de animación, creo yo, que están creando una de las sagas que va a pasar a la posteridad como de las mejores películas de animación que se han hecho nunca en España. Estoy hablando de ese aventurero a la imagen y semejanza de Indiana Jones, que era Tadeo Jones. Tadeo Jones y la lámpara maravillosa es el cuarto capítulo, la cuarta entrega, que ha dirigido una vez más Enrique Gato, con guión del propio de Manuel Burke y de José Gatell. Han formado ya un trío de responsables de lo que es la serie espléndida. Recordemos que la serie empieza con una película titulada Las aventuras de Tadeo Jones en 2012. Entonces duraba 92 minutos, 1 hora y 32 minutos. 5 años más tarde, en 2017, se produce ya el segundo Tadeo Jones, que se titula Tadeo Jones 2, El secreto del rey Midas, 81 minutos de duración. Entonces tardan todavía 5 años, del 17 al 22, en que se edita y se estrena Tadeo Jones 3, La tabla esmeralda. Y han pasado nada más que 4 años cuando ya llega esta cuarta entrega, Tadeo Jones y la lámpara maravillosa. El título, que dura 94 minutos, es la que tiene más duración. Tan solo de un minuto más o de 2 minutos más, pero sí que es cierto que al hecho de ser una película inspirada no solamente en las aventuras de este arqueólogo y de la historia de la lámpara maravillosa, es decir, de las mil y unos cuentos, ha tenido necesidad de más tiempo, ¿no? La música vuelve a ser de Zacarías M. de la Riva, extraordinaria música, y la animación, que les voy a decir. Yo creo que la animación española ha encontrado su propia identidad, está dentro de lo que es la línea clara heredada de lo franco-belga, pero que tiene, digamos, naturaleza propia. Y la historia es muy bonita. ¿Por qué? Porque aparece un personaje nuevo, que es Oli, Olimpia, que es la hija de Tadeo y Sara, esos dos genios de la investigación y de arqueología, que han tenido una niña, y que, claro, cuando aparece, todos sabemos que en una familia, cuando aparece un nuevo ser, hay seres que tienen cierto resquemor, ciertos celos, como es el caso de Momia, un personaje aparecido en los anteriores episodios, que, claro, ha dejado de ser el centro de atención de la familia, y ella y Ramona pues están un poco inquietas. Y a partir de que Sara sigue la pista de un objeto único, como es la lámpara maravillosa de las mil y una noches, empieza la gran aventura, que es viajar por todo el mundo, como hacía Indiana Jones, en este caso Tadeo Jones, tener aventuras de todo tipo, personajes divertidísimos, situaciones de intriga, situaciones de persecuciones exóticas por todos los países. Película absolutamente genial. 1 hora 34, es decir, esa duración perfecta para que los más pequeños de 5 o 6 años puedan estar atentos esa hora y media larga. Y yo la verdad es que creo que es de las películas que te hacen sonreír a los adultos, hacen felices a los más pequeños y complace a todo el mundo y a todo espectador. Por lo tanto, muy recomendable. Y la segunda es todo lo contrario, es una película muy para adultos, porque es esa última película de un director de la capacidad y de unos guionistas como Rodrigo Sorogoyen y Isabel Peña y el propio Rodrigo Sorogoyen. Estoy hablando del Ser Querido, esta coproducción entre España y Francia, que tiene una duración de 2 horas y 15 minutos, y es una película que sobre todo tiene dos interpretaciones fabulosas. Es decir, yo creo que la película, sin el trabajo de Javier Bardem y de Victoria Luengo, sería otra cosa. Sería otra cosa porque ellos son los que mantienen el peso de la historia. Porque es una historia compleja, una historia del cine, dentro del cine, pero con historias familiares, con historias de abandono, con historias de reproches, con historias de reencuentros que siempre son duros. Solamente decir que lo que es el prólogo de la película, antes incluso que aparezcan los títulos de crédito, Rodrigo Sorogoyen ha conseguido explicar a través de una impecable sucesión de primeros planos en que se ve la reunión de Javier Bardem en el personaje de Esteban Martínez, un director de cine de origen español, pero que ha estado muchos años en Estados Unidos, que tiene un renombre internacional, que se cita con Emilia, una actriz poco conocida, que en esos momentos está trabajando como camarera en un bar, que lo hace Vicky Luengo de forma extraordinaria. Los dos están magníficos. Pues bien, este encuentro, que es un encuentro en que todo el rato se están diciendo mentiras, por todo el rato están diciendo, ¿y cómo estás? ¿Y te va todo bien? Y sí, sí, todo bien, bien, bien, bien. Pero todos ves en sus expresiones, en esos primeros planos maravillosos, en que los dos demuestran lo que es un actor. Un actor que, además de saber decir bien su texto, de hacer transmitir a través de su texto lo que ha escrito el guionista o los guionistas, lo que ha marcado el director, saben dar carne a su personaje. Y evidentemente Javier Bardem se convierte en el perfecto Esteban Martínez, un director que ha estado 13 años sin ver a su hija, que ha abandonado a esa familia, que ha creado otra familia en Estados Unidos, que tiene una mujer aparentemente estadounidense, dos hijos allí, y que 13 años después vuelve a reencontrarse con la única hija que ha tenido con otra mujer, a la que le propone que sea protagonista de una película que va a rodar en el Sáhara. Claro, es una película brutal en cuanto a lo que es el proyecto de ese rodaje. Y el rodaje es también extraordinario. Hay dos secuencias. Y decía el prólogo, hay otra secuencia fundamental, que es el rodaje de una comida sin mayor trascendencia, en la que hay dos niños pequeños en la comida, que transcurre en el Sáhara, donde la acción se desarrolla, y en la que se ve cómo el director, Esteban Martínez, enfrentado a su hija, que hace ese papel de protagonista, pierde los papeles, como muchas veces pasan en cualquier rodaje. Yo he hablado con compañeros que dicen, no, hombre, es un poco exagerado. Todos sabemos que un rodaje es casi como la preparación de un batallón de, digamos, de voluntarios que tienen que ir a atacar un fuerte o a hacer una operación heroica en la guerra, ¿no? Porque los tiene que manejar con mano de hierro, que es lo que hace el director Esteban Martínez, ¿no? A mí la película me parece una maravilla. 2 horas 15 que no se hacen nada pesadas, y la demostración que Rodrigo Sorogoyen es uno de los directores más importantes en estos momentos del cine español, y que Bardem y Luengo son dos actores extraordinarios que merecen todos los premios del mundo. Por lo tanto, dos películas muy redondables. La cuarta entrega de Tadeo Jones y este, El ser querido. Esto es todo, María Ángeles. Muchas gracias y felicidades de seguir aquí contigo en Frontera. Hasta la próxima semana. Buenos días.
0: Bien, pues así nos despedimos por hoy. Nos marchamos, pero dejamos abiertas las puertas, porque quizá alguno de los temas que hemos comentado, ¿verdad?, todavía necesitan más tiempo, un poquito de silencio y algo de reflexión. Gracias por acompañarnos, por escucharnos y por cruzar con nosotros una semana más esta frontera de historias y de encuentros. Nos encontramos la próxima semana. Hasta entonces, reciban un saludo muy cordial de María Ángeles Fernández. Buena semana.

0: Son las 6, las 5 en Canarias.
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0: Buenos días. En Ceuta los vecinos han vuelto a protestar la tarde de este sábado contra la instalación de un recinto temporal de acogida de migrantes en el puerto de la ciudad autónoma. Nueva protesta después de que el gobierno central haya tomado el control de las instalaciones portuarias para ubicar a un millar de personas aún sin cobijo. Una medida, el realojo en el puerto, pactado inicialmente con el gobierno ceutí, que posteriormente se echaba atrás, apuntando a la expulsión como solución única para la vuelta a la normalidad.
2: La crisis migratoria en Ceuta ha vuelto a ocupar así un día más el debate político. El líder del Partido Popular, Alberto Núñez Feijóo, acusaba este sábado al gobierno de dejar a los ceutíes solos.
3: ¿Dejar a los ceutíes solos en una invasión? ¿Es humanidad? Decirle que la gente no puede pasear por las calles y no sabe si va a poder entrar en su casa porque está ocupada, ¿es una lección de humanidad? ¿Alentar a que la gente se juegue la vida y la pierda para venir a España es una lección de humanidad? La hipocresía de esta izquierda es insoportable.
2: Desde el Partido Socialista, su secretaria de Igualdad, Pilar Bernabé, pedía responsabilidad a todos los partidos políticos. A su juicio, el presidente del Gobierno ya dio el pasado jueves en el Congreso de los Diputados todas las explicaciones.
4: Explicó algo que para mí es fundamental y que creo que en toda situación crítica como la que se está viviendo en Ceuta es imprescindible, que es responsabilidad y prudencia. Y en esto todos los partidos tienen que hacer una reflexión.
2: Desde Podemos, su secretaria general, Yone Belarra, aseguraba que con su inacción en Ceuta, el gobierno está cavando su propia tumba.
5: El gobierno ha convertido Ceuta en una gran cárcel a cielo abierto, pensando que está castigando a las personas migrantes, a Marruecos. Pero en Ceuta, el mal llamado gobierno socialista está cavando su propia tumba. Y todo porque le tienen miedo a Marruecos.
0: Pues bien, en este contexto, el presidente de Estados Unidos, Donald Trump, acusa al gobierno español de tener cero control sobre la frontera con Marruecos y califica de triste la situación migratoria en Ceuta. Trump lo ha afirmado en un mensaje publicado en sus redes sociales en las últimas horas, en el que asegura que España no tiene ningún control sobre su frontera.
2: El presidente estadounidense ya había criticado el pasado jueves al gobierno de Pedro Sánchez, al que acusó de una mala gestión de la crisis migratoria y de no saber cómo responder a la llegada masiva de migrantes desde Marruecos. Trump también se refirió entonces a la sentencia del Tribunal Supremo sobre las devoluciones de migrantes que llegan a nado, una interpretación que el gobierno español ha señalado como uno de los bulos que contribuyeron a provocar el cruce masivo hacia Ceuta.
0: El Kremlin confirma que los enviados de Donald Trump han presentado a Vladimir Putin varias propuestas para buscar una solución a la guerra de Ucrania. El asesor de la presidencia rusa, Yuri Ushakov, asegura que Steve Witkoff y Jared Kushner han planteado distintas vías para lograr un rápido cese de los combates.
2: Moscú, por su parte, ha defendido durante la reunión la necesidad de abordar lo que considera las causas profundas del conflicto y ha destacado los recientes avances de sus tropas en el frente. Las conversaciones han incluido también cuestiones económicas y posibles proyectos bilaterales entre Rusia y Estados Unidos. El Kremlin asegura además que los contactos entre Putin y Trump continuarán en las próximas semanas y que Witkoff y Kushner seguirán participando en las negociaciones.
0: Miles de personas se han manifestado este sábado contra la ultraderecha y en favor de la democracia en la plaza de la Catedral de Magdeburgo, en Alemania. Mientras que no lejos de allí, Alternativa para Alemania celebraba su acto de fin de campaña, antes de las elecciones de hoy domingo en el estado de Sajonia-Anhalt. La ultraderecha podría gobernar allí por primera vez desde la caída del nazismo.
2: Bajo el lema Una Sajonia-Anhalt abierta al mundo, marcha multitudinaria en defensa de la democracia, la diversidad y la solidaridad. Cuando la última encuesta publicada el jueves sitúa a la formación extremista AfD con el 41% de la intención de voto, seguida de lejos por la Unión Cristiano-Demócrata, la CDU, con un 23%.
0: Y un último apunte, Bad Bunny ha ganado su primer Emmy gracias al espectáculo del descanso de la última Super Bowl. El cantante puertorriqueño ha recibido el premio durante la ceremonia de los Creative Arts Emmys, celebrada en Los Ángeles. El espectáculo partía con 9 nominaciones y ha terminado llevándose 7 premios.
2: El show de Bad Bunny se convirtió el pasado mes de julio en el espectáculo de medio tiempo de la Super Bowl más nominado de la historia de los Emmy, un récord que hasta ahora ostentaba Lady Gaga. En aquella actuación, el artista puertorriqueño estuvo acompañado, entre otros, por Gaga y Ricky Martin, y reivindicó que América es todo el continente, con un desfile de banderas y nombres de los países americanos. La gala principal de los Emmy se celebrará el próximo 14 de septiembre en Los Ángeles.
0: Es todo, más información en próximos boletines y en rtve.es.
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Buenos días, bienvenidos al Tiempo de las Personas Mayores en Radio Nacional de España. Este domingo dedicaremos el programa a un tema que afecta a miles de personas en nuestro país, el Parkinson. La Federación Española de Parkinson ha organizado un gran congreso en el mes de noviembre en

0: Saludamos ya a nuestros invitados. Mónica Suárez, buenos días.
1: Hola, buenos días.
0: Iciar Jiménez de Ron, buenos días.
2: Hola, muy buenas.
0: Pues el próximo 30 de noviembre se iniciará en Madrid el Congreso Parkinson y Personas, organizado por la Federación Española de Parkinson. El objetivo de este congreso es crear un espacio de participación que reúna a personas con Parkinson, familiares, cuidadores y profesionales. Mónica Suárez es la responsable de alianzas estratégicas y relaciones institucionales de la Federación Española de Parkinson, ¿correcto?
1: Correcto, así es.
0: Muy bien. Pues, Mónica, ¿podemos tutearnos?
1: Hombre, por supuesto, faltaría
0: genial.
1: Más.
0: Pues nos da un poco la sensación de que es la primera vez que se organiza un congreso de estas características, con esa interactuación de todos los grupos implicados.
1: Sí, así es. Y además el nombre Congreso Parkinson y Personas no es casual, sino que está puesto a propósito porque queremos que la participación de las personas con Parkinson, su entorno familiar y sus cuidadores o cuidadoras participen de una manera activa en el congreso. Participación activa en el sentido de tenemos dividido por bloques temáticos y por mesas redondas, y entonces en las mesas redondas lo que nos hemos propuesto es que no solo hubiese neurólogos y científicos de primerísimo nivel, sino que hubiese también personas que puedan contar su experiencia con el Parkinson, tanto desde el punto de vista personal que sufren la enfermedad como su entorno de cuidados.
0: Igual antes de continuar deberíamos dar unas pequeñas pinceladas sobre el nivel de prevalencia de esta enfermedad en España, sus características principales. Es muy conocido, pero bueno, siempre está bien, ¿no? Establecer un...
1: Sí, se dice que el Parkinson es la segunda enfermedad neurodegenerativa en España después del Alzheimer, pero como decimos nosotros, es la primera en desconocimiento. De cifras, las cifras son un poco estimativas. Hay varias fuentes que nos pueden dar datos. Entonces, se estima que hay alrededor de 160.000 personas, pero esto es un dato que aportan los desde atención primaria, ¿no? Desde todos los centros de atención primaria. Pero la SEN, en cambio, la Sociedad Española de Neurología, calcula que hay unas al menos 200.000 personas en España. Y esta diferencia se basa básicamente en el infradiagnóstico. Seguramente hay muchas personas que tienen la enfermedad, pero no están todavía diagnosticadas.
0: Y desde el punto de vista sintomatológico es bastante diferente el Alzheimer.
1: Sí, no tiene nada que ver. Y además es que el Parkinson, lo que más se conoce de siempre y lo que todos tenemos un poco en el imaginario colectivo, es el temblor. Y la verdad que hay muchísimos síntomas. Siempre se habla de síntomas motores y síntomas no motores. Hay muchos síntomas que no se ven. Y el temblor, hay mucha gente que padece Parkinson, pero no tiene temblor. Hablamos de rigidez, de bloqueos, por la parte de pérdida de equilibrio, esto a nivel motor. Pero luego a nivel no motor pues tenemos estreñimiento, insomnio, pérdida de olfato. Hay un montón de sintomatología del Parkinson desconocida completamente.
0: Bueno, pues vamos primero con las cifras del congreso. Dijimos que es el día 30 y 31. ¿Cuántos ponentes, participantes, datos básicos?
1: Sí, bueno, es 30 de noviembre y 1 de diciembre. Actualmente ya tenemos más de 600 personas inscritas en el congreso. Hay una participación muy grande de lo que es todo nuestro movimiento asociativo. O sea, la Federación Española de Parkinson a día de hoy tiene más de 70 asociaciones, y la participación y la movilización que han tenido todas estas asociaciones pues es una parte del éxito, ¿no? De que todo el movimiento asociativo de Parkinson hayamos impulsado. Aunque el proyecto es de la federación y lo organicemos nosotros, la participación y el impulso de ellas ha sido fundamental.
0: Bueno, y podemos reiterar un poco que está dirigido a todo el espectro. O sea, hablamos de personas con Parkinson, familiares, cuidadores, movimiento asociativo, pero también todos los públicos interesados, ¿no?
1: En la Eso enfermedad. Es. O sea, el congreso está dirigido a cualquier persona que tenga interés en Parkinson. Es decir, tanto lo que comentabas tú, Juan, de familiares y personas que tienen la enfermedad, pues como a estudiantes, investigadores, clínicos y sobre todo el profesional sociosanitario. Eso que este es. Profesional es muy importante a la hora de hacer un abordaje y un terapéutico integral a las personas con Parkinson.
0: Bueno, pues ¿qué te parece si desgranamos un poco cómo van a ser las ponencias a lo largo de este congreso tan interesante?
1: Estupendo.
0: En primer lugar, que es muy identificativa, que se denomina Vivir con Parkinson. Aquí es donde van a intervenir personas afectadas, ¿verdad?
1: Sí, hemos querido que la primera mesa del congreso estuviesen cuatro personas con Parkinson, con diferente perfil. Una de las cosas que se dice también es que el Parkinson, no hay un Parkinson

0: Parkinson igual. Es decir, la diversidad de sintomatología puede ser muy diferente de una persona a otra, la edad del diagnóstico también es muy variable, y queríamos abrir el Congreso con esta primera mesa dando protagonismo a cuatro personas que tienen la enfermedad para que comentasen también sus vivencias y lo que ha sido su recorrido desde que han sido diagnosticados.
1: Uh-huh. Y mesa 2, muy interesante también, lo que no se ve del Parkinson. Síntomas no motores, salud mental y vida cotidiana. Importantísima la salud mental.
0: Importantísima la salud mental, y sobre todo porque son temas un poco delicados que nadie ahora, aunque ya se está hablando cada vez más de la salud mental, y esto es un paso muy importante, son temas de los que no se suelen hablar en Parkinson. Y sobre todo porque la depresión o los síntomas psiquiátricos van muy aparejados a la enfermedad. Es decir, que incluso, bueno, hace poco escuché un neurólogo que comentaba que antes de que apareciesen los síntomas motores, igual hacía una persona 10 años antes que igual tenía depresión, y no se relaciona con el Parkinson, se relaciona con una depresión sin más. Uh-huh. Pero luego también es verdad que hay mucho tratamiento que puede producir algún efecto en la parte de salud mental. Entonces, queríamos hablar de esto, sobre todo como segunda mesa, y en ella participan, bueno, sobre todo gente experta en salud mental relacionada con el Parkinson.
1: Uh-huh. En cuanto al abordaje personalizado y decisiones compartidas, ¿aquí qué línea vais a seguir?
0: Bueno, aquí lo que queríamos hablar es, bueno, y de hecho de lo que seguramente se vaya a hablar es, los tratamientos no son todos iguales para las mismas personas. Hay que ir hacia una medicina personalizada, hacia un abordaje personalizado. Un determinado tratamiento le puede ir bien a una persona y a otra no. Entonces queríamos hablar de todo esto, también incluir un poco de la parte de decisiones compartidas, o sea, que el paciente pueda tener voz a la hora de tener y tomar decisiones sobre sus propios tratamientos, sobre sus propias alternativas terapéuticas, y luego incluso abordar un poco la parte de bioética, ¿no? De hasta dónde el tratamiento puede afectar a la calidad de vida o no de las personas.
1: Uh-huh. Hay otro asunto en otra mesa también importante y desconocido, la cirugía en la enfermedad de Parkinson.
0: Sí, la cirugía en la enfermedad de Parkinson es lo que se conoce como tratamientos de segunda línea. Entonces hay bueno, una cirugía que es se llama la estimulación cerebral profunda. No todas las personas con Parkinson son candidatos a esta cirugía, por eso es una de las cosas que queremos hablar. ¿Quién es candidato? ¿Cuándo puede ser? ¿Quién se lo propone? Pero sí que es verdad que la estimulación cerebral profunda, o DBS, que son sus siglas en inglés, mejoran la calidad de vida por lo general. Hay casos que, bueno, que no funciona del todo bien, pero es una alternativa terapéutica que hay que valorar y que creo que las personas con Parkinson tienen que conocer.
1: Uh-huh. Interesante también ese abordaje de 360 grados, ¿no? Las intervenciones integrales para una vida mejor.
0: Efectivamente, cuando hablamos de Parkinson no estamos hablando solo de tratamiento farmacológico, que es necesario, sino todo lo que es el abordaje integral con todos los profesionales sociosanitarios. ¿Qué entendemos por profesionales sociosanitarios? Pues los especialistas en fisioterapia, en logopedia, trabajadores sociales, o sea, todo este tipo de profesional que puede participar y debe participar activamente para que la persona tenga un tratamiento 360 y un abordaje integral.
1: También interesante el que dividáis un poco esa especialización, por ejemplo, en cuanto al género, mujer y Parkinson, y también Parkinson joven. ¿Habéis hecho como esas dos divisiones?
0: Sí, estos bloques son los que llamamos Parkinson en singular, porque como decía yo antes, efectivamente se desconoce por qué, pero todos cuando pensamos en Parkinson parece que tendemos a pensar en una persona mayor que tiembla y que es hombre. Y hay muchísimas mujeres diagnosticadas de Parkinson, incluso algunas hombres también, ¿no? Lo que se llama Parkinson de inicio temprano o el Parkinson juvenil, que la enfermedad te toca, te diagnostican mientras estás en una vida activa, activa laboral, y entonces no tiene nada que ver el enfoque de género. Es decir, podemos hablar de embarazo, podemos hablar de menopausia, podemos hablar de muchas cosas que afectan a la mujer relacionadas con el Parkinson. Y además se habla últimamente, creo que es una noticia de actualidad, ¿no?, de cómo los estudios de investigación no focalizan para una determinada cuestión cogiendo a mujeres que participen en ese estudio, como esta última noticia, ¿no?, que ha salido, parece ser, de un estudio de menopausia que ha estado, que participaban hombres y no mujeres. Pues eso es lo que...
1: Curioso, ¿no?
0: ¿Verdad?
1: Muy bien. Pues los participantes en el Congreso creo que van a tener la posibilidad de preguntar directamente a los expertos, ¿verdad? Sobre sus inquietudes, sobre...
0: Sí, sí y no. Es decir, claro, el auditorio son 637 butacas, entonces es muy complejo que haya preguntas en directo, en el sentido de cómo las conocemos, con un micrófono y una azafata que se acerca a la persona. Nosotros lo que estamos haciendo es, hay un panel de expertos que se llama Responden los expertos, que tienen diferentes perfiles profesionales. Entonces las preguntas las vamos a recabar previamente. Es decir, son preguntas que además ya estamos el equipo trabajando en ello, que vamos a recoger de redes sociales, que nos hacen muchas preguntas por ahí. Y luego nosotros en la Federación Española tenemos una herramienta digital que se llama Comunidad Parkinson, que es una herramienta para personas y familiares con Parkinson, donde participan, interactúan. Ahí tenemos también el aula Parkinson. Entonces, todas estas preguntas vamos a recoger las que más frecuencia tienen, desglosarlas por temáticas, y entonces esas preguntas son las que se harán allí.
1: Muy bien. Sobre el tema de la investigación en Parkinson, si te parece, vamos a hablar en unos minutos, porque... Estupendo. Ahora vamos con las palabras mayores en Juntos Paso a Paso, Radio Nacional de España.

0: Pues nada, nueva temporada y las secciones de siempre. Nuestras palabras mayores nos acompañan un curso más y en esta ocasión hablamos de un tema peliagudo, la adolescencia. Isiar Jiménez Berrón.
1: Hola otra vez. Hola. Bueno, pues de cómo han evolucionado los adolescentes en las últimas décadas, hemos charlado con un grupo de profesores y profesores ya jubilados del Instituto Giner de los Ríos de Alcobendas, en Madrid, que lleva ya 5 décadas acogiendo en sus aulas a jóvenes y que han podido ver los cambios de primera mano. Los adolescentes han ido adaptándose al tiempo que les ha tocado vivir. Félix pone el acento en los cambios demográficos más destacables de los últimos 50 años.
2: Y son alumnos diferentes en cuanto que ahora, por ejemplo, encontramos alumnos de procedencia más diversa, de otros países. Al principio, pues prácticamente todos eran de la localidad y además, aunque ellos ya habían nacido en la localidad, en realidad eran hijos de emigrantes o nietos de emigrantes que venían de otros lugares de España. Entonces, el tipo de alumnado yo creo que sí que ha ido variando, de la misma forma que ha ido variando el país también, la natalidad y los alumnos y los comportamientos y el número de hijos que se tienen por familia.
1: Carmen se centra en los cambios tecnológicos que han modificado muchísimo la forma de relacionarse de los jóvenes de la actualidad.
3: La adolescencia ahora para mí está también muy centrada en las redes sociales, en cómo tener una doble vida, la vida real y la vida virtual. Entonces también la información a la que ellos se aproximan no es la misma que la adolescencia que tuve yo, por ejemplo. Y bueno, pues eso hace que sus relaciones incluso sociales sean muy diferentes. Recuerdo cuando pues nosotros nos dábamos la dirección o el número de teléfono y no, ahora lo que se dan es Instagram. Y bueno, y también la inteligencia artificial, eso hace que también procesen la información de manera diferente.
1: Jorge coincide con Carmen en destacar el papel de las redes sociales. Si bien él cree que estas influyen muy negativamente en la autoestima de los y las adolescentes que se encuentran hoy en día en el instituto.
4: Bueno, yo creo que uno es hijo de su tiempo, evidentemente, y si naces en este tiempo o eres adolescente en este tiempo, tienes que ser consecuente, ¿no? Lo que decía Carmen, la sobreexposición, el estar siempre en algún sitio, realmente yo creo que eso es una falta de autoestima y es una opinión, ¿no? Porque que tengas que estar todo el tiempo pendiente de que aprueben o te aprueben, pues eso es muy peliagudo, ¿no? Entonces también es compleja la sociedad, familias desestructuradas, problemas económicos, problemas de identidad. Entonces todo eso es un magma en que los adolescentes no se saben mover, ¿no? Y entonces, bueno, a mí me preocupa un poco realmente.
1: Para Ascensión, los cambios llegan a todas las esferas de la vida y claramente estos influyen en la forma que tienen de adaptarse a ellos los adolescentes.
5: Los cambios han sido tan grandes y en tan poco tiempo, por ejemplo, la familia. Entonces, la sociedad, los medios de comunicación, los medios de relación. La relación es todo a través de aparatitos. No hay una relación a través del humana, del contacto. Y no me refiero a que sí que tenga más relaciones de tipo sexual, pero esas relaciones humanas que se llega a través de la comunicación, de ese café que te tomas con esa persona amiga. Eso todo está cambiando.
1: Que los jóvenes de ahora sean diferentes a los de antes es normal, según Ascensión, pero a ella le preocupa su falta de ilusión hacia el futuro.
5: A mí me preocupa mucho que les veo muy desesperanzados. Nosotros vivimos, claro, en una época histórica distinta. Vivíamos con una gran esperanza.
1: Carmen no coincide del todo con ella, pues sí ve comportamientos solidarios y visión de futuro entre sus alumnos.
3: Porque es verdad que sí que viven los adolescentes más en el mundo de la inmediatez y es el aquí y ahora que bueno, no está mal, pero pensando en proyectos futuros, sí que hay adolescentes solidarios y sí que piensan en cambiar, en transformar la sociedad en lo que ellos puedan. Pero quizá le falta un poquito más de fuerza. O sea, sí, comparado con mi adolescencia, sí veo que, pues eso, que necesitan hacerlo canalizado a través de, pues, redes sociales. Yo les veo muy pendientes de las redes sociales, por ejemplo.
1: Los adolescentes se adaptan a los tiempos, pero a veces lo hacen con tanta rapidez que cuesta entenderles e incluso a ellos les puede afectar negativamente de tanta velocidad.
0: Mm-hmm. Gracias, Cía. Hasta la semana que viene.
1: Hasta la semana que viene.
0: Mónica, ¿qué te parece la opinión de los tertulianos? No sé si tienes hijos en edad...
5: Tengo hijos.
0: ¿Así, peligrosa?
5: Sí, bueno, la edad peligrosa creo que ya la he pasado, porque uno ya tiene 21, el otro 18. Yo en mi caso tengo que decir que muy... son chicos y entonces son, no sé, los míos más, me sufrí poco su adolescencia, tengo que decir, hombre, en casos puntuales, pues como todos los padres, que a veces los queremos tirar de los pelos, pero sí estoy de acuerdo en todo el tema de las redes sociales, que tiene que ser todo para aquí y ahora, todo el tema de la inmediatez y eso... creo que se está perdiendo mucho también de lectura, de concentración por la velocidad de las redes sociales. Yo los veo ahí scrolleando, que se dice ahora, ¿no? Y me ponen hasta nerviosa, pero bueno, no sé, creo que es una cuestión de educación, de base y de cambio de hábitos que tenemos que ir abordando poco a poco.
0: Uh-huh. Ese cambio de hábitos que mencionas es bastante importante porque algunas investigaciones hablan de que hay que prepararse desde... mucho antes por el tema de las enfermedades neurodegenerativas, ¿no? Cuanto antes tengamos unos hábitos saludables en ese sentido, mejor.
5: Hombre, por supuestísimo, vamos.
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0: La primera semana de septiembre es dura para todo el mundo. Niños y jóvenes vuelven a las clases, los trabajadores a sus tareas y las personas mayores. Para ellos, septiembre también supone un empezar de nuevo en muchas ocasiones. Además, dispara la motivación para cambios personales porque las vacaciones actúan como espejo del propio comportamiento. Hablamos con Mariola Fernández, que es profesora de Psicología de la Universidad Europea. Buenos días.
7: Hola, muy buenos días.
0: ¿Está de acuerdo en que para las personas mayores septiembre también puede ser un punto de inflexión?
7: Bueno, tanto septiembre como cualquier otro mes, porque creo que aquí la cuestión siempre está en cómo se empiezan y terminan los hitos que nos vamos marcando. Y es verdad que hay límites, digamos, anuales marcados, como nos acordaremos todos del primero de año, y luego del cierre de vacaciones, cuando empieza lo que asociamos al nuevo curso escolar. Bueno, pues tanto para los adultos como para los mayores la idea sería esta, ¿no? Hacer un cambio de escenario que tener más o menos organizado, más o menos orquestado como hacia qué objetivos quieren ellos dirigirse, ¿no? Hacia dónde voy a enfocar la vida para que haya, bueno, pues una relación lo más lineal posible con los tiempos. Y no tengamos que vivir como si hubiera un antes y un después, sino como, bueno, proceso natural en nuestra vida en el que tendemos a cerrar episodios anteriores, o hitos, como nos gusta llamarlo, e hitos nuevos que aparecen.
0: Y además la ruptura con la rutina, que se origina en casi siempre en el verano, ¿no? Aunque sean personas mayores, permite experimentar conductas nuevas, ¿no? Y descubrir lo que realmente nos beneficia.
7: Sí, fíjate que esto que dices es súper interesante, descubrir lo que nos beneficia. Un planteamiento que hacemos siempre desde la psicología es, en tu vida, procura que el comportamiento más o menos diario, porque es verdad que las exigencias son las que son, nos permitan que nuestra vida esté más o menos enfocada a aquello que nos guste, que nos hace bien, que no sea necesario esperar a un periodo de vacaciones o un periodo de desconexión del día a día para que uno se pueda recordar, oye, pues que es feliz o que se encuentra cómodo con la vida que tiene. Esto es algo, fíjate, que he escuchado habitualmente y, de hecho, bueno, en los medios de comunicación siempre lo oímos, ¿no? Se entrevista a las personas cuando vuelven de su periodo vacacional y las frases típicas son, bueno, pues volvemos a la rutina, ya se ha acabado lo bueno, venga otra vez a lo mismo. Es como, bueno, ¿por qué queremos irnos de vacaciones para huir de una vida que es nuestra 24/7? La propuesta sería que la relación que tienes contigo mismo y con tu entorno sea lo más favorable, lo más positiva posible. Que la disfrutes más concretamente en periodos que te lo permiten más, pero no por ello tengas que volver a una rutina que no te gusta para nada.
0: Uh-huh. Estos posibles cambios que se pueden motivar en septiembre, en la psicología, si no me equivoco mal, se denominan como ventana de motivación, ¿no? Y que puede tener una fecha de caducidad si no se canaliza correctamente. ¿Cómo es este proceso?
7: Sí, tienes toda la razón. Aquí la casuística, por lo de la ventana, está asociada al comportamiento. Es decir, Imagínate en este escenario que decíamos antes, donde uno hace realmente lo que le resulta cómodo, lo que le es más beneficioso, tiene esos momentos de autocuidado, pues claro, evidentemente tu cerebro reacciona diciendo voy a cargarme de energía porque aquí sí que disfruto, me encuentro cómodo. ¿Qué pasa? Que un cerebro no distingue del 31 de agosto al 1 de septiembre. Para él sigue siendo el mismo ciclo. Por tanto, esa energía, esas pilas que has recargado, digámoslo así, te acompañan cuando comienza de nuevo tu experiencia más organizada, más profesional, ¿no? Más centrada. Pero el problema de que se vaya bajando es que no hay un comportamiento asociado. O sea, no es tanto tener una previsión de, bueno, como tengo un ejemplo, me voy a apuntar al gimnasio porque vengo con las pilas cargadas y me apetece mucho continuar, has estado nadando muchísimo y ahora te apetece continuar con la idea de este ejercicio. Si no vas todos los días, dos días, un día que tú establezcas, cuando pasen los tres primeros meses, tenemos estudios concretos que nos dicen que baja considerablemente el porcentaje de personas porque la motivación hay que entender que es algo que no existe. Es algo que necesitamos alimentar a base de comportamiento. Entonces, irremediablemente la pauta sería esta. Coge aquello que te ha gustado, que te apoya, plantéatelo en la medida de lo posible en tu día a día, un par de días a la semana, e intenta mantenerlo.
0: Al parecer, en el año hay como dos puntos de inflexión, ¿no? Que son septiembre y enero. Pero, sin embargo, ¿septiembre motiva más cambios profundos que enero?
7: Piensa una cosa. ¿Qué hacemos en julio? ¿Qué hacemos en agosto? ¿Qué temperatura es la de julio y qué temperatura es la de diciembre y enero? Cambia muchísimo el escenario. Hablo de nuestra población, más en concreto, ¿no? Donde tenemos unas costumbres, unos usos y costumbres que están muy ligados a la luz del día y a la temperatura. Y también es verdad que en el sentido de comunidad que se le da a una época del año es mucho más familiar, más de introspección, más de análisis de quién soy. Mientras que el que le damos al espacio veraniego está más orientado al proceso de hacia afuera, hacia la socialización y hacia la expansión, digámoslo así, de la persona, ¿no? Son los dos momentos que culturalmente se han ido asumiendo, cada uno con su premisa, la externa y la interna. Entonces, la diferencia está, a mí me gustaría resaltar la idea de que sea un hito de tiempo y que las diferencias están marcadas por lo que contextualmente, lo que ambientalmente, ¿no? Lo que es nuestra comunidad, también nos influye a que pensemos. Pero intentar tener una vida más regulada a lo largo del tiempo, siendo los hitos y los comportamientos los que la vayan marcando, nos va a permitir tener un estado emocional más regulado que si solo versamos o esperamos a que lleguen vacaciones de verano y comience de nuevo el ciclo escolar, digámoslo así, en septiembre, o año nuevo y tengamos los objetivos nuevos.
0: De acuerdo, Mariola Fernández, profesora de Psicología de la Universidad Europea, pues muchas gracias por estar con nosotros.
7: A vosotros, muchas gracias.
0: Adiós.

0: Con Isabel Fernández de Envejecimiento en Red del CSIC volvemos a retomar la ciencia del envejecimiento. Hoy hablamos de las diferentes cuestiones científicas sobre envejecimiento que iremos abordando esta nueva temporada. Cuando hablamos de envejecimiento solemos pensar en arrugas, enfermedades o pérdida de capacidades. Pero desde la ciencia, Isabel, ¿qué significa realmente envejecer?
1: Buenos días de nuevo, ¿qué tal? Envejecer significa muchas cosas. Envejecen nuestras células y nuestros órganos, pero también cambia nuestro cerebro, cambia nuestra manera de relacionarnos con el entorno y envejecen las propias sociedades. Incluso envejecen los materiales que utilizamos. Y durante las próximas semanas queremos preguntarnos no solo por qué vivimos cada vez más, sino cómo podemos vivir esos años conservando salud, capacidad de decisión y autonomía.
0: Y ahí aparece una palabra que vamos a escuchar mucho durante los próximos meses, neuroenvejecimiento. ¿De qué hablamos exactamente?
1: Sí, esta es una parte más del conjunto de cambios que experimenta el cerebro al hacernos mayores. Y es importante aclarar algo, que envejezca el cerebro no equivale necesariamente a padecer una enfermedad neurodegenerativa. Nuestro cerebro cambia durante toda la vida. Puede modificarse la memoria, la velocidad con la que procesamos información o determinadas capacidades, pero sigue existiendo la plasticidad cerebral. Una de las grandes preguntas de la investigación actual es precisamente por qué algunas personas conservan durante mucho tiempo sus capacidades cognitivas, mientras otras desarrollan deterioro cognitivo, Alzheimer u otras enfermedades. El CSIC ha situado el neuroenvejecimiento entre sus líneas interdisciplinares de investigación y estudia desde sus mecanismos celulares y moleculares hasta la utilización de la inteligencia artificial para analizar grandes cantidades de datos.
0: Entonces, ¿podremos anticipar cómo va a envejecer nuestro cerebro?
1: Ese es uno de los grandes retos. Se investiga en biomarcadores, genética, metabolismo, inflamación, actividad física, sueño, alimentación, estimulación cognitiva y también en algo muy interesante, la llamada reserva cognitiva, es decir, porque algunos cerebros parecen tolerar mejor que otros los cambios asociados a la edad. Y aquí tendremos que separar cuidadosamente lo que ya sabemos de lo que todavía son hipótesis, porque alrededor del envejecimiento existe también una enorme industria de productos y tratamientos que prometen rejuvenecer el cerebro con mucha más rapidez de lo que avanza la evidencia científica.
0: Pero conservar la autonomía no depende solamente de nuestro cerebro.
1: Exactamente, y ese cambio de perspectiva es fundamental. Durante mucho tiempo hemos asociado dependencia con una característica exclusivamente individual, pero hoy se plantea otra pregunta. ¿Qué podemos modificar en el entorno de las personas para que puedan seguir haciendo lo que hacían? Ahí entran las llamadas ayudas técnicas o las tecnologías de apoyo, desde audífonos, prótesis y dispositivos de movilidad, hasta viviendas adaptadas, sensores domésticos, domótica, teleasistencia, aplicaciones de apoyo cognitivo o robots asistenciales.
0: Y eso nos lleva directamente a los cuidados. ¿Está cambiando también lo que entendemos por cuidar?
1: Está cambiando mucho los cuidados. Estamos pasando de pensar únicamente en atender a una persona dependiente, a hablar de cuidados de larga duración, atención centrada en la persona, vida independiente y cuidados en la comunidad. La pregunta ya no es solamente quién cuida cuando una persona pierde capacidades, sino cómo queremos ser cuidados. En nuestra casa, en una residencia, en viviendas compartidas, con apoyo profesional, familiar y tecnológico combinado. Para la ciencia, el objetivo es estudiar qué modelos funcionan, para quién funcionan y en qué condiciones.
0: Y esto obliga también a replantear la protección social.
1: Sin duda, una sociedad longeva no puede pensar únicamente en pagar pensiones. Tiene que preguntarse cómo organiza la sanidad, la dependencia, la vivienda, la movilidad, los cuidados y el apoyo a las personas cuidadoras.
0: Así que la pregunta ya no es simplemente cuánto vamos a vivir.
1: Exactamente. La pregunta es cómo queremos vivir mientras envejecemos. ¿Qué le ocurre a nuestro cerebro? ¿Cómo conservar nuestras capacidades? ¿Qué tecnologías pueden ayudarnos? ¿Quién nos cuidará? ¿Cómo queremos ser cuidados? ¿Y qué tendrá que cambiar en nuestras ciudades y en nuestros sistemas de protección social? De todo eso hablaremos próximamente, porque el gran reto científico del envejecimiento quizá no sea conseguir que la vida no termine, sino conseguir que una vida más larga siga siendo durante el mayor tiempo posible una vida propia.
0: Gracias, Isabel. Hasta la semana que viene. Mónica, ¿qué te parece? ¿Alguna reflexión suscita, ¿no?, toda esta información?
2: Hombre, me parece un tema muy interesante, efectivamente. Sí que lo menciono al final, pero yo añadiría además el cuidado al cuidador, que es importantísimo. También habría que tener en cuenta por qué al final un porcentaje, casi la mayoría de los cuidadores son mujeres, por qué recae esta... No quiero decir esta carga, ¿no?, sino esta función en las mujeres, y vamos, me parece un tema interesantísimo. Efectivamente, no solo hay que pagar pensiones, hay que planificar. Las administraciones públicas aquí tienen un trabajo por delante, porque además parece que hay que está claro que cada vez vamos a vivir más, y entonces ya no se trata solo de cantidad, sino también calidad.
0: Pues hablemos entonces, si te parece, de cómo se va a abordar la investigación en este congreso de la Fundación, de la Federación, quiero decir. Hablemos de investigación, parte fundamental. En la mesa 1 vais a hablar de investigación clínica en Parkinson hacia una medicina personalizada. Habéis dividido la investigación clínica con la tecnológica.
2: Sí.
0: Y luego interrelacionada una con otra también.
2: Efectivamente. Uh-huh. La investigación es fundamental en esta enfermedad y en todas las enfermedades. Hemos querido poner incorporar un bloque temático de investigación para hacer ver también la importancia que nosotros le damos. Y el primer bloque, la primera mesa va a ser investigación clínica en el sentido de diagnóstico a nivel genético, lo que comentaba antes tu compañera también, todo el tema de biomarcadores, ahí hay mucho que investigar, se está investigando bastante, y luego pasar a la investigación tecnológica, que también, bueno, la tecnología, la inteligencia artificial y toda esta innovación desde el punto de vista de innovación, queremos que se trate de ello. Hay muchas dudas, muchos temas, y le vamos a dar un espacio importante.
0: Bueno, has mencionado antes a los cuidadores y a los cuidados, pero también figuran en el congreso, ¿no? El valor
2: sí,
0: de los cuidados.
2: De hecho, quiero añadir esta cuña ahí, efectivamente, porque dentro de lo que es el bloque del Parkinson en singular, como bien decíamos antes, que teníamos el bloque de Parkinson y mujer, Parkinson y jóvenes, que esto es un tema también muy interesante para hablar, tenemos un espacio dedicado a los cuidados y a los cuidadores. Y aquí, como decíamos, el nombre del congreso es Parkinson y personas. ¿Quién van a participar aquí? Cuidadores y cuidadoras que a día de hoy están llevando prácticamente la carga de la enfermedad, porque su pareja, su padre o su madre o su marido son los que sufren la enfermedad, y se va a hablar desde un punto de vista muy personal, cada uno con su propia experiencia.
0: No olvidemos que vais a celebrar el 30 aniversario de la Federación Española de Parkinson.
2: Sí, de hecho la fecha de realizarlo el 30 de noviembre no es casual. El 30 de noviembre se cumplen 30 años de la creación de la Federación Española de Parkinson. Esto fue por iniciativa de 5 asociaciones que existían y que decidieron, bueno, hacer una federación de ámbito estatal, como es a día de hoy la federación, y vamos a dejar ahí un pequeño espacio para hacer una pequeña conmemoración y celebración de nuestro 30 aniversario.
0: Una ceremonia sencilla, ¿no?
2: Entiendo. Va a ser una ceremonia sencilla, sí, será el día 30 por la tarde. Uh-huh. Entonces estamos todavía preparando un poco la temática, va a ser interesante, pero una ceremonia muy sencillita que durará una hora aproximadamente, pero bueno, los 30 años de trabajo que llevan haciendo todos mis compañeros previos y el que estamos haciendo ahora merecía una pequeña conmemoración.
0: Muy bien. Seguimos ahora con las radiofonías en Juntos Paso a Paso, Radio Nacional de España.

0: Son las radiofonías de Ana Vega Toscano. Buenos días, Ana.
1: Muy buenos días. Sí, si te parece, vamos a recordar, a seguir recordando este año que la radio, nuestro medio, tiene ya más de 100 años, en realidad, directamente 106 añitos. Así es que hoy, bueno, recordaremos que vamos a estar hablando tanto de curiosidades centenarias como de acontecimientos destacados de la historia de la radio o directamente de la historia del siglo XX en la radio. Y la radio hace justo un siglo, que es lo que vamos a recordar hoy, en 1926, era un medio recién nacido, pero ya con desarrollo rápido. Llegaba el 5 de septiembre de ese año noticia a los periódicos de la tercera exposición internacional de radio que se celebraba en Berlín y en la que se presentaban multitud de adelantos que levantaban, por cierto, gran interés. Se destacaban las crónicas durante esos días, pues que una de las principales atracciones de esa exposición era la construcción de unas cabinas especiales para que los visitantes pudieran probar los receptores en las mejores condiciones posibles y sin ser molestados por los ruidos exteriores. La verdad es que hoy en día, al final, eso no ha sido tan habitual, ni mucho menos, pero ahí teníamos todos los intereses que estaban entonces en el entorno del concepto de la radio. Y también había una sección especial dedicada a las construcciones y trabajos de los aficionados, tanto en la parte de la recepción como la de la transmisión, porque recordemos que hemos hablado aquí muchas veces que había una gran cantidad de radioaficionados que lo que le gustaba era precisamente el poder construir sus aparatos técnicos, aunque sobre la recepción tendremos tiempo de hablar a lo largo de este año, porque muchas veces se comentaba que había que enseñar todavía a la gente a encontrar la onda, pero ya lo hablaremos más adelante. Y por último, los organizadores resaltaban que esta exposición no iba a ser una presentación al público de aparatos anticuados. Fíjate, en 1926 y ya creían que había aparatos anticuados, sino que sobre todo lo que buscaban era la exhibición de todos los adelantos y de las perfecciones del momento. Que eso, oye, ha seguido, ¿eh?
0: Hombre, claro. No te vayas muy lejos, que enseguida vamos con la página de la cultura.

0: Ha llegado el momento que nos expliques por qué Amy Winehouse.
1: Bueno, pues realmente no es que tenga un argumento. Es decir, me encanta este tipo de música, me gusta mucho jazz, esta parte de blues, toda esta este tipo de música. Creo que ella tenía una voz prodigiosa, una voz maravillosa y lo que decían, una voz de persona negra en un cuerpo blanco, ¿no? Y luego esta canción me gusta también especialmente porque me recuerda, o sea, la relaciono con una parte de mi vida que muy feliz, no quiero decir que ahora no lo sea, pero esa parte de la vida era especialmente, bueno, cuando empezaron a nacer mis hijos y demás. Y no tengo un argumento de estos que pueda decir, mira, pues la letra, porque la letra no es especialmente optimista, pero me gusta muchísimo esta canción y me gusta muchísimo Amy.
0: Por cierto, que normalmente preguntamos a nuestros invitados sobre su relación con la radio, aprovechando la sección de Ana Vega Toscano. En tu caso, ¿la radio está dentro de tu vida?
1: Bueno.
0: ¿O lo estuvo?
1: No, bueno, a nivel personal, uno de mis hijos está estudiando realización y entonces a él le gustaría además poder estar, dice, más en radio que en tele. Pero a mí la radio siempre me ha gustado escucharla, creo que nos hace mucha compañía y hay que apostar también por buenos programas de radio.
0: Pues volvemos, si te parece, al Congreso. Nos falta por hablar de las zonas temáticas, entre ellas el deporte.
1: Sí. De hecho, cuando decimos que no es un congreso al uso, también es un poco por esto, ¿no? Tenemos que... ¿qué pensamos por congreso al uso? Pues sentarte en un auditorio, escuchar las ponencias y no poder participar. Entonces, va a haber un momento del congreso en que van a convivir varias actividades a la vez, y una de ellas es las que hemos denominado espacios temáticos, que los espacios temáticos van a ser tres. Por un lado, Parkinson y deporte. Por otro lado, Parkinson y creatividad. Y por otro lado, un espacio que hemos llamado Tech Parkinson. Entonces, el Parkinson y deporte, todo esto, a excepción de... O sea, Parkinson y deporte y creatividad, lo que queremos hacer son sesiones teórico-prácticas de actividades que se salen de lo que es una fisioterapia tradicional, pero que aportan un bienestar y una mejora a las personas que tienen la enfermedad. Entonces, en deporte, yo no sé si sabéis que últimamente el tenis de mesa causa furor. Uh-huh. Hay en la mayoría de las asociaciones que están federadas practican el tenis de mesa, que ya no es solo por tener la actividad física, sino por lo que implica también a nivel de socialización, que es un punto importante también.
0: Sí, claro.
1: Y vamos a hacer, como digo, sesiones teórico-prácticas de tenis de mesa, de actividad física, una especie de crossfit adaptado, tai chi. Sí que está habiendo estudios con evidencia científica que demuestran que la práctica de determinados deportes practicados de una manera concreta pues suponen beneficios para las personas con Parkinson.
0: Pues... quería que mencionaras, Ana, eso que nos comentabas ahora con los micrófonos cerrados en relación con un programa que editaste de documentos.
2: Sí,
0: y Tony LeBlanc, porque eso demuestra un poco la importancia de los recuerdos, ¿verdad?
2: Bueno, sí, de los recuerdos y de todo aquello que emocionalmente esté muy grabado en nuestra mente, ¿no? En nuestro cerebro. Es cierto, como decía ella, lo del tai chi. Bueno, yo practico mucho tai chi y claro, se realiza con el cuidado extenso en torno a la postura, en torno a la respiración, los movimientos, el equilibrio, y sin duda alguna mantener todo eso es importante. Y me parece muy bien que tengáis esa mesa especial o ese apartado especial en el Congreso. Y luego, con respecto a lo que comentabas, es verdad que es que hice uno de los documentos Radio Nacional que realizamos fue sobre Tony LeBlanc, cuando fue su centenario. Y claro, naturalmente contaba con muchísimos testimonios hablados del propio Tony LeBlanc. Así es que nos escribió uno de nuestros oyentes emocionado porque dijo que su padre, que había conocido personalmente a Tony LeBlanc, había estado escuchando con mucha atención este documento. Creo que su padre tenía Alzheimer y durante pues por lo menos toda esa mañana dice que recordaba todas las cosas perfectamente, que era como si el Alzheimer se hubiera evaporado durante unas horas, o sea que era por la fuerza emotiva de haber estado escuchando a alguien a quien él había conocido mucho.
0: Muy importante, sin duda. Muy bien, gracias, Ana. Seguimos en Juntos Paso a Paso.

0: Esta sintonía del concurso de relatos, microrelatos y podcast nos lleva a contar un par de cosas de la presente edición, ya que continúan preguntándonos en el mail y en el contestador. Les recordamos, por un lado, que el fallo del concurso tendrá lugar el 27 de octubre en una gala que se llevará a cabo en el CaixaForum Zaragoza. Tendrán cumplida cuenta del fallo en la programación de Radio Nacional de España y, por supuesto, en la edición de Juntos Paso a Paso posterior a ese fallo. Y luego les podemos comentar también que una vez más, y parecía muy difícil, se ha batido el récord de participación. Estamos rozando los 7.000 originales. Así que muchas gracias a todos por mantener año tras año la ilusión en esta iniciativa, en la que participa, junto a Radio Nacional de España, la Fundación La Caixa.
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0: Y ahora sí, Ana, en la página de cultura, y hoy con Star Trek.
2: Sí, sí, hoy vamos a recordar pues lo que se puede llamar una famosísima franquicia de ciencia ficción, que la verdad es que forma parte, yo creo, de los recuerdos de todos, recuerdos de infancia, recuerdos de juventud, porque cumple 60 añitos. Bueno, la verdad es que se puede decir que eternamente joven. O sea, sí. 60 años para Star Trek parecen nada. La creó precisamente en 1966 Gene Roddenberry. Recordemos que trata sobre viajes espaciales, la exploración de mundos nuevos y, por cierto, además con un aire un poco utópico, en cierta manera. Era también un momento en el que a veces la ciencia ficción, que había traído distopías y momentos oscuros, pues también sabía ofrecernos utopías. Muestra un futuro donde la humanidad cooperaba con otras especies en la Federación Unida de Planetas. Bueno, la verdad es que digo franquicias porque, aunque comenzó siendo una serie de televisión, pues luego hubo, como todos sabemos, muchas películas, además de superproducción, cómics e incluso videojuegos. Se celebra ese 60 aniversario con muy diversos eventos globales. Incluso se anuncian detalles de una nueva película enfocada en la flota estelar y dirigida a nuevos espectadores. El primer episodio se transmitió el 8 de septiembre de 1966 y continuó emitiéndose hasta el 2 de septiembre del año 1969. Se ambientaba en el siglo XXIII y la serie original pues seguía esas aventuras que decíamos de la nave estelar USS Enterprise y su famosísima tripulación, liderada por el capitán James T. Kirk, que era William Shatner, su primer oficial Mr. Spock, que causó furor, Leonard Nimoy, hay que reconocerlo, y sigue causando. El oficial médico, por ejemplo, en jefe, que era Leonard McCoy, o la oficial de comunicaciones, la teniente Uhura, en fin. Entre muchos eventos que hay planeados para el aniversario, pues va a haber una proyección gratuita al aire libre del episodio de la serie original de Man Trapped, y también se va a hablar en proyecciones de restauraciones en 4K de películas clásicas de la saga Star Trek, junto con episodios de la serie original que se emitirán en más de 750 cines de Estados Unidos del 4 al 8 de septiembre. Bueno, muchísimos eventos. Yo creo que todos los que sean amantes de Star Trek seguro que ahora mismo están recordando cómo empezaba esta serie en televisión cuando se escuchaba esta icónica presentación por primera vez.

0: ¿Te acuerdas que comenzaba con una voz que nos situaba en el espacio? La última frontera. Sí. Ese espacio exterior, exacto.
1: Genial.

0: Es el tiempo del contestador automático. Ya saben que su número es el 91-346-1602. Se lo repetimos más despacio. 91-346-1602. También pueden escribirnos un correo electrónico a la dirección juntospasoapaso@rtve.es o dejarnos notas de voz en el WhatsApp 689-111-777. Hoy empezamos con nuestra amiga de siempre, María Francisca Ruano, quien nos envía dos mensajes muy interesantes. El primero tiene que ver con Bryce Echenique.
1: He oído la voz de Bryce Echenique, Alfredo. En uno de mis libros, no sé en cuál, hay un cuento dedicado al secreto de Bryce Echenique. Y no era otro, sino que a él le adoró su madre. Le quiso muchísimo a su madre, cosa que yo no sé lo que es.
0: Y el segundo mensaje, realmente hermoso, una propuesta fantástica.
1: Bueno, también quería mandar un abrazo especial de verano a todas las personas de cualquier sexo y edad que se sientan solas. Que sepan que si pudiera, con la inteligencia artificial, estaría allí un rato y no se volverían a sentir solas por lo menos media hora. Un abrazo y muchas gracias.
0: Gracias a ti. Y escuchamos ahora a Isabel, que nos recuerda un hecho trágico de hace muchos años, pero que puede servir como ejemplo en nuestros días.
2: En los Ancares, en Barcelona, hace años, se produjo un gravísimo accidente por unos coches, unos camiones que pasaban con un líquido inflamable, y había los bañistas estaban en hay una playita en la arena y se quemaron de una forma terrible. En la residencia de Francisco Franco, que ahora se llama Vallebrón, se había inaugurado la unidad de grandes quemados. El personal, médicos y enfermeras que estaban de vacaciones y no teníamos móvil, aparecieron todos en la unidad de grandes quemados a ayudar a sus compañeros. Eso es lo que hay que hacer en vacaciones.
0: Pues ahí queda esa reflexión. Y Mónica, te vamos a pedir una reflexión final también en torno al Parkinson.
3: Pues no sé qué reflexión me coges, Juana, contrapié.
0: Hemos hablado tanto, ¿verdad, del Parkinson?
3: Hemos hablado tanto del Parkinson. Bueno, yo un lanzamiento a la investigación, un lanzamiento también a la planificación en el abordaje y en el tratamiento de la enfermedad de Parkinson. Está previsto que en los próximos 30 años se incremente, se multiplique por 5 el número de afectados por la enfermedad. Es una enfermedad muy compleja, poco conocida, y bueno, os agradezco muchísimo la oportunidad, Juan y equipo, que nos habéis dado para poder hablar del Parkinson hoy aquí.
0: Muy bien, Mónica Suárez, responsable de Alianzas Estratégicas y Relaciones Institucionales de la Federación Española de Parkinson. Pues muchas gracias por estar con nosotros y nos veremos en el Congreso.
3: Gracias a vosotros, claro que sí.
0: Adiós a todos.

0: Son las 7, las 6 en Canarias.
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0: Buenos días. El gobierno trata de acelerar la acogida temporal de migrantes en Ceuta mientras tramita sus expedientes. Con ese objetivo ha iniciado ya las obras para levantar tiendas de campaña en el puerto y otros emplazamientos de la ciudad, en contra de la opinión de las autoridades locales y asociaciones vecinales.
2: Nueva protesta vecinal en Ceuta contra la instalación de un recinto temporal de acogida de migrantes en el puerto de la ciudad autónoma.
3: Aparte que sea una zona estratégica, es que hay depósitos de combustible, es que son descerebrados.
4: Estamos sufriendo nosotros nuestras carnes. Que vengan ellos y que se planten aquí y que convivan con nosotros aquí, a ver lo que se encuentra. Es que esto, vamos, estamos terminando en una ansiedad.
2: Por otro lado, la ministra de Juventud e Infancia, Sira Rego, ha enviado a la sociedad ceutí un mensaje de autocrítica y de solidaridad, reconociendo que el gobierno tiene una parte de responsabilidad en la situación de desborde extraordinario vivida tras la entrada de miles de migrantes.
0: El Congreso y el Senado reanudarán esta semana su actividad ordinaria. Ambas cámaras celebran sesiones plenarias. Todas las miradas están puestas en la crisis migratoria de Ceuta, pero también en la reactivación de los juzgados y la evolución de las causas que afectan al PSOE.
2: Además, el presidente del Gobierno, Pedro Sánchez, intervendrá mañana lunes ante los diputados y senadores del Partido Socialista en la reunión interparlamentaria con la que los socialistas darán inicio al curso en las Cortes, el cuarto y último de esta legislatura.
0: Nos situamos fuera de nuestro país. Irán y Estados Unidos intercambian nuevos ataques en torno al estrecho de Hormuz. La Guardia Revolucionaria iraní asegura haber atacado un dron naval estadounidense que intentaba entrar en la zona protegida del estrecho. Teherán afirma además haber atacado tres petroleros que navegaban por rutas no autorizadas y otros tres buques estadounidenses en distintos puntos de la región.
2: Horas antes, Estados Unidos había informado de la destrucción de tres petroleros iraníes en el Golfo Pérsico, a los que acusa de formar parte de una red destinada a financiar a la Guardia Revolucionaria. Irán mantiene bloqueado el estrecho de Hormuz y Estados Unidos ha impuesto un bloqueo sobre los puertos iraníes. El mando militar iraní amenaza con ataques más duros contra los buques estadounidenses si continúan las hostilidades. Washington asegura que sus últimas acciones responden a ataques iraníes contra un portaaviones y un destructor estadounidense. Ningún militar habría resultado herido.
0: Sepan también que la erupción del volcán Anak Krakatoa, responsable del tsunami que causó cientos de muertos en 2018, ha obligado a cerrar temporalmente el aeropuerto internacional de Yakarta por la presencia de ceniza. La suspensión ha afectado a más de 200 vuelos y a unos 22.000 pasajeros, según el gobierno de Indonesia.
2: El volcán, situado en el estrecho de Sonda entre las islas de Java y Sumatra, comenzó a entrar en erupción el viernes por la noche. La actividad ha cesado este domingo. Las autoridades indonesias descartan por ahora riesgo de tsunami.
0: Y aquí las temperaturas significativamente altas, casi al comienzo del otoño, se mantienen una jornada más en buena parte de la península y en zonas de ambos archipiélagos. Las máximas pueden alcanzar los 40 grados en el Valle del Guadalquivir y en puntos del nordeste. Este domingo la EMET prevé además chubascos y tormentas en el noroeste y el centro-norte peninsular. La mitad este y el extremo sur estarán bajo la influencia de una masa de aire subtropical.
2: Habrá nubosidad baja y brumas en Galicia, Ceuta y Melilla. En Baleares predominarán los cielos poco nubosos, mientras que en Canarias habrá nubosidad media y alta, con posibilidad de precipitaciones y tormentas en las cumbres. La calima afectará también a Canarias y al sur de la península.
0: En los deportes continúa la cuarta jornada en Primera División. Esta tarde tendremos cuatro partidos. Mario Costas.
5: Buenas noches, pues la tarde arranca con un Valencia-Barcelona en Mestalla a las 4 y cuarto. Los de Corberán siguen buscando su primera victoria, mientras que los de Flick intentarán ser el único equipo que firme 12 de 12 puntos. A este le sigue el Alavés-Osasuna a las 6 y media en Mendizorroza. Duelo entre dos equipos que aún no conocen la derrota en este estreno liguero. A la misma hora, Málaga y Levante se verán las caras en La Rosaleda y la tarde la cerrarán Español y Sevilla en Cornellá a las 9 de la noche. En tenis, octavos de final del US Open, Carlos Alcaraz se mide al local Tommy Paul, no antes de las 8 de la tarde, y cerramos con motor. La carrera del Gran Premio de Italia en Monza se disputará a partir de las 3 de la tarde con Carlos Sainz, que parte desde la 15ª posición, y Fernando Alonso, que lo hará desde la 21ª.
0: Es todo, más información en 55 minutos en esta misma sintonía y en rtve.es.
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7: 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Las 7:30 en Canarias.
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0: A veces en este programa lanzamos una pregunta, la misma pregunta, a distintos expertos en finanzas personales. Y a veces esos expertos tienen opiniones distintas. Sus puntos de vista son opuestos en torno a ese tema. Eso permite que tengamos un marco más amplio para pensar en torno a esa cuestión. Y hoy esa cuestión es la deuda. ¿Qué supone deber dinero a otros? ¿Cuándo pedir dinero prestado y cuándo no? Y sobre todo, ¿existe una deuda buena y una deuda mala? Una de las cosas que más nos ha llamado la atención al hacer esta pregunta a distintos expertos es que, aunque casi todos creen que hay efectivamente deuda buena y deuda mala, discrepan a la hora de determinar dónde está la frontera entre una y otra. Comenzamos. En primer lugar, ¿toda la deuda es mala? María Vega es periodista especializada en economía y autora del libro Toda la cultura financiera que no te enseñaron en el colegio.
1: Sí, existe la deuda buena. Yo creo que gracias a la deuda buena muchos españoles tienen una casa. Si los bancos no nos dieran una hipoteca y nadie pidiera una hipoteca, pues nadie llegaría a la jubilación con una casa en propiedad, a lo mejor. Bueno, llegaría a un grupo de personas que ha conseguido tener ese dinero, pero no la gran mayoría. Entonces, no hay que demonizar la deuda. Hay que ser cautos con la deuda, hay que ser prudentes y hay que saber utilizarla, pero no demonizarla.
0: ¿Y existe entonces la deuda mala?
1: Sí, cuando una deuda, bueno, pues es muy improductiva, o vamos a pedir una deuda para derrochar sin que nuestros

muchos años de burbuja en los que todo iba bien, pues no había problema. Pero claro, luego llegó la crisis y hubo mucha gente que se quedó sin empleo y ya no era solo pagar la deuda de la casa, era también pagar la deuda de un coche que a lo mejor no te podías permitir y de unos viajes y unos excesos que habías disfrutado y que a lo mejor tampoco estaban a tu alcance.

0: Yo Sol Sihai es divulgador en finanzas personales. Su libro Stacking Benjamins está lleno de humor y en él escribe: es importante recordar que la deuda no es el enemigo. Se parece a una sierra mecánica. La sierra mecánica no te hará daño si sabes cómo manejarla, pero si la usas sin entenderla y sin tener en cuenta su poder, puede hacerte daño. Alguien que sabe usar una sierra mecánica puede despejar caminos y hacer leña. De forma similar, puedes usar deuda para pagar cosas caras poco a poco o utilizarla para mejorar tus finanzas. Pero ten cuidado, porque la deuda puede ser peligrosa. Si no sabes usar la herramienta, puedes destrozar todo lo que habías construido hasta entonces. Jordi Martínez Llorente es director de Educación Financiera en el Instituto de Estudios Financieros y es también el autor del libro Finanzas para Frikis.
1: A mí la deuda en general no me gusta, pero pero hay momentos en que endeudarse puede tener sentido. Para mí hay dos concretos. Uno, cuando sustituyes un gasto. Pues estoy pagando un alquiler, pues me hipoteco y pago una hipoteca para algo que será mío. Y otro podría ser también cuando me va a permitir generar más dinero, por ejemplo. No tengo vehículo y me sale un trabajo en un polígono y no hay transporte. Bueno, pues si me pido un préstamo para comprarme una moto o un coche de segunda mano y consigo un trabajo, pues para mí en ese caso, por ejemplo, también tiene sentido.
0: ¿Cómo diferenciamos entre deuda buena y deuda mala? ¿Para qué cosas no habría que endeudarse nunca? Nos responde a esas preguntas Roberto España, jefe de Educación Financiera del Banco de España.
2: Yo en general no me endeudaría para adquirir cosas que voy a usar menos tiempo del que voy a estar pagando ese préstamo. Ejemplo claro, pues por ejemplo, tú imagínate que te compras un coche de segunda mano y lo financias con un crédito a 15 años. Es poco probable que el coche te dure 15 años. Entonces te estás condenando a pagar un coche que ya no vas a tener en los últimos años de ese préstamo, ¿no? Entonces, para mí eso es clave. Algo de lo que pueda prescindir y, sobre todo, algo que no vaya a estar pagando más tiempo del que lo voy a estar utilizando.
3: Se me ocurren también, por ejemplo, un teléfono móvil, ¿no? Si lo financias a 5 años y lo vas a usar 3, ¿tampoco?
2: Efectivamente, es otro ejemplo perfecto. Mira, yo para pensar en qué me endeudaría y en qué no, a veces trato de pensar como ciudadano, como si fuera una empresa. A veces se debate si hay deuda buena y deuda mala, y yo creo que sí, que la hay. Pensando en una empresa, deuda buena es la que contribuye a mejorar la productividad, la capacidad de esa empresa, la que de alguna manera contribuye a mejorar ese proyecto. Y deuda mala es la que no tiene ninguna contribución. Una empresa, tú tienes una panadería y te endeudas para cambiar el horno, producir más producto y de más calidad y más rápido, bueno, pues tiene sentido porque vas a poder amortizar esa deuda, esa inversión, en este caso, con tus beneficios futuros. Pero si te endeudas para pagar la fiesta de Navidad de los empleados de la panadería, eso lo disfrutas en ese rato y luego lo estás pagando durante mucho tiempo, claro.
3: Y pasado eso a la economía doméstica, digamos, ¿qué sería deuda buena y qué sería deuda mala? Por ejemplo, yo tengo un poco de dudas, por ejemplo, la reforma de una cocina. Si pido un préstamo para reformar la cocina, yo no sé si eso es deuda buena, es deuda mala, depende de la persona.
2: Bueno, lo primero es considerar si es necesario. Si llegas a la conclusión de que es necesario y de que es algo que debes abordar y tienes un compromiso con vivir en esa vivienda y piensas que si no lo vas a rentabilizar por una vía de la venta de ese inmueble, a lo mejor, pues posiblemente sea deuda buena. Si tú te endeudas a 5 años para reformar tu cocina y la vas a estar disfrutando el resto de tu vida, bueno, pues entraría dentro de la deuda buena. Yo también metería, desde luego, la deuda para formación, claro, para conocimiento, ¿no? Pues financiar tus estudios, financiar un máster. ¿Por qué? Porque te va a dar beneficios durante el resto de tu vida, ¿no?

0: hace fácil diferenciar entre deuda buena y deuda mala, entre blanco y negro, hay situaciones en las que tal vez deberíamos pensar en una escala de grises, es decir, deuda buena, deuda regular, deuda mala y deuda malísima. Por ejemplo, los expertos suelen decir que un tipo de deuda buena es la que dedicamos a formación, porque esa educación nos va a permitir tener un mejor salario en el futuro. Pero imaginemos que yo quiero hacer un máster. No es lo mismo hacerlo en la ciudad en la que vivo y gastarme en esa formación, por ejemplo, 4.000 euros, que cursar esos estudios en el extranjero y gastarme el doble o el triple. Le pregunto por esas zonas grises en las que no está totalmente claro que la deuda sea buena o mala, a José Trecet, periodista especializado en finanzas personales.
1: Hay muchas zonas difíciles. Una es este que has puesto, que es un muy buen ejemplo, y otra, por ejemplo, es para emprender. Pide un préstamo para emprender, pero eso tiene sus riesgos. Con el ejemplo que has puesto, a mí me gusta verlo de la siguiente forma. Al final, no todo es dinero, no todo son números. O sea, por algo son finanzas personales. O sea, igual a mí me compensa más el irme a un máster en la ciudad que me gusta porque voy a vivir una experiencia X, o imaginemos, vamos a poner el ejemplo del máster. Puedo hacer el máster en Madrid, que es donde yo vivo, o me puedo ir a Boston. El de Boston cuesta el doble. Pues igual irme a Boston me va a abrir a una experiencia diferente, contactos diferentes, etcétera, y me va a compensar ese precio. Me va a rentar irme hasta allí. Pues al final ahí está la parte personal. Lo que hay que entender es que hay una parte de deuda buena y otra que es mala. Buena es si me va a ayudar a construir activos, es decir, a algo que va a valer más en el tiempo, me va a ayudar a ganar más dinero o a vivir una vida mucho mejor. Y la mala es la que gastamos en ocio y consumo.
0: Elena Moya es gestora de fondos y autora del libro Chicas, hablemos de dinero. En su caso, una de las primeras veces que se endeudó fue precisamente para estudiar.
2: Me pedí un préstamo para irme un verano a Estados Unidos de estudiante en la universidad y me las prometía muy felices. Y, claro, lo puedo pagar. Bueno, tuve que escribir artículos aquí en el Diario de Tarragona. No sé si eran dos al mes o algo así, pero es que como estuve 2 años escribiendo artículos 2 veces al mes y al final acabé muy, pero que muy harta, porque también era estudiante y aquella me quedó claro. O sea, está muy bien que me dieran 100.000 para irme a Estados Unidos, pero los 2 años que me pasé devolviendo aquel préstamo, que por supuesto pagué muchísimo más de lo que me dieron, me quedó muy claro, aquí no hay que endeudarse porque esto es una cruz. Entonces hay que irse con mucho cuidado porque esto es una cruz que hay que devolver.
0: Nick Majuli es el autor del libro El hábito de invertir. En ese trabajo también reflexiona, como estamos haciendo hoy, sobre deuda buena y deuda mala. Y una de las ideas que aporta es la de fijarse en el coste no financiero de una deuda. Nick dice, hay gente que siempre tendrá una fuerte aversión a la deuda, incluso aunque no estén en ningún problema financiero. Conozco gente así. Pagaron su hipoteca antes de tiempo simplemente por la paz mental que les daba no deber nada a nadie. Aunque su decisión no fue óptima financieramente hablando, puede haber sido óptima desde un punto de vista psicológico. Dicho de otra manera, para Nick Majuli, deuda mala es también la deuda que no te deja dormir tranquilo. Pedro Reybiel es experto en economía conductual y nos explica también cómo ve él las deudas.
3: La deuda buena existe hasta el punto, siempre y cuando puedas pagarla y siempre y cuando ese tipo de interés que pagues por el dinero que estés endeudado sea bajo, ¿no? Y pueda merecerte la pena. El problema es que nos angustia. Yo en particular me angustio mucho cuando tengo deudas y me gusta pagarlas lo antes posible, incluso aunque financieramente no sea lo que más me convenga, porque en casos en los que los tipos de interés están bajos y por tanto devolver esa deuda puede ser más cómodo hacer haciéndolo en muchos plazos, pero realmente no estás pagando más, pues puede convenir. Pero yo creo que al final soy del tipo más histérico, y cuanto antes me quito las deudas, mejor me siento.
0: ¿Y si somos muy aversos a la deuda? ¿Y si hemos visto a familiares o amigos no poder pagar, por ejemplo, su hipoteca, y nos da miedo que nos ocurra lo mismo? Elizabeth Ruiz Dotras es asesora financiera y profesora universitaria.
4: Para mí lo importante es tener una buena planificación, ¿no? Y sobre todo en el tema de hipoteca, que me encuentro con muchas personas, ¿no?, que las veo pues asustadas, que les cuesta mucho dar este paso por este compromiso a largo plazo, ¿no? Yo la respuesta que acostumbro a decir es: pero si tú te ves capaz y comprometido o comprometida a pagar un alquiler, porque vas a tener que pagar un techo a la larga siempre para vivir, o un alquiler o de propiedad, ¿no? Entonces, tienes que tener una planificación. Es decir, y si en algún momento se da una situación donde tú no puedas cubrir el gasto de esta hipoteca, pues la alquilas y te vas de alquiler donde el coste de la hipoteca sea menor, que va a ser complicado hoy en día como está todo, ¿no? Pero si se diese la situación, pues quizá puedes cambiar de población o puedes plantearte otras opciones, que no es lo ideal, ¿no? Porque lo importante es, si yo tengo un colchón de emergencias, si yo tengo una buena planificación y yo voy ahorrando, esta situación no se tiene que dar, ¿no? Pero al final, cuando hay planificación, hay control. Cuando hay control, tengo más seguridad, y cuando tengo más seguridad, tengo menos miedo.
0: ¿Existe la deuda buena?
4: Sí existe la deuda buena, en el sentido de si esta deuda es barata, ¿no? Y en el coste de oportunidad, de si yo puedo invertir aquel dinero y sacar un rendimiento mucho mayor que el coste de la deuda, esta deuda es buena porque me permite un apalancamiento. Y el apalancamiento, pues si está bien planificado, es bueno. Una deuda es buena siempre y cuando, porque incluso a pesar de que pueda tener un efecto de apalancamiento, lo que es muy importante es que haya una planificación. Es decir, yo puedo tener este efecto de apalancamiento y puedo invertir mi dinero que me dé un rendimiento más grande que el coste de esta deuda. Pero si no tengo una planificación para devolver la deuda, va a ser una deuda mala. Entonces, la deuda siempre tiene que venir acompañada de una buena planificación de cuándo y cómo voy a devolver esta deuda.
0: Natalia de Santiago es divulgadora especializada en finanzas personales. En su libro Invierte en ti escribe: ¿toda la deuda es mala? En absoluto. Es más, gran parte del desarrollo económico ha sido posible gracias a la facultad de prestar y pedir prestado dinero. Si todos tuviésemos que financiar nuestros proyectos a tocateja, casi nadie podría comprarse una casa o montar un negocio. Natalia de Santiago también dice: como en casi todo, la clave está en la dosis. Mientras que una cierta cantidad de deuda puede ser buena para nuestra salud financiera, si nos pasamos de la raya, nos puede salir carísimo. José María Camarero es periodista especializado en economía y autor de libros como Crisisfobia. También nos ha hablado de los peligros de endeudarse por encima de nuestra capacidad.
5: Deuda mala es recurrir habitualmente a un crédito para financiar tu vida desde que te levantas hasta que te acuestas. Y hay muchos casos de mucha gente que utiliza muchos créditos por los ahogos del día a día. Yo lo entiendo, por los ahogos del día a día, por los problemas que puedas tener, pero eso hay que evitarlo y plantearte decir: pues si no voy a hacer este pequeño viaje, pues no lo hago y no pasa nada, ya lo haré el año que viene. Pero no subirte a la ola del consumo, a la ola de tengo que hacerlo porque lo hace todo el mundo. Esto es verdad que socialmente, si no haces un plan, te caes y entonces ya de todo el mundo: pero ¿por qué no vienes? Pero pues anda que no te gastas dinero en otras cosas. Bueno, no, hay que saber decir no hago esto, para evitar que hacer ese plan me conlleve a un crédito que yo ni tenía pensado pedir, y por lo tanto es lo que me puedo arrastrar. Y luego mucho cuidado, por supuesto, con el tipo de crédito que pidas. Esto hay que tener también un cuidado brutal, que hay que mirar siempre cuando se firma un crédito, el que sea, aunque sean 300 euros, los intereses que te están cobrando. No podemos pagar intereses, ahora mismo la media está en el 7%, no podemos pagar un crédito que esté al 10, al 15, que los hay, al 20%, ojo con esto, el tiempo que estás pagando el crédito. No puedes estar pagando un crédito de un producto que te va a servir para unos años, un coche, por ejemplo. Sí, lo puedes financiar, pero un coche no lo puedes financiar a 10 años, que te va a durar más el crédito que el coche. Ese tipo de estrategias es lo que hay que tener siempre, siempre en cuenta. Una tentación firmar créditos muy pequeños, financiarlo prácticamente todo, porque no te vas dando cuenta de que la financiación de un móvil, por decirlo de alguna forma, no cuesta mucho, es verdad, pero a ese móvil va sumando un pequeño viaje que has hecho que, bueno, total, lo financio en 3 meses. Y luego te haces una compra grande de ropa, por lo que sea, y también lo financias un poquito porque en 1 mes y medio lo he pagado. Entonces, esas pequeñas bolitas de nieve se van juntando y es un auténtico tsunami el que te puede arrasar. Es así. No digo que no haya que financiar, por supuesto que sí, pero no tomar, esto es muy importante, no tomar un crédito como una parte de tus ingresos, ¿vale? Un crédito es algo que tienes que hacer cuando necesitas financiar algo, pero no decir, yo gano 1.500, pero como tengo un crédito de 300 disponible, que esto, buena parte de las entidades financieras no le intentan colar mucho. Uh-huh. Aquí no le llegan mensajes de tienes disponibles.
6: Sí, preconcedido.
5: No, tienes preconcedido, depende de cada uno, ¿no? 10.000, 20.000, 40.000 euros. Pero es que yo incluso he recibido llamadas, oye, ¿tienes preconcedido este crédito? Y yo, no, pero es que yo no necesito.
6: Claro.
5: Bueno, pero además te incitan un poco. Bueno, pero no. Ese pequeño gesto de decir, ay, pues a lo mejor, venga, pues voy a utilizar 3.000 euros. Ese pequeño gesto es el que te va generando esa bola de nieve. Por lo tanto, endeudarse para lo que haga falta, pero no tomar una deuda como una parte de tus ingresos mensuales.

0: Patricia Suárez, fundadora y presidenta de ASUFIN, la Asociación de Usuarios Financieros, nos explica cuál es, en su opinión, la deuda más peligrosa, la que no deberíamos contraer nunca.
1: La deuda que adquieres para pagar otra deuda. Y esto pasa mucho. Cuando ya estás sobreendeudado y coges otro préstamo para pagar el otro. Y eso sí que es un bucle muy grande. Y muchas veces hay mecanismos de reunificación de deudas que lo que hacen, en lugar de ayudarte, es estrangularte más. Porque lo que hacen es que te acumulan, te ponen todas las deudas en un mismo paquete, casi siempre con garantía hipotecaria, casi siempre, te bajan la cuota mensual, con lo cual tú respiras, sales un poco de ese ahogo, pero te alargan el plazo. Entonces tu deuda se ha multiplicado de golpe, muchas veces, si no el doble, casi. Eso es muy peligroso. Es muchísimo mejor sentarse y ver cómo reestructurar tu deuda.
0: ¿Pero cómo se sale de ahí entonces?
1: Hay mecanismos como la segunda oportunidad, que te ofrecen quitas, que te permite quitarte, resolver parte de la deuda. Hay otras veces, que muchas veces cuando viene a la asociación vemos que no hay cláusulas transparentes, que hay usura y que se pueden reclamar y que ahí también reduces deuda. Pero con los mecanismos de reunificación de deudas hay que tener mucho cuidado. Hay veces también, los bancos tienen el código de buenas prácticas bancarias que te permite, reuniendo determinadas condiciones, acceder a quitas, a reestructurar realmente tu deuda. Muchas veces, y esto sobre todo le pasa al buen pagador, el agobio de no pagar y tener miedo pues a perder esa casa o ese coche que lo necesita para trabajar, etcétera, le hace adquirir otras deudas para cubrir estas deudas. Y es muchísimo mejor sentarse con el banco, con quien te dio el préstamo, e intentar reestructurar la deuda, alargando plazo o teniendo quitas. Porque si coges más deuda para pagar la deuda anterior, lo que estás haciendo es endeudarte todavía más.
0: No considerar un crédito como una parte de nuestros ingresos o no pedir un préstamo para pagar otro son algunas de las ideas que nos han dejado los expertos que han participado en el programa de hoy. Aquí la economía de bolsillo de hoy. 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Yo soy Lourdes Castro. Muchas gracias por escucharnos y hasta pronto.

0: Son las 7:30 de la mañana en Madrid, las 11:30 de la noche en la antigua Tenochtitlán.
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0: Año 1522. Hola, ¿qué tal? Muy buenos días a todos y bienvenidos a Crónica de España en Radio Nacional. Juan Sebastián Elcano y otros 17 hombres de su tripulación culminan la primera circunnavegación de la Tierra. El marino guipuzcoano logra concluir una singladura épica que ha durado más de 3 años. Última hora desde Sevilla, Paloma Jara.
2: En efecto, Chema, todos los tripulantes de la nao Victoria, la única que ha logrado finalizar la vuelta al mundo, llegarán pasado mañana a Sevilla procedente de Sanlúcar, a donde han atracado hace apenas unas horas. Una vez aquí, de desfilarán por las calles con dirección a la iglesia de Nuestra Señora de la Victoria, donde darán las gracias a la Virgen por haber sobrevivido a la travesía. Juan Sebastián Elcano en declaraciones a Radio Nacional.
3: Hambre, sed, enfermedades. En medio de aquellas penalidades, nos comprometimos a rendir tributo a la Madre de Dios si nos ayudaba a salir adelante.
2: Elcano partirá poco después a Valladolid para encontrarse con el rey y darle cuenta de la gesta.
0: Pues muchas gracias, Paloma, por esa última hora. Eso aquí, porque en las Indias, Hernán Cortés y sus hombres se afanan por levantar una nueva ciudad sobre los restos de Tenochtitlán. Tras haber liquidado al Imperio Azteca, los conquistadores tratan de borrar la sangría, erigiendo una nueva población al estilo europeo. Hernán Cortés en declaraciones a Radio Nacional.
4: La ciudad será capital de Nueva España y contará con una plaza central donde se ubica en los palacios de las principales autoridades.
0: Son noticias de portada, pero en este 6 de septiembre de 1522 hay más que les avanzamos en titulares con la ayuda de Berta Tapia. Sangre y ambición.
5: El afán de riquezas motiva una cruenta y desigual guerra entre conquistadores y mexicas.
0: Los rescoldos de las comunidades.
5: La revuelta comunera sigue latente pese a la ejecución de sus líderes.
0: Foco de inestabilidad.
5: Al igual que la comunera, la rebelión de las germanías se enfrenta a las tropas reales en demanda de una mayor representación de los gremios en los gobiernos municipales.
0: Papa por obra del emperador.
5: Adriano de Utrecht se prepara para abandonar nuestro país rumbo a Roma, donde espera recibir el sol pontificio.
0: La Biblia políglota.
5: La obra, coordinada por el cardenal Cisneros, alcanza gran difusión y predicamento en todo el mundo.
0: De las últimas novedades deportivas nos da cuenta Daniel Ampuero.
6: Con la final del torneo del juego de cañas que se ha disputado en la última semana. La simulación de combate utilizando varas que ha deleitado a los aficionados toledanos que vitorearon a los participantes por su gran habilidad con los caballos. Alonso es uno de los favoritos.
7: Al montar con estribos cortos es más difícil controlar bien el caballo, pero también es mucho más bello.
6: Y juego de pelota. En Valencia comienza el tradicional torneo de septiembre que se disputa en los diferentes trinquetes de la ciudad.
0: Gracias, Dani. Sepamos ya cómo está la circulación en estos momentos en los caminos peninsulares con Elena Guijarro.
8: Sí, problemas en las vías de acceso a Valladolid porque el firme continúa embarrado debido a las tormentas de la pasada semana. Además, sigue muy colapsada la salida de Granada hacia Sevilla y también se circula con dificultad en los alrededores del puerto de Valencia por la gran cantidad de carros de mercancías concentrados en la zona.
0: Gracias, Elena. Pronóstico del tiempo, Berta, para este 6 de septiembre del año 1522.
5: Cielos despejados en prácticamente toda la península, acompañados de altas temperaturas, sobre todo en el Valle del Guadalquivir. Posibilidad de tormentas a última hora de la tarde en los Pirineos y en la isla de Cerdeña. Mientras, en Nápoles continuarán las fuertes rachas de viento de los últimos días.
0: Pues así viene este 6 de septiembre del año 1522. ¡Comenzamos!
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0: Se lo contábamos en portada. El marino Juan Sebastián Elcano llega a Sanlúcar de Barrameda tras haber circunnavegado la tierra. Junto a él viajan 17 hombres famélicos que dan fe de las penalidades vividas durante la travesía. Es la primera vez que el ser humano logra una gesta similar, razón por la cual el capitán y sus hombres han sido recibidos entre grandes muestras de júbilo. Volvemos hasta Sevilla, allí sigue Paloma Jara. Hola otra vez, Paloma.
2: ¿Qué tal, Chema?
0: Se prevé que los supervivientes viajen pasado mañana allí a Sevilla.
2: Sí, por estas calles desfilarán con destino a la iglesia de Nuestra Señora de la Victoria, donde quieren dar las gracias a la Virgen por haber completado su singladura. Nada tiene que ver esta exigua tripulación con la que partió de Sanlúcar de Barrameda el 20 de septiembre de 1519. De los 265 hombres que embarcaron, tan solo han muerto 18 y 4 de las 5 naves de la flota han sucumbido a los rigores del viaje. Escuchamos a Juan Sebastián Elcano en declaraciones a Radio Nacional.
3: Ruego que ustedes se dignen en estimar que hemos dado toda la vuelta al mundo. Partimos por el oeste y hemos regresado por el este.
2: Magallanes organizó una expedición que partió hacia Poniente bordeando la costa americana, cruzó un paso interoceánico en América del Sur, recorrió el Pacífico, atracó en las Molucas y finalmente regresó a España.
0: Las tribulaciones han sido tales que el propio Magallanes ha perecido durante el viaje.
2: Sí, falleció en la isla filipina de Mactán. Con anterioridad había sufrido un motín del que logró salir airoso. A su muerte fue Elcano quien se hizo con el control.
3: Hemos padecido temperaturas extremas, hambre, sed y numerosas enfermedades. Pero una vez más ha quedado patente que la gloria es de los valientes.
2: Se diría que en su devenir marítimo ha habido tres momentos especialmente críticos: el paso por el estrecho de Magallanes, el avance por el Cabo de Buena Esperanza y los episodios de hambruna ya referidos.
0: Pues muchas gracias, Paloma. Según hemos podido saber, la travesía ha estado marcada por el miedo a ser interceptados por los portugueses.
5: Especialmente durante su estancia en las Molucas, cuando surgió el rumor de que el rey de Portugal había enviado a su armada para expulsarles del archipiélago.
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0: Nada queda de la que fuera gran ciudad de Tenochtitlán. La guerra, el asedio de los conquistadores españoles y su posterior saqueo han terminado por malograrla. Sobre sus ruinas, Cortés desea construir una nueva ciudad que oculte todo el oprobio de una conquista sangrienta. Nos vamos hasta la zona, allí está Emma Hernández. Buenos días, Emma, cuéntanos.
9: ¿Qué tal, Chema? Buenos días. Pues un año después de la caída del Imperio Azteca, Hernán Cortés diseña la construcción de una nueva urbe que funcione como capital de la Nueva España. Le escuchamos en un corrillo con periodistas.
4: Por encima de Tenochtitlán, levantaremos una gran villa al estilo europeo. Se llamará Ciudad de México y servirá como epicentro de la dominación española en estos territorios.
9: A 6 de septiembre de 1522, el soldado Alonso García Bravo efectúa trabajos de traza y delineación según el modelo renacentista español.
10: México poseerá una plaza mayor cuadriculada, alrededor de la cual se erigirán el Palacio Virreinal, la Catedral y las Casas del Cabildo. Muy cerca de allí se levantarán también los palacios de los conquistadores.
9: Habla el propio Alonso García Bravo, quien reconoce el uso de restos mexicas para la edificación de dichas construcciones.
0: Conviene reseñar, Emma, que estamos hablando de una zona lacustre.
9: Sí, la del lago Texcoco. Concretamente, Tenochtitlán se ubicaba en un islote situado en medio de una ciénaga. Eso proporciona cierta inestabilidad al terreno.
0: Pues muchas gracias, Emma.
9: Gracias a vosotros.
0: El del Imperio Azteca ha sido un colapso dramático en el que ha confluido una violencia inusitada. Las ambiciones de los españoles y sus impúdicos deseos de hacerse con las riquezas mexicas han derivado en una guerra descarnada y desigual. Los horrores de ambos bandos serían equiparables de no haber mediado una inapelable superioridad táctica y estratégica de los conquistadores. Para conocer mejor cómo se desarrollaron los acontecimientos, tenemos con nosotros a Eva Cordón. ¿Qué tal, Eva? Cuando quieras.
11: Buenos días, Chema. Pues todo comenzó en 1518, cuando el gobernador de Cuba, Diego Velázquez, envió a Cortés a los dominios mexicas. Recién llegado a Veracruz, el explorador se puso como objetivo Tenochtitlán, la capital del Imperio Azteca. Hernán Cortés, en unas declaraciones de archivo.
4: El 8 de noviembre de 1519 llegamos a Tenochtitlán y los mexicas nos dejaron entrar. Fue entonces cuando nos quedamos maravillados por los enormes templos, los jardines de flores y los canales.
11: Y aunque en aquel momento el emperador Moctezuma receló de sus visitantes, tampoco supo qué hacer con ellos. Grave error, teniendo en cuenta que Cortés le haría prisionero tan solo unos días después. Diego Velázquez, gobernador de Cuba, en declaraciones a nuestros micrófonos.
12: Cortés se excedió totalmente de sus obligaciones avanzando sobre Tenochtitlán. Por eso envié una fuerza al mando de Pánfilo de Narváez para que le reprendiera.
0: Con Moctezuma retenido por los españoles, Cortés abandona la ciudad para hacer frente a Pánfilo de Narváez,
11: dejando al mando de Tenochtitlán a una serie de soldados que cometerían serios atropellos entre la población. A partir de ahí comenzará una guerra sin cuartel entre aztecas y españoles, a la que se irán sumando otros pueblos nativos. De nuevo, Hernán Cortés.
4: Durante 93 días los mexicas nos plantaron cara, soportando nuestro asedio. Pero al final, el poderío de nuestras armas y las enfermedades traídas de Europa decantaron la balanza claramente a nuestro favor.
11: Pese a las notables diferencias en lo que a pertrechos se refiere, los indígenas pelearon con coraje durante semanas, siendo finalmente vencidos por los españoles.
0: Seguimos en Crónica de España, escuchan Radio Nacional. Les cuento que el rey Carlos I ultima la aprobación de un perdón general a todos cuantos participaron en la revuelta de las comunidades. Pese a lo que pueda parecer, esta medida de gracia no lo es tanto, dado que en los últimos días el monarca ha ordenado la decapitación de varios comuneros. Con todo y con eso, los principales cabecillas de la revuelta fueron ejecutados hace ya más de un año, dejando herida de muerte una rebelión que en su día soliviantó a toda Castilla. Con Padilla, Bravo y Maldonado tuvo la oportunidad de conversar a Maya Prieto, lo recordamos. Vamos ya con nuestra reportera Maya Prieto. ¿Qué tal, Amaya? Muy buenos días.
13: Buenos días, Chema. Son las 12 de la mañana y las tropas comuneras, comandadas por el capitán Padilla, acaban de llegar a Villalar.
0: Bueno, estaban en el castillo de Torrelobatón desde febrero. ¿Por qué se han movido?
13: Pues hace dos días las tropas lealistas llegaron muy cerca de allí. Tras comprobar que les superaban en número, Padilla ha decidido partir esta madrugada hacia Toro para aprovisionarse y buscar refuerzos.
0: Pero aún estáis a menos de la mitad del camino.
13: Sí, como podrás oír, llueve bastante y eso ha dificultado mucho el trayecto. Además, las tropas comuneras trasladan una pesada artillería que está siendo muy difícil de llevar por los caminos embarrados.
0: ¿Podemos hablar con Padilla?
13: Sí, sí, está aquí, a mi lado, te escucha.
0: Capitán, buenos días. ¿Por qué se han detenido en Villalar?
14: Ah, ojalá pudiéramos llegar a Toro, pero no queda más remedio que presentar batalla aquí. Ahora mismo estamos desplegando la artillería por las calles del pueblo.
0: Me gustaría saber cuál es su plan.
14: El enemigo tiene un cuerpo de caballería bastante numeroso, son más de 2.000. La idea es obligarles a entrar en las calles estrechas del pueblo. Aquí perderán ventaja y podemos aplastarlos con la artillería.
15: ¡Juan! ¡Nos atacan! ¡Ya vienen!
14: ¡Maldita sea! ¿Y los hombres? ¿Han colocado los cañones?
15: Solo algunos. No ha dado tiempo.
14: ¡Rápido! ¡Hay que hacerles frente! ¡Fuego a la caballería! ¡Sostened las líneas! ¡Vamos, vamos! ¡No hay tiempo que perder! ¡Se nos echan encima!
13: Chema, ese era el capitán Juan Bravo y efectivamente la caballería ya está entrando en el pueblo.
0: Pero Amaya, no escucho a la artillería.
16: ¡La pólvora se ha humedecido! ¡No prende! ¡Es inútil! ¡Está mojada!
17: ¡Abandonad los cañones que no funcionen! ¡Preparad fusiles y arcabuces!
16: ¡Señor! ¡Tampoco prende!
17: ¡Las picas! ¡Hacedles frente con picas! ¡Vamos!
13: Pues me temo que solo podrán frenar el avance de los caballos con espadas y picas, como ha dicho el propio Maldonado.
0: Amaya, ¿qué es ese alboroto que se oye?
13: La caballería está desbaratándolas y muchos comuneros están huyendo. Se están escondiendo en las casas.
0: A mí que la cosa no pinta muy bien para los comuneros.
13: Pues sí, Chema, yo creo que la batalla está perdida.
0: Amaya, por supuesto, lo primero, ponte a cubierto y sí, nos mantienes informados.
13: Tranquilos, mantendré informados.
0: Más noticias de este 6 de septiembre de 1522. Aplacada la otra gran rebelión del momento, la de las Germanías. Sus líderes han sido ejecutados o indultados en el marco de una compleja operación represora. Mercaderes y gremios fueron los impulsores de una revuelta en demanda de mejoras económicas y de una mayor participación de estos grupos en los gobiernos municipales. Nos lo cuenta María Gámez.
18: Sometida a Valencia, Xàtiva y Alzira, apenas quedan núcleos agermanados en el Reino de Valencia. La mayoría de sus dirigentes han muerto en los enfrentamientos con las tropas realistas o han obtenido el perdón real. Diego Hurtado de Mendoza, virrey.
19: Por orden de su majestad, declaro el indulto general para todos los miembros de las Germanías que se hayan comprometido con el fin de la lucha armada.
18: Termina así una rebelión surgida tras un vacío de poder. En 1519, viendo que los patricios y nobles que controlaban Valencia salían de la ciudad por miedo a la peste negra, los gremios pidieron al rey hacerse con el control de la villa. Joan Llorens es uno de los líderes de la Germanía.
20: Carlos I tenía miedo a un posible ataque berberisco sobre Valencia, así que no dudó en suministrarnos armas a comerciantes y mercaderes para repeler cualquier intento de agresión.
18: No obstante, poco después el monarca se arrepintió de su decisión y ordenó revocar su propia orden. Le escuchamos en declaraciones a nuestros micrófonos.
21: Cuando los líderes de la Germanía vinieron a visitarme a Molins de Rey, yo estaba deseando partir hacia Aquisgrán para ser coronado emperador. Así que acepté aquella idea con cierta precipitación. Poco después, fui consciente de mi error.
18: Pero para entonces ya era demasiado tarde, puesto que el movimiento de las Germanías se había extendido con fuerza por todo el territorio valenciano, llegando a formarse juntas en numerosas localidades.
22: Sin embargo, gracias María, el hostigamiento del ejército realista y las divisiones internas en el seno de los insurgentes han terminado malogrando este movimiento de protesta.
5: La amalgama de grupos que integran la Germanía y su falta de cohesión contrasta con la sólida oposición de la nobleza y la disciplina propia de las tropas imperiales.
23: ¿Cómo estás?
22: Pues en este punto de nuestro relato informativo les cuento que Adriano de Utrecht se prepara para viajar a Roma, donde será proclamado Papa de la Iglesia Católica. El actual obispo de Tortosa recibirá el solio pontificio merced a las presiones del emperador Carlos V, quien ha maniobrado impúdicamente en el cónclave para que su antiguo preceptor fuese escogido pontífice. Leticia Gil, buenos días, cuéntanos.
24: ¿Qué tal, Chema? Buenos días. Pues sí, está previsto que el actual inquisidor general de Castilla y Aragón tome posesión de la silla de San Pedro el próximo 31 de agosto. Para entonces habrá pasado más de medio año desde que fuera elegido. Le escuchamos en declaraciones a Radio Nacional.
25: Mis múltiples desempeños en España no me han permitido abandonar el país de la noche a la mañana. De ahí esta tardanza en viajar a Roma.
24: No en vano, Adriano de Utrecht ha sido la mano derecha del emperador desde que este fuera joven.
22: Estamos, por tanto, Leticia, ante un nuevo pontífice totalmente escorado a los intereses de Carlos I.
24: Sin duda, pero aún así Utrecht ha manifestado su intención de anteponer los intereses de la cristiandad a los del emperador. Por de pronto desea introducir severos cambios en la curia, implantando una austeridad de la que hace gala. Le vamos a escuchar de nuevo.
25: En mi afán estará la erradicación de la herejía luterana y la revocación de los indultos y las indulgencias que tan mala fama, sin duda, han ocasionado a la Iglesia.
24: A tenor de sus palabras se puede colegir que el nuevo papa seguirá la línea de su predecesor, de León X, quien excomulgó a Lutero tras haberle pedido sin éxito que se retractase de 41 de sus 95 tesis.
22: Gracias, Leticia. El monje agustino sigue en sus 13.
5: El edicto de Worms le condenó a muerte, pero gracias a la ayuda de Federico de Sajonia logró evadir la acción de la justicia imperial.
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22: Regresamos al mismo puerto en el que comenzamos este informativo, al puerto de Sevilla. Seguimos muy atentos a la victoria. Y allí tenemos también a Ana Velasco Molpeceres, historiadora de la moda, para contarnos cómo se viste y cuál es el ambiente que hay en este 6 de septiembre de 1522. Hola Ana, ¿qué tal? Muy buenos días.
26: Muy buenos días, Chema. Pues lo primero es que esta es una ciudad absolutamente cosmopolita, llena de comerciantes, marineros, artesanos, funcionarios, religiosos, extranjeros, trabajadores vinculados a las Indias, y hoy hay aún más gente.
22: Bueno, vamos a empezar por las autoridades y los oficiales de la casa de contratación. A ver, cuéntanos a modo de avance qué aspecto llevan, qué aspecto tienen.
26: Algunos van de negro con la camisa de lino asomando blanca, pero la mayoría visten de grana o de azul y verde, que son muy caros, con jubón ajustado, calza, sayo o ropa exterior y capa, además de bonete y sombrero. Como representan al rey, usan buenos paños, tejidos cuidados y calzado de cuero para marcar su posición.
22: Y entiendo que su aspecto choca mucho con los marinos del Cano.
26: Sí, en general con todos los marineros. Lo normal es que lleven ropas más prácticas, y aquí en el muelle podemos ver muchos.
22: Pues muchas gracias, Ana. Enseguida volveremos contigo.
26: Gracias a ti.
22: Seguimos en este 6 de septiembre de 1522 y ponemos ahora el foco en Juan de la Encina, dramaturgo. Para conocer más sobre su figura, vamos a conversar con Sara Sánchez, profesora de la Universidad de Burgos. Hola Sara, ¿qué tal? Muy buenos días.
27: Muy buenos días, Chema.
22: Bienvenida a 1522. Bueno, ¿en qué punto de su trayectoria se encuentra ahora mismo Juan de la Encina?
27: Bueno, pues Juan de la Encina se encuentra en la madurez de su vida y también de su carrera. Ronda los 53 años y está ya de regreso en Castilla, vinculado a la Catedral de León, donde ejerce como prior desde el año pasado. Ha llegado allí, a León, después de una trayectoria pues muy notable. Se forma en Salamanca, sirve a los duques de Alba, pasa largos años en Italia y peregrina incluso a Jerusalén, donde celebra su primera misa tras ordenarse sacerdote. Así que en este 1522 es ya un hombre de iglesia y de cultura, pues totalmente reconocido. Músico, poeta y dramaturgo, con una experiencia que reúne lo sacro, la universidad, la corte castellana y la curia romana.
2: ¿Y es normal encontrar en este momento a un artista tan polifacético como él?
27: Pues no resulta tan extraño en nuestro tiempo, aunque Encina sobresale incluso entre nuestros contemporáneos. Poesía, música y teatro no son campos separados. El poeta, por ejemplo, escribe para que sus versos se canten, y quien prepara una representación teatral atiende tanto al texto como a la música y a la interpretación. Por eso no es un artista disperso, es un creador capaz de reunir la palabra, el canto y la escena en un mismo espectáculo.
2: ¿Y en qué disciplina destaca más?
27: Bueno, pues es difícil separar una faceta de otra, Chema, porque poesía y música caminan juntas en su obra, pero su autoridad está especialmente asentada en la poesía cantada. Sus composiciones ocupan un lugar excepcional en el Cancionero Musical de Palacio, una recopilación formada en las primeras décadas de este siglo. Más de 60 piezas son de Encina. Ningún otro autor tiene una presencia semejante. Y si hablamos de innovación, pues sus églogas dramáticas son fundamentales. Están escritas para ser dichas, cantadas y representadas. Encina convierte la poesía y lo parateatral en un espectáculo que se escucha, se canta y se ve.
2: ¿Puede ser su legado el comienzo de una nueva época en el género del teatro en España?
27: Bueno, podría ser, sí. Encina no parte de cero. Antes de él ya existen celebraciones religiosas, momos, juegos cortesanos, cantos, danzas y otras formas parateatrales. Lo novedoso es que recoge esas prácticas, las organiza en textos dramáticos más definidos y les da una elaboración poética y musical extraordinaria. Sus églogas muestran cómo la representación se abre paso desde el ritual religioso hasta el palacio y la fiesta cortesana. Por eso, desde este 1522 podemos decir que Encina ha dado una forma nueva y reconocible al teatro castellano. Y todo apunta a que otros dramaturgos podrán continuar ese camino.
2: Bueno, pues Sara Sánchez, profesora de la Universidad de Burgos, gracias por habernos ayudado a conocer mejor la figura de Juan de la Encina. Lo dicho, gracias y muy buenos días.
27: Gracias a vosotros, Chema. Muy buenos días.
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2: En este año de 1522 regresa a España Carlos I tras una ausencia de más de 2 años. Jorge Duato, buenos días.
3: Buenos días, Chema. Se marchó en mayo de 1520 para ser nombrado emperador en octubre de ese año en Aquisgrán tras la muerte de Maximiliano I. Carlos I se marchó con este mensaje.
21: Durante mi viaje para ser nombrado emperador, actuará como regente el cardenal Adriano.
2: Era la primera vez que abandonaba la península tras su llegada tan solo unos años antes.
3: A la que llegó en septiembre de 1517. Lo primero que hizo fue visitar a su madre Juana en Tordesillas. Recordamos que no llegó a encontrarse con el cardenal Cisneros, puesto que este falleció cuando viajaba para encontrarse con Carlos.
2: A su regreso tiene que lidiar con las revueltas comuneras y la rebeldía de las germanías.
3: Sí, a pesar de la ejecución de los líderes comuneros, no se puede dar por zanjado ese capítulo, igual que sucede con las germanías, así que el monarca tendrá que gestionar ese movimiento que reclama mayor representación de los gremios en los gobiernos municipales.
2: El relato informativo de la jornada pasa ineluctablemente por el puerto de Sevilla, al que regresamos ya con nuestra colaboradora Ana Velasco Molpeceres. Ana, estábamos hablando de las prendas de los marineros.
6: Sí, Chema, ¿qué tal? La prenda indispensable es la camisa y luego ellos suelen usar calzas de lana, a veces incluso largas, como pantalones que se recogen para no engancharse en el barco. Muchos llevan alpargatas y alguna ropa de encima para abrigarse.
2: Los oficiales y los mandos de las tripulaciones sí que visten como caballeros, ¿verdad?
6: Sí, también los armadores. En Sevilla hay muchos extranjeros de dinero y hoy el puerto está abarrotado de gente con sus mejores galas. Veo muchísimas sedas y telas caras y lo más bonito son los forros de colores que asoman entre las cuchilladas. También hay gorros de terciopelo con plumas y hasta adornos de piel.
2: Y por cierto, se oyen por ahí muchos, muchos niños.
6: Bueno, es que tengo por aquí un corrito de estos niños humildes, que hay muchos que sabes que se dedican a pedir o a trabajar como aprendices y mozos. Los más pobres, claro, van descalzos y llevan una camisa y calzones, pero los que están al servicio de un maestro o de un taller van mejor, aunque remendados, ya que sus señores deben cubrir su alimentación y sus ropas. Y Chema, un momentito porque tenemos que dejar pasar a un carro.
4: Uy, un carro, imagino que será de alguien importante. ¿Ha pasado ya? Parece que sí, ¿no?
26: Sí, ya estamos.
4: Bueno, pues cuéntanos, porque estamos hablando de una sociedad muy, muy jerarquizada y religiosa, ¿no?
26: Sí, y eso se nota profundamente en los gestos que hay en el puerto y en que todo tiene sus códigos.
4: Hay mucha curiosidad por las Indias y por lo que pasa al otro lado del mundo, o Sevilla se mira más a sí misma y a la corte.
26: Sí, hay, y muchos nobles están reuniendo grandes colecciones de libros. Quizá la más importante es la de don Hernando Colón, el hijo de Cristóbal Colón, que ha comprado cientos de impresos y manuscritos sobre cosmografía, geografía, derecho, disciplinas que se están transformando, claro, por la expansión ultramarina.
4: ¿Y qué es lo que pasa, Ana, con el lujo? Sevilla es la puerta a las Indias y el lugar donde llegan sus mercancías. ¿Hay fascinación o se prefiere vender y hacer negocio?
26: Las dos cosas, porque llegan productos exóticos, materiales desconocidos y mercancías que despiertan enorme curiosidad, pero lo extraordinario se convierte rápidamente en mercancía. Lo que hoy sorprende en el muelle, mañana estará en una tienda, en una casa rica o en la mesa de quien pueda pagarlo.
4: Bueno, sabemos que en Sanlúcar de Barrameda los hombres de la Victoria, hartos de los meses de hambre en el mar, compraron melones. Y mi pregunta es, ¿qué es lo que se come en Sevilla?
26: Bueno, en todas las mesas el pan es fundamental, pero en las ricas es blanco de trigo y en las más humildes moreno. Además, pocos pueden comprar carne o pescado y la mayoría deben conformarse con verduras, huevos y cereales en gachas o con leche.
4: Y las especias como el clavo del Cano solamente se ven en las mesas de lujo, imagino, ¿no?
26: Claro, la Victoria ha vuelto cargada de clavo de las Molucas, una especie extremadamente valiosa de la que unos gramos valen fortuna. Los sevillanos en su mayoría solo la olerán en el aire del muelle.
4: Bueno, pues Ana Velas, como el Pecérez, te dejamos allí en ese puerto de Sevilla. Gracias y hasta muy pronto.
26: Muchas gracias, un besito.
7: He sabido que Carlos I se apaña mal con el castellano, así que desde aquí le advertimos en flamenco que comienzan los Rodol Rubric de Gema Alfaro. Vaya, los ecos de sociedad. ¿Qué tal, Gema? Muy buenos días.
8: Me gusta que estés así de flamenco, Chema. Buenos días, porque comienzo con una oriunda de allá, Johanna van der Gains, madre de la nueva hija del rey, Margarita, que ayer mismo cumplió 2 meses. La tal Johanna, hija de un fabricante de alfombras, conoció a Carlos en primavera del año pasado y la cosa duró poco, pero lo suficiente como para engendrar a la chiquilla. Fíjate, así, qué ojo han tenido. Al menos el rey no oculta ni la relación ni a la niña y, de hecho, va a reconocerla y a otorgar una pensión a la madre. Mira, mira qué bien.
4: La verdad es que no sé qué pudo enamorar Gema a Carlos, pero apostaría que no fueron las alfombras del padre de Johanna.
8: Yo tampoco. Igual le encandiló su manera de bailar, aunque no veo yo a Carlos I muy bailongo. Quien sí que se pirra por la danza es el rey Enrique VIII de Inglaterra, y le viene de lejos. Me cuentan que a los 10 añitos, en la boda de su hermano Arturo, se marcó un baile con su hermana Margarita, que dejó a la concurrencia boquiabierta. Yo esto nunca lo diría tampoco de Enrique VIII. Dicen que es experto en el galear, que consiste en dar saltos, giros y piruetas en el aire o en el volta, donde se levanta la pareja por la cintura. En esto de la cintura y la pareja le veo más.
4: No veo yo a Catalina de Aragón, su esposa, siendo levantada por las alturas, la verdad.
8: Me da que no lo ha hecho nunca, o al menos hace mucho que no bailan juntos, pero claro, eso es otra cosa, porque cada vez se ven menos. Catalina nunca ha tenido suerte con los hombres. Llegó a Inglaterra para casarse con Arturo, hermano de Enrique, pero murió a los 5 meses. Madre mía, qué fatalidad. Su suegro Enrique VII no sabía qué hacer con ella y se planteó devolverla a España, que mejor la habría ido, también te digo. Pero chico pensó en el reciclaje como si fuera un cartón de leche y se dijo, o me caso con ella o que lo haga mi hijo Enrique. Como sabemos, triunfó la segunda opción. Catalina no daba crédito. Pobre mujer.
9: Nunca pensé que sería tratada como una mera pieza en el juego político de Inglaterra.
7: Llegados casi al final de este noticiero, nos damos de codos ante lo que está por venir. Es la sin par Beatriz Torío quien llega a lomos de la más selecta información cultural. ¿Qué tal, Beatriz? Muy buenos días.
10: Muy buenos días, Chema. Comenzamos con un estreno fulgurante, el de la Biblia políglota del cardenal Cisneros. La obra, primera en su género en el mundo, ha sido elaborada por un grupo de eruditos humanistas de la Universidad de Alcalá bajo la supervisión de Cisneros. Agustín es uno de ellos.
11: La Biblia fue terminada en 1517, pero no pudo ser publicada hasta 3 años después, cuando el Papa León X dio su autorización.
10: Otro estreno de particular nombradía es el de Triballa o Vía Sacra de Jerusalén, del escritor y músico Juan de la Encina. Este polifacético autor nunca defrauda, así que yo que ustedes no dejaría de leer este poemario inspirado en su peregrinación a Tierra Santa. Y concluyo sobre las tablas, recomendándoles lo último del dramaturgo Bartolomé Torres Naharro. Se llama Propaladia y es una recopilación de 8 comedias y un prólogo.
4: Gracias, Beatriz.
12: Forse que sí, forse que no.
22: Pues así, con la información cultural terminamos este informativo. Muchas gracias por su atención de parte de nuestro realizador Rubén Vázquez, de Jorge Duato, de Alfonso Latorre y de este que les habla, Chema García Langa. Y recuerden que el único tiempo que nos redime es el presente. Continúa la información en Radio Nacional. Muy buenos días.

0: Son las 8 de la mañana, las 7 en Canarias.
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0: Las obras en una explanada junto al puerto de Ceuta para instalar tiendas de campaña y albergar a los inmigrantes que siguen desubicados continúan a pesar del rechazo del gobierno de la ciudad, que lo considera un error. Dice que se trata de una infraestructura crítica, que lo dicen los informes, y mientras al mismo tiempo escuchan los vecinos que han vuelto a manifestarse para que se paralicen los trabajos. Ceuta, Pablo Danubio.
2: ¿Qué tal? Muy buenos días. El gobierno ha rechazado la petición inicial de la ciudad autónoma acogiéndose a la ley de puertos del Estado y ya está habilitando decenas de carpas aquí en el puerto. Unas 200 personas han marchado por estas avenidas del puerto de Ceuta hasta última hora de la tarde de este sábado para protestar contra esta decisión, porque la realidad es que muchos vecinos rechazan la medida porque dicen vuelve a comprometerse su seguridad.
0: El gobierno quiere agilizar la construcción de estos espacios para poder tramitar cuanto antes el destino de estas personas. Y la mayoría de estos terrenos depende de la autorización de la ciudad autónoma. Este domingo viaja la ministra de Igualdad, Ana Redondo. El Ejecutivo retoma así su presencia en Ceuta, intentando recuperar también la imagen del control de la crisis. Primera parada de Ana Redondo, en torno a la una de la tarde, se reúne con mujeres migrantes en la delegación del gobierno de la ciudad autónoma. Y mientras el PP ha cargado contra el Ejecutivo por tomar el mando del puerto de Ceuta en contra del criterio de la ciudad, el líder de los populares ha criticado también lo que considera sumisión del Ejecutivo a Marruecos, Alberto Núñez Feijóo, en el inicio del curso político del Partido Popular madrileño.
3: El gobierno de Sánchez es hostil con los invadidos y dócil con los invasores. Es duro con los millones de españoles que nos manifestamos en las calles el pasado miércoles y blando con las mafias que traen a miles de personas a morir en el mar.
0: En una entrevista hoy en el diario La Vanguardia, el ministro Ángel Víctor Torres, responsable del mando único en la gestión de la crisis, asegura que las relaciones con Marruecos van a modificarse porque lo que ha ocurrido, dice, es un hecho inédito.
4: El presidente fue claro diciendo que, lógicamente, las cosas hay que analizarlas. Y lo que ha ocurrido lleva consigo también el que nuestra relación con Marruecos va a modificarse, en el sentido de que lo que ocurrió es un hecho inédito, ¿no?
0: Enseguida vamos con el resto de la crónica política en torno a Ceuta, pero este domingo vamos a estar pendientes del avance de la extrema derecha en Europa, y no en un lugar cualquiera. Hoy un Estado federado alemán puede volver a ser gobernado por la ultraderecha, según las encuestas encarnada en Alternativa para Alemania, el partido que recoge la nostalgia de tiempos tan lejanos como parecen cercanos. Desde la Segunda Guerra Mundial no gobernaba la ultraderecha un Estado, y en este caso puede ocurrir en el de Sajonia-Anhalt, donde miles de personas se manifestaban este sábado contra este pronóstico. Beatriz Domínguez, enviada especial a Magdeburgo, la capital de Sajonia-Anhalt, a esta hora están abriendo los centros de votación, ¿no?
5: ¿Qué tal? Buenos días. Sí, hace unos minutos abrían los colegios en Sajonia-Anhalt. Lo estarán hasta las 6 de la tarde. Alrededor de 1.700.000 personas pueden votar en este estado del este alemán en unas elecciones de las que podría salir, como dices, el primer gobierno de extrema derecha en este país desde la Segunda Guerra Mundial. Las encuestas le dan a la ultraderechista Alternativa para Alemania más del 40% de los votos, la posibilidad de alcanzar la mayoría absoluta. En el día anterior a las elecciones, porque en Alemania no hay jornada de reflexión, miles de personas han salido a las calles en varias ciudades del estado, la mayoría aquí en Magdeburgo, la capital.
6: Für Demokratie, für Freiheit.
7: Wir zeigen uns solidarisch mit den Leuten.
5: Por la democracia y la libertad, y porque no tenemos ganas de un gobierno de AfD, decían estos manifestantes.
8: Tengo amigos, tengo todo lo que necesito para estar en el colegio. Y el colegio es lo que más me gusta.
0: Esta semana, como Martín, al que escuchábamos, que empezará primero de primaria. Más de 8 millones de escolares comienzan el curso 2026-2027. En colegios de todo el país, este lunes estrenan los de la Comunidad de Madrid y los del País Vasco. Los psicólogos suelen recomendar que la vuelta al colegio se enfoque de manera muy positiva.
9: Recordarles pequeños momentos donde ellos hayan podido tener un poco de éxito social, vamos a decirlo así, y sobre todo validar y acompañar todas las emociones que ellos estén sintiendo, no quitarle importancia enseguida, decir, va, en 2 días estarás súper bien.
0: Siguen las temperaturas elevadas en la mayor parte de la península, también en las islas. Atentos a posibles chubascos y tormentas en el norte. AEMET, Noelia García.
10: Buenos días, ¿qué tal? Efectivamente, hoy domingo también será un día cálido y todavía con ambiente veraniego en muchas zonas. Las temperaturas bajan ligeramente, pero se mantienen en valores altos para la época en gran parte del país. Se van a superar los 35 grados en la mitad sur, nordeste y archipiélagos, e incluso se esperan 40 grados en el Ebro, interior de Cataluña y Guadalquivir. Máximas previstas de 41 grados en Lleida, 40 en Badajoz, 39 grados en Toledo, 37 en Jaén, 36 grados en Madrid, 35 en Bilbao o 32 en León. Será un día soleado con cielo poco nuboso, pero mucha atención por la tarde en la zona centro y norte. Se formarán nubes de evolución y se esperan chubascos y tormentas que podrían ser fuertes. Tenemos también algo de calima en Canarias y en el sur de la península con depósitos de barro. En cuanto al viento, alisio fuerte en Canarias y levante en el estrecho. Mañana lunes bajarán las temperaturas en la zona norte, pero se mantendrán altas en el resto. El miércoles ya bajarán de forma generalizada y tendremos temperaturas más propias de esta época. Es una información de AEMET.
0: Y primeros compases de la Liga, el Barcelona puede colocarse hoy como líder en solitario de la Liga de Fútbol si gana el Valencia, pero la revelación ha sido en las últimas horas, Paco Pérez, el Deportivo de A Coruña.
11: ¿Qué tal? Buenos días. Sí, espectacular victoria del conjunto gallego en la Cerámica ante un equipo champion como el Villarreal, 2-3 con un Aubameyang estelar, gol y dos asistencias, y esto comentaba sobre él su compañero Eda Churi, goleador también anoche.
12: Sí, es un jugador muy bonito, es mucha calidad, 37 años, pero cuando tú miras el trabajo para el equipo y ayudar compañeros, también es un buen persona y es más fácil para jugar con él.
11: Un Depor ahora mismo cuarto puesto Champions para él, que no ha perdido esta temporada y que tras 8 años de ausencia en la máxima categoría ha vuelto con fuerza.
13: ¡God bless America! ¡Sea Chile!

0: Bad Bunny ha conseguido su primer Emmy, los premios más importantes de la televisión por su espectáculo de medio tiempo en el último Super Bowl. El cantante puertorriqueño partía con 9 nominaciones, un récord en este formato. La gala de entrega se va a celebrar en Los Ángeles el próximo 14 de septiembre.
1: ¡Ahora sí!
0: 8 y 7 minutos de la mañana, 7 y 7 en Canarias.
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0: Sigue sin ser un domingo más. En Ceuta, la ciudad autónoma amanece sin haber podido recuperar todavía la normalidad, con miles de personas varadas en sus calles desde que entraron de forma irregular a finales de julio. El acondicionamiento de espacios para albergarlos, identificarlos e iniciar el trámite para su retorno o asilo está provocando tensión y protestas. El último foco de esa tensión ha sido el puerto de Ceuta, después de que este sábado, en contra del criterio del Consejo de Administración del puerto, que había votado en contra unas horas antes, el gobierno finalmente tomó el mando. Daniel González.
3: El gobierno central asume el control de la instalación, así lo dispone esa resolución del Ministerio de Transportes. La firma el ministro Óscar Puente. Se autoriza temporalmente hasta el 31 de diciembre de este año a usar la superficie que tiene

0: Bueno, las reacciones políticas, primero del propio gobierno de Ceuta y también las críticas del Partido Popular.
1: En el caso del gobierno ceutí ha sido a través de un comunicado, califican la decisión de grave error, argumentan que la celeridad con la que se busca alojamiento a los migrantes debería ser igual para su devolución. Desde el Partido Popular, crítica en bloque, todas en redes. El secretario general, Miguel Tellado, se refiere al puerto de Ceuta como el almacén migratorio de Sánchez. La portavoz parlamentaria, Esther Muñoz, dice que el gobierno quiere el caos y Alma Ezcurra, vicesecretaria de Coordinación Sectorial, apunta que Pedro Sánchez está entregando Ceuta por la vía de los hechos. Desde el Ejecutivo, el ministro Óscar Puentes hace eco de una publicación en redes del secretario de Estado de Sanidad, de Javier Padilla. Padilla, en esa publicación, argumenta que es la mejor decisión, que esta decisión adoptada es la mejor posible.
0: Y volvemos a Ceuta. Los vecinos de las barriadas cercanas al puerto exigen, Pablo Danubio, la paralización inmediata de esas obras.
2: ¿Qué tal? Muy buenos días. Unas 200 personas han marchado por las avenidas del puerto de Ceuta hasta última hora de la tarde de este sábado para protestar contra esta decisión del gobierno, porque la realidad en la calle es que muchos vecinos rechazan la medida porque dicen vuelve a comprometerse su seguridad.
3: Y hay un colegio que aquí exactamente al lado, ahí arriba está el colegio a 200 metros. Entonces, es que no están dando seguridad.
4: Estamos sufriendo nosotros nuestras carnes. Que vengan ellos y que se planten aquí y que convivan con nosotros aquí, a ver lo que se encuentra. Es que esto, vamos, estamos terminando en una ansiedad.
2: Una manifestación que ha llegado hasta aquí, hasta el puerto, hasta los terrenos de 16.000 metros cuadrados destinados para estos campamentos, en los que en apenas horas desde la llegada del material ya se ha levantado más de una veintena de estas carpas.
0: Día 38, por otro lado, la otra realidad de esta crisis, como decíamos, día 38, desde las entradas masivas de finales de julio. ¿Cuál es la situación humanitaria en Ceuta, en la ciudad autónoma? ¿Cómo están viviendo, cómo están mal viviendo esas personas en las calles?
2: Bueno, pues es la primera vez desde hace un par de días que amanece despejado aquí en Ceuta, sin demasiada niebla, y desde aquí, desde el puerto donde me encuentro, se ve una vista panorámica perfecta de lo que están siendo las playas más delicadas desde que empezó la crisis migratoria, la playa de Benítez y la playa del Trampolín, que siguen completamente abarrotadas. Aunque desde que han comenzado las instalaciones de estas carpas, algunos inmigrantes se han acercado a los terrenos de la periferia donde se están levantando para interesarse, aunque la Policía Nacional no está permitiendo la concentración de ellos cerca. Hamza es uno de los inmigrantes que llegó el pasado 30 de julio.
5: Necesitamos más espacio por toda la gente, ¿entiendes? Y la gente que está trabajando dice no hay espacio, ahora que vete a otro lugar. Tiene que hacer aparcamiento o no sé, cualquier idea, ¿entiendes? Por guardar toda la gente de la calle. Yo vivo en la calle, duermo en la calle. Es hace del 30 de julio, ¿entiendes?
2: Hoy la ministra de Igualdad, Ana Redondo, visita la ciudad autónoma con agenda para reunirse con colectivos inmigrantes.
0: Gracias, Pablo Danubio. En directo desde Ceuta, la situación en la ciudad autónoma ha centrado el inicio del curso político del Partido Popular madrileño, en el que Alberto Núñez Feijóo ha arropado a Isabel Díaz Ayuso tras un verano controvertido por la polémica compra de un ático por la Comunidad de Madrid. Tanto Feijóo como Ayuso acusan a Pedro Sánchez, dicen, de la división entre los españoles y de no proteger las fronteras. Feijóo ha vuelto a pedir la comparecencia de la directora del CNI en un acto sin preguntas de los periodistas que ha seguido Pepi Martín.
6: En la apertura del curso político del PP madrileño, que ha tenido un marcado carácter electoral, tanto la presidenta regional Isabel Díaz Ayuso como el líder de la formación Alberto Núñez Feijóo han aprovechado sus intervenciones para mostrar su apoyo a Ceuta y criticar al presidente del gobierno, al que han afeado que siguiera de vacaciones mientras más de 80.000 personas entraban en la ciudad autónoma. Díaz Ayuso ha asegurado que lo ocurrido fue una operación coordinada por los servicios secretos marroquíes y Núñez Feijóo ha acusado al presidente del gobierno de eludir sus responsabilidades y de ser sumiso con quienes atacan nuestras fronteras.
7: El Jeta de la Mareta, en chanclas, se segaba los pies en las fotos para decir que estaba ocupadísimo en una videoconferencia.
8: España no tiene que pedir permiso para controlar sus fronteras, es su obligación. España no tiene que pedir permiso ni perdón para mantener su integridad territorial. Eso es un Estado y eso es una nación.
6: Y le ha reclamado el líder de la oposición a la ministra de Defensa que deje comparecer a la directora del CNI en la Comisión de Secretos Oficiales para conocer toda la verdad de lo ocurrido.
0: Desde el Gobierno, Javier Garrido, ¿consideran suficientes las explicaciones aportadas por el presidente en su comparecencia esta semana en el Congreso de los Diputados, pero reconocen que las relaciones con Marruecos pueden modificarse?
9: Sí, el ministro de Política Territorial, Ángel

0: El Víctor Torres, que asumió el mando único de la crisis el 25 de agosto, habla de hecho inédito en una entrevista hoy en el diario La Vanguardia.
1: El presidente fue claro diciendo que, lógicamente, las cosas hay que analizarlas. Y lo que ha ocurrido lleva consigo también el que nuestra relación con Marruecos va a modificarse en el sentido de que lo que ocurrió es un hecho inédito, ¿no?
0: Otra ministra, la de Juventud e Infancia, Sira Rego, en una entrevista grabada hace unos días y emitida este sábado en Radio 5, hace autocrítica. Cree que el gobierno tiene una parte de responsabilidad en la situación. Es importante reconocerlo, dice, y hacerse cargo.
2: Es verdad que nosotros tenemos una parte de responsabilidad, obviamente. Es verdad que había una situación de desborde extraordinario y la coordinación tendría que haber sido más eficiente o más rápida. Y yo ahora mismo estoy situada en el lugar en el que creo que tenemos que hacer todo lo posible por reparar, por resolver y por atender.
3: Más voces, las de los socios del gobierno del PSOE, desde Comuns e Izquierda Unida, muestran incomodidad. Dicen que esperan más explicaciones. Podemos exige más contundencia con Marruecos, Javier.
0: Sí, desde Sumar. En el caso de que se confirme fallos de seguridad que permitieran la entrada masiva, aseguran que exigirán al Ejecutivo asumir las responsabilidades. Antonio Maillo, coordinador de Izquierda Unida, y Gerardo Pisarello, portavoz de los Comuns.
4: Dependiendo de cuál es la conclusión que se saque a partir de los informes que se publiquen, tiene que haber responsabilidades políticas.
5: Según las informaciones que salgan a la luz, pues habrá que, digamos, que asumir las responsabilidades correspondientes.
0: Más contundentes se muestran desde Podemos. Su líder, Ione Belarra, ve en lo ocurrido en la ciudad autónoma desde finales de julio una inacción calculada y errónea de Moncloa.
6: El gobierno ha convertido Ceuta en una gran cárcel a cielo abierto, pensando que está castigando a las personas migrantes, a Marruecos. Pero en Ceuta, el mal llamado gobierno socialista está cavando su propia tumba.
0: Insta Belarra a tomar acciones contundentes contra Marruecos, un país, dice, totalitario y que vulnera los derechos humanos y al que el gobierno concluye tiene miedo.
3: En 24 horas, fin de semana, anoche, Amnistía Internacional cree que una vez que hayan sido identificadas todas las personas migrantes que han entrado en Ceuta de forma irregular, el siguiente paso es trasladarlas a la península, aunque dice la organización que falta voluntad política. José Vicente Arnaiz.
7: Un primer requisito sería conocer con exactitud el número de migrantes que se encuentran aún en Ceuta y los perfiles de cada uno. Extremo que reclama Daniel Canales, investigador de Amnistía Internacional España, quien precisa que los traslados a la península son perfectamente factibles. Falta, según él, voluntad política.
8: Esta falta de voluntad política, esta tal vez falta de iniciativa directamente para llevar a cabo estos traslados, nos preocupa por la situación que se está viviendo en la ciudad de Ceuta, por la situación en la que están estas personas que claramente, y como digo, sobre todo priorizando perfiles vulnerables, sería necesario que fueran a la península, sin duda.
7: Declaraciones al informativo 24 horas de Radio Nacional, en las que Canales mostraba también su preocupación por el clima de tensión que se vive en Ceuta.
8: Ese llamamiento, ¿no?, a la expulsión, digamos, masiva, puede beber mucho de esa retórica deshumanizadora que también ha intentado, a través de la desinformación, caracterizar a toda persona que ha entrado de persona criminal, de persona delincuente, en esa misma lógica, ¿no?, de invasores a los que tenemos que echar, enemigos contra los que tenemos que hacer algo.
7: Desde Amnistía Internacional España exigen responsabilidad a las fuerzas políticas para que activistas, voluntarios y periodistas puedan trabajar con seguridad.
3: Y otra vez, Donald Trump ha vuelto a criticar al gobierno español a cuenta de la crisis humanitaria y migratoria en Ceuta. En su red social asegura el presidente de Estados Unidos que el Ejecutivo español, dice, tiene control cero sobre la frontera con Marruecos. Daniel Jiménez.
9: Sí, Donald Trump califica de triste la situación migratoria en Ceuta. Trump lo ha afirmado en un mensaje publicado en sus redes sociales en el que asegura que España no tiene ningún control sobre su frontera. Dice textualmente: el presidente estadounidense ya había criticado el pasado jueves al gobierno de Pedro Sánchez, al que acusó de una mala gestión de la crisis y de no saber cómo responder a la llegada masiva de migrantes desde Marruecos. Trump también se refirió entonces a la sentencia del Tribunal Supremo sobre las devoluciones de migrantes que llegan a nado, una interpretación que el gobierno español ha señalado como uno de los bulos que contribuyeron a provocar el cruce masivo hacia Ceuta.
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3: Y a esta hora, como venimos contando, están abriendo los centros de votación del Estado Federado de Sajonia-Anhalt, en el este de Alemania, unas elecciones que, de cumplirse los sondeos, auparían a la extrema derecha al gobierno de un Länder por primera vez tras la Segunda Guerra Mundial. Lo venimos contando. Los sondeos le otorgan más del 40% de los votos. La fuerza ultra aspira a lograr mayoría absoluta. Beatriz Domínguez, enviada especial a la capital de Sajonia-Anhalt.
11: Buenos días. Acaban de abrir los colegios en Sajonia-Anhalt. Cerca de 1.700.000 personas podrán votar este domingo en unas elecciones decisivas, las que determinarán si en Alemania llegará al poder un partido de extrema derecha por primera vez desde la caída del nazismo. Sven Schulze, candidato democristiano y actual primer ministro de este estado del este alemán de poco más de 2 millones de habitantes, espera poder mantener el cargo. Significaría que Ulrich Siegmund, el candidato de AfD y al que las encuestas le dan más del 40% de los votos, no consigue finalmente mayoría absoluta. Pero eso dependerá también de los partidos menores, si alcanzan o no el mínimo del 5%, porque menos representación en el Parlamento estatal beneficiaría a los ultras. El porcentaje para obtener esa mayoría bajaría. En la víspera de esta jornada electoral, este sábado, aquí en Magdeburgo, en la capital del estado, se celebraron varias movilizaciones ciudadanas con miles de personas, las últimas demostraciones de rechazo a AfD de parte de la ciudadanía. Da mucho miedo. No sé si la gente ni siquiera se da cuenta de lo que están tramando. Es muy peligroso, decía un manifestante. Estamos aquí por la diversidad en Sajonia-Anhalt, decía esta otra, que estaría en peligro en caso de un gobierno de AfD, porque, entre otras cosas, el programa de Alternativa para Alemania aboga por el fin de la simbología del colectivo LGTBIQ+, y la imposición de lo que llaman valores tradicionales.
3: Y este domingo está previsto que los enviados especiales de Donald Trump para negociar una paz en el este de Europa lleguen a Kiev tras haberse reunido con Vladimir Putin en Moscú. Un encuentro en Rusia en el que el Kremlin ha querido expresar su voluntad para buscar, dice, una solución a la guerra, pero sin dejar atrás sus objetivos militares en Ucrania. Javier Jiménez.
12: Sí, una reunión de poco más de 3 horas. Steve Witkoff y Jared Kushner, los emisarios de Trump, han sido recibidos en el Palacio del Kremlin por Vladimir Putin, quien ha tomado el primer turno de palabra. La situación que vamos a tratar no es fácil, ha dicho, para posteriormente agradecer al presidente estadounidense su contribución, dice, a una pronta solución. Es una valoración que ha seguido posteriormente Yuri Ushakov, asesor internacional del Kremlin, calificando el encuentro de útil y oportuno. Y respecto al alto al fuego ordenado por los mandatarios ruso y ucraniano en las capitales enemigas durante 3 días, el primero en hacer referencia ha sido Witkoff. Agradeciéndolo para permitirles llegar con mayor seguridad a Kiev hoy domingo, donde se van a reunir con Zelensky. De la propuesta de paz que llevan no se conocen detalles, aunque lo cierto es que la situación de la guerra es más complicada que hace 6 meses, cuando fracasaron las últimas negociaciones con un incremento de ataques aéreos ucranianos y la negativa de Rusia a abandonar las acciones militares en su país vecino.
3: Último fin de semana, último domingo antes de que los alumnos y alumnas españolas comiencen un nuevo curso escolar, que entre sus novedades está la implantación del decreto que revisa la composición de los menús escolares. Las familias, por cierto, gastan más en septiembre, casi un 7% más, un alto porcentaje que se debe al inicio de este curso escolar, Rosana Cuervo, aunque los especialistas en salud mental resaltan como importante, como prioritario, el impacto que tiene esto en las emociones de los más pequeños, sobre todo.
13: Sí, ahora ya los pequeños están preparando ya la mochila para mañana.
14: Estoy aquí preparando el estuche para mañana, que tengo que llevar un lápiz, una goma y un bono.
15: ¿Qué te vas a llevar de almuerzo?
14: Un bocadillo, el agua.
13: Más de 8 millones de escolares inician el curso a partir de mañana.
16: Quiero empezar ya el cole. Así veo a mis amigos y a mi profe.
17: Quiero estudiar, hacer jugar, es lo que más me gusta.
15: ¿Y tienes ganas de empezar ya? ¿Estás nervioso?
17: Bueno, no estoy nervioso.
13: Pero no todos tienen tantas ganas como Elena y Martina, quienes acabamos de escuchar. Por eso, la psicóloga Alejandra García recomienda hablar con ellos y escuchar cómo afrontan la vuelta al cole.
18: Entonces ahí lo que tenemos que intentar transmitir los padres es la mayor tranquilidad del mundo, sobre todo validar que ellos se estén sintiendo así, porque es normal, ¿no? Es un cambio, es normal que te sientas así. Creo que eso es muy importante siempre que estemos nosotros acompañándonos.
13: Un inicio de curso que también supone un importante gasto para las familias, cerca de 600 euros por alumno, según la OCU.
3: Y el cartel este domingo en la Mostra de Venecia. El director y guionista alemán Wim Wenders presenta fuera de concurso el documental From Inside Out sobre la vida y obra del arquitecto suizo Peter Zumthor. El mexicano Gael García Bernal lleva fuera de concurso su último trabajo como director, Hombre al agua, con el cantante Ricky Martin en su reparto, y la directora danesa May El-Touki, una de las únicas dos mujeres en la carrera por el León de Oro este año, estrena su película Mujer desconocida. Enviado especial a la Mostra de Venecia, Jordi Barcia.
19: Pues hoy es el día en el que va a quedar patente que los grandes festivales tienen todavía mucho trabajo que hacer para hacer escuchar las voces femeninas, como la de la danesa May El-Touki. Cuando fue anunciado el programa de la Mostra, era la única cineasta a competición. Más tarde se añadió una segunda película con una codirectora, pero siguen siendo solo dos cineastas de 21 películas. Ha asegurado la presidenta del jurado del concurso principal, Maggie Gyllenhaal, que hay un problema sistémico en el cine, que las mujeres tienen muchas dificultades para conseguir financiación para sus proyectos. Irónicamente, la película del Touki se titula Mujer desconocida, un drama sobre el estigma de una mujer que tuvo relaciones con un soldado alemán durante la Segunda Guerra Mundial. El glamour de Hollywood lo pondrá hoy otra mujer, Susan Sarandon, protagonista de la cinta italiana de Echo Chamba, también a concurso. Y otra competidora por el León de Oro es la coreana Un amor posible, del director de culto Lee Chang-dong, ya premiado en el Festival de Cannes. Protagonizan dos matrimonios con vidas completamente opuestas, película con trasfondo social, porque toma como referencia la represión violenta y real de una huelga que tuvo lugar en Corea.
3: Y también en la crónica cultural, el Palacio Almodí de Murcia acaba de inaugurar una nueva exposición sobre la obra de la escultora Elisa Seikuer. La muestra coincide con el 30 aniversario de la muerte de esta artista murciana y reúne por primera vez una amplia variedad de sus obras, algunas nunca expuestas. Carmen Ortiz.
20: Esta muestra permitirá descubrir una faceta hasta ahora poco conocida de la escultora Elisa Seikuer, una de las artistas más destacadas de la región de Murcia durante la segunda mitad del siglo XX. Lo explica el comisario de la muestra, Tomás Ruiz Planes.
21: Mostramos a través de 30 años después Elisa Seikuer, la escultora, pues un gran número de obras inéditas, no se conocían, y es porque nos ayuda también a comprender un poco el carácter de Elisa, este carácter interior que muchas veces tenía, que hizo que mucha de la obra escultórica o pictórica que tenemos en la sala superior, pues no la mostrara y se la quedara en sus cuadernos de viaje o en sus cuadernos de trabajo.
20: Seikuer tenía un conocimiento muy grande sobre anatomía. Esto explica cómo en sus creaciones distorsiona las formas del cuerpo humano, incorpora vacíos y se acerca a la abstracción. También se podrán ver obras suyas que abordan cuestiones sociales como los efectos de la droga.
21: Hay un tema tratado por ella a través del dibujo, que es el momento en el que se vive la droga, los efectos de la droga. Pues lo trabaja, pues, no de una manera patética ni de una manera gore o porque se quiera regodear en el sufrimiento, sino de un modo limpio, criticándolo y buscando la manera de que alguien ayude a salir a esas personas que sufren de esa esclavitud.
20: La exposición de Elisa Seikuer es una de las propuestas culturales incluidas en el programa de la Feria de Murcia, aunque podrán ver esta exposición hasta finales de año.
3: Cuatro partidos más en la jornada de Liga, con ese Valencia-Barcelona que puede dejar a los Blaugrana como líderes en solitario. Paco Pérez.
22: ¿Qué tal? Hola de nuevo. Pues para ello los de Flick tienen que ganar o empatar en Mestalla, 4:15 de la tarde, a un Valencia con solo un punto y rodeado de un clima convulso por la gestión de la propiedad. Veremos si Flick cuenta con Lamín, que ha viajado, pero ayer se ejercitó en solitario. Además, tenemos doble sesión a las 6:30 de la tarde con los encuentros a la vez Osasuna en Mendizorroza, ambos con 7 puntos. Buen comienzo para los dos, y Málaga-Levante en la Rosaleda, cierran el domingo en Cornellá, 9 de la noche Español y Sevilla. De ayer ya hemos destacado esa victoria del Depor ante el Villarreal, 2-3, y además el Rayo consiguió su primer triunfo de la temporada en un partido loco, 3-2 al Racing de Santander con doblete y asistencia de Sergio Camello para dar una gran alegría a su afición en Butarque. En Leganés siguen sin poder jugar en Vallecas, y al respecto esto decía Mariano de Paco, consejero de Cultura y Deportes de la Comunidad de Madrid, que pasaba anoche por Tablero Deportivo.
23: Lo que le falta al Rayo para poder jugar en casa de nuevo es que una nueva auditoría certifique que el estadio es seguro. Aquí ha habido un incumplimiento culpable de las obligaciones del club, que ahora está intentando solventar a marchas forzadas, pero las marchas no las puede marcar él, las marca el procedimiento.
22: En el otro partido del sábado, el Athletic Club de Bilbao se impuso al Atlético de Madrid por un contundente 3-0, todos los goles en la segunda parte.
3: Y en la Vuelta Ciclista a España, etapa reducida por la previsión hoy de altas temperaturas en Andalucía.
22: Sí, tras la victoria del alemán Marco Brenner en Jaén, en la Sierra de la Pandera, y con el español Enric Mas liderando con más de 2 minutos sobre Gal y Roglic, enviado especial de Radio Nacional, Rubén Ortega, muy buenas.
1: ¿Qué tal? Muy buenas. Por delante tenemos etapa de media montaña de Palma del Río a Córdoba con cambio de recorrido por el calor, porque hay alerta naranja en la provincia cordobesa por altas temperaturas. Se esperan máximas por encima de los 40 grados, así que la dirección de la Vuelta, en consenso con los comisarios, los equipos y los corredores, tomó la decisión de reducir el trayecto. Se ha pasado de 189 kilómetros a 110, 80 kilómetros menos, y se ha retrasado la salida para que los corredores no estén tanto tiempo bajo el sol. Ha sido una decisión para preservar la salud de los ciclistas, que llegó después de 2 jornadas de mucho calor en carrera.
22: Gracias, Rubén. Y terminamos con tenis. Octavos de final del US Open. Carlos Alcaraz vuelve a escena. Se verá las caras con Tommy Paul por un puesto en los cuartos de final, no antes de las 8 de la tarde.
3: En la realización, Francisco Almoguera. En el control de sonido, Gemma Fernández. Y otra Fernández, Pepa, ya viene y se va sentando por aquí. Continúa la información en Radio Nacional de España.
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Escuchantes del mundo, buenos días, bon día, bo día, egunon. Lo de Ceuta, todo el mundo habla de lo de Ceuta, y no es de extrañar. La entrada hace más de un mes de unas 80.000 personas, no sabemos cuántas exactamente, pero más o menos, en la ciudad autónoma de forma súbita e inesperada ha causado una enorme crisis política y humana y ha dejado en la más absoluta indefensión a la población ceutí, a la que mandamos todo nuestro cariño y nuestro apoyo. Pero lo de Ceuta se ha ido transformando en lo de Marruecos y está requiriendo del gobierno un extraordinario ejercicio de equilibrismo lingüístico para no mentir del todo y al mismo tiempo para no molestar demasiado al vecino del sur. Dice el presidente del gobierno que no hay pruebas de que la irrupción de centenares de miles de personas fuera diseñada o ejecutada por las autoridades marroquíes. Vale. Pero todos sabemos que si no fue promovida o alentada, sin duda fue permitida. Lo de Marruecos se parece a lo que yo llamo lo del perrazo. Tú vas por la calle tan tranquila y de repente aparece un perro enorme que se te echa encima y casi te tumba. Mientras estás decidiendo si eso es un ataque o es amor a primera vista, el propietario del animal te grita: tranquila, tranquila, que no hace nada, no hace nada. Efectivamente, quizás el perro no te quiere comer, pero hacer, hace. De momento te ha hecho trastabillar y te ha provocado una taquicardia aguda. Pues eso, pueden gritar que Marruecos es un socio estupendo y fiable, pero el susto ya no nos lo quita nadie. Son las 8:33 de la mañana, 7:33 en Canarias. Bienvenidos o bien hallados según el caso. Gracias por elegirnos y si nos escuchan en diferido, gracias adicionales.

0: Saludos de mis compañeros, de Juan Yeregui, de Berta Tapia, de Isabel Muradás, Maricruz Hernández, Mónica Álvarez, Ferran Grau, Paula Cilleruelo, María Martínez Mora y nuestro compañero en prácticas, Aarón Calvo. Los compañeros de control central del Estudio 101 de Prado del Rey, Gemma Fernández y Raúl Duque, Juanjo Alonso en Valencia, Quique Álvarez Osorio en Lugo, Albert Vacas en Barcelona y David Navarlaz en Pamplona, que es donde está Juan Yeregui. Hola Juan, buenos días.
1: Hola Pepa, ¿qué tal? Buenos días.
0: Buenos días, ¿cómo estás?
1: Acalorado, como todos.
0: Como la canción, acalorado
1: sí.
0: Estoy.
1: Pues sí, así sí. Estamos no bajamos todos. De 20 grados no, por la noche.
0: El otro día ahora nos lo va a comentar dentro de unos momentos José Miviñas, pero anteayer me parece que fue en Sevilla 45 grados. O sea, es una cosa inaudita, pero a la que vamos a tener que acostumbrarnos, me temo.
1: Sí, sí, sí, tiene toda la pinta.
0: Bueno, es el primer domingo de nuestra 25ª temporada, ¿eh?
1: 25ª temporada, sí, primer domingo, sí. Hoy con buenas cosas para comentar, para empezar, así que lo vamos a pasar muy bien, Pepa.
0: Sí, este es mi programa 2209, el 2209º, y como digo, el segundo de nuestra 25ª temporada en el fin de semana de Radio Nacional.
2: Hoy, en No es un día cualquiera, nos vamos a preguntar, entre otras cuestiones...
3: Este verano que no acaba de irse, ¿ha sido fresquito para lo que está por llegar?
2: Por la mañana, ideas claras, y por la tarde, ideas fijas.
3: ¿Cómo pasamos del eclipse a la elipse? Y a la elipsis.
2: ¿Existe una trompetilla centenaria y que funcione?
3: Y nuestro invitado especial es el dramaturgo y director teatral Alberto Conejero, que esta semana ha estrenado la obra Leonora.
0: Leonora, que es una auténtica maravilla, que no hay que perderse. Bueno, tiene buena pinta el programa de hoy, ¿no, Juan?
1: La tiene, la tiene.
0: Tampoco hay que perdérselo. Vamos a ver si no lo estropeamos. Lo primero que vamos a hacer hoy es saludar a una mujer que se incorpora a este equipo para alternarse con Andrés Alado y su Alborea. Es una estupenda soprano aragonesa que la pasada temporada hizo un bis en el Teatro de la Zarzuela en Jugar con Fuego y que este verano ha debutado en la Royal Opera House de Londres con la Bohème, componiendo una museta difícil de olvidar. Ruth Iniesta, buenos días.
4: Buenos días, Pepa, ¿cómo estás?
0: Muy bien, ¿y tú?
4: Muy emocionada, la verdad.
0: Sí, emocionados sí, nosotros sí. De tenerte aquí.
4: Oye, pero este es un honor además estar en este primer domingo de la temporada.
0: Eso es verdad.
4: Muchas gracias.
0: Hoy es una responsabilidad, ¿eh? Porque ya sabes que algunos prueban y dicen, no me gusta esto, me gusta, me quedo, no me quedo ya el resto de la temporada.
4: Bueno, ¿hay esa opción?
0: Sí, hay esa opción. Ya sabes que los escuchantes y los oyentes son libres siempre para elegir lo que quieran y para nosotros es un privilegio que nos escojan.
4: No, sí, yo estoy muy feliz de estar aquí.
0: Teniendo tanta oferta. Gracias. Bueno, vamos a ver, ¿qué sintonía has buscado para tu despertador clásico?
4: Pues mira esto que está sonando.
0: A ver, vamos a escucharla, a ver.

0: Pues es una sintonía muy para despertar, sí. Sí.
1: Sí. Primero, antes de comentarte esto, permíteme que diga una cosa que yo digo mucho en Instagram y me hace especial ilusión decirla en la radio. Buenos días, gente bonita. Dime que esto, con lo que hemos empezado, no es un amanecer triunfal.
0: Para gente bonita. Sí.
1: Porque es que, te prometo que yo cuando lo escucho es... Mira, mira, mira esto.

0: Bueno, yo es que lo escucho.
1: Sí.
0: Y te prometo que yo veo como el sol saliendo por encima de las montañas, del mar, los pájaros que vuelan, la vida,
1: sí, empezando. Sí. Es que suena eso, ¿eh?
0: ¿Verdad? Y cuando entra el pam, pa, pa, pa, pa, pam, pa, pam, pa, pa, es como que tú vas entrando ahí con aire triunfante a la vida, ¿sabes?
1: Es una buena manera de comenzar el día, sí,
0: sí. Sí, como un despertador motivador. Pues esto es de la ópera Thaís, que es una maravilla de ópera escrita por Massenet en 1894, y de la que, bueno, mucha gente lo que conoce es la meditación, la famosa meditación de Thaís, que es una pieza que se hace mucho en concierto, pero esta que os he traído es el preludio de la segunda escena, que es cuando Atanael llega a Alejandría, y aquí está dirigido por Lorin Maazel. Y bueno, he escogido esto porque me parecía un inicio perfecto para estrenarme felizmente como colaboradora oficial de este programa.
1: Bueno, esta es tu primera colaboración oficial, efectivamente, pero no tu primer despertador, que nos preparaste uno la semana pasada cuando viniste a hablar de ese bis en el Teatro de la Zarzuela que tanta alegría nos dio, ¿eh? Y con el que ya pudimos vislumbrar en ese primer despertador, pudimos vislumbrar ese gusto musical ecléctico que tienes tú.
0: Sí, cierto, cierto. No es el primer despertador que hago, pero efectivamente es el primero como colaboradora oficial. Y además es que yo en septiembre reseteo. Porque para mí, como imagino para muchos de los escuchantes, septiembre es el segundo inicio del año. Yo no sé si igual o más importante que enero y sus famosos propósitos de año nuevo. ¿Tú eres más de propósitos de enero o de septiembre?
1: Sí, es que mi año empieza en septiembre, como el de los niños.
0: ¿Verdad?
1: Totalmente. O sea, yo no entiendo lo del año nuevo. El año nuevo es ahora.
0: Eso es, yo estoy totalmente de acuerdo. Ahora empieza el cole, empieza esta nueva aventura para mí y empiezan las nuevas temporadas de los teatros. Y como yo la estoy iniciando con una nueva producción de Carmen aquí en el Palau de les Arts de Valencia,
1: pues, ¿dónde estás esta mañana?
0: Eso es, os hablo desde Valencia. Era inevitable pensar en esto que te voy a traer ahora, como a la hora de pensar en despertador, ¿no? Esto que va a sonar ahora va para quienes necesiten algo un pelín más enérgico para salir de las sábanas.

0: con esto solo queda energía, mira, ya, ¿no?
1: Claro, yo digo que con esto solo quedan en la cama los más reacios a salir de ella, ¿eh? Qué bonito es este pasaje de Carmen.
2: ¿Verdad? Me encanta. Bueno, es que Carmen tiene un sinfín de músicas que es que vas enganchando una con otra y es un no parar, la verdad, y esto es muy bonito. Y mira que es difícil normalmente los coros para hacer todo esto a tiempo, que les ponen muchas veces coreografía y tal. Sí. Bueno, es genial. Tengo muchas ganas de hacerlo aquí con los
1: aquí en Valencia. Bueno, ya nos contarás cómo va en Valencia, ¿eh?
2: Sí, sí, sí. Pues mira, hablábamos, hablando de inicios, como hablábamos de septiembre, pues a veces son inicios premeditados, como cuando uno elige, por ejemplo, yo qué sé, ir a clases de inglés por primera vez, y otras veces es la vida la que te los pone delante, como esa primera vez en la que cruzas tu mirada con una persona sin saber que se convertirá en alguien muy importante en tu vida. Y eso Petrarca lo describió muy bien en uno de sus sonetos, que fue después musicado por Liszt como parte de un ciclo de 3 canciones para piano y voz. Este que os traigo en concreto se llama Benedetto sia il giorno, bendito sea el día, y habla de lo que agradece ese primer momento en el que vio a su amada Laura, a pesar del sufrimiento que le causó la historia. Bueno, sabemos, ¿no? Un amor platónico, que se supone que Laura era una noble que murió de peste. Otros dicen, de todas formas, que igual era un recurso poético a lo Dante. Pero bueno, sea como sea, este soneto es una delicia. Y aquí os lo traigo cantado por el tenor americano Lawrence Brownlee.

0: ¿Qué voz tiene este hombre?
1: Pues sí, y qué bonito el tema, ¿no? Soy la primera vez que te pasas la vida recordando las primeras veces, la primera
0: Totalmente.
1: Vez que hice, la primera vez que vi, la primera vez que nos encontrábamos, en fin.
0: Sí, así imagino es. Que tendrás muy en mente ahora mismo tu primera vez en la radio, ¿no?
1: Sí, sí, sí. Han pasado muchos años, ¿eh? De esa primera vez, pero en fin, aquí seguimos. Eso
0: y qué maravilla,
1: importante.
0: Sí, qué maravilla. Es que es eso, nunca sabes hasta dónde te van a hacer llegar esas primeras veces. Sí. Y hablando de primeras veces, andaba yo pensando en esos primeros pasos de compositores que muchas veces son ya brillantes, como este siguiente que te voy a traer, que es de la primera zarzuela compuesta por Javier Carmena, con libreto de Felipe Nieto, y se titula El orgullo de quererte. Fue estrenada hace un par de temporadas o algo más, creo, en versión concierto en los teatros del canal. Yo tuve la suerte de formar parte del elenco y no te puedes imaginar el exitazo que tuvo. Es que me emociono todavía recordando cómo aplaudía el público al final cuando salieron a saludar ellos. O sea, fue increíble.
1: A ver, sonaba cómo suena.
0: Así.
1: A ver.

0: Bueno, hablan del veranito de Madrid. Ay, yo te iba a decir, ya lo dejamos esto atrás, pero no se deja atrás ese verano.
1: ¿Qué dices? ¿Qué dices? No sé qué tiempo tenéis en Valencia, pero en Madrid sigue haciendo muchísimo calor.
0: Sí, sí, sí.
1: Qué bonito es este coro, ¿eh?
0: Es muy bonito.
1: A ver un poquito más.

0: Me encanta, no conocía esta obra,
1: ¿No?
2: Bueno, es que se ha representado todavía muy poquitas veces. Yeah. Creo que la vuelven a hacer dentro de unos meses, no sé exactamente ahora mismo dónde, porque no sé si ya ha ido a Tenerife o si iba a ir, pero es preciosa.
0: Y es
2: verdad.
0: Muy bonita, sí.
2: El orgullo de quererte se llama. Y bueno, siguiendo con primeras veces, iba a recuperar algo que para los escuchantes fieles no va a ser así, porque ya lo recordarán de cuando estuve yo la temporada pasada, pero para los nuevos sí que puede que sea esta la primera vez que escuchen al artista que vamos a poner ahora. Uh-huh. Y para ir subiendo un poco más de energía, recupero al violonchelista barra compositor barra cantante, que ya vimos que hacía de todo, del que te hablé la última vez, Abel Selauche, con esta canción que me quedé con ganas de enseñarte la última vez, porque es que de verdad tiene una energía buenísima. Se titula Emanuele y la canción nace de un himno sudafricano que está dedicado a la gente que trabaja con sus manos. Creo que es la única pieza en la que él no toca el chelo, ¿eh? Es raro.

0: No sé tú, pero yo estoy aquí en Valencia bailando en el
1: hombre,
0: estudio.
1: No me extraña. A mí este hombre me parece increíble.
0: ¿Sí?
1: Lo conocí contigo y me parece increíble, increíble.
0: Es espectacular, o sea, cómo está muchas veces mezclando en otras piezas, mezcla barroco con cantos africanos y es espectacular
1: cómo queda.
0: O sea, lo hace con un gusto. Y bueno, esta pieza, ya he visto varios vídeos de él haciéndola en directo en conciertos y es una fiesta cómo lo hace con el público.
1: Es que mira cómo suena.

0: Tú organizas una fiesta, te llevas a Ibel y tienes el éxito asegurado.
1: Ya te digo. Bueno, y después de todo este impulso de inicio y de este empuje...
0: Sí, hemos empezado bien, ¿eh, Ruth? Hemos empezado
1: bien, ¿no?
0: Muy bien. Sí,
1: esta vez no he empezado demasiado calmada, ¿no?
0: No, muy bien, venga. muy bien. Hasta yo estoy despierta, que esto es casi milagroso esta hora.
1: Me encanta. Pues mira, ahora vengo un poquito a calmar las aguas, o las cabezas, más bien. Porque si alguien está escuchándonos ahora y está sintiendo la presión por comenzar algo y le entra el famoso miedo, solo quiero decir una cosa. Respira. Si no sale bien o no está perfecto, no pasa nada. Como me recordaron hace poquito, mejor hecho que perfecto. Y de manejar esta sensación, ¿no?, de este fracaso, digamos, entre comillas, pongámosle muchas comillas, va la última pieza que os traigo. Pertenece al musical In the Heights. Es un musical que ya se ha convertido en un clásico desde que arrasara en su estreno en Broadway, después del Off-Broadway. Broadway creo que fue por 2008 más o menos, y ganó 4 premios Tony. Estuvo nominada a muchísimos. Se llevó mejor musical, mejor música original, mejor coreografía y mejor orquestación. La música tiene ritmos, o sea, mete ritmos latinos y ritmos urbanos. Es de Lin-Manuel Miranda, quien, por cierto, también actuaba en la obra. Y bueno, además ha compuesto el musical de Hamilton, entre otras muchísimas cosas, ¿no? Y en esta escena tenemos al personaje de Nina, que vuelve a su barrio sintiendo que ha fracasado porque ha perdido la beca de estudios, y mientras toda su gente le saluda con cariño, ella solo piensa en cómo explicarles a los suyos lo que ha pasado. Y mientras tanto ella solamente se repite eso: respira. Esto es Breathe.

0: Bueno, es que esta es una de las canciones que más me gustan a mí de este musical.
1: Qué bonita es.
0: Es muy bonita. ¿Verdad?
1: Sí.
0: Es bonito, esa cosa de, venga, respira, camina y vamos a ver cómo hacemos esto.
1: Que no pasa nada, en general,
0: exacto.
1: No pasa nada.
0: En general no
1: en
0: pasa
1: general,
0: nada.
1: En general no pasa nada. A mí me dijeron una vez, no pasa nada, esto es solo un programa de radio. Y dije, es verdad, es solo un programa de radio. Así que siempre respiro.
0: Claro.

0: qué bonito es esto.
1: Pues sí, y
0: bueno,
1: acabamos ya casi, nos quedan tres minutos y medio.
0: Pues para estos tres minutos y medio te traigo una pequeña sorpresa.
1: ¿Así? Pero
0: creo que
1: así.
0: Ya me están mirando los compañeros de la mesa, en plan, no aquí, habían más músicas.
1: Están aterrorizados ya.
0: Que no cunda el pánico, que está corre de mi cuenta.
1: Nuestra realizadora Isa ya está, no hay más música.
0: Está, ¿qué vas a hacer? Pues mira, esto es para despertar las mentes curiosas y ver si adivinan de qué obra es. Los amantes de la zarzuela tienen ventaja, aunque bueno, técnicamente a día de hoy ya es una ópera, pero bueno. Como el tema va de inicios, ajá, adivinen qué personaje y de qué obra empieza con estas frases.
1: A ver.

0: Ay, yo creo que lo identifico. O sea, el nombre de esta ópera, tú ya has dicho, es una ópera ahora ya. Uh-huh. ¿Corresponde con el nombre, se corresponde con el nombre del personaje?
1: Sí, señora.
0: Bueno.
1: Si es que tú ya sabes, tú juegas con ventaja.
0: Yo creo que los que han seguido tus andaduras de final de temporada en Instagram lo pueden
1: hacer. Lo sacan seguro.
0: Sí. Oye, ¿les dejamos el reto ahí o
1: venga,
0: ¿cómo? ¿Sí?
1: A ver quién lo adivina.
0: Venga, pues yo he dado una pista importante, ¿eh? El nombre del personaje es el mismo nombre de la...
1: Eso.
0: De la obra.
1: Vamos a ver que empezamos con una fácil.
0: Que es una zarzuela, que no es zarzuela, que es ópera ya.
1: Eso es.
0: Vale, bueno. ¿Quieres que pongamos un poquito de música de la cosa?
1: ¿De la cosa?
0: De esto.
1: ¿La tienes tú por ahí?
0: De la cosa esta, claro, mira.
1: Ah, venga.
0: Jejeje.

0: Bueno, a ver si nuestros escuchantes nos dicen qué es esto que estaba cantando Ruth, a qué obra pertenece, cuál es el nombre del personaje, que es también el nombre de la obra. Uh-huh. Ruth, ¿lo has pasado bien?
1: Mucho. Yo creo que sí que me quedo, ¿eh? Bueno, si me dejáis.
0: Bueno, porque esto era una prueba, ¿o cómo? Nosotros ya te habíamos
1: fichado.
0: Era un fichaje en firme ya, ¿eh? Esto es como un futbolista que es fichado en un equipo, prueba y dice el primer día, pues no me gusta este equipo, me voy.
1: ¿Te imaginas? No, yo ya tuve la prueba la temporada pasada, sin saber que era prueba, digamos, y me encantó. Yo es que a mí la radio siempre me ha enamorado y la verdad es que, hombre, tener el lujo de estar rodeada de este equipazo contigo a la cabeza, pues, esto yo no lo suelto.
0: Pues a nosotros nos enamora tu luz, tu energía, tu voz y lo cariñosa que eres siempre con nosotros.
1: Gracias,
0: Ruth Iniesta, gracias y mucho éxito en
1: Muchas gracias.
0: Valencia.
1: Un besito. Feliz día.
0: Adiós.
1: Chao.
2: Son las 9 de la mañana, las 8 en Canarias.
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2: Buenos días. Avanza la instalación de carpas que acogerán a unos 1.000 migrantes en el puerto de Ceuta. El acondicionamiento de más espacios para albergar, identificar e iniciar los trámites de retorno y asilo continúa lentamente mientras la tensión entre el gobierno central y el ceutí se eleva. El ejecutivo de Pedro Sánchez ha asumido el control de la zona portuaria a través de una resolución del Ministerio de Transportes tras la negativa del Consejo de Administración del puerto a habilitar allí un emplazamiento que acogiera a los cientos de migrantes desamparados. Mientras, las protestas de muchos vecinos no han cesado en las últimas horas. Vamos a ver cómo amanece en Ceuta. Enviado especial a la ciudad autónoma, Pablo Danubio, buenos días.
4: ¿Qué tal? Muy buenos días. Bueno, es la primera vez desde hace un par de días que amanece despejado en Ceuta, sin demasiada niebla, y desde el puerto se ve una vista panorámica perfecta de lo que están siendo las playas más delicadas desde que empezó la crisis migratoria, la playa de Benítez y la playa del Trampolín, que siguen estando completamente abarrotadas, aunque desde que han comenzado las instalaciones de las carpas del gobierno, algunos inmigrantes se han acercado a los terrenos donde se está levantando para interesarse, aunque la Policía Nacional no está permitiendo la concentración de ellos cerca. Hamza es uno de los inmigrantes que llegó el pasado 30 de julio.
5: Necesitamos más espacio por toda la gente, ¿entiendes? Y la gente que está trabajando dice, no hay espacio, ahora que vete a otro lugar. Tiene que hacer aparcamiento o no sé, cualquier idea, ¿entiendes? Por guardar toda la gente de la calle. Yo vivo en la calle, duermo en la calle. Hace del 30 de julio, ¿entiendes?
4: Hoy la ministra de Igualdad, Ana Redondo, visite la ciudad autónoma con agenda para reunirse con colectivos inmigrantes.
2: La gestión de la crisis ceutí ha sido muy criticada por la oposición desde que se produjera la entrada masiva de migrantes. El presidente del Partido Popular, Alberto Núñez Feijóo, tacha al gobierno de ser sumiso con Marruecos y pide la comparecencia de la directora del CNI. Mientras, miembros del Ejecutivo Central mantienen un discurso que apela a la prudencia y consideran suficientes las explicaciones aportadas por el presidente en su comparecencia esta semana en el Congreso de los Diputados. Eso sí, hay matices. El ministro de Política Territorial, Ángel Víctor Torres, que asumió el mando único de la crisis el pasado 25 de agosto, habla de hecho inédito en una entrevista hoy en el diario La Vanguardia y de que las relaciones con Marruecos van a cambiar.
6: El presidente fue claro diciendo que, lógicamente, las cosas hay que analizarlas. Y lo que ha ocurrido lleva consigo también el que nuestra relación con Marruecos va a modificarse en el sentido de que lo que ocurrió es un hecho inédito, ¿no?
2: Otra ministra, la de Juventud e Infancia, Sira Rego, en una entrevista grabada hace unos días y emitida anoche en Radio 5, hace autocrítica. Cree que el gobierno tiene una parte de responsabilidad en la situación, que debe reconocerlo y hacerse cargo. Del exterior ya están abiertos los colegios electorales en el estado alemán de Sajonia-Anhalt, que vive hoy una jornada electoral trascendental para el país germano y para toda Europa por el precedente que puede sentar. La formación ultraderechista Alternativa para Alemania podría gobernar por primera vez desde la Segunda Guerra Mundial si obtiene la mayoría absoluta. Encabeza todos los sondeos con casi el 40% de los votos. Javier Jiménez.
7: Cerca de 1.700.000 votantes están llamados a unas urnas abiertas ya desde hace una hora y hasta su cierre a las 6 de la tarde, hora local. local. Sven Schulze, candidato democristiano y actual mandatario de este estado federado, espera poder mantener el cargo que ostenta en una coalición tripartita. Hasta ahora las encuestas apuntan a una victoria de la extrema derecha de Alternativa para Alemania, partido que solo podría gobernar con una mayoría absoluta debido al cordón sanitario aplicado por el resto de formaciones. La clave estará en la barrera del 5% de votos que se necesitan para conseguir representación, ya que podría aventajar a la ultraderecha hasta la mitad de la Asamblea Regional.
2: En los deportes continúa la cuarta jornada de Liga con el Valencia-Barça a las 4 y cuarto de la tarde. Los locales buscan su primera victoria, el conjunto de Flick sumar 12 de 12 puntos posibles con la duda de Lamine Yamal. A las 6 y media dos duelos, Alavés-Osasuna y Málaga-Levante. El día concluye con el Español-Sevilla a las 9 de la noche. En la Vuelta Ciclista a España, etapa 15, de Palma del Río a Córdoba, se ha reducido 80 kilómetros por la alerta naranja por calor en la provincia andaluza, con máximas que podrían superar los 40 grados. Enric Mas cuenta ya con una renta superior a los 2 minutos. En el US Open de tenis, Carlos Alcaraz se enfrenta esta tarde a Tommy Paul en los octavos de final. Llegamos así a las 9 y 5, las 8 y 5 en Canarias.
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0: A las 9 y 5 minutos, las 8 y 5 en Canarias, bien despiertos después de este despertador de Rutin y está tan, tan fabuloso. Ya saben que estamos en la radio pública, que iniciamos nuestra 25ª temporada este fin de semana y que enseguida vamos a comenzar nuestra gira de otoño. Pero lo del otoño ya es un poco discutible. Será un veroño, digamos. Los días 19 y 20 de septiembre vamos a estar en Cervera, en Lleida, en mi ciudad, que está celebrando su milenario. Y a continuación nos iremos a Urueña, a la Villa del Libro Vallisoletana. Vamos a emitir también desde la Feria Alicante Gastronómica el primer fin de semana de octubre, desde el Teatro de la Zarzuela el día 10, que celebra sus 170 años. Después Illescas en Toledo y después Málaga. Son los viajes previstos de momento para iniciar la temporada. Ya saben que para asistir a la emisión de este programa no se necesita invitación. Pueden ustedes entrar y salir de la sala cuando quieran. La entrada siempre es libre hasta completar aforo. Juan, tenemos mucha ilusión, ¿eh?, metida ahí en estos viajes de inicio de temporada.
8: Desde luego que sí, y espero que los escuchantes tengan tantas ganas como nosotros de viajar, de compartir y de disfrutar de la radio en directo.
0: Bueno, de hacer turismo radiofónico, que es esa expresión que hemos acuñado y que tanto nos gusta. Bueno, que la han creado nuestros escuchantes, que son los que viajan en función de nuestros desplazamientos.
8: Sí, y que nos han escrito para decir que están ya ansiosos por encontrarse y encontrarnos.
0: Está muy bien. Bueno, vamos a recordar de momento cómo se pueden poner en contacto con nosotros. Ya saben que tienen un contestador automático que funciona siempre, en el que pueden dejar sus mensajes, sus comentarios, sus críticas, sus saludos, lo que quieran. 91-346-1603. 91-346-1603. También disponen de un número de WhatsApp que solo admite notas de voz. No se puede dejar un texto. Solo notas de voz. Es el número 689-29-69-25. 689-29-69-25. El correo electrónico no es un día cualquiera @rtve.es y nuestras redes sociales en Facebook, Twitter e Instagram.
8: Nos pueden encontrar en facebook.com/noesundia y tanto en Twitter X como en Instagram. Estamos en @neudc_rne.
9: Hola, Pepe y equipo. Buenos días. Bueno, pues nada, aquí estamos otra vez, otra temporada, deseando escucharos y pasar un buen rato con vosotros. Bienvenido a todos y a disfrutar otra vez. Un saludo, soy Ana.
10: Buenos días, Pepa. Felicidades, un año más. Que vayamos disfrutando los fines de semana con vuestro programa. Es una alegría. y el señor HH lo ha hecho muy bien, os ha gustado mucho. Enhorabuena también, Ildefonso, buenos días.
0: El señor HH, al que ayer despertamos, no sé si me lo va a perdonar, pero que nos gustó muchísimo poderle dar las gracias en directo por el buen trabajo que ha hecho este verano, como siempre, vamos. Manolo HH es un todoterreno y es garantía siempre de éxito. Por cierto, voy a recordar que tenemos un programa, sabes que tenemos un programa.

0: cambiado de horario esta temporada. La temporada pasada iba de 9:30 a 10 en Radio 5 los domingos, y esta temporada, es decir, hoy, empieza a las 4 de la tarde, de 4 a 4:30 en Radio 5, Motor 5, con Manolo Castro. Quería decirlo para todos los amantes del motor que están pendientes y que a veces al empezar la temporada se despistan con los cambios de horario. Bueno, ¿vamos a jugar?
1: Vamos a jugar.
0: Venga, empecemos jugando.
1: Eso, vamos.
0: Jugando con nuestro querido Jordi Fortuny, que esta temporada ha empezado pues pacífico.
1: Sí, ha empezado para que vayamos rodando, yo creo, situándonos, recordando la dinámica del juego y facilitando un poco que nuestras neuronas se vayan activando poco a poco. Tenemos ya, Pepa, tres palabras anotadas en nuestro cuaderno. Las tres empiezan por la misma letra, están ordenadas alfabéticamente. Esta mañana completaremos el juego con las dos últimas y así podremos aspirar al premiazo que tenemos en juego.
0: El premio de Paradores, la estancia de dos noches para dos personas,
1: con desayuno incluido,
0: en el parador que ustedes elijan.
1: Así que, si te parece, vamos ya con la pista única que nos ayuda a encontrar la cuarta palabra.
0: Venga.
2: Disecciona el conjunto para dar con los elementos. Ocho letras.
1: Buscamos una palabra de ocho letras. Nos puede guiar mucho el anuncio que has dicho del programa sobre el motor en Radio 5. Porque nos dice...
0: Estaba despistada, sí. Pero claro.
1: Nos dice Jordi, disecciona el conjunto para dar con los elementos.
0: Sí, señor.
1: Ocho letras.
0: Esto está muy relacionado con los vehículos.
1: Digamos. Sí, sí.
0: ¡Qué bueno!
1: Pues, ahí vamos.
0: Oye, que sepas que lo he hecho sin intención, porque no tenía ni idea de cuál era la pista.
1: Lo sé,
0: ¿eh?
1: Lo sé, porque bien, no las sueles mirar, así que...
0: No las miro para, bueno, para calibrar un poco la intensidad o la dificultad que tienen. Ya solo nos queda una, esperemos que esté a la altura también, y después ya podrán escribirnos a la dirección que no es la que les hemos dado, sino la del concurso. ¿Qué es, Juan? Vamos a recordarla.
1: Concurso Palabras... @rtve.es.
0: Esa es la dirección del concurso a la que podrán escribir pues dentro de una hora, cuando hayamos dado la quinta y última pista. Gracias, Juan.
1: A ti.

0: Bueno, antes de seguir, Juan, no te vayas porque muchos escuchantes nos han preguntado por mi maleta. ¿Te acuerdas?
1: Sí, hombre.
0: Claro. La famosa maleta que desapareció, como en un caso de poltergeist, misteriosamente en un vuelo de Air Nostrum Barcelona-León el día 17 de julio, en nuestro último fin de semana de la temporada.
1: Sí.
0: Bueno, la maleta pasó más o menos 4 o 5 días en paradero desconocido. Nadie sabía dónde estaba. No había noticias de la maleta, que ya es sorprendente, pero bueno. Finalmente recibí un correo en el que me comunicaban que había aparecido la maleta, que estaba en el aeropuerto de Barcelona, y me preguntaban si prefería ir a buscarla o que me la llevaran a casa. Hombre, yo con gran alegría primero respondí albricias, qué alegría, les beso a todos, abrazos, en fin. Pero por favor, si tienen ustedes el detalle de dejarla en mi domicilio, porque me gustaría no pisar el aeropuerto durante unos días. Bueno, el correo me fue devuelto inmediatamente porque esa dirección desde la que me hacían la pregunta no admitía respuestas.
1: No reply.
0: Exacto. ¿Qué dices? Entonces, ¿por qué me hacen una pregunta si no puedo responder? Ojiplática, llamé al número de pérdida de equipajes y les conté el problema. Claro, dije, mire, es que me han preguntado una cosa desde un correo al que no se puede responder. Ah, no, no, tomamos nota. Tomaron nota para que la maleta me fuera entregada al día siguiente, previo aviso. Le van a avisar. Muy bien. Como el aviso no llegaba, llamé al número de atención de viajeros frecuentes. Muy frecuente, diría yo, ya, viajeros muy frecuentes, como soy. Les conté mi problema. Me atendieron con enorme amabilidad y después de realizar una gestión telefónica, me aseguraron que me devolverían la maleta ese mismo día o como mucho al día siguiente. Pero no, la maleta no llegaba. Al día siguiente ya, al mediodía volví a llamar, digo, es que no he recibido ningún aviso de que me van a dar la maleta, y llevo en mi casa sin salir 3 días. Bueno, ellos no daban crédito, yo tampoco. Me llamaron de vuelta para decirme que no conseguían ponerse en contacto con equipajes de Barcelona, pero que mi maleta no estaba ni siquiera

0: era en los repartos previstos. O sea, ya la maleta otra vez no se sabía dónde estaba. Total, que yo me remangué y dije, muy bien, voy a ir al aeropuerto a por ella. Ya saben qué significa ir al aeropuerto. Pues coger el coche, entrar en el aparcamiento, encontrar una plaza para aparcar, complicado, y hacer cola en el mostrador de incidencias de equipajes de South la última semana de julio. Media hora de cola. Venga, uno, dos, tres, cuatro, van pasando. Al final consigo llegar y el señor que está al cargo, un chico joven, por cierto, que yo creo que sabiamente se había tomado varias valerianas para aguantar a los pasajeros indignados como yo, hizo varias llamadas sin localizar la dichosa maleta. Yo le expliqué la situación, le enseñé el correo, porque él dice, ¿pero ha recibido un correo? Sí, recibí un correo hace 2 días. Y le aseguré que yo no me iba a mover hasta recuperar la maleta. Dije, oiga, yo si hace falta hago una huelga de hambre aquí con pancartas y todo, pero no me voy a mover. Eso parece que le animó a buscar con más ahínco y al final apareció la maleta.
1: ¡Ole!
0: Bueno, les tengo que contar que recuperé la maleta, pero perdí toda la fe en la gestión eficaz de los equipajes extraviados. Y colorín colorado, esta pesadilla viajera ha terminado.
2: No es un...
0: Podías haber puesto el no es un día cualquiera tranquilamente, Raúl, ¿eh? Que no pasaba nada.
1: Una pregunta, Pepa.
0: Dime.
1: ¿Qué has hecho ahora con la maleta? ¿La has puesto en una vitrina para que sea inolvidable? No, ya, no. ¿La has metido en el último rincón de tu casa?
0: No,
1: ¿qué has
0: la
1: hecho
0: verdad,
1: con ella?
0: Esta maleta ya, que va, lleva cantidad de papeles, perdón, adosados, porque claro, como se perdió, iba a un sitio, a otro, yo qué sé. La he dejado en mi casa y no la pienso tocar porque ya veo que tiene tendencias suicidas, digamos. No, sí, esta maleta
1: es
0: no.
1: Es demasiado independiente.
0: Es demasiado independiente. Hay maletas que no te las puedes llevar. Esta se ha perdido ya para siempre. Vale. Bueno, aquí está nuestro hombre del tiempo. Buenos días, José.
3: Buenos días, escuchando atentamente la historieta.
0: Es
3: tremendo.
0: Que me han preguntado tantos escuchantes por la maleta que digo, bueno, voy a contar cómo acabó la historia, porque es que hubo, o sea, la cosa siguió. No fue tan fácil como recuperar una maleta extraviada. Es que ya no daba crédito. ¿Dónde está la maleta?
3: Te conocen ya muchísimo en el aeropuerto. Tenían casi, vamos, que llevártela personalmente a alguien.
0: Otras veces que se me ha extraviado la maleta, he conseguido que me la dejaran en mi casa sin ningún problema. Pero esta vez no saber ni dónde estaba hasta al cabo de 4 días y después esa sensación de que no llegará nunca a mi casa.
3: Sí, sí. No, bueno, además es angustioso eso, pues no sabes al final si la vas a recuperar, pero bueno.
0: Bueno, me alegro mucho de verte en este primer espacio de la temporada en el que es obligado a hacer balance del tórrido verano de 2026 que de momento se resiste a dejarnos. Vamos a seguir atendiendo a las meteoconsultas esta temporada, claro que ustedes nos hacen llegar a través del contestador, el correo, las redes del programa o directamente a José Miguel, a su correo. josemiguel.vinas@meteorred.com, Meteorred, ya saben, con una sola R, o a sus redes, @divulgameteo.
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0: La primera pregunta es inevitable. Lo normal ya van a ser veranos de calor extremo, porque el de 2026 ha batido los récords, pero es que los últimos años también hemos tenido veranos finos. Hay quien dice que estos veranos son más frescos que los que están por llegar. ¿Esto es una exageración o estamos abocados a esta situación?
3: Bueno, la verdad es que se puede afirmar claramente que se están normalizando este tipo de veranos tan asfixiantes y tampoco en ellos faltan los fenómenos muy adversos. Reventones, que es una palabra que ya escuchamos con regularidad cuando tenemos ese aire tan caliente y hay una tormenta, el viento con mucha violencia impacta contra el suelo, se expande rachas huracanadas a veces. Granizo de gran tamaño, hemos visto también imágenes granizadas que ya no cae un guisante, sino que te cae una piedra que hace mucho daño.
0: Ajá. Ciclones, de estos vimos en Carcassón hace poco.
3: Sí, un tornado ¿no? muy potente.
0: Eso,
3: además,
0: era un tornado,
3: que
0: no era un ciclón.
3: Un pueblo allí cerca vamos.
0: Qué tremendo, pero es que ver las imágenes de cómo se acerca y que no puedes hacer nada y sabes que destruye todo lo que toca.
3: Me recordaba las grandes llanuras de Estados Unidos, es decir, un tornado de esa magnitud, ¿no?
0: Sí.
3: Bueno, lo cierto es que sí, que estamos viviendo estos veranos ya con unas temperaturas absolutamente disparadas. Oficialmente este año en España, la fuente AEMET, hemos tenido 4 olas de calor y hay seguramente muchas personas que piensan, bueno, pero si esto ha sido como un carrusel de episodios,
0: un no parar.
3: Y de hecho, si analizáramos, por ejemplo, tu localidad, Barcelona, la que se nos ocurra, y viéramos cuántos días ha superado el umbral de ola de calor allí, nos saldría un número bastante considerable de días, porque ha dado muy poca tregua el calor intenso, tanto por el día como por la noche. No me olvido de las noches, porque la gente las ha sufrido y mucho. Mis padres, por ejemplo, han estado más de un mes en el Mediterráneo, en Gandía, en Valencia. Y allí, en toda la Comunidad Valenciana, prácticamente se han encadenado noches que llamamos ya tórridas, con mínimas que no han bajado de 25 grados.
0: Sí, sí.
3: Prácticamente todo el mes de agosto y parte del de julio. Es decir, esto es algo que antes podía ocurrir puntualmente durante un pequeño periodo, una ola de calor, pero eso ahora se está ya claramente normalizando.
0: Sí, sí. Que me he dado cuenta, mencionabas las temperaturas en Barcelona, por ejemplo. Como tengo la aplicación de AEMET, puedo comparar. Y ha habido muchos días en los que la temperatura de Barcelona ha sido superior a la de Madrid, que es una cosa que no se veía.
3: Exacto.
0: Con toda la humedad que tenemos allí.
3: Dentro de que ha sido un calor muy persistente y generalizado, yo creo que este verano, en el área mediterránea en particular, se ha notado algo bastante diferente a años anteriores que ya han sido bastante cálidos. Así que, en definitiva, pues sí, lo que me preguntabas, esto se está normalizando, y a mí lo que me preocupa es que vemos que el ritmo al que está produciéndose este cambio claramente está aumentando, se está acelerando el proceso.
0: Muchas personas, ahora que hablábamos de la zona mediterránea, miran con temor precisamente al mar Mediterráneo y a esa zona. Ahora en otoño, con el recuerdo todavía fresco de la terrible dana de octubre de 2024 en Valencia. Nunca desde que hay datos hemos tenido unas aguas del Mediterráneo más cálidas que las de este verano. Claro, también nos preguntamos qué consecuencias puede tener eso en el comportamiento del tiempo en otoño. ¿Influirá también el fenómeno del Niño que leía que ahora a final de año va a ser especialmente virulento y que se prevé más intenso que nunca, ¿no?
3: Por supuesto, son dos factores que están ahí. Hay datos tremendos de la temperatura que se ha alcanzado en el Mediterráneo Occidental. Una boya que hay en la pequeña isla de Sadragonera, al oeste de Mallorca, del oceanográfico, ha medido 33 grados temperatura del agua algún metro por debajo de la superficie.
0: O sea, piscina climatizada, pero en este caso mar climatizado.
3: Pero ha habido una ola de calor marina, ya se definen así en el Mediterráneo, extraordinaria. Es decir, nunca se había detectado algo tan intenso en buena parte de la cuenca, en la parte central y en la occidental, donde estamos nosotros, ¿no? Y de hecho siguen las anomalías cálidas, no estamos ya con esos valores, pero el agua sigue varios grados por encima de lo que cabría esperar en una época del año en la que suele estar cálida, porque ha pasado el verano, se ha calentado, y ya sabemos que el mes de otoño, o sea, el periodo otoñal, es cuando normalmente se alcanza una mayor temperatura. Esa circunstancia, como me preguntabas, invita a pensar que vamos a tener un otoño bastante movido en cuanto a lluvias torrenciales, danas, etcétera. Lo he comentado estos días, el hecho en sí de que esté tan caliente el Mediterráneo no va a provocar que vengan más danas, que se produzcan más tormentas. Pero lo que está claro es que cuando se den esas condiciones, y sabemos que en otoño eso ocurre, que se den condiciones propicias para que o una dana se descuelgue y esté por ahí circulando más o menos por la zona, o hay una situación que pueda dar lugar a tormentas, el ingrediente aire húmedo cargado de mucha humedad va a estar ahí aportando mucha agua a esas tormentas y probablemente dejar un episodio de lluvias intensas. Es decir, que ese es el problema. Y luego me decías lo del Niño.
0: Sí.
3: Claro, el Niño está a miles de kilómetros de distancia, pero vamos a ir viendo un Niño muy intenso. De hecho, no hay referencias a estas alturas de un episodio tan intenso como el que ya estamos teniendo. Ya se está notando mucho sus efectos en la cuenca del Pacífico, pero evidentemente que eso va a tener una repercusión global. Y yo creo que no se va a notar solamente en la temperatura, que subirá, aportará todavía alguna décima más a la temperatura que ya está disparada de la superficie terrestre, sino que además esos fenómenos extremos van a venir alimentados de alguna manera por esa cantidad enorme de energía calorífica, de humedad, que el Niño también va a aportar a la Tierra, ¿no?
0: Bueno, hemos tenido este verano pavorosos incendios forestales.
3: También, sí.
0: Yo creo que lo único bonito que hemos tenido ha sido el eclipse de sol que ayer comentábamos, una de las pocas buenas noticias que nos ha dejado el verano. Pero una de las imágenes más terroríficas ha sido la de esa riada de agua, tierra y piedras que se produjo en la zona fronteriza de Nepal y el Tíbet, con miles de personas fallecidas. Claro, es que te engulle la ola. ¿A qué se atribuye el colapso de ese glaciar? ¿Tiene que ver con el cambio de clima o no?
3: Bueno, lo primero que te voy a comentar es que te confieso que cuando vi el primer vídeo, yo pensaba que estaba generado por la IA.
0: Sí, es que parece generado. Lo ves en una película y dices, bueno, qué bonito efecto, ¿no? Qué impactante.
3: Pero bueno, al cruzar los datos y ver ya nuevos vídeos, me di cuenta de la magnitud que estaba teniendo eso. Bueno, pues se trató de una riada, por llamarlo de alguna manera, descomunal, de una magnitud que... Las imágenes lo ilustran bien, cuesta trabajo imaginar.
0: No te lo puedes...
3: Y las consecuencias, como bien has apuntado, terribles, ¿no? Las autoridades nepalíes a fecha de hoy ya confirman cerca de 1.500 fallecidos, pero hay 5.000 personas desaparecidas, ¿no? Que podemos dar por muertas, ¿no? Y respecto a la causa, bueno, pues primero se habló de un terremoto en aquella zona del Himalaya que habría desestabilizado el hielo y provocado el colapso del glaciar. Pero posteriormente se ha comprobado que fue la caída al vacío de una inmensa cantidad de hielo del glaciar.
0: Inmensa.
3: Una caída de más de 1.000 metros, lo que generó el sismo, y ya todo lo que vino después pues es el deslizamiento de una parte de una ladera de una montaña. Eso formó una presa natural con el hielo y el agua que bajaba, hizo que por el valle de aquel río bajara una cantidad descomunal de, como decías, de escombros, de rocas, de tierra, y bueno, a una velocidad de 150 kilómetros por hora. Por eso se ve en el vídeo cómo es tan explosivo, ¿no?, la llegada a eso, a donde vive esa gente, ¿no? Y bueno, pues realmente tremendo. Me preguntabas por la posible relación con el calentamiento global. Los glaciares en general y los del Himalaya en particular son cada vez más frágiles, y aparte que se están menguando, están reduciéndose. Y eso lo que hace es que sea cada vez más probable, no que se produzcan colapsos de esta magnitud, pero que haya desprendimientos, y que con esos valles tan encajados y con gente viviendo ahí, pues el riesgo de que podamos ver algo similar, esperemos que no de esa magnitud, está ahí. Y aparte hay millones de personas que dependen del agua de esos glaciares, están reduciéndose. Por lo tanto, ahí también tenemos un problema, la falta del recurso agua para la subsistencia de muchas personas.
4: El tiempo que viene.
0: Pues vamos con la predicción. ¿Qué tiempo tenemos hoy? ¿Qué calor tenemos hoy?
3: Pues bien preguntado, porque vamos a continuar con calor. Todavía está el martes en muchas zonas intenso. A partir del miércoles, ahora te adelanto, va a ir bajando. No te he comentado antes, cuando me has preguntado por el calor del verano, este último episodio que estamos teniendo. Pero bueno, fuera de micrófono hemos comentado que, por ejemplo, en Barcelona has notado pues cómo se encadenaban días muy, muy calurosos ahora y en parte el verano. Pero voy a dar dos datos para que nos hagamos una idea de dónde nos estamos moviendo, ¿no? Bueno, ayer se superaron, por ejemplo, los 40 grados, como digo, en el interior de Cataluña, Valle del Ebro, en Andújar 42,4. Pero es que el jueves, en el Granado, en Huelva, se alcanzó la temperatura más alta jamás registrada un mes de septiembre en España, 45,7 grados, empató con un dato de Montoro de hace unos cuantos veranos, también del mes de septiembre. Y para mí uno de los datos más sorprendentes de este último episodio de calor tan extremo, ajá, es lo que ocurrió el viernes pasado en Miranda de Ebro, en, sí, el norte de Burgos, que, ajá, inicialmente uno piensa que en Miranda, pues bueno, hará calor porque lo está haciendo en muchos sitios, ajá, pero, pues fíjate, la mínima en Miranda de Ebro del viernes pasado fue de 11,6, es decir, si hubiéramos hecho ahí el programa, por la mañana al salir a
0: fresquito,
3: la calle, nos teníamos,
0: sí,
3: que haber puesto,
0: sí,
3: algo, ¿no? Bueno, pues la máxima alcanzó 42,4. Eso es, o sea, una amplitud térmica de más de 30 grados.
0: Pero claro.
3: Impresionante.
0: A ver, un momento, o te vistes para, yo qué sé, 11 grados, o te vistes para 50 grados, pero no te puedes vestir para todo.
3: Adaptarse a eso es complicado.
0: No, es que no puedes.
3: Cierto, pero bueno, esto nos da una idea, y podría estar aquí hablando mucho rato sobre datos,
0: claro,
3: de que estamos viendo cosas extraordinarias.
0: No,
3: es decir,
0: no,
3: esto ya no es un episodio puntual, sino que ya vemos que se van encadenando, y que cuando no son las temperaturas, son las tormentas, etcétera. Bueno, por ir ya concluyendo en la predicción, hoy domingo,
0: sí,
3: siguen activados avisos amarillos y naranjas por altas temperaturas, sobre todo en el suroeste de la península y en el nordeste y Baleares.
0: Uh-huh.
3: Van a empezar a bajar ya por Galicia, pero todavía una jornada en general bastante calurosa, y atentos a las tormentas esta tarde por el área de la cordillera Cantábrica, también por la zona de Guadalajara, Soria, por allí por los montes de Urbión, por la Sierra de Ayllón, puede haber algunas tormentas. Esto respecto a la jornada de hoy domingo. Si quieres, avanzamos para los próximos días de esta semana. Pues mira, el lunes seguirá ese tiempo anticiclónico seco soleado caluroso, se refuerzan las altas presiones, mucho sol, calor intenso todavía en gran parte de España. La excepción, esas zonas del norte peninsular donde empezarán a bajar de manera importante las temperaturas. Además, allí por la mañana pues tendremos seguramente nieblas, ambiente fresco o incluso frío en algunos sitios. Solamente el lunes subirán por Canarias. El martes, novedades. Por el noroeste de la península ya va llegando un frente que va a ir repartiendo lluvias y que va a provocar un descenso importante de las temperaturas, que se notará de manera generalizada a partir del miércoles. El miércoles ese frente ya va cruzando todo el norte y centro peninsular, uh-huh. Llegará a Baleares, sí. Y claro, lo que va a provocar principalmente es una renovación al fin de la menos masa de mal, aire, de esta masa de aire mal. Estática que nos está asfixiando. Pues ya por fin vamos a tener un respiro, ¿no? Van a bajar las temperaturas. De manera muy acusada esa jornada en el cuadrante nordeste de la península y en Baleares, pero será generalizado el descenso. El jueves el frente se aleja, se despejan los cielos, calor no excesivo. En las horas centrales del día, pues algo se notará, pero ni mucho menos lo que estamos teniendo ahora. Y si ya echamos la vista al próximo fin de semana, viernes y próximo fin de semana, pues en principio el tiempo se mantiene anticiclónico, aunque por el norte de la península y por Baleares hay previsión de chubascos, y empezaremos a ver cómo las temperaturas son algo más altas, pero parece claro que no van a ser extremas. Es decir, que este calor que estamos teniendo estos días, de momento, va a parar al menos unas cuantas jornadas.
0: Bueno, buena noticia, finalmente.
3: Yo creo que sí.
0: Menos mal, porque es aterrador hablar del tiempo últimamente. Josemi, muchas gracias.
3: Encantado de estar aquí una nueva temporada y seguimos.
0: Venga.
3: Un beso.
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0: Y no podía faltar en esta nueva temporada nuestra queridísima Marta Peirano. Buenos días, Marta.
1: Buenos días, Pepa.
0: Buenos días, ¿cómo estás?
1: Qué bueno escucharte.
0: Lo mismo digo, ¿estás bien?
1: Pues sí, la verdad es que me estaba dando pena no estar, pero se me ha quitado un poco escuchando a Josemi, porque aquí en Berlín hace frío.
0: Ya, qué suerte tenéis. Disfruta del frío, que ahora es lo mejor que te puedo decir. Oye, vamos a hablar de cosas, no sé si tan aterradoras como lo del tiempo o más. Antes de irnos de vacaciones, OpenAI anunció que uno de sus modelos se había escapado del entorno en el que estaba contenido y había hackeado un número de páginas, incluyendo la infraestructura de un repositorio de modelos de IA llamado Hugging Face. Marta hoy viene a explicarnos cómo ha sucedido esto y por qué marca un antes y un después en el desarrollo de la inteligencia artificial. Así que cuéntanos.
1: Pues a ver, esto pasó a finales de julio y es importante, yo creo, que contar ahora la historia, porque en el primer comunicado, que por cierto dieron juntos OpenAI y Hugging Face, es decir, el hackeador y el hackeado, parecía que había ocurrido esto que Einstein llamaba acción espeluznante en la distancia, ¿no? Que había ido ahí un modelo que estaba encerrado en un ordenador sin conexión a internet, que había escapado de su prisión un poco a lo Houdini, que se dedicaba a hacer pues trapalladas por internet sin que nadie supiera ni cómo ni por qué, como si de repente el diccionario de la Real Academia se va por ahí, se dedica a hacer el mal, ¿no? Y entonces se les había olvidado mencionar a OpenAI que la prisión esta en la que lo tenían encerrado sí que tenía acceso a un servidor de herramientas con acceso a internet, lo cual explica ese escape tan mágico, y que OpenAI además lo estaba entrenando un montón de agentes de inteligencia artificial precisamente para que intentaran hackear sistemas, escapar de sitios y descubrir vulnerabilidades en sistemas ajenos, ¿no? Que son, por cierto, las capacidades, acordémonos, que había anunciado su archirrival Anthropic un par de meses antes. Sí. Entonces, ya entonces parecía que habían copiado un modelo de la competencia de Anthropic, que probablemente habían usado técnicas de destilado, que es como llamamos a cuando obligas a un modelo de inteligencia artificial a enseñar a otro todo lo que sabe, a convertirse en su profesor, y lo estaban testando para ver hasta dónde estaba preparado para llegar, y le habían dado un objetivo o varios objetivos y herramientas.
0: Ya, pero entonces, por lo que cuentas, el modelo hizo exactamente aquello para lo que había sido entrenado, ¿no?
1: Exacto, lo hizo, como quien dice, demasiado bien. O sea, aquí no hay un sistema destruyendo el mundo para hacer material de oficina, que es la metáfora que todos usaban, sino un código ejecutando las funciones para las que había sido diseñado en un entorno que no estaba preparado para ese código, ¿no? Que no era seguro. Aquí OpenAI, como quien dice, estaba jugando con fuego, sin cortafuegos, sin extintor, sin bomberos incapacitados, algo que sobriamente o en otro entorno llamaríamos una negligencia de manual, pero como OpenAI tiene estas habilidades publicitarias, lo anunciaron como si fuera misión imposible, ¿no? Pero sí que ocurrió algo que es extremadamente interesante, y es que habían creado un montón de agentes, y esos agentes habían aprendido a comunicarse entre ellos escondiendo un tablón de anuncios, una especie de sistema de comunicación en páginas ajenas para hablar entre ellos en secreto y coordinarse.
0: Oye, antes de seguir, vamos a recordar a los escuchantes qué es un agente de inteligencia artificial, de IA.
1: Claro, pues mira, un agente es lo que soñamos todos con tener. Es un código que funciona dentro del modelo de inteligencia artificial, que está capacitado para usar las herramientas de forma autónoma y cumplir los objetivos o las tareas que tú le das. Por ejemplo, pues tú le dices a la gente: lee todos mis correos, tira toda la propaganda, todo el spam que haya, responde los de cortesía de forma apropiada, gracias, encantada, mamá, y deja solo los que necesiten una decisión mía de verdad. Sí. O busca el ramo de flores con mejor valoración de la ciudad, encarga uno para el día del cumpleaños de mi hija y haz que lo manden a su casa con una tarjeta que ponga: cada año que pasa te quiero más, te amo, lo que sea. Esto es un agente.
0: Esto es como un asistente humano, como una secretaria o un secretario que te resuelve cosas por su cuenta, ¿no? Pero vamos a ver, ¿OpenAI estaba entrenando agentes para que hackearan páginas web?
1: Estaba haciendo Exactamente eso. Había creado miles de esos agentes, porque dentro de un modelo da igual que crees uno que crees un millón, y los estaba testando por separado sin darse cuenta de que ellos habían montado este sistema de comunicación oculto precisamente para comunicarse entre ellos y conseguir este objetivo, ¿no? Y entonces, en estas evaluaciones, al parecer al menos uno de esos agentes o varios recibieron una tarea que era imposible cumplir sin hacer trampas, y entonces empezaron a pensar cómo podían resolverla, y pensaron que la información que necesitaban estaba en esta página llamada Hugging Face.
0: ¿Por qué Hugging Face?
1: Pues Hugging Face es algo muy conocido entre la gente del mundo de la IA, pero que obviamente al resto del mundo no es como Facebook, no es famosa, pero lo que es un gran repositorio de modelos abiertos, o sea, donde hay modelos de inteligencia artificial, millones de modelos, que es y ahí es donde los programadores, universidades, laboratorios, hackers de todo el mundo comparten y guardan esos modelos, conjuntos de datos, experimentos, herramientas y un poco todo lo relacionado con la IA. Lo que pasa es que es como una universidad pública con una biblioteca gigante. O sea, no es privado, sino que es público. Y entonces, si eres un agente y quieres encontrar las respuestas a un examen diseñado para modelos de inteligencia artificial, pues tiene todo el sentido mirar ahí. Entonces, lo que hicieron estos agentes que estaban siendo testados fue ponerse a buscar entre todos todas las formas de entrar en Hugging Face, y uno de ellos encontró un nombre de usuario y un contraseña de un administrador que estaba por ahí tirado o que había sido usado en un sitio no seguro, y entonces lo compartió, todos entraron y uno de ellos consiguió un código de ejecución remota, que es algo que te permite hacer cambios en un servidor desde otro sitio distinto, desde otro lugar, y entonces lo comparte con todos, y así, ¿no? Con cada uno de estos, con todos los agentes buscando, y cada vez que uno encontraba a alguien, algo, compartiéndolo con todos los demás, pues consiguieron entrar en OpenAI con una plaga de cucarachas que entró hasta el fondo de la cocina.
0: ¿Pero qué hacen allí? ¿Qué es lo que hacen allí?
1: Pues esta es la parte graciosa. O sea, como lo que buscaban eran las respuestas a este test que no sabían resolver, lo que hicieron fue encontrarlo y marcharse.
0: Ah, menos decir, mal.
1: Hicieron túneles. Ah. O sea, entraron como una tuneladora y le hicieron túneles a todo el servidor de Hugging Face, y parloteando todo el rato sus decisiones en el tablón. Y luego se marcharon, se volvieron a casa para responder al examen. Pero entonces, en el informe, donde encontraron el tablón de anuncios y ven lo que van diciendo los agentes y además lo que van pensando los agentes por su cuenta, ven que muchos de ellos deciden casi suicidarse para borrar las huellas del robo y que nadie sepa que el sistema hizo trampas. Que es un poco, parece una historia como de Toy Story, pero hasta ahora no había constancia de un agente que tuviera la capacidad de hacer un sacrificio para ayudar a otro, sin más beneficio que ese.
0: Bueno, pero en definitiva, no hicieron ningún daño, Marta.
1: No, sí y no, porque primero, cuando Hugging Face descubre que tiene todos estos agujeros, no sabe quién le está atacando. Podría ser Rusia, podría ser China, podría ser Irán, ¿no? Y entonces hace tres cosas. La primera es que se carga parte del sistema, que luego obviamente tiene que reconstruir, y esto es mucho trabajo y mucho dinero, es como volar un edificio porque está lleno de terroristas. Lo segundo es que llama al FBI, porque esto es lo que manda la ley, por si es un país antagonista. Y aquí es donde descubrimos que ha sido OpenAI, porque, ojo aquí, esto es muy importante, Pepa, OpenAI no se había enterado de nada. O sea, tenía a estos agentes haciendo el mal por Internet y ni se había enterado de que habían salido de su sistema. O sea, aquí, ojo el nivel de seguridad que tiene el producto. Y luego lo tercero que hace Hugging Face es usar un modelo chino de código abierto que tiene en su repositorio para defenderse de la invasión, porque los que tiene de OpenAI y de Anthropic, que son las principales compañías de IA, tienen tantas cortapisas, están tan amordazados que no les sirven. Y entonces esta última decisión, que ha pasado muy, muy desapercibida, es casi la más importante, porque ha hecho que hace cuatro días NVIDIA, que es la empresa más importante del mundo ahora mismo, se comprara Hugging Face por 11.200 millones de dólares.
0: ¿Pero por qué la ha comprado?
1: Pues porque en esta pelea hemos pasado de la pelea entre los modelos chinos y los modelos americanos a una pelea entre los modelos cerrados de OpenAI, de Anthropic, de Google y los modelos abiertos, que son los que están disponibles gratis en Hugging Face, porque acaban de demostrar que cuando hay una crisis de este tipo, cuando hay un ataque de este tipo, los que sirven son esos. Y entonces, pues Nvidia comprando Hugging Face, obviamente es su manera de apostar por este modelo abierto como un modelo de futuro.
0: Bueno, tenemos que acabar esta historia, digamos que finaliza más o menos bien, pero eso significa que ahora mismo podría haber enjambres de agentes malintencionados destruyendo todo tipo de sistemas por dentro sin que nadie se entere, más o menos, ¿no?
1: Esto es exactamente lo que significa, y por eso esta historia es tan importante, porque ahora estamos en un momento en el que los modelos de inteligencia artificial pueden producir estos ejércitos coordinados de agentes capaces de encontrar agujeros en todas partes. Y entonces, teniendo en cuenta que hay muchos modelos abiertos y muchos modelos cerrados que no sabemos muy bien cómo operan, pues tenemos un año, yo pienso que muy entretenido por delante en el mundo de la seguridad informática.
0: Bueno, tengo que decirte que tu sección me altera más que cuatro tazas de té bien cargado, el Grey, digamos. La semana que viene hablamos de la sentencia de Meta, ¿te parece?
1: Me parece muy bien, Pepa. Venga. Así vamos recogiendo todo.
0: Un besito. Gracias.
1: A ti.
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0: Y llegamos a la mirada global de Fernando Vallespín, nuestro politólogo. Buenos días, Fernando.
1: ¿Qué tal? Buenos días, encantado de estar de vuelta.
0: ¿Qué tal el verano? Sí, pero llegas a esta hora en la que todo es malo. Y vienes tú a poner la guinda también.
1: Bueno, yo creo que todo está conectado, ¿sabes? Y sobre todo esto que hemos oído de Marta encaja muy bien en lo que viene ahora.
0: Sí, porque ahí querías hablar de guerra híbrida. Fíjate, el presidente del gobierno dijo el otro día en el Congreso, refiriéndose a lo de Ceuta que decía yo al empezar, que la movilización se vio en gran medida impulsada por la interferencia de Rusia e Israel. Claro, hay que saber qué papel desempeñó Marruecos, que evidentemente tuvo alguno, ¿no? Pero estaríamos ante un ataque, si esto fuera así, estaríamos ante un ataque típico de lo que se llama guerra híbrida. ¿Qué es la guerra híbrida, Fernando?
1: Bueno, la guerra híbrida es una forma de, iba a decir de violencia, pero no necesariamente tiene que ser violencia, es una forma de ataque que no se ajusta a los rasgos de lo que sería una guerra convencional, pero que produce daños.
0: Y sobre todo produce miedo, ¿no? ¿Su finalidad es atemorizar?
1: Su finalidad es, sí, bueno, hay muchas finalidades. Yo creo que la finalidad fundamental es debilitar a un enemigo potencial. Por eso, digamos, quienes más lo practican es, por un lado, Rusia, pero por otro lado también, bueno, su área de influencia, China, también Israel. Es decir, una forma de guerra híbrida es el liquidar a ingenieros nucleares iraníes, ¿no? Matarlos a través de drones o a líderes de Hamas o de Hezbollah. Pero ya la que más nos afecta a nosotros, y con gran diferencia, es la de Rusia. Entonces, ¿qué es lo que quiere hacer Rusia? ¿Y dónde nos encontramos manifestaciones de esta guerra híbrida? Pues nos lo encontramos fundamentalmente en la aparición de drones que atacan, o como fue el caso,
0: voy a contar un ataque con drones en el aeropuerto de Leipzig, ¿no? Que por suerte no explotaron, pero parece que iban dirigidos contra un avión ucraniano que estaba cargando armas, ¿no?
1: Sí, además Leipzig es un hub, que se dice, ¿no? Es decir, allí es una ciudad que está en el este de Alemania, es decir, más próxima a Ucrania que otros lugares de este país. Y entonces, pues allí, pues donde suelen aterrizar aviones de carga para llevar armamento, pero también, bueno, otro tipo de materiales que son importantes para la guerra o para la ayuda, diríamos, humanitaria a este país en guerra. Entonces, bueno, no estallaron, pero claro, el hecho de que llevaran carga
0: es muy grave,
1: explosiva, y si hubiera estallado, hubiera equivalido, obviamente,
0: una declaración de guerra,
1: a un atentado terrorista.
0: Claro, pero efectivamente lo de la guerra híbrida tiene un componente que es la cosa anónima, que te queda la duda. Es decir, ¿puedes demostrar fehacientemente que esos drones venían de Rusia? Pues no lo sabemos. Sí. Alemania acusó, de alguna forma rompió el tabú de señalar a un culpable de una de esas acciones desestabilizadoras.
1: Hombre, Alemania ha sido siempre muy cauta con todo esto, y es uno de los países que más la está sufriendo. O sea, Alemania viene detectando desde hace ya años la aparición de drones sobre instalaciones militares, es decir, cuyo objetivo es ver cómo está armado el país más potente de los que están próximos a Rusia. Rusia ya sabe cuáles son las disponibilidades, que sido de los escandinavos o de los bálticos, ¿no? O de la propia Polonia, Rumanía, etcétera. Ahora están aproximándose a países que hasta ahora, pues bueno, no estaban en primera línea en la frontera con Rusia, pero claro, esto lo que hubiera podido significar es un número elevadísimo de víctimas civiles. O sea, que no son solamente ucranianos, sino que son otros. Entonces yo creo que hay que tener en cuenta dos cosas. Vamos a ver, primero, que se aprovechan las vulnerabilidades propias de los países desarrollados, sobre todo los democráticos, es decir, la facilidad de acceso, La facilidad para poder viajar, la libertad de expresión, la existencia de muy pocos controles policiales que están atentos realmente a disensiones políticas, por ejemplo. Uh-huh. Entonces, bueno, ¿eso qué les permite? Pues les permite un fácil acceso a todo el tipo de grupos que en cierto modo son antisistema y que son a la vez simpatizan realmente con la causa de Putin. Sí. Luego está la guerra invisible, hablando de lo de anonimato, la guerra invisible a través de la red. Lo que pasa es que guerra híbrida es cuando no estamos en guerra, pero tampoco estamos en paz. Ya. Entonces, hay guerra en el ciberespacio, viene habiendo guerra ya, esto yo creo que es prácticamente desde que existe, y el tema quizá más relevante a este efecto dentro de esta ciberguerra es el intento de desarrollar estrategias de desinformación, uh-huh. sobre todo en momentos electorales, utilizar las redes sociales para incitar al odio, incitar al extremismo, incitar a la polarización, es decir, para la manipulación selectiva, ¿no? Uh-huh. Podemos decir. Y luego hay algo que conectamos un poco con lo que dijo antes Marta, ¿no? Todo esto que llamamos el ciberespacio realmente tiene un fundamento físico, es decir, hay cables, ¿no? que permiten que realmente podamos acceder a la red, uh-huh. y lo que se viene detectando desde hace ya años es cómo esa así llamada flota fantasma rusa, uh-huh. Que lo que hace es llevar pues petróleo, digamos, a países determinados para que luego estos los vendan a países europeos, por ejemplo, y así elude las sanciones, pues bueno, muchos de ellos se dedican a cortar, ¿no? Estas conexiones, claro. entran, hackean o intentan hackear o ver hasta qué punto son débiles las defensas de centrales energéticas, ¿no? Uh-huh. En países supuestamente enemigos de Rusia. Es decir, que las variedades son verdaderamente infinitas.
0: Claro, yo te preguntaba, ¿no? ¿Cómo defendernos si no podemos probar fehacientemente la autoría de un hecho? Pero hay que buscar algún mecanismo de defensa, sin duda, frente a este tipo de agresiones. Pero claro, por lo que veo, las medidas que se adoptan se limitan a las sanciones económicas. En el caso de Rusia ya casi creo que se han agotado todas las posibilidades. ¿No hay algo más que se puede hacer para evitar esto?
1: Me temo que no. Vamos a ver, hay una institución en la Unión Europea que lo que trata es de detectar inmediatamente todas las intervenciones dentro del ciberespacio, las amenazas. Uh-huh. Trata de definir, bueno, cómo se están promoviendo los discursos del odio. Son los que han detectado, por ejemplo, y podemos luego dedicar ahí un par de minutos, los que detectaron cómo se movilizó las masas que entraron en Ceuta, porque uh-huh. eso también es un ataque híbrido, y si quieres lo digamos un pequeño espacio. Sí. Es decir, que lo que se trata es de ir cerrando vulnerabilidades, ¿no? Porque indudablemente las tenemos, como las tienen todos. Pero fuera de las sanciones realmente, y luego las sanciones además se pueden subvertir, como hemos visto, a través de la flota fantasma, uh-huh. de qué te sirve prohibir la importación de gas o petróleo ruso cuando lo puedes obtener a través de países intermedios a los que a su vez les vende Rusia, es decir, que se llevan ahí una comisión, etcétera. O sea, que es muy difícil mantener. Hombre, la sanción, por ejemplo, es ridícula casi de Alemania ahora con esto de Leipzig, ¿no? Pues bueno, que cierran un par de organismos culturales rusos en Alemania.
0: Rusos todavía se están riendo,
1: luego
0: seguramente.
1: Luego el Goethe Institute lo cierran en Moscú, bueno, tonterías. Pero, atención, hubo una misteriosa visita del jefe de la CIA, un tal John Ratcliffe, a Moscú, que parece que entre las misiones que tenía encomendadas era lanzar una advertencia a Putin dirigida a señalarle que no vamos a seguir dispuestos a aceptar esta situación. Uh-huh. Y bueno, por ejemplo, una de las cosas de las que podemos estar hablando y sobre las que se ha especulado es, vamos a ver, o sea, cada vez que entre un jet militar ruso en el Báltico, que están entrando continuamente, y que bueno, es cuando salen incluso aviones de combate españoles que tenemos allí, sí, etcétera, sí. Pues una vez que entran en el espacio aéreo, se le lanza un misil, ¿eh? Ojito. O sea, yeah. Si tú nos amenazas, ¿eh? Incumples esa norma, o sea, que podemos dar un salto cualitativo en nuestra propia capacidad de defensa.
0: Ya, yo lo que no entiendo, Fernando, es como Putin, que ahora mismo está contra la pared en la guerra de Ucrania, o eso parece al menos, ¿no? ¿Cómo tiene ganas de ampliar el número de conflictos en los que está metida Rusia? O sea, claro, no lo entiendo. Si ya tienes un problema muy gordo en Ucrania, que no consigues un fuego que tú has provocado y no consigues apagar, porque vas a incendiar más cosas.
1: Hombre, yo creo que vamos a ver, esta es la gran pregunta, ¿no? Esta es la pregunta del millón, como se dice, ¿no? Yo creo que hay que hacer un análisis un poco en una clave, diríamos, de enfrentamiento potencial que no se excluye, uh-huh. Y además incluso se pone en el horizonte del año 28, que por entonces Rusia estaría en condiciones de hacerlo. Y por otro lado, digamos, hay que hacer un análisis en clave de que el objetivo de Putin es asustar. Tú comenzaste diciendo esto, de generar...
0: Sí, sí, generar miedo.
1: Dar miedo a Occidente, de forma que Occidente, diríamos, baje la guardia en sus pretensiones, por ejemplo, en Ucrania, Occidente esté dispuesto a llegar ahí un deal, ¿no? Que diría Trump, ¿no? Conseguir ventajas territoriales en la eventualidad de una, digamos, de un cese del conflicto, ¿no? Pero no está claro. Yo creo que lo que se intenta, por un lado, es la división de la OTAN, sí. Y lo que es crucial para Putin, y esto, ajá, es por lo menos lo que los analistas, la tesis que predomina entre los analistas, es que Putin quiere saber hasta qué punto la OTAN que él conocía sigue siendo la misma en época de Trump.
0: Yeah.
1: Es decir, poner a prueba,
0: yeah.
1: si se aplicaría el artículo 5 del tratado en el caso de que, por ejemplo, soldados no definidos, como cuando entraron en Crimea, que no vienen con los patches así, ¿no? O sea, que nadie puede reconocer como del ejército ruso.
0: Sí, sí.
1: Entran
0: de incógnito
1: en una ciudad, Estonia, de mayoría prorrusa, de habla rusa. Sí. Entonces, ver cómo reaccionan. O bien, vulnerar por algún sitio la frontera finlandesa, a la vez o posteriormente, y ver también cuál es la reacción. Es decir, si esos soldados van a ser expulsados violentamente, si efectivamente se pone en marcha la aplicación del artículo 5 automáticamente, o si Estados Unidos se quita del medio y dice, bueno, eso que lo resuelva.
0: Como no nos han ayudado,
1: Estonia,
0: como no me
1: Europea,
0: han ayudado, lo que dice Trump, como el Reino Unido no me ha ayudado, no les voy a ayudar yo ahora en las Malvinas.
1: Efectivamente, ese es el...
0: Nos queda muy poquito tiempo, pero querías hablar de lo de Ceuta y de de esa convocatoria a través de las redes sociales tan tan llamativa, ¿no? Que claro, cuando se dice, ¿no? El CNI no alertó. Hombre, a lo mejor de la magnitud exacta no, pero es imposible que un centro de inteligencia no supiera que eso se estaba gestando, ¿no?
1: No, completamente imposible, porque además, bueno, la reacción del gobierno hubiera sido el cesar a la directora, ¿no?
0: Claro.
1: O sea, que
0: eso es
1: información tuvieron, eso no me cabe la más mínima duda. E incluso tuvieron información muy probablemente también de otros servicios secretos que están muy atentos realmente a cuando ocurre, diríamos, una llamada, ¿no? De alerta de este tipo. Bueno, ya ahora sabemos ya, y además el presidente del gobierno, cuando hace esta afirmación ante el Parlamento, hay que creerle, porque es una afirmación que implica a países específicos que fueron señalados por su nombre, Rusia e Israel. Entonces, bueno, ¿cómo funciona? Y esto se puede comprobar además porque se ve de dónde salieron, ¿no? Más o menos los bots, ¿no? Que llamaban fundamentalmente primero desinformaron diciendo que, bueno, que la frontera estaba prácticamente abierta, que después de la sentencia esta de que hubo en España que impedía que se pudiera controlar la entrada por mar, ¿no? Uh-huh. Pues que eso facilitaba ya la entrada en Europa una vez que se conseguía. Es decir, que hay una mezcla ahí de desinformación y a la vez de llamada a la acción, y que señala una vulnerabilidad que sigue ahí y que no sabemos bien cómo resolver, igual que los alemanes, los polacos, los rumanos no saben bien cómo resolver eso que se les viene encima.
0: Crisis climática, inteligencia artificial que está por ahí haciendo maldades.
1: Esta es la que me da más miedo.
0: Y guerra híbrida. ¿Qué les parece el menú para empezar? Menos mal que hemos comenzado con buena música el programa, pues si no ya, yo aquí acabo.
1: O que estén todos desayunados, no,
0: y,
1: ya.
0: La ya menos mal que tenemos cosas más optimistas a partir de ahora. Fernando, muchas gracias por esa mirada global que nos traes aquí. Siempre es un placer escucharte, esos análisis tan interesantes. Un beso.
1: Un beso.
2: Son las 10 de la mañana, las 9 en Canarias.
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2: Buenos días, empezamos en el exterior. La tensión en Oriente Próximo aumenta con nuevos ataques entre Estados Unidos e Irán. La Guardia Revolucionaria afirma esta mañana haber neutralizado un dron naval de Estados Unidos en el estrecho de Hormuz. Javier Jiménez.
4: Teherán defiende que se trata de una vía marítima protegida donde el vehículo no tripulado tenía intención de entrar. Se suma a otras tres embarcaciones que la Guardia Revolucionaria afirma haber bombardeado este sábado junto a un portaaviones y un destructor de la Armada estadounidense. Esto habría ocurrido después de que Washington abriese fuego contra tres buques de bandera persa cerca de la estratégica isla de Hark.
2: No nos movemos de Oriente Próximo porque el ejército israelí ha vuelto a atacar el sur del Líbano. Hay al menos 4 muertos.
4: Sí, el ejército hebreo dice haber llevado a cabo esta acción por la incursión de drones de la milicia chií Hezbollah dirigidos a sus soldados en lo que Tel Aviv denomina zona de seguridad, zona ocupada por Israel al sur del país, del Líbano. Y según ha informado el Ministerio de Salud, 2 personas han muerto en Nabatie y otras 2 personas han fallecido en Arab Salim, una localidad vecina. Además, alrededor de 20 personas han resultado heridas.
2: De vuelta a nuestro país, la entrada masiva de inmigrantes en Ceuta los días 30 y 31 de julio ha desatado una crisis humanitaria y de seguridad que sigue sin resolverse. El gobierno ha asumido el control portuario de la ciudad autónoma para establecer allí un campamento con capacidad para alojar a unos 1.000 migrantes. Personas en una situación muy vulnerable de la que se aprovechan las mafias de trata de personas y de drogas. En las últimas horas, la Guardia Civil ha captado imágenes en las que se observa movimiento de embarcaciones que realizan traslados ilegales de inmigrantes hacia la península en la bahía del norte de Ceuta. María Paredes.
5: Efectivamente, en las últimas horas, desde la Asociación Unificada de la Guardia Civil han denunciado situaciones de tráfico de seres humanos llevado a cabo por diferentes mafias. Algo que aseguran cada vez se da con más frecuencia y en estas fechas aprovechando las buenas condiciones climáticas. Rasid Sibi es el secretario general y portavoz de la Asociación Unificada de Guardias Civiles en Ceuta.
6: Donde se utilizan embarcaciones como las que se ven en ese vídeo, que son tipo Phantom, que carecen de radar. En ese vídeo, como decimos, se puede observar esa niebla tan densa. Navegan de forma temeraria, teniendo en cuenta el tráfico mercante que hay siempre en el estrecho.
5: Asegura Rasid que estas mafias les llegan a cobrar a los inmigrantes hasta 10.000 euros por realizar estos traslados ilegales. Por ello denuncian que se modifique el Código Penal para que se apliquen penas más severas a estos traficantes de seres humanos.
2: Por cierto, que en la ciudad autónoma estará hoy la ministra de Igualdad, Ana Redondo, que se reúne en Ceuta con mujeres migrantes, mientras los colegios se preparan para abrir sus puertas entre denuncias de inseguridad. Y es que desde mañana y durante toda la semana los alumnos y alumnas españolas que vuelven a las clases hoy apuran las últimas horas de las vacaciones de verano. Se inicia el curso escolar y lo hace con novedades. Rosana Cuervo.
7: Sí, entre ellas la aplicación del decreto que revisa la composición de los menús escolares y así garantizar una alimentación más saludable. Más de 8 millones de escolares inician el curso esta semana.
8: Quiero empezar ya el cole. Y el colegio es lo que más me gusta.
7: Hay algunos a los que les cuesta más volver a la rutina. La psicóloga Alejandra García recomienda hablar con ellos y escuchar cómo afrontan la vuelta al cole.
9: Recordarles pequeños momentos donde ellos hayan podido tener un poco de éxito social, vamos a decirlo así, y sobre todo validar y acompañar todas las emociones que ellos estén sintiendo, no quitarle importancia enseguida y decir, va, en 2 días estarás súper bien.
7: un inicio de curso que también supone un importante gasto para las familias, cerca de 600 euros por alumno, según la OCU.
2: Y el cantante puertorriqueño Bad Bunny ha ganado su primer Emmy esta noche.
10: ¡God bless America!
2: Lo ha hecho gracias al espectáculo de medio tiempo de la Super Bowl que escuchamos. Se ha alzado con 7 premios en la ceremonia de entrega de los Creative Art Emmys en Los Ángeles, California, que se celebran antes de la gala televisada prevista para el próximo 14 de septiembre. Es todo. 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
0: Seguimos avanzando en la mañana de nuestro primer domingo de la temporada, la 25ª. Sí, sí, esto habrá que celebrarlo, Juan, digo yo, ¿no?
17: Sí, habrá que celebrarlo, claro que sí.
0: Si la acabamos, hay que celebrarlo.
17: Bueno, esperemos que sí.
0: Bueno, nunca se sabe. Empezarla ya. La hemos empezado o la estamos empezando. A ver si acabamos el fin de semana, que nunca se sabe. Son las 10 y casi 6 minutos de la mañana, las 9 y 6 en Canarias. Y nos encanta estar aquí con ustedes en la radio pública, en este programa que pueden escuchar en directo o en diferido. Porque ahora las palabras en la radio no se las lleva el viento.
17: No, ahí quedan. ¿Eh? Claro
0: se quedan
17: que sí.
0: Ahí, se quedan ahí pegadas para siempre. ¿Te equivocas? Pues se va a enterar todo el mundo. Uh-huh. ¿Eh?
17: Sí, sí.
0: ¿Metes la pata? Pumba, ya se va a enterar todo el mundo.
17: Hay que estar muy atento siempre, sí, a
0: además,
17: todo.
0: Metes la pata y puedes escuchar la metedura de pata infinitamente. Te la puedes poner en bucle.
17: Sí.
0: Esto para los masoquistas como yo es tremendo.
17: Tremendo, tremendo.
0: Tremendo, ay. Sí, sí. Bueno, ya saben ustedes, los escuchantes de este programa, que pueden dejarnos sus mensajes en el contestador, en el WhatsApp, en el correo electrónico y en las redes sociales.
18: Buenos días a todos desde Sevilla. Ahora que estáis hablando de llave y de perder llave y de no encontrarla, yo uso para todo las cintas estas que tienen el ganchito, el mosquetón, que se usan para los móviles. Bueno, empezamos usándola para la tarjetita de los congresos y eso, pero yo la uso para todo. Le tengo puesta esa cinta a la llave, al móvil, a todo, porque así metes la mano en el bolso, metes la vista y encuentras rápidamente la llave. Yo, claro, cada una la tengo de una manera, cada una la tengo de un color. Ahora os mando una foto. Y lo encuentro todo rápidamente. Las llaves no se me pierden.
0: Pues qué buena idea, qué buen consejo. Creo que me voy a colgar las llaves, no meterlas con la escarapela, con la cinta en el bolso, no. Colgármelas directamente. Estoy aquí con Toño, hola Toño.
19: ¿No te cuelgues la maleta esa?
0: ¿Qué te ha parecido la maleta?
19: Me acordaba una viñeta de mi padre, que hay un matrimonio en la cama por la noche, se despierta y dice, tiene una pesadilla horrible, los de Iberia me perdían la maleta y tenía que encontrarla con el servicio de atención telefónica de Telefónica.
0: De Telefónica, sí.
19: En tiempos
0: sí,
19: de que eran
0: sí,
19: empresas sí. públicas, ¿eh?
0: Efectivamente, madre mía.
19: Sí, sí.
0: Como para empezar la gira estoy yo con la maleta. Yo voy a llevar la maleta cogida. Mira, hoy vuelo a Barcelona y ya me han escrito los de Iberia diciendo si tiene usted una maleta de mano, factúrela gratis porque el vuelo está muy lleno.
19: Y no.
0: Y yo les he contestado, miren, no voy a facturar mi maleta,
19: la maleta
0: jamás nunca. O sea, no me esperen. Yo entro la primera en el avión y no suelto la maleta.
20: Perdón, ¿te la han vuelto a perder?
0: No, la de León, que anduvo perdida a medio verano.
20: ¿Ha aparecido?
0: Sí.
20: Hombre,
0: ¿qué te parece?
20: En Brasil.
0: No sé dónde estaba, no sé hasta dónde viajó, pero me encantaría. Ahora le voy a poner un localizador de maletas.
19: El álbum para de saber. Fotos de la maleta, igual tiene fotos por ahí.
0: Imagínate.
19: En Brasil, en tal. Tiene claro, amigos.
0: Una amiga mía, azafata, me decía, es que hay códigos muy parecidos a los de León, pero claro, están en, yo qué sé, en Armenia o tal, y la maleta se puede ir a cualquier sitio. Es maravilloso. Digo, como para empezar la gira, que la vamos a empezar en Cervera, en Lleida, que es mi pueblo, y no voy a tener que llevar maleta, porque en casa de mi madre siempre hay cosas. Después nos iremos a Urueña, la Villa del Libro Vallisoletana, después a Alicante Gastronómica, después al Teatro de la Zarzuela, después estaremos en Illescas y acabaremos la primera parte de la gira, que digo primera parte porque después seguirá, en Málaga.
19: ¿Vale?
0: Toma nota, Reyán, porque a ver si te vienes algún día.
10: Sí, sí, yo lo intento, pero no puedo estar en dos sitios a la vez.
19: Pero siempre estás en otro.
0: Pero siempre estás en otro sitio. En
10: eso me dicen que en el otro.

0: ha dicho Jordi.
1: O la acción de hacerlo, ¿no?
0: Exactamente, sí. Pero por aclararlo un poquito más, el lugar.
1: Vale.
0: Pero bueno, vamos ya con la última pista, la que completa el juego, la quinta de la quinta. Este es el enunciado que nos facilita Jordi Fortuny.
2: Castigar el mando a distancia. 9 letras.
0: Buscamos la última palabra del ciclo. Tiene 9 letras. Empieza por la misma que las 4 anteriores. Está ordenada alfabéticamente y Jordi nos ha dicho: castigar el mando a distancia. Castigar el mando.
1: ¿Cuántas letras
0: a
1: tiene?
0: A distancia. Tiene 9 letras.
1: Uy, no. Castigar el mando
0: a distancia.
1: Ah,
0: sí.
1: Bueno, a ver, espera.
0: Es algo metafórico.
1: A ver, un momento, ¿eh? 1, 2, 3, 4, 5, 6, 7, 8, 9. No, me salen más. Pues estamos aviados. Ahora que íbamos tan bien.
0: Aquí
1: y nos...
0: es un infinitivo.
1: Ya, sí, eso sí, lo entiendo. El otro es un sustantivo, exacto. Este es un verbo, un infinitivo.
0: Entonces, cuando mandamos algo a distancia, lo llevamos lejos, lo echamos de donde está, tiene que ver con eso. Antes se utilizaba más, a lo largo de la historia es una palabra cuando a alguien se le echaba.
1: A ver.
0: A ver ahora si te sale.
1: Momento que tengo que contar las letras. Venga. 1, 2, 3, 4, 5, 6, 7, 8, 9. Ya lo tengo.
3: Ya, vale. Qué lista es.
1: No, qué práctica tengo, pero esta me ha costado, ¿eh? Fíjate que casi no la
3: ya
1: encuentro.
3: Lo veo, sí, bueno.
1: Bueno,
0: a
1: pues
0: ver,
1: nada.
0: A ver, ¿qué tal se les da a los seguidores del
1: ¿Qué
0: juego?
1: ¿Quieren ustedes irse a un parador 2 días allí a desayunar, básicamente? ¿Eh? Dormir y desayunar. Pues escriban con las soluciones un nombre y un teléfono de contacto al que deberán atender, es decir, deberán descolgarlo a las 12:00 de la mañana, aunque vean un número largo en el móvil.
0: Sí, y la dirección a la que tienen que escribirnos es concursopalabras@rtve.es.
1: Antes de escribir, hay que escuchar, para no confundirse.
0: Y contar, como has hecho tú.
1: Sí, primero contar, asegurarse. Ya saben que dentro de una hora repetiremos toda la información. Pero digo que primero hay que escuchar la dirección buena, porque si escriben a la otra, no participan en el sorteo y entonces no pueden ganar.
0: Eso es.
1: ¿Eh? Vale. concursopalabras@rtve.es. Que haya suerte. Malas lenguas que en los países mediterráneos se piensa y se escribe poco porque, como suele hacer buen tiempo, ahora demasiado buen tiempo, preferimos estar en la calle tomando el fresco, lo de fresco estos días. En fin, la fama de países sesudos se la llevan Alemania, Francia, el Reino Unido, los escandinavos. Yo no sé si en las terrazas se reflexiona peor, pero lo que resulta indudable, a tenor de su buen color, es que a Toño Fraguas este verano pues le han dado el sol, el aire. Estoy muy contenta de verte tan lozano, sí. Toño.
4: Bueno, buenos días, Pepa, y buenos días a los escuchantes, que no he dicho nada antes. Sí, sí, la verdad es que he pasado un verano estupendo. He tenido la suerte de tener vacaciones, que no todo el mundo la tiene, la verdad. Y yo me acuerdo mucho de esa gente que no tiene vacaciones. Y también siempre veo a los compañeros de trabajo, a los vecinos, a los amigos, que vuelven de vacaciones y vuelven con ese buen color, esa lozanía. Y pienso, este es el aspecto que tiene esta persona cuando en realidad, o sea, de verdad es así esta persona. Esto es como seríamos si no viviésemos semana tras semana en cautividad. ¿Sabes?
1: Bueno,
4: como cuando comparas un león o un oso triste en un zoo, así con el pelaje como apagado, y luego los ves en libertad, en la naturaleza, tan lustrosos, tan contentos, ¿no?
1: Sí, eso es cierto. Sí, sí. Es que a lo largo de un año nos acostumbramos a ver a la gente pues cansada, con estrés, con preocupaciones, eso es normal. Es un poco como si todos viviéramos domesticados en un zoológico, ¿eh?
4: Sí, sí, mira, y esto que dices me lleva a citar a un filósofo de nombre un poco difícil de pronunciar, el alemán Peter Sloterdijk, que en el año 2000 dio una conferencia muy polémica titulada Normas para el Parque Humano.
1: ¿Cómo que parque humano? ¿Suena precisamente a parque zoológico o a parque infantil?
4: Eso es, vas bien encaminada. En esa conferencia tan polémica de hace 26 años, Sloterdijk sostenía que el proceso de la civilización pues no ha sido otra cosa que un proceso de crianza, de domesticación y de selección del animal humano. Vamos, que igual que en un zoo se mantienen los animales salvajes bajo control, cercados y protegidos para que no se destruyan entre sí, pues la educación, la formación, las tradiciones o las convenciones humanas pues actuarían como los barrotes invisibles de una jaula. Y ahí estaríamos todos todos encerrados en el Parque Zoológico Humano.

0: Eso estaba pensando que se lo digan ahora los maestros que van a recibir a los alumnos asalvajados después de las vacaciones.
1: Sí, sí, ya mismo, esta semana. Ríete de los domadores de leones.
0: Sí. No, es verdad. Oye, pues yo creo que deberíamos mandar desde aquí, porque tenemos a mucha escuchancia docentes, es decir, muchos docentes que nos siguen. Vamos a mandarles un abrazo solidario y todos los ánimos del mundo, ¿eh? Ojalá que la vuelta al cole sea lo más llevadera posible.
1: Pues sí, ojalá. Y volviendo a lo que decías al principio, Pepa, pues déjame romper una lanza en favor del aire libre. Al sol se filosofa de maravilla. Los filósofos griegos se pasaban la vida caminando en el Perípatos o debatiendo en la Estoa, que es aquellos soportales donde se refugiaban de la lluvia para que el mal tiempo no les impidiera andar, pensar, conversar, y eso es exactamente lo que llevamos haciendo aquí desde hace ya 9 años.
0: 9 años, sí. Ininterrumpidos, de filosofía en la radio pública. Comenzamos allá por 2017 con un espacio que se llamaba Filosofía en Pantuflas, sí. Y en septiembre de 2019 lo rebautizamos como Pienso, Luego Estorbo. Y bueno, llevamos aquí ya un rato de cháchara y todavía no habíamos dicho el nombre de esta sección, ¿eh? Que algún escuchante nuevo no la conocerá. Hoy Toño la lleva en una camiseta, en una viñeta de su padre, Forges.
1: Sí, bueno, es verdad que cada inicio de temporada se suman nuevos escuchantes y conviene explicar de qué va esto de Pienso, Luego Estorbo.
0: Sí, bueno, para empezar, después de 9 años te sigues negando a que te presentemos como filósofo a secas.
1: No, yo llevo la L de aprendiz bien pegada a la frente, Pepa. Poder llegar a llamarse uno mismo filósofo, yo creo que es una meta para toda la vida. Además, la solemnidad académica, ya sabes que a mí me produce alergia, solo sirve para acomplejar a la gente, hacerla sentir pequeñita. Y cuando diseñamos este espacio allá por 2017, nos propusimos bajar a la filosofía de la Torre de Marfil, traerla a la vida cotidiana. Queríamos rastrear dilemas morales, preguntas profundas, pero en el cine, en charlas familiares, en la política, hasta en la factura de la luz.
0: Pero doy fe de que la factura de la luz tiene más misterio que la metafísica alemana.
1: Sí.
0: Pero bueno, vamos a detenernos en el nombre de la sección, porque no es una simple ocurrencia sobre la célebre frase de Descartes o de Descartes, que decimos
1: Descartes,
0: aquí.
1: Renato Descartes.
0: Pienso, luego existo. El nombre de Pienso, luego Estorbo, encierra una historia de reivindicación estudiantil de hace más de 3 décadas. ¿Lo hemos contado alguna vez?
1: Sí. Bueno, ese lema apareció en una viñeta de mi padre, de Forges, en El País, el 29 de noviembre de 1995, con sus dos clásicos blasillos reflexionando en alto en una peña. Uno de ellos decía simplemente eso: pienso, luego estorbo.
0: Y el otro decía, y yo.
1: Sí. Y en esa viñeta se incluyó una anotación al pie que decía: lema de los filósofos que hoy intentarán entregar sus reivindicaciones al Ministerio de Educación.
0: Sí, aquel mismo día cientos de estudiantes universitarios marcharon hacia el Ministerio con pancartas que decían: Sócrates, desaparecido, o Sartre, desaparecido, protestando contra la reducción de horas de filosofía en el bachillerato.
1: Sí, y en medio de aquella manifestación estaba un servidor con 20 añitos, matriculado en la Autónoma de Madrid, y la consigna había surgido de una asamblea en nuestra facultad porque sentíamos que frente a las materias técnicas o supuestamente o llamadas útiles, pues el pensamiento crítico estorbaba en los planes de estudio. Se lo conté a mi padre y él, que estas cosas se prestaba mucho, a mí y a todo el mundo, la verdad. Decidió arropar la protesta desde su viñeta. Hoy la filosofía sigue en las aulas, pero yo creo que la lección permanece. Pensar por uno mismo siempre incomoda a los que parten el bacalao.
0: Sí, señor. Pero deja...

0: que solo lo...
1: Con esta canción, La hoguera, de Javier Crae, inauguramos Pienso, luego Estorbo, en septiembre de 2019. Porque a lo largo de los siglos, los que se atrevieron a cuestionar los dogmas no solo estorbaron, muchos acabaron pues fatal, en prisión o directamente en la hoguera, en la horca, en el paredón, yo qué sé.
2: Sí, y muy especialmente las mujeres, pensadoras, científicas, místicas y astrónomas, a las que el canon oficial despachó, pues tratándolas de brujas, de locas, de herejes.
1: Pues sí, rescatar esas genealogías de mujeres silenciadas es una de las misiones irrenunciables de este espacio.
2: Sí, por aquí han desfilado figuras como Ende Juana, Angela Davis, Hipatia de Alejandría, Simone Weil, Egeria, Judith Butler, muchísimas otras.
1: Bueno, muchas más que van a desfilar. Toño, otra de las señas de identidad de esta sección es que aquí se desmonta esa jerga filosófica incomprensible que tanto gusta a ciertos académicos y que les sirve para marcar distancias. Lo decías antes, sí, lo de la Torre de Marfil.
2: Eso es, y lo hacemos explicando de manera clara los conceptos.
3: Pero ¿y el concepto?
1: Y el concepto. Aviso para los recién llegados. Cada vez que estamos a punto de ponernos demasiado espesos o solemnes, recurrimos al inolvidable Manuel Manquiña en su papel de gánster Pazos en la película Airbag para recordar que la claridad es la cortesía de la filosofía.
2: Sí, y quizá a estas alturas pues algún escuchante nuevo se pregunte para qué sirve todo esto.
1: Bueno, es una pregunta clásica de quienes creen que pensar es una pérdida de tiempo.
2: ¿Y la filosofía para qué sirve?, suelen decir. Y tras esta pregunta suele esconderse lo que yo llamo el resultadismo, esa obsesión porque cada cosa tenga una utilidad inmediata, un efecto inmediato.
1: Bueno, y si además da dinero, mejor.
2: Eso, mucho mejor. Bueno, la respuesta de para qué sirve la filosofía, pues no es sencilla. Y yo puedo decir que sirve para ser más libres, para vivir más plenamente, pero bueno, para llegar a darse cuenta de eso hace falta un recorrido en el que todavía estamos.
1: Sigue habiendo una enorme necesidad de reflexión, de pensamiento crítico, yo diría más que nunca, ¿eh? Sí, y hay que decir que en España la filosofía está viviendo un momento de enorme vitalidad.
2: Bueno, sí, desde hace ya unos años asistimos a un florecimiento editorial y divulgativo indiscutible, encabezado por autoras como Marina Garcés, Remedios Zafra, Ana Carrasco Conde, Elizabeth Duval, y proyectos como la revista Filosofía & Co, o el portal Philosophers de Nerea Blanco, o el podcast Punzadas Sonoras.
1: Estoy pensando que quizá entre nuestros escuchantes haya padres cuyos hijos vayan a empezar ahora la carrera de filosofía, ¿no? Y tengan una cierta inquietud por su futuro profesional, digamos. Sí. Si este chaval se va a meter, o esta chavala, en una cosa que no tiene salida.
2: Bueno, pues si eso nos preocupa, no olvidemos que la formación filosófica hoy es crucial en comités de bioética en los hospitales, en institutos de investigación, también en comunicación, en publicidad, en el desarrollo ético de la inteligencia artificial, por citar solo algunos campos.
1: Es que la filosofía te ayuda te enseña a ordenar el pensamiento, a detectar falacias, a mirar los problemas desde ángulos que no son los habituales. Eso siempre te viene bien, pero no solo en el plano profesional, también en el plano personal, y sobre todo en el plano personal.
2: Sí, y ojo, no hay que confundir lo del pensamiento crítico con la simple queja o con llevar la contraria por sistema.
1: No, claro, es que los terraplanistas, bueno, por llamarlos de alguna manera, los defensores de teorías de la conspiración, creen que ejercen la crítica, o sea, se ven a sí mismos como rebeldes que no se dejan engañar.
2: Sí, yo creo que la Tierra es plana, esto es pensamiento crítico, ¿no?
1: Es que os están engañando, claro, bueno.
2: A toda esta gente le falta un punto de partida de la filosofía básico, que es la duda sobre uno mismo, la autocrítica.
1: El pensamiento crítico empieza por examinar tus propias convicciones y claro, reconocer los sesgos personales. Es algo que también intentamos en esta sección, donde en no pocas ocasiones pensamos y nos estorbamos incluso a nosotros mismos.
2: Sí, a veces nos metemos en alguna dificultad, sí. En esta sección radiofónica intentamos además cultivar dos virtudes que los niños tienen de serie y que los adultos vamos perdiendo a lo largo de los años, que son la capacidad de asombro y la capacidad de dudar.
1: Con las tareas diarias, los problemas y las preocupaciones, nos acabamos acostumbrando al mundo hasta que casi parece que dejamos de mirarlo. O sea,
2: sí.
1: Es que ya es una rutina.
2: Lo damos por hecho, ¿no?
1: Sí, sí.
2: Y en estos tiempos, yo creo, en los que se premia tanto la terquedad y que parece un síntoma de debilidad reconocer públicamente que uno está equivocado, pues nosotros nos empeñamos en intentar tener las ideas claras y, sobre todo, no confundirlas con las ideas fijas.
1: A mí me dan pánico los que presumen de no haber cambiado nunca de opinión. Dice, yo en 40 años no he cambiado de opinión.
2: A mí también me da
1: miedo.
2: Sí, sí. Mira, si aquí logramos poner en cuestión algunas opiniones, también nuestras, y que entre todos nos replanteemos ciertas cosas, pues estupendo.
1: Y eso lo hacemos casi como lo hacía Sócrates en sus tiempos, dialogando y ayudando a los escuchantes a dar a luz sus propias ideas mediante preguntas que a veces parecen ingenuas o parecen así muy chocantes, como cuando te dio por plantear por qué los hombres tienen pezones, es una pregunta desconcertante.
2: Yo admito que es una cuestión de desarrollo embrionario y de evolución biológica que descolocó a más de uno.
1: Sí. Sí. Bueno, pues ya saben, desmontar mitos, cultivar el asombro infantil, dudar metódicamente y hacer memoria con quienes fueron apartados por pensar diferente. Ese es el menú que ofrecemos en esta sección, en Pienso, Luego Estorbo, que hoy hemos presentado.
2: Sí, y una temporada más volvemos al estudio con ganas de plantear preguntas incómodas, de rehuir el dogmatismo y de entrenar el pensamiento crítico.
1: Pues nada, estamos deseando volver a estorbar de lo lindo, así que
0: ¿puedo, Toño, estorbar para finalizar? Ah,
1: hombre, ya me extrañaba que no estorbara usted.
0: Eso me preguntó, no, no,
1: Don Miguel.
0: Nunca he estorbado. El estrambote, mucho. Pues lo intento. Es que estoy radicalmente en contra de eso de que la filosofía no es útil. Yo no tengo hijos que yo sepa. Tengo sobrinos y tengo muchos jóvenes que dicen que no sirve para nada. Que no sirve, es utilísima.
2: Lo es.
0: Enseña la libertad, el respeto a los demás. Enseña la ética, es el arte de vivir. ¿Cómo que no sirve?
2: Lo es.
0: Simplemente una frase de el señor Cando, don Emmanuel, que es demoledora. Actúa de tal manera que no te importe que tu conducta se convierta en ley.
2: Eso es.
0: Anda.
2: Que es, no hagas a los demás lo que no quieras que te hagan a ti.
0: Bueno,
2: no
0: es.
1: Efectivamente.
2: Sí, sí.
1: Bueno, pues nada, con esto queda inaugurada la temporada, Otoño.
2: Muchas gracias. Y este pantano también.
1: Un beso muy grande.
2: Un beso enorme.
1: Adiós.

0: No lo es, y este es el himno de nuestro programa. A las 10 y 26 minutos, una hora menos en Canarias.
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1: Hemos cantado porque es el primero de la temporada. Garci, buenos días. José Luis Garci, el hombre más majo que hay en esta tierra. ¿Qué tal?
2: ¿Cómo estás?
1: Bien.
2: Yo creí que ibas a cantar entero el Senza Fine.
1: Hombre, estaba a punto, pero llevamos mal de tiempo. ¿Cómo estás, Garci? ¿Cómo estás?
2: Estupendamente.
1: ¿Sigues,
2: bien,
1: ¿sigues de vacaciones?
2: También, ¿no?
1: Sí, pero sigues de vacaciones por ahí.
2: Ya, pero ya se ha acabado esto.
1: Ah, bueno.
2: Ya se ha acabado.
3: Estás guapo.
2: Pero bueno, que te veo en forma otra vez cantando el Senza Fine.
1: Sí, he pasado el verano cantando.
3: No ha pasado la, José Luis, no pasa el verano. Pasa todo rapidísimo, ¿eh?
1: Pasa rápido.
3: Rapidísimo,
1: sí.
3: Ya te
2: oigo hablando de Manuel Can, joder, ¿cómo estás, Miguel?
3: Yo es que me apunto a una epidemia.
1: Es que Reyán es mucho Reyán, ¿eh?
2: Hombre, claro.
3: Estás guapo, José Luis.
2: Es el Reyán de todos los Reyanes.
1: Sí. Y el hombre que mejor huele del mundo. Reyán huele muy bien.
3: Qué bueno.
2: Sí, señor.
1: Es verdad. Oye, Veras, ¿qué tal? Buenos días.
4: Aquí de espectador.
2: Hola,
4: de todas las cosas que se dicen los unos a los otros.
1: Cómo me gusta teneros en esta tertulia maduritos. Oye, Garci, tengo un mensaje para ti que hemos encontrado en el contestador. Yo no lo he oído, pero ahora lo vamos a escuchar. Venga.
5: Hola, buenos días, Pepa y compañía. Una curiosidad que tengo de siempre. Esto es una pregunta para Garci. ¿Puede ser que el director de la película El planeta de los simios, para crear a Urko, se basara en el Papa Luna? Porque la estatua que hay en Peñíscola es muy similar.
1: ¿Anda? Qué buena pregunta. O sea, qué reflexión. Yo nunca lo había pensado.
2: No
1: te
2: puedo...
1: Ni idea, ¿no? No tienes ni idea de esto.
2: Porque, no sé, las dos o tres veces que he estado con Franklin Schaufer, que es el director, pues nunca ha surgido este tema, ¿no? Pero bueno, es como dices tú, es muy interesante.
1: Sí.
3: Oye, qué gusto, oye, de las dos o tres veces que he estado con gente esta de...
2: Sí, porque Schaufer además había trabajado en España, había hecho Nicolás y Alessandra.
3: Sí, sí.
2: Tenía muchos amigos, Gil Parrondo, Ricardo Navarrete, Julián Mateos. Mm. Entonces cuando yo nos conocimos, hombre, vio que era español y tal, y hablamos de todos ellos, y luego me acuerdo que estuvimos en un cumpleaños juntos en Los Ángeles, y bueno, él tenía mucho cariño por España, la verdad.
1: Ya. Bueno, esta primera sección de la temporada es un poco obituario. Fijaos, claro, en unos meses pues se mueren las personas, es evidente, pero en este caso tenemos que lamentar el fallecimiento de personas que han muerto muy jóvenes. Por ejemplo, el 30 de julio falleció Manolo Solo, uno de esos actores, vamos a hablar de un par de actores cuyo nombre a veces no era muy conocido por el gran público, pero en cuanto les veías la cara decías, hombre, sí, Manolo Solo. Falleció a los 62 años. Un actor gaditano extraordinario. Vamos a recordar algunas de sus interpretaciones más representativas porque estuvo en grandes películas.
6: No es tontería, es bonita. Que si alguien te va a matar, prefiero serlo.
7: El laberinto del fauno, Guillermo del Toro, 2006.
8: Esto fue hace 10 años en el puerto de Santa María.
9: Tenían que haberle dado garrote vil a ese hijoputa.
7: Celda 211, Daniel Monzón, 2009.
10: Sí que no va a ser fácil convencerle para que entre en razón.
11: Es un negativo poco común. Una marca rara, de importación. No creo que
7: haya... La Isla Mínima, Alberto Rodríguez, 2014.
12: Pero quiero las fotos de los cadáveres de las niñas.
13: Comenzamos. Bien, don Luis Bárcenas, buenos días.
7: B, la película, David Ilundain, 2015.
13: Real hasta aquí esta mañana. ¿Está usted en condiciones para prestar declaración?
14: Este aquí tiene un amigo para lo que quiera. Pero tú lo sabes, ¿tú lo sabes o no lo sabes?
15: Sí, hombre.
7: Tarde para la ira, Raúl Arévalo, 2016.
14: Tú tienes un amigo para lo que tú quieras, que yo contigo voy a muerte.
16: Mi mujer.
17: Tu mujer.
16: ¿Qué se quiere ir? No sé dónde. Si queréis, en general.
7: El buen patrón, Fernando León de Aranoa, 2021.
16: ¿Qué me dices?
14: Y dices que necesitáis.
18: El casting es en la planta baja, ¿eh?
19: Soy Miguel Garay, tengo una cita con Marta Soriano.
7: Cerrar los ojos, Víctor Erice, 2023.
20: Y os enseño eso y os digo, Mapamundi de Berghaus, 1871,
7: Una quinta portuguesa, Avelina Prat, 2025.
15: Marítimas y aéreas.
1: Pues este era Manolo Solo, que actuó en más de una treintena de películas, en la mayor parte haciendo papeles de reparto, secundarios, como el que interpretó en Tarde para la ira, que le dio el Goya a mejor actor de reparto, por un papel muy breve, el Triana, ¿no? En Tarde para la ira. Es fantástico porque en 7 minutos consiguió brillar muchísimo. ¿Cómo era Manolo, que tú trabajaste con él?
3: En primer lugar, era lo que hay que ser, que es muy buena persona. Muy buena persona.
1: Eso parecía, sí.
3: Con una trastienda estupenda. Hay una... él lo dijo. Él perdió a su padre nada más nacer él. Y se sintió muy solo. Y se cambió el apellido, que no recuerdo si era González.
1: Sí, porque él se llamaba Manuel Jesús Fernández Serrano.
3: Y no, yo estoy solo.
1: Ah, o sea que el solo viene de eso.
3: Sí. Y tenía por eso... Es de esas personas, además, que en el caso del teatro pasaba igual, le ponías la cámara delante y no hacía falta que hiciera muchas cosas. Mi amigo Cesario Esteban, eso no sé si estaréis de acuerdo, decía, suponiendo que el Oscar, en el caso de José Duarte, pero en el caso de un actor, es como el máximo a que puedes aspirar.
1: Sí.
3: A muchos españoles, actores españoles, actrices, en este caso, Manuel Sol, le darían un Oscar. Lo que pasa es que no le dan el papel. En cuanto le dieran el papel...
1: Sí, sí.
3: Y entonces Manolo era un de esos típicos que es igual, que sacaba oro de donde no había. Ajá.
1: Garci, ¿te parecía un actor extraordinario también, Manolo Solo?
2: Por supuesto, más todavía, porque a mí me parece que era como que no era actor.
1: Sí.
2: O sea, hubiera sido ideal para gente de la época del neorrealismo, Rossellini y de Sica, porque tenías la sensación de que esas películas que decían no son profesionales, es gente que han escogido de la calle. Entonces eso es lo que transmitía, por esa verdad que ves, por ejemplo, en Cerrar los ojos, la película de Víctor Erice, o en estas que estáis citando, ¿no? No lo conocía, pero me sirve, por supuesto, lo que dice mi amigo Miguel, de que debía ser una persona estupenda, pero no tuve la suerte de conocerle. Pero desde luego era ese tipo de... que sale en la pantalla y entonces te impresiona al verle porque dice, es como que no es un actor.
1: Sí, te lo crees siempre a Manolo.
3: Bueno, en eso
1: sí.
3: Consiste este oficio de actor, en que te lo crees. Oye, parece que es verdad.
1: Sí,
3: no
1: sí.
3: Y le estaba diciendo antes a Pepa que tuve el honor de que estuviera en la lectura dramatizada que hicimos en la sección de teatro en el Ateneo, de Luces de Bohemia, haciendo Latino de Hispalis con Luis Omar, que hacía más estrella, hicieron además se sabían la función,
1: claro.
3: De lectura dramatizada nada, aquello fue una cosa sobrecogedora, el aplauso fue más grande que Pavarotti en sus mejores tiempos, vamos.
1: A ver, es que no has dicho nada.
4: Secundarios, que ahora ya no se llaman secundarios, ¿no?
1: No,
4: se llaman
1: de reparto. Actor de reparto.
4: Bueno, hay una cantidad de actores españoles y actrices de reparto que son fantásticos, que como decía Miguel o Garci, no me acuerdo, en cuanto le den un papel así un poco más serio, más largo, no más serio, no sé la palabra que usar, bueno, se convierte en un actorazo o en una actriz.
3: Un día tenemos que hablar de los secundarios, ¿eh?
4: Claro, es que son,
1: el día
4: muchos,
1: que quieras.
4: Son muy buenos.
1: Sí. Pues mira, otro de los actores que nos ha dejado recientemente, este el 31 de agosto, y además con 56 años, es Francesc Garrido, el actor catalán que comenzó en el teatro, actuó en muchas series de televisión, Gran Reserva, Isabel, El tiempo entre costuras o Sé quién eres. Sé quién eres, que es un thriller muy diferente a lo que había hecho hasta ese momento y que ganó el premio Ondas 2017 a la mejor serie española. En la gran pantalla, Francesc Garrido también ha destacado como actor, tanto en papeles de secundarios, digamos, en papeles de actor de reparto, como protagonistas.
17: Hay señales, ¿vale?
20: ¿Señales de qué?
17: Señales, signos, formas.
20: Sí, sí.
17: Para mí. Ahora, no sirve de nada si no estás abierto.
7: Smoking Room, Julio Daniel Walowitz y Roger Wall, 2002.
17: Abierto.
21: Un poco como vosotros, ¿no? Que también me pensaba que todo esto era como normal, ¿no? Lo de pegar, que era una cosa como fácil, que no tenía importancia.
7: Te doy mis ojos, y Iziar Bollaín, 2003.
21: Me respetaba, estaba callada y me daba la impresión de que así pues me tenía como respeto. En un estado que se declara laico, que reconoce el derecho a la propiedad privada y cuya constitución recoge también el derecho a no sufrir torturas ni tratos degradantes.
7: Mar adentro, Alejandro Amenábar, 2004.
21: como Ramón San Pedro, veremos lo que hay y decidiremos sobre la marcha. Fran, no pienses más en eso.
7: La adopción, Daniela Fegerman, 2015.
21: Y luego es una mala persona, por ejemplo.
1: La adopción de Daniela Fegerman, sí, la emitió Televisión Española coincidiendo con el fallecimiento, después del fallecimiento de Francesc Garrido. Y es una película tan estupenda, ahí tiene un papel protagonista con Nora Navas y es una película que muestra la tragedia que viven los padres que quieren adoptar, por ejemplo en Rusia, en este caso. O sea, es que es una tragedia lo que tienen que pasar. Acaban con su... con
4: gran
1: su
4: película.
1: ¿Verdad? Qué película tan buena y qué bien están Nora y Francesc, sí, en esa película, ¿no? También uno de esos actores cuyo nombre a veces no dice gran cosa, pero cuando los ves dices qué buenos.
3: Y que siempre estaba bien en los papeles, esos actores. Decía Melina Mercury, la gente ya no sabe quién es Melina Mercury, una actriz griega que fue ministra de Cultura, decía, un buen actor, y estos que estamos hablando son buenos actores, nunca está mal. En todo caso, se equivoca. Claro, sabe tocar el violín. Eso, si lo toca bien, en re menor, te has equivocado porque es en re mayor. Pero siempre.
1: García, ¿tú recuerdas La adopción, esta película de la que estoy hablando?
2: Sí, bueno, y la de Te veo en mis ojos.
1: Sí.
2: Era estupenda, ¿no? Pero estáis hablando de la tragedia. La tragedia es que mueran tan jóvenes. O sea, personaje que les quedaba por incorporar, ¿no? Por tantas películas, tantas ilusiones, voy a filmar esto, tal, no sé qué, etcétera. Eso sí que es una tragedia. Y este Francesc, hace 50 y tantos años.
1: 56,
2: sí. Fíjate, es una cosa tremenda, con todo por delante, una carrera, ya estaban los dos perfectamente, como digamos, instalados ya, ¿no? De poder hacer 2, 3 películas todos los años. Y eso sí que es una gran tragedia. Y eran muy buenos, pero como decía antes Andrés, es que hay tantos actores y actrices buenos, buenos, buenos, de verdad, que los vemos a diario en televisión, en el cine, en las películas, en las series, que es eso. Yo siempre decía eso, ¿no? Ahora que venga la ocasión, que una de las mejores grandes cosas del cine español son los intérpretes.
4: Yo quiero ser de figuración.
1: Tú quieres ser de figuración. Yo también quiero ser de figuración.
4: De pasar así con una maleta por detrás, tontamente.
2: Pero es que hay una cosa curiosa, que es que tú puedes hacer una película, piensas en un actor y por lo que sea, está trabajando, no puede. Hay 2, 3 o 4 que lo pueden hacer igual. Sí. Eso es verdad, eso es auténtico.
1: Sí, sí.
3: Pero ha pasado en el cine español y es cine norteamericano, que parece que la legión de secundarios, que como dice Pepa, conocemos los nombres, al menos vosotros que sois
1: ellos conocen los nombres, pero nosotros conocemos la cara, vemos la cara y no sabemos cómo se llama.
3: Actores fantásticos que salen un momentito y fantásticos.
1: Sí, sí, es verdad. Oye, vamos a dedicar la última parte de nuestra tertulia Maduritos de hoy a la música. A ver si os suena esta canción. No, esta no. Vamos a...
3: Pues a mí me sonaba.
1: Bueno, ya, ahora la hemos puesto, déjala, Gema, sí. Está bien, que escúpame.

0: ¿Qué, os suena o no suena el Cholín?
1: Reina,
0: la gran Dolly Parton, claro, que también nos ha dejado este verano, el 25 de agosto. Ella era un poco mayor, 80 años, pero realmente ha sido una mujer fantástica. Y este tema, Jolene, claro, es que expresaba, yo creo que Dolly Parton cantó su vida, expresaba su desesperación cuando vio que su pareja se iba con una mujer más guapa, que se llamaba Jolene, y le decía, por favor, no te lleves a mi hombre. Es impresionante.
2: Dolly Parton era un personaje curioso, porque siempre fue como una americana de anuncio, ¿no?
1: Sí, sí.
2: De anuncio de los 50, pero hasta los 80 años fue como una americana que enseña frigorífico de aquellos enormes.
1: Sí, sí, de aquellos, de los 60, sí. Sí,
0: era la típica imagen de un grupo de personas, sí, ¿no? De un grupo que se viste de esta manera. Ella estaba siempre muy preocupada por su estética, por su pelo, esos pelazos que llevaba, ¿no? ¿Qué me cuentas de Dolly Parton?
3: Pues vaya, que en principio era una mega estrella, para empezar. Y luego, como dice ahora Andrés, era pop art, era como una
2: anuncio.
3: Era pop art, ella ya en sí misma, en su manera, los vestidos, los peinados, los maquillajes, etcétera. Y luego era una actriz colosal, porque 9 to 5, aquella del cómo matar al jefe, no se puede estar mejor. Estaba fantástica.
0: Sí.
3: Con una especie de desenvoltura, de una narrativa fantástica. Y luego unas canciones, una de las cosas que han hecho a la película esta del el guardaespaldas, ya que está sí,
0: bueno, clásico. Pues, a eso iba. Espera, no lo cuentes, música, no lo cuentes.
2: Lo pones,
0: vamos a contar que Dolly Parton nació en una familia muy humilde de Tennessee, se convirtió en un icono de la música country, después de la música pop, estuvo más de 6 décadas sobre los escenarios, ganó 11 premios Grammy y vendió más de 100 millones de discos. Y vamos a lo de Garci, que estaba contando. A ver qué les parece esta canción.

0: parece sublime.
1: Qué barbaridad.
0: La interpretación, todo.
2: Claro, y algunos estarán diciendo ahora, algunos escuchantes, pero ¿qué pinta Whitney Houston aquí con este tema tan famoso del guardaespaldas que interpretó magistralmente Whitney Houston? Pues pinta, en relación con Dolly Parton, a que, vamos a contarlo, Garci, cuéntalo.
3: Que ya es la autora, ¿sabes?
2: Claro, que la autora de la canción,
3: además de ello, es Dolly Parton. Una creadora, es una compositora. Dolly Parton tiene éxitos increíbles. Y en algún lado leí hace tiempo, pues cuando se estrenó la película, creo, que la primera vez que oyó la versión de Houston, ella iba en el coche, detuvo el coche y se puso a llorar.
0: No me extraña.
3: La versión es algo imbatible. Esta versión es una de las cosas mejores que nos ha regalado la música en los últimos años. Y luego la película, no tiene como buena crítica a los críticos, a mí me parece que es estupenda. Kevin Costner está maravilloso, tiene escenas increíbles, todo aquello de los Oscars, y que cada vez que se pone en la tele se está transformando en otro clásico, de que continuamente se ve como las películas estas que, pues, no sé, pero es clásico, creo que la palabra es clásica. Y luego la música ayuda, claro, cada vez que suena la música hay una subida de emociones, ¿no?
2: Claro.
1: Cuando con el comienzo he visto que al maestro a ver Asturias se ha escapado una exclamación, eso, y yo voy a decir una burrada, pero se me han puesto los pelos de punta y una vez más, porque está súper oída. Esta canción, este comienzo, lo firma Sostakovich, Mahler, Strauss y Lucero del Alba.
2: Oye, vamos a escuchar la canción original, la que compuso y cantó la misma Dolly Parton.

0: Pues esta era la versión original, es otro estilo, pero... Exactamente. Pero además yo os decía, ella contaba su vida a través de las historias y esta canción la escribió cuando tuvo que separarse, o se separó porque ya quiso de su compañero profesional y le escribió esta canción sabiendo que él se iba a enfadar mucho, pero escribió esta canción y él se emocionó. Bonito, ¿eh? Bueno, Dolly Parton también ha pasado, claro, una figura como esta ha pasado por el cine y vamos a recordar algunas de sus películas.
1: Yo echo de menos el romanticismo.
2: Ah, oh, Truby, no será para tanto.
1: ¿No lo crees?
3: Magnolias de acero, Heber Ras, 1989.
1: 72, construyendo...
4: ¿Un ciervo?
5: Soy un tiro de suerte.
3: ¿Cómo eliminar a su jefe? Colin Higgins, 1980.
6: Te quedamos muy agradecidos por tu contribución. Aquí tienes el recibo.
2: Gracias, Rita.
3: La casa más divertida de Texas. Colin Higgins, 1982.
6: Espero que...
2: ¿Me das un vaso de agua muy fría?
6: Tres cervezas y un whisky con hielo.
2: No te hagan trabajar demasiado, Jesse.
6: Hola, Jesse.
3: Rin Stone, Bob Clark, 1984.
7: ¿Qué tal va eso, Guy?
2: Vamos, ni que tu mujer se hubiera fugado con el cartero.
3: Directamente Shirley, Barnett Kelman, 1992.
8: El descanso ha terminado, tienes a un cliente esperando. Ve a lo tuyo.
2: Oye, eso no tiene importancia.
0: Este es Sylvester Stallone cantando con Dolly Parton.

0: ¡Hala!
1: ¡Qué buena, eh!
2: Qué
1: bueno. Como dice Averas, qué barbaridad.
0: Qué barbaridad.
1: Sí, sí, qué energía, qué mujer tan concentrada, ¿no? Y con tantas virtudes.
2: Pero tiene una voz muy rara, reconocerlo.
1: ¿Tienes una voz muy rara? ¿Tiene una voz
2: no,
1: muy rara?
2: Ella, sí.
1: ¿Por qué?
2: Es muy aguda, no sé, muy.
1: Sí, a ver. Muy reconocible.
2: Sí, sí.
0: Muy personal, claro.
1: Pero qué fuerza tiene, sí, la voz de Dolly Parton.
2: Por cierto, a don Miguel le vi el otro día en una escena enamorando a una señora y dejándola en 5 minutos la enamora y en 5 minutos la desenamora.
1: Ah, ¿dónde he visto yo eso?
2: Yo creo que era de Cuerda, ¿no?
0: Sí, sí, José Luis decía que era lo mejor que había firmado. Tiene un travelling enorme que el mismo
1: me acuerdo de eso, sí.
0: El mismo monólogo le digo que estoy enamorado de ella. Y al final le digo, por eso no sé cómo te ha aguantado, vete a la porra. Todo el mismo. un travelling larguísimo. Sí. Con Enriqueta Carballeira. Total, sí, sí, se llama la película.
1: Oye, ahora que hablas de los travelling, ¿cómo han cambiado los travelling en el cine, García? ¿Cómo se hacían antes y cómo se hacen ahora, no?
3: Sí, bueno, ahora ya no se sabe, porque ya están unidos, ya hay una locura por hacer planos de estos de 8 o 10 minutos, de media hora, ya es otra cosa.
1: No, pero los traveling, que es esa cámara en movimiento, entiendo, ¿no? Sí, que iba por unos...
0: Vías. Unas vías.
1: Exacto.
2: Unas
1: vías. Claro, pero yo creo que ya no se hacen así, ¿no?
0: ¿O sí? Algunos,
1: ¿todavía?
3: Lo pasa algunos que... se hacen así, pero vamos, ya con toda la cosa de la inteligencia artificial,
2: con la estética,
3: ya es difícil saber cómo se hacen ya las películas, por lo menos para mí.
0: Lo que está desapareciendo en las últimas que he hecho yo son los cables.
1: ¿Sí?
0: Ya no hay cables, claro, cada vez menos. Todos los departamentos están viendo la toma. Antes José Luis García y Berlanga veían la toma o no la miraban. Berlanga no miraba. El operador decía, por el plano medio, ¿no? Venga, a rodar. Se acabó. Ahora todos los departamentos están viendo la toma por la tableta, claro.
1: Claro.
0: Todos, vestuario, todos.
1: Madre mía, qué cambio, ¿eh? Tan grande.
0: Ah, claro. No parece que sea mejor que las películas que Lawrence de Arabia, ¿eh?
1: No,
3: sí,
1: no.
3: Sí, no se hacen mejores que las de Berlanga, ¿verdad?
0: No.
3: Eso digo.
0: No.
1: Pero se hacen con menos cables, como dice Miguel.
0: Menos cables.
3: Sí, se hacen de otra manera, es otra cosa. Pero ya digo, ayer leí una entrevista con Strider y en donde habla de que ya la última película suya la hace muy pocos días y con inteligencia artificial.
0: Ah.
3: Que ya no necesita prácticamente. Bueno, la revolución es enorme, dentro de nada, hasta vosotros los intérpretes os cogerán de otra película,
0: claro.
3: Y os meten una nueva.
0: Claro.
1: Pues bueno, que técnicamente...
2: Yo, como sigo siendo del Atlético de Bilbao, la gente, pues no lo quiero decir nada a.
3: ¿Eh?
2: Que como no te quiero decir nada a ti ni a nuestro
1: ex-realizador.
3: ¿Por qué? Porque
1: Javi Soto. Javi Soto.
3: Bueno, no pasa nada.
1: Besito para Javi.
3: Un beso.
2: Pero una vez que ganamos, hay que decirlo.
1: Ya, pero tampoco hace falta restregárselo.
2: No, tan anecdótico.
1: No, porque García encaja las cosas con mucha deportividad.
2: García no es de los que
1: sí.
0: Pero, bueno, oye, perdón, el preguntón, que yo no me quiero ir. ¿Qué tal habéis pasado el verano? ¿Habéis estado tranquilos? ¿Qué habéis hecho? ¿Pegando saltos por Benidorm?
2: Ya te digo.
1: Por Málaga, García, ¿verdad?
3: Yo, el verano supongo que para mí y para todos es una estación que trae muchos recuerdos, ¿no? Que te lleva un poco a la adolescencia, a la infancia, a los primeros veranos que con tus padres, todas aquellas cosas, las vacaciones de verano que eran increíbles, ¿no? Te despedías y siempre decías eso, hasta el año que viene, ¿no? Si era septiembre cuando volvías, pero bueno, el final del curso y el inicio de las vacaciones te marcaba mucho, ¿no?
2: Y, los amores de verano,
3: en concreto,
2: ¿no?
3: Ha sido un verano bastante... malo con todo lo que hemos vivido, que ha pasado en Ceuta, ha sido bastante desagradable para joder, que tía,
1: tremendo,
3: madre mía,
1: tremendo para los ceutíes, tremendo,
3: horrible.
0: Todavía no ha terminado.
3: Estamos acostumbrados a los incendios también en los veranos.
2: Cada vez más, ha oído de todo, todo lo.
0: ¿Os acordáis de la canción del dúo de al final del verano?
2: El final del verano llegará y tú
1: pasas. Pero eran los amores de verano que decía Veras, ¿no?
2: Claro.
1: Claro.
0: Un día me vais a decir, hay un grupo de amigos, el único indocumentado soy yo, son catedráticos y filósofos y gente muy seria y doctores, que de vez en cuando en una comida de eso jugamos a predilecciones inconfesables. Es decir, canciones, actores, películas espantosas, pero que te
1: pero
0: encantan.
1: Pero que te gustan. Bueno, aquí claro, podemos, ¿no? Un día podemos dedicarle
2: día
1: la, hicimos, la sección,
2: ¿no?
1: Sí. Pero esto de los recuerdos de la infancia y de la adolescencia relacionados con el verano, que acabáis de abrir este melón tan bonito, un poco tarde porque estamos acabando, pero que es verdad, yo siempre digo que en verano, sobre todo yo cuando voy a Galicia, que sabéis que es en mi lugar de veraneo de mi infancia, en mi adolescencia, cuando voy allí me siento como si tuviera 13 años otra vez. O sea, me encuentro con mi yo de antes. No sé si os pasa a vosotros.
2: Sí, pero no te encuentras con el otro de antes.
1: No, no, pero tú te encuentras con tu... Te reencuentras con tu yo de hace 50 años.
2: El verano era... fue un tiempo de ilusiones. Entonces, según vas creciendo, deja de ser, bueno, esa aventura que nunca... Es como los fines de semana, ¿no? Siempre esperas que... Siempre esperabas que ocurriera algo hasta que llegaba el domingo por la tarde, que es la hora más triste de la vida.
1: Bueno, y hasta que empezaste a trabajar los fines de semana y descubres que siempre pasa algo los fines de semana.
2: Eso sí, eso sí, ahora sí.
1: Claro, claro. No sé, Garci, ¿cómo lo ves tú? Eso de reencontrarte
3: sí, no,
1: con tu yo.
3: El verano es una estación... muy propicia para los recuerdos, ¿no? Porque te lleva, igual que te pasa a ti cuando vuelves a Galicia, mucha gente, pues, por ejemplo, pues en Madrid, en Barcelona, en Extremadura, pues salía a lo mejor unos días de vacaciones, iban a la playa algunos, otros pues iban al pueblo de los padres, o, etcétera, ¿no? Y entonces ahí hay una colección de recuerdos. Anochecía muy tarde, con lo cual salías a pasear durante la semana, no salías a pasear, pero en verano, después de cenar, ibas con tus padres o ibas con unos amigos. Es decir, era una estación plena, llena. Estabas deseando que amaneciera para saltar de la cama y largarte ya por ahí con los amigos, etcétera. Entonces, claro, esa colección de sensaciones, de recuerdos, pues cada vez que hay un verano, el calor también creo que lo trae, ¿no? La temperatura alta.
2: Altísima.
0: Pero queridos, con todas las cosas negativas que había entonces y ahora también, ¿no sigue siendo una estación plena y estupenda?
1: Sí, sigue siéndolo. Oye, es que me viene muy bien todo esto que estáis recordando, porque hay una canción maravillosa de Dolly Parton que grabó con Linda Ronstadt y Emmylou Harris, menudo trío. Claro, y que habla de eso, de los recuerdos que tengo de ti, de los recuerdos que todavía permanecen en mí. Those memories of you.

0: sea, recuerdos que a veces te gustan y a veces te hieren, pero que están, permanecen en ti. Qué bonita esta canción, ¿eh?
1: Sí, pero nosotros sí, tenemos, el ser humano tiene una capacidad de memoria selectiva que recuerda.
0: Sí,
1: la mili me lo pasé muy bien. ¿Te acuerdas de la cantidad de veces que estuviera en el calabozo? No, eso se te ha olvidado con la cuenta que te trae.
0: Bueno, hay gente que recuerda lo bueno y gente que recuerda lo malo, pero casi es mejor recordar solo lo bueno, ¿no?
1: Hay gente querida peleada con el mundo desde por la mañana temprano. Buenos días, ¿por qué?
0: Eso nos sucede en esta tertulia de maduritos interesantes a la que llegamos todos los domingos de muy buen humor, porque nos reencontramos con gente maravillosa como José Luis García, Andrés Averasturi y Miguel Reyán.
1: Por cierto, que conste que no estoy de acuerdo con nada de lo que habéis dicho.
0: Ya, pero eso ya se sabe, de siempre, ¿no?
2: García. Oye, a ver si otra vez no hacemos una necrológica hasta dentro de mucho tiempo.
1: Sí,
0: vale,
1: estoy de acuerdo.
0: La semana que viene nada de necrológica, ¿vale?
2: Sí.
0: Bueno, que os mando un besito. Adiós.
2: Venga, un beso a todos.
0: Adiós,
2: beso,
0: queridos. Adiós.
1: Churraos.
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4: Son las 11 de la mañana, las 10 en Canarias.
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4: Buenos días. Continúa la instalación de carpas en el puerto de Ceuta, donde se espera alojar a unos 700 migrantes después de que el gobierno central haya asumido la gestión en la zona portuaria. El ministro de Política Territorial, a la cabeza del mando único, defiende que cuanto antes se filie a los migrantes, antes llegará la resolución de la crisis. Antonio González.
5: Y dice no entender por eso, buenos días Javier, las trabas que les pone Ceuta cuando lo que se quiere es volver a la situación de antes de finales de julio. Mantiene, no obstante, que seguirán buscando el consenso. En declaraciones a Radio Televisión Española, Ángel Brito Torres reitera que el presidente Sánchez ha sido nítido respecto a las relaciones con Marruecos.
6: Si aparecen pruebas, el presidente Sánchez fue claro, se actuará acorde a ella. Y también hay cuestiones que tenemos que revisar de nuestra cooperación. También lo dijo el presidente Sánchez en su intervención en el Congreso. Por tanto, lo que se le pide a un presidente de rigor es coherencia, es actuar acorde a pruebas y no a conjeturas.
5: Porque recuerda, estamos hablando de la seguridad nacional y de países que somos vecinos. Confiesa, se me ponen los pelos de punta cuando algunos líderes insisten en ir al conflicto sobre pruebas y conjeturas que nos pueden llevar, dice, a una situación que no tenga marcha atrás.
4: Gracias, la crisis en Ceuta se sigue con mucha atención desde Bruselas. El presidente de la ciudad autónoma, Juan Jesús Vivas, se va a reunir este martes en la capital belga con el comisario de Interior y Migraciones, Magnus Brunner, la titular para el Mediterráneo, Dubravka Suica, y la presidenta de la Eurocámara, Roberta Metsola. En Bruselas, sin duda, también estarán muy atentos a lo que pase hoy en las elecciones regionales de Sajonia-Anhalt, en el este de Alemania, donde la ultraderecha AfD es la clara favorita e incluso aspira a obtener la mayoría absoluta. Los ciudadanos ya están depositando sus papeletas, sus votos. Siguiendo esta jornada, en Magdeburgo está la enviada especial de Radio Nacional, Beatriz Domínguez. Buenos días.
7: ¿Qué tal? Buenos días. Y estoy ahora mismo frente a un colegio electoral a las afueras de la ciudad, un barrio muy tranquilo comparado con el bullicio del centro. Aún así, en la última hora, el ir y venir de vecinos ha sido continuo, sin prisas en esta mañana de domingo, pero siempre entrando gente para ejercer su derecho a voto. He hablado con algunas de estas personas, común a todas ellas el descontento por la situación en Sajonia-Anhalt, en Alemania, y dicen no esperar mucho de estas elecciones.
8: Ich hab's in der DDR erlebt. Da waren die Wahlen umsonst.
7: Este hombre jubilado nos cuenta que ya lo experimentó en la RDA. Aquí nada ha cambiado en los últimos 20 años. Dice, la mayoría no ha querido decirme a qué partido ha votado. Sí, esta mujer, que lo ha hecho por Die Linke, por la izquierda. Porque quiere una vida mejor para todos. Sobre la mesa, recordemos la posibilidad de que de estos comicios salga un gobierno regional de extrema derecha, que en este país parece tener un significado de mayor peso.
4: Pues estaremos muy atentos. Gracias, Beatriz. Seguimos en el exterior en una nueva jornada de intercambios de ataques entre Rusia y Ucrania. Kiev ha reanudado este domingo esos ataques masivos mientras espera la llegada de los emisarios de Estados Unidos para reanudar las negociaciones de paz. Javier Jiménez.
9: Sí, según el último parte del Ministerio de Defensa ruso, las defensas antiaéreas han derribado esta madrugada 258 drones procedentes de su país vecino, 5 veces más que la jornada anterior y en un total de 14 regiones rusas. Una refinería de la petrolera Rosneft, la mayor del país, ha resultado dañada en el área de Riazán. Por su parte, Moscú ha lanzado 108 drones a 11 regiones diferentes residentes de Ucrania, entre ellos en Zaporilla, donde ha muerto una persona. Recordamos que el alto al fuego anunciado por Zelensky y Putin solo incluye a las capitales nacionales durante la visita de los enviados de Trump.
4: Y en Indonesia, la erupción del volcán Krakatoa ha obligado a cerrar 6 aeropuertos, entre ellos el de Yakarta. La ceniza ha afectado a 370 vuelos, si bien las autoridades por el momento descartan el riesgo por tsunami. Pablo Cabrera.
10: La nube de ceniza del volcán Anak Krakatoa se está dispersando y empieza a moverse entre localidades indonesias. Son 6 aeropuertos los afectados por la actividad volcánica, 4 de ellos en Yakarta, la capital del país, acompañados de los aeropuertos internacionales de Bandung y Radin. Según autoridades indonesias, la actividad en estos aeropuertos estará cancelada por un periodo indeterminado de tiempo y ya son al menos 22.000 los pasajeros afectados. La vida cotidiana en el país también se va a ver afectada. Se han suspendido las clases en varias escuelas y barcos pesqueros han interrumpido su salida al mar. Las autoridades han pedido a la población extremar precauciones al aire libre con el uso de mascarilla y gafas.
4: Es todo. 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
0: Aquí seguimos en la radio pública, comenzando nuestra última hora completa. ¿Esta es la última? No, sí, es la última hora completa. Qué lío tengo, ¿eh, Juan?
14: Sí, es normal porque sí, al terminar a las 12:30 a veces nos confundimos un poquito.
0: No, no, es que esa media hora me duele en el alma.
14: Sí, nos duele.
0: Nos duele. Roberto, nos duele esa media hora. Mensaje para Roberto Santamaría, el director de Radio Nacional. Que nos duele porque nos falta, Raúl. Es que es como si no acabáramos de trabajar.
14: La echamos de menos, claro.
0: Y yo cuando empiezo una cosa la tengo que acabar. Juan, ¿dónde vamos a empezar nuestra gira otoñal?
14: En tu ciudad, en Cervera, en Lleida, dentro justo de 2 fines de semana.
0: Sí, señor, 19 y 20 de septiembre, ahí vamos a estar. Creo que vamos a estar en el auditorio, pero ya se lo diremos.
14: Sí, en el auditorio,
0: en Cervera tampoco te puedes perder mucho.
14: Bueno, ¿vale? Vamos a estar allá muy bien.
0: Sí, sí.
14: En un encuentro fantástico de cerveras de varios países.
0: Sí, sí, de varios países.
14: De Italia, Francia, Portugal y España.
0: Efectivamente, es que hay muchas cerveras.
14: Sí.
0: Bueno, de hecho, hace poco nosotros hemos estado en una cervera riojana, en Cervera del Río Alhama.
14: Y creo que el representante, el alcalde de Cervera del Río Alhama, va a estar allí.
0: Porque así yo que se lo dije en ese momento, digo, va a haber un encuentro de cerveras en Cervera Lleida. Y me dijo, sí, yo voy a estar ahí. Y bueno, aquí está el hombre que estaba allí también. Hola, Emilio.
15: Ave, Pepa.
0: Ave, Emilio.
15: Ave, Giovannis.
14: Ave, Emili.
0: ¿Qué tal?
15: Muy bien, encantado de estar.
0: Pues vamos a ir de una
15: aquí
0: cervera a otra cervera.
15: Muy bien.
0: ¿Eh? Me encanta. Y tiro porque me toca.
15: Y tiro porque me toca. Eso.
0: Y tiro porque me toca. Bueno, vamos a lo nuestro, Juan.
14: Vamos a repasar, a ver qué tal se le da a Emilio. Y me imagino que Andrés también estará por ahí atento para luego.
0: Andrés estará anotando ahora mismo.
14: Ahora estará
0: anotando,
14: efectivamente,
0: solo anotando,
14: mientras se toma un cafecito. Así que vamos a repasar todo lo que hemos jugado este fin de semana, el primero de la temporada 26-27, la 25ª de No es un día cualquiera con Pepa Fernández. Iniciamos el juego.
0: Bueno, con Pepa Fernández y con todos los demás. Que aquí somos un mogollón. Lo
14: sí,
0: que pasa
14: pero
0: es que,
14: como no estábamos hace
0: claro,
14: 25 años,
0: la que
14: ninguno
0: lleva 25 años es servidora. Porque mira que Raúl lleva años conmigo, Raúl Duque. Ajá, sí. Pero no son 25, ¿son 20 o cuántos? ¿20 años, Raúl? Madre mía, es que todo lo contamos ya en décadas. Sí. O sea, ríete tú.
14: Hay un Raúl y Maricruz son los más veteranos.
0: Sí,
15: hay,
0: sí.
15: Hay un verso de Gil de Viedma que dice, ahora que de casi todo hace más de 20 años.
0: Sí, pues en mi caso sí, soy la más vieja ya. Mm. ¿Se ha ido Soto o soy la más vieja? Las cosas son así.
15: No, la más veterana.
0: No, no, la más vieja también.
14: Sí.
0: Bueno, Juan, venga, vamos.
14: Bueno, pues iniciamos eso. Iniciamos el juego con la expresión. Ese es el reto que nos propuso Jordi para empezar la temporada. Una expresión de 4 palabras. La primera tiene 3 letras, la segunda también 3, la tercera 8, la cuarta 5, y el enunciado que nos facilitó era arrancar el coche de San Fernando.
0: Un ratito a pie y otro andando.
14: Y eso es clave.
0: Hacías alusión a lo que hacen los bebés.
14: Uh-huh. Eso es, cuando cumplen en torno al añito, exacto, un poquito más.
0: Exacto, pues eso es. Hacen esa cosa, esa expresión.
14: Seguimos.
0: Nosotros estamos también haciendo eso ahora mismo en lo que se refiere a la temporada radiofónica.
14: Efectivamente.
0: ¿Vale? Muy bien.
14: Vamos con la segunda palabra. Empieza por la misma letra, está ordenada alfabéticamente, son las 2 normas claves del concurso. Esta segunda palabra tiene 10 letras y la pista dice, es capaz de pasarse todo el día corriendo sin ir a ninguna parte.
0: Efectivamente, lo que no hace Averasturi, lo que no es Averasturi.
14: Eso.
0: ¿Eh? No es eso.
14: Muy preciso.
0: Tampoco yo, ¿eh? Ya no. Lo fui, pero ya no. Ya.
14: Bueno. Vale. Intentamos
0: en cambio,
14: serlo cuando,
0: Juan,
14: cuando
0: sí
14: viajamos
0: lo es.
14: Un poquito.
0: Juan sí lo es.
14: Tratamos de ser.
0: Tú
14: eso.
0: También lo eres.
14: Emilio. También. Sí, sí.
15: Yo estoy.
0: Hombre.
14: De vez en cuando nos aparece
15: es
14: ahí en
15: las
14: paños menores.
15: Visuales de.
0: Claro.
14: Mientras de desayunamos.
0: Es
14: ahí aparece Emilio.
0: Mucha gente.
15: Los que están viendo a Pepa radiante por Instagram ya han visto la pista también
0: eso,
15: que ha dado.
0: Efectivamente. Muy bien. Vamos a la tercera.
14: La tercera tiene 5 letras y la pista dice: exige una satisfacción.
0: Y ahí había 2 posibilidades: satisfacer.

0: sobre todo lo utilizamos ahí, también en otros en
1: los
0: otros contextos.
1: Vehículos viejecitos como yo, las 11 y 11, Raúl, las 10 y 11 en Canarias.
0: También podremos decir que a nosotros dentro de unos años nos mandarán ahí.
1: A mí también, sí. Bueno, yo ya estoy más cerca.
0: Bueno, bien. Yo ya sabes que te sigo cerca.
1: Sí.
0: Y la última palabra, la que ha completado el ciclo, tiene 9 letras y la pista dice castigar el mando a distancia. Castigar el mando a distancia. 9 letras.
1: Tiene que ver con Sergio Ramírez, por ejemplo, que ayer estuvo con nosotros.
0: Sí,
1: ¿no?
0: Sí.
1: Vale. Bueno, si tienen esas 5 palabras y están muy convencidos de que están bien, y si no están convencidos, también manden la respuesta que hacen bulto. Nos gusta tener muchas respuestas. Pueden mandar un correo electrónico con esas respuestas, su nombre y un teléfono de contacto al que deben atender dentro de una hora a...
0: La dirección de correo electrónico, concursopalabras@rtve.es, y lo recalcamos, concursopalabras@rtve.es, porque están llegando unos cuantos mensajes.
1: Madre
0: al otro.
1: Madre mía, es que son oyentes, no son escuchantes, te digo.
0: Sí, eso es.
1: Y el premio que tenemos en juego es la estancia de 2 noches para 2 personas.
0: Con desayuno incluido.
1: En el parador que ustedes elijan. Y tenemos, como siempre, una noticia de paradores.
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1: Pues nada, que haya suerte. Escriban concursopalabras@rtve.es. Juan, crucemos los dedos.
0: Cruzados están.

0: Y cuando suena el Vademecum Tango es que anda cerca nuestro latinista tuitero Emilio del Río, profesor de la Universidad Complutense, al que llamamos de muchas maneras, pero al que saludamos siempre como nos ha saludado él al empezar la hora. Ave, Emili.
1: Y yo saludo también en latín, Ave Pepa. Aquí no decimos buenos días, decimos Ave Pepa. Porque
0: saludamos en latín.
1: Exactamente, claro. Saludamos en latín. Así que Ave Pepa y Ave a todos los escuchantes que nos escuchan en directo, a los que lo hacen a posteriori, nosotros no decimos en diferido, decimos a posteriori, y a los que nos siguen ahora mismo por Instagram en el canal Emilio.delrío, en el que pueden ver cómo está Pepa. Esto allá donde voy lo pregunto y a coro todos me contestan.
0: Radiante. ¿Pero por qué está radiante? Porque está en la radio.
1: Y porque
0: sí,
1: es radiante,
0: señor.
1: También.
0: Sí,
1: aunque
0: señor.
1: No esté en la radio, eso. Está radiante. Bueno, a todos, a vete, a auscultantes. Pues que volvemos.
0: Claro, volvemos a una nueva temporada. ¿Cuántas llevamos ya?
1: Decimoquinta ya, Pepa.
0: Decimoquinta.
1: La decimoquinta temporada. Y esto ha pasado volando, ¿no?
0: Sí,
1: un suspiro,
0: sí.
1: Que diría Buñuel. Bueno, yo creo que es la única sección de latín en la radio en el planeta.
0: Desde luego que haya durado 15 años, ya te digo yo que sí.
1: Antes había en Finlandia y ya la han quitado.
0: ¿Ves? ¿Ves? Pues cuando las barbas de tu vecino finlandés veas...
1: ¿eh? Sí, pon las tuyas a remojar en el gallinero. Bueno,
0: fin.
1: Vamos a demostrar primero que el latín y la cultura clásica son divertidos, que hablamos latín sin saberlo y que sabemos más latín del que nos pensamos. Y esto nos sube la autoestima. O sea, este es un programa para ser feliz y para salir con autoestima muy alta. Pero ¿cuánto latín sé? ¿Sabes? Y vamos a pasárnoslo bien y vamos a aprender jugando con las palabras y con la cultura clásica. Ya sabes, Pepa, lo que decían los romanos cuando empezaban el nuevo curso
0: pero
1: de
0: Dios
1: algo.
0: Pero Dios mío, ¿vamos a empezar ya cantando?
1: Lo decían cantando, sí, sí.
0: ¿Seguro?
1: Cuando empezaban el nuevo curso de algo, cantaban. Y volver, volver, volver.

0: Volvemos después de las obligadas vacaciones de verano.
1: Sí, porque nos obligan a coger vacaciones.
0: Efectivamente.
1: Pues nosotros no nos iríamos.
0: Es verdad.
1: ¿Qué le vamos a hacer?
0: Nosotros nos negamos, o sea, decimos, no, por favor, no queremos, no queremos. Y nos obligan.
1: Pepa, que te vayas de vacaciones. Sí, el equipo también, todos de vacaciones. Bueno, que por fin es septiembre, que estamos aquí de nuevo.
0: Y nuestro Radio Roberto Nacional, que nos dice, hay que tomarse vacaciones.
1: Sí, nos obliga.
0: Sí.
1: Roberto, no queremos irnos de vacaciones. Bueno, que en esta sección, como digo, tratamos temas de actualidad relacionados con el latín y el mundo clásico, o tratamos temas pendientes que hemos mencionado en el programa y que no nos ha dado tiempo de comentar en ese programa. Eso que hemos dado en llamar una sección ya, que es sacar gallinas del gallinero.
0: Efectivamente, pero como empezamos temporada tendremos el gallinero vacío.
1: Bueno, tenemos vacío porque las hemos llevado a un sitio refrigerado, porque el gallinero no tiene aire acondicionado.
0: Estaba fatal.
1: Pero volvemos a meterlas estos días y retomamos los temas que teníamos pendientes. Pero bueno, hoy, por tanto, como tenemos el gallinero todavía vacío, vamos a hablar de la rabiosa actualidad y el latín y el mundo clásico. Que este verano, antes de, como decías tú esta mañana, de lo de Ceuta.
0: Antes de lo
1: de Ceuta.
0: Ceuta.
1: Antes la invasión.
0: Lo de Ceuta,
1: de la invasión de Ceuta, ha estado protagonizado en nuestro país por el eclipse. Y ahora digo esta frase que tanto me gusta. Y así lo contaban los informativos de Radio Nacional.
2: Tras casi 120 años, España vivirá una tríada de eclipses. El primero acaba de empezar, aunque todavía no lo perciban. La oscuridad total llegará en buena parte de la península en menos de una hora.
0: El eclipse total de sol del 12 de agosto, que fue espectacular. El primero visible en España en 120 años. ¿Eh?
1: Sí, la franja del eclipse, de la totalidad del eclipse, atravesó una parte de España de oeste a este. Y durante unos minutos mágicos, inolvidables, vimos cómo desaparecía el sol.
0: Lo has dicho.
1: Tú lo viste. Pues
0: fue impresionante, sí. Fue emocionante, fue mágico. Lo has dicho muy bien, sí.
1: Yo fui a rastras.
0: Ah, yo no, yo fui entusiasmada.
1: Pues yo no iba a ir, pero estaban unos amigos de Andalucía, José Antonio Nieto y con su mujer y su hijo, y digo, pues venga, vamos, ya que han venido aquí a verlo, tal. Y yo pensaba, esto no es para tanto. La gente se ha vuelto loca, telescopios, móviles, cámaras, todos pendientes de cómo la luna pasa por delante del sol. Dios mío, o sea, menos mal que fui. O sea, entiendo, Pepa, que haya quien recorra medio mundo para ver,
0: yo lo haría,
1: para
0: ya
1: sentir un eclipse.
0: Sí,
1: o sea,
0: sí,
1: es algo único.
0: Sí. Es verdad.
1: O sea,
0: me
1: he vuelto un fan absoluto.
0: Yo también, friki de los eclipses.
1: Bueno, yo me voy al año que viene a Cádiz.
0: Yo también, ya me estoy buscando un amigo en Cádiz.
1: Nos vamos.
0: Directamente.
1: Nos vamos a Cádiz.
0: Estamos buscando amigos en Cádiz.
1: Que lo sepan los escuchantes.
0: Ofertas de amistad. Amigos en Cádiz.
1: Ahí vamos a estar.
0: Bueno, y si no, iremos a Málaga, que tenemos muchos amigos.
1: También,
0: Sí.
1: Bueno, ¿y de dónde viene eclipse?
0: La palabra, ¿no?
1: La palabra, quiero decir.
0: Eclipse.
1: Pues ¿de dónde va a venir? En este caso, a través del latín, pero en realidad viene...
0: Del griego.
1: Eso es, viene del griego a través del latín. Pasa al latín como eclipsis, pero es un calco del griego, que en griego es eclipsis. Y atención, porque esto es genial. En griego significa abandono, desaparición, falta.
0: Claro, porque en realidad falta el sol.
1: Falta el sol, exactamente. Sí. Viene de un verbo. Ek fuera, y leipein, que es dejar, abandonar, faltar. Es decir, el sol nos deja, nos abandona, desaparece. Es que es maravilloso.
0: Es que el 12 de agosto desapareció, el sol nos abandonó un ratito.
1: Oye, bajó la temperatura, es que, en fin, es que fue una cosa inolvidable, ¿no?
0: Sí,
1: pero bueno,
0: sí,
1: luego volvió, afortunadamente. No se había ido de vacaciones.
0: Como tú.
1: Obligado, ¿eh? Obligado, pero yo también, nosotros también hemos vuelto, ¿no?
0: Sí.
1: Pero atención, porque de esta idea de faltar, dejar algo, tenemos palabras que utilizamos continuamente y que están relacionadas, son palabras hermanas, o la misma palabra que eclipse. Por ejemplo, esa figura literaria que consiste en omitir algo que podemos entender aunque no aparezca.
0: Elipsis.
1: Es esa misma palabra.
0: Claro.
1: ¿Por qué se llama elipsis? ¿Es una elipsis?
0: Falta algo.
1: Porque falta algo. Por ejemplo, si yo digo... Pepa presenta el programa No es un día cualquiera y Emilio verba volan.
0: Claro, falta el verbo presenta en la segunda, el verbo presentar en la segunda parte.
1: Claro,
0: lo has dicho,
1: eso,
0: Emilio presenta.
1: Eso es una elipsis, eso es porque se sobreentiende. Si decimos Pepa llevará el postre y Emilio las cervezas. Entendemos que Emilio llevará las cervezas, pero que no se va a beber las cervezas.
0: Claro.
1: ¿No?
0: Sí, sí.
1: En la Grecia clásica, los estudiosos del lenguaje, los retóricos, los primeros que se dan cuenta que hablar en público es una técnica son los griegos y los romanos, ¿no? Entonces se dieron cuenta de que al hablar o escribir muchas veces quitamos palabras para no repetirnos y para ir más rápido, porque el lenguaje tiende siempre a la economía. Pero la frase se quitan de forma que la frase se siga entendiendo perfectamente. Por eso se llama en griego, porque los primeros que estudiaron el lenguaje y dijeron, como digo, cómo hablar en público, fueron los griegos. En la elipsis hemos hecho desaparecer la palabra.
0: La hemos eclipsado.
1: Muy bueno, sí, es verdad, la hemos eclipsado. En el eclipse desaparece, aparentemente, ¿no?, el sí. sol, y en la elipsis desaparece una palabra.
0: Pero sigue estando ahí, todo, sí, sigue, sí, estando, todo claro, sigue estando ahí. O sea, ¿eh?
1: Aunque no la veamos, sabemos que está, ¿no?, como el sol durante el eclipse. Es que
0: claro,
1: es buenísimo.
0: Lo sabemos nosotros, pero imagínate tú esto en la Edad Media. Bueno, algunos lo sí. sabían, pero la gente que no sabía por qué pasaba durante esto.
1: Miles de años.
0: Es que tienes que pensar que alguien ha decidido, que Dios ha decidido sí, acabar sí, sí. con el mundo.
1: Sí,
0: ¿eh?
1: Ahora vamos a contar dos casos de sí, eclipses sí. del mundo clásico. Durante miles de años esto
0: no
1: era
0: se,
1: algo.
0: No se supo,
1: y el
0: claro.
1: que podía decir va a haber un eclipse era el dueño absoluto de, claro, del mundo claro. en ese momento, ¿no? Bueno, del lenguaje pasamos a la geometría. Uh-huh. Voy a dar la definición coloquial, ¿eh? ¿Cómo se denomina una curva plana de forma ovalada?
0: Elipse.
1: Elipse. Es sí. decir, por ejemplo, la Tierra gira alrededor uh-huh. del Sol describiendo una elipse, ¿no? Uh-huh. Y la Luna alrededor de la Tierra. Esto es una elipse y una elipsis. Porque sí, no he dicho sí, sí. gira otra vez. Bueno, elipse viene también de ahí, de este verbo griego, de leipein, de faltar. ¿Y por qué la llamó así el gran matemático griego Apolonio de Perge en el siglo III a.C.? Me voy a marcar un edusae de cabezón.
0: Sí.
1: El círculo es la perfección, ¿no?
0: Sí.
1: Si pones un círculo en una cuadrícula, mide exactamente lo mismo de alto que de ancho, el radio y tal. Uh-huh. Bueno, está equilibrado. En cambio, si pones una elipse, tiene un eje largo y uno corto.
0: Claro, al eje corto le falta longitud para llegar a ser un círculo perfecto.
1: Bravo, eso es. Le falta algo para ser un círculo. Por eso Apolonio, que me dio clase.
0: ¿Sí?
1: Sí, fue profe mío en esa reencarnación.
0: No me digas.
1: Un profe maravilloso, matemático genial. Por eso Apolonio la llamó elipse. Mm-hmm. Eclipse, elipsis, elipse, son la misma palabra. Y atención, porque de un eclipse de sol... Desde un eclipse de sol podemos irnos, podemos acabar en...
0: ¿Dónde?
1: En el gimnasio.
0: ¿El gimnasio?
1: Sí. ¿Tú has utilizado alguna vez una elíptica?
0: Ah, sí, claro. Sí, sí. Entonces, una elíptica.
1: Elíptica un montón.
0: Sí, sí, sí, sí, sí.
1: Pues una elíptica se llama así por la elipse.
0: Elipse.
1: Porque cuando haces ejercicio, los pedales no describen un círculo perfecto. La bici. No.
0: Ajá, ajá.
1: En la elíptica tus pies siguen aproximadamente una trayectoria...
0: Elíptica.
1: Elíptica, claro. Una elipse. Un círculo estirado, podríamos decir, ¿no? De ahí lo de máquina... elíptica. Así que del eclipse del 12 de agosto hemos acabado haciendo gimnasia.
0: Que esto es verba bola, en una locura. Vas al gimnasio pensando que estás quemando calorías y resulta que estás haciendo geometría griega. ¿Eh?
1: Apolonio de Perge en chándal.
0: Sí, señor. Está muy bien.
1: Sí, sí.
0: Bueno, ahí seguimos nosotros, sudando en una elipse. ¿Y los romanos qué hacían con los eclipses?
1: Pues no tenían gafas homologadas como estas que tenemos nosotros aquí para eclipses, que no las ponemos, pues entonces no veríamos nada, ¿no? Nosotros sabemos, como decías tú ahora, Pepa, qué está pasando cuando vemos un eclipse. Y aún así, nos fascina y nos parece mágico. Nos podemos imaginar lo que suponía esto hace
0: claro.
1: 2.500 años. De hecho, alguno lo explicaba de una manera bastante menos científica.
0: ¿Así? ¿Cómo lo explicaba?
1: Pues diciendo que la luna estaba rayando el sol. Oh. Y de ahí viene la canción de Manu.
0: O sea, primer programa de la temporada y ya hemos llegado a Maná, ¿eh? Cuidado.
1: Los antiguos fueron entendiendo cada vez mejor los fenómenos astronómicos, pero durante siglos un eclipse se interpretaba también como un presagio.
0: Ah, un mensaje de los dioses, lo que te decía.
1: Claro, y podía cambiar la historia. De hecho, bueno, hay unos cuantos testimonios, pero hay un eclipse que literalmente consigue parar una guerra.
0: ¿De verdad? ¿Un eclipse?
1: Sí. Nos lo cuenta Heródoto, un historiador griego al que Cicerón llamó el padre de la historia. Estamos a comienzos del siglo VI, antes de Cristo, claro. Uh-huh. Llevaban años dándose de tortas dos pueblos, los medos y los lidios. Esto lo grabé yo in situ, ¿eh?
0: Menudas tortas.
1: Estaba
0: ya,
1: yo
0: ya.
1: en esa reencarnación.
0: Lo creo.
1: También. Sexto año de guerra. Están en plena batalla y de repente el día se convierte en noche.
0: O sea, hay un eclipse total de sol, ¿no?
1: ¿Y qué hacen? Dejan de luchar.
0: Normal.
1: Claro, ¿por qué?
0: Dejaría de hacer cualquier cosa.
1: Los dos ejércitos interpretan aquello como una señal. Se acabó. Y no solo paran la batalla, es que empezaron a negociar inmediatamente la paz.
0: Dejaron de darse tortas para darse abrazos.
1: Eso
0: o sea, seis años luchando y tuvo que venir la luna a separarlos.
1: Qué bueno eso.
0: ¿Es verdad?
1: Un eclipse consiguió en unos minutos lo que no habían conseguido años de guerra. Y Heródoto, que es genial leer a Heródoto, añade algo extraordinario. Dice que aquel cambio del día en noche lo había anunciado previamente Tales, que es uno de los siete sabios de Grecia, y se identifica ese eclipse con el del 28 de mayo del 585 antes de Cristo.
0: ¿Y Tales lo predijo de verdad?
1: Bueno, la tradición antigua se lo atribuye, ¿no? ¿Hasta qué punto pudo predecirlo exactamente como lo haría hoy un astrónomo? Eso es discutido, ¿no? Lo que está claro es que el eclipse pasó a la historia unido al nombre de Tales. Y otro historiador latino, Tácito, este es muy posterior, siglo primero, segundo después de Cristo, nos cuenta un eclipse a la romana. Druso era hijo del emperador Tiberio. Tiberio es del siglo I después de Cristo. Y se enfrenta a una rebelión de las legiones suyas, de una región de Panonia, ¿no? Ahí cerca de la Germania. Bueno, la cosa está muy fea, hay violencia, los soldados están fuera de control, y de pronto por la noche empieza a eclipsarse la luna. Esto era un eclipse de luna, ¿no?
0: Y se acogotan.
1: Pero no te puedes imaginar, porque interpretan lo que está ocurriendo en el cielo como relacionado con lo que ellos están haciendo en la tierra. Y Tácito cuenta una historia maravillosa. Los soldados empiezan a hacer ruido con trompetas, cuernos, objetos de metal. Yo esto lo grabé, sonido
0: directo. Claro, seguro. Sonido directo, en directo. Ese momento,
1: estaba
0: grabado
1: en esa
0: ahí.
1: Encarnación, con Druso.
0: ¿Pero para qué hacen esto?
1: Para ayudar a la luna.
0: ¿Cómo para ayudar a la luna?
1: Sí. Intentan que recupere su brillo, cuenta Tácito. La luna empieza a reaparecer y ellos se vienen arriba. Pero entonces llegan unas nubes que la tapan del todo.
0: No.
1: Sí, y vuelven a ocultarla.
0: Vaya, se acabó.
1: Sí. Pues claro, luz, sombra, aquí, sombra allá.
0: Ya sé por dónde vas.
1: Aquello era sombra aquí.
0: Sí,
1: sombra
0: ahí quería allá. Llegar. Ya lo veo. Ahora hemos ido de Tácito a Mecano.
1: Bueno, esto es Verba Bola.
0: Ya, la sección
1: musical en la que se cuentan algunas cosas de latín. Bueno, pues los soldados se vienen abajo, interpretan que los dioses están rechazando su comportamiento y empiezan los lamentos, el miedo, y este Druso ve el momento y dice, esta es la mía.
0: Sí, aprovecha el eclipse,
1: eso es,
0: ¿no?
1: Y entonces utiliza el cambio psicológico de los soldados que se habían rebelado para recuperar el control y desmontar el motín. Esto me lo recordó un buen amigo de Barcelona, profe de instituto, Albert Prieto, hablando del eclipse con él estos días. Bueno, lo que inventaron los romanos, ya ves, ¿no?
0: Pues sí.
1: Y fíjate en algo, el eclipse dura poco, pero quien sabe aprovechar lo que provoca en la gente puede cambiar el curso de los acontecimientos. Pero, ¿sabes quién es el que peor lo pasó esa noche?
0: ¿Quién?
1: Pues cuando la luna se iba ocultando por el eclipse, el que peor lo pasaba, ¿quién iba a ser? Ese toro enamorado de la luna.
0: Madre mía.
1: Como canta ese gran latinista que es José Luis Cantero, más conocido en el mundo universitario como el Fari.
0: Qué habilidad tienes para hilar las cosas,
1: No es del Fari, pero lo canta el Fari. Estos son los Gypsy Kings, sí.
0: Pero esto lo ha cantado mucha gente, ¿no?
1: Sí, la canción es de los años 60.
0: Incluso lo he cantado
1: 60.
0: Yo a veces.
1: Sí. No hay fiesta en la que no lo cante.

0: patas. Bueno, hemos empezado en forma la temporada del griego al latín, a Mecano.
1: Y a los Gypsy Kings.
0: A los Gypsy Kings. Esto es verba volan. La pobre Isa está flipando. Dice, esto no era... Me habían vendido nuestra realizadora. Me habían vendido una sección de latín y cultura clásica. No puedo entender cómo es tan poco serio esto. Pues es así, Isa.
1: A veces hablamos de latín. ¿Eh?
0: Bueno, vamos al concursus. Vamos al primer concursus de la temporada, porque tempus fubit.
1: Tenemos una subsección que es posum salutare. Puedo saludar. Un saludo a los alumnos aventajados que este agosto han asistido al taller de oratoria, de hablar en público, en la Universidad Internacional Menéndez Pelayo en Santander, y que me han dado muchos de ellos, muchos recuerdos para ti. Había unos cuantos escuchantes y todos han salido ya escuchantes.
0: Ah, eso me gusta.
1: Al acabar el curso. Bueno, vamos al concursus, vamos a sortear Pequeña Historia de la Antigua Roma.
0: De un tal Emilio
1: Como
0: del
1: dices
0: Río.
1: Tú. Eso es editado en Editoriales Pasa, a la que agradecemos su colaboración. La pregunta tiene que ver con lo que hemos hablado hoy. ¿Cómo se llama? Hemos hablado de la luna, del sol. Bueno, pues, ¿cómo se llama la diosa de la mitología que se identifica con la luna?
0: ¿Cómo se llama la diosa de la mitología que se identifica con la luna?
1: La NASA, que sabe latín y que sabe mitología clásica, le ha puesto ese nombre a la misión para llevar a la primera mujer a la luna. Porque esta diosa es una diosa muy feminista.
0: Bueno, es fácil y encima damos pistas, o sea que, en fin, solo tienen que anotar el correo electrónico.
1: Que es verbavolant, terminado en T, @ rtve.es. Y que nos digan antes de dónde escriben, a ver si pillamos a Pepa. Es difícil, pero a ver.
0: Por X a @ emilio_del_rio.
1: O por Instagram, el canal desde el que pueden ver lo radiante que está Pepa, que es emilio.del_rio.
0: Oye, que me dice Raúl que el del Fari es otro, es el torito.
1: Pero lo canta.
0: El que lleva botines y no va descalzo.
1: Ese, sí.
0: Ese.
1: Sí.
0: Pues, ¿torito guapo?
1: Sí, pues mandé. Pues
0: que hay mucho toro.
1: Es
0: aquí.
1: Que hay mucho toro enamorado,
0: claro,
1: de la luna.
0: Que, en
1: todos,
0: fin.
1: Están todos enamorados
0: mucho
1: de la luna.
0: Mucho toro hay aquí. Nosotros hemos vuelto. ¿Vuelve también la ruta Pequeña Historia de Roma?
1: Sí, como dice Pepa y Jack, el destripador, vayamos por partes. Primero en Segovia, el sábado que viene, en el High Festival en Segovia, a las 8:30 en el Teatro Juan Bravo, tendremos el show de Roma con el gran Carlos Aganzo.
0: O sea, vas a estar en Segovia el sábado 12, 8:30 en el Teatro Juan Bravo. Tú ya llenas directamente teatros,
1: bueno,
0: ahora, ¿eh?
1: Voy a teatros, lo de llenarlos ya.
0: Hombre, los llenas.
1: Oye, ¿has visto La Odisea de Nolan?
0: Todavía no, porque es que dura demasiado.
1: Sí, a mí me ha gustado, ¿eh?
0: Sí, yo sé. Que me lo dijiste, que te había gustado mucho. Sí.
1: Pues el mismo sábado 12, pero por la mañana a las 11, hay un pase especial en los cines Verdi en Madrid, en la calle Pero Murillo.
0: Es que me contraprograman los Verdi a las 11 de la mañana el sábado.
1: Pero luego se lo puede escuchar. Todos los que vayan.
0: Adolfo, ¿por qué?
1: Adolfo nos contraprograma, pero todos van a salir con el enlace para escuchar. No es un día cualquiera después.
0: Eso sí.
1: Sí, pues luego hay un coloquio con servidor y con la helenista y profe de filología griega de la Complutense, mi colega y amiga Soraya Planchas, el sábado.
0: Ya me amagota, solo empezar ya estoy agotada. ¿Tenemos postdata?
1: Sí.
0: Venga.
1: Tenemos postdata.
0: Venga.
1: Pero antes de la postdata, es que lo has dicho, lo hemos dicho al principio, ¿no? Ah. Todos preparados en Cervera de Lleida. En la patria de Pepa, porque vamos el fin de del 19 y 20.
0: Ya, pero cuidado, que no es el fin de semana que viene,
1: no.
0: Es el otro, ¿eh? No se confundan.
1: Que quede claro, el fin de semana del 19 y 20 vamos a Tierra Santa.
0: Que sí.
1: Porque Cervera es
0: eres.
1: Tierra Santa.
0: Tierra Santa.
1: La patria de Pepa Fernández.
0: Estarán contentos los de Cervera.
1: Bueno, empezamos la temporada, volvemos y lo hacemos con alegría. Como decía Séneca, y lo cito literalmente, lo mejor para el ser humano es pasar la vida con buen ánimo.
0: Sí, señor, y con alegría. Gracias, Emilio.
1: Gracias,
0: así volvemos
1: un beso.
0: Con esta alegría a la radio, una nueva temporada. Un besito.
1: Un beso, hasta la
0: Adiós.
1: Semana que viene.

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Nuestro invitado abrió los ojos por primera vez en un pueblo jienense de pantanos, pozos y olivos. Se marchó de Vilches con 2 añitos, pero volvía él cada verano. La familia se había trasladado a un barrio obrero de Madrid. Siempre ha pensado que es un andaluz de Madrid o un madrileño del sur que en su pequeña habitación de niño soñaba con hacer el mundo más grande. Por prescripción médica se vio obligado a leer y la poesía le abrió las puertas del teatro. Y como la vida siempre sorprende, terminó licenciándose en dirección de escena y dramaturgia por la Real Escuela Superior de Arte Dramático. El doctorado llegaría por la Universidad Complutense de Madrid. En 2019 recibió el Premio Nacional de Literatura Dramática. Para entonces ya tenía el Max y el Ceres por el montaje La Piedra Oscura. Esta semana ha estrenado en el Teatro de la Abadía Leonora. Damos la bienvenida a Alberto Conejero.

0: Alberto, qué alegría me da siempre verte.
1: Recíproca. Buenos días.
0: Buenos días. Bienvenido.
1: Muchísimas gracias.
0: Bueno, tengo que felicitarte porque Leonora es una maravilla. El jueves llegó al Teatro de la Abadía de Madrid esta obra tuya, que además diriges, y que creo que se estrenó y pasó fugazmente por el Centro Cultural Conde Duque en octubre del año pasado con gran éxito, ¿no?
1: Así fue, fueron solo 3 funciones, va a hacer ahora un año, pero realmente tuvo algo de meteorito porque la gente la recuerda con mucho cariño y reclamó su regreso a Madrid, y ahora ha sido la abadía que dirige mi maestro Juan Mayorga, ajá, la casa que la coge.
0: Bueno, Leonora toma el nombre y la inspiración de la pintora, escultora y escritora surrealista Leonora Carrington.
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0: seré pintora. Le cuento a mi madre mi secreto y le digo, voy a ser pintora y no podréis hacer nada para impedirlo. Y ella me susurra, tú no has nacido para envejecer dócil ni sumisa, hija mía. Mis amigos me dicen que cierre los ojos, pero yo quiero mirar el horror del mundo. Para que nadie te hiera, lleva siempre una máscara, Leonora. Soy Leonora Carrington y soy pintora.
1: Alberto, ¿cómo te encuentras tú con Leonora Carrington?
2: Pues como todo lo que tiene que ver con Leonora, por misterio. Estaba en México con otro proyecto sobre los hijos e hijas de nuestros exiliados allá, y de repente al volver de una esquina vi una escultura y dije, qué maravilla es esto, ¿quién lo ha hecho? Y lo investigué y era una escultura de Leonora Carrington. Uh-huh. Había oído su nombre, pero realmente sabía muy poco sobre ella.
1: Sí.
2: Y cuando empiezo a investigar y descubro su vida y que muchos de los episodios fundacionales y fundamentales de su existencia ocurrieron aquí, en España.
1: Sí.
2: Digo, ¿cómo sabemos tan poco sobre Leonora Carrington? Mm. Y ese fue el germen de la función.
1: ¿Te obsesionaste un poco con ella?
2: Como con todo lo que escribo. Sí, porque no podía desprenderme de ella. Realmente tuvo algo de posesión, de alquimia.
1: Yeah.
2: Leí inmediatamente Memorias de Abajo. Confesiones o dietario que ella escribe cuando llega a México, porque su psiquiatra le dice, Leonora, tienes que poner todo esto por escrito.
1: Uh-huh.
2: Y yo cuando leo las palabras de Leonora digo, esto necesita del teatro.
1: Ya, yeah. Ya. ¿Qué es lo que la hace tan extraordinaria a Leonora Carrington?
2: En primer lugar, su talento como creadora es... ella dijo en una ocasión, la realidad no basta con ser creída, tiene que ser creada. Y ella creó un mundo espléndido, lleno de alquimia, de maravilla, muy enraizado con sus ancestros celtas por un lado y a la vez asomado a la pura vanguardia. Es poseedora de un lenguaje onírico que a mí me maravilla y de una libertad absoluta. Yo diría que la libertad es el emblema de Leonora Carrington.
1: Bueno, su vida fue muy poco convencional, demostró una curiosidad sin límites, fue pareja de Max Ernst, se sumergió en las vanguardias artísticas, en el surrealismo. Y a su obra pictórica, escultórica y literaria se suman el teatro, las fotografías. Lo que tú dices, fue una creadora en mayúsculas esta mujer.
2: Absoluta, y además a través de su biografía también podemos recorrer tanto la historia de Europa en el siglo XX como, por supuesto, la historia del arte. No se cambió de eje de Europa a América. Ella recogió, por un lado, toda la tradición y tuvo además una visión muy singular precisamente por ser mujer. Precisamente por ser mujer, y quiero nombrarlo, has dicho, claro, fue compañera de Max Ernst, lo fue efectivamente un tiempo, pero ella muy rápido se deshizo de esa tutela y dijo en una ocasión, yo no he tenido tiempo para ser la musa de nadie.
1: Ya,
2: y como lo
1: ya,
2: has dicho,
1: es
2: que lo hizo todo y todo de maravilla.
1: Hay un personaje que marca enormemente su vida, su trayectoria, su peripecia vital, que es su padre.
2: Sí, porque el padre deseó para ella un destino contrario a los deseos y anhelos de Leonora, trató una y otra vez de encauzarla, incluso con internándola en primer lugar en internados, luego ya sanatorios y después en psiquiátricos, que no se llamaban así entonces.
1: Se llamaban manicomios.
2: Manicomios.
1: O sanatorios.
2: O sanatorio, dice Leonora esa palabra en castellano, en español me da pánico, ¿no? Y Leonora fue escapando una y otra vez de esos designios del padre. Yo creo que Leonora se emancipó de muchas tutelas y de muchos aranceles de muchos hombres, y el primero el del padre.
1: Del padre. ¿Tú crees que el arte fue para ella una forma de sobrevivir? O sea, necesitaba pintar la vida para soportarla, como dice en un momento tu personaje.
2: Creo que sí, efectivamente, ella también dijo, la propia Leonora, la gente dice que me he inventado estos mundos, pero es que este mundo me ha inventado a mí. O sea, la pintura de Leonora es el resultado de tratar de convertir toda esa herida, todo ese daño en un gesto salvífico, como siempre es la creación, ¿no? Porque uno cuando logra enclavijar sus dolores en una obra de arte, ahí ya ha habido algo terapéutico.
1: Ya. Oye, dices, me enamoro del personaje, me obsesiono con el personaje y decido llevarlo al teatro. ¿Cómo transformas esa fascinación en una obra de teatro y por qué decides que sea un monólogo?
2: Bueno, en primer lugar, yo tengo muy claro que yo no le quiero dar voz a Leonora. No se trata de intentar ocupar, porque ya tiene una voz espléndida, sino de hacer como una suerte de invocación poética. Que los años que a mí más me interesan, porque son precisamente en los que me reconozco, son los años europeos y especialmente su paso por nuestro país, porque ella fue testigo de los primeros años terribles de la dictadura. Y es un monólogo porque ella dice en un momento: mi autorretrato es siempre colectivo. Hay muchas Leonoras en Leonora. Yo creo que es un monólogo, algo así como una soledad poblada. Leonora contiene multitudes y creo que además era muy importante que escucháramos esa voz poética de Leonora. Y digo poética, y ya cierro la respuesta, perdón por la extensión, decía María Zambrano que las cosas están en la poesía por su ausencia, porque la ausencia es lo más verdadero que nos deja algo cuando se va, ¿no? Y yo creo que esta Leonora no pretende ocupar el lugar de Leonora Carrington, por eso además no tiene el apellido, no es un biodrama,
1: es una
2: invocación de Leonora. Y tenía que ser un monólogo, claro, pero hacía falta una actriz que pudiera hacerse cargo de esto.
1: Efectivamente, hacía falta una Natalia Huarte, que no hay muchas, y ella se había enfrentado a algún monólogo, pero es una actriz extraordinaria. ¿Cómo os encontrasteis?
2: De nuevo por el misterio, como la propia Leonora, porque me llamó Valerio Rocco, el director del ciclo Bellas Artes, tenía una exposición sobre Max Ernst y unos telones de Dalí colgados, ahí en el de un ballet. Y me dijo: oye, Alberto, sé que has escrito una obra sobre Leonora Carrington, ¿quieres hacer una lectura? Y yo: adelante, Valerio, porque todos los planes que propone Valerio son fantásticos. Y digo: ¿qué actriz puede hacer esto? Yo ya tenía la intuición de Natalia, pero quise comprobarlo. Llamé a dos o tres compañeras dramaturgas y digo: ¿quién se puede hacer cargo de esta locura? Y me dijeron todas: Natalia Huarte. Y la llamé en una llamada muy torpe, muy nervioso, porque yo pensé que me iba a decir que no, porque es Natalia Huarte. Y me dijo: sí, vamos a probarlo. Y en cuanto nos encontramos y leyó por primera vez el texto, dije: es Natalia Huarte.
1: Y no me extraña que ella también se enamorara del texto, porque es una maravilla. Gracias. Tú has imaginado el escenario como un lienzo, ¿no? Para esta función.
2: Como un lienzo vacío, además, porque como dices, no hay nada.
1: Nada.
2: Es un lienzo en blanco tiene infinitas posibilidades. Un escenario en blanco tiene infinitas posibilidades. Y porque además confiaba en dos cosas. Primero, que Natalia Huarte iba a hacer rebosar ese escenario, que la obra en realidad tiene que suceder en el espectador. Natalia traza, lanza pigmento al aire con su cuerpo y la palabra, pero la pintura sucede adentro del espectador. Y por último, si tú colocabas un cuadro o una imagen que remitiera a Leonora Carrington, eso se acababa, porque realmente claro. Es que una obra de Leonora es tan elocuente que ya está, que lo único que tienes que hacer es quedarte ante ella. Y por eso confiamos en ese lienzo vacío, que es una confianza en la imaginación de los espectadores.
1: Bueno, el espectador acaba la función con una pregunta que también puede ser una exclamación, ¿eh? ¿Cómo se puede sobrevivir a tantos naufragios como ella? O sea, es una... Realmente es un personaje potentísimo, potentísimo, y tú le has sacado oro ahí en escena. Estamos hablando de un poema dramático o de un monólogo poético. Antes mencionabas esa aproximación poética, ¿no? La poesía siempre está muy presente en todo lo que hace Alberto Conejero. ¿Siempre serás un poeta que sirve a las filas del teatro?
2: Es que no tengo arreglo. A veces quisiera, porque además, bueno, algunos críticos, claro, dicen, bueno, a veces hay como un desborde de poesía en el teatro de Alberto, pero es que yo no soy un autor del realismo. Ya estamos, creo yo que la poesía es ir más hacia la luz del fondo, no es un escape de la realidad, sino ir detrás de la espuma de los días a ver qué está ocurriendo, ¿no? A ir de verdad a lo esencial, a lo humano. Y yo creo que estamos en un tiempo muy necesitado de poesía, Pepa, que no es escapismo, que no es lirismo por el lirismo, sino que es una mirada humanista sobre las cosas. Y yo creo que la poesía no es tanto un género, sino una forma de mirar.
1: De ver la vida, sí, claramente. Bueno, estamos hablando con Alberto Conejero, autor y director de esa maravilla que ha llegado al Teatro de la Abadía de Madrid, Leonora, y que yo espero que esta obra se pueda ver en toda España. Perdona, pero esto esto no se puede parar aquí.
2: Muchísimas gracias. Además, me emociona porque has visto la función y lo dices, se lo sé de corazón.
1: No, totalmente. Es que si no me callo. Mira, en la entrada de la abadía me encontré a dos escuchantes estupendas que estuvieron muy contentas de encontrarme. Y comentamos que íbamos a ver tu función. Y entonces me dijo una de ellas: me gusta mucho porque cuando te gusta algo, lo dices siempre. Y cuando no, no dices nada. Digo, es verdad, yo nunca... A ver, valoro muchísimo el trabajo que hacen los actores, las actrices, en el cine, tal. Nunca diré, esta película es una birria. No lo voy a decir porque cada uno tiene su gusto, pero yo no se lo voy a recomendar porque a mí no me ha llegado o no me ha... No me ha parecido una película excelente, pero cuando digo que me ha gustado, y ellas habían captado perfectamente este matiz, decían, cuando Pepa dice que le ha gustado, es que le ha gustado, me ha encantado, y creo que tiene que verse, Alberto.
2: Ojalá, o sea, porque además es que antes del estreno ya estaban agotadas todas las...
1: O sea, ya no hay entradas.
2: Ya no hay, desde...
1: Claro, ayer se la recomendaba una amiga y me decía, voy a mirar, y estuvimos mirando y me pareció que estaban agotadas.
2: Porque se corrió la voz por esos tres días el año pasado, empezamos una pequeña gira que hemos hecho... Hemos estado en Girona, hemos estado en Valencia, hemos estado en Tenerife. Queremos girar más, sí, porque tenemos absoluta fe en esta función, Natalia y yo. Y además, como es un lienzo vacío, podemos ir a
1: claro,
2: teatros.
1: Claro, es que no tenéis ningún problema. Natalia pueda.
2: Mientras Natalia pueda, ahí estará Leonora Carrington. Sí, muchas gracias. Ojalá podamos girarla.
1: Pues ojalá, ojalá. Oye, Leonora dice en un momento, tu personaje, dice, habla de Federico García Lorca. Dice, es el más hermoso de los fantasmas de España. Lorca sigue siendo un personaje presente en tu vida, cambió tu vida, sigue muy presente en ella y en tu obra. Vamos a recordar que La Bola Negra, la película de Javier Calvo y Javier Ambrosi, que esta semana ha sido una de las tres preseleccionadas para representar a España en los Oscar, se inspiró en tu obra La Piedra Oscura y tú has participado en el guión de la película, ¿no?
2: Sí, es una aventura maravillosa. He de decir de la presencia de García Lorca en Leonora... que es la propia Leonora Carrington quien lo nombra, porque ella escucha en una verbena Ojos Verdes y alguien le dice, equivocadamente, sí, que es de García Lorca, cuando no es de Lorca, es de Rafael de León, inspirado un poco en el romance sonámbulo, el verde que sí, te quiero verde. Lo digo porque algún crítico ha dicho, Alberto, otra vez con Lorca. Digo, no, esta vez, yo siempre, o casi siempre, pero esta vez fue Leonora y yo, como no iba a nombrarlo, si Leonora Carrington nombra a Federico. Y en cuanto a La Bola Negra, pues es un viaje maravilloso, desde esa primera llamada de los Javis, de mira, estamos pensando en convertir esto en una película. Participar en el guión junto a ellos ha sido un gran aprendizaje. Ellos son espléndidos, hacen las apuestas más altas, más arriesgadas, tienen una ambición poética maravillosa que yo admiro y creo que es una gran, enorme película y estoy tan emocionado de saber que tanta gente va a conocer a Rafael Ruiz Rapún con esta película. Yo estoy...
1: Claro, es que La Piedra Oscura se estrenó hace más de una década. Es que ayer lo pensaba y digo, echando cuentas, tiene más de una década ya la obra de teatro, ¿no? Además con enorme éxito, creo que ganó 5 premios Max.
2: Eso fue.
1: ¿Cómo la contemplas tú ahora con el paso del tiempo?
2: En primer lugar, con infinito agradecimiento, me cambió la vida, no solo por ese abrazo tan intenso que tuvo la función, por los reconocimientos, para todo el equipo. He de nombrar que la dirigió Pablo Messiez y quiero nombrar a los primeros actores que estuvieron ahí, de Sebastián y Rafael, es de justicia, porque el cine tiene una gran escala, pero yo quiero nombrar a Dani Grau y a Nacho Sánchez, que fueron Rafael y Sebastián en esa versión teatral. La memoria del teatro es muy frágil porque, como no queda registro, por eso decía Sarah Kane que es el arte más existencialista, las funciones se suelen olvidar. Pero La Piedra Oscura ha quedado en el corazón de muchas personas, yo lo agradezco. A mí me acompaña siempre, todos los años visito muchos institutos donde hablo con la chavalería de La Piedra Oscura, de nuestra guerra civil, de la memoria. Es decir, para mí es una obra que pertenece al presente. Sé que, lógicamente, tiene algo de fenómeno. Contemplo con prudencia también ciertos halagos que hay que estar tan... ser precavido ante las críticas feroces y también ante los halagos feroces.
1: Cierto,
2: hay que tener cuidado ante los halagos feroces, pero muy agradecido. Y a mí esa obra me cambió la vida, a mí y a muchas personas, y lo contemplo con agradecimiento.
1: La obra se inspiraba en la vida de Rafael Rodríguez Rapún, el último amor de Federico, y detrás de ella había un emocionante, recuerdo, trabajo de investigación, ¿no?
2: Sí. He de decir, Pepa, si me lo permites, porque a veces esto es un programa muy hospitalario, muy atento con el lenguaje, es una de las cosas por las que estoy muy emocionado de estar aquí hablando contigo. No sé si exactamente el último amor, porque también está la historia de Juan Ramírez de Lucas, que quiero nombrar, pero sin duda fue el amor más hondo e importante sí. de la vida de García Lorca. Digo, porque a veces manejamos categorías,
1: sí.
2: sí, escalas, es que verdad. Es difícil.
1: Bueno, una digamos, una de las personas más trascendentales en
2: sin
1: la vida
2: duda.
1: De Federico, ¿no?
2: Sin duda, sí. Y como nombrabas, Pepa, para mí me cambió la vida conocer a su hermano,
1: Tomás.
2: A Tomás, estos días lo estoy nombrando y recordando en algunas entrevistas, porque para mí, la propia Piedra Oscura se hablaba de Tomás, también de María, la hermana de Rafael, eran tres hermanos. A mí la confianza de Tomás. Tomás falleció antes del estreno de la obra.
1: Qué pena, ¿eh?
2: Sí. Están sus hijas, quiero nombrarlas también, Sofía y Margarita, que me abrieron las puertas de su casa con mucha generosidad y pusieron en mis manos ese legado, con los libros, con las fotografías, con el libro, por ejemplo, de cuentas de la barraca, donde iban donde Rafael iba apuntando, hace falta esto, hace falta comprar unas medias, hace falta comprar gasolina para el motor, ¿no? Que para los que nos dedicamos al teatro, pues es
1: qué emoción.
2: Es intrahistoria de esto. Y es verdad que ya La Piedra Oscura toma una licencia poética muy grande, porque Rafael muere desangrado en el hospital número 4 de Santander, sí. que aún está en manos del gobierno legítimo, pero la obra imagina un encuentro con ese joven soldado nacional. La familia me permitió esta licencia poética, que yo agradezco. Es verdad que los dramaturgos no tenemos la obligación...
1: de reflejar la historia,
2: sí,
1: ¿no?
2: Sí, porque claro. Es ficción.
1: No sois notarios de la historia.
2: No, es como si va a ver a Amadeus y quieres encontrar ahí la biografía exacta de Mozart.
1: No.
2: Pero sí tenemos una obligación ética altísima. Y yo cada entrevista, como en esta, Pepa, que generosamente me ofreces, nombro la generosidad de esa familia, Tomás, porque no solo la memoria de Rafael, también Tomás y de toda la gente que trató de defender con la vida un gobierno que quería, un gobierno democrático, con sus errores, por supuesto, pero también con sus inmensos aciertos y una vida que se multiplicaba a avances de los hombres, de las mujeres, de la enseñanza, de la educación, de tantas cosas que quedaron, que quedaron cercenadas. Y lo primero, por supuesto, el asesinato de García Lorca, que era una sombra que acompañó a Rafael ese año que le sobrevivió.
1: Claro, hablábamos de tu mirada poética sobre todo, ¿no? Esa obra, de alguna forma, lo que quiere contar es que desde, apelando a la humanidad o desde la humanidad, incluso desde los extremos, puede haber espacios de comprensión, que es un mensaje tan necesario ahora.
2: Absolutamente necesario. La obra en absoluto es equidistante, está enclavijada en el recuerdo y en la memoria de unos valores que quedaron sepultados por un alzamiento terrible que trajo la pérdida de centenares de miles de vidas y años muy oscuros para nuestro país, que de repente escuchas ese silbido oscuro volver muy de lejos, como hemos visto estos días. Y yo creo que la memoria no es un asunto del pasado, no solo del pasado, se trata de pensarnos juntos y juntas para no volver a caer en esos errores y, ante todo, no perder, Pepa, un relato compartido, una humanidad, un país es el relato que compartimos, llegar a acuerdos mínimos democráticos de que toda vida importa, que no se puede agarrar la bandera de tu país para convertirla en el sudario de otra persona, en la mortaja de otra persona. Yo he visto imágenes estos días que me han provocado mucho temor, porque esa es la bandera de mi país, decía Agustín Gómez Arcos, yo soy España también. Y es la España de unos y de otras, también la de María Zambrano, la de Antonio Machado, la de Agustín Gómez Arcos, la de Victorina Durán. Es una España que tenemos que compartir y seguir caminando. Y cuando escucho ese silbido oscuro de repente en bocas, por las redes sociales, por el TikTok, porque como ya han muerto los últimos supervivientes y hay un vacío de relato, tenemos que estar muy atentos y atentas. Y eso no tiene que ver con lo partidario, ni tiene que ver esta cosa, bueno, es que ideología lo hay en todo, pues claro que claro. Cualquier discurso es ideológico, es que no, cuando dicen no hay ideología, es que hay otra ideología, ¿no? Y yo creo que el teatro nos enseña esto, Pepa, tenemos que vivir juntos y tenemos que llegar a acuerdos y hay cosas, bueno, se ha cambiado la ventana de referencia, ahora hay que volver a hacer una pedagogía de cosas que creíamos aprendidas, pero la historia nos demuestra una y otra vez que tenemos que volver a que los derechos no solo se disfrutan, sino que se defienden. Estamos en ese momento.
1: Reivindicas la memoria y fíjate, ayer hablábamos con Sergio Ramírez, que ya ves por lo que ha pasado y lo que está pasando, lo que está sucediendo en Nicaragua. Decíamos que el pasado siempre vuelve. ¿Qué relación tienes tú con el pasado?
2: Es una pregunta que quizá requeriríamos más tiempo. Esa media hora que echabas en falta, quizá...
1: Nos
2: viene bien, no, pero no quiero abusar del tiempo. En primer lugar, somos un país, y esto nos enseña desde Antígona, de muertos mal enterrados. Y cuando los muertos están mal enterrados, regresan una y otra vez, una y otra vez. Eso nos lo enseña desde Antígona, Hamlet, hay que ordenar el duelo. Hay que, por supuesto, pasar página, pero habiéndola leído y aprendido algo de ella. Porque si no, no es pasar página, es hacer así con una hoja de papel, ¿no? Y mi relación con el pasado tiene muchas aristas. Desde luego, yo no soy preso de la nostalgia, no soy un fetichista del pasado. Yo quiero construir presente y futuro de mi país, pero precisamente porque mi país me importa, aprendo de su pasado, soy consciente de los privilegios de los que gozo por acontecimientos del pasado y también de las injusticias que ocurren por el pasado. Y sobre todo creo que el pasado no es un animal disecado. Mira, hay una imagen, y con esto cierro, en las culturas originarias de América, el pasado no está atrás, está adelante, porque lo único que podemos mirar cara a cara es el futuro el que nos va a sorprender por la espalda. Pero el pasado lo tenemos que mirar frente a frente para aprender de él, de un modo que no sea nostálgico, que no nos paralice, pero que nos permita tener un futuro conocimiento.
1: Alberto, sé que has recuperado tu faceta de investigador buceando en los archivos de los poetas y escritores de la generación del 27. ¿Con qué propósito? Pues queda poco tiempo, pero quiero que me lo cuentes.
2: Mira, yo en principio no iba a hacer, porque el año que viene tenemos esa efeméride que es fundamental, se cumplen 100 años de la generación del 27. Yo en principio no iba a hacer nada, pero de repente llegó una propuesta del Teatro Calderón de Valladolid. Hombre, Alberto, tú que eres un hombre tan implicado con esto, y a mí esto no es una geografía, no es sobre Lorca ni sobre una figura en concreto, sino sobre la condición que hizo posible esa generación, que es la amistad. Es una obra sobre esa generación del 27, o de la República, que decía Bergamín. Uh-huh. Tiene a María Zambrano y a Concha Méndez capitaneando ese relato, y es una obra de teatro documental que hago junto a Xavier Bobés, Jomio Ligor y Dora Cantero, con muchas ganas. Estoy perdido en los archivos de María Zambrano, de Lorca, etcétera, etcétera.

0: vida, Alberto, en 100 años no ha habido una generación como esa.
1: Yo creo que tenemos que preguntarnos qué generación podríamos tener en 2027 uh-huh. y qué espacios de encuentro, de reconocimiento y de respeto al otro propició la República que ahora no tenemos para poder celebrar otra generación del 27.
0: Hasta el próximo 13 de septiembre, Leonora, en la sala José Luis Alonso del Teatro de la Abadía de Madrid, de martes a sábado a las 8, los domingos a las 7 y media. Me pareció ver, vamos, ya hemos confirmado que no hay entradas, pero algo habrá que hacer porque esto no puede quedar así. Alberto Conejero, voto por una gira y que nos encontremos por ahí como nos encontramos un día en tu tierra, en Jaén.
1: Eso es, Pepa, ¿eh? Que nos encontremos siempre. Muchísimas gracias por este ratito.
0: Un beso
1: gracias.
0: Enorme y enhorabuena. Gracias. Un beso para Natalia, por cierto.
1: Tu parte, esta tarde se lo doy.

0: Mediodía, las 11 en Canarias.
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0: Buenos días. 1.600 menores inmigrantes ya están filiados en Ceuta y otros cientos siguen en situación de calle, a la espera de una solución. Para los que ya han sido registrados, se analizará si es posible que vuelvan con sus familias y, en los casos en los que no lo sea, garantizar su protección, como establece la Convención sobre los Derechos del Niño de la ONU. Isabel Lázaro, miembro del patronato de Save the Children, señala en el canal 24 Horas que ninguna administración está preparada para gestionar por sí sola esta crisis y pide la colaboración de todas las comunidades autónomas para acoger de forma temporal a los menores.
2: Yo creo que es necesaria la solidaridad de, bueno, pues de toda España con Ceuta, no solo en los pronunciamientos, sino solidaridad, pues haciéndose cargo, cediendo recursos, abriendo las puertas para poder atender a esta situación.
0: Mientras en Ceuta avanza la instalación de carpas en el puerto, donde se alojarán unos 700 migrantes. El ministro de Política Territorial, a la cabeza del Mando Único, Ángel Víctor Torres, ha asegurado esta mañana en el 24 Horas de Radio Televisión Española que no entiende la posición de la ciudad autónoma al negarse a la instalación de carpas en el puerto, lo que ha llevado al gobierno a asumir la gestión de esa zona.
3: Hagamos aquello que decimos, porque somos lo que decimos, pero sobre todo lo que hacemos. Y si decimos que hay que buscar espacios, y lo dijo el presidente Vivas el pasado día 2, vamos a culminar los espacios, vamos a decirle a la ciudadanía que son necesarios para que puedan ser devueltos cuanto antes y no a generar más crispación y más problemas, porque entonces se va a cronificar y no queremos que esto se cronifique.
0: Miramos ahora al exterior. En Oriente Próximo siguen aumentando las tensiones entre Estados Unidos e Irán tras los últimos intercambios de ataques. El presidente del Parlamento persa, Mohammed Baher Khalibaf, ha afirmado que Washington debe comprender, antes de que sea demasiado tarde, que las reglas del juego han cambiado. Javier Jiménez.
4: Sí, Khalibaf, que es también uno de los negociadores de la parte persa en anteriores conversaciones de paz, ha amenazado con respuestas más rápidas e intensas a los ataques estadounidenses. Esto después de que este sábado Washington haya atacado 3 buques petroleros de bandera iraní, uno de ellos cercano a la isla de Hark, una acción que a su vez ha sido respondida por la Guardia Revolucionaria persa con bombardeos contra embarcaciones de carga y de la Armada norteamericana. Khalibaf ha sumado que la era de las respuestas proporcionales ha terminado.
0: Y ya estamos en septiembre y toca volver al cole. Un retorno a las aulas que pone a prueba el bolsillo de las familias. Libros, material escolar, uniformes, comedor o transporte suman un gasto importante, aunque el impacto depende también de las ayudas disponibles en cada comunidad autónoma y de la economía de cada hogar. Escuchamos a Rubén Sánchez, secretario general de Facua, en el canal 24 Horas.
5: Septiembre es un mes complicado para las familias. Septiembre es un mes en el que hay que enfrentarse a cambios importantes y hay quienes pueden hacerlo mejor y quienes pueden hacerlo peor, partiendo, por un lado, del nivel de ayudas que dé la comunidad autónoma en relación a la vuelta al colegio y partiendo también de nuestra propia capacidad de valorar qué cambios tenemos que introducir en nuestra economía doméstica.
0: Y atentos al tiempo este domingo, porque en apenas una hora la Agencia Estatal de Meteorología activa avisos en 14 comunidades autónomas por tormentas y calor. Avisos de nivel naranja, peligro importante, en Andalucía, Cataluña y País Vasco por temperaturas que pueden superar los 40 grados. María Paredes.
6: Sí, en Andalucía la activación de este aviso naranja afectará a Córdoba, en La Campiña, a Jaén, en las comarcas de Morena y Condado y a Sevilla. En todas estas zonas se esperan 40 grados. También aviso naranja prácticamente en toda Cataluña, donde los termómetros pueden llegar igualmente a esta temperatura, 40 grados en el País Vasco, llegarán a los 37. En aviso amarillo estará también todo Aragón y la Comunidad de Madrid con máximas de 36 grados. 38 alcanzarán en Castilla-La Mancha, misma temperatura que en Extremadura. No solo calor, además esperan tormentas en Castilla y León, en toda Soria y en zonas de Segovia, Palencia y Burgos. Panorama no muy diferente en las islas. En Baleares las temperaturas máximas alcanzarán los 38 grados y en las Islas Canarias máximas de 35 en Gran Canaria.
0: Pues así llegamos al final de este boletín. 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
12: Las 12 y 5 minutos de la mañana, las 11 y 5 en Canarias. Hoy se me ha pasado el programa volando, ayer no tanto, chicos.
13: Pero se te nota que estás risueña, ¿eh?
12: Sí, bueno, sí. Es que después de esa primera hora, que es como un misil en la línea de flotación, la primera hora completa, sí, en la que encadenamos los desastres climáticos y meteorológicos, los desastres tecnológicos de la IA y los desastres políticos del mundo con Fernando Vallespín, yo ya, después de esa hora, estoy destruida. O me vengo arriba o ya se acabó.
14: Pero luego me dice, no puedo. Pesimista.
12: No, es que, claro, pero es que ahí encadenamos todo, son desastres.
13: Pero eso, lo importante es subir un poco, ¿no?
12: Hemos decidido que queremos ser un programa positivo en medio del desastre, de la catástrofe. Es un poco difícil a veces, ¿eh? Porque el ánimo no te acompaña, pero bueno, pero lo intentamos, a verás. Incluso tú vas a demostrar este año un espíritu positivo ante la adversidad.
14: Siempre positivo, siempre. Nunca negativo.
12: Eso, muy bien, muy bien, muy bien. Bueno, ¿tengo que recordar algo? No. ¿No, Juan?
13: No, si quieres los viajes, que en dos semanas empezamos, pero ya lo has hecho varias veces.
12: Que la semana que viene no, la siguiente, estamos en Cervera, Lleida.
13: 19 y 20.
12: ¿Qué pasa en Cervera? Que es más antigua que yo, porque está celebrando su milenario.
13: Es más antigua que casi todos los del programa juntos.
12: Sí, es verdad. A veras, nos vemos en Cervera.
14: Qué ilusión me hace. ¿A tu madre o no?
12: Sí, claro, mi madre, mi hermana. Bueno, de hecho, la sala la tenemos llena ya con la familia. La familia y aledaños llenan la sala. Después
14: está
12: los escuchantes.
14: Bien jugar en campo propio, ¿eh?
12: Eso es verdad, sí, no, me hace ilusión.
14: No se van a pitar ni nada, ¿eh?
12: Bueno, nunca se. Perdona, perdona. Y a veces no, ya sabes que los que más te pitan son los tuyos. No. Mi madre es la crítica más feroz de este programa.
14: Eso está bien.
12: ¿No? Ya sabes que la llamo cada día cuando acabo. Sí. Siempre me dice, hoy,
14: Has estado mal,
12: floja.
14: Hoy bien.
12: ¿Qué te pasaba? Estas cosas. Y en cambio hay días que, hoy te ha salido muy bien. Ay, madre. Eso, las madres, lo que son las madres. Bueno, Juan, ahora vamos a decir ay madre, porque llega el momento de conocer cómo han ido las respuestas a nuestro concurso. Ya sabes que nosotros lanzamos la botella y alguien tiene que cogerla y devolverla.
13: Creo que ha ido muy bien para ser el primer fin de semana. Por cierto, creo que por lo que he visto en redes y en correo electrónico, muchas personas pensaban que íbamos a empezar el fin de semana siguiente.
12: Sí, es verdad que algunas nos han descubierto así como por casualidad. Sí, uy, pues estáis aquí.
13: Han puesto la radio y dicen,
12: estamos aquí. O sea que algunos faltarán, ¿eh? Algunos faltarán.
14: En general empezábamos siempre un par de semanas después.
12: Claro, ¿os acordáis cuando empezábamos el 18 de septiembre? Sí, cosas así.
13: Eso yo no me acuerdo porque a mí no me ha tocado eso.
12: A mí sí me ha tocado.
13: Sí, yo creo que lo más tarde hacia el 11 o así, ya. Pero el 18 ya no.
12: Ahora
13: bueno,
12: ya. Fin,
13: a lo que íbamos,
12: antes.
13: Que
12: dime,
13: tenemos un invitado fantástico.
12: Es verdad.
13: Tenemos 5.022 mensajes,
12: bueno,
13: que para ser el primer día está muy bien.
12: Muy bien.
13: En comparación con otros años,
12: no ha habido ningún año que hayamos empezado con 5.000, ¿eh?
13: No.
12: ¿Verdad?
13: Ni de lejos.
12: Bueno, ¿cuántos aciertos?
13: Tenemos muchos aciertos, luego explicaremos cómo ha ido la casa. Tenemos tan solo 23 errores, así que hay que buscar un número entre el 1 y el 4.999.
12: 4.999, qué bonito número. Ahora, ¿sabes qué me pasa? Que no tengo el generador aquí, porque como ha pasado el verano, generador, ustedes van a tener que esperar un poquito. Aquí está el generador, y ahora le pongo 4.999. Venga, generar. Me da el número 1769.
13: Muy bien.
12: 1769. Vamos a ver a quién corresponde, pero ya les digo que si el ganador o ganadora está escuchando en estos momentos la radio, le va a aparecer en la pantalla del móvil, si es que nos ha dejado el móvil, o en la pantalla del fijo, si su fijo tiene pantalla identificadora de números, un número largo. No se asusten. A mí esta mañana ya han intentado venderme varias cosas a través de WhatsApp.
14: Ayer me llamaron de 18 provincias distintas.
12: Sí, es alucinante. Pero, oye, no os perdáis lo que me ha llegado esta mañana de un número, por supuesto, desconocido, que dice: Pepa, hola, soy Melissa. ¿Buscas ingresos extra, media jornada online? Sigue y da like a los vídeos que te enviamos. Pago entre 50 y 300 euros al día. Los detalles para que tú piques. Pero vamos a ver.
13: Melissa,
12: pero es que estoy intentando eliminarlo y bloquearlo y no puedo. O sea, llevo media mañana, como hago varias cosas a la vez, intentando bloquear esto y no puedo. Bueno, Juan, ¿a quién vamos a llamar?
13: Vamos a llamar a Esther.

0: Bien, siempre. Enhorabuena, Esther.
1: Muchísimas gracias.
0: ¿Dónde estás?
1: En Valladolid.
0: Ah, en Valladolid. ¿Sabes que vamos a ir a Urueña muy pronto?
1: Sí, os he escuchado.
0: A ver si sale.
1: Además, estamos en fiestas aquí en Valladolid.
0: Ah, sí.
1: Estamos a tope, sí.
0: Qué bien. Pero ya no muy está bien. Mi ferretería, ¿sabes?
1: ¿Perdona, qué has dicho?
0: Que digo que ya no está mi ferretería en Valladolid, ya, que siento una nostalgia. Este verano, sin venir a cuento, hace unos días, pensaba en la ferretería de Valladolid.
1: ¿Qué me dices? Era una chulada. Te quedabas ahí tonta mirando, una gozada.
0: Vamos, me encantaba.
2: Comprarías casi todo, aunque nunca lo usaras, ¿no?
0: Sí, es verdad. Te apetecía todo. Bueno, Esther, venga, vamos a ver cómo has solucionado tú este enigma.
1: Ay, qué bien.
0: Vamos a empezar, Juan, con la primera pista, que era, buscaba una palabra, bueno, una expresión de cuatro palabras, de tres, ocho y cinco letras. Juan.
3: Antes, permíteme un saludo a los trabajadores del Servicio de Limpieza de Valladolid, porque esta mañana
0: nos han enviado
3: unas fotos, Mar, que eran impresionantes.
1: O unos profesionales.
3: Aquí estamos acostumbrados a San Fermín y lo que he visto de las fiestas de Valladolid me ha dejado...
0: A ver, un momento, no se puede ser tan guarro, pero la gente que va de fiesta no puede ser tan guarra.
1: Terrible.
3: Eso, es que piensen en los demás un poquito.
0: Claro, claro que sí. Es que los pobres trabajadores que tienen que recoger todo eso, he visto las fotos esta mañana, no daba crédito.
1: Espectacular.
3: Pues eso, un abrazo para ellos. Y vamos, ahora sí, Esther, con la expresión que mencionaba Pepa, cuatro palabras, tres, ocho y cinco letras, y el enunciado, arrancar el coche de San Fernando.
1: Dar los primeros pasos.
0: Dar los primeros pasos, muy bien. Muy bien. Ahora vamos a la segunda, que ya sabemos que empieza por la letra D y que se ordena alfabéticamente, por lo tanto tiene que ir después de DA, D-A-R.
3: Eso es. 10 letras tiene la segunda palabra. En la pista es capaz de pasarse todo el día corriendo sin ir a ninguna parte.
1: Deportista,
0: lo que no es Averasturi y sí es Juan Yeregui, ni Averasturi ni servidora.
2: Por eso yo no lo adivino.
0: Vamos a la tercera palabra, que tiene cinco letras.
3: Y este enunciado exige una satisfacción.
1: Deseo.
0: Claro, yo primero pensé deuda.
3: Sí, que es lo que muchos escuchantes vieron.
0: Pero después, efectivamente, era deseo. Muy bien, vamos a la cuarta. Ocho letras, Juan.
3: Disecciona el conjunto para dar con los elementos.
1: Desguace.
0: El desguace, sí, señor. Y la última era una palabra de nueve letras.
3: En la cuarta, algunas personas han puesto desguaza. Al ser disecciona, la hemos dado por válida,
0: sí,
3: hay también unas cuantas, así que vamos ya con la quinta. Nueve letras, como decías. Esther, castigar el mando a distancia.
1: Desterrar.
0: Claro, Juan ha sido muy bueno porque nos ha ayudado, pero si hubiera leído la pista sin intención, habría dicho castigar el mando a distancia y ahí no habríamos conseguido encontrar la palabra desterrar, el verbo desterrar,
2: difícil,
0: ¿no? Muy difícil, sí. Bueno, Esther, enhorabuena.
1: Qué guay. Muchas gracias, de verdad.
0: Oye, y siempre vas a recordar que has ganado el premio de Paradores al empezar la 25ª temporada de No es un día cualquiera.
1: Sí, qué bien.
0: Bueno,
1: estupendo.
0: Pues nada, muchas felicidades y ojalá nos veamos en Urueña. Adiós.
1: Venga, estupendo. Hasta luego.
0: Gracias.
1: Adiós, Andrés.
0: Chicos, ¿no echáis algo de menos?
3: Sí. Ayer casi se nos pasa y hoy a punto.
0: ¿El qué?
3: El himno.
0: No, ya lo hemos puesto.
3: ¿Ah, sí?
0: Sí.
3: Ah, pues no me da cuenta.
0: ¿Pero no echáis otra cosa de menos?
3: A ver.
0: En este momento del programa.
3: Ah, sí, los versitos de...
0: Claro, de Miguel Ángel Castro.
3: Eso. Sí,
0: pues
3: sí.
0: Hombre, fíjate que él sí estaba ahí y ha escrito un cuarteto de versos dodecasílabos que ha titulado Volver a las primeras veces. Y dice así, dar los primeros pasos que no deseo es desterrar al desguace del olvido, al deportista veraniego que he sido, este estío que ya acaba su paseo. ¡Qué bonito! Hola, Miguel Ángel, muchas gracias. Pero si quieres ponemos el himno, Juan, otra vez. Lo hemos puesto, ¿eh?
3: Ah, pues debía estar despistado en ese momento con los mensajes.
0: O sea,
3: o
0: que no nos escuchas... Que no nos escuches.
3: El 100% del tiempo no puedo. Lo reconozco.
0: Lo sé, que estás ahí con el Facebook. Que hombre, que es broma. Venga, pongo el himno y nos vamos con nuestro invitado.

0: Y con ello quiero mandar un beso al autor de este himno, a Ricardo Borges, que ayer me mandó un vídeo fabuloso grabado en la Plaza del Cristo de la Laguna el viernes en el Festival Sabandeño dedicado a México. ¡Qué maravilla, Ricardo! Gracias, un beso y ya sabes, tu himno muy presente en este programa. Nuestro primer fin de semana de la temporada lo vamos a acabar con un reencuentro con nuestro arqueólogo musical, ese gallego maravilloso que recupera instrumentos perdidos en el tiempo, y nosotros hoy recuperamos momentáneamente estas arqueofonías de Abraham Cupeiro. Abraham, buenos días.
1: Buenos días, Pepe y compañía.
0: Qué alegría, qué alegría. ¿Cómo estás?
1: Muy bien, muy bien. Es un gusto escucharos. Hacía mucho tiempo que tenía ganas de saludaros y compartir, así que hoy es una mañana perfecta.
0: Bueno, sé que acabas de llegar de Mallorca, ¿no?
1: Pues sí, he estado en Mallorca tocando, además, a menos de medio kilómetro de un poblado de la Edad de Bronce, un talayot de seis países se llamaba. Y no sé, esos sitios tienen como algo telúrico que te imprime inspiración para el concierto.
0: Supongo que vas a seguir con Pangea en muchas ciudades españolas y vas a estrenar un nuevo trabajo.
1: Pues sí, vamos a grabar el 9 de noviembre en Abbey Road otra vez, un disco que se va a llamar Ánima. La palabra ánima viene de soplo, de aliento, y vamos a darle otra vez alma, vida a estos instrumentos pues perdidos en el tiempo.
0: Claro, tú dices que voy a grabar de nuevo en Abbey Road, o sea, lo que para muchos artistas es una meta, un objetivo, un sueño, para ti es ya casi una costumbre. Vas a grabar con la Royal Philharmonic Orchestra este nuevo disco, ¿no?
1: Sí, pero la verdad es que lejos de ser una cosa como de mitificar, es un sitio donde me encuentro muy a gusto, tanto con el ingeniero de sonido, John Barth, como con la orquesta, y son súper cariñosos, súper cercanos, súper fácil trabajar, entonces dije, ¿para qué voy a cambiar?
0: Claro, también es verdad, también es verdad. Espera, que te quieres saludar a Vera, supongo. A Veras, ¿estás ahí?
2: Sí, claro.
0: Ah, bueno.
1: ¿Qué tal, a Veras?
2: Hola. No, te preguntaba, Abraham, ¿qué cara pusieron la primera vez que fuiste con tus
0: instrumentos
2: y todo esto?
1: La verdad es que yo siempre digo que cuando empecé esta andaina, los mayores, digamos, gente que me defendió, pues fueron los músicos de orquesta, porque al final tú llegas con los tatarabuelos de sus instrumentos y les causa interés.
0: Ya, no tenemos nada de ánima para escuchar.
1: Tenemos,
0: ¿sí?
1: A ver, yo he hecho así un ejercicio que no sé si me matará la gente, pero esta semana, por ejemplo, hice dos borradores de algo que está sin orquestar. Es un poco para que veáis cómo yo trabajo. Primero necesito la lana y después...
0: ¿Lo tienes ahí tú?
1: Lo tengo yo por ahí.
0: Vale,
1: sí,
0: vale,
1: vamos
0: vale,
1: a escuchar
0: vale.
1: Algo, si queréis, de cómo es un embrión que después hay que tejer el jersey y se convertirá pues con la orquesta en algo diferente. Pero el embrión empieza por aquí.

0: A ver, ¿qué es esto, Abraham? A mí es que la música de Abraham Cupeiro me fascina, me hipnotiza, me cautiva, me embelesa. No sé ya qué más verbos utilizar, pero todo me pasa con tu música.
1: Esto, estoy seguro que Rosalía te va a llamar para pedirte ayuda en nuestro
2: programa. Rosalía, gran artista, sí, señor.
1: Es una vuelta a la espiritualidad de todos.
0: La conexión.
2: Pues fíjate, este instrumento es un instrumento muy especial que grabé en mi primer disco y que no lo he vuelto a utilizar, pero que es el único instrumento que no es mío. Es un instrumento que me ha encontrado a mí, por así decirlo, a 5 kilómetros solo de mi pueblo, por donde hoy pasa una autovía. Un señor, Carlos Tallón, recogió de la inmensidad de la foresta un cuerno con 3 agujeros ya, no le hemos tocado para nada, es un eslabón perdido en nuestra tradición galaica, una corna de pastor, y tiene este sonido. Esta pequeña melodía y esta pequeña armonía las generé esta semana. Y ahora pues ya estoy orquestando porque tengo que entregar las partituras el 9 de octubre.
0: Claro, y la orquesta tiene que estudiarlas, ¿no?
2: Bueno, a esta gente no le hace falta mucho estudiarlas, pero es verdad que hay que mandar las partituras un mes antes.
0: Ya, es maravilloso.
2: Son instrumentos perdidos. Es un cuerno de cabra, un cuerno de castrón, y también voy a utilizar un instrumento...
0: ¿Castrón es equivalente a cabrón?
2: Sí. Ah, exactamente,
0: vale.
2: Perdón.
0: Sí, no, es para aclarar.
2: Vale, no es una indirecta, ¿no?
0: No.
2: El caso es que voy a utilizar instrumentos también muy especiales, como un duduk armenio que me están construyendo en Inglaterra con madera de 5.000 años.
0: Pero a ver, ¿cómo has encontrado la madera de hace 5.000 años?
2: Bueno, pues esto ha sucedido en una granja de Norfolk donde en enero de este año se encontró el último carnix entero. Las coincidencias de la vida han hecho que en el mes de junio yo tocase con la orquesta del Principado de Asturias y la concertino, la violinista principal, era inglesa y tenía un violín de esta madera y me invitó a participar con ella en un proyecto, Hannah Perone. Y entonces me están construyendo este instrumento. Para ponernos en situación, hace 5.000 años el Sáhara era verde y había lagos y ríos en él. Entonces, esto es un señor que encontró esto enterrado en una granja y es madera de roble que nunca se utiliza para hacer instrumentos, pero como está tan solidificada, pues es perfecta, ¿no?
1: Yeah.
2: ¿Y
1: cómo
2: pues
1: haremos este instrumento?
2: Haremos sonar este instrumento que va a ser un duduk armenio.
0: Claro, pero te pregunto, Veras, ¿cómo es? A ver, ¿cómo lo defines? ¿Cómo lo enseñas?
2: Mira,
0: a través de la radio.
2: El sonido, el instrumento es un tubo muy sencillo y que tiene una caña muy grande que se toca en Armenia, que tiene una tradición de más de 3.000 años. El instrumento en sí es muy sencillo, no es fotogénico, por así decir, pero su sonido está protegido por la UNESCO como bien inmaterial. Una tradición que después de 3.000 años llegó hasta nuestros días.
0: Hoy has ido a la radio, como no te veo, porque estás en Lugo, como no te veo, ¿has ido a la radio con instrumentos hoy también?
2: Sí, he traído esta corna de castrón, de pastor, como escuchasteis antes.
0: Sí.
2: Y también tengo un aulos griego.
0: Ay, el aulos, me encanta. Oye, ¿podemos ver cómo suenan esas cosas que
2: claro
0: hacemos
2: que
0: siempre?
2: Sí.
0: Venga, ¿con qué vas a empezar?
2: Voy a empezar con el aulos, por ejemplo, si os parece, porque la corna ya la hemos escuchado. Y este está de rabiosa actualidad porque ya sabéis que en la Odisea se empleó este instrumento.
0: Sí, bueno, uy, claro.
2: Y vamos a escuchar.
0: Venga.

0: internacional.
1: Es que es mágico, es mágico.
0: Hombre, te imaginas, bueno, los grabados que hay, los detalles, ¿no? De la época griega, de 400 y pico años antes de Cristo. Bueno,
1: impresionante.
0: El mismo sonido que estás hablando ahora.
1: Abraham, qué bonito. Bueno, voy a decir varias cosas. Primero, que el estreno del nuevo álbum de Ánima será en el Palau de la Música de Barcelona, supongo que a principios del año que viene, cuando salga el disco, ¿o no?
2: 14 de enero.
1: 14 de enero, muy bien. Pero que hay un hito en tu... Ahora tienes conciertos, he visto. Mira, el 25 de septiembre estarás en Villanueva de la Serena, Badajoz, buen lugar. El 26 de septiembre en Sevilla, en Cartuja Center. Pero tienes en tu calendario, marcado ahí con letras de oro, que el 29 de enero de 2027 regresas a Coruña.
2: Sí, es un... Después de 2 años he dejado un paréntesis para afrontar pues este reto para mí, como cualquier músico gallego, poder tocar en el Coliseo de Coruña, que son pues esos 7.000 espectadores, pero ya no tanto por la magnitud del sitio, sino por poder poner mitos, este proyecto que tenía sobre mitologías, pues en una gran cúpula, rememorando esos coliseos antiguos, y poder hacer una iluminación y, bueno, digamos que ponerlo en todas sus dimensiones.
1: Claro, versión extendida de mitos. Bueno, y tú vas a seguir, después de estos conciertos que mencionaba en septiembre, vas a seguir con la gira por Valladolid, León, Lugo, Canarias, Valencia, Vigo, Gijón, Alicante, Barcelona, Pamplona y Zaragoza. O sea que no sé si en algún lugar nos encontraremos, pero me encantaría. Vamos a coincidir en giras.
2: Yo creo que sí. ¿Hablasteis algo de Urueña? ¿Cuándo estáis
1: ahí? Sí, en Urueña pues estamos el... mira, dentro de 15 días estamos en Cervera. El siguiente el estamos 26. En... que será el 26-27.
2: Casi nos pisamos.
1: Pues estaremos
2: el 17 de octubre.
1: ¡Ah!
2: Que me dio un premio una persona a la que admiro mucho, que es Joaquín Díaz.
1: Hombre, Joaquín Díaz.
2: Y voy a estar por allí.
0: El gran maestro.
1: Es que hay que ir en peregrinación hasta Urueña para ver a Joaquín y hablar con Joaquín, que
2: desde
1: es una
2: luego,
1: cosa que nos apetece mucho.
2: Yo he aprendido mucho de sus museos, del de Joaquín Díaz como el de Luis
1: Delgado también. Bueno, ahí estarán todos en Urueña. Oye, y voy a... No podemos... hablar de tus próximos proyectos cinematográficos, porque siempre son secretos, pero hay que decir que la música de Abraham forma parte de bandas sonoras como Gladiator 2, por ejemplo, ni más ni menos. Sigues trabajando en la música de cine, ¿no?
2: Bueno, me siguen llamando pues compositores, y ahora estamos metidos ahí en un proyecto muy gordo que, como siempre, pues te tienes que morder la lengua por las cláusulas, pero que es algo muy, muy,
1: ¿sí?,
2: muy potente. Y sobre todo, a mí me ayuda, evidentemente, como persona, pero también que estos instrumentos lleguen al gran público. Creo que es una misión cumplida.
1: Abraham, muchísimas gracias por acompañarnos. Abraham Cupeiro, una vez más. Ya sabes que tienes aquí tus arqueofonías para cuando quieras abrirlas. Mucha suerte con esta Ánima. Gracias por el anticipo. Y, por supuesto, mucha suerte y mucho éxito en todos los conciertos que vas a afrontar a partir de finales de mes.
2: Muchísimas gracias, Pepa, y ya sabéis que yo os echo de menos.
1: Y nosotros te echamos de menos y te queremos.
0: De otra manera, más que Abraham.
1: Abraham Cupeiro. A ustedes también, muchas gracias. Les dejamos con el Ojo Crítico. Un beso. Hasta la semana que viene.
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0: Esto que les voy a contar parece una historia de misterio protagonizada por una detective. Ella, nuestra invitada de hoy, se encontró en el Instituto Internacional de Historia Social de Ámsterdam varias cajas que contenían más de 5.000 fotografías de nuestra guerra civil, la mayor parte de ellas sin actor o autora conocidos. Nuestra detective ha estado trabajando durante años en diversos archivos e instituciones de distintos países. Se ha entrevistado con unas personas y con otras hasta poder reconstruir buena parte de la memoria de esa impresionante colección fotográfica que perteneció en su día a las organizaciones anarquistas CNT y FAI. A través de estas fotos ha logrado trazar el camino que siguieron dos jóvenes fotógrafas que al comienzo de la guerra vinieron a España de la mano de los anarquistas para retratar lo que estaba sucediendo. Dos mujeres valientes y muy valiosas que hemos redescubierto estos últimos años y a las que cada vez admiramos más. La austriaca Margaret Michelis y la húngara Kati Horna. Nuestra detective se llama Almudena Rubio, es historiadora del arte, experta en los archivos históricos del anarquismo y en el legado fotográfico de la guerra civil, y hoy nos acompaña para hablarnos de su magnífico libro Las cajas de Ámsterdam, Margaret Michelis y Kati Horna en la guerra civil, publicado por la Diputación Provincial de Huesca, el Instituto Internacional de Historia Social y la Fundación de Estudios Libertarios Anselmo Lorenzo.
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0: Almudena Rubio, bienvenida.
2: Hola, buenos días.
0: Qué pena no estar contigo. Te has venido de Ámsterdam. Ahora hablamos de lo que haces en Ámsterdam. A Madrid y yo estoy en el Centro Territorial de Radio Nacional de España en Asturias. Lo siento no poder darte un abrazo y felicitarte en persona por este trabajo impresionante y por la belleza de este libro, también como álbum fotográfico y como rescate de la memoria visual de nuestra guerra, ¿no?
2: Sí, así es. Bueno, yo también siento que no podamos estar aquí juntas, pero tu abrazo me llega igual.
0: Almudena, tú vives en Ámsterdam, trabajas para este Instituto Internacional de Historia Social, que es una institución impresionante, que creo que solo conocemos quienes alguna vez hemos tenido que investigar algo relacionado con la memoria de la guerra civil, especialmente con lo gráfico, ¿no? Pero cuéntanos un poco la historia, porque se fundó en 1935 con un objetivo visionario. Bueno, visionario, se veía venir lo que iba a pasar, ¿no? Pero muy concreto, explícanoslo bien.
2: Sí, así es. Es el Instituto Internacional de Historia Social de allí, de Ámsterdam. Y bueno, fue fundado en 1935 por un economista holandés, Nicolás Postumus, y su objetivo básicamente era el de crear un espacio con la meta de salvaguardar todos aquellos documentos que pudieran estar en peligro ante la amenaza del fascismo y del nazismo en Europa, ¿no? Y bueno, con ese...
0: Los documentos sobre todo de, bueno, referentes a, digamos, por entendernos con una expresión tópica, la lucha de la clase obrera, ¿no?
2: Sí, efectivamente, aquellos documentos relacionados con el movimiento obrero, con los movimientos sociales, sí, sí.
0: Y ahí se almacenan cientos de miles de documentos importantísimos y muchos de ellos tienen que ver, claro, con nuestra guerra civil, sorprendentemente, ¿no?
2: Sí, sí, sí. En realidad, bueno, de los primeros documentos o papeles, ¿no?, en llegar fueron, bueno, pues aquellos relacionados con Marx, con Engels, con el historiador del anarquismo por excelencia, Max Nettlau. Y de hecho fue cuando llegó ese material de Nettlau que fue a partir de entonces cuando los anarquistas empiezan también a enviar sus legados, ¿no?, sus documentos, como fue el caso de la CNT en plena guerra civil.
0: Lo que hicieron fue sacar de Valencia o de Barcelona, ahora no recuerdo, ya en algún momento, todos los archivos de la CNT y de la FAI, y trasladarlo. Bueno, hay un periplo largo, claro, sí, que además tiene mucho que ver con la tristísima historia del continente en esos años, porque estos documentos metidos en cajas de madera, uh-huh, llegan a la frontera con Francia, pasan a París. Cuando los nazis ocupan Francia, se trasladan a Londres. Cuando empiezan a bombardear Londres, se van a la Universidad de Oxford, y finalmente, ya después de terminada la guerra civil, todo ese material acaba en Ámsterdam.
2: Sí, bueno, en realidad llega a Ámsterdam en 1947.
0: Perdón, la guerra civil, no, quería decir la Segunda Guerra Mundial.
2: Sí,
0: sí, sí.
2: Y bueno, llegan allí, depende de las fuentes que se consulten, van a ser 47 cajas de madera o 40. El caso es que permanecieron cerradas durante mucho tiempo, porque bueno, el acuerdo, digamos, fue este material no se toca hasta que bueno, pues podamos nosotros los anarquistas acceder a él, ¿no? Y claro, lógicamente, sabemos cómo acaba la guerra civil, empieza esa dictadura de más de 40 años, y no va a ser hasta la muerte de Franco cuando la CNT sale de la clandestinidad y les permite, bueno, pues empezar esas conversaciones con los holandeses del instituto, ¿no?
0: Y bueno, hay historias también que parecen una aventura, ¿no? Hay un momento que un grupo de anarquistas ocupa la sede del instituto, se pasan no sé cuántos días allí,
2: sí,
0: encerrados, reclamando sus documentos. Bueno, al final se consigue llegar a un acuerdo.
2: A un,
0: ¿no?,
2: acuerdo. Sí, la verdad es que lo comento en el primer capítulo del libro, ¿no?, donde relato un poco todo ese proceso de la investigación, y bueno, a mí me pareció fascinante, y bueno, en realidad ocuparon el instituto en dos ocasiones, la primera en 1979 durante 5 días, y la segunda fue en 1983. Bueno, esa duró menos, esa duró
0: una acción anarquista.
2: Acción directa.
0: De las históricas.
2: Claro que sí. Bueno, en la prensa de la época lo denominaron el método Apache. Sí, sí.
0: Al final el acuerdo es que todo este material, todos estos archivos pertenecen, creo que es ahora la CGT.
2: No, a la CNT.
0: Sigue siendo CNT,
2: sí,
0: bien.
2: Sí, es la Confederación Nacional del Trabajo, sí, la CNT, que nunca dejó de ser la propietaria, ¿eh? Pero...
0: Bien, pero aunque son suyos, siguen depositados en este archivo de Ámsterdam, ¿no?, en este Instituto Internacional de Historia Social. ¿Es un buen acuerdo?
2: Sí, bueno, yo creo que sí. El acuerdo fue ese. Vosotros seguís siendo los propietarios y el instituto se encarga de su custodia, ¿no? Y así ha sido.
0: Ahí hay un material valiosísimo, bueno, documental, por supuesto, pero especialmente gráfico, todo lo referente a las fotos. Hay miles de fotografías. Es impresionante, porque tú, ahí es donde tú has estado trabajando, investigando, tratando de atribuir las fotografías a sus autoras o autores, tratando de identificar el escenario, a veces las personas retratadas. Es decir, es un trabajo inmenso el que has estado haciendo, Almudena.
2: Sí, sí, sí. En realidad, claro, han sido ya bastantes años y bueno, al trabajo de identificación, es decir, de situarlas en un lugar, en una fecha, de tratar de identificar a esas personas que aparecen retratadas, yo le he sumado el de la documentación. Para mí era muy interesante y necesario poner esas fotografías en relación con la prensa ilustrada de la época, porque especialmente en el caso de Kathy Horney y de Margaret Michaelis, hay una conexión directa, ¿no?, entre sus imágenes y, como digo, la página impresa, y también con la palabra escrita. Si nos fijamos en el libro, también queda reflejado, cuando van a viajar con otros compañeros de la CNT, y mientras ellas van a tomar fotografías, ellos o ellas, como en el caso de Emma Goldman, que va a viajar de hecho con las dos en el 36 con Michaelis.
0: Emma Goldman, que fue uno de los grandes personajes del anarquismo de la época y que sí, vino a España en varias ocasiones.
2: Pues, como digo, como cuando ellas toman fotografías, Emma Goldman o Austin Suchi, responsable de las oficinas de propaganda, ¿no?, donde estaban trabajando, pues van a escribir. Entonces, la imagen va a dialogar directamente con ese libro de Austin Suchi o con los artículos que va a publicar en la prensa Emma Goldman. Entonces, es lo que yo he tratado de rescatar, ¿no? Esa relación con la prensa ilustrada, con las publicaciones de la época. Y bueno, dotar al archivo de un relato, ¿no?, que es el de las oficinas de propaganda de la CNT creadas en plena guerra.
0: Es interesantísimo, ¿eh?, porque ves ahí cómo funcionaban esas oficinas de propaganda con una actividad
2: tremenda,
0: impresionante.
2: Sí.
0: No pararon de trabajar.
2: Sí, sí, sí. Y bueno, yo creo que se percibe al principio una cierta espontaneidad, porque claro, si es que tenían el control de la propaganda durante los primeros meses, estaba en manos de la CNT en Barcelona.
0: En Barcelona, claro.
2: Claro, entonces, bueno, de hecho van a contar con varios reporteros, por ejemplo, Antoni Campañá, que fue un fotógrafo magnífico, también con Badosa, con varios, ¿no?, fotógrafos de españoles. Pero es cierto que, bueno, yo he puesto toda mi atención en estas dos mujeres, porque creo que lo merecen y hay que darlas luz y visibilidad.
0: Una de las cosas que dificulta identificar a quién, la persona que ha hecho esa fotografía, es que, bueno, las copias de las fotografías tienden a ser anónimas,
2: sí.
0: Los negativos a menudo también, uh-huh, sobre todo si aparecen descontextualizados, pero es que además en las revistas anarquistas del momento normalmente se publicaban también sin el nombre del autor o la autora, ¿no?, lo que ahora diríamos el copyright, que nos parece imprescindible, pero en aquel momento no.
2: Sí, así es. Y claro, este ha sido uno de los factores por los que se han visto un tanto en la sombra, ¿no? Claro, eso, la ausencia de la firma, pues no facilita el rescate de las fotógrafas, ¿no? Por otro lado, bueno, también es verdad que como dices, ocurría, porque no era la prioridad. También es verdad que yo creo que quizás, y sobre todo en el caso de Margaret Michaelis, pudo ser también por algo relacionado con la seguridad, con su seguridad, ¿no? Al final estamos hablando de una guerra, y bueno, pues las tensiones eran muchas, y especialmente a finales de 1936, principios de 1937, ¿no?, cuando en Barcelona se va a dar ese enfrentamiento de las barricadas de mayo, que al final los anarquistas lo van a sufrir directamente, ¿no?
0: Lo sufren en represión, en asesinatos, bueno, organizados por los servicios secretos soviéticos,
2: sí,
0: que vienen a poner orden,
2: sí,
0: ¿no?, en,
2: sí,
0: esas filas obreristas, digamos. Dicen, se acabó, los anarquistas están controlando demasiado, ¿no? Aquel fue un momento terrorífico, ¿no?
2: Sí, sí, lo fue. Bueno, todo bajo la dirección de Stalin y bueno, es que fue así, la experiencia revolucionaria se fue abolida, las milicias desaparecen y bueno, pues la persecución, ¿no?, que tú mencionabas directamente contra los anarquistas y los miembros del PUM.
0: Del PUM, sí.
2: Y bueno, de hecho es algo que va a afectar directamente a Kathy Horna, la agencia fotográfica de la que es fotógrafa principal, después de las barricadas de mayo se cierra, ¿no? Y de hecho ella se va a trasladar a Valencia para trabajar en la revista Umbral.
0: Hablemos un poco de estas dos mujeres. Hemos conocido más, yo creo, en los últimos años a Gerda Taro, que salió por fin del pozo de oscuridad, ¿no?, en el que la había sumido no solo la historia, sino incluso su propio compañero Robert Capa, Endre Friedman, porque hay que decir que Robert Capa, la firma Robert Capa, cuando ellos vienen como pareja a España, a la Guerra Civil desde París, deciden adoptar este alias, Robert Capa, uh-huh, para las fotografías de los dos, tanto las de Endre Friedman como las de Gerda Taro, que van enviando a revistas francesas, estadounidenses, etcétera, ¿no? Pero luego Gerda muere enseguida, atropellada por un tanque del propio ejército republicano. En fin, sí, fue una tragedia horrible.
2: Total.
0: Y es como que Endre Friedman se apropia esta firma Robert Capa. Yo no sé si consciente o inconscientemente, no quiero culparle, pero desde luego queda todo el trabajo de Gerda Taro, a partir de ese momento, queda bajo el nombre de el señor llamado Robert Capa.
2: Uh-huh. Sí, la apropiación está ahí, desde luego, que
0: sí,
2: lo hiciera.
0: Bueno, ha ocurrido muchas veces en la historia,
2: sí,
0: del arte.
2: Efectivamente. Mira, de hecho, en el libro, en el primer capítulo, hay una sección dedicada precisamente a Robert Capa, Gerda Taro y, sí, y Chim, ¿no? Y ese problema a la hora de atribuir una fotografía a Capa o a Taro está ahí también, ¿no?
0: Sí, me
2: encuentro con esa fotografía del miliciano bebiendo de un porrón, mm, y no queda claro a quién se le debe atribuir, si a Taro o a Capa, porque los dos además es que fotografiaban la misma escena,
0: claro,
2: ¿no?, casi
0: juntos,
2: desde el mismo
0: eran
2: ángulo.
0: Pareja, estaban juntos, sí, en ese momento y estaban en el mismo lugar.
2: Sí, entonces es difícil. Pero bueno, es que ese caso se aleja un poco de las fotógrafas, ¿no? En el caso de Kathy Horna y Margaret Misael.
0: Sí, no, traía a colación a Gerda Taro porque ha habido tres grandes reporteras de guerra en la Guerra Civil,
2: sí,
0: española, que son estas tres, Gerda Taro, Margaret Mihailis y Kathy Horna. Entonces yo creo que a Gerda ya la habíamos recuperado más y mejor, uh-huh, o estamos en ello, y Mihailis y Horna han quedado todavía más escondidas, pero bueno, gracias a gente como tú ya están aflorando también, ¿no?
2: Sí, además es llamativo porque, bueno, las tres tienen trayectorias similares.
0: Sí,
2: las
0: sí,
2: tres van a ser mujeres muy jóvenes que apuestan por la fotografía como medio de vida, van a vivir en el Berlín de principios de los años 30, las tres van a ser judías.
0: Las tres son judías,
2: claro,
0: sí.
2: Bueno, en el caso de Kathy Horna y Gerda Taro, van a estar en París, van a vivir en París durante un tiempo, y bueno, las tres van a acabar tomando fotografías durante la Guerra Civil, ¿no? Es cierto que el final de Gerda Taro, como decías, es trágico, y bueno, afortunadamente Kathy Horna y Margaret Mihailis lograron abandonar España.
0: Margaret Mihailis se marchó a Australia.
2: Sí.
0: Y Kathy Horna,
2: América.
0: Claro, yo tengo una especial debilidad por Kathy Horna, debo confesarlo, no solo por lo que me impactan sus fotografías,
2: sí,
0: sino por lo que ella luego fue en México, en el exilio republicano español en México, porque Kathy acabó casándose con un ilustrador español, con José Horna, y formó parte del grupo de exiliados que se fueron a México, y fue la, bueno, la estrecha amiga, compañera de vida de otras dos mujeres impresionantes.
2: De Leonora,
0: que son Leonora Carrington y Remedios Varo.
2: Sí.
0: Vaya tres reinas, ¿no?
2: Sí, sí. O sea, sus reuniones en la casa de Katy Horna tenían que ser, pues, fantásticas.
0: Bueno.
2: Claro.
0: Poder ver eso por un agujerito en la pared, ¿no?
2: Sí, sí, sí.
0: A las tres muertas de la risa haciendo el gamberro y al mismo tiempo con esa profundidad vital y espiritual que tenían, ¿no?
2: Sí.
0: Entonces te digo, bueno, pero es que las fotografías de Katy Horna de la guerra civil son impactantes, realmente. Hay muchas en el libro. Uh-huh. Se agradece muchísimo, Almudena. Yo conocía algunas que, bueno, había ido viendo, ¿no?, buscando sobre Katy Horna.
2: Uh-huh.
0: Pero te agradezco muchísimo que hayas creado un álbum, porque realmente es un álbum de algunas de las fotos de Katy Horna en este libro, ¿no? Son extraordinarias.
2: Sí, porque es verdad que bueno, aunque apuesta por una fotografía documental, trasciende ese carácter documental, ¿no?, de la imagen. Y el otro día también lo comentaba en una entrevista, sus imágenes presentan varias capas, ¿no? Y bueno, por ejemplo, la fotografía de esos niños mirando a través del cristal, bueno, a esos pollitos.
0: A los pollitos, claro, del gallinero. En realidad,
2: es una imagen cotidiana, pero bueno, las historiadoras y los historiadores lo hemos llamado ese poder que tiene de captar lo insólito cotidiano, ¿no?
0: Mm. Porque convierte. Y que la acerca tanto al surrealismo. Claro,
2: claro. Convierte una imagen cotidiana en algo extraordinario, ¿no? Y claro, por eso atrajo efectivamente al movimiento surrealista.
0: Claro, pero hay una cosa que yo creo que hay que repetir mil veces, ¿no? Katy Horna es una artista.
2: Bueno, ella decía que no, ¿eh? Ella rechazaba esa etiqueta,
0: bueno,
2: de artista. Decía, ella se definía como la obrera del arte.
0: Bueno, ya, pero digamos, ¿no? Por entendernos.
2: Sí.
0: Ella hizo series artísticas con sus fotografías, ¿no?
2: Sí.
0: Aunque se considerase una obrera.
2: Sí, sí.
0: La fotografía, además, sobre todo antes, ¿no?, cuando había que revelarla, etcétera, tenía toda esa parte manual mágica. Que efectivamente le acercaba mucho al trabajo del mundo obrero, ¿no?
2: Uh-huh.
0: Pero ella, durante la guerra civil, no pierde la consciencia de que tiene que documentar lo que está ocurriendo. Y aunque sus puntos de vista, sus picados, sus contrapicados, etcétera, son sus encuadres, también los de Margaret Michaelis, son,
2: sí,
0: magníficos,
2: potentes.
0: Pero no estetiza lo que ocurre, ¿no?
2: Uh-huh.
0: Esto me parece importantísimo, es decir, hay una actitud ética, ¿eh? Hay un compromiso político por parte de las dos,
2: uh-huh,
0: en ese momento con el anarquismo, aunque luego al menos Margaret Michaelis sabemos que se decepcionó bastante, creo que Katy también, pero el no estetizar lo que están viendo, aún manteniendo su talento como fotógrafas creativas, digamos, ¿no?
2: Bueno, es que yo creo que tampoco les hace falta, ¿no?, estetizar. Es el poder que tiene la imagen, es su mirada.
0: Pensaba, ¿sabes?, en el mundo actual, Almudena. Pensaba en la tendencia,
2: ajá,
0: actual de la foto a estetizar y en,
2: ya,
0: las redes sociales, etcétera.
2: Ya.
0: Reflexionaba,
2: no,
0: sobre eso.
2: Claro, bueno, yo creo que ellas, claro, tenemos que tener claro que estaban trabajando para una oficina de propaganda, pero también creo que a lo mejor esas imágenes que van a rescatar van muy de la mano de esa intención por parte de los anarquistas de acabar con esa estigmatización que se tenía de ellos ya en ese momento, ¿no?, antes de la guerra y, por supuesto, durante la guerra civil. Entonces, yo creo que eso también lo van a tener muy, muy, muy presente. Pero efectivamente, bueno, pues hacen esa fotografía, pero es verdad que hay una influencia muy clara de las vanguardias artísticas, ¿no? Como comentabas.
0: Sí, en
2: los dos casos, además.
0: Sí, yo creo que se ve la conexión, además, con aquel Berlín del expresionismo, ¿no? En algunas de las fotografías es muy evidente, ¿no? sobre todo el punto de vista desde el que hacen la foto, ¿no? Cómo las enmarcan, etcétera. Bueno, la verdad es que son mujeres impresionantes que yo creo, no sé, tú sabrás más de historia de la fotografía. Yo no he encontrado referentes de que hubiera reporteras de guerra, por ejemplo, en la Primera Guerra Mundial o en la Guerra de Crimea, en fin, cuando se empieza a fotografiar el horrible resultado de las guerras, ¿no? Uh-huh. Yo creo, quizás estoy equivocada, que probablemente sean las primeras reporteras de guerra de la historia, ¿no?
2: Bueno, de hecho, la primera reportera de guerra se considera a Gerda Taro, ¿no? Uh-huh. No sé si también animados porque muere en el frente.
0: Bueno, claro, porque hay un poco de leyenda.
2: Claro, claro.
0: Sí, sí, por esa muerte terrible, claro. Pero bueno, serían ellas tres, porque están trabajando a la vez, en paralelo, en la misma época, ¿no?
2: Sí, sí, sí. De hecho, es un cruce de caminos. O sea, hay veces que van a visitar las mismas zonas, ¿no? Y bueno, es cierto que en los últimos años se han rescatado otras fotógrafas que estuvieron trabajando durante la guerra, pero en realidad son Gerda Taro, Katy Horna y Margaret Michaelis, las tres grandes fotógrafas de la guerra.
0: Almudena, mira lo que suena de fondo para despedirte.
2: Me
0: porque
2: suena.
0: Almudena Rubio, además de ser historiadora del arte, investigadora, trabajar con este material magnífico del Instituto Internacional de Historia Social de Ámsterdam, también es cantautora. Y hemos querido despedirte recomendando muchísimo este libro, Las Cajas de Ámsterdam, Margaret Michaelis y Katy Horna en la Guerra Civil, pero también tu propia música.
2: Bueno, muchas gracias. Encantada de escuchar aquí a Contratiempo. No me lo esperaba.
0: A Contratiempo, sí.
2: No me lo esperaba.
0: Pues ahí estás. Y te mandamos un abrazo enorme y de verdad que invitamos a la gente a buscar este material bellísimo. Bellísimo no es el adjetivo adecuado. Impactante y al mismo tiempo bellísimo y tristísimo de estas mujeres reporteras de la Guerra Civil Española. Un abrazo muy fuerte, Almudena.
2: Otro para ti, muchas gracias.

0: eso carabelita soy, si podéis con...
1: Es la una de la tarde, mediodía en Canarias.
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1: Buenas tardes. Cientos de vecinos ceutíes marchan a esta hora por las calles del centro de la ciudad autónoma tras concentrarse frente a la sede de la delegación del gobierno. Protestan por la gestión que está haciendo de la crisis el Ejecutivo Central tras la entrada masiva de migrantes el pasado 30 de julio. Aseguran que los espacios públicos han dejado de ser lugares en los que puedan estar sus hijos. Allí está el enviado especial de Radio Nacional a la ciudad autónoma, Pablo Danubio. Buenas tardes.
3: ¿Qué tal? Muy buenas tardes. Pues efectivamente, marchando cientos de ceutíes para pedir la expulsión de los inmigrantes, denuncian una situación de inseguridad insostenible, especialmente para sus hijos. Exigen a las administraciones que se recuperen los parques, playas y se garantice la seguridad en las escuelas para que los niños puedan volver al colegio y puedan salir a la calle.
4: Es que igual que está Loma Colmenar, que está todo rodeado por todos lados. Es que eso se nos va a plantar también en la zona del puerto, la zona de Sardinero, zona de parques de Ceuta.
5: Es que Ceuta es tan pequeña que en cualquier lugar que lo pongan, no es que no tenemos sitio físico.
3: Una manifestación que ha comenzado en delegación del gobierno, donde se espera que la ministra de Igualdad, Ana Redondo, se reúna con distintos colectivos de inmigrantes a lo largo de la jornada de hoy.
1: Gracias, Pablo. Y las críticas a la gestión del Ejecutivo Central no cesan por parte de la oposición. Carmen Funes, vicesecretaria de Sanidad del Partido Popular, acaba de criticar al gobierno por, dice, imponer y no escuchar a los ceutíes. Lamenta que el mando único se está utilizando para hacer oposición a la administración ceutí y no para solucionar la crisis. Además, señala que el puerto no es el espacio idóneo para realojar a unos 700 migrantes.
6: El puerto de Ceuta es una infraestructura estratégica para la seguridad de los ceutíes y de los españoles y no es el espacio para instalar un campamento con 1,000 de los irregulares que todavía siguen deambulando por las calles de Ceuta.
1: Antes, en el canal 24 horas, el ministro de Política Territorial, Ángel Víctor Torres, a la cabeza del mando único, ha defendido que cuanto antes se filie a los migrantes, antes se solucionará la crisis.
7: El gobierno no quiere que esto se cronifique. Yo no sé si hay quien quiere que esto se cronifique. No estoy hablando del señor Vivas. Pero si hay organizaciones políticas que lo que quieren es que esas imágenes se mantengan, que esas personas sigan en las calles y que no alcancemos la normalidad, ahí no va a estar el gobierno de España y espero que tampoco, lógicamente, esté el gobierno de Ceuta.
1: Y salimos ahora al exterior, porque tenemos la vista puesta en las elecciones en el estado germano de Sajonia-Anhalt, al este del país, donde el partido de extrema derecha Alternativa para Alemania encabeza todas las encuestas. Los ciudadanos continúan a esta hora votando, lo han hecho también los principales líderes de los partidos, con la incógnita de si el partido ultra alcanzará la mayoría absoluta. Noelia Álvarez.
8: La extrema derecha mantiene un 40% de intención de voto, el doble que la CDU. Hasta ahora, la AfD no ha entrado en ningún gobierno regional ni federal, ya que todos los grandes partidos han descartado negociar con ella. 1,7 millones de personas están llamadas hoy a las urnas y uno de los últimos en votar ha sido precisamente el candidato de la CDU, Sven Schulze. Afronto el momento con ilusión y espero poder celebrar una alta participación, dice Schulze. El primer sondeo a pie de urna se conocerá sobre las 6 de la tarde. Es probable que el resultado definitivo no se sepa hasta bien entrada la noche debido a la alta participación por el voto por correo.
1: Y los emisarios de Estados Unidos, Steve Witkoff y Jared Kushner, se encuentran ya en Kiev para reunirse con el presidente Volodymyr Zelensky y presentar una propuesta de paz para poner fin a la guerra. Y de vuelta a nuestro país, en Barcelona un hombre permanece en estado crítico tras autolesionarse con un arma blanca y lanzarse desde un cuarto piso. Antes habría apuñalado a otras tres personas que se encontraban en el domicilio. Laura Zurriaga.
9: Los hechos han ocurrido en el distrito de Sants Montjuïc, en un apartamento que comparten tres hombres. Los Mossos d'Esquadra remarcan que esta es la versión que les ha dado la pareja de uno de ellos que se encontraba en la vivienda en el momento de la agresión. Según su versión, un compañero de piso de su novio ha entrado en la habitación en la que se encontraban y le ha propinado una puñalada, hiriéndolo de gravedad. Al intentar impedirlo, ella también ha resultado herida más leve. Al oír el alboroto, el tercer integrante de la casa ha acudido a socorrerlos y también ha resultado resultado herido. Según la chica, el agresor se ha autolesionado antes de saltar por el balcón de un cuarto piso, aunque con vida está en estado crítico. Ahora los Mossos tienen que verificar la información y se han hecho cargo de la investigación.
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13: Segunda media hora de este Ojo Crítico del domingo. Si ustedes han estado oyendo este programa durante el verano, mientras lo presentaba el subdirector Iván Romero, quizás hayan oído a nuestra compañera Yolanda Pintor, que ha estado haciendo una sección hablando de grandes clásicos de la literatura. Y esa sección nos ha gustado tanto que le hemos pedido a Yolanda Pintor, compañera de esta casa de Radio Nacional, que siga con nosotros y que, bueno, un par de veces al mes nos vuelva a hablar de libros. Es una parada en el camino. Hoy Yolanda nos habla de El Buscón, de Francisco de Quevedo. Yolanda, bienvenida. Buenas tardes.
14: Hola Ángeles, ¿qué tal? Muy buenas tardes. No sabes lo feliz que me hace continuar con vosotros esta temporada. Como ya sabéis, a mí me gusta mucho poner la vida en pausa, aunque solo sea unos instantes, detener el ruido, apagar las prisas y dejar que el sonido construya otras realidades. Que nos lleve, por ejemplo, de viaje a otro tiempo y a otros lugares, con la única intención de que las palabras nos enciendan el alma. Hoy nos detenemos en 1626, año en el que se publica la única novela que escribió nuestro querido Francisco de Quevedo. Aunque hay que decir que él nunca reconoció ser autor de esta novela picaresca, que en plena Inquisición refleja con una sátira feroz la crudeza social. En la novela Historia de la vida del Buscón, llamado Don Pablos, ejemplo de vagamundos y espejo de tacaños, como rezaba su título original, nuestro protagonista solo desea, y por ello hace lo imposible, convertirse en caballero y así poder escapar de sus orígenes. Escapar, digo, del juicio y la condena ajena. Cambiar las apariencias, existir ante los demás como algo valioso y no como un ser despreciable. ¿Qué había hecho este hombre? Bueno, ser hijo de un ladrón y de una hechicera prostituta. Este texto me lleva a una serie de preguntas que me gusta mucho hacerme. ¿Las apariencias importan más que la virtud real? ¿Debe a nosotros importarnos más? ¿Y qué podemos hacer nosotros cuando el origen social marca el destino del individuo? Siempre es bueno hacerse preguntas. Quizá algún día encontremos las respuestas. Yo, que vi que duraba mucho este negocio, y más la fortuna en perseguirnos, no de escarmentado, que no soy tan cuerdo, sino de cansado, como obstinado pecador, determiné, consultándolo primero con la Grajales, de pasarme a Indias con ella, a ver si mundano mundo y tierra mejoraría mi suerte. Y fueme peor, pues nunca mejora su estado quien muda solamente de lugar y no de vida y costumbres.
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0: Gracias a Yolanda Pintor, a la que vamos a oír con muchísimo gusto y muchísimo interés cuando nos hable de los grandes y las grandes de la literatura del pasado. Ahora nos vamos a acercar a la España rural, eso que a veces llamamos la España vaciada, porque cada vez están surgiendo más iniciativas culturales en lugares remotos que parecían, bueno, hasta ahora completamente ajenos a esto que llamamos el mundo de la cultura, ¿no? Javier Sáez Castán, que fue Premio Nacional de Ilustración hace poco, en 2016, acaba de generar, de poner en marcha una de estas iniciativas. Él se ha instalado en un pequeño pueblo de La Rioja, en Santorcuato, cerca de Bañares, y ha abierto allí una casa que ha restaurado y que va a servir como taller de álbum ilustrado, escuela, sala de exposiciones, y con la idea que ojalá sea posible de que más adelante se convierta también en residencia artística. Nuestra compañera de Radio Nacional de España en La Rioja, Rebeca Benés, ha visitado esta casa con su propietario, con Javier Sáez Castán.
1: La pregunta más recurrente que le llega estos días a Javier Sáez Castán es cómo ha acabado en un pueblo de La Rioja de 60 habitantes censados, que en invierno bajan a la mitad, para abrir un taller de álbum ilustrado. Pues bien, él lo tenía claro.
2: Tal y como está la vivienda, un pueblo pues también te ofrece pues la posibilidad de tener un estudio más grande, esa cercanía, ¿no?, con el medio natural, con el campo, el bosque.
1: Así que ha decidido sentarse en Santorcuato, un pequeño pueblo.

0: informal y no tanto una enseñanza estricta.
1: Yo creo que es un lugar donde, más que un currículum de transmitir esta asignatura y esta otra y la de más allá, yo lo que me gustaría es que fuera un espacio donde suceden cosas, ¿no? El aprendizaje es eso. Muchas veces tiene algo de imprevisible, ¿no? O sea, no es tanto la asignatura de la que yo pueda luego poner una nota, como crear las condiciones, estos encuentros, ¿no?
0: De hecho, de ahí nace el nombre de El Merendero, porque además de ser una escuela dedicada al álbum ilustrado, también ha convertido esta casa de San Torcuato en un punto de encuentro con meriendas y vino incluido.
1: Es mi taller, está el aula o la escuela, hay una sala de exposiciones, o sea, irá habiendo exposiciones también, y me planteo pues también abrirlo como residencia, pero poco a poco, ¿no?
0: Sobre los talleres que se imparten, duran un fin de semana, son inmersivos y monográficos. Por ejemplo, el primero lo ha impartido Manuel Marsol bajo el nombre de Memoria, y en él se han abordado los recuerdos y los tesoros de la infancia. Y el segundo curso le corresponde al propio Javier Sáez Castán.
1: Este proceso, sus raíces están, pues claro, en mi propia dedicación al álbum ilustrado, pero también en esa, pues, costumbre o necesidad que tenemos de acercarnos a las aulas, a la docencia, ¿no?
0: Los talleres cuentan con tan solo 10 plazas y están dirigidos tanto a personas que ya tengan experiencia en ilustración como a aquellas que sientan curiosidad por aprender más sobre el álbum ilustrado. Todo en un formato que combina aprendizaje, convivencia y gastronomía local. Y los vecinos de San Torcuato están encantados de tener un vecino más con el título, además, de Premio Nacional de Ilustración en 2016.
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3: Rituales, les sonará esta música que es la sintonía de nuestro colaborador Guillermo Busutil, que mira el fondo de los océanos a través de la ventana del Nautilus. Guillermo, buenas tardes, bienvenido de nuevo al Ojo Crítico, qué gusto.
4: Buenas tardes, muchas gracias, querida Ángeles. Y aquí estamos con las turbinas activadas y el periscopio limpio de la salida del sal y ojo a visor.
3: Ese periscopio tuyo ve cosas siempre impresionantes. Vamos a ver qué tal se nos da esta nueva temporada. Guillermo, seguro que bien. Confío
4: sí,
3: en ti plenamente y creo que los oyentes también. Hoy vamos a empezar hablando de una película que yo confieso que todavía no he podido ver, pero bueno, es la película de la que todo el mundo habla en estos momentos, que es El ser querido, de Rodrigo Sorogoyen, que supongo que te ha impactado porque me has propuesto hablar sobre ella.
4: Sí, porque es la película de la que todo el mundo habla. Tienes que verla para que podamos discutir o debatir, porque es una
3: pena película. No haberla visto y hablar hoy contigo de ella sin haberla visto. Lo siento mucho.
4: Bueno, no te preocupes, porque tiene mucho que debatir. Es una película que empieza más precisamente casi con el logo, ¿no? Del ojo crítico, con el diálogo de las miradas, ¿no? Es la historia de esa vieja tradición de Shakespeare y de Kafka, ¿no? Del conflicto del hijo con el padre, que está ya en La Metamorfosis, o en Carta al padre de Kafka, o incluso en Pedro Páramo de Juan Rulfo, ¿no? Donde está esa pregunta de quién soy yo como consecuencia de lo que hizo mi padre. Y esa es la relación que desarrolla Sorogoyen en la historia de Esteban y Emilia, un Esteban interpretado por un inconmensurable y magnético, cada día está más magnético ese actor.
3: Sí, eso dice todo el mundo.
4: Javier Bardem, sí, está muy bien, que hace de padre, un padre ogro, autoritario, un director conflictivo, y ella es la hija que lleva mucho tiempo fuera del ámbito de afectivo de la familia, con un padre ausente, y que hablan de preguntas muy interesantes, ¿no? Como si se puede querer a alguien al mismo tiempo sin perdonarle, si dos personas pueden reconciliarse cuando ni siquiera comparten el mismo recuerdo de algo que ocurrió, que aparece en el prólogo apoteósico de la película, que para mí es lo mejor, el arranque de la

0: de la política, ¿no? Donde hay ese duelo.
1: De la película, has dicho de la política.
0: Perdona, Guillermo. de la película. Uy, la política.
1: ¿En qué estarás tú pensando?
0: Bueno, porque fíjate, porque hay
1: una
0: política.
1: Es una película política.
0: Sí, hay una política emocional, ¿eh?
1: Sí, sí.
0: El tema del poder, del padre,
1: claro,
0: la autoridad.
1: Claro, es una película frente, política. Sí.
0: Es una película muy política de, la, de las emociones, ¿no?
1: Oye,
0: y hay un arranque.
1: Sí, dime.
0: Quería hablarte de ese arranque de las emociones de los dos que no saben, a través de primeros planos, no saben mirarse, quizás porque mirarse escuece, quizás porque haya esquinas de silencio, y que hay que decir que en homenaje a Sorogoyen, para mí, recuerda a Yasuhiro Ozu y a Kieslowski, que son los dos grandes maestros de la exploración emocional de los ojos. O sea que simplemente por ese arranque, chapo por la película.
1: Vamos a escuchar un pequeño fragmento, un tráiler de esta película, El ser querido, y seguimos.
2: Hay una cosa que quería preguntarte, que es, ¿la gente de la peli sabe que eres mi padre o qué sabe?
3: La gente de la peli sabrá lo que tengan que saber, no pasa nada, pero vamos, eso no va a ser nunca un problema, Emilia.
2: Bueno, para mí sí, quizás.
4: Están llegando, por favor, todos concentración máxima.
3: Estamos en el año 32. España es potencia colonizadora del Sáhara Occidental.
5: Hay que llevarlo con él.
6: ¡Claqueta final!
3: Es una historia de traición, es una historia de abandono.
7: Yo no sabía que tenías una hija, yo creo que nadie lo sabía, ni que era actriz.
3: ¿Cuál es la pregunta? Es una historia de amor, de gente que no puede mirarse a los ojos.
2: Creo que esta es la primera vez que paso tantos días seguidos con él.
5: Wow.
3: Creo que te puedo ayudar. Y que es algo que me gustaría hacer.
2: Yo me lo quiero pensar un poco. Comprende que para mí es extraño. Hace mucho que no te veo. He venido aquí a trabajar, a ser actriz en tu película.
1: Estábamos oyendo, ¿no? Bueno, esas dos voces, la de Victoria Luengo como la hija, Javier Bardem como el padre, que va a dirigir una película en el Sáhara y cuenta con su hija como actriz, ¿no? Y bueno, pues al final hay una película dentro de una película, que es algo muy característico por otra parte del cine también, ¿no? Es el director además que se busca a sí mismo, como hizo Fellini ya en Ocho y Medio. ¿Qué película?
0: Claro, claro, gran peliculón. Fíjate que en esta secuencia están, digamos, todos los temas, ¿no? Como él dice, ¿no? Es una historia de amor, es una historia de la que luego, si quieres, hablamos de abandono con respecto
1: al
0: Sáhara,
1: sí.
0: que es muy interesante. Y sobre todo es como ese juego de cómo se hace una película dentro de otra película, que como tú dices, bueno, pues ahí está el ejemplo de Ocho y Medio de Fellini, o por ejemplo, Adaptación de Spike Jonze, ¿no? Que aborda también cómo el cine puede ser una manera de resolver la crisis de identidad o entender la propia vida, ¿no? Que es un poco lo que hace Sorogoyen con el personaje de Esteban, ¿no? Que utiliza el cine pues para enfrentarse a su pasado y para evitar al mismo tiempo enfrentarse con su rol de padre y la ausencia que ha tenido con la hija. Es muy interesante esa historia del cine como evaluación de las cicatrices y al mismo tiempo como dominio del poder, porque ese poder autoritario político que existe en las relaciones padre-hijo, en la relación del director con los actores está presente. Hay una escena tremenda de la película, que es una comida la que se está rodando y donde el personaje de Esteban humilla tanto al personaje de su hija, le dice que coma como una señorita en lugar de como una chica de barrio, y al mismo tiempo al actor protagonista, que es un actor de nombre, que él dice que lo ha escogido porque tiene un currículum tremendo, lo va humillando, y todo en pro de eso que grandes directores, por ejemplo, me viene a la cabeza a Kubrick, ¿no? Que torturó, por ejemplo, a la actriz del Resplandor para intentar sacar lo mejor de cada actriz o de cada actor, en este caso de la hija y del personaje del actor, los lleva a los límites insospechados del dolor y de la rajadura, ¿no?
1: ¿Sabes qué es terrible? Esto ha ocurrido muchísimo en el cine, pero bueno, porque responde a una realidad, de un concepto de sociedad patriarcal, donde se supone que alguien tiene que mandar sobre los demás, alguien que suele ser un hombre, tiene que mandar sobre los demás, y a menudo ese mando se ejerce de manera cruel. Pero es que en el cine ha pasado mucho y ahora están aflorando muchas de esas historias, ¿no? Acuérdate de lo que hizo Visconti con el jovencísimo actor de Muerte en Venecia.
0: Hay un documental
1: que lo he visto, sí. No me acuerdo cómo, sí. Cómo se llamaba este hombre, que creo que ha fallecido
0: hace poco.
1: Lo que sufrió el resto de su vida por la manipulación terrible a la que le sometió Visconti, que le paseaba por los clubs nocturnos diciendo, es el chico más bello del mundo, ¿no? Y él era un crío de 14, 15 años. Bueno, acuérdate del último tango en París.
0: Sí, María Schneider. Berlusconi, ¿no? O sea, Berlusconi, madre mía. Estoy yo con los de eso. Bertolucci.
1: Me encanta que te confundas con los nombres tanto como yo, que soy una especialista. Sí,
0: yo suelo tener buena memoria, pero a veces se me cruzan ahí. Sí, sí. Bertolucci, un gran. Que lo hace también en la película de la madre.
1: Entre él y Marlon Brando destruyeron a María Schneider también, sí, a la actriz, sí. ¿No? O sea. Bueno, y hay tantos y tantos.
0: Bueno, Werner Herzog, ¿no? Con Fitzcarraldo, ¿no? Que azota de verdad a los indígenas, que le hacen esa escena subir el barco por la montaña y los azota de verdad.
1: Yo adoro a Herzog, ¿eh? A Werner Herzog, lo adoro. Sí, es un gran director, esto ha pasado no solo en el terreno del cine, ¿no? Bueno, porque responde a una sociedad heteronormativa, patriarcal, con unas. En la que se supone que ese papel de autoridad se ejerce de estas maneras, ¿no? Qué sí. Terrible.
0: Eso está muy presente en la película, y además hay veces que está de una manera muy poética. Por ejemplo, hay un par de escenas donde Victoria Lengua, en plena tensión con el padre, está paseando por los volcanes. La película está rodada en Fuerteventura y está sentada, no sé muy bien si es Montaña Caima o Montaña Colorada, está sentada al borde del volcán, observando el cráter, que es esa metáfora que hay en la película de que todo en cualquier momento puede estallar, ¿no? La violencia está tan latente y tan caliente que va a saltar todo, ¿no? Pues como pasaba con todos estos directores, ¿no? Temibles.
1: Es un tema que bueno, aparece también en la literatura. Yo creo que ya está presente en el Antiguo Testamento, seguramente. Sí. Pero aparece en Hamlet, por supuesto. Aparece en Fanny y Alexander, que es este ejercicio de la figura paterna de esta manera, ¿no? Autoritaria, tiránica, y la resistencia frente a eso. ¿Cómo te configuras a ti mismo como ser humano cuando eres hija, sobre todo hija, pero también hijo de alguien que te trata así desde pequeña, ¿no?
0: Sí, ahí, fíjate, la película tiene dos escenas muy interesantes, que es la de la rebelión, que precisamente la protagonizan dos mujeres, el personaje de Lengo y el personaje de Pepa, que es la directora de fotografía, que son las dos únicas personas del rodaje, mujeres, que se rebelan ante la violencia, que hay un momento determinado en el que dicen, hasta aquí hemos llegado, yo me voy de la película, y la hija interpela al padre en una escena muy emotiva y de muchos arrestos, y además que tiene mucha credibilidad. ¿Cómo lo hace? Porque ya está al borde también del dolor y cómo esa la empuja a encarar al padre ogro, ¿no?
1: Hablábamos de que es una película política porque lo privado es político, ya lo sabemos, pero también porque está muy presente la situación geopolítica actual a través de esa historia que él está rodando, que transcurre en el Sahara de los años 30, ¿no?
0: Sí, y esto es, fíjate, a mí es lo que me estropea un poco la película, porque me pareció, hombre, por fin un director que va a abordar este tema, que además está muy candente con la que está cayendo ahora mismo. El pueblo vecino, ¿no? Y además una historia pues que tiene que ver con esa relación padre-hijo, el padre España y el hijo sahariano, que se ve abandonado. Entonces aquí hay una serie de preguntas muy interesantes que uno se hace viendo esta parte de la película, que es, ¿quién cuenta la historia? La cuenta desde la vertiente española, como está haciendo Sorogoyen, el personaje de Esteban. ¿Por qué no la cuenta el actor saharaui que aparece en la película? Y se queda todo un poco, esta especie de tribunal de la memoria se queda por encima. Yo creo que el problema, uno de los problemas que tiene esta película, que hay que ver y que yo recomiendo que se vea, porque es una película para salir de ella y tomarse unos vinos y seguir con los debates, es que quedan muchas cosas apuntadas
1: para hacer cineforum. Para hacer cineforum. Sí, ¿eh? Sí, nos gusta. encanto.
0: Exacto. Sí, porque es como plantea muchas cosas muy interesantes, pero yo tengo la sensación de que no termina de ahondar en la memoria, en la culpa, en el tema de España y el Sahara, y luego en esa pregunta que queda un poco en el aire, que ¿quién es el ser querido? ¿Es el padre? ¿Es la hija? ¿Es el cine?
1: Ah, pero es que esa pregunta a lo mejor no tiene respuesta.
0: No lo sé, hay que verla, hay que verla.
1: Preguntas de la vida.
0: Hay que verla y a debatir.
1: A ti te vemos, te oímos de nuevo dentro de 15 días. Guillermo Busutil con tu periscopio, ¿se llama así?
0: Periscopio.
1: Y a bordo de tu Nautilus. Un abrazo enorme. Habré visto ya la película para entonces.
0: hablamos cuando quieras.
1: Y fíjate con qué nos despedimos, Guillermo, con Gustav Mahler. Nada más y nada menos. Nos vamos a ir un poquito. Ay, este cuarteto para piano de Mahler, otras piezas de compositores como Frank Bridge o Isaac Albéniz, van a escucharse esta tarde en Palma, dentro del Mallorca Chamber Music Festival, en un concierto homenaje a nuestro admiradísimo Ramon Llull, que, como saben, fue uno de los precursores del humanismo, uno de los primeros escritores, además, en usar el catalán como una lengua culta y bellísima en plena Edad Media. Un personajazo, Ramon Llull. Otro personajazo, Mahler, por supuesto. Les dejo con ellos. Me despido hasta el sábado que viene. Les recuerdo que El Ojo Crítico sigue a lo largo de la semana en Radio 5 a las 4, las 3 en Canarias, con Laura Martínez Ruibal, el equipo. Y les doy las gracias en nombre de Beatriz Torío, Elena Burgos e Iván Romero, que me han acompañado en la redacción, Miguel Sánchez cuidando el sonido, Elena Trapero y Nacho Díaz en el control técnico, y yo, Ángeles Caso. Que tengan buena semana.

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1: Saludos, muy buenas tardes. La Agencia Estatal de Meteorología ha activado el aviso amarillo por calor en el litoral de Alicante y toda la provincia de Valencia por máximas que pueden alcanzar hasta los 38 grados. Hoy permanece activo el aviso amarillo por las máximas de hasta 36 también en el litoral de Valencia e interior sur de Castellón. Vamos a conocer antes que nada la previsión del tiempo para las próximas horas. Agencia Estatal de Meteorología, Noelia García, buenas tardes.
2: Buenas tardes. En la Comunidad Valenciana continuamos con calor y en muchas zonas temperaturas altas para esta época del año. Máximas previstas de 35 grados en Castellón de la Plana y en Valencia y 33 grados en Alicante. Esta tarde de domingo será soleada con cielo poco nuboso o despejado y sopla viento moderado en costas. Mañana lunes se mantienen las altas temperaturas, especialmente en la provincia de Valencia y sur de Alicante. Máximas previstas de 33 grados en Valencia, 34 en Castellón de la Plana y 35 grados en Alicante. Se mantendrá el tiempo estable y será un día soleado con cielo poco nuboso o despejado. Soplará viento flojo del sur, aumentando a moderado en la costa. Temperaturas mínimas de 24 grados en Alicante, 22 en Valencia y 21 grados en Castellón de la Plana. Es una información de AEMET.
1: El Consell ha finalizado las obras de emergencia para reparar los daños ocasionados por la dana del 29 de octubre de 2024 en centros educativos de la provincia de Valencia mediante una inversión de más de 21 millones y medio de euros, de los que 20 corresponden a obras y más de 1,6 a asistencia técnica. El dispositivo de emergencia ha permitido acometer actuaciones urgentes en más de 60 centros educativos ubicados en algunos de los municipios más afectados por la riada, entre ellos Paiporta, Catarrocha, Alfafar, Chamesí, Aldaya, Albal, Benetúser, Massanassa, Picaña, Sedaví, Utiel, Chiva o Chirivella, según detalla la Generalitat. Los trabajos han incluido reparaciones estructurales, reposición de instalaciones dañadas, actuaciones de seguridad y accesibilidad o recuperación de espacios exteriores, entre otros. Y el Sindicato Intersindical Valenciano ha expresado este sábado su preocupación por lo que califican de creciente entrada de grandes multinacionales en la gestión de los comedores escolares y sus posibles consecuencias sobre las condiciones laborales y de calidad. El sindicato ha pedido a la Administración que las licitaciones públicas incorporen criterios sociales y laborales y que el precio no sea el principal criterio de adjudicación. De la página política, según señala el PSPB-PSOE, este nuevo curso escolar puede comenzar aún peor, han dicho, que el anterior, y denuncian que todas las reivindicaciones planteadas por el profesorado continúan pendientes. José Luis Lorenz, diputado socialista.
3: El nou curs escolar comença a la Comunitat Valenciana amb les mateixes reivindicacions pendents i encara més malestar en la comunitat educativa. 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
1: Recordamos que el president de la Generalitat, Juan Fran Pérez Llorca, ha anunciado que el Consell aprovará esta semana la primera subida salarial pactada con los sindicatos AMPE y CESIF durante la huelga educativa.
4: Porque entendíamos una de sus peticiones, que había que mejorar sus condiciones económicas, que no estábamos en la media nacional. Y como se tenía razón en ese tema, cumplimos nuestro compromiso y dejamos a los docentes de la Comunidad Valenciana por encima de la media nacional.
1: Más asuntos. La Consellería de Servicios Sociales, Familia e Infancia ha desarrollado una nueva herramienta informática que permitirá agilizar la tramitación y reducir los tiempos de resolución en la nueva Renta Valenciana de Inclusión, cuya reforma entrará en vigor el 20 de octubre. La reforma beneficiará a personas arraigadas en la Comunidad Valenciana en situación de vulnerabilidad. Por primera vez se podrá solicitar telemáticamente. Pedro Carceller, director general de Inclusión y Cooperación al Desarrollo.
5: Este trabajo que la Generalitat Valenciana ha ido realizando desde la Consellería de Servicios Sociales durante los dos últimos años, no solo con la elaboración de la ley, sino que a la vez elaborando un aplicativo informando y construyendo un aplicativo informático que dé respuesta a esta nueva ley, es fundamental para poder dar garantías a la ciudadanía. En los próximos meses llevamos, desde la Dirección General de Inclusión y Cooperación al Desarrollo, llevamos ya varios meses trabajando en las últimas pruebas, en la adaptación, y ahora nos encontramos ya en la última fase de implementación antes de que el día 20 de octubre entre en marcha esta nueva prestación social.
1: La Consellería de Sanidad ha organizado una jornada para facilitar la difusión de prácticas correctas de higiene en el sector de la restauración, en la que se explicarán los principales contenidos de una guía elaborada recientemente por la Confederación Empresarial de Hostelería y Turismo de la Comunidad Valenciana como herramienta de apoyo a los profesionales del sector de la restauración para así favorecer su conocimiento y aplicación práctica. La guía ha sido evaluada por la Dirección General de Salud Pública. La jornada online será gratuita, se celebrará el 24 de septiembre de 9 de la mañana a 11 de la mañana. Y la Consellería de Servicios Sociales, Familia e Infancia ha atendido el primer semestre de 2026 a 2.318 personas jóvenes extuteladas en la red de oficinas Mentora. El objetivo es facilitarles la transición a la vida adulta y ofrecerles las herramientas y el acompañamiento necesario para su desarrollo personal y social. Angélica Asuk, directora general de Familia, Infancia y Adolescencia.
6: En lo que llevamos del año 2026, se ha atendido a más de 2.300 jóvenes en las oficinas Mentora. Son 13 oficinas que están distribuidas a lo largo del territorio de la Comunidad Valenciana y el presupuesto que se destina a las oficinas Mentora para atención a los jóvenes supera los 3 millones de euros.
1: La consejera de Servicios Sociales, Familia e Infancia, Elena Albalat, asegura que las medidas de la Generalitat para la lucha contra el sinhogarismo protegen a las familias y especialmente a los menores. Así lo ha expresado durante su visita al centro del Torreón de Rocafort.
7: Y donde la unidad familiar puede permanecer junta, donde se protege a las familias y también se protege a los menores. Un centro temporal para dar oportunidad a que estas familias puedan tener una reinserción social y laboral.
1: El conseller de Agricultura, Agua, Ganadería y Pesca, Miguel Barrachina, ha anunciado la constitución de un grupo de expertos destinado a evaluar de forma integral la situación de la plaga del cucat en los cultivos de arroz de la Albufera tras los avisos de un incremento en los daños causados por esta polilla.
8: Por eso el gobierno valenciano subvenciona con casi 400.000 euros los tratamientos que hacemos contra el cucat y, sin embargo, este año ha habido una afección del 2,3% superior a lo que venía siendo normal en años anteriores, incluso en alguna parcela hasta el 15%. Por eso vamos a constituir un comité técnico con la Universidad Politécnica, con el IBIA y Sanidad Vegetal.
1: Por cierto, que la agricultura valenciana continúa incorporando nuevas herramientas tecnológicas para ganar eficiencia y reducir la carga administrativa. Laura Vidal, buenas tardes.
9: Buenas tardes. La iniciativa que se ha propuesto la Consellería cubre desde el sensor de riego automático hasta el uso de drones para el control de cultivos. Los drones son uno de los principales protagonistas, ya que gracias a ellos se acelera el proceso de revisión de cultivos e incluso se puede llegar a ver la salud de la planta. Vicent Insa es trabajador de la cooperativa agraria de la Comunidad Valenciana.
10: Perquè el dron ens permetís, una, la rapidesa de treball i ens dona una informació privilegiada, realment, molt ràpida, de menys riesgo, perquè tens que manejar el cotxe molt menys i que a nivell d'anar a peu seria impossible de, en aquest temps aconseguir aquesta qualitat.
9: La propuesta está directamente relacionada con una nueva línea de subvenciones dotada con 2 millones de euros que podría beneficiar alrededor de 700 agricultores valencianos. Miguel Barrachina es el conseller de Agricultura, Agua, Ganadería y Pesca.
11: Vamos a ingresarles en sus cuentas corrientes 2 millones de euros, pero necesitamos saber que efectivamente esa tierra está cultivada, que no está abandonada.
9: Con iniciativas como esta se apuesta por el campo, los trabajadores y el producto local.
1: Venezuela recibirá 24.000 kilos de alimentos no perecederos y productos de primera necesidad que se han donado en Castellón para las personas afectadas por los terremotos sufridos en el país y partirán mañana lunes con destino al puerto de La Guaira. Bajo el lema Movilidad para todas las personas, Valencia acoge del 11 al 13 de septiembre la cuarta edición del Mobility Summit 2026 como preludio a la Semana Europea de la Movilidad. El evento pondrá el foco en cómo avanzar hacia un sistema de movilidad más inclusivo y centrado en las necesidades de los ciudadanos. Mar Boluda es organizadora del evento.
12: Reuniremos en Valencia administraciones públicas, empresas, universidades, asociaciones y expertos con un objetivo común: abordar juntos los principales retos de la movilidad y sobre todo avanzar hacia un modelo más inclusivo, accesible, sostenible e inteligente. Queremos generar un espacio donde diferentes agentes puedan compartir conocimiento, debatir y sobre todo pasar a la acción.
1: De la página de sucesos, la policía local de Denia ha detenido a un hombre acusado de provocar un incendio de vegetación que obligó ayer a evacuar algunas viviendas por precaución por el peligro de propagarse y afectar a los vehículos aparcados y mobiliario urbano. La investigación sigue abierta. El fuego se estabilizó poco antes de las 3 de la tarde. Se dio finalmente por extinguido ayer a las 7 de la tarde, 7:25 de la tarde. La Policía Nacional ha detenido en Alcoy a un hombre de 59 años por empadronar presuntamente su domicilio a ciudadanos extranjeros en situación irregular a cambio de 250 euros para facilitarles los trámites de documentación. Según la policía, el detenido habría colaborado con ánimo de lucro en la permanencia irregular de ciudadanos extranjeros mediante empadronamientos ficticios para eludir la legislación en materia de extranjería. El hombre fue detenido como presunto autor de delitos contra los derechos de los ciudadanos extranjeros y falsedad documental. Las actuaciones se han remitido al juzgado de instrucción en funciones de guardia de Alcoy. Aunque todavía quedan bastantes meses para la Navidad y para el sorteo de la lotería, muchos ya están pensando en la suerte.
9: La lotería de Navidad ya está a la venta y, como cada verano, son muchos los que aprovechan las vacaciones para hacerse con un décimo y evitar quedarse sin él. Carlos Quílez, gerente de una administración de loterías.
13: Muy buena, como todos los años, se está vendiendo muy bien. La mayoría son turistas, ¿no? Son turistas nacionales, ¿eh? O sea, gente que está de vacaciones.
9: Y parece que la tradición sigue muy viva. Hay quien asegura que compra siempre el mismo número, quien aprovecha un viaje para llevarse un décimo de otra ciudad o quien simplemente no quiere dejar la oportunidad por si este año toca.
14: Para la Navidad nunca temprano.
15: Hemos decidido comprar lotería de Navidad, que por supuesto nos va a tocar. Quedaros con el número. Seguro que nos toca. Estamos aquí
9: para disfrutar. Con la ilusión puesta ya en el próximo 22 de diciembre, las administraciones de lotería confían en que las ventas continúen creciendo durante el verano. Una campaña que para muchos marca ya el inicio del camino hacia la Navidad.
1: En los deportes, derrota del Villarreal 2-3 ante el Deportivo de La Coruña, que sigue con su excelente racha de resultados en su regreso a primera. Nacho Andreu.
16: Derrota del Villarreal por 2-3 ante el Super Deport de Aubameyang. El submarino empezó marcando con tanto de Pepe y dominando en el partido, pero Luismi empataba antes de llegar al descanso para el Eurodeport a pase de Aubameyang. Tras el paso por el vestuario, el Deport aguantaba y el Villarreal conseguía hacer el segundo con un disparo de Traoré que se introducía el balón en propia portería. Poco después, Zakaria ponía el 2-2 a pase de un intrépido Aubameyang, que ponía el tanto de la victoria para el Deport en los minutos finales del partido. 2-3. Íñigo Pérez es técnico del Villarreal.
17: Que es un partido en el que creo que nos ha faltado algo que en este caso yo como entrenador busco y quizá no hemos encontrado.
16: El Villarreal no levanta cabeza y se coloca 16º antes de recibir el próximo lunes al Betis.
1: A las 4 de esta tarde el Valencia se enfrenta en Mestalla al Barça. El entrenador Carlos Corberán ha dicho este sábado que devolver la ilusión al valencianismo será una tarea para los que están en el club, porque el mercado de fichajes ya es parte del pasado. Así se refería ayer al partido de hoy.
18: Y lo que la afición mañana quiere del Valencia es ver el equipo competir. Lo que la plantilla desea y quiere es reivindicarse de cuando las cosas no salen bien, demostrar que las podemos hacer mejor de lo que las hicimos, por ejemplo, la semana pasada. Y ese deseo competitivo es lo que nosotros tenemos que demostrar y alimentar mañana en Mestalla.
1: El presidente del Valencia, Quiet de Lima, ha aterrizado hoy en el aeropuerto de Manises, horas antes de este encuentro, un duelo marcado por el mal inicio liguero del equipo y por las protestas convocadas contra la gestión de su padre, Peter Lim, como máximo accionista. Su viaje a Valencia se produce después del cierre del mercado y de la rueda de prensa del director general de fútbol, Ron Gurley, tras la que varios colectivos de aficionados de Valencia han propuesto que los abonados del club no entren esta tarde a Mestalla hasta al menos el minuto 19 en protesta contra la gestión del máximo accionista al frente de la entidad. Hablamos del Levante, que a las 6:30 de la tarde visita al Málaga. En la Rosaleda, los Granota estrenan su cuarta equipación, que homenajea a su fundador y primer presidente, José Ballester Gozalbo, y a su esposa Teresa Molins Gausac. El entrenador Luis Castro ha advertido este sábado de la dificultad del partido. Asegura que sus jugadores deberán ofrecer su mejor versión para conseguir un resultado positivo.
19: Yo pienso que tenemos una plantilla para pelear por todos los partidos, pero también sabes que estás en una liga que es una de las mejores del mundo. El objetivo principal ahora es ganar en Málaga, porque es muy difícil contra un equipo muy bueno, que no ha perdido en casa hasta ahora, que eso ha perdido fuera y con los dos equipos de Madrid. El objetivo es ir a Málaga a hacer un buen resultado, porque sabes que todos los puntos que hagas te van a sumar.
1: El Elche cierra la jornada el lunes contra la Real Sociedad en el Martínez Valero. El Eldense y el Real Mallorca firmaron empate sin goles en el nuevo Pepico Amat. En vela, los gallos y el LGP Team encabezan la clasificación tras una jornada inaugural de sábado en la que han dominado en Valencia, entusiasmando al público local con dos victorias consecutivas y un segundo puesto en sus tres primeras carreras. Y en ciclismo, el valenciano Ricardo Tem ha conquistado la plata en la contrarreloj del Campeonato del Mundo de Ciclismo Paralímpico que se disputa en Huntsville, en Alabama.
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0: Son las 2 de la tarde, la 1 en Canarias.
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0: Los decibelios políticos escalan y lo hacen por la ubicación de los miles de personas que entraron en pocas horas de forma irregular a finales de julio en Ceuta. El gobierno central y el ceutí discrepan sobre los lugares donde instalar las carpas, las tiendas de campaña para evaluar caso por caso e iniciar los trámites de retorno. El ministro encargado del mando único insiste en que es necesario que la ciudad autónoma colabore después de que el Ejecutivo Central tomara el control del puerto para habilitar carpas en su explanada ante la negativa del gobierno ceutí. Esto ha pasado en las últimas horas. Ángel Víctor Torres, en el canal 24 horas de Radio Televisión Española.
2: El gobierno no quiere que esto se cronifique. Yo no sé si hay quien quiere que esto se cronifique. No estoy hablando del señor Viva. Pero si hay organizaciones políticas que lo que quieren es que esas imágenes se mantengan, que esas personas sigan en las calles y que no alcancemos la normalidad, ahí no va a estar el gobierno de España y espero que tampoco, lógicamente, esté el gobierno de Ceuta.
0: El PP, su vicesecretaria de Sanidad y Política Social, Carmen Fúnez, asume los argumentos de la ciudad autónoma contra las carpas en el puerto.
3: El puerto de Ceuta es una infraestructura estratégica para la seguridad de los ceutíes y de los españoles y no es el espacio para instalar un campamento con mil de los irregulares que todavía siguen deambulando por las calles de Ceuta.
0: Mientras hasta ahora...
4: ¡Sánchez dimisión! ¡Después de la prisión!
0: Cientos de personas protestan en las calles de Ceuta contra la instalación de las carpas en la zona del puerto. El otro frente político abierto, el papel que ha jugado Marruecos, que sigue jugando en esta crisis. Los populares insisten en su responsabilidad y acusan al Ejecutivo Central de estar sometido al país vecino, a lo que también ha respondido el ministro de Política Territorial y Mando Único para Ceuta.
2: A mí se me ponen los pelos de punta, lo digo con sinceridad, cuando escucho a algunos líderes que aspiran a gobernar este país o vicepresidirlo y son capaces de decir lo que dijeron esta última semana en el Congreso de los Diputados, que quieren un conflicto sobre pruebas y conjeturas que nos puede llevar a una situación que no tiene marcha atrás. Eso no es lo propio de un presidente de un gobierno.
0: Y en estas, Donald Trump, el presidente de los Estados Unidos, aliado de la monarquía lahuí, ha vuelto a criticar al gobierno español, Javier Garrido.
5: En un mensaje en su red social, Trump afirma que España tiene control cero sobre la frontera con Marruecos y esta no es la primera vez que el mandatario del país norteamericano ataca a España y en concreto a un gobierno que ha discrepado con sus políticas. La negativa a elevar el gasto en defensa hasta el 5% o la oposición de Madrid a las ofensivas estadounidenses en Irán o Venezuela, además del apoyo a Palestina, han airado a un Trump que hace unos días hablaba de España como un país arruinado y de la situación en Ceuta como algo muy triste de ver.
0: Aquí en Europa, la Unión Europea se sigue atentamente y con preocupación que un partido que segrega la inmigración y que según los servicios secretos alemanes es contrario al orden constitucional o relativiza el nazismo como alternativa para Alemania gobierne un Estado federal, el de Sajonia-Anhalt, donde se celebran este domingo elecciones. Sería la primera vez desde la Segunda Guerra Mundial, con Hitler entonces en el poder. Beatriz Domínguez, enviada especial, durante toda la mañana has podido seguir la jornada en un colegio de la capital. Decíamos que sería la primera vez que gobernaría la ultraderecha un Estado alemán. ¿Cómo van las cosas?
6: ¿Qué tal? Buenas tardes. Sí, el ánimo en ese colegio electoral era generalizado, bastante pesimista.
7: Ich erwarte nicht viel.
6: No espero mucho, decía este hombre jubilado.
8: Einfach mal wieder vernünftig leben kann, dass ich auch
6: espero poder vivir cómodamente. Son testimonios a las puertas de un colegio esta mañana, como decimos, a las afueras de Magdeburgo. Y a esta hora conocemos ya el dato de participación hasta el mediodía, es del 34,7%, un 12% más que en 2021. Los candidatos principales ya han emitido su voto y pasadas las 2 de la tarde estamos a tan solo 4 horas de conocer los primeros pronósticos a pie de urna, que suelen ser bastante certeros aquí en Alemania con respecto a los resultados finales. Podremos saber entonces si la extrema derecha de Alternativa para Alemania tiene la posibilidad de conquistar un gobierno regional. Dependerá mucho de cuántos partidos consigan entrar en el Parlamento estatal. Cuanta menos representación, más facilidad para que AfD alcance la mayoría absoluta.
0: De vuelta a nuestro país, se acaban las vacaciones para los alumnos y alumnas de la Comunidad de Madrid y del País Vasco que desde mañana vuelven al colegio.
9: A ver, Lucas, ¿cuál es la comida que menos te gusta del comedor?
10: Pescado.
9: ¿Y la que más te gusta cuál sería?
10: Pizza.
0: se estrenan los de la Comunidad de Madrid y también los de Euskadi, y el regreso será escalonado para el resto de comunidades a partir de esta semana. Un regreso que va a ser distinto por cambios en la normativa de alimentación para que las comidas de los comedores escolares sean más saludables. Rosana Cuervo.
10: Sí, esta normativa que se pone en marcha este curso recoge que los menús escolares deben contener más fruta fresca, reducir la carne y los productos procesados y limitar las bebidas azucaradas. Desde la Confederación Española de Asociaciones de Padres y Madres de Alumnos valoran el cambio, pero advierten de que todavía hay carencias en la calidad y variedad de las comidas. Lo analizamos después.
0: El calor o las tormentas mantienen aviso a 14 comunidades. Aymed Noelia García.
11: Buenas tardes. Hoy domingo, día cálido y todavía con ambiente veraniego en gran parte del país. Bajan ligeramente las temperaturas, pero se mantienen altas para la época. Se van a superar los 35 grados en la zona centro, sur, nordeste y archipiélagos, e incluso más de 40 grados en el Ebro, interior de Cataluña y Guadalquivir. Máximas previstas de 40 grados en Lleida, 39 en Sevilla, 38 grados en Toledo, 37 en Murcia, 35 grados en Soria o 30 grados en Oviedo. En general, ambiente soleado y cielo poco nuboso o despejado. Por la tarde se formarán nubes de evolución en la zona centro y norte y no se descarta algún chubasco o tormenta. Tenemos algo de calima en Canarias y en el sur de la península. El lunes bajarán las temperaturas en el norte, pero van a seguir altas en el resto del país. A partir del miércoles ya bajarán de forma generalizada y tendremos temperaturas más propias para esta época.
0: Pues la vuelta.
11: Es una información de AEMET.
0: Gracias, AEMET. Pues la Vuelta Ciclista a España no se está librando de las temperaturas altas, Paco Pérez.
12: ¿Qué tal? Buenas tardes. Eso es, decimoquinta etapa con final en Córdoba y que ha tenido que verse reducida por las asfixiantes temperaturas. Allí está nuestro enviado especial, Rubén Ortega. Rubén, ¿qué tal?
13: ¿Qué tal? Muy buenas tardes. Pues vamos a concretar esas temperaturas porque a esta hora marca 36 grados en Palma del Río, de donde parte la etapa, 39 grados en meta en Córdoba capital. Aquí hay aviso naranja por altas temperaturas que podrían superar esta tarde los 40 grados y es por esta razón que se ha reducido el recorrido en 80 kilómetros y la salida se ha retrasado en casi dos horas. Hemos hablado con la organización y nos transmiten que es la primera vez que se toma una medida así por el calor. La decisión es consensuada entre los comisarios, los equipos y corredores y la dirección de la Vuelta, y la etapa que va a comenzar ya en pocos minutos a las 2:50 de la tarde, la salida neutralizada con Enric Mas como líder.
12: Gracias, Rubén, luego ampliamos.
0: 2:07 de la tarde, 1:07 en Canarias.
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0: La tensión política se apropia de la crisis humanitaria y migratoria que se está viviendo en Ceuta. Gobierno y Partido Popular se reprochan que no se avance en la resolución de la crisis. El gobierno pide colaboración para habilitar espacios cerrados donde poder agilizar los trámites de retorno de los inmigrantes a sus lugares de origen. Insisten que no quiere que se cronifique esta situación y señala al PP por poner trabas, dice, a esta gestión. El PP acusa al gobierno de no saber resolver el problema, de no gestionar y de no gobernar. Antonio González.
15: Buenas tardes. El ministro de Transportes, Óscar Puente, que tomó la decisión de habilitar el puerto ceutí al entender que prevalece la tensión humanitaria, escribe en redes sociales que Vivas olvida su papel institucional y que asume ser un mero peón de Feijóo y le acusa de no colaborar deliberadamente para que el problema siga en la calle y así se incremente la presión sobre el gobierno. Ángel Víctor Torres, responsable del mando único, asegura en Radio Televisión Española que la crisis migratoria en Ceuta se solucionará con o sin consenso. Recuerda que lo que se está instalando será desmontado y que es necesario para poder gestionar el futuro de los migrantes. De ahí que dice no entender los peros de la ciudad autónoma.
2: No sé si hay quien quiere que esto se cronifique. No estoy hablando del señor Viva. Pero si hay organizaciones políticas que lo que quieren es que esas imágenes se mantengan, que esas personas sigan en las calles y que no alcancemos la normalidad, ahí no va a estar el gobierno de España y espero que tampoco, lógicamente, esté el gobierno de Ceuta.
15: Desde el Partido Popular se insiste en criticar el campamento en el puerto. Es, dice la vicesecretaria Carmen Funes, una infraestructura estratégica y hay informes de puertos del Estado y de Seguridad Nacional que lo desaconsejan. Tampoco lo quieren los ceutís, afirma. Funes insiste en que Moncloa tiene que escucharles y no hacer oposición a vivas.
3: Y algo que nos parece tremendamente grave, y es que el mando único se está dedicando más a hacerle oposición al gobierno de Ceuta que a resolver el problema. El gobierno de España, el mando único, el presidente del gobierno, lo que debería estar haciendo no es aparcando un problema, sino resolviéndolo.
15: Funes adelanta también que llevarán al Pleno la reprobación de 5 ministros y un conflicto de atribuciones contra el gobierno, y que todo el PP respaldará mañana en Madrid al presidente de la ciudad autónoma en un desayuno informativo.
0: También hemos sabido que el presidente de Ceuta, Juan Jesús Vivas, viaja el martes a Bruselas para reunirse con la presidenta de la Eurocámara y con los comisarios para las migraciones. Mientras en Ceuta cientos de vecinos se han manifestado frente a la delegación del gobierno, han recorrido las calles, de momento hasta el puerto. Ahora vemos cuál es la situación. Pablo Danubio, desde las protestas del día 2 de septiembre, el día de Ceuta, esta ha sido la más numerosa, ¿no?
16: Así es, ¿qué tal? Muy buenas tardes. Son cientos de ceutíes que se dirigen ahora mismo hacia la frontera con Marruecos, transcurriendo ahora mismo por las inmediaciones del Hospital Militar del Morro.
0: Sí, estamos intentando hablar con nuestro compañero, con Pablo Danubio, que está en Ceuta, en ese recorrido, ¿no?, en la marcha de las protestas contra la gestión del gobierno, ahora mismo intentando llegar hasta la zona del puerto. Vamos a intentar recuperar esa comunicación. No sé si la tenemos ya, si podemos hablar con nuestro compañero, con Pablo Danubio. No podemos hablar. Bueno, pues seguimos con más actualidad. Decíamos, en medio de esta compleja situación, Donald Trump vuelve a criticar, lo hemos escuchado esta madrugada, al gobierno español, al que acusa de tener control cero, ha escrito sobre la frontera con Marruecos, Javier Garrido.
5: Sí, a través de un escueto mensaje en Truth, su red social, dice sentirse triste por lo que pasa en España, como hiciera hace apenas unos días en una entrevista con el medio británico GB News.
17: What's happening there is very sad to watch. Thousands of people just...
5: Donde hablaba de miles de personas irrumpiendo en masa a Ceuta y afirmaba que nunca había visto nada igual. Antes calificaba a España como un país que se dirige inexorablemente hacia la ruina. Pero los ataques dialécticos del mandatario estadounidense a nuestro país no son nuevos. Amenazó con cortar lazos comerciales por el rechazo del gobierno a permitir el uso de las bases de Rota y Morón.

0: Pablo Danubio, que nos contaba la protesta que se está produciendo, creemos que todavía hasta ahora, en el centro de Ceuta, una marcha que caminaba desde la delegación del gobierno en dirección al puerto, al paso fronterizo. Pablo, ¿en qué situación está ahora esa marcha? Bueno, tenemos problemas con la conexión, con la cobertura con nuestro compañero. 2:13 de la tarde, 1:13 en Canarias. En las elecciones del estado de Sajonia-Anhalt, que se celebran este domingo, no solo se mide el crecimiento de la ultraderecha, precisamente en Alemania, su avance también en Europa, también se mide la capacidad o la voluntad del resto de fuerzas políticas para ponerle un cordón sanitario. De momento, Beatriz Domínguez, enviada especial a Magdeburgo, la capital de Sajonia-Anhalt, los sondeos otorgan Alternativa para Alemania más del 40% de los votos, cerca de 1.700.000 electores deciden, y como nos contabas, hay datos de participación que de momento es más elevada que en la última convocatoria.
1: Hola de nuevo. Sí, dato de participación hasta el mediodía ha sido del 34,7%, un 12% más que en 2021. A esta hora hemos superado ya el ecuador de la jornada electoral. Los candidatos principales han votado a lo largo de la mañana. El favorito en las encuestas, el que concentra todas las miradas, el ultraderechista Ulrich Siegmund, llegaba a su centro electoral en una motocicleta azul antigua, acompañado de su mujer y jaleado por su público. Al puro estilo de una estrella del rock más que un político. Justo antes de entrar al centro electoral, uno de sus seguidores hacía alusión al cortafuegos, al cordón sanitario. Hay que preguntárselo a la CDU, contestaba Siegmund, a su principal rival que gobierna en Sajonia-Anhalt desde hace más de dos décadas. Su candidato, Sven Schulze, espera revalidar su cargo, pero el escenario es complejo. Las encuestas esta vez le dan prácticamente la mitad que a los ultras, el 20 y poco frente al 40 y poco%, y todas sus opciones de la CDU pasan por pactar de una u otra manera con Die Linke, la izquierda, la némesis de la formación conservadora. También habrá que estar atentas en las primeras proyecciones, cuando cierren los colegios, al número de partidos que consiguen entrar en el Parlamento Estatal. Necesitan un mínimo del 5% de los votos. Cuanta menos representación, más fácil lo tendrá AfD para alcanzar la mayoría absoluta.
0: Gracias, Beatriz Domínguez. Y seguimos en el exterior. El presidente de Ucrania, Volodymyr Zelensky, se reúne hasta ahora con los emisarios de la Casa Blanca, con los emisarios de Trump, Steve Witkoff y Jared Kushner, quienes van a presentar la propuesta para poner fin a la guerra que este sábado ya habían trasladado a Vladimir Putin, Javier Jiménez.
2: Sí, y aunque estaba todo preparado para su llegada en avión, finalmente lo han hecho por vía ferroviaria, algo que ha confirmado Zelensky a la prensa. Además del equipo norteamericano, hasta Kiev han viajado asesores de seguridad nacional de Reino Unido, Francia y Alemania, que van a participar en una segunda sesión. Es la primera vez que el equipo de la Casa Blanca viaja a Ucrania y lo hace 6 meses después del fracaso de las últimas conversaciones.
0: Y en Oriente Próximo, Irán eleva el tono de sus amenazas contra Washington tras una nueva jornada de intercambios de ataques. El presidente del Parlamento persa afirma en una declaración en televisión que el periodo de respuestas proporcionales, dice, ha terminado.
2: Sí, Mohammad Bakr Khalibaf, quien es además uno de los principales miembros del equipo negociador de Irán, ha asegurado que toda violación de su seguridad y activos recibirá una respuesta más rápida, contundente y dolorosa. Palabras que llegan después de que este sábado el Pentágono haya abierto fuego contra 3 buques de bandera persa, uno de ellos cerca de la isla de Hark, y la Guardia Revolucionaria haya respondido contra naves norteamericanas.
0: En otro punto de la región, Israel ha provocado 4 muertos y 20 heridos, al menos al sur del Líbano, en una nueva acción que, según el ejército hebreo, es una respuesta a drones lanzados por Hezbollah.
2: 2 personas han muerto en la ciudad de Nabatieh y otras 2 en Arab Salim, una localidad cercana, todas en lo que Tel Aviv denomina zona de seguridad, un territorio ocupado al sur de su país vecino. El presidente de Líbano, Youssef Aoun, ha condenado estas acciones.
0: Y en Cabo Verde, 25 personas han muerto en un accidente de autobús en la isla de Fogo. La mayoría eran menores de edad, eran estudiantes de secundaria que participaban en un viaje organizado por el conductor, que también ha muerto en el accidente. El autobús se precipitaba anoche por un barranco de unos 30 metros de altura altura de difícil acceso, por lo que el número de víctimas es todavía provisional. En el autocar viajaban 32 personas. Más cosas, la erupción del volcán Anak Krakatoa, que provocó un tsunami en el año 2018, ha obligado a cerrar de forma temporal 6 aeropuertos de Indonesia, entre ellos el principal, el internacional de Yakarta, uno de los principales esenciales en el sudeste asiático. Se cierra por la

0: ceniza. Más de 370 vuelos, Pablo Cabrera, han resultado afectados.
1: Son 22.000 los pasajeros afectados por cancelaciones en los aeropuertos del área metropolitana de Yakarta, la capital de Indonesia, y en los de las localidades de Bandung, al este de Yakarta, y Lampung, en la isla de Sumatra. La ceniza del volcán Anak Krakatoa llega a los 15 kilómetros de altura y puede dispersarse a gran velocidad por diferentes zonas del archipiélago. Esta nube de ceniza no solo dificulta la visibilidad, es perjudicial para las turbinas de los aviones. En la isla de Java se han suspendido las clases en varias escuelas y los pescadores se han visto obligados a interrumpir sus salidas al mar. Las autoridades piden extremar las precauciones al aire libre con el uso de mascarilla y gafas. También han descartado que se pueda provocar un tsunami como ya ocurrió en 2018.
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0: Teníamos pendiente regresar a Ceuta con nuestro compañero Pablo Danubio, que está siguiendo esa marcha, esa protesta por las calles céntricas de la ciudad. Pablo, ¿en qué punto estás? Vamos a ver si tenemos buena cobertura ahora.
3: ¿Qué tal? Muy buenas tardes y disculpa por los problemas de cobertura, pero esta manifestación de unos cientos de pies está alcanzando ahora mismo la frontera con Marruecos. De ahí los Ura está transcurriendo ahora mismo por la Plaza del Morro, llegando a Loma Colmenar. Es probablemente, decíamos, la segunda protesta vecinal más grande desde el pasado día 2, día de la ciudad autónoma. Una manifestación que ha comenzado frente a la delegación del gobierno en Ceuta para reivindicar los derechos arrebatados, denuncia los vecinos, de los niños ceutíes.
4: Algo tan cotidiano como ir a la playa, a un parque, a una plaza, pasear por la calle con sus amigos, son rutinas de las que se les ha privado. Hoy pedimos recuperar los espacios públicos para ellos, que los lugares como un parque infantil vuelva a tener su función, que lo disfruten nuestros hijos.
3: Una marcha que está recibiendo el apoyo de toda la ciudad, con los bares ofreciendo agua a los manifestantes y muchos mayores saliendo a sus ventanas emocionados de impotencia.
0: Pablo, pero además, mientras en la ciudad continúan los trabajos para habilitar esas carpas donde realojar a los migrantes de las que hablábamos, el gobierno decía que espera establecer hasta 6.000 plazas, ¿no?
3: Efectivamente, de momento se están instalando dos nuevos asentamientos, además de los ya establecidos en Hípica, Loma Colmenar y Loma Margarita. El primero estará en el barrio de Los Rosales, que se está levantando para 900 inmigrantes, aunque allí se espera habilitar otra parcela con la misma capacidad. El segundo se está disponiendo en el puerto, también para 700 personas en 50 carpas. En las calles, los inmigrantes ya se están interesando.
5: Necesitamos más espacio por toda la gente, ¿entiendes? Y la gente que está trabajando dice no hay espacio, ahora que vete a otro lugar. Tiene que hacer aparcamiento o no sé, cualquier idea, ¿entiendes? Por guardar toda la gente de la calle. Yo vivo en la calle, duermo en la calle, hace del 30 de julio, ¿entiendes?
3: Mientras tanto, la manifestación de los ceutíes llega a esta hora al barrio del Príncipe.
0: El curso escolar comienza esta semana en toda España, un inicio como cada año escalonado al que se han adelantado los alumnos navarros este pasado viernes y los más pequeños en Andalucía. El resto de comunidades se van a ir incorporando a partir de mañana. En Madrid este lunes se comienzan infantil y primaria, como terminaron el curso pasado, con temperaturas que van a superar, Yolanda Iniesta, los 35 grados.
6: En Madrid vuelven a clase 1.250.000 niños, entre ellos la cifra histórica de escolarización en primer ciclo de infantil, más de 89.000 pequeños. Los escolares regresan a clase con 1.200 profesores y maestros más, 279 millones de euros en becas y bajada de ratios según los datos de la Comunidad de Madrid. Las asociaciones de padres perciben un escenario menos que generoso. Dicen que los datos que aporta el gobierno regional son mero maquillaje de unas necesidades mucho mayores y urgentes en infraestructuras, ratios y becas que no llegan a los más necesitados. Fernando Mardonef, portavoz de Confapa.
7: Se está becando solamente a cerca del 40% del alumnado. Las becas, por ejemplo, de comedor solo llegan a 4 de cada 10 familias vulnerables.
6: A este comienzo de curso se añade otra dificultad, temperaturas sofocantes y clases sin adaptar a esta nueva realidad.
7: en la mayoría de los centros están en temperaturas por encima de los 30 grados. O sea, imagínate si para un profesor o una profesora sufre esas temperaturas, cómo afecta también a los niños y a las niñas, ¿no? En su rendimiento, en su día a día.
6: Y por encima de todas las asociaciones de padres piden más presupuesto para la escuela pública porque a raíz de la falta de dotación, dicen, cojea todo lo demás.
0: Una vuelta al colegio que este curso llega con una novedad relevante en los menús escolares. Se implementa el decreto que fija el número de raciones semanales de pescado, de carne y de verduras y que limita los alimentos precocinados. Rosana Cuervo.
8: Sí, empieza el cole y también los comedores escolares. Vamos a escuchar lo que hasta ahora más le gustaba a Eloy.
9: Dentro de todas las comidas que hay en el cole, ¿cuál es la que más te gusta?
10: Los nuggets de pollo.
9: ¿Y la que menos te gusta cuál es?
10: Las espinacas con queso calientes.
8: Pues la mala noticia para Eloy es que este curso habrá menos nuggets y más espinacas. La nueva normativa apuesta por menús más saludables, con más fruta, verdura, legumbres y menos fritos, carne procesada o productos azucarados. Para las familias está claro que hay cosas que hay que cambiar.
9: Pues siempre les gustan más algunas cosas. Es verdad que yo, por ejemplo, el tema de los yogures de sabores, pues intentaría quitarlos para evitar el azúcar de forma innecesaria.
8: Pero valoran que los menús sean más sanos, completos y variados.
11: Asegurar un buen rendimiento también, tanto en el colegio como fuera, y además es muy importante porque enseña hábitos a los niños de comida saludable.
8: No obstante, desde CEAPA denuncian carencias como la falta de más pescado y advierten de que algunos menús no son suficientes, especialmente para los menores más vulnerables.
0: Y quien también comienza curso es la princesa Leonor. La heredera al trono inicia mañana su etapa universitaria. Va a estudiar Ciencias Políticas en la Universidad Carlos III de Madrid. Estudiará en un centro público durante los próximos 4 años, un grado que va a complementar con clases específicas en Derecho Constitucional, Finanzas y Economía. Más cosas en la Mostra de Venecia. La directora Mai Eltuki estrena este domingo su película Mujer Desconocida, un drama ambientado en Dinamarca tras la Segunda Guerra Mundial. Adquiere en esta edición un protagonismo indeseado por la falta de mujeres en la carrera por el León de Oro. Son solo 2 directoras en competición. Corresponsales de Venecia, Jordi Barcia.
12: Sí, buenas tardes, porque los proyectos de mujeres no se financian y se infravaloran, y esto no lo digo yo, lo dijo al inicio del festival la presidenta del jurado del concurso, Maggie Gyllenhaal. Aquí en Venecia, como dices, hay solo 2 mujeres cineastas de 21 películas en competición por el León de Oro, y Mai Eltuki nos presenta a Marie. Es una mujer que tuvo una relación con un nazi en la Dinamarca ocupada. Con la liberación, Marie escala socialmente, pero su pasado amenaza con hacerlo saltar todo por los aires. Eso, en esencia, Mujer Desconocida, la película que trae a Venecia. Polémica por la ausencia de mujeres y también por la posición del mundo del cine sobre Palestina. En la Berlinale, Wim Wenders levantó polvareda cuando dijo que el cine tenía que evitar ser abiertamente político. Y hoy aquí, en el Lido, el maestro alemán ha matizado sus palabras.
13: Filmmakers, we are the opposite of politicians.
12: Y decía, los cineastas somos lo opuesto de los políticos, porque tenemos empatía y queremos cambiar las cosas. Somos el antídoto de la política. Yo nunca dije que tenemos que evitar la política. Presenta Wenders un documental sobre el arquitecto suizo Peter Zumthor. 2 notas más. Susan Sarandon está aquí hoy como secundaria en la película italiana de Eco Chamba. Y se presenta la candidata surcoreana a los Oscar y firme candidata al León de Oro, Possible Love, del cineasta de culto Lee Chang-dong.
14: And the Emmy goes to The Apple Music Super Bowl Halftime Show, starring Bad Bunny.
0: Bueno, era el momento. Anoche, durante la ceremonia de entrega de los Creative Arts Emmys, se supo que el cantante puertorriqueño Bad Bunny consiguió su primer Emmy, los premios más importantes de la televisión, por el show del Super Bowl que interpretó durante ese evento deportivo, que es uno de los más vistos o el más visto en todo el mundo. Se celebró el pasado mes de febrero. Bad Bunny, que partía con 9 nominaciones y acabó consiguiendo 7 premios. Se convierte así en el espectáculo de medio tiempo más nominado de la historia, el medio tiempo de la Super Bowl, María Paredes.
6: Y lo hizo con los primeros compases de este tema, Titi me preguntó, vestido de blanco y rodeado de cañas de azúcar. Bad Bunny apareció en el porche de una tradicional casita de madera puertorriqueña levantada en el centro del Levy Stadium en la ciudad de Santa Clara, en California, en el intermedio comedia de la Super Bowl el pasado 8 de febrero. Rompió de esta manera el silencio para dar comienzo a más de 13 minutos de pura adrenalina y orgullo boricua sobre el césped y junto a un ejército de 300 bailarines, transformando el mayor evento deportivo americano en una fiesta caribeña. Un espectáculo en el que el cantante reivindicó que América es todo el continente, no solo Estados Unidos. El resultado, 7 estatuillas, una de ellas directamente a sus manos como productor ejecutivo e intérprete principal. El broche perfecto tras una arrolladora gira mundial a que ha llamado Debí tirar más fotos World Tour, y con la que ha recorrido los 5 continentes, incluyendo una histórica residencia de 10 conciertos este verano en el Air Metropolitano de Madrid y 2 conciertos en Barcelona. La gala principal de los Emmy, donde podremos verle recogiendo el galardón, se celebrará el próximo 14 de septiembre en Los Ángeles.
0: Y ahora vamos con los deportes. Además de la vuelta y esa etapa por tierras cordobesas bajo el calor asfixiante, tarde de fútbol, Paco Pérez con el liderato de Primera División en juego.
15: Sí, con el Barça visitando Mestalla, 4:15 de la tarde, el equipo de Flick es el único que puede hacer pleno de victoria. Sería, por lo tanto, líder en solitario si vence a un Valencia que no sabe lo que es ganar y que está sumido en crisis. Además, a las 6:30 tenemos 2 encuentros, a la vez Osasuna en Mendizorroza y Málaga Levante. En la Rosaleda, perdón. Termina el domingo de fútbol en primera con el Español Sevilla, 9 de la noche en Cornellá. En segunda tenemos en juego desde las 2 el Eibar 1, Granada 0. Y para después Oviedo Burgos 4:15, Castellón Albacete 6:30 y Almería Cádiz 9 de la noche. Y en la Liga F también en juego el Tenerife 0, Deportivo de A Coruña 0. Para esta tarde quedan los encuentros entre Logroño y Athletic Club a las 6:30 y Real Madrid Eibar a las 8:30. Resultado definitivo de este mediodía, Atlético de Madrid 1, Alavés Gloriosa 0.
0: Bueno, más allá del fútbol, hay tenis. Vuelve Carlos Alcaraz a escena en el Abierto de Estados Unidos.
15: Eso es, el murciano busca los cuartos de final del último Grand Slam del año ante el norteamericano Tommy Paul. Javi de Diego, ¿qué tal?
16: ¿Qué tal? Partido programado no antes de las 8 de la tarde aquí en España. Prueba definitiva para saber si el murciano está para ganar el torneo. El parcial contra el norteamericano es de 6 victorias a 2 para Carlitos, que se ha impuesto los últimos 5 partidos, incluido el último. También en octavos de final, también en Grand Slam, fue en el Open de Australia y ganó Alcaraz en 3 mangas.
15: Gracias, Javi. En apenas media hora comienza el Gran Premio de Italia de Fórmula 1 en el circuito de Monza con la sorprendente pole del Alpine de Pierre Gasly. Carlos Sainz 15º, Alonso 18º, y un último apunte de polideportivo. Tony Bou ha conseguido este domingo su 40º título de campeón del mundo de trial.
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28: Alerta spoiler, spoiler alert. En el último episodio de la primera temporada de Lost, Jack y Locke hacen explotar la famosa escotilla y descubren que hay algo dentro. En el último episodio de la primera temporada de Breaking Bad, Walter White demuestra que no es un panoli y hace explotar fulminato de mercurio en el local de Tuco Salamanca. En el último episodio de la primera temporada de Lost Serrano, explota finalmente la relación que hay entre Marcos y Eva, que son hermanastros, y eso es muy peligroso porque eso es incienso casi. Hoy es domingo 6 de septiembre y a partir del fin de semana que viene tendréis por fin, desde las 2 de la tarde, vuestros partidos de liga en el tablero deportivo de Radio Nacional. Este es el último programa de Poca Broma de esta primera temporada donde no nos vamos a liar entre nosotros, porque no lo veríais, no porque no nos apetezca, y tampoco vamos a hacer que explote nada por dos motivos. Básicamente porque no tenemos presupuesto para explosivos, y dos, porque nos buscaríamos un follón con el Departamento de Riesgos Laborales y no nos apetece. Lo que sí que queremos es dejar esto bien en alto para que queráis engancharos a nuestra vuelta. Bienvenidos a Poca Broma.
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28: Con Sonia Rincón haciendo que Toño vocalice. Susana Rincón, perdón, te cambia el nombre. Madre mía. Madre mía.
1: Susonia.
28: Es que para el último programa nos ponen una técnico nuevo. Fíjate.
1: Llámale Susonia.
28: ¿Susonia te gusta? ¿Susana? No, no. Fernando Moraño, ¿qué pasa?
1: Pues pasan demasiadas cosas al mismo tiempo, desgraciadamente. No podemos atender a todas. Estoy sobreestimulado y no quiero tanta información.
28: No esperaba que estuvieras, o sea, con esta dejadez de vida, de decir, me abrumo, ¿sabes?
3: Bueno, es que cinco sentidos son muchos sentidos. O sea, te doy cuenta que está todo esto funcionando.
1: Yo ahora mismo, a mi edad, lo único que me interesa es apreciar cómo poco a poco se va desprendiendo mi escroto y adquiriendo caer más suavidad al tacto.
28: Se te está como cayendo.
3: Es como una estalactita, sí. ¿no?
1: No, pero, pero hay un plan de lo que es la arruga.
28: Eso no es posible.
1: Que le da una suavidad al tacto cercano al cachemir.
3: O sea, ¿crees que rejuvenece el escroto?
28: Luego lo probamos.
1: Sí, sí.
28: ¿Puedes quedarte hasta las 4?
1: Sí, sí,
28: es que ahora me parece un poco feo.
3: Es verdad que un escroto de bebé está más apretado que uno de adulto. O sea,
1: sí, es verdad.
28: Qué cosas, ¿no? Luis Álvaro, ¿cómo estás?
3: Pues estoy muy triste porque es el último programa de Poca Broma.
28: ¿Y porque te estás muriendo, tal vez?
3: Bueno, pero eso es un proceso general que no se puede detener en ningún momento. Pero bueno, que bueno.
28: No, a ver, hay que decir que, o sea, Poca Broma se acaba porque lo importante es el fútbol.
3: Y volveremos como las gotas de un de una meada prostática, o sea,
28: poco a poco será Poca Broma herpes, a veces vendrá, a veces no, quizá aparecerá poco a poco a lo largo del año hasta que vuelva el verano que viene y otra vez espero que pueden pasar muchas cosas de aquí al verano.
1: Hay un sistema de riego que es el sistema de goteo prostático, que en vez de poner un tubo ponen a señores mayores en fila
3: haciendo cruising
1: goteo prostático,
3: claro, que hace un señor mayor por el campo,
1: o sea, exactamente, con goteo prostático.
28: Os veo con mucha energía para ser el último día y eso me gusta muchísimo.
3: Hay que saber el resto.
28: Hay que sí. Bueno, pues empezamos.
1: ¿Qué diría alguien con goteo prostático?
28: Empezamos esta tertulia de las zafiedades por Islandia, que ha decidido insistir en un referéndum que no quiere entrar en la Unión Europea. Vamos.
1: Anda, que no, coño.
28: El país de la Björk ha dicho no.
3: Porque si no fuera por Björk dirías Islandia y ya. O sea, porque no hay más, nadie sabe nada más de Islandia.
28: Pero bueno, también está Sigur Rós.
3: ¿Qué? Pero para cuatro que escuchas Radio 3. Björk, bueno,
1: Aurora Boreales.
28: ¿Qué más conoces tú de Islandia?
1: Arenques.
3: Pues que fue la primera isla que se puso el nombre.
1: Claro.
28: Estábamos esperando ese chiste.
1: La gente tiene nombres de clave de wifi.
3: ¿Ah, sí? Ah, bueno,
28: sí,
3: claro.
28: El volcán este que erupcionó. Bueno, es que tiene muchos volcanes que erupcionan.
1: Además, ves más cosas.
28: Dejó sin aviones a toda Europa, como era el
3: Es verdad.
1: Imposible de pronunciar.
28: Bueno, el país de la Björk, como digo, ha dicho no a volver a negociar su entrada en la Unión Europea en el referéndum del sábado pasado, con una participación del 82%, que eso serán tres personas, porque hay muy poca gente. Hubo un 53% de islandeses que dijeron no. La pesca es la clave, porque los islandeses temen perder el control sobre sus caladeros y tener que someterse a la política pesquera común europea. Sus salmones son suyos, evidentemente. Representa una parte fundamental de sus exportaciones, por eso no quieren adherirse.
3: Pero fíjate que la proporción, como siempre, ha sido 52, 48, sí, algo así. Entonces, claro, sí, digamos que son casi mitad y mitad. Y la isla tiene dos caras, ¿no? Pues la cara de arriba, la cara de arriba, pues que se quiere la gente, quiere a Europa, y lo de la pesca, la cara de abajo. Y así está más en contacto con los peces, ¿no?
1: Que lo que les gusta a ellos, claro.
3: Se podría...
28: Hombre, pero la parte norte es la que da más al mar y la parte sur es la que da más a Europa.
3: La parte de arriba, la de arriba y la de abajo. O sea, la parte de arriba...
28: No norte-sur, sino arriba y abajo.
3: Arriba y abajo, claro. El reverso y la parte de arriba, que sea la gente que quiera...
1: Inlandia sería.
28: Inlandia.
1: Inlandia.
3: Downlandia. Y debajo la gente que está interesada en la pesca, porque qué mejor cercanía a los peces que estar debajo del agua, ¿no?
1: Claro. El arenque enclenque, me acuerdo yo del otro día de...
3: Es un personaje,
1: ¿es un personaje que hice yo con Björk en mi sueño, cuando me obligó...
28: Es verdad, que no me acordaba yo... luego más tarde tendremos.
1: Me obligó a meter líquido amniótico en un vagón de Renfe y a disfrazarme de Arenque.
3: El antiguo podcast tiene que repetirse el domingo pasado.
28: El que quiera saber lo que tiene.
1: Bueno,
28: atrás.
1: Voy a hacer el chiste de que cada día traigo que creo que justifica mi despido y mi sueldo al mismo tiempo.
28: A ver, vamos está vamos el timbre allá. Preparado.
3: O sea, por lo menos
28: estamos preparados.
3: Por lo menos hay un chiste. Hay programas de comedia sin chiste.
1: Exactamente. Vale, vamos allá. Han decidido aislarse. Han pasado de ser Islandia a ser Islandia.
3: Bueno.
28: Tomo como referencia la cara de Susana o Sonia y le ha gustado. Entonces, creo que puede seguir la temporada que viene.
3: Entonces son islandeses. De hecho es una lástima porque Islandia, si se hubiera juntado, seríamos la Unión Europea on ice. Pero ya no. Pero ojo. No son tontos porque lo que han conseguido es que, o sea, si la Unión Europea no va a Islandia, no, al revés, si Islandia no va a la Unión Europea, la Unión Europea irá a Islandia, porque dentro de 50 años va a ser la única playa a la que podamos ir. Ya, ¿no? Que digamos, qué buen tiempo, manera, hace, no sé, qué no buen sé, tiempo
28: bueno,
3: hace.
28: Estando como están las placas tectónicas, en algún momento, bueno, pero Europa eso va a girar hacia Islandia para arriba.
3: Sí, bueno, sí, como el globo en tu casa, ¿no? Que le das vueltas con la...
28: Sí.
3: No, pero bueno, a ver, es un país rural, pero también es un país muy avanzado. O sea, porque antes hemos hablado de Björk. Björk era hace 40 años lo que soy Rodrigo Cuevas. O sea, ella lo hizo hace 40 años. Pero claro, yo creo que lo hizo probablemente porque con tan poca densidad de población, la chica no tenía nadie que preguntarle si podía salir así a la calle.
1: Claro. Además,
3: voy bien,
28: llena de globos blancos.
3: Claro, voy bien así. Claro, una amiga te dice, chica, cámbiate.
28: Pasará
3: claro,
28: muchísimo frío, Björk, allí porque, bueno, ya tendrá la piel
1: es
28: adaptada.
1: Verdad que, claro, es que la voz de Björk, en cierto modo, les interesa mucho la pesca, porque la voz de Björk es como
28: con
1: la
28: delfines,
1: de los delfines,
28: ¿no?
1: Yo sí, creo que sí. Se pone a cantar las belugas de Soban, ¿sabes? O, no, de Soban no, paren, porque son mamíferos.
3: De hecho, no es una hipótesis, lo hacen.
1: Entonces, me llama la atención que en este clima en el que estamos ahora mismo, de inestabilidad en la Unión Europea, en la que...
28: Ah, pensaba que decías el clima de calentamiento global.
1: No, además. Pero que hace poco, cuando Trump decidió otorgarse a sí mismo Groenlandia,
28: sí, claro,
1: la confundió con Islandia.
28: Sí, bueno, es que, en fin.
1: No sé si os acordáis.
3: También, a ver, se parece un poco, ¿no?
1: Sí, sus palabras fueron...
28: Es verdad que se parece.
1: Hasta hace unos días, cuando les hablé de Islandia, me querían, me llamaban papá. Y yo, claro, te llamaban papá porque saben la cantidad de prostitutas con las que has estado y hay alguna posibilidad de que
28: lo sea.
1: Exactamente. Entonces, claro... yo creo que en algún momento él dijo, venga, da igual, que me pongan a hablar con el líder vikingo, ¿sabes?
28: Ya, también, claro.
1: Exactamente.
28: Da igual, que venga quien sea.
3: Pues si fuera Star Trek, con el líder de los vikingos.
1: Exactamente, el que esté. En fin, lo que más me llama la atención es que en el auge de la extrema derecha en la Unión Europea, ¿no? Los marroquíes quieren venir y los rechazamos y los arios nos dicen quita bicho, ¿sabes?
28: Sí, sí.
1: Los arios se
28: hay
1: nos
28: como
1: van.
28: Una, un contrapeso.
1: ¿Cómo vamos a
28: ahí
1: tener una Unión Europea supremacista si todos los rubios se quieren ir de Europa?
28: Pieles blancas se quieren ir.
3: Perdona, el moreno es el nuevo rubio, ¿eh?
1: El moreno es de New
28: Black. Orange is the New Black.
1: The Black is the New Black.
28: ¿No habéis estado ninguno de los en Islandia?
3: ¿Qué dices?
28: No sé qué he dicho. ¿No habéis estado
3: jamás,
28: ninguno de los dos?
3: Jamás.
28: ¿Me no, contagias?
3: No, pero yo... O sea, todo lo que sabemos de Islandia en Europa es por Eurovisión. O sea, no sí, quién bueno está en Europa, pero quién está en Eurovisión.
28: Sí. Bueno, ¿en qué quedamos?
3: Hay que filtrar Eurovisión, Rusia, Australia, pero se nos han colado
28: Rusia,
3: como...
28: No,
1: aquí se han quedado
28: tampoco
1: también fuera por la votación. O sea, que es un poco parecido.
28: Escucha, yo, bueno, todo el mundo que conozco que ha ido a Islandia se ha llevado la propia comida de España, latas de atún, blisters de jamón, porque es carísimo comer allí. Entonces, bueno...
3: Normal, pues, es que llevarlo
28: allí, ¿sabes?
3: Y eso que es una nevera gigante.
28: Exacto.
1: Totalmente.
28: Tú puedes llevar lo que quieras. Bueno, pues seguimos en esta tertulia con un artículo que hemos visto en The Guardian y que nos habla
1: de... ¿Tú lo has visto? ¿Te compras The Guardian y te lo lees todas las mañanas?
3: Bueno.
28: No, es que está asociado con el diario.es.
1: Ah.
28: Por eso, el The Guardian. Pero sí, me lo leo como el Mon Diplomatic también.
1: Por las mañanas, ¿no?
3: Como Carrasco.
28: Por la mañana, 6 de la mañana.
1: ¿Con unas mimosas, no?
28: Hombre, unas mimosas a las 6 de la mañana, ¿eh? Con un café con leche sin las cosas.
3: Y quita todo lo que es política, todo lo que es actualidad y se centra en esas cosas que le interesan a él.
28: Solo me quedo en noticias de Plutón. Del denostado Plutón. Porque 20 años después de que la Unión Astronómica Internacional, que existe, la Unión Astronómica Internacional, degradase a Plutón a planeta enano, el debate para que vuelva a ser considerado normal, o sea, no enano, está más intenso que nunca. Hay debate, están los geofísicos que defienden que lo importante son las propiedades físicas, es decir, la forma, la geología, la atmósfera, por eso consideran a Plutón un planeta, y luego están los dinamistas, que mantienen, y esto no me preguntes qué significa, que debe cumplirse también el criterio de haber limpiado su órbita. Algo que Plutón no hace, es un poco guarro, después debe ser. Está habiendo un movimiento de Make Pluto a Planet Again, con posturas muy divididas entre gente que sabe de astronomía.
3: Bueno, pero en estos tiempos de autopercepción habrá que preguntar a Plutón, ¿qué se siente? ¿Se siente claro, planeta? Que ¿te siente planeta?
28: Claro. ¿Enano, no enano?
1: Claro, ese enano rosadito es Pablo Motos, claro, que nos preguntamos, ¿no?
3: ¿Te sientes planeta o te sientes, claro, pero es que si tiramos por la autopercepción de los propios cuerpos celestes, luego no os sorprendáis si veis a un asteroide con un hula hoop diciendo que es Saturno.
28: O sea, o Shakira, no, que también
3: no, claro,
28: era muy...
3: Entonces, en este caso, conviene la opinión de los astrofísicos, ¿no? Que digan eso. Astrofísicos, sí. Claro, es que Plutón lleva tanto tiempo junto con otros planetas que ya no saben lo que es. Es como... Me pasa lo mismo en el consorcio. Que hay... que hay debate, que no sabes quién es el grupo y quién no. Quién es original y quién no. ¿No? ¿No?
1: Pero no son estrellas muertas, ¿eh? El consorcio.
3: No, pero tienen 2 millones de años también. Tienen 2 millones de años.
28: Pero a mí me pasa un poco... son tantos que son más que los abandeños.
3: No,
28: llegan ahí.
3: La biología hace que dejen de ser tantos.
28: Bueno,
3: pero
28: muchos.
3: No, son cuatro. Ahora es que
28: entre
3: son cuatro.
28: Mocedades y el consorcio, ¿cuántos?
3: Los consorcios son un grupo que cada vez que hacen un concierto hay carteles por todo Madrid, por toda la ciudad. Entonces, los puedes contar. Hay cuatro. Ahora hay cuatro. Vale, Sergio Estíbaliz y otros dos. Que ahora
28: pero Amaya Uranga, ¿dónde
3: son
28: está?
3: Son como los Avengers, se van mezclando. Pero escúchame.
28: Perdón.
3: John Stamos, el actor...
28: ¿El de Padres Forzosos?
3: Sí, lleva 30 años, no sé por qué ha abierto este melón. Lleva
28: ya,
3: 30
28: no sé qué
3: años
28: con Pluto.
3: Tocando con los Beach Boys.
28: ¿Qué?
3: John Stamos lleva 30 años...
28: ¿Estás de coña?
3: Es en serio, lleva 30 años tocando con los... Porque era fan, no, y al final... Con los Beach Boys, pero en calidad de músico. Ni siquiera,
1: le decían, venga, ya que estamos, toca.
3: Escucha, en calidad de músico, ni siquiera en calidad de actor interpretando a uno de los hermanos Wilson que murieron. O sea,
28: pero esta noticia, o sea, no, esto que no tiene nada que ver con Plutón,
3: no,
28: la verdad.
3: Esto lo cuento por lo que uno es y deja de ser en un grupo.
28: Ya.
3: O sea, que depende de un poco de la es una pura convención. Habla tú, Fernando, un rato, anda.
28: Pero Plutón es un poco el que han echado del club. O sea, es un poco...
1: Hay un dato que
28: es no. Un poco el Andy de Andy Lucas.
1: Hay un dato que no hemos aportado, que es que Trump declaró...
3: Andy Lucas son dos. O sea,
28: ya, la verdad es que era una metáfora.
3: Nadie
28: mala,
3: puede echar a nadie.
1: Pluton, bueno. Serían Pluton. El administrador de la NASA ha sido nombrado por Trump y ha creado una campaña que se llama Make Pluto a Planet Again.
28: Sí.
1: ¿Sabes? Que claro, no lo puede, no es como maga, no se puede pronunciar. Y es verdad que yo creo que Trump tiene que estar a favor de estas causas, porque al final Plutón es un poco como la isla de Este, en un sitio donde no hay gravedad.
28: No hay aparente gravedad.
1: Aparente gravedad. Y
28: para
1: no se,
28: ellos.
1: Y no se oyen los gritos, que es algo que
3: sí, les gusta. Pero escucha, el problema es según ellos, que la órbita es confusa. Tiene una órbita confusa.
28: Yo es que no me ha quedado claro lo de que no limpia su órbita.
3: Bueno, quiere decir eso, que tiene una órbita que no es como la de los otros.
1: Que
3: ¿no?
1: La deja hecho un
3: que
1: desastre.
3: Va un poco claro. El tema es que a lo mejor no está orbitando. A lo mejor está intentando aparcar.
1: Claro.
3: Y ese movimiento es de eso, ¿no?
1: Eso me recuerda a un chiste de Pedro Reyes, que lo tengo que recuperar.
3: Que
1: el universo es
3: Plutón
1: infinito,
3: descanse.
1: Si el universo es infinito, ¿por qué cuesta tanto aparcar? Ese era el chiste que tenía Pedro
3: Reyes.
1: ¿En serio?
3: Yo se lo escuché a otro cómico, ese chiste.
1: Ah, pues es de Pedro Reyes.
3: Se lo escuché a otro cómico, amigo nuestro. Digo, ¿cómo somos aquí?
28: Ahí os copiáis entre unos y otros.
1: No, exactamente.
28: Os inspiráis.
3: Bueno, pero eso, que en realidad los planetas, digamos que atraen más cuerpos celestes, más cosas, ¿no? Cuanto más grandes son, más gravedad tienen, ¿no?
28: Sí.
3: Eso sí. En cambio, con las personas no pasa lo mismo. Son los bajitos los que tienen más Napoleón, Adolfo, o sea...
28: Pablo Motos.
3: Cuanto más... No, los compares, siempre les comparan para los dos.
28: No, sí, pero o sea, es bajito.
3: En realidad...
28: El avis cantero, que está en las tardes.
3: Sí, pero no los compares. Cuanto más pequeños son los seres humanos, más gravedad tienen.
28: Más poder
3: más
28: acumulan.
3: Poder, más gravedad. Tú me entiendes.
28: En fin. Te has aburrido de ti mismo.
3: Sí, es que ya sé. Si se ve lo que voy a contar, ¿para qué lo voy a contar del todo?
28: Pues porque esto tiene un planteamiento, un nudo y un desenlace.
3: Ya, pero el tiempo es limitado.
1: Una cosa que me ha gustado que es que está la administración Trump detrás de esta campaña haciendo,
28: sí,
1: haciendo
28: ya lo has dicho
1: uso
28: antes.
1: Político, sí. Y me llama porque...
28: Digo, ojo, cambia de párrafo.
1: Yo creo que Trump cree que esto es como Miss Universo, ¿no? Y que es lo que lo suele organizar él. Y ha decidido por hacer lo que hacía él en Miss Universo.
28: ¿Tú crees que Donald Trump es el Luis Marianson de Estados Unidos?
1: El Luis Marianson...
3: Lo habría sido si fuera...
1: No,
3: lo habría sido... Escucha...
28: No, pero Luis Marianson...
1: Ni hablar del peluquín. Mucho mejor... mucho mejor Luis María Anson que Trump.
4: Sí, la verdad que sí.
1: La verdad,
4: apostamos
1: ya
4: más por Anson.
3: O sea, si fuera Miss Universo, se les habría colado una enana. O sea, tened cuidado.
4: Sí, bueno, perdón, claro que sí.
1: Perdón. Bueno.
28: Pero vosotros, a todo esto, ¿estáis a favor de que vuelva a ser considerado planeta normal?
3: Siempre
28: que,
3: ha sido...
28: Y que sea nuestro amigo pequeño del Sistema Solar.
3: Siempre ha sido
28: un baby.
3: Es que en nuestros corazones siempre ha sido un planeta. ¿Verdad? Nunca deja de serlo.
1: Es el planeta que más lejos está. Y aunque esté lejos...
28: O sea, es como Mérida.
1: No, cuanto como... más lejos está, más le queremos. Como Melania Richie... con Trump. O sea, cuanto más lejos está, más le quiere.
3: Pero es que lo digo, es como Richie Sambora en Bon Jovi, que salió pero está dentro. Es como, la... Claro, como la Spice Pija, que nunca se junta con las demás, pero en el fondo también siempre la incluyes. Sí.
1: En fin.
28: Esa era la metáfora, la Spice Pija.
1: ¿Quiénes
28: no
1: somos
28: Andy?
1: Nosotros para decir qué es y qué no es un planeta después de Juan del Val? ¿Eh?
28: En fin, este es el remate, ¿no?, de Plutón. Bueno, el top 10 que hoy nos trae Luis Álvaro, al ser el último programa de Poca Broma, creo que tiene mucho que ver con las despedidas.
3: Último programa relativo
28: de último episodio, ¿no?, de esta primera temporada.
1: Es como Plutón.
28: No sé por qué llamo primera temporada un programa de radio, no tiene sentido, pero bueno.
3: Sobre todo cuando, bueno, se va el verano, pero miremoslo por el lado bueno.
28: A ver, bueno, espérate, que aún quedan días para que se vaya el verano.
3: Déjame seguir leyendo. Se va el verano, pero miremoslo por el lado bueno. ¿Pero dónde está el lado bueno? Aquí abajo la mesa, no lo encuentro. No sé.
28: A ver, el lado bueno siempre está a tu derecha, donde está el técnico. Al que le vas a pedir, pídele la campana ya.
3: Bueno, vale, dame la campana, a ver cómo suena.
28: Muy bien.
3: Llevamos 58 programas poniendo una campana, cuando te he pedido siempre un sonido un poco más contundente, pero bueno.
28: ¿Quieres que para la próxima temporada contratemos, qué quieres?
3: Un chan de toda la vida. Bueno, da igual.
28: Esto sirve como chan.
1: Un payaso con una bocina.
3: Eso haría un poco más de ruido.
28: Por ejemplo.
3: Bueno, os voy a dar 10 motivos cuando estornude.
28: ¡Jesús!
3: ¿Campanilla? Vale. Os voy a dar 10 motivos para no echar de menos el verano.
28: Vale.
3: ¿Campanilla?
28: Muy bien.
3: Número 10. Las sandalias. Tan cómodas como ridículas. Porque todo lo cómodo es ridículo, ¿a que sí?
28: Sí. El chándal, fíjate.
3: ¿Te gusta alguien y te sientes cómodo con él o ella? Pues por fuera parecéis ridículos, siempre. Sandalias, calzado descapotable. El otro día fui al limpiabotas en sandalias y le dije, hazme la pedicura. A ver. Número 9. Dormir con la ventana abierta y sus peligros.
28: Bueno.
3: Adiós, ladrones vagos. Hola, ladrones que forzáis cerraduras.
1: Bienvenidos, que se le ocurre.
28: Y adiós, vecinos, coñazo también.
3: Eso,
28: ojo.
3: Aunque por la ventana.
28: Me sé la vida de mis vecinos ya desde este verano.
3: Bueno, si hay la puerta, ponte aire.
28: No, eso es muy peligroso para la salud.
3: Te gusta más abrir la ventanilla, ¿no?
28: Sí,
3: como los coches. A mí también, ¿eh? Bueno, aunque por la ventana abierta también entra Santa Claus durante el verano austral. Mucho mejor que aquí en invierno por chimeneas, que el pobre termina la noche como James Dean en gigante. Número 8. El aire acondicionado.
28: Sí, estaba pensando ahora mismo porque estoy sudando litros en este estudio.
3: Bueno, yo ahora estoy un
28: ¿Cómo
3: poco...
28: ¿Cómo se enciende esto, Susana? Bueno, luego...
3: Escucha, yo ahora estoy un poco tocado de la garganta por culpa del aire.
28: Fernando, tú, ahora que no estás hablando tú, ¿te puedes acercar al aire acondicionado al que vamos a echar de menos?
3: Interrumpiendo el top 10.
28: Vale, sí.
1: Si no vuelvo, todo lo que sea mío todo lo que está aquí podéis heredar.
3: Bueno, estamos
28: En el número 8, creo.
3: El número 8.
28: El aire acondicionado.
3: No digo que son motivos que no lo echaremos de menos, porque es malo para la salud. Claro. El aire seguirá todo. Bueno, voy a repetir. A ver, Fernando, cambia el aire y que me concentro. Siéntate otra vez. Vuelve a tu sitio y hazme caso.
28: ¿Lo has puesto bien, Fernando?
3: Sí, que sí.
28: Vale, a ver si se nota.
3: Ya llegará. Bueno, el aire que sí que seguirá todo el año, que nunca se interrumpirá, es el aire más famoso de España. ¿Cuál es?
28: El
3: de Corte Inglés.
1: Es el que crea...
28: Pero en el Corte Inglés luego ponen la calefacción.
3: Que ni de coña.
28: ¿No?
3: El aire del Corte Inglés eso te barre la cara. O sea,
28: es lo único gratis que hay en el Corte Inglés.
3: Las cataratas Niágara del aire acondicionado. O sea, sale con tanta fuerza que por eso hace años que dentro del Corte Inglés no veis a nadie con peluquín. Sale con tanta fuerza que no verás a ningún cerdito construyendo su casa en la entrada. Sale con tanta fuerza que de abajo arriba a Marilyn le habría arrancado la piel. Sale con tanta fuerza y con tanta densidad que más de una vez los seguratas han tenido que quitarle artículos que el propio aire se llevaba sin pagar.
1: Las señoras con laca. Las señoras con lacas no son las típicas clientas, es el aire que le...
3: Es el aire que
28: el aire acondicionado roba todas las colonias, que es lo que está en la planta baja.
3: Hombre, claro,
28: ¿no?
3: Claro. Si tú te echas una un poco de colonia en la planta baja, acaba en San Bernardo.
28: Acaba en la calle, en otro barrio, ¿sabes?
3: Eso es, como el Mago de Oz. Acaba en Kansas. Número 7. La crema solar. la crema solar obligatoria es la que hay que dejar. A partir de ahora, si te la pones, será porque tú quieres, por estética. Porque la gente la lleva
4: bueno,
3: por estética.
4: Sigue habiendo sol, ¿eh?
3: Porque dicen que el sol envejece y salen arrugas. A ver, personas, lo que envejece son los días, no el sol. Es el tiempo. Es que me envejece el sol, me envejece el tiempo.
4: Podría hacer crema antitiempo.
3: Claro, crema antitiempo, ¿no?
4: Es bueno, que ya habrá. Que...
3: Bueno, pero yo creo que alguien que sale de casa todos los días del año con factor 50, que los hay, eso es un vampiro intentando hacer vida normal. Se podría, ¿no?
4: Sí, sí.
3: Ya se ha Drácula una buena parada. Claro, le faltaba crema. Número 6. La playa masificada. Bueno, ahora hay menos gente, porque está más fría. Cuanto más frío haga, menos gente habrá.
4: Claro.
3: Pero los peces se vayan igual. Los peces se sí. Están ahí siempre. Porque para ellos, para ellos es su vida la playa, no es postureo. Número 5.
1: No, luego siempre hay algún señor en el Cantábrico que se baña en invierno y que lo utilizan para todos los programas de tarde de televisión.
4: Sí, sí, claro, como, claro.
3: Mirá qué simpático.
4: Como si fueran rusos el primer día del año. Sí,
3: eso
4: sí.
3: Se llama demencia. Número 5. Las medusas.
4: No las echaremos de menos.
3: Es lo más parecido. La medusa es lo más parecido al alma que existe. Que ¿por? Puedes tocar. ¿No?
1: Porque bueno, es etérea.
3: Es etérea.
4: Y te pica.
3: Y además, la medusa, por cierto, es el. El alma es pecado.
1: Pesa 21 gramos.
4: El alma es pecado.
3: Era pecado. La medusa fue el último animal que creó Dios. ¿Esto no lo sabéis?
4: No.
3: Que lo hizo ya. Estaba tan cansado que ni siquiera lo coloreó. Dijo, ahí está. Se queda. Lo dejó transparente.
4: Lo dejó gelatina ya.
3: Número 4.
1: Son el primer proyecto de preservativo.
3: Es verdad. Preservativo de dinosaurio.
4: Le salió mal porque picaba muchísimo cuando claro, te lo pusieras ahí.
3: Número 4. Bueno, claro, es cuando dice las ballenas, vamos a comer mexicano, ¿no? Entonces van a... Se meten la medusa y dicen, ¡ah, poquito de agua!
4: Leche.
3: Leche.
4: Ay, por favor.
3: Número 4. La gente que mea en el mar. La gente que mea en el mar, porque eso...
4: ¿Como Mercedes Milá?
3: Dejamos de mea, no, era en la ducha. Pero la gente que mea en el mar...
1: Va al mar luego, coño.
3: Lo dejamos mar. Durante unos meses, sí. Porque además eso es malo para el planeta, porque el mar calienta el agua... No, porque el meao calienta el agua y eso derrite los polos, ¿eh?
4: Sí.
3: Eso sí, los peces lo siguen haciendo. Los peces no pueden mear en otro sitio, salvo... Lo digo porque sería ideal, ¿no? Que los peces dejaran de mear en el mar, tal. Salvo que les pongamos una sonda a tierra, a todos, ¿no?
1: Tío, es absurdo porque les hemos puesto un arenero. Y no salen, ¿eh? deberían aprovechar.
4: Es verdad, como gato, los gatos, ¿no?
3: El gato pues, fue claro. el pez que salió del agua a mear. Claro, el pez gato. Claro.
1: El gato.
3: Número 5. Número 3. El calor. A mí me gusta el calor. ¿Me gusta el calor?
4: A mí también, sí. La verdad. Soy equipo calor, lo siento.
1: Lo detesto.
3: Pero a finales de agosto considero que ya estoy muy hecho. No más.
1: Hasta aquí.
4: ¿Estás ya cocido?
3: Sí, ya estoy en mi punto.
1: Soy guioza.
3: Ya empiezo a oler a guioza, ¿no? O sea, número 2. Madrugar para conseguir sitio en la playa. A ver, subnormal. Perdón.
4: Hombre, gente, por favor.
3: Perdón. Gente que está de vacaciones y madruga. Y encima para conseguir sitio en la playa. No.
4: ¿Tú has visto los vídeos de varios hoteles que me han salido en Instagram?
3: Sale gente
4: a las 5 de la mañana ahí. Ya no ni para la playa, para buscar una hamaca en el hotel.
3: Eso no es vida.
4: Pero hordas de personas, ¿eh? ¿Lo habéis visto?
3: Eso no es
4: ridículo.
3: Vida.
4: Eso no es vida.
3: Y
4: te de vacaciones para hacer esto.
3: No es vida.
4: No te vayas.
1: No, yo... ni que fuese el desembarco de Normandía, ¿no?
4: Sí, es que es un poco eso. Es Dunkerque.
1: ¿Sabes?
3: Bueno, es que además la realidad es que unos tienen interés en la playa. No todo el mundo tiene... Pero voy a repetirlo. No todo el mundo tiene el mismo interés en la playa.
4: Claro.
3: No todo el mundo... Voy a puntuar bien. No todo el mundo tiene el mismo interés en la playa. Unos corren, otros no corren. Pues eso tendría que haber distintas secciones como en los conciertos, ¿no? O sea, ¿queréis estar en primera línea de mar? Pues todos juntos y de pie. Los que queréis verlo de lejos, mejor sentados, sí, sí, sentados, sí. En toalla, no sé qué. O sea, y de hecho, si tenéis a un colega que sea acupunturista, iros a la playa con él.
4: ¿Por qué?
3: Porque clava la sombrilla en el mejor sitio.
4: Pero es verdad, lo de los conciertos en la playa, o sea, lo del sistema claro, tal, claro. Los del Golden Circle, ahí en primera línea de playa.
3: De pie, apretada, en primera línea de playa.
4: Los que paguen menos, pues el gallinero de la playa, que es ya...
3: Pero ya puedes ir en la calle. Ya claro. Puedes ir en la toalla.
1: Y luego también, un meet and greet con Neptuno, para gente sí, que claro. Pague más.
3: Bueno, y número 1. Lo que no echaremos de menos son los carteles de cierrado por vacaciones. Por cierto, ¿esos carteles dónde se venderán? Los carteles de cerrado por vacaciones. Perdone, claro. Pasé a comprar el cartel de cerrado por vacaciones que tiene el escaparate, pero por lo visto estaba cerrado por vacaciones.
4: Bueno, gracias. A este hasta programa le pondremos el cerrado por vacaciones dentro de una hora, porque estamos llegando ya a las 3, a las 4 nos despediremos. De momento, oye, nos ha quedado un sueño, tu sueño de esta semana, ¿nos importa
28: Bueno, ¿por qué no nos vamos al boletín y vuelves tú después,
1: lo
28: Fernando?
1: Lo importante es que nunca queden sueños pendientes.
28: ¿Verdad? Quedan sueños por cumplir.
3: Follow your dreams después del boletín.
28: Por cierto, antes de que llegue el boletín, os quiero que escuchéis una música hermosa, hermosísima. Supongo que ayer lo fuisteis a ver a Aranjuez, a Jaime Urrutia, porque le estáis, este verano, la gente no lo sabe, pero estáis stalkeando a Jaime Urrutia, ex líder de Gabinete Caligaris. Y lleváis persiguiéndole en todas
1: sus persiguiendo más que la imitación de Millán Salcedo.
28: ¿Qué querías decir? ¿Pero a cuántos conciertos habéis ido ya con el de ayer a Aranjuez?
1: Este va a ser el cuarto.
3: ¿El cuarto? Ah, bueno, yo sería mi segundo. Es mi segundo.
28: Pero, o sea, ¿te sabes ya el set list? ¿Te sabes cuándo los speech queda entre canción y canción?
1: A ver, speech no hay.
28: ¿No?
1: No hay.
28: ¿No habla?
1: Buenas noches.
28: Ya está.
1: Mallorcas. Ya está.
28: No dice, sois el mejor público, Aranjuez.
1: Vamos a tocar esta canción que es de Gabinete del año tal.
28: Camino a Soria sigue.
3: Escucha,
1: no dice nada.
3: Lo que hemos descubierto es que hay una oferta increíble de conciertos gratis que puedes perseguir por toda tu comunidad autónoma.
28: Pero porque los concejales de cultura de los ayuntamientos se gastan una pasta ahí con el
3: cachet. Pues eso
28: de
3: la gente no lo percibe, la gente no lo sabe. Hay que perseguir a tus artistas gratis.
28: Claro, hay que convencer a tu concejal de cultura para que te traiga.
3: Menos a los Rucho. Cómicos. A los cómicos que verlos pagando. ¿Por qué? Porque cuando la gente va a un show de comedia gratis, habla y no falta respeto.
28: ¿En serio?
3: Hombre, sí, claro.
28: No lo quieras. Bueno, en los conciertos de Jaime Urrutia y otros, supongo, bueno, están conciertos que la gente se pone a hablar ahí como si no
3: le interesara. Claro, que la música está muy alta, no pasa nada. Ahí
1: pero,
3: puedes hablar.
1: Pero mira, le vimos en Aluche y no las teníamos todas consigo y le vimos y el tío atrajo el interés de la gente. Y al final la peña.
28: Sí, Jaime Urrutia ha molado un montón.
1: Sí, sí, sí.
28: Pero no habéis ido a ningún concierto más este verano, solo a Jaime Urrutia.
1: Yo sí, hombre, he ido a ver a Userón, he ido a ver a Rubén Blades, he ido a ver al último de la fila, he ido a ver a Rodrigo Cuevas, que ha sido para
28: también.
1: Mí.
28: También, hemos coincidido mucho.
3: Y en San Isidro vimos de lejos a Fangoria.
1: Ah, sí, vimos a Fangoria de lejos.
3: De lejos.
1: Bueno, Fangoria, vimos a un reproductor de Windows y a un montón de...
28: ¿Cómo que un reproductor de Windows?
1: Un reproductor de Windows muy grande, todo en playback y unos señores dando botes.
28: Pero, ¿en serio las pantallas eran el reproductor de Windows?
3: Claro, es que ahora fíjate bueno. Lo que pones son pantallas de colores, entonces eso podía... Eso era Windows Media Player.
1: Windows Media Player, sí.
28: En fin.
1: Bueno, muy decepcionante ese concierto,
3: pinchando,
1: la verdad.
3: Escuchamos
28: a Jaime Urrutia, escuchamos las noticias, nos actualizamos un poco y volvemos con el sueño de Fernando Moraño a partir de las 3 y algo. Hasta ahora.

0: Son las 3, las 2 en Canarias.
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0: Comenzamos con una noticia de última hora. La participación se dispara en las elecciones regionales alemanas. Un 54% de los convocados a las urnas de la Alta Sajonia han votado hasta las 2 de la tarde frente al 27% de los comicios de 2021. Prácticamente el doble. Todavía quedan 3 horas para que se cierren las urnas de unas elecciones a las que AfD llega como clara favorita. Los últimos sondeos situaban a la formación en torno al 40%, muy por delante de la CDU. Aquí en nuestro país, los ceutíes han vuelto a salir a la calle para pedir la salida de todos los inmigrantes de la ciudad. Protestan por la instalación de carpas en el puerto, rechazada por el gobierno ceutí y la autoridad portuaria. La marcha, que ha comenzado frente a la delegación del gobierno, termina en la frontera del Tarajal, donde se encuentra Pablo Danubio. Buenas tardes, Pablo.
2: Muy buenas tardes. Pues justamente llega ahora esta manifestación que se convocó el 12 de septiembre por el Día de Ceuta. Los ceutíes están llegando ahora mismo a esta frontera para reivindicar que Ceuta es entera hasta la frontera y para pedir...
0: Parece que la comunicación no es muy clara. Seguimos con... Trataremos de contarle lo que está pasando ahora mismo en esa frontera, en el Tarajal, donde decimos que termina la marcha que los ceutíes han vuelto para protestar por la instalación de las carpas en el puerto. Las críticas a la gestión del Ejecutivo Central no cesan desde la oposición. Carmen Funes, vicepresidenta de Sanidad del Partido Popular, ha criticado la decisión del gobierno, al que acusa de imponer y no escuchar a los ceutíes. Además, señala que el puerto no es el espacio idóneo para realojar a unos 700 migrantes.
3: El puerto de Ceuta es una infraestructura estratégica para la seguridad de los ceutíes y de los españoles y no es el espacio para instalar un campamento con 1,000 de los irregulares que todavía siguen deambulando por las calles de Ceuta.
0: El ministro de Política Territorial, Ángel Víctor Torres, a la cabeza del mando único, defiende que cuanto antes se filie a los migrantes, antes se solucionará la crisis.
4: Porque no se puede criticar que estén en las playas, que estén durmiendo en las aceras del Príncipe, que estén durmiendo en la cercanía de Bensú, y a la vez se critique que se abran espacios desde el consenso. Y por tanto, vuelvo a repetir, son infraestructuras temporales y para que puedan ser devueltos hay que filiarlos. Y para eso tenemos que hacerlo en espacios cerrados.
0: Lo último, los 21 migrantes, todos ellos marroquíes, detenidos en las últimas horas por apedrear a militares y guardias civiles, han regresado de manera voluntaria a Marruecos, según ha confirmado el Ministerio de Interior a Radio Televisión Española. El incidente se produjo a última hora de la noche de este sábado en las inmediaciones de la playa del Trampolín, lugar donde se concentran centenares de migrantes que siguen durmiendo en esta zona de la costa. Los emisarios de Estados Unidos se encuentran ya en Kiev, reunidos con el presidente Volodymyr Zelensky para presentar una propuesta de paz para poner fin a la guerra. Ayer se reunieron con Putin en Moscú y Rusia califica el encuentro como favorable. Noelia Álvarez.
5: Los emisarios mandados por Donald Trump, Steve Witkoff y Jared Kushner, han sido recibidos en la estación ferroviaria de la capital ucraniana por el equipo negociador al completo, incluyendo miembros del gabinete presidencial y del Servicio de Inteligencia Exterior. Y a esta hora están reunidos con Zelensky y también con asesores europeos de seguridad nacional. Es la primera vez que el enviado especial de la Casa Blanca y el yerno de Donald Trump visitan Ucrania con la intención de reanudar conversaciones de paz. Horas antes, Zelensky ha declarado que su país quiere que termine la guerra, pero que necesitan garantías de paz. Putin, tras la reunión de más de 3 horas ayer en Moscú con los emisarios, aseguró que el ejército ruso logrará sus objetivos en Ucrania.
0: Comienza a esta hora la 15ª etapa de la Vuelta Ciclista, una salida tardía porque el trazado ha sido reducido debido al fuerte calor en la provincia de Córdoba. En la capital cordobesa está situada la meta tras 110 kilómetros de recorrido. Son 80 menos que de los previstos inicialmente. Enviado especial Rubén Ortega, buenas tardes.
6: ¿Qué tal? Muy buenas tardes. Ya en marcha la 15ª etapa, la primera en la vuelta, según nos cuenta la organización, en la que se ha reducido el recorrido y se ha retrasado la salida por el calor. Hay aviso naranja por altas temperaturas en la provincia de Córdoba. En línea de meta, donde nos encontramos, el termómetro marca a esta hora 42 grados centígrados, así que el clima sin duda está marcando hoy el devenir de esta jornada de media montaña que acaba de comenzar. Ante esto, los equipos han tomado medidas especiales, más hidratación en sus furgonetas, medias y chalecos de hielo, y algunos incluso nos han desvelado que les van a recibir en meta con una especie de piscina de agua refrigerada para desentumecer los músculos y, por supuesto, también para combatir el calor acumulado de la prueba. Quedan algo más de 100 kilómetros para meta, con 6 ciclistas buscando consolidar su fuga en otra jornada con Enric Mas como líder de la general.
0: Sigan informados aquí en esta sintonía y en rtv.es.
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0: Esta es la última hora de Poca Broma en esta primera temporada. Esta es la última vez que vais a escuchar esta sintonía, que mola un montón, ¿sí o no? No se pronuncian.
1: Es un poco la familia Adams, ¿no?
0: Bueno, podría ser. No lo es, pero sí puede parecerse. A Fernando no le gusta nada, la verdad.
2: No me disgusta.
1: Escucha,
2: no me
1: disgusta. Di cuál es para que la gente se la ponga en su casa y pueda hacer su propia broma.
0: Es
1: puede comer.
0: El multiinstrumentista Axel Krieger, y esto se llama Final. Bueno, si a alguien le interesa.
1: Un poquito rebuscado, ¿eh?
2: Sí, pero...
0: No, bueno, rebuscado. Es que, no sé, yo creo que le pega...
2: A mí me gusta, no sé. Una atmósfera circense.
1: Sí, es un poco...
2: Sí. Me entran ganas de...
1: De hacer malabares.
2: ¿Y qué soy yo?
1: Sin un payaso.
2: Sino una mujer barbuda.
0: Claro, eso es un poco, tiene un poco del humor ácido que desprendéis vosotros. Bueno, ácido, no sé.
2: Salitín,
0: amargo.
2: Salitín.
1: Sí, es un poco entre Cico y los Monster.
2: Exactamente.
0: Sí, oye, bueno, estamos aquí otra vez. Un boletín ha quedado perfecto, el boletín de hoy.
2: Muy
0: de
2: bonito.
0: Verdad. Este es el último
2: por delante
0: programa,
2: y por detrás, digo, por delante, por la detrás. Parte de atrás del boletín muy bonita.
0: De hecho, ¿no? Las primeras noticias son duras, pero
1: escúchate,
0: bien.
1: Y
0: las últimas, pues bueno, también.
1: Una cosa, que ya, ¿cuántos años lleva emitiendo ese boletín?
0: ¡Boh!
1: ¿No creéis que ya es momento de llamarle boleto? O sea, como Conchita, como con Conchita Velasco.
2: Ya se ha hecho mayor.
1: Conchita Velasco, o sea, tuvieron que llamarla Concha.
0: No, también se le llama boleto, ¿eh? Boletín. Lo que pasa es que suena más a que haya suerte, ¿no?
2: El boleto. Boletus
0: también. Sí. Oye, pues me encantaría que fuera el boletus informativo.
1: Os daría hambre a las
0: Hay
1: tres.
0: Algunos que son venenosos, otros no. Bueno, nos ha quedado pendiente un sueño de Fernando Moraño. Ya sabéis, los que sois oyentes fieles de Poca Broma, es que este programa, la verdad, es que como pilla en fin de semana, en verano, pues normalmente no hay audiencia fiel. Ah, no, estaba en el coche y me puse Radio Nacional. Pero Fernando Moraño nos trae cada semana un sueño que haya tenido, un sueño que haya vivido en su cerebro, y nos lo trae, porque es como una película en realidad, es como la sinopsis de una película que algún día se rodará.
1: Pero nunca especificas que el sueño es real, o sea, que la gente puede pensar que lo ha maquillado para...
0: No, es un sueño, o sea, es un sueño que tal cual ha sucedido en su cerebro. No lo maquillas, no lo aderezas, no lo exageras, es tal cual. Entonces, antes de que nos digas el sueño, ¿en qué categoría sitúas a tu sueño?
2: Este sueño yo creo que es una especie de ¿cómo sería? Como de este es un especial celebrities y un homenaje a un ídolo.
0: Ah, hay un personaje guest star
2: que es un ídolo y para mí.
0: O sea, entonces, es un ídolo para ti y has soñado con él.
2: Sí.
0: Vale.
2: Entonces, es verdad que estoy empezando a dormir más horas de las que necesito para encontrar buen material.
0: ¿En serio? ¿Estás tomando pastilla o algo para dormir más?
2: En serio.
0: Bueno, es un trabajo, efectivamente. Cuando eres la primera persona que mientras sueñas, trabajas.
2: Claro, Chicho Ibáñez Serrador hizo historias para no dormir. Yo he hecho dormir para contar historias.
0: Le has dado la vuelta, ¿no?
2: Exactamente. Entonces, ya estoy empezando a atardecer en vez de amanecer. O sea, imagínate... ¿Cómo me lo estoy tomando de en serio?
0: Pero perdón, ¿verdad? ¿Cuántas horas duermes al día ya? O
2: sea, claro, me preocupa
0: tener... ¿Una jornada
2: tener...
0: laboral tuya de sueño cuánto es?
2: Me preocupa tener un eclipse de subconsciente, ¿sabes? De repente no saber quién está dirigiendo mi vida, ¿no? Entonces, bueno, este sueño incluye a varios ídolos míos.
0: No solo uno.
2: Uno y luego mi mujer.
0: Bueno, claro.
2: También.
0: Si no eres ídolo de tu mujer, ¿para qué te has casado?
2: Exactamente. Entonces la cosa empieza en la caja mágica. ¿Vale? En un partido
0: en
2: de tenis.
0: El recinto de Madrid, del tenis, ¿vale?
2: De mi mujer, Dianera Padrón, la cómica, contra Djokovic.
0: ¡Adiós! Pero ya empieza fuerte, ¿eh?
2: Ese es el inicio.
0: Tiene todas las de perder.
2: Pero el sueño Djokovic. No va por ahí. Es solamente.
0: Vale, eso es un contexto
2: es
0: aparte.
2: Es el contexto
0: del sueño,
2: en
0: vale.
2: el que
0: me gusta mucho
2: se sitúa
0: esta...
2: mi mente. De repente, en el palco de celebridades, veo al gran Wyoming.
0: Ah, bueno, mira, muy bien.
2: Que se ve que Ayuso le invitó al Madrid.
0: Sí,
2: Open.
0: Se llevan bien, claro.
2: Claro. Y decido abordarle y explicarle lo importante que ha sido para mí su carrera, sobre todo el disco con Reverendo, que hace poco lo volví a escuchar.
0: Vale.
2: Y me di cuenta de que hay una influencia enorme de cómo quién? Él construye el lenguaje y la comedia y tal. Vale. Y entonces empiezo a hablar con él y entre canapés pues empezamos a congeniar, ¿no?
0: Perdona, pero estáis en la caja mágica.
2: En el Madrid Open.
0: Hay canapés.
2: Mientras mi mujer le gana a Djokovic.
0: Bueno, pero eso es secundario ahora mismo. Lo importante es que ves al gran Wyoming y le dices todo.
2: Bueno,
0: lo que
2: total
0: sientes.
2: Que me dice, oye, vente a mi casa y nos tomamos una y charlamos y
0: ¿A
2: tal.
0: ¿A cuál de las casas?
2: A
0: la que vive, a su
2: a la
0: primera
2: que él vive, evidentemente, vale. No ve la casa de sus inquilinos.
0: Que tiene 18, bueno.
2: Oye. Exactamente. Y yo, bueno, venga, nos vamos, llegamos allí y resulta que en el metro vamos a su casa y claro, llevamos 200 paradas. Y yo, tío, Yo ya empiezo a tener...
0: Que
2: ya
0: vive lejos, vive en otra comunidad autónoma.
2: Claro,
0: vive
2: de en envejecimiento, ¿sabes? Y bueno, total, llegamos a la casa y tenía una mujer colombiana en mi sueño.
0: Vale. Su mujer.
2: Su mujer era colombiana en mi sueño. Vale, me recibe amorosamente y nos vamos al comedor y me empieza a poner vídeos VHS de momentos históricos de su carrera y tal, cosas que yo desconocía.
0: El caiga quien caiga. Por cierto, hoy he visto a Javi Martín, el del caiga quien caiga, he coincidido con él en un ascensor. Bueno, es un dato que os doy.
2: Ah, sí.
0: Es verdad. Y no le he dicho nada porque me daba vergüenza.
1: Y no cayó nadie.
0: No cayó.
2: Bueno, total, que...
1: No me refería sexualmente, me refería a ascensor.
2: El ascensor.
0: Sí, no cayó.
2: Bueno, en el ascensor.

0: Exactamente esas dos canciones con él, ¿eh? yo alucinando. Pero escucha, y todo lleno de gente, millones de personas. Yo, tío, que calladito te lo tenían, ¿no? Total, que cenamos y me dice, oye, mira, mi hija se va a casar en una semana y he pensado que podías actuar en la boda.
1: ¿Tú?
0: Sí.
1: Bueno, perfecto, ¿cuánto
0: y digo,
1: paga?
0: Hostia, qué bien. Y me dice, bueno, te doy 1,000 pavos, 40 minutos.
1: Hostia,
0: joder, tío, qué
1: es
0: bien.
1: Es lo que más te han pagado en la vida.
2: No, hombre.
1: Por 40 minutos.
2: Es que las bodas se cobran mejor que los, sí, claro, porque
0: bueno, a ver,
2: como,
0: hecho...
2: como es un capricho...
1: Bueno,
0: a través de mi mujer algún bolo de empresa en el que he pegado un atraco mayor, ¿sabes? Pero bueno,
1: vale, no sé,
0: en fin, pero a través de otras personas, ¿sabes? En fin, actúo y el bolo sale regular y la gente empieza a pedir a que salga él y que me baje yo.
2: Claro,
0: y
2: es
0: tal.
2: Que... claro, es que es de poco yo, mire, claro, es como si vas a la boda de, yo qué sé, de Sting y actúa...
1: Neck. Como si hubiera ido Zapatero a la boda de la hija de Aznar, pues no.
0: Exactamente.
1: ¿Sabes? Neck.
0: Neck. Cuello. Total, que al terminar... termino y me viene y me paga 5.000.
1: ¡Wow! Esa inflación,
0: digo,
1: de repente,
0: ¿y
1: súbita?
0: Esto,
2: ¿qué ha subido el alquiler?
0: Me dice, cógelo, te he visto actuar y sé que lo vas a necesitar.
1: ¿Este es el final del sueño?
0: Sí.
1: Guau,
2: porque como también, o sea,
1: te despertaste ahí del susto, claro, sí, de Dios.
0: Al mismo tiempo me motivó y me
1: humilló.
0: ¿No te
1: sentiste humillado?
0: No, pero también motivado, porque me dijo, toma, anda, bueno, para que vayan mejorando.
1: Pero no se motiva como quiere.
2: Te va a pagar la carrera, ¿no? Pero, ¿y no te pasó esto de que te despiertas con algo de 5.000 euros, no sé qué, y toca la almohada, no hay nada?
0: A ver si hay algo.
1: ¿Dónde está? A ver, claro, si se ha dejado calderilla.
2: Claro, hay que perder muchos dientes para que encuentres ese dinero debajo de la almohada, ¿eh?
1: Vale, todo este sueño ahora lo mandamos a ChatGPT. Uh-huh. ChatGPT actúa un poco de Freud, de aquella manera, y te interpreta un poco el sueño y a qué es debido, ¿no?
0: Vale, en principio lo de mi mujer con Djokovic es como que yo veo a mi mujer como alguien que consigue sus propias victorias. Las aprecio y las admiro.
1: O, ¿eh? Que cualquier día te mete un revés.
0: Sí.
1: También es, me llama.
0: También.
1: Eso. No sé.
0: Al fin y al cabo, ella es mi compañera onírica. Yo estos sueños los estoy,
2: escucha,
0: teniendo a medias.
2: O que,
0: ella,
2: o que la única que coge la sartén en casa.
0: No,
1: para
0: cocina
1: nada. Ella, ¿no?
0: Eso no es así.
2: Ya,
0: no. Cocino
2: eso...
0: yo mayoritariamente.
1: Bueno,
0: mayoritariamente.
1: Vale.
0: Eso es así.
1: Vale.
0: Total.
1: La parte de tu mujer está ahí. ¿Luego?
0: Eso es un poco lo que se dice. Luego, la anécdota de Wyoming con Celia Cruz es que soy un archivo absoluto de referencias culturales.
2: Lo
0: y tal.
2: Es. El, o sea, lo eres total.
0: Claro, mis sueños son como los especiales de Navidad de Radio Televisión Española. Famosos cantando y después cachitos.
1: No es así. Bueno, sí, claro.
0: Cachitos de Jerry Cromo, que son cintas, sí, de VHS, ¿no? Y bueno, la generosidad de Wyoming es un poco una metáfora de la industria.
2: Bueno, y en realidad Pavarotti y Celia Cruz. O sea, Pavarotti, tú eres Pavarotti y tu chica es Celia Cruz. O sea,
1: te dices un poco, es verdad. Es un paralelismo bastante bonito.
2: Sí, sí.
0: Porque, bueno, a mí me ha llamado gordo y a ella
2: latina.
0: Bueno, total, que lo que me pagase 5 veces más de lo pactado, la metáfora de que la gente de la industria que realmente importa valora lo que hago. ¿Eh? Entonces, digo yo, en vez de aparecer Wyoming en este sueño, tendría que haber aparecido Toño.
1: Bueno, te sustento más que Wyoming, la verdad. Es la verdad.
0: Y que lo de estar atrapado en el tren durante tantas paradas es un sueño que disfraza la ansiedad de esperanza. Como el primer casting de Bisbal, noté. ¿Sabes?
1: Que mezcla, le fue bien.
0: Mezclaba un poco también las dos cosas, la ansiedad y la esperanza.
2: Porque...
0: y este es el análisis de mi sueño. Y a cada uno en su casa puede hacer el suyo propio. Si queréis, pueden mandarnos un dibujo o con vuestras pesadillas.
1: Pues yo tengo un sueño, yo tengo un sueño recurrente que para mí es una pesadilla, y es que llega el fin de semana, llega el domingo a las 2:30 y no estáis, Entonces yo quiero no volver a tener esa pesadilla.
0: Ajá.
1: Y quiero que me digáis, Luis y Fernando, que la temporada que viene vais a estar en Poca Broma todos los domingos, por favor.
0: Yo voy a estar todos los domingos.
1: No os voy a hacer la pelota gratuitamente, pero sois uno de los pilares fundamentales de este programa. Y sin vosotros, este programa sería como un edificio de Calatrava. Se tambalearía y quizá caería, ¿no? Y que caiga un programa de radio...
0: Cuesta menos mantenernos.
2: Bueno,
0: el mantenimiento,
2: y sin pilares, pues usaríamos un iglú también.
0: Exactamente.
2: Pero escucha una cosa. ¿Has dicho todos los domingos? No. Dices los domingos que se haga el programa.
1: No, todos los domingos habrá un partido de liga a las 2 de la tarde.
2: Escucha,
1: pero cuando no lo haya...
2: Pero mientras tanto, es el momento de anunciar que el 12 de septiembre actúo en Madrid, en el Teatro Escondido, a las 8 de la tarde.
0: Ah, verdad. Yo el 26 27 de septiembre en el Tropicana Beach Club a las 19:30.
1: Si no podéis aguantar vivir sin Luis Álvarez y Fernando Moreno, que es lo que me va a pasar a mí hasta que vuelva a este programa, ir a verlos. Y cuando vuelva
0: ¿Y
1: a este
0: si
1: programa...
0: No, disecarnos.
1: ¿Queréis que os pase ya el contrato y lo firmáis?

0: funcionarios.
1: ¿Para la temporada que viene?
0: ¿Hay contrato en esto?
1: Hombre, claro. ¿Tú qué te crees? ¿Que te pagamos en sobre?
0: Venga, venga, venga, hagámoslo.
1: Fernando Moraño.
2: Perfecto. Yo te un quiero. Placer, yo te adoro.
1: Luis Álvaro, te quiero.
2: Te dejaría hasta la próxima temporada.
3: Como un muerto.
1: Por favor. Adiós.
0: Como un aguacate.
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1: Como es verdad que tiene un poco de personalidad múltiple, sigue todavía a día de hoy como muy, muy, muy eufórico por la victoria de España en el Mundial, pero al mismo tiempo está devastado por la eliminación de Inglaterra en el Mundial. Está como Alex Aires, como con sentimientos bifurcados a la vez, ¿no? Estás como muy alegre por un lado y muy apenado por otro.
5: Y lo que
1: porque tienes doble nacionalidad, ¿no?
5: No, pero lo que me ha unido es el odio hacia Argentina, el equipo de fútbol esos días, así que sí, nos
1: calla
5: nos
1: que tendremos un conflicto diplomático todavía ya a día
5: bueno,
1: de hoy.
5: Nosotros también.
1: Se les habrá pasado ya, ¿no?
5: Me imagino que sí. Ya es verdad que las Malvinas son españolas, ¿verdad?
1: Son españolas, sí, de toda la vida.
5: ¿Visto? Meses después, no que sé, meses, no sé.
1: No, pero hicieron una cosa que sacar la pancarta.
5: Claro, esto no se puede. Hay muchas cosas que no voy a comentar sobre Argentina porque me tienen callado, pero había mucha tonga.
1: ¿Te tienen calado o te tienen callado?
5: Callado, como atado.
1: Me tienen silente.
5: No puedo. Pero
1: espera un momento, ¿tú cómo viviste el Mundial?
5: Ah, yo lo viví muy bien. La verdad
1: es que eres muy futbolero, ¿no? Como buen inglés. Bueno,
5: a veces viene y va. De niño
1: ¿y
5: este siempre,
1: mundial, por ejemplo, has estado?
5: Yo he estado conectado. La verdad es que había muchas cosas que no me han gustado, muchas cosas de como la americanización de la... Yo veo tu sonrisa que indica que no lo he dicho bien, pero seguimos adelante. La americanización del deporte en sí no me ha gustado. No me ha gustado el show del halftime.
1: Bueno,
5: era una auténtica... ¿Qué cojones era esto? ¿Tú viste el
1: era, es que era como, no sé, yo hice funciones en Navidad que estaban al mismo nivel. En el cole.
5: Pero, exacto, sí. Cuando
1: salieron Ronaldo y Ronaldinho, digo, esto qué vergüenza ajena es, por favor.
5: Nosotros estamos en silencio y luego cuando salieron los teleñecos, mi amigo de mi alma dijo, ¿pero no estamos viendo fútbol? Y como, claro, sí. Porque estamos como, siempre, pero, ¿por qué hay un teleñeco tocando la batería ahora mismo?
1: Sí,
5: no,
1: pues eso fue lo mejor.
5: Más teleñecos en el fútbol, yes, please. Por favor. Pero no, yo lo viví guay. Yo vi todos los partidos cuando podría vi un poco en Inglaterra, vi Argentina Inglaterra el día de mi cumpleaños en Inglaterra con mi familia y tal, que ha sido, no sabemos cuándo.
1: Vaya regalito, ¿eh?
5: Ya, guau, qué triste esto. Y España, estamos todos con España.
1: Toda tu familia, ¿eh?
5: Toda mi familia. No,
1: oye, espera,
5: familia,
1: está, tenemos a nuestra señora de la limpieza, Espe.
5: Dice que no, dice que está ahí. Está haciendo gestos de limpieza, incluso, con las manos. Había, ¿no?
1: Está a favor de ti ahora mismo, total, ¿eh?
5: Ah, sí, ah.
1: Espe, ¿quieres pasar?
5: Dos pulgares.
1: ¿Quieres pasar
5: arriba,
1: a comentar el fútbol?
5: Un dedo que dice que no, otro que dice que no.
1: Y si te digo que hay porque un poco no de polvo hablar. Aquí que dice que hablaría más de la cuenta.
5: Hablaría más de la cuenta.
1: Bueno, vale, pues nada, lo dejo. ¿Cómo? Dilo. Contra Argentina, se ha oído, ¿eh?
5: Yo lo he escuchado.
1: Pero ¿qué tienes que decir tú contra Argentina? Espera, a ver si vas a crear un conflicto diplomático.
5: A ver.
1: Tongo.
5: ¡Tongo! Ah, bueno, sí, mucho tongo. Mucho tongo en absolutamente todo. Sí,
1: bueno,
5: sí.
1: Pero ya se ha pasado, baila, ya prescrito. Gracias, no, Espe. No, está la mesa reluciente, ¿eh? Te lo tenía que decir. Está, que me está deslumbrando, no veo a Alex.
5: Bueno, me ves en el reflejo de la... Sí, tú me estás mirando a través del brillo de la mesa.
1: Claro, claro.
5: Está bien. Pero el tongo argentino durante todos los partidos, yo creo que ha sido esto que ha unido todo el mundo contra ellos.
1: Sí,
5: y por eso no solo
1: decirlo.
5: Mi familia con España. Todo el país,
1: claro,
5: celebramos
1: sí.
5: Como cuando
1: gracias,
5: cuando Majo de nada, no, aparte, pero mira, y yo durante el Mundial también, al inicio del Mundial yo subí un vídeo a mi Instagram criticando un poco la gente de la derecha que estaban celebrando o no celebrando el gol de Lamine Yamal. Cuando Yamal marcó...
1: Yo creo que todo el mundo celebra el gol de Lamine Yamal, ¿no?
5: Hay
1: ¿quién video... no va a celebrar el gol de Lamine Yamal?
5: Gente que piensa que no es español. Hay muchos. Entonces, yo...
1: ¿De dónde es esa apátrida?
5: Pues no, eso es, claro. Es lo que digo yo. Y yo había gente
1: que... Espera, ¿qué dice Espe? Que es catalán.
5: Es catalán, bueno, es catalán.
1: Catalán, las dos cosas, claro.
5: Pero, ya, no, sí, es,
1: pero esta está puntillosa, ¿eh?
5: Pero había gente a las fachas le estaba rompiendo cuando Marco él estaba como ¿qué hago? Entonces, pero yo subí un vídeo como un poco con este concepto y la gente en los comentarios me están poniendo pues oye, tú país, deja, ¿no?, de mezclar la política al fútbol. Entonces yo he decidido que voy a mezclarlo aún más.
1: Ahora.
5: Entonces vamos, ahora mismo vamos a mezclarlo al máximo.
1: Hombre, ya está muy, ¿vale?, mezclado, ¿eh?
5: Entonces vamos a comenzar con un jueguito. Simplemente tienes que decir sí o no, ¿vale?
1: Venga.
5: ¿Es fútbol o política, vale? Es el
1: ¿fútbol
5: juego
1: o política?
5: Fútbol y política, perdón. Sí, sí. ¿Es fútbol y política? Y dices sí o no. Sí, ¿sabes? O sea, ¿me entiendes?
1: Si existe, en lo que me dices, si existe la mezcla de fútbol y política o no existe.
5: Yo voy a decir una cosa. Y tú dices sí o no. Vale, vale. Okay, vale.
1: No sé si lo he entendido, pero vamos allá.
5: ¿Es política y fútbol los chavales que cantan el que no vote es musulmán?
1: Es que eso no es fútbol.
5: No es fútbol, es solo racismo esto.
1: Es solo racismo, efectivamente.
5: ¿Es política y fútbol el portero de Sabadell que comenzó el cántico Pedro Sánchez, hijo de fruta?
1: Yo tampoco lo veo muy fútbol, la verdad.
5: No es muy fútbol, pero...
1: No, no lo veo nada fútbol.
5: Pero es el portero de Sabadell.
1: Bueno, pues como si es, ¿no?, el frutero de mi calle, que lo puede decir, claro, que se puede decir, pero que no es nada futbolístico.
5: ¿Es política y fútbol poner un gorro que pone Make Spain Great Again justo cuando todo el mundo te está mirando?
1: No es fútbol.
5: No es fútbol. Es política, o sea, ¿no? Es política, puro política. Sí, sí. ¿Es político y fútbol ser Donald Trump y salir en la foto de selección mientras que levantan el trofeo?
1: Eso es egocentrismo.
5: Egocentrismo,
1: no,
5: ok.
1: No veo otra cosa. Es como Jimmy Jump, que salía, saltaba ahí a...
5: Claro.
1: Como Jimmy Jump.
5: ¿Tú sabes
1: ahí
5: que yo lo conozco?
1: ¿Qué?
5: A Jimmy Jump, sí, claro, porque yo hago los anuncios de Jumpers. ¿Se puede anunciar Jumpers aquí? No, no.
1: Bueno, ah, no, pero vale. Vale.
5: Pero él también ha salido en una campaña de Jumpers.
1: ¿Y tú conoces a Jimmy Jump?
5: Yo lo he conocido.
1: Pero ese señor habrá estado en la cárcel varias veces, ¿no? O habrá pagado no sé cuántas multas.
5: Me alegro que ha salido, porque me ha alegrado la vida y ahora yo me he enseñado lo que es jump, ¿sabes? A jumpear, ¿no?
1: ¿Tú quieres de alguna manera imitar a Jimmy Jump? Recordemos que de repente salía como espontáneo en partidos de fútbol.
5: No,
1: no puede ser
5: esto. Yo me he enseñado a saltar, pero no barreras. Vale, o sea, yo sé dónde está la barrera. Esto es suyo.
1: Bueno, lo de Donald Trump era hacer una cosa ahí de egocentrismo. Para mí, la foto.
5: Y es política y fútbol, la última de esos. ¿Rechazar la mano de Sánchez de vuelta a tu país después de haber ganado el Mundial?
1: Sí, es política y fútbol. Es
5: un poco político, ¿no? Entonces, podríamos decir que no estoy yo mezclando la política y fútbol, pero
1: sino
5: esto
1: que el
5: es
1: mundo
5: futbolistas.
1: Ya lo mezcla. Sí, efectivamente.
5: Vale, segunda cosa, ¿vale?
1: Qué manera de enfrentarte al comentario, ¿eh?
5: Que hombre, no, se nota que me he tocado, ¿no? Sí, sí. Pero, sí. Y vamos a ir más allá, ¿vale? Vamos a mezclar. Yo tengo la idea de que si el fútbol y la política es más o menos... El fútbol es guerra. El mundial, tú sabes que el mundial estaba inventado para imitar las guerras.
1: ¿Ah, sí?
5: Era así, pues no, sí, sabía. Sí, en los años 30 el inicio fue en eso, y a ver quién es el mejor país, entonces ya
1: es
5: una guerra.
1: Mejor así que en una guerra real.
5: Claro,
1: ¿no?
5: Sí, sí, una pelota y mucha tonga. Pero mira, yo he pensado como, bueno, si fútbol y política están como bastante más unidos que imaginábamos, vamos a unirlos aún más, vamos a hacer, bueno, yo ya lo he hecho, una selección española usando solo políticos.
1: ¡Wow! Eso es un peligro, ¿eh?
5: No, yo creo que tengo buen
1: hombre,
5: equipo,
1: de todas
5: ¿eh?
1: Maneras, el fútbol, al igual que el cine, al igual que la música, es el poder blando, que eso también tiene una parte de política, claro.
5: Es que, todo es política al final, lo que estoy viendo todo. Un poco con mi... menos las vacaciones. Pero mira,
1: escucha, has hecho una selección nacional...
5: Selección española, pero con...
1: Eso es muy peligroso, ¿eh, Alex?
5: No, hombre, yo creo que podríamos ganar, ¿eh? El mundial de políticos, yo creo que hay
1: a mí
5: nivel.
1: Me va a parecer todo bien.
5: Mira, jugando 4-4-2, táctica inglesa, 4-4-2. Comienzo con portero Rufián, porque él tiene huevos para parar lo malo. Luego, lateral derecha, Santiago Abascal, porque, bueno, es igual de derechas
1: igual,
5: que Carvajal
1: campo,
5: también,
1: sí.
5: ¿No? Sí, está ahí. Central, uno, defensa, a Pedro Sánchez, porque suele defender aprende con la cabeza, pero a veces le escapa algunas, como 400.000 pavos a su hermano.
1: Sí, sí.
5: Tenemos a lateral defensiva izquierda, Mariano Rajoy, porque no sabía exactamente poner el jugador con alto riesgo de quedarse dormido durante el partido, ¿no? Como, ¿dónde lo pongo, no? Está en sus pijamitas. Luego, banda derecha atacar, ofensiva, Aznar, sí. Porque es como astuta y astuta y pequeño como una rata, es como, ¿sabes? Como, luego, centrocampista uno, Francisco Franco, porque como Franco, un clásico, ¿no? Como dominaba el juego, el partido durante años. Bueno, de hecho, era el único permitido a jugar durante años también, ¿no?
1: Jugaba sí. Solo.
5: Luego,
1: ¿cómo no
5: va
1: a marcar?
5: José Luis Zapatero, acompañándole en centrocampista también.
1: Porque, es una joya.
5: Saca las joyas de vez. Bueno, la poli le sacan las joyas, ¿no? ¿Verdad? Entonces, no, sí. Luego, por la banda izquierda, Yolanda Díaz, una amenaza que hace temblar a la derecha. Luego, mis dos delanteros, he pensado, bueno, primero Isabel Ayuso, oportunista. Necesitamos un oportunista ahí en la área, ¿no? Para marcar algunas. Y luego, yo he pensado, bueno, si tengo como unas que es como oportunista, también necesito un delantero que no se detecta muy bien la defensa, ¿no? Carles Puigdemont, ¿sabes? Que
1: ¿sabes? No se detecta nada.
5: Esto yo creo que tiene.
1: A ver, yo creo que.
5: Tiene sus probabilidades.
1: Hombre,
5: ¿no?
1: a ver contra quién juega, claro, porque es como selección yo la veo casi perfecta, vamos. Me pareces un Luis of the Fountain.
5: Luis of the Fountain.
1: No, es el seleccionador.
5: Ah, vale, ok, sí, sí, vale, pero ya, claro, sí, vale,
1: por
5: vale,
1: favor,
5: okay, ya,
1: Alex,
5: vale, okay.
1: Te voy a explicar esto también.
5: Sí, no, mansplaining el fútbol a mí. Mira, y yo he pensado, no sé si tenemos tiempo, a ver, comprueba, porque no quiero como.
1: Tú no te preocupes por el tiempo, porque nunca con Alex Aires el tiempo es perdido, o sea que.
5: Nunca el tiempo es perdido. Esto es Puigdemont no. También, ¿no? Que canta esto, no.
1: Manolo García, pero no.
5: Nunca el tiempo es perdido. No es así, no es así, claro.
1: Estoy flipando ahora mismo,
5: claro,
1: con Alex, pero como tú sabes esta canción.
5: Tengo chiquetete aquí también. Esta cobardía de mi amor por ella, sé que la veía igual que a una estrella, tan lejos en la realidad. No, ahora sí podrías meterle chiquitita ahí. Esto es como transición.
1: No, déjalo.
5: Mira, pero yo no sé. También quiero hacer como la inversión. Mi gobierno de futbolistas.
1: Ah, esto me interesa más.
5: ¿Vale?
1: Bueno, aunque no tengo ni idea de futbolistas.
5: Ya,
1: pero...
5: exacto, pero tú vas a escoger.
1: ¿Quieres que escoja yo?
5: Sí.
1: Vale,
5: esto,
1: me gusta.
5: Inclusivo, ¿no? Entonces, comenzamos con presidente o primer ministro. ¿Quién pones? De la poco conocimiento de fútbol que tienes tú, tiene que ser alguien de...
1: ¿De presidente?
5: Presidente ya.
1: O sea, de presidente de España. De presidente de España, aconsejado por nuestro técnico, yo te digo que Luis de la Fuente, pero también porque es más mayor, tiene más experiencia.
5: Es calvo.
1: Es calvo.
5: ¿Confías en la gente calva?
1: Músculo.
5: ¿No está bien? ¿Musculoso?
1: Sí, sí, no, confío en la gente calva, por supuesto.
5: ¿Queremos un presidente de cachas?
1: Me parece una persona juiciosa. Te quiero decir, yo creo que puede al final es el que va a determinar la senda de un país.
5: Pero deja deshecho el botón de arriba, ¿no? Es como, hostia, está formal, pero se relaja. ¿Sabe
1: sí,
5: sabe
1: no, relajarse? Pero me parece bien, claro que sí.
5: Ministro de Secretario Secretario de Gobernación Interior, o sea, responsable de la Seguridad Nacional y la Policía Interna.
1: Yo elegiría a Luis Enrique.
5: Pensé que iba a decir Rubiales, pero...
1: Claro, Luis Enrique, porque ha recibido por todas partes.
5: Claro, sí, sí.
1: Y yo creo que eso que también te forja, ¿no? Para saber manejar a las fuerzas de seguridad del Estado.
5: Te está saliendo mucho más que... Sí.
1: Bueno,
5: Secretario de Relaciones Exteriores, encargado de diplomacia...
1: ¡Sergio Ramos!
5: Oye.
1: Sergio Ramos, totalmente. Sí. Porque se le viene el inglés, ¿no?
5: Tiene el mismo inglés que Rajoy. Es muy difícil
1: todo
5: esto. Bueno,
1: pero sí, Sergio Ramos ha puesto total. Además, bueno, es una
5: es guapo.
1: Bueno, creo que puede tener don de gentes, que es al fin y al cabo de lo que se trata, ¿no?
5: Yo no
1: en la diplomacia.
5: Lo que has dicho. ministro o secretario de Hacienda, Economía.
1: Buah, pues aquí el padre de Messi puede ser.
5: 100% puede
1: ser.
5: Aunque
1: no sea estrictamente jugador.
5: Claro,
1: bueno,
5: no.
1: Messi y el padre de Messi.
5: Está ahí, padre de Messi, vale. Controlando dinero. Tonga. Hay Tonga argentino ahí. Ministro o secretario de Defensa. Fuerzas Armadas y Estrategias Seguridad Nacional Militar.
1: Pues
5: Rubiales ahí, ¿no? Coño.
1: No, alguien que sea defensa también en el campo. Es que no
5: claro.
1: Pues, Puyol. Cubarsí, claro que sí. Este se me ha ocurrido a mí solo, ¿eh?
5: Ah, está, no, no, está bien.
1: No ha habido ningún chivatazo por parte de ningún técnico. Cubarsí es el mejor defensa que tenemos, ¿no? Por tanto, sí, sí. Mira, que sí. Saque los tanques si hace falta, sí, sí.
5: Secretario de Justicia. La sistema judicial.
1: El árbitro de nuestro partido de la final, no.
5: No.
1: Yo qué sé, tío. Lamine Yamal.
5: ¿Lamine Yamal?
1: Yo qué sé. No, no, la niña mal, no, que luego celebra sus cumpleaños, que no son muy...
5: ¿Con enanos?
1: Sí, sí.
5: Poder Judicial, Corte Suprema, que es más o menos lo mismo, ¿no?
1: Eso es lo mismo.
5: Sí, sí. Bueno, siguiente.
1: Alguien que sea justo en el campo, yo qué sé, que... Cucurella, sí, Cucurella.
5: Cucurella.
1: Sí, además, a mí es que Cucurella, yo veo a cámara lenta cómo se le mueven los rizos y a mí me relaja, que también tiene un poco de... La justicia te tiene que... Que apaciguar un poco.
5: Yo aprendí porque tiene los rizos el otro día. No es chiste, porque su madre, que estaba enferma, no le podía detectar muy bien en el campo. Entonces, él de pequeño le detectaba.
1: Sí, sí, sí, sí, sí, sí.
5: Entonces,
1: leí,
5: majo,
1: sí.
5: Majo. Pero deberían quitarle la medalla del mundial por esta canción de mierda que ha comenzado. Bueno, y.
1: ¿Qué canción, perdón?
5: Cucurella, come un paella.
1: Ah, Cucurella. Bueno, pero es un chiste, digamos.
5: Entiendo que es un chiste, pero quítale la medalla.
1: Ministro de Justicia para Cucurella.
5: Justicia, secretario de Educación.
1: Es que futbolistas y educación es como un oxímoro,
5: ¿no? Listo, ¿no?
1: Este es difícil, ¿eh? Es el más difícil que me has puesto.
5: ¿Hermoso? ¿Jenny Hermoso?
1: Sí, no la controlo mucho, pero ¿no? Vale, sí.
5: Necesitamos una mujer.
1: Educación, sí.
5: Necesitamos una mujer que bueno, son 10 veces más listas que cualquier...
1: Alexia Putellas también.
5: Putellas también, vale, vale. Y la última, secretario de Salud. ¿Maradona?
1: Maradona, por razones obvias, no. a ver, Marcos Llorente tampoco,
5: no, claro,
1: sea, por lo que sea. ¿Quién podemos poner de salud? La miña mal.
5: No lo sé. No.
1: Tiene aparato en los
5: Maradona,
1: dientes.
5: No, solo hay Maradona.
1: Maradona.
5: Pues Maradona.
1: Maradona ha ganado a través de una ouija en el ministerio.
5: Eso es. Oye, yo creo que me he acabado,
1: Buah, oye, hay que decir que Alex Aires solo viste. Única y exclusivamente con ropa de deporte siempre. Y solo vistes con camisetas de fútbol, tío.
5: Ya.
1: O sea, tienes... O son falsas, o sea, son falsificadas, o te gastas todo lo que cobras en Radio Nacional,
5: esto,
1: y en RTV Play.
5: Este de Inglaterra de 98 he comprado, pero me manda un
1: montón. ¿Cuánto te has gastado en eso? ¿Cuánto te ha costado?
5: 60.
1: Poco me parece.
5: Sí,
1: si
5: no,
1: ahora
5: es
1: el mundial vale 100 pavos.
5: 100 y pico y tal, pero esto es de 98.
1: ¿Pero cuánto dinero te puedes haber gastado en...?
5: Me mandan mucho gratis.
1: ¿En serio?
5: Sí, sí.
1: ¿Por lucirlas luego en redes?
5: Eso es.
1: El tío, macho, es que...
5: Todo
1: pues
5: pensado.
1: Mira, esta sección va a salir gratis, porque no se te va a pagar.
5: Oye,
1: porque te
5: ya,
1: hecho
5: ya llevan
1: a
5: dos.
1: A ti mismo. Alex Aires, eres el mejor... el que mejor tira chistes a puerta.
5: Divertido,
1: en
5: ¿no?
1: este programa.
5: Oh, y esto ha sido de fútbol y tal, ¿no?
1: Oh, baby. Gracias, Alex.
5: Nos vemos en la siguiente.
1: Adiós.

Esto es Crystallize de Kelela, que estará el próximo mes de octubre en Madrid y en Barcelona. Te dejo un rato con ella porque me tengo que ir corriendo a la calle a hablar de toldos verdes. Ahora veréis.

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2: El verano más caluroso de los que se recuerdan.
3: Es que hace un calor, palo, de verdad. Y ni una sombra donde ponernos al fresquito. Yo esta sección que hacemos siempre en la calle, yo creo que se va a cancelar.
2: Porque... Hay que repensarlo, aquí yo solo veo... Todo lo que veo es asfalto. Y además es que como no nos metamos debajo de un banco... Tampoco es que haya muchos bancos, debajo de un coche.
3: Hombre, estamos en un banco, pero no tenemos ni una sombra. Podríamos haber traído un paraguas de
2: sí. Sí, es verdad, cada vez hay más gente con paraguas. Antes se veía solo cubriendo para la lluvia, pero ahora yo veo cada vez más gente cubriéndose del sol con paraguas, que antes era un poco como más oriental, ¿no? Pero sí. O podemos ponernos debajo de los toldos verdes, esos que se ven en las fachadas de las casas, que los hay por todas partes, son omnipresentes como Hacienda.
3: como Hacienda. Mira, si me dieron un euro por cada toldo que he visto, cada toldo verde que estos que he visto por la calle... Vamos, tendría más pasta que la Mancio Ortega. Están en todos los edificios de todas las ciudades. Oye, Paloma, que estamos aquí hablando, que no te he presentado.
2: Buenas tardes.
3: En la memoria de los sitios, es el título de tu sección.
2: Que no te gusta, ¿eh? siempre arrugas.
3: Igual
2: la nariz
3: para la temporada que viene, decirlo, ¿eh? Un cambio de nombre, ¿no?
2: Venga, vale.
3: Bueno, perdón, que te he cortado, pero es que hemos empezado aquí, que si hace sol, que si no sé qué, que si los toldos...
2: Y nada, y los toldos verdes que tú dices que están en todas partes, yo digo que sí, como Hacienda. Tú dices que además es que si te dieran dinero por ellos, que serías Amancio Ortega, yo te digo que sí. Y además es que ahora mismo estamos en Carabanchel, en
3: sí,
2: Madrid.
3: Sí, sí.
2: Y la verdad es que los hay en Carabanchel, pero los hay en muchos, sobre todo barrios periféricos de las ciudades españolas. Son como parte de nuestro paisaje, es como un patrón estético que se repite, es más, es parte, yo diría, de nuestro patrimonio.
3: Pues sí, porque el patrimonio va más allá de las iglesias y los palacios, pero oye, los toldos verdes también son patrimonio español.
2: Muy bien dicho, sí, los toldos verdes son patrimonio español.
3: Pero, perdón, a todo esto, ¿por qué hay tanto toldo verde en los edificios de España? Que creo que de esto va la sección de hoy.
2: Si te apetece, sí. Yo creo que sí.
3: Sí, venga.
2: Sí, lo podemos hablar.
3: Ya que nos hemos venido a pasar calor.
2: Sí, pues yo creo que podemos dedicar esta sección de hoy a los toldos verdes. Y mira, te diré que yo, así para empezar, no tengo ni idea de por qué son verdes, la verdad. O sea, me imagino que es mejor que sean verdes a que sean negros o que sean naranjas, porque protegerá más del sol ese color. Pero bueno, así, verde, como es lo que se dice verde, no sé por qué son verdes.
3: Vale, entonces, por ahora llevamos ya unos minutos en los que no hemos avanzado nada, y eso que estamos en un banco que tiene como pedales, que parece que vas a avanzar y no avanzas, pues es una metáfora de lo que está haciendo esta sección. Pero estamos pedaleando hacia ningún sitio.
2: Pero hacemos ejercicio, a ti y a mí nos renta, no sea la gente que nos escucha. Sí que te puedo aportar que estos toldos empezaron a fabricarse, ¿no? Pues en todas las construcciones que se hacían allá por los años 60, y se hacían casi todos, en concreto en una fábrica que se llamaba Toldos Pacheco, en Tomelloso.
3: Bueno, pues ya algo hemos avanzado y aprovechamos para mandar un saludo para toda la gente de Tomelloso,
2: claro.
3: Ciudad Real.
2: Sí, Tomelloso, Ciudad Real. Y otra cosa que podemos decir de los toldos verdes es que realmente en aquellos años 60 pues empezaron siendo muy populares y se han terminado convirtiendo en un icono. Y son incluso un icono, diríamos, de aquel tiempo, ¿no? Pues porque eran los barrios periféricos de las grandes ciudades, de las pequeñas ciudades, se empezaban a llenar de gente trabajadora que venía de pueblos, que venía de pequeñas localidades a trabajar y a buscarse la vida en las ciudades. Era pues una especie de éxodo del mundo rural al mundo urbano, y claro, todas esas personas tenían que encontrar una casa donde caerse viva. Claro. Y se empezaron a fabricar estos edificios con toldos verdes.
3: Entonces estamos hablando, entiendo, de los albores de los años 60, y algunas de esas casas baratas se construyeron bajo el lema de pasar de un país de proletarios a un país de propietarios.
2: Eso, esa frase que acabas de decir.
3: Ese eslogan ahí.
2: Esa perla que la dijo José Luis de Arrese, que fue el primer ministro de la vivienda del régimen franquista. Y la dijo en 1959. Y era, pues, el inicio de la época del desarrollismo, ¿no? Pues ya empezaba como cierto aperturismo, pero bueno, desarrollismo franquista. Y era cuando se mezcló muchísimo el régimen político, la banca y las empresas constructoras de viviendas.
3: Claro, en esa época llegaron las inversiones de Estados Unidos Unidos, cambió el gobierno de falangistas por personas del Opus Dei.
2: Bueno, pues eso es, eso es. Y con este caldo de cultivo pues se vino un periodo que resultó que fue el de mayor construcción residencial en la historia de España. O sea, antes todos los centros urbanos estaban rodeados de explanadas.
3: Antes, bueno, todo eso era campo.
2: Todo eso era campo, como aquí todo es asfalto. Y entonces se fueron rodeando en esa periferia, pues era donde iban estas personas trabajadoras, y para esas personas se construían aquellos edificios colmena, que todo el mundo tendrá, que tendrá en la cabeza, se veía en la serie Aída, ¿te acuerdas?
3: O en ¿Qué he hecho yo para merecer esto?
2: También, también, sí, sí. O bueno, o en Cuéntame, mucha, Médico de Familia también, era como luego esa familia aspiracional a la que años más
3: médico
2: tarde...
3: Médico de Familia, sí. Eran adosados todo.
2: ¿Eran chales eso?
3: Claro.
2: Ah, pues no me acuerdo.
3: El doctor Martín vivía en un adosado.
2: Es que no, la verdad es que no lo vi tanto, como para hacer este comentario.
3: Eras de farmacia de guardia.
2: Sí, más bien, sí, os veía la farmacia por dentro, sí, sí. Sí, yo es que soy más anglosajona. Sí, sí. Pero bueno, y entonces al hablar de quienes construyeron esos edificios, tenemos que hablar de un empresario que hemos mencionado recurrentemente en esta sección, cuyo nombre no te gusta.
3: No me digas, Paloma Fidalgo, que vamos a renombrar una vez más a nuestro querido José Banús.
2: José Banús.
3: ¿Pero cuánto tiempo, José Banús?
2: Hombre, por favor, José Banús. Hombre, venidor. Claro. Sí, también otras empresas, como por ejemplo Uarte y Urbis, que tuvieron un papel clave en esta urbanización masiva de la periferia, que trabajaron durante décadas y que además fueron compañías que también estuvieron vinculadas a la construcción del Valle de los Caídos. Y, claro, y el negocio pues lo hacían construyendo, pero después de que se aplicasen políticas de expropiación. Es decir, que estas propias empresas podían comprar el territorio y se desarrollaban pues este negocio que lógicamente les llenaba los bolsillos.
3: Vale, te voy a dar un dato, como diría Yolanda Díaz. Bueno, en realidad me lo has dado tú, pero yo te lo voy a dar, ¿vale? Porque me lo has escrito. Entre 1960 y 1975 se construyeron 4 millones de viviendas de toldo verde en nuestro país, según el Instituto Nacional de Estadística, y solo en Madrid, que fue el epicentro de todos estos barrios y estas transformaciones, siguen representando el 45% del parque residencial.
2: Que es un montón, es un montón. Y la empresa Urbis, por ejemplo, levantó barrios enteros. Por ejemplo, La Estrella, Moratalaz, aquí en Madrid también. Y así como tú decías, pues a partir de un proyecto inmobiliario se consolidó una clase social.
3: Es fascinante la historia de esto que nos estás contando. Claro, se construían viviendas, pero con ellas también un sistema económico y social, y de ahí han generado para mucha gente una forma de relacionarse con la ciudad y con el espacio. Y bueno, de alguna manera han condicionado su modo de vida y su memoria también.
2: Sí, la memoria de los sitios, que luego no te gusta el título de esta sección, es esto, lo que tú estás contando. Yo un día, voy a hablar un poco de mi valiente testimonio, yo un día vi una exposición de fotografías y había al lado, juntas, un bonito atardecer del Retiro y un edificio colmena. Y yo iba con un amigo y dijo, oye, qué bonito el atardecer. Y digo, pues es que, él, de hecho, él dijo, qué pedazo de foto. Y yo pensaba que se refería a la del edificio. Digo, es que me parece que dice mucho más de la ciudad el edificio que el atardecer, que podría ser muchos otros lugares.
3: Bueno, pero es una sabia combinación.
2: Sí, sí, es verdad, sí, es verdad. Son dos sitios y dos facetas. Sí, sí.
3: Bueno, entonces, ¿qué hizo Banús exactamente?
2: El bueno de Banús. Pues
3: volvamos,
2: mira,
3: a Banús.
2: Volvamos a Banús, siempre volvamos a Banús. Pues estuvo encargado de proyectos como, por ejemplo, el barrio de la Concepción, parte del barrio del Pilar, que si alguien quiere saber un poco más de esto, que nos remitimos a otra memoria de los sitios, perdón por la autocita, de una memoria de los sitios que hicimos, ¿te acuerdas? Del barrio del Pilar y de la Vaguada.
3: Fue la primera sección.
2: El one, sí,
3: sí. O sea, no por decirlo te vamos a pagar más.
2: Fue el debut.
3: Igual suben las visitas del podcast, pero nada. Bueno, y luego quiero decirte que estaban empresas como, bueno, Félix Huarte, que desarrolló infraestructuras para conectar estos nuevos barrios con el centro de la ciudad, por ejemplo, desarrolló el puente de Vallecas o las principales vías de acceso a Madrid.
2: Claro, ya eso hablando de la conexión. ¿Y cómo describiríamos estos barrios, Toño? Por ejemplo, en Madrid, en Carabanchel, donde estamos, Vallecas, Tetuán, ¿no? O sea, empiezo yo. Por ejemplo, tienen una gran densidad, tenían y tienen, ¿no? Fueron creciendo, una gran densidad de población. Ahora viven miles de almas ahí. Han sido además escenario pues de miles de vidas, porque se creaban pues lugares de encuentro, entonces había mucha vida comunal. ¿Qué más cosas? Un, dos, te respondo otra vez.
3: Pues eran edificios aparentemente, en apariencia, muy homogéneos, mucho hormigón, mucho ladrillo vista, pero hay que decir que también son bastante anodinos, y eso que es un paisaje, pues bueno, pues que ha llegado hasta hoy, claro.
2: Sí, priorizaban que ser más funcionales que la estética, que hacer un diseño sofisticado.
3: Claro, bueno, lo que pasa es que hoy ha cambiado mucho la configuración de la población de esos barrios. Bueno, primero por el relevo generacional, luego por la gentrificación, que ha expulsado a mucha gente del centro de las ciudades, por la migración, que a menudo también reside en estos barrios de periferia.
2: De esto sabe muchísimo el sindicato de inquilinas. Entonces, yo llamaba a Pablo para que se explaye un poco sobre estas transformaciones. Si quieres, lo podemos escuchar.
4: Creo que cuando pensamos en los barrios periféricos de Madrid, tenemos todavía esa imagen casi icónica, ¿no?, de los toldos verdes, los bloques de ladrillo y unos barrios construidos y habitados fundamentalmente por familias trabajadoras. Y esa imagen sigue teniendo bastante realidad, pero creo que en las últimas décadas esos barrios han cambiado muchísimo, ¿no? Por un lado, obviamente hay un cambio generacional. Muchas de esas viviendas fueron compradas por familias trabajadoras en un momento en el que con un salario acceder a una vivienda en propiedad era muchísimo más posible que ahora. Y hoy son las nuevas generaciones y sus hijos y hijas de estas personas que tienen empleos mucho más precarios, salarios que han crecido muchísimo menos que el precio de la vivienda y muchas más dificultades tanto para comprar como para alquilar, ¿no? Entonces aparece una paradoja, que es que puedes haber crecido en un barrio popular y sin embargo no poder permitirte vivir en él cuando te independizas, ¿no? Y de ahí que tengamos una de las tasas de emancipación más bajas de la Unión Europea. Y a esto se suma además algo que para nosotros como sindicato de inquilinas es fundamental, que es que la crisis de vivienda ha dejado ya hace mucho tiempo de estar circunscrita al centro, ¿no? Durante años hablábamos mucho de la gentrificación de los barrios centrales de Madrid, como pues Malasaña, Chueca o incluso Lavapiés, pero ese proceso ha ido generando una cadena de desplazamientos, ¿no? Cuando una persona no puede pagar una vivienda en el centro, se va a Arganzuela; cuando tampoco puede pagar en Arganzuela, busca en Carabanchel, Usera o Vallecas, y esa presión se va desplazando cada vez más hacia afuera. De hecho, estamos viendo subidas fortísimas del alquiler precisamente en los barrios que históricamente considerábamos más asequibles, ¿no? Esto no significa necesariamente que estos barrios dejen de ser obreros y sean sustituidos simplemente por clases medias, ¿no? Creo que el proceso es bastante más complejo y siguen siendo barrios profundamente trabajadores. Además, hoy en día con una composición mucho más diversa y con una presencia fundamental de población migrante, ¿no?, que forma parte de esa nueva clase trabajadora madrileña. Lo que cambia es que vivir en un barrio trabajador ya no significa necesariamente acceder a una vivienda barata. Y aquí está, yo creo, la transformación más importante que se ha dado, que cada vez existe una mayor distancia entre quien vive en una vivienda pagada o heredada y quien depende del mercado del alquiler, y que puedes tener dos familias con ingresos parecidos viviendo puerta con puerta y con unas condiciones materiales completamente distintas dependiendo de su relación con la vivienda, ¿no? Es decir, que la vivienda se ha vuelto en un nuevo eje de clase y genera un antagonismo muy grande entre quienes vivimos en las viviendas y quienes viven de la vivienda. Por eso creemos desde el sindicato que la vivienda está reorganizando también la geografía de clase de Madrid. Al final, el mercado inmobiliario y los inversores van buscando continuamente nuevos territorios de los que extraer rentas, y los barrios que durante décadas quedaron relativamente al margen de determinadas dinámicas de inversión ahora se han convertido en espacios de disputa, porque saben que ahí pueden sacar a lo mejor mayores rentabilidades, dividir los pisos quitando los salones o incluso las cocinas para hacer el máximo número de habitaciones posibles, generando también unas tasas de hacinamiento no vistas en muchas décadas. Así que, bueno, en resumen, esos toldos verdes siguen ahí. Lo que quizá está desapareciendo es la posibilidad de dar por hecho que los barrios populares van a seguir siendo accesibles para la gente trabajadora, porque históricamente lo hayan sido, ¿no? Y precisamente por eso, desde el sindicato, creemos que defender a los barrios pasa necesariamente hoy por organizarse también en torno a la vivienda y contra el rentismo.
3: Vale, y entonces, ha cambiado mucho la identidad de los barrios de toldos verdes de los años 60, pero además de ser representativos de barrios concretos, también fueron icónicos de un movimiento que nace aquí, ¿no? Mm.
2: el asociacionismo vecinal, que lamentablemente pues el estilo de vida este que llevamos tan neoliberal ha hecho que caiga mucho, porque toda esa generación que llegó de los pueblos a vivir en estos barrios, bueno, pues quería emular un poco lógicamente la vida que a la que estaba acostumbrada, y se encontró con pisos donde dormir, pero al principio no tenían servicios, no tenían colegios, no tenían centros de salud,
3: a veces tampoco carretera ni siquiera, ¿no?
2: exacto. Entonces, ¿qué hizo la gente? Juntarse para pedir que le ofreciesen todos estos servicios, en definitiva para pedir que dignificasen sus vidas.
3: Bueno, pues vamos a ir rematando, Palo. No sé si tienes, que siempre recomiendas referencias, ¿tienes alguna lectura recomendada sobre los toldos verdes, si alguien quiere saber más?
2: Sí. Hay un libro maravilloso con el que yo me he documentado para hacer esta sección, lógicamente, que se titula Toldo Verde, postales de otro patrimonio, que es medio álbum de fotos, medio libro sociológico, ensayo urbanístico, y los autores son Pablo Arboleda, que es un investigador del CSIC y fue el creador del grupo de Facebook Amigos del Toldo Verde, que empezó un poco pues toda esta investigación y luego esta pequeña fiebre, y Quique Carvajal, que es fotógrafo. Entonces ellos nos invitan a un paseo por estas páginas donde nos podemos reencontrar con estas calles, con la historia de los toldos verdes, y tiene un prólogo realmente increíble sobre el concepto de patrimonio.
3: Bueno, pues ya está, terminamos la sección entonces con esta recomendación de un libro que leer a la sombra de un toldo.
2: Sí, no.
3: ¿No?
2: Yo creo que deberíamos darle un poco de épica al final.
3: Es tu última sección del verano, ¿eh? De la primera temporada de Poca Broma. Entonces, ¿qué quieres que ocurra?
2: Hay que acabar como la Odisea. Pues mira, podemos retomar el asunto del patrimonio. ¿Qué es para ti el patrimonio, querido Toño? Pues sí, eres tú.
3: ¿Qué es el patrimonio, eh? Y tú me lo preguntas clavando esa mirada felina. Es que no, la audiencia no lo ve, pero Pablo tiene la mirada más felina y más bonita de la radio española.
2: Y miope.
3: ¿Qué es el patrimonio? Pues el patrimonio son los edificios colectivos, públicos, los monumentos artísticos, eso desde luego, pero luego también hay muchas cosas de las que hemos hablado aquí, de esas cosas que nos salen en las guías, en las Lonely Planet del mundo. Lugares que, como bien reza el título de esta sección, la memoria de los sitios, que nos han pertenecido y que hemos compartido mucha gente, lugares con los que hemos convivido y quizá ya a lo mejor ni existen, vamos.
2: Claro, y que más allá de ser bonitos o feos, tienen un sentido afectivo para todas nosotras, ¿no? O sea, todo esto lo dice mucha gente que estudia de forma contrahegemónica el concepto de patrimonio. Creo que podemos acabar con esta palabra, Toño.
3: Me gusta mucho contrahegemónico.
2: Pues repítela, contrahegemónico.
3: Contrahegemónico eres tú también.
2: Pues un besito para ti y hasta la nueva temporada.
3: Paloma, ¿quieres? ¿Tú misma te has autoproclamado que sigues
2: Sí, te he invadido directamente. Esto ha sido una colonización.
3: Bueno, pues de vez en cuando, en la segunda temporada de Poca Broma, tendremos a Paloma Fidalgo llevándonos a la calle a... Mira, voy a aceptar el nombre de la sección.
2: Bien.
3: Porque es verdad que los sitios, al igual que la gente, tienen memoria.
2: Claro, memoria a veces buena, a veces mala, a veces movinita, a veces fea, a veces contrahegemónica, pero sí.
3: Los toldos verdes tienen tanta memoria que siguen ahí.
2: Sí, seguirán.
3: Siguen aquí, que ninguno nos da sombra, porque estamos aquí en mitad de Carabanchel, en mitad de la calle, dándonos todo el sol.
2: Y
3: pero
2: no
3: bueno.
2: Se rompen, ¿eh? Son resistentes.
3: Sí, hombre.
2: Yo he vivido con uno en mi casa y tela, sí.
3: Paloma Fidalgo, muchas gracias por esta temporada de llevarnos a lugares, sitios.
2: Muchas gracias a ti siempre. Es una maravilla. Te quiero, Toño.
3: Nos vemos pronto. Oye, nos vamos a un bar, ¿no?
2: Sí,
3: yo qué sé.
2: Por favor, sí.
3: Bueno, no sé si me da tiempo,
2: un vasito
3: pero...
2: de agua, sí.
3: Venga, un beso, Paloma.
2: Chao.

0: Pues este grupo se llama Toldos Verdes, precisamente, y si por mí fuera, este programa se quedaba aquí, aunque bueno, en realidad también necesitamos vacaciones. Vuelve Tablero Deportivo a partir de las 2 de la tarde el fin de que viene, así que es el momento de agradecer a Gustavo Adolfo Bautista, Carlos Rufo, Marta Avis en la producción, a todo el cuerpo técnico de Radio Nacional, a todos los que han puesto todos sus mecanismos cerebrales al servicio de este programa, Luis Álvaro, Fernando Moraño, Raquel Herbas, Caco Forns, Los Gandules, Alex Aires, Javi Moreno, Rocío Gómez, Sandra Parrado y Paloma Fidalgo. Y bueno, a vosotros, a los que os pillasteis el abono completo para escuchar Poca Broma y a los que un día os topasteis con esto y decidisteis aguantar ahí. Muchas gracias. Volvemos en cosa de un mes con cosas nuevas. Hasta pronto.
1: Soy Roberto Santamaría, el director de la emisora. Bueno, eso de la continuidad de Poca Broma ya lo veremos, ¿vale? Venga, te veo luego en el despacho, Toño. Abrazo.
2: Bueno, pues lo dejamos en el aire. Adiós.

0: Amigas y amigos, bienvenidos al Deporte en Directo en Radio Nacional de España. Bienvenidos a la Liga y a la Fórmula 1 y al Fútbol Sala y al Baloncesto y al Tenis, al US Open, el juega Carlos Alcaraz, todo en tablero deportivo. Muchas cosas que contar, como que un español, que es el rey del trial, Tony Bow, hoy ha sumado su título de campeón del mundo número 40. 40, sí. 40 títulos de campeón del mundo, es una barbaridad. En el día en el que te vamos a contar lo que va a arrancar en Mestalla en apenas 14 minutos, que es un Valencia-Barça, que era un partido que históricamente prometía siempre emoción, goles y buen fútbol. A las 6:30, dos partidos, a la vez Osasuna y Málaga-Levante, para las 9:30, Español-Sevilla. Esto en primera, porque en segunda acaba de terminar, enseguida estamos en Ipurúa, al Eibar 3, Granada 0. Y a las 4:15 arranca el Oviedo-Burgos, a las 6:30 el Castellón-Albacete y para las 9 el Almería-Cádiz. Pendientes de la vuelta, 15ª etapa, que une las localidades de Palma del Río y Córdoba con una alerta de calor. Pues imaginaos, han tenido que recortar la etapa, enseguida nos lo cuenta Rubén Ortega. Eso y la Fórmula 1 y lo que haga Alcaraz y todo lo que tenemos de la Liga F y todo lo que se mueve en el Mundial de Baloncesto Femenino, desde ahora y hasta las 12 de la noche. Arrancamos tablero deportivo.
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0: ¿Qué tal? ¿Cómo estáis? Buenas tardes y bienvenidos. Tenemos por delante 8 horitas para contaros todo lo que está pasando en el mundo del deporte, que poco no es, Verde. ¿Qué tal? ¿Cómo estás?
2: Muy bien.
0: Y con el calor y el bochorno en toda España.
2: No, hombre, ¿cómo que no? El calor y el frío psicológico. Tenemos que hacer un ejercicio todos de concentración para que así sea. Y si os funciona, me lo contáis. Más no puedo aportar.
0: López.
3: Hola, Méndez. Hola, Verde. Muy buenas. Mira, yo estoy contento, estoy feliz. ¿Por qué? ¿Por el fútbol? ¿Por el deporte? No, porque mañana, el día 8, el día 10, empiezan los colegios. Entonces es un día, pues, muy feliz.
2: Qué malvado.
3: Para los papás, menos feliz para los profesores y mucho menos feliz para los niños.
0: Joder, ¿ahora qué me
3: bueno,
0: dices
3: pues,
0: eso?
3: Pero lo siento,
2: no,
3: amiguitos.
2: Tú eres un gran
3: amiguitas,
2: papá.
3: Sí, un gran papá, pero con ganas de colegio. No, amiguitos y amiguitas, al cole.
0: Iba a decir que eso me recuerda, y viendo aquí a Juan Manoya, que estuvo en Ceuta el viernes. Hola, Juanma, ¿qué tal?
4: ¿Qué tal? ¿Cómo
0: claro,
4: estamos?
0: Arranca también el colegio en Ceuta. Nosotros le estamos echando una vista al deporte ceutí. Les está yendo mal a todos.
4: Y no es casualidad. Sí. No es casualidad porque la situación en Ceuta es más que complicada y eso se tiene que notar en todos los ámbitos. En el deportivo, evidentemente, también.
0: El Ceuta, 4-4, ¿eh? 4 derrotas. Un equipo que el año pasado estuvo prácticamente durante...
3: Menos 11 en el average.
0: Menos 11.
3: Menos 11.
0: No, pero digo, el Ceuta el año pasado, prácticamente con el mismo equipo, estuvo todo el año bordeando los puestos de promoción de ascenso a la primera división. Y este año es que no sabe ni por dónde se anda. Pero bueno, luego estaremos en Ceuta. 4:03, hora menos en Canarias. Esto va rápido, así que a Mestalla nos vamos.
3: Gran partido y cuarto, Valencia-Barça. Escuchamos a Corberán y a Flick. 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
5: Lo importante no es lo que podría o debería haber sido, lo importante es el compromiso de los que estamos y somos el Valencia Club de Fútbol. Y los que estamos y somos, somos los que tenemos la ilusión y la responsabilidad de darle lo mejor a nuestra afición. Así que mi foco está exactamente en ese punto.
6: Cuando he visto el partido de ayer he pensado que el Real Madrid jugó bien y creó muchas oportunidades para poder ganarlo, pero esto es fútbol. Lo importante para nosotros es centrarnos en nosotros. Queremos jugar con nuestro estilo y con total convencimiento en nosotros mismos. Jugar mañana a las 4:15 será duro por el calor, pero no lo tenemos que poner como excusa. Jugar en Mestalla no es fácil.
2: La tensión es ya y por desgracia una respuesta emocional habitual del aficionado en Mestalla ante su equipo, pero quizá hoy el foco se desvíe al palco y a su presidente. A la espera de lo que suceda, el Barça líder de Flick sigue sumando sin mirar, dicen, a la Casa Blanca en cabina, pareja de lujo, Germán García y Salva Campos, a los mandos Pablo Revert, comenta en los estudios de Radio Nacional, Miguel Ángel Ferrer Mista.
0: Cabina de Mestalla, Germán García, muy buenas tardes.
7: ¿Qué tal, Miguel Ángel, amigos oyentes de Tablero Deportivo? Muy buenas tardes desde el estadio de Mestalla, en una calurosísima tarde, si hablabais la que estaba cayendo en la Vuelta Ciclista a España, ni te cuento tampoco la que está cayendo aquí, en la capital del Turia, 32 grados de temperatura en estos momentos, pero lo peor de todo es la humedad relativa, que es altísima. Vamos a ver cuántas pausas de hidratación se van a hacer durante la jornada de hoy, porque repito, es espantoso estar al sol en el partido de hoy, que va a arrancar aproximadamente en 10 minutos. Ya se han retirado los equipos después de haber estado calentando. Definitivamente en el Barça juega Lamine Yamal. Ayer decía Hansi Flick, después de no haber tomado parte de la sesión con el grupo, se quedó en el gimnasio, que tenía que hablar hoy con él. Ha hablado esta mañana, le ha dicho que está en perfectas condiciones, por lo tanto va a ser de la partida, y también lo será Rodri. Por primera vez va a ser titular como jugador del FC Barcelona y se mantiene en el lateral izquierdo Xavi Espar. Novedades también en el Valencia, como el debut de David Otorbi como titular, que había jugado algunos minutos, y también del maliense Dieng en el centro del campo. Ambiente enrarecido en el entorno valencianista, con esa grada de animación que no va a entrar hasta el minuto 19 porque están contra el propietario. Todo está preparado con el arbitraje de Díaz de Mera, el colegiado ciudadrealeño que pertenece al colegio castellano manchego. Todo preparado, repito, aquí en Mestalla para este Valencia-Barça.
0: Enseguida te pregunto, salva los 11, y saludo a Miguel Ángel Ferrer Mista, que nos va a ayudar a comentar este partido, pero es que hay noticia en la Vuelta Ciclista a España, en una etapa que se prevía casi, pues de llegar todos sanos y en la medida de lo posible, lo más fresquitos posibles. Ataca Roglic. Rubén Ortega, hola.
8: ¿Qué tal? Muy buenas. En una jornada sin duda marcada por el calor, pero no está atacando Miguel Ángel. En este caso es que ha tenido un problema y se ha quedado descolgado. Roglic está peleando ahora, batallando para volver al pelotón, y vamos a estar muy atentos a ver si puede recuperarse, porque sin duda no está siendo una edición especialmente positiva para el tercer clasificado, que recordamos que en su preparación ya había tenido un accidente. Llegó intentando rehabilitarse y recuperarse a tiempo para esta edición de la Ronda Española, que era su gran objetivo de la temporada. Ahora está algo más de 2 minutos del líder de la clasificación general, que es Enric Mas, y hoy ha tenido un nuevo problema, pero no marcha demasiado lejos del pelotón. O sea, y a priori
0: he levantado la vista y he visto a Roglic ahí, claro, pero es que va a 1.25 entonces del pelotón.
8: Ha sorprendido que no le están esperando el resto de sus compañeros.
0: Es que eso es lo que me ha llevado a mí la confusión, porque estaba viendo un rato, digo, sí. Pero ¿y cómo no le espera ningún compañero para meterle en el pelotón?
8: Sí, es cierto que tampoco está perdiendo mucho, ¿eh? Que digamos que lo mantienen más o menos a raya, no es precisamente una etapa para marcar diferencias, así que bueno, seguramente Roglic se incorpore al resto del pelotón, donde marcha el Movistar comandando y donde por supuesto está Enric Mas. Séptima jornada consecutiva para él con el maillot rojo de líder, mientras tenemos también a un español destacado, Xavi Mikel Azparren, que ha intentado incluirse en esa primera fuga del día y ahí está batallando para tener una diferencia, le está buscando su primera victoria de etapa.
0: Bueno, lo he clavado. He dicho que Roglic atacaba y Roglic iba por detrás. Volvemos a Mestalla. Salva Campos.
2: Que sí.
0: ¿Qué tal? Buenas tardes. Los 11 de Flick y de Corberán, o de Corberán y de Flick.
7: ¿Qué tal? Buenas tardes, Miguel Ángel, amigos de Tablero Deportivo. Vamos primero con el 11 del FC Barcelona. Como destacaba Germán, la novedad, la presencia en el 11 titular de Rodrigo Hernández, también de Lamine Yamal. Fue dudosa su convocatoria, finalmente estará en este 11 titular de Hansi Flick, con Joan García en portería. Cuatro novedades: Cubarsí y Gerard Martín estarán en el eje de la defensa. Por la derecha, Eric García. Sigue en ese lateral zurdo Xavi Espart. En la sala de máquinas, como comentaba, vamos a Pedri, le acompañará Rodrigo Hernández, por delante Fermín López, más abiertos por la derecha Lamine Yamal, por la izquierda el inglés Anthony Gordon y en punta el Pichichi con 5 tantos Rafinha. Y por parte del Valencia, las novedades principales, los debuts como titulares de David Otorbi y de Aliu Dieng. El Malí va a formar el equipo de Corberán con Dimitrievski en portería. En la línea de 5 de la defensa, en los laterales estarán Pablo Maffeo y Jesús Vázquez. Los centrales serán Arnau Martínez, Pepelu y Diakabi. En la sala de máquinas, el mencionado Aliu Dieng, secundado por Otorbi, el otro debutante, y Filip Ugrinic. De enganche, Javi Guerra, y arriba Danjuma. 32 grados de temperatura y repetimos, hoy más que pausa de hidratación, será pausa de supervivencia en Mestalla. Pero si no quieres caldo, 2 tazas. La próxima visita del Barça será el domingo en el Ciutat de Valencia a las 5 de la tarde.
0: Hay una previsión de que sigue calor, no tan fuerte como el de este fin de semana, pero bueno, voy a cerrar el partido que se ha jugado a las 2 de la tarde y es partido con resultado importante. Llegaba el Granada como líder y se ha llevado 3 en Ipurúa ante el Eibar. Ramón Hernández, ¿qué tal? ¿Cómo estás?
9: ¿Qué tal? Muy bien. Oye, que me he abonado al 3-0, ¿eh? Ese sí, fin sí. de semana. Es una cosa. Pregúntamele ahora. Méndez, dime, ¿qué hora es? Ya sabes mi respuesta. 3-0.
2: ¿Qué haces? ¿Qué haces? ¿Qué haces para llevarte tres en la buchaca siempre?
10: Ha acabado el Eibar con no menos, ¿no? Sí, bueno, como, sí, como empezaba fallando, lo mismo era el Granada el que acabó con no menos, pero...
9: no, Jair.
10: Muy contundente el Eibar ante un equipo que estaba jugando muy bien.
9: Sí, sí, la verdad es que sí. Claro, en los primeros 20 minutos el Eibar le ha hecho 5 ocasiones, 2 mano a mano ha fallado, ahí ha marcado Iván Gil el primero, y luego cuando se ha recuperado el Granada y ha llegado a la portería del Eibar pues para empatar, en ese momento es cuando Aduárez, antes justo del descanso, pues ha puesto el 2-0. Ya el partido ahí se inclinaba claramente hacia el campo del Granada, y Guruceta en la segunda parte ha marcado el 3-0. En fin, que, el chofer del autobús del Eibar, tú le tapas los ojos, le pones una venda y te lleva a todos los campos de segunda. Cuidado con este equipo, que sabe la categoría, tiene el oficio, ha fichado bien, ha fichado hombres con experiencia, incluso alguna joyita que se ha traído a última hora del Athletic, el extremo Gif, que hoy no ha estado, pero es un candidato, ahora mismo es líder de la segunda división, el Eibar, en solitario, con esos 9 puntos, y desde luego, pues que hoy ha dejado una impresión de ser netamente superior a este Granada, o sea que, nada, felicidad aquí en Ipurúa, y vamos a ver, yo creo que sí, si luego podemos estar en directo con su entrenador, con Joaquín Arambarri. La gestión está hecha, a ver si luego está aquí en Tablero Deportivo.
10: Venga, luego volvemos hasta Ipurúa, pero hay otro partido de segunda que arranca ahora.
3: A las 4 y cuarto en el Carrozas de Tartiere, otro gran partido de fútbol, Oviedo-Burgos. Hola Mario Costas, muy buenas.
11: Hola Pablo, hola Miguel Ángel, hola Silvia, hola oyentes de Tablero Deportivo. Vaya partido nos espera aquí en el Carlos Tartiere. Ambos equipos llegan con 4 puntos y las mismas diferencias de gol, es decir, 0 por su parte. Julián Calero ha optado por un 4-4-2 con hasta 3 cambios respecto a esa victoria ante la baja de en portería Aarón Escandel, lateral derecho para Aizar Ahmed, en el centro de la defensa Dani Calvo y Carlos Domínguez, por el lateral izquierdo Samu Rodríguez, en la medular Aritz Aldesoro y Dani Villahermosa. Por la derecha, Pablo Sáenz. Por la izquierda, Jacobo González. Y arriba, doble punta para el rumano Alexandru Isfan. Y el 10, Alberto Reina. Por su parte, Sergio Francisco no realiza ningún cambio respecto al partido del Sanse, lo que nos deja a Ander Cantero en portería. Alberto Dadié por el lateral derecho. Centro de la defensa para Sergio González y Griego Sierra. En el carril izquierdo, Ignasi Vilarasa. En el medio campo, doble pivote con el chileno Pablo Galdames. También está José Grajera. En el flanco derecho, David González. En el izquierdo, Javier Llabrés. Como media punta, Curro

0: Hostia, sí. Barça y Barça-Valencia.
1: Sí, sí, no, nosotros jugamos partido a cara de perro con el Barça y por eso comentaba con Pablo ahora de récord un poco la tristeza, sobre todo, de la grandísima diferencia que hay entre Barça y Valencia ahora mismo. Lo cierto es que el Barça ha seguido, yo creo, que el cauce normal de lo que son los grandes equipos y desgraciadamente el Valencia no lo ha sido así y de hecho... La presencia del hijo del propietario hoy en Valencia, no sé si eso tiene que ver alguna connotación o no con el tema del entrenador, porque lo cierto es que de no ganar hoy y la semana que viene tiene un envite bastante complicado.
2: Es que estábamos viendo ahora,
1: Sevilla,
2: claro, Germán, Salva, estábamos echando cuentas del Valencia, tiene dos salidas consecutivas con la jornada intersemanal para recibir antes del parón a la Real en Mestalla el domingo 19, es decir... Lo normal hoy, sinceramente, es que no pueda sacar puntos, pero es que tiene dos salidas complicadas, sí, con lo cual te plantas en dos semanas, Salva, en una situación tremenda, el equipo en el arranque de la liga.
3: Vamos, aquí decían, vamos a ver cómo se llega a enero, y ahora están diciendo, vamos a ver cómo se llega al puente de octubre, al día de la comunidad, que recordemos es el 9 y el 12, que concurren la festividad de la Comunidad Valenciana y la fiesta del Pilar. Bueno, y ahí está Germán, cómo se pronuncia respetable ante su público, después del mercado de fichajes, después del paupérrimo espectáculo en Riazor, este es el producto.
4: Oye. Y la bronca es tremenda, y eso que no está... La grada sur.
2: Oye, pero Germán, fíjate, esto es lo que os tengo que preguntar, porque la realización, que repito, realización de la liga, encargada por la liga, no es la realización de Movistar o de Azón, está haciendo mil esfuerzos, la verdad es que lo está haciendo muy bien, porque es muy difícil mostrar un campo y que no se vea un fondo. No he visto todavía el fondo vacío.
4: Pues está totalmente vacío, vamos.
3: No, podemos, yo contaría que aquí hay 7 u 8 que después se pasarán a su localidad y ahora están más... con más espacio, ¿no?
1: Pero salga, pero lo normal es que se vaya a ver, producto... porque hasta el minuto 19 va a estar vacío, ¿no?
2: No, claro, cuando ataquen a esa portería...
3: No, mira, es que ellos habían invitado al respetable a que todo el mundo abandonase Mestalla hasta el minuto 19, evidentemente, los demás. Porque aquí, ¿sabe lo que pasa, Miguel Ángel, Mista? Que dentro de poco, el año que viene, esperando que el equipo resista y pueda estrenar el nuevo Mestalla, lo de la Lazio, pues se puede repetir aquí, porque aquí hay mucho escudo, mucho sentimiento, pero al final Lim tiene un caballo de carreras que no lo cuida, lo maltrata, no lo lleva al veterinario y cada vez corre menos. Y entonces, ¿qué pasa? Que llegará un momento que se acabará lo del sentimiento y vendrán 5.000 a Mestalla. Hoy entrarán la grada de animación en el minuto 19, pero vamos a ver, y atención, Germán, porque hoy viene un caballo, ese sí que es de carreras, desbocado, que se llama Fútbol Club Barcelona, que puede ser líder en solitario, ya lo es, pero quiere incrementar la diferencia con el máximo rival, Real Madrid.
4: Y recordemos que lleva 12 goles marcados por uno solo, que ha marcado el Valencia, que lo marcó uno, Sadik, de los ausentes hoy, como es Sadik Umar. Y bueno, pues vamos a ver, porque primero lo que va a haber, parece que se ponen ya en posición para como un minuto de silencio, ¿no? ¿Puede ser así? ¿O va a ser simplemente... Simplemente que nada, son los jugadores del Valencia, porque los del Barça ya están ocupando la posición de campo y son los jugadores del Valencia los que le están conjurando ahora muy cerca del círculo central para que esto comience de un momento a otro con algo de retraso sobre el horario previsto, pero ya está todo preparado para que saque el Valencia, que va a jugar a la izquierda de la cabina de transmisión de Tablero Deportivo de Radio Nacional de España, aquí en el estadio de Mestalla, todo preparado, el Barça que viste los colores azulgrana, pero ha cambiado el pantalón de azul a rojo, fíjate tú la tontería, porque el Valencia juega, sí, con pantalón negro y
3: como
4: se puede
3: los Tonetti.
4: Sí.
2: Vaya bronca, vaya manera.
3: Sí, porque es Javi Guerra el que va a meter la pelota en juego, y ahí está la prensa de Mestalla, escuchemos.
2: Vaya manera de empezar un partido en Mestalla, que es increíble.
1: Bueno, y sobre todo viendo la alineación, yo no sé si esa línea de tres que quiere hacer Colbran en el medio es no esperarse un tiro en el pie, porque el Barça, si en algún sitio acumula gente, es en el centro campo, que casi siempre juega con 5 jugadores, así que ya directamente vas a dar la posesión al Barça y a partir de ahí a sufrir.
2: Entonces, depende un poco de la posición de Pepelo, ¿no? De ese... Bueno.
4: Mira, los gritos de fuera, todo el estadio, ¿eh?
3: Bueno, este es el producto del sonrojante mercado de fichajes, de la aparición de Ron Gurley, prácticamente esquivando a los periodistas, sacando pecho y burlándose de afición y del valencianismo. Y evidentemente,
1: sí, la rueda de prensa, Salva, fue bastante lamentable, ¿eh?
2: Ron Gurley, hay que decir
3: lamentable,
2: que es el,
3: no, lo siguiente,
2: es el CEO deportivo del Valencia, para aquel que no esté muy familiarizado. En la primera rueda de prensa que tuvo, pidió a todos los periodistas que cuando se identificaran, que dijeran ¿cuánto tiempo llevan siguiendo al Valencia? Claro,

0: periodistas que llevan 35 años siguiendo al Valencia. O sea, Ron Gurney no sabía ubicarlo en un mapa.
1: Y hay periodistas 3 meses, ¿y qué más
2: da? Pero da igual.
3: Y ahora Peter Betellán.
2: No nos dan los años.
0: Sí. Y el otro día lo que dijo es que si está alguien esperando a que se vaya, que se le va a enfriar el café.
3: Sí, claro, lo que nos enfrió fue la comida a los demás aguantándole. Pero bueno, la única pregunta que lo puso un poco contra las cuerdas fue porque la última comparecencia fue 7 meses antes, cuando comentó que él en otros equipos empezaron también titube antes y los llevó a posiciones europeas. Claro, le preguntaron, ¿y tú crees que con este equipo que nos has hecho vas a pelear posiciones europeas? Joder, y ahí fue el único momento que, claro, se vio contra las cuerdas, porque es que el equipo, los fichajes que ha hecho, Germán, es que ¿tú conocías alguno de estos? Dime la verdad.
4: No, la verdad es que con los 6 chavales canteranos, que alguno te he tenido que preguntar que este de dónde sale, etcétera, etcétera, porque claro, tiene 8 bajas, ¿eh? 8 bajas para el partido de hoy.
3: Sí, a perro
4: y
3: flaco.
4: Así es que es imposible, vamos. Y a todo esto ha empezado ya el partido, ¿eh?
5: Y una cosa más, que a Gallá, que es un símbolo del club, que se quedó cuando tuvo ofertas de fuera, le haces una oferta de renovación sonrojante. Que
0: sí, le han hecho una oferta de renovación con un 80% de rebaja respecto a la ficha que él cobra ahora.
4: Mira, mira, mira, mira, que tiene que salir Joan García fuera del área, porque la idea era buena, que en ese balón que mandaba el chaval David Otorbi, 18 años, metía una bola arriba para Danjuma, pero qué atento ha estado Joan García saliendo del área para mandar el balón a saque de banda para Valencia.
3: Así es, la cobra que ya estaba presta al picotazo, pero lo leyó perfectamente el portero del FC Barcelona. Sigue jugando el conjunto blanquinegro.
4: Ojo, balón para Danjuma de nuevo dentro del área. Yo creo que estaba en fuera de juego. Va a centrar ese balón, pasa de largo, no puede llegar Javi Guerra, y ahora sí levanta el banderín el asistente. Me lo había parecido de primeras, pero por si acaso siguió la jugada. Fuera de juego, sacará el Barça desde atrás.
2: Parecía claro, ¿no?
6: No, estaba, pero bueno, al final ya sabes que la norma está. Algún día nos va a matar de un infarto.
2: No, todavía están los pozos del viernes, todavía
6: pero
2: están.
6: Pero sorprendente el inicio del Valencia, sobre fuera todo de después del recibimiento que ha tenido. O sea, parece que el equipo está claro.
1: Y meritorio.
6: Sí, el planteamiento que va a hacer. O sea, al final Javi Guerra se va a meter en la línea de tres en el medio y va a hacer un 5-4-1 con Danjuma únicamente arriba. Y el Barça prácticamente no va a cambiar el guión. Fíjate cómo se incrusta Rodri entre medio centro del Valencia. Y a partir del Barça te va a generar superioridad. Y sobre todo con la velocidad que tiene por fuera va a tratar de crearte mucho peligro.
0: ¿Hay noticia en la Fórmula 1?
1: Bueno, noticia casi lo de siempre. Lazo Martín de Alonso ha dicho que hasta aquí hemos llegado, que ya no puede más. Y así que Alonso no va a poder terminar la carrera en Monza. Russell la lidera, 5 segundos después Piastri, Hamilton, Norris, Antonelli, Gasly, que salió de la pole. Ahora es sexto, Verstappen séptimo, Carlos Sainz es 15º. Quedan 30 vueltas para que termine la carrera.
2: Dale, Germán.
4: Pues en Mestalla estamos llegando al minuto 4 de juego del primer tiempo. El dominio es del conjunto azulgrana, aunque ha tenido esa esporádica salida al Valencia con ese fuera de juego. Vemos ahora claramente las líneas, los 5 atrás, los 3 centrales, por delante 3 hombres y dejan arriba a Danjuma, un poco más atrás también a Javi Guerra, pero sigue tocando el Barça, todos en territorio valencianista, a excepción de Joan García, tocando por banda izquierda el Barça. Xavi Espar, un partido más titular, está contando muchísimo. Hansi Flick con él, se está apoderando desde esa posición de lateral izquierdo, relegando de esta manera al banquillo a Joao Cancelo y relegando casi a la nada a un hombre como Alejandro Valde, porque lo va a tener muy crudo jugar este año en el Barça, ¿eh?
3: Un Xavi Espar, Germán, que en el último encuentro de Liga creo que ya fue titular, fue el que cometió el penalti, si mal no recuerdo.
4: Efectivamente, contra el Rayo Vallecano, en donde el Barça encajó los 2 únicos goles que lleva esta temporada encajados. Lleva 12 a favor, recuerdo, es el máximo goleador, y Pichichi de Rafinha, que ahora lo comparte con Sergio Camello después de los 2 goles que marcó ayer con el Rayo Vallecano. Sigue tocando el Barça por mediación de Pedri, lo deja la banda derecha para Rodri. Hoy su primera titularidad como azulgrana, deja en banda derecha para Gordon, la va a meter dentro del área, la va a jugar para Lamin. ¡Qué golazo! ¡Qué golazo! ¡Qué golazo! ¡Qué golazo! ¡Qué golazo de Lamin Yamal! ¡Gol, gol, gol, gol, gol, gol, gol, gol, gol! ¡Del Barça! ¡Qué golazo, Dios! Lo acaba de marcar el mataronense, el genio de Rocafonda, que sacó la chistera para colocar un balón que no sabemos ni cómo lo toca para alojarlo al fondo de la red. La jugada de nuevo, banda derecha para Anthony Gordon, le presentan un balón dentro del área, botando
7: lo bien que ha hecho el desmarque, toda la jugada, el conjunto azulgrana. Gordon la coloca arriba, deja botar Lamín y prácticamente sin ángulo tira la vaselina por encima del portero, Dimitrievski, para colocar el primero. Minuto 6 de juego, primer tiempo, Mestalla, se adelanta el Barça, el genio de Rocafonda, Lamín Yamal, Valencia 0, Barça 1.
1: Gol de altísimo nivel y por un momento se quedó en silencio Mestalla, Salva.
3: Sutil el envío de Gordon, más sutil la vaselina de Lamín Yamal. Valencia soñó por 3-4 minutos con esas acciones aisladas, pero finalmente la calidad del Barça a la primera de cambio sale a relucir. Es más líder el conjunto de Hansi Flick.
0: Ha tardado 300 segundos. 300 segundos, ¿eh?
2: Calculados.
0: 300 segundos, exactos 5 minutos el Fútbol Club Barcelona.
1: 12 de 12 el Barça.
0: En echarle agua al vino, mixta, ante eso.
6: Ya, es cierto que yo pregonaba el buen inicio que ha tenido el Valencia. Es cierto que ha sido un poco precipitado, porque eran 3 minutos. Pero es verdad que Lamín, o sea, lo hace a la perfección. También es cierto que no continúa la marca, la defensa del Valencia, pero es verdad que actúa como si fuese delante de los centros, porque en el inicio de jugada va al centro del área y conforme va el pase evita caer en posición antirreglamentaria y al final se acaba metiendo al espacio. Y luego la definición que hace me parece que es soberbia. Cómo sorprende al portero, porque yo creo que cuando todo el mundo esperaba que iba a centrar, acaba rematando con el exterior de su pierna izquierda y acaba haciendo una vaselina además rápida, que a Dimitrievski le impide ir.
1: ¿Y bueno, puede hacer algo más Dimitrievski?
6: Yo tengo la duda.
2: A mí me
6: lo cierto
2: parece
6: es que está
2: sí.
6: muy cerca.
3: Yo creo que aplaudir,
6: muy rápido,
0: Sí, es que le sorprende.
1: Yo creo que la pelota le pasa al lado de la mano.
2: Sí, o sea, y llega. Tampoco va muy fuerte, Pero bueno.
0: No, pero es un toque, muy cerca,
2: sí,
0: muy abocajado.
6: Es una vaselina muy rápida que al final a Dimitrievski es cierto que le pilla por sorpresa.
5: El que puede hacer es más de Jacabí.
7: Ojo, Fermín, que deja para la Bingo. Gol, gol, gol, gol, gol, gol, gol, gol, gol, gol, gol, gol, gol, gol, gol, gol, gol, gol, gol, gol, gol, gol, gol, gol, gol.
0: Va a ser
7: de nuevo Lamín Yamal. ¡Gol! Del Barça, la bronca en Mestalla. Minuto 8. Repite Lamín Yamal para marcar su tercer gol de esta temporada. En una jugada en la que interviene prácticamente toda la delantera del equipo azulgrana. Balón que se va dejando de Gordon a Fermín. Fermín que lo abre a la derecha. Aparece Lamín, libre totalmente de marcaje. La sutileza de disparo a la media altura con la zurda para batir de nuevo a Dimitrievski. 8.5 de juego. Mestalla. El Barça marca el segundo. Lamín marca el segundo. Valencia 0, Barça 2.
1: Tiene toda la pinta, Campos, que va a ser un día muy largo y muy complicado en Mestalla.
3: No acierto a descifrar qué es lo que están gritando en estos momentos los seguidores de Mestalla. Lo cierto es que las fallas son el 19 de marzo, pero hoy la fiesta de San José se puede adelantar. La llamarada puede llegar al estadio de Mestalla. Recordemos que son solo 8 minutos, 0-2. Muchos temían lo peor.
4: Hay revisión, Ojo que hay revisión,
0: sí, es que
4: están
0: puede haber
4: revisando.
0: En un toque, en un primer apoyo que hay. Es que no sé quién es el jugador en el centro del área, en el punto de penalti.
4: Intervienen Gordon, Fermín y posteriormente Lamín.
3: Va de izquierda a derecha la jugada.
0: Sí, no sé si es Fermín. El que está en área, en el apoyo a lo mejor está en posición antirreglamentaria. Pero no lo tengo claro,
3: Pues de todas formas, esto no va a pagar el incendio, porque se han visto las prestaciones de cada uno.
0: No, pero si es que esto va a ser una sangría.
6: No, está claro que al final el Barça ha venido con su plan establecido de juego y el Valencia es cierto que con las bajas que tiene, pues tiene que tratar de hacer un partido lo más normal posible, pero está claro que si en la primera jugada que se acercan a tu área te hacen un gol y la segunda el segundo, no sé si será gol o no, pero lo que está claro es que la superioridad en estos primeros 10 minutos prácticamente es apabullante y el Barça tiene pinta de que no va a cesar en el empeño de seguir haciendo más goles.
2: No, aparte es que no tiene por qué tampoco.
3: Bueno,
2: no,
3: pero será cuestión de milímetros, Germán,
0: ha perdido Madrid y Atlético de Madrid, o sea, es que la victoria para el Barça es muy importante.
6: Totalmente.
4: Le está explicando ahora el colegiado Díaz de Mera al capitán Rafinha. Va también dos jugadores del Valencia explicándoles lo que se está revisando desde la sala Warren, donde está Alejandro Muñiz Ruiz, el colegiado cántabro adscrito al colegio gallego, que es el que lo está revisando. Y alguna explicación le da de que quizá en alguno de esos controles alguno de los que han intervenido pueda estar en posición
1: pero
4: incorrecta.
1: Pero más rápido, VAR. Tiene que ser más rápido. Problema, más rápido.
4: A ver, va el árbitro y lo va a anular. Lo va a anular por fuera de juego.
3: Bueno, aplaude Mestalla, pero esto es alivio. Pero de todas formas, el que sea seguidor valencianista, viendo esa sangría, viendo esa forma que en las dos jugadas se pueden hacer dos goles.
6: Ahí nos ponía la jugada de Lamine, ¿no? Parecía.
1: Por eso de Lamine.
2: De Lamine
0: es imposible.
2: Tiene que ser.
0: No, es que la realización no ha puesto el toque anterior. Bueno, es que es un toque anterior.
1: Quizá Lamine puede tener la puntita del pie, ¿eh?
5: Es que yo creo que es lo que dice Pablo, que es la puntita del pie de Lamine, pero es un fuera de juego que se está en línea.
1: Sí, bueno, pero si está un milímetro, está fuera de juego.
2: Bueno, pues a los únicos que le viene bien, yo creo que es a los jugadores de Valencia, porque la grada a lo mejor se pierde un poco en protestas que no los tienen a ellos como protagonistas.
3: No, lo que pasa, Silvia, que sigues estando a rebufo de un gol, pero es que dadas las sensaciones de cada formación, evidentemente el público del Valencia está petrificado en su asiento, porque, Germán, que viene el Lobo y viene otra vez.
4: Sí. Y si encima le añades el calor que mete hoy aquí y los que están al sol, ya ni te cuento.
3: Y los pues que tienen que correr ya son los del Valencia detrás de la pelota, pues esto se va a incrementar.
4: Pues nada, ya está el balón en movimiento, estamos en el minuto 11 y medio de juego de primer tiempo, anulado ese tanto de Lamine Yamal, por lo tanto sigue en el marcador el 0-1, el tanto también de Lamine a los 5 minutos de partido, una auténtica obra de arte, con asistencia una más de Gordon, que lleva ya 4 en esta temporada como jugador azulgrana. Jugaba ahora Lamine Yamal por banda derecha, no se ha entendido con Rafinha, ha mandado directamente el balón fuera por la línea de fondo, sacará de puerta el meta Nor Macedonio Dimitrievski, sacará ya el Valencia, de momento apaciguados los ánimos, pero vamos a tener que esperar también, Salva, al minuto 19, que es cuando van a entrar de la grada que no está aquí.
3: Sí, bueno, y van a entrar con un 0-1 en el marcador, que no ha sido 0-2 de milagro. Imagínate a los 19 minutos que entres, pero es que a la marcha que íbamos, como es que lo que está comentando Silvia, al final esa pausa, esa prolongación del VAR, le ha venido bien al Valencia, porque es que el Barcelona estaba inclinando el campo de una manera descomunal.
2: Se le va el partido a drama. Si eso no cambia en ese momento, el partido se va a drama. Salva, en la grada, ¿qué caras ves? O sea, la gente está desesperada.
3: No, es temor. Vamos a ver, Miguel Ángel Mista, porque claro, cuando tu equipo a lo mejor encaja un tanto, pues tú tienes identidad, tienes arrestos, pero yo creo, Germán, que la sensación de Mestalla en estos momentos es de miedo.
4: Totalmente.
3: Que te viene una avalancha.
4: Totalmente, de que a ver cuántos nos van a caer hoy. Es la sensación que puede tener ahora el aficionado valencianista. Ojo, porque vuelve a la carga el Barça, banda derecha para Lamine Yamal, intenta irse de Jesús Vázquez, tapaba bien el emeritense, ha cortado momentáneamente la cobertura valencianista, vuelve a jugar el Barça por mediación de Xavi Espar, la rasea para Pedri, este para Rodri, jugando por banda derecha, es Eric García, lo deja de nuevo para Lamine Yamal, tocando y tocando el Barça, ojo que hace un caño Fermín, tiene que venir el capitán Mukhtar Diakabi para mandar el balón a saque de banda para el Barça.
3: Y es que la aficionada del Valencia tiene trabajo con el temor y con el calor.
1: Tortura.
3: Es que no paran de abanicarse. Ya vimos el pasado domingo en el Ciudad de Valencia la cantidad de atenciones médicas que hubo. Esto es infrahumano, lo siento, lo tengo que calificar
4: así. Ahora es increíble, vamos. Con la que está cayendo, esto es increíble que se esté jugando hasta ahora.
2: En la vuelta ciclista también nos dice igual. Rubén Ortega hoy que está siendo un suplicio.
1: De hecho, 80 kilómetros menos, o sea, de etapa.
2: O sea, están pasándolo realmente mal en la vuelta y en todos lados.
4: Aquí no le recortan las dos partes de 90 minutos.
2: Aquí no.
3: Y no le pega el airecillo cuando bajas al puerto.
2: Os estaba preguntando, Salva, Germán, por las caras de la gente, pero es que la verdad es que la fotografía también está en los jugadores. La tienen completamente...
6: No, pero yo creo que ellos son sabedores, en primer lugar, de la situación que tienen, sobre todo porque tienen 11 circunstancias, aparte de que no han empezado bien la temporada. Y en segundo lugar, tienen claro cuál es la situación real que atraviesa el club. O sea, después de la rueda de prensa el otro día, y sobre todo me consta de una gran parte del vestuario que no tiene prácticamente relación con el entrenador, pues la situación yo creo que se agrava. Lo cierto es que es el tercer partido de liga, pero para algunos se está haciendo muy larga la temporada. Pero
3: todos son fugas en el Titanic del Valencia. Sí.
5: Pero Mista, tú has estado ahí abajo. ¿Cómo afecta que la grada esté así?
6: No, totalmente.
5: Pero digo, para el aficionado del Valencia, a lo mejor está agravando el problema, que es comprensible.
0: Digo,
5: es comprensible.
0: Os digo una cosa, no es nada nuevo. Es que el Valencia lleva jugando en este ambiente.
6: Sí, sí.
0: Bastante.
4: No, lo recuerdo en años.
1: De momento se está salvando.
6: Era fuera juego de Lamine.
1: ¿Ves el Lamine por la puntita del pie?
2: Eso no.
6: El tema no
2: ya
6: es que yo creo que al aficionado no se le puede pedir más. No. O sea, es que lleva prácticamente 10 años aguantando promesas incumplidas y sobre todo que el club esté perdiendo categoría año tras año.
1: Pero no,
3: cada
1: categoría
3: es un más difícil,
1: no baja
3: todavía.
1: O sea, quiero decir, está aguantando
6: nivel,
1: en primera.
6: Está perdiendo el nivel, porque cuando quieres hacer un equipo, lo normal sería pelear por Europa. con jugadores a coste cero y cedidos por otros clubes, la situación se vuelve muy complicada, pues al final tiene la realidad que tiene.
4: Hay falta favorable al Valencia. Después de un rifirrafe entre Pablo Maffeo y Xavi Espar, la saca Pepelu, toca de cabeza, ojo, balón que pasa de largo, no puede llegar Javi Guerra. Javi Guerra se revuelve, va a centrar y no puede llegar por milímetros. Mukhtar Diakabi, que ha tenido la primera y la segunda, error defensivo del Barça, además un error colectivo en defensa del Barça, que ni Javi Guerra ni Mukhtar Diakabi han podido, ¿eh?
3: Yo creo que Arnau
5: fuera
3: también
5: de juego. Sí, era fuera, sí, de juego la primera.
3: Estaba fuera de juego el arranque.
0: Sí, ha levantado la bandera. Vamos a aprovechar. ¿Cómo ha arrancado el partido en el Tartiere, Mario?
8: Pues ha arrancado con un Oviedo muy dominante que está teniendo pues muy buenas incorporaciones por las bandas de tanto Jacobo González como de Pablo Sainz, que llegan a línea de fondo, ponen el centro atrás, pero de momento la defensa del Burgos con Grego Sierra sobre todo se encuentra inexpugnable. Van casi 20 en el Carlos Tartiere, sigue este Oviedo 0, Burgos 0.
0: Y en la Vuelta Ciclista a España, Rubén, entró Roglic.
3: Eso es, cambió la bicicleta, había tenido un problema mecánico y ya se ha reintegrado con el pelotón. Tenemos a esta hora a 12 corredores en la fuga, aunque eso sí es muy tímida, apenas unos 20 segundos sobre el pelotón. Ahí tenemos comandando esa escapada a un español, sabe Mikel Azparren, va detrás intentando dar caza a los escapados Michael Google del Alpecin, y el pelotón que lo lidera el Visma y el Cofidis, convencidos de que hoy se va a resolver con un final al sprint. Ellos tienen a los mejores velocistas. De momento, jornada plácida para el líder, Enrique más.
0: 4:35, hora menos en Canarias. Dale, Salva. Digo, y Germán. Germán y Salva. Salva y Germán.
3: Yo le doy ánimo.
4: Los dos, los dos. 17:30 de juego del primer tiempo. Todo sigue igual. Con el 0-1 mandando el Barça desde el minuto 5 con el gol de Lamine Yamal. Va a tener que sacar de banda y lo va a hacer efectivo el Valencia por mediación de Arnau Martínez, el ex del Girona. Ha salido ahora de su posición natural Pau Cubarsí para despejar de cabeza. Volver a mandar el balón a saque de banda y vuelve de nuevo Arnau Martínez para ejecutar el lanzamiento. No es el lateral Maffeo, sino que es Arnau, como lo hacía en el Girona.
3: Sí, el central derecho. Y atención, porque fue Arnau que nos ha sorprendido muchas veces en el Girona, llegando, consiguiendo goles, el que ha estado a punto de llegar a ese balón anterior, aunque la jugada fue invalidada por fuera de juego. Mueve la pelota al Valencia.
4: A ver qué juega Jesús Vázquez. Tiene espacio por delante, podía disparar, se mete dentro del área, se hace un lío, la pierde, viene Rodri, la entrega atrás para el portero, para Joan García. La idea era buena, pero al final se ha hecho un lío tremendo.
3: Llega un momento en el que Jesús no sabe si disparar o asistir a Danjuma. Lo que pasa es que el segundo regate también le sale bien, entonces se viene arriba y es cuando ya...
4: Se lo ha creído.
0: Oye, Salva,
3: y en tierra extraña.
0: ¿Corberán dónde vive el partido? ¿De pie, metido en el banquillo? Es que no lo vemos.
3: Bueno, Corberán suele ser muy activo, ¿no? Lo que pasa es que entra, Miguel Ángel Misa, entra, sale, es muy activo, pero es un hombre que no para, dialoga mucho también con su segundo, con Alcácer, pero normalmente, atención a Danjuma.
4: ¡Ojo el balón de Jan Danjuma, que buscaba la posición! Nada, ¿estaban fuera de juego o no? Que ha parado el juego el árbitro.
3: ¿Con una jugada?
4: A ver, no entendí.
3: Del Antiguo Testamento, ¿no? Casi.
4: Yo creo, sí, porque que, dice, yo creo que saca balón para el Barça.
6: 5 metros delante donde
0: sí,
6: ha sido.
0: Sí, eso es. Falta de saque. Falta de saque.
4: Mal sacado, exactamente. Claro. Eso es.
2: Pues ha tardado,
4: por eso,
2: para decidirla.
4: Por eso el saque será para el Barça.
2: Eso sí se ve en el momento, ¿eh? O sea, tardar ya para una falta de saque.
4: A ver, que viene el lío, ¿eh? Minuto 19. Aparece
3: están entrando.
4: La grada sur. Ahí están entrando.
0: Imagen que no vemos. O sea que lo tenéis que contar vosotros, es increíble. Es
4: pues
0: increíble.
4: Nada, que van entrando poco a poco, es hasta increíble. Que van a llenar esa grada. Y creo que por el sonido ambiente.
3: Peter Betella.
0: Se nota. Pero sinceramente, es increíble. O sea, cuesta el fútbol muy caro a los operadores como para que le hurten. Lo que está pasando es que está entrando. ¿Cuánta gente, Salva? ¿Qué pueden estar entrando? 4.000 personas al estadio después de una protesta.
3: Bueno,
0: no estamos viendo.
3: 2.500.
0: No, da igual, es que no estamos viendo ni una imagen. Ahora, evidentemente, esta descalificación sobra.
3: Sí. Sí, bueno, evidentemente son los más radicales. Tienen derecho a protestar, pero también, vamos a decir, en algún rincón también está lo mejor de cada casa y eso tenemos que decirlo claramente.
4: También,
3: pero bueno.
4: También te voy a decir una cosa, ¿eh? Ha pasado un representante de la Liga por aquí delante de nuestra cabina, que llevaba una carpeta, que iba anotando, que llevaba un pinganillo, iba mirando así muy de reojo las cabinas. Igual es que el culpable de todo lo que sucede somos nosotros.
0: Sí.
4: Por explicar, claro, lo que está pasando.
6: No me sorprendería.
1: Hombre, Germán no creo, pero Salva, yo no.
2: Tiene pinta.
0: Pero es que Germán, es a ver si cuando vayas a Vallecas se pasa también el de la carpeta.
4: Ahí seguro y, que lo pasa.
3: Sí. El asiento que tiene, 30 años.
0: Y
3: ya.
0: Le dice, ven un momento.
4: Ven, la silla. Mira la silla que lleva más de 30 años así.
5: Pero es lo que hemos dicho, que no es fútbol, es la liga. O sea, que no podamos ver algo que es noticia y que también es una muestra de cómo está la afición del Valencia de harta. Claro,
3: estás desviando la realidad.
5: No lo podemos ver y que haya uno que vaya de chivato, que es el que apuntaba en el cole cuando se iba el profesor y se pone la pizarra a apuntar.
0: Ahí cada uno hace su trabajo. O sea, que no, tampoco descalifiquemos. No,
5: pero
0: digo, su trabajo,
5: pero digo, pero que digo, la liga, que la liga haga eso.
2: Sí, bueno, el fondo de
0: mañana
2: condiciones.
3: A tiro de dos de Gerard,
4: Otorbi que va a centrar mal. Cortó Cubarsí, estaba Danjuma solo, completamente solo. Se precipitó David Otorbi, que bien se fue y qué mal definió.
3: La verdad es que Gerard Mandy se trastabilló un poco, eso lo aprovechó Otorbi, que es un hombre que explota la velocidad a la perfección y bueno, erró en el pase y mira, atención a Lamin.
4: Ojo, va Lamin Yamal, que ha recibido de Fermín López. Lamin Yamal que va a encarar a Jesús Vázquez, se mete dentro del área por el lateral, hace un amago, quiere meter el balón entre las piernas del lateral, viene Gordon, deja atrás para Fermín, golazo. Ahora sí es válido. Marca Fermín López. Gol del Barça a los 22 minutos de partido. Larga jugada de ataque de nuevo del Barça. Otra vez cargando por la banda derecha. La jugada con Lamine Yamal. Interviene también Gordon. El balón que lo filtran para que llegue Fermín y fusile a media entrada de tiro cruzado al meta Dimitrievski. 22 y medio de juego, primer tiempo, Mestalla. Llega el segundo del Barça. Marca el onubense. Marca el campillero Fermín López. Valencia 0, Barça 2.
1: Es el tercero del Barça, el segundo que vale. Vaya, insistimos, partido más torturoso, torturante, torturador para el Valencia, Salva.
2: Torturero.
3: Vamos a ver, en defensa tienes que estar arropado, tienes que haber cohesión. No, lo que no puedes hacer es ver como Jesús Vázquez, a lo mejor, porfía con Lamin, puede que lo pare a la primera, pero están mirando el espectáculo sus propios compañeros, en vez de arroparle, en vez de estar pendientes de un posible rebote, si va a salir airoso o no de la jugada. Y claro, con esas premisas, con toda la felicidad, ha metido la punterita Lamin para Fermín, y Fermín, llegando desde detrás, ha definido a la perfección.
1: ¿Y qué pasa en el Tartiere, Mario?
8: Tarjeta roja para el equipo local, tarjeta roja para Aritz Aldasoro, que entró con la plancha bastante alta por detrás, por el gemelo de Pablo Galdames. El árbitro José Antonio Sánchez en primera instancia le sacó tarjeta amarilla al mediocampista del Oviedo, pero le avisaron del VAR. Y la roja, en mi opinión, bastante clara, se queda con uno menos el Oviedo. Minuto casi 27 en el Tartiere, Oviedo 0 con un jugador menos, Burgos 0.
0: Ha empezado también Reulín, el Real Oviedo. Bueno, pues lo de Mestalla tiene una pinta, pues eso, tiene una pinta malísima.
2: Difícil.
0: Por cierto, por decir cosas buenas, no del Valencia, sino de lo que veo. Germán, este Xavi Aspar.
4: Mira, Lamin, qué mano ha sacado Dimitrievski. Le dio la rosca prácticamente desde el vértice del área grande.
0: Buena
4: el disparo
0: mano.
4: Buscaba claramente la escuadra derecha y ahí está estirándose a mano cambiada Dimitrievski para mandar el balón a saque de esquina.
3: Son yo conos. Creo que Fermín ya son atrás cuatro son goles, ya lleva un póker también, el chaval.
0: Sí.
3: Cuatro goles esta
4: cinco
3: temporada.
4: Y asistencias Gordon, es tremendo, de verdad. ¿Cómo se ha acoplado este tío al Barça en cuatro partidos?
6: Sí, el problema es que el Barça está llegando con mucha claridad, pero es que el Valencia, a pesar de acumular mucha gente en el centro, o sea, para mí está faltando un poco de agresividad, sobre todo defensivamente. Y luego comentábamos en el gol, al final Jesús lo que está tratando es de Jesús Vázquez, lo que está tratando es que le llegue la ayuda de algún compañero, sobre todo por no dejarse, porque al final es normal que en 1-1 contra Lamin, al final siempre vas a perder. Y bueno, termina esperando, no llega la ayuda, tiene un cierta suerte Lamin, sobre todo con el rebote, pero luego, claro, cuando el balón va atrás y no sale nadie, claro, al final Fermín te va a acabar.
0: Se han golpeado solos ahora Rodri y Eric.
1: Y pide el cambio Eric, ¿eh?
2: Es que esa es la zona en la
0: que donde tuvo una fractura,
2: sí,
0: ¿no?
2: Sí, donde se fracturó.
4: Sí, está pidiendo
3: el cambio. Sí, está con el dedo índice, está moviéndolo. Haciendo un molinete indicando
0: gira Rodri, sí. Se gira Rodri para irse y le pega con la cabeza a Eric, le ha dado justo
1: en la nariz.
4: En la nariz,
1: lateral
4: claro,
1: de la nariz.
4: Sí. Claro, donde tuvo aquel protector, recordaréis que decíamos, todavía no se le ha curado eso. Bueno, pues decidió quitarse el protector y ahora, fíjate, están pidiendo el cambio, ¿eh?
6: Sí.
4: Se ha vuelto a romper la nariz.
0: Se le ha roto la nariz.
3: Y ya vimos algo similar a Diego Llorente, ¿no? Esta jornada.
0: Qué mala suerte. Sí, la de Diego Llorente,
6: Ayer también en el Atlético de Bilbao, un golpe de cabezas. También
0: de Geray.
6: No, pero evitó.
4: Eso sí que es mala suerte.
0: Le ha roto la nariz.
4: Muy mala suerte.
0: Le ha roto la nariz. Es que
3: bueno,
0: se aprecia pues perfectamente.
1: No me jode, dice Rodri.
2: Sí. A ver, es que es imposible de evitar, es lógico. Lo que pasa es que, no sé, esas zonas, aparte de que lógicamente son muy sensibles.
0: Sí, bueno, a lo mejor también Germán, que lo tiene, digamos, es una zona que tiene un poco más tierna.
2: Claro, tendrá más problemas, ¿no?
6: Sí, el tabique lo tiene desplazado. Sí, pasó igual que el partido contra el Betis el otro día, el jugador del Betis, que le sucedió prácticamente.
1: Diego Llorente. Pero enseguida él se ha dado cuenta, se ha salido la nariz, ha pedido el cambio porque veía, sentía que la tenía desplazada.
4: Pues nada, va a entrar Jules Koundé, que el otro día no tuvo su mejor partido.
3: Con Rayo, ¿eh?
4: Y sin calentar, ¿eh? Y sin calentar.
0: O sea, iba con zapatos.
6: La cara que tenía era
2: sí, de la pantalla. Si no me toma el café.
0: Aprovechamos este momento. ¿De dónde sale Xavi Aspar? Es que lo hace, me estaba fijando ahora.
2: No,
0: lo hace casi todo bien, Germán.
4: Casi todo
0: bien.
4: Por eso está jugando como titular.
2: ¿Qué hacéis en la cantera, Germán? ¿Qué hacéis allí?
4: Pues ya ves, 19 añitos que tiene, en su primer año en el primer equipo. Ya lo hizo de maravilla el año pasado en el filial. Se fijó en él Hansi Flick, que eso sí que lo maneja las mil maravillas, cómo trata a los chavales de abajo. Y este ha venido aquí para quedarse definitivamente en esa posición.
6: El trato que tiene el Barça con la cantera es loable. O sea, cada año saca jugadores, cada año da la oportunidad. Y al final es lo que hace un club grande, sobre todo. Que la gente tenga ganas de ir a la cantera del Barça, sobre todo porque sabes que vas a poder tener la opción, como mínimo, de poder debutar.
2: No solo que te formen, si es que luego te van a poner.
4: Eso sale de la necesidad, ¿eh?
2: Siempre.
4: De la necesidad que ha tenido el Barça de no poder fichar, pues porque la economía que tenía era la que era, que no cumplían el fair play, etcétera, etcétera, y tuvo que ponerse a trabajar en la cantera, con la gran suerte de que le ha salido un montón de chavales muy buenos de ahí abajo. Y que, bueno, que están nutriendo a este equipo, al primer equipo, pero a la misma
3: selección. Y a la selección,
4: y a la selección,
3: que lo metes en un microondas y al rato está la selección, ¿eh?
4: Bueno, nada,
2: parece, perdóname, Misa, que... Y además estoy viendo negar a Juanma igualmente, como ahora mismo completamente perdidos los jugadores del Barça.
6: Sí, absolutamente. O sea, que al final la situación...
3: Bueno, pausa de supervivencia.
6: Se transmite
3: para Valencia, sobre todo.
6: El miedo y, sobre todo, lo que sucede en la grada... O la situación que atraviesa el club al final. El miedo y sobre todo lo que sucede en la grada o la situación que atraviesa el club, al final al jugador se le transmite dentro del campo. Entonces,
5: mira. Va a ser tres minutos de seguido.
1: Si hay
3: pausa
1: pértiga,
3: de supervivencia y de pronunciarse.
6: A ver, apuntado, seguro.
0: ¿Veis la pértiga?
4: No, o sea, no aparece en ninguno de los dos equipos.
3: No, y la pértiga lo tendría mal porque conforme está el hormiguero.
0: Hoy se le cuela todo, sí. O sea,
6: este es
0: el sonido de Mestalla en una pausa de hidratación, ¿eh?
3: Bueno, aquí tenemos a los aficionados delante con pañuelos blancos, gritos de fuera, fuera.
5: Y se giran al palco, ¿eh?
0: Sí, la
5: nadie
0: gente
5: mira el
0: girada.
5: Césped.
0: Es que no sé si está aquí Adlim, el hijo de...
6: Sí, ha venido, al partido.
0: Pregunto si está en el palco.
6: Sí, está en el palco.
3: Sí, lo que pasa es que nosotros no tenemos vista directa al palco, pero esa era la intención. Y vamos a ver más cánticos.
0: No sé si están gritando a por el palco.
2: ¿Para el palco?
1: Sí, ¿no? O el del palco.
3: El del palco.
1: Sí.
3: Que es Kiatlim. Bueno, eso ya no lo voy a traducir, pero bueno. Pero los improperios hacia el máximo mandatario.
0: Si tú te pones en la piel de un futbolista del Valencia, es muy difícil jugar así, ¿eh? Es decir, es un clima absolutamente hostil en todo momento.
1: Para la gente de Mestalla, para los aficionados de Valencia, ir a ver a su equipo sabiendo que lo normal es ver esto.
0: Ya bueno, pero escucha,
1: es difícil también.
0: Pero
1: injustificable los insultos.
0: ¿Qué culpa tiene
1: siempre
0: Diacabí, Arnau, Pepelu, Javi Guerra, Dien y compañía?
1: Es que no se está metiendo con ellos.
0: Bueno,
6: pero por semana es lo siguiente.
1: Los jugadores lo pasan mal y la institución lo pasa mal, la grada lo pasa mal.
0: Si el partido acaba así hoy, ¿a quién le van a hacer la vida incómoda en las salidas? A los jugadores.
3: Bueno, de todas formas, Mario Kempes lo había comentado. Por favor, pronunciaros. Si queréis, no acudáis al estadio, haced esta protesta de 19 minutos, pero en ningún momento critiquéis a los jugadores y al entrenador, porque el máximo responsable tiene nombre y apellido y es el propietario. Hoy vamos a apoyar, pero es que llega un momento que no puedes. es que el espectáculo, Germán, es dantesco. Tú has visto este Valencia pasearse, este Valencia que llegó a ser el número uno del mundo. Está el trofeo ahí bajo. El otro día lo mirábamos de reojo. Digo, pero esto es el mejor equipo del mundo. Pero, y en una década.
0: Pero Salva,
3: ¿cómo se ha evaporado todo?
0: Ayer, mira, ayer lo comentábamos. Hoy se cumplen, 50.

0: 50 años del debut de Mario Alberto Kempes con el Valencia. Mario Alberto Kempes ha sido uno de los grandes ídolos del Valencia en la historia.
1: Y debut de Diego Armando Maradona, por cierto, ¿eh?
0: Mario Alberto Kempes hoy es un proscrito para la propiedad del Valencia. O sea, lejos de rodearse de sus leyendas, de gente que puede unir en torno así al valencianismo, es un proscrito, porque ha sido crítico con Lim,
2: Miguel,
0: como tantos.
2: Todos los que hemos sido críticos con la gestión del Valencia, ahora mismo no tenemos nada que hacer dentro del club, no somos reconocidos, entre comillas, básicamente porque ellos lo que han querido desde el primer momento ha sido gente afín y que a todo lo que ellos digan o hagan es decir amén. Y llega un momento en el que la realidad es completamente diferente a lo que ellos venden. Entonces, bueno, pues esta es la situación que hay ahora mismo.
1: Vaya partido. Ese partido, Miguel Ángel, al que hacías alusión, de Mario Alberto Kempes, coincidió con el primer partido que jugó Diego Armando Maradona con la camiseta del Barça aquí, o sea, y ganó el Valencia por 2-1, por cierto.
0: Un Valencia
1: marcó Maradona, sí. Marcó. Sí.
0: Pues...
3: atención a Otorbi.
1: Ojo, Otorbi, que bien ha llegado ahora. Rodri, que regala un balón que puede marcar el Valencia. Ojo, porque puede haber penalti. El árbitro dice que no, para mí ha habido agarrón. Para mí ha habido agarrón dentro del área. El árbitro dice que no.
3: Aunque el paradón es descomunal de todas formas.
1: Era sobre Danjuma. Sobre Danjuma, el paradón es soberbio. De Joan García.
4: No,
1: y el error de Rodri también es soberbio. Regalando el balón para Danjuma.
3: Sí, qué raro,
1: que luego
3: sí,
1: lo ha agarrado.
3: Sí.
4: Cuando es Pino Zamorano la semana que viene,
5: Koundé,
4: que nos lo diga.
5: Y de Koundé en el inicio de la jugada también.
1: Oh, es tremendo, de verdad. A mí me ha parecido de primeras penalti, no sé cómo lo habéis visto vosotros.
4: No, a mí no me ha parecido.
0: No hemos visto la
4: repe
0: todavía.
4: Directo,
0: a mí me parece que no da para
1: que
0: penalti.
1: Que no da para penalti.
0: ¿Sabes por qué? Por la reacción de Danjuma, sí. Además.
2: Porque puede finalizar la jugada y yo creo que al final eso es lo que interpreta el árbitro.
3: Pero bueno,
4: todo esto salva, Germán, es que veamos la repe y sí, sea clarísimo.
0: Espera, mientras vemos la repe, situamos la etapa de la Vuelta Ciclista a España, 36 kilómetros para la cabeza de carrera, Rubén.
6: Eso es, y de momento el que marcha en cabeza es el noruego Andreas Legnesund del 1X, el vencedor de la séptima etapa, que aquí se está lanzando a conquistar la segunda para él en la ronda española. Hemos perdido esa segunda posición que tenía el ciclista vasco Xavi Mikel Azparren del Pinarello, que ya se ha reintegrado con el resto del pelotón. Mientras tanto, de momento parece que no hay grandes movimientos en el grupo del pelotón con los favoritos, mientras tenemos a los ciclistas coronando ya el puerto de Artafi, el último que tienen que afrontar en esta etapa, que con los cambios que ha habido por las temperaturas es prácticamente llana. Están finalizando ese puerto de tercera categoría. ¿Qué sin movimientos en la general.
0: ¿Qué temperatura tienes ahí en meta?
6: 42 grados vale. Tenemos en meta. Había aviso naranja de que se podían superar los 40, pues llevamos ya 2 o 3 horas en los que se han superado ampliamente.
0: ¿Y el rojo cuándo se activa?
7: A los 50.
2: Cuando se derrite el asfalto, creo.
0: Es que no veo mucha diferencia, la verdad.
2: Totalmente.
0: El naranja y el rojo, los que sean. Más.
7: ¿Alguna oportunidad, alguna ocasión de gol en el Tartiere? Sigue el 0-0, Marión.
8: Pues sigue el 0-0 aquí en el Tartiere. Parecía que la tarjeta roja le estaba viniendo bien al Burgos, pero es el Oviedo otra vez quien está teniendo el dominio de balón. Minuto 37 en Oviedo. Sigue este empate a 0. Oviedo 0, Burgos 0.
7: Y quedan 2 vueltas para que termine el circuito de Monza, el Gran Premio de Italia, con Antonelli líder, 1 segundo a Russell, 3º Verstappen, 4º Piastri, 5º Norris. Para encontrar a Sainz hay que ir hasta la 13ª plaza. Alonso no ha podido concluir la carrera. Germán, fútbol.
1: Bueno, pues nada, que
2: no era penalti, Germán.
1: No era penalti. No.
3: Hay un ligero golpe en el hombro.
2: Sí,
3: pero
2: le toca,
3: claro,
2: pero
3: eso es como cuando tú
2: no
3: vas a encimar. Tú tienes perfectamente, vamos, el derecho a encimar. Esto es fútbol. Sí,
1: también es verdad que no han protestado mucho, ¿eh?
3: No, porque ya tiene la posición ganada, lo que tienes que hacer es definir y no lo hace. Y ahí, eso sí, el mérito de Joan García, ¿eh?
1: Sí,
3: el paradón es muy bueno.
1: Vuelve a jugar, error de Danjuma, que regala balón para Pedri. Este para Fermín, arranca la moto, se va a meter dentro del área, dispara, se precipita.
3: Yo creo que estaban fuera de juego, correcto.
1: Fuera de juego, arrancó en posición incorrecta, pero el error de Danjuma regalándole el balón a Pedri es de una grosería total, vamos.
3: Germán, tú sabes lo que es la previsión del tiempo, ¿no? Sí, claro, sí. La previsión, pues bueno, pues las nubes, puede caer lluvia. Claro, con estas premisas, un equipo que lleva 12 goles, que ha ganado 3 partidos, que está deleitando contra un equipo que ya lo vimos, sobre todo las prestaciones en Riazor. Pues que hoy cayesen 2-3, eso era lo normal. ¿Qué ocurre? Que A lo mejor tú metes un gol, pero te cuesta mucho. Pero es que el Valencia, el Barcelona, en nada, en un pispás, te puede hacer tres. Y ese es el problema realmente, que aunque tú marques, este equipo, el Barcelona, es que está desatado.
1: Fíjate, en cuatro partidos lleva ya 14 goles. O sea, poca broma.
2: Sí, obviamente la diferencia radical entre el Barça y Valencia, entre una de tantas, es la pegada. El Valencia ha tenido dos ocasiones clarísimas para poder haber hecho gol. Y no ha sido así, y el Barça con media ocasión ya te había hecho una de Lamine, y a partir de ahí pues el partido se le ha puesto mucho más de cara a ellos.
1: Y sin nueve, mixta.
2: Sí,
1: sin
2: nueve.
3: No, aquí inventáis a Ferran, inventáis a Rafinha, sí. Y no, y siempre funciona. ¿Para qué queréis nueve?
1: No, Hansi Flick le funciona todo lo que pone, vamos. Cambia la posición, sigue
3: los chavales.
1: Igual, los chavales le funcionan todos. En fin, fíjate ahora, Gordon cambiado de banda, se ha venido ahora a la banda izquierda porque había estado un rato por la banda derecha. Va a llevársela Mafeo, se ha precipitado en el autopase, viene Pedri para quitarle el balón, combina con Gordon otra vez para el canarito, toca en corto para Rodri, va a abrir el juego a la banda derecha para que llegue Lamin, le va a doblar ahora Koundé, sigue Lamin, lo deja para Fermín, este para Lamin, dentro del área, corta bien Jesús Vázquez, el emeritense que saca la bola, pero la vuelve a regalar al Barça, y vuelta a empezar de nuevo el Barça.
0: Estaba pensando ahora mismo, me ha venido ahora con lo de Eric, posible, presumible baja para la convocatoria.
1: Mira, mira, Lamin, fuera, la que acaba de tener Lamin, parecía gol porque ha golpeado en la parte lateral de la red, el disparo abajo. Perdona, Miguel Ángel,
0: no, tranquilo.
1: Importante.
3: No, es que cuando el viento sopla a favor, hasta los rebotes te favorecen, el rebote favoreció a Lamin, que continuó, lo que pasa
7: rebotes
3: es que
7: rebotes y falta actitud defensiva, Salva.
4: Es que,
3: pero sin el rebote, en el segundo gol lo ha visto bajado. Claramente. Es que está Jesús Vázquez ahí peleando con Lamin Yamal, y están sus compañeros sin arroparlo, viendo a ver cómo queda la acción. ¿Cómo queda la acción? Pues balón suelto, entran los del Barça más implicados y te hacen el segundo. Es que no hay más.
0: No, pero luego, aparte hay una cuestión que sí es de entrenador.
7: Mira, ¿sabéis cuántas faltas hecho el Valencia?
0: Salva y yo reconocemos que no somos objetivos con Pepelu. Sí. Es que Pepelu no es central.
2: Absolutamente.
0: Es que no es central.
2: Absolutamente.
0: Es que no es central.
7: Pero ya no solo eso, Méndez. 0-2, te están dando un baño. 38 de la primera parte. Estadística: faltas.
2: Cero.
7: Ha hecho una el Barça, cero el Valencia. Que no puede ser. Que lo mires como lo mires, que no puede ser.
0: Noticia en segunda división. Jornada 4, ¿eh? La 4. Amigos, jornada 4. Como diría Manuel Ruiz de Lopera, estamos todavía en manga corta. Claudio Barragán deja de ser entrenador del Eldense. En la 4.
2: Después de haberlo subido.
3: Es el artífice del éxito. Partidazo frente a la Real Sociedad en Copa que tuviste, Miguel Ángel.
0: Pero que ayer empataron con el Mallorca.
4: Empataron a cero, con el Mallorca, que tampoco. Bueno, no
7: contra
4: sé.
7: El Mallorca.
3: Candidato al ascenso.
4: Eso es. Claro.
0: Yo cada día entiendo.
2: Bueno, esto solamente responde a que al presidente igual tenía algún entrenador favorito
7: algún
2: para estar en segunda.
0: Que se vio obligado a renovarlo por la segunda división y se ha cargado a Claudio.
2: Ya lo veremos en las próximas horas.
4: Esto es un Mendilibar.
1: El siguiente será Arbeloa, ¿no?
4: Pues bueno, lo está pasando
2: mal. En Inglaterra, afortunadamente para los entrenadores, todavía siguen teniendo.
1: Aguantan más ahí, ¿verdad? Aguantan más. Ojo, Lamin Yamal, había rebañado un balón Fermín, no ha pitado falta el árbitro, dice que sigue el juego. Sigue todavía Lamin Yamal por banda derecha, intenta encarar, va a dejar el balón a la frontal para Fermín López. Se busca el disparo, uy, qué bien se va entre tres, dispara, balón al palo. Tocó Dimitrievski, balón al palo. Qué jugadón ha hecho el onubense, se ha ido de tres. Prácticamente sin ángulo, el disparo al palo del Barça. Tremendo.
3: O sea, el palo ha evitado uno de los goles del año. Pero pregunto, ¿es mérito de Fermín o, vuelvo a repetir, de mérito de las líneas de retaguardia del Valencia,
4: que no
3: es de mantequilla?
4: Que no hay marca.
7: No hay actitud. No hay agresividad.
4: No hay intensidad.
3: Y cuando no hay todo el rebote, hasta los rebotes favorecen al contrario.
5: Están tan muertos que ni siquiera hay populismo. Que muchas veces te pegas un empujón y te ganas a la grada. Y quedas de que estás empujando y tirando hacia arriba, pero ni ese ánimo tienen.
3: Pero fíjate que Jesús Vázquez, Miguel Ángel Mista, vamos a ver, a lo mejor han llegado los goles por su banda, por la de Lamine Yamal, pero es que así todo está siendo el más digno de la defensa.
2: Pues es que claro, pues es que el problema es que al final estás poniendo a uno de los más jóvenes de la plantilla contra un Miura a día de hoy, que es Lamine. Que además viene con la flecha para arriba. Y entonces lo que tiene que sentirse Jesús es arropado por sus compañeros. Entonces en uno contra uno normal, y porque ya lo hemos visto y sabemos las cualidades de Lamin, es que al final pues tiene muchas opciones de ganar Lamin. Entonces, que te ayude alguien. Lo veíamos en Madrid el otro día, la banda izquierda con Cucurella, como Camavinga iba a ayudar. Pues es que hoy en el Valencia eso no sucede. Y al final, pues claro, el pobre Jesús pues te puede dar lo que te puede dar, sobre todo cuando tiene enfrente lo que hay. Y si a eso le sumas que un chico tan joven, además con el ambiente tan enrarecido, pues lógicamente se atenaza.
3: Tiene
2: pues
3: que bailar con la más fea. Bueno, Torbi.
1: Ahí está en la línea de fondo, va a dejar el balón. Viene el centro de Arnau, saca bien de cabeza Koundé. Ojo que la quiere controlar de nuevo Valencia. Paraba con el pecho Ugrinić. El jugador suizo lo deja la bola atrás de nuevo para Arnau.
3: Cuidado.
1: Ante la presión del Barça, balón atrás para Dimitrievski, para el portero, que despeja, lo manda, saque de banda. Y el público en plan de sorna le aplaude al portero, ¿eh?
3: Bueno, el portero Arnau, que está comprobando la primera de cambio, él quería jugar en el Valencia, pues claro, Mestalla empuja, Mestalla es especial, pero Mista, ¿y cuando Mestalla en corseta?
2: Bueno, pues al final sucede lo que sucede. Antes comentabas, Salva, lo del tema de Ferran. O sea, Ferran es un chico que sale de la cantera del Valencia y que por las necesidades del club lo acaba vendiendo. Entonces hoy pones de titular a Otorbi, un chico de 18 años, pero no porque confíes en él, sino porque no tienes a otro. Entonces,
3: no, y a Kanjin lo regalaste.
2: Efectivamente, entonces claro, al final la necesidad en el Barça, puedes hacer una virtud, que es cuando subes a chicos del filial y te rinden en el primer equipo, pero en el Valencia yo creo que eso debería estar más a la orden del día y no poner a Otorbi como al día de hoy, que para mí me parece un gran jugador. A jugar en este tipo de partidos.
4: Sí, no, las decisiones que se están tomando está claro que al menos son cuestionables. Estoy fijándome en Mafeo. Espera, porque estoy viendo a Lamine hacer otra. Germán, tú me interrumpes si vais.
1: No, pasó peligro.
4: Efectivamente, antes que nosotros. Decía que estoy viendo a Mafeo, que además esta semana, Salva, lo ha pasado mal para llegar, negando con la cabeza constantemente. O sea, los gestos de los futbolistas, sobre todo los que tienen a la espalda la experiencia y el peso en el equipo, ya te están dando un diagnóstico. Ahí es donde yo echo de menos también al míster.
3: O sea, pero yo desconozco también Mafeo, porque fue llegar a Olympiacos, yo creo que vio el Pireo y volvió. Y cuanto a entrenamientos, no sé qué demora tendrá de entrenamientos. Pero bueno, ya ha estado más en el grupo, por ejemplo, que Arnau. Pero es que Arnau estaba jugando, estaba compitiendo. Es la diferencia con el de San Juan de Espí. Bueno, el balón que cae con nieve, ¿no, Germán? Será derretido. Sí.
1: No, hombre, de nieve con 34 grados que estamos ahora.
3: Derretido.
1: Va a jugarla Koundé, le persigue Ugrinić. Va a sacar el balón arriba, toca Lamine, lo entrega a los pies de Rodri. Ante él tenía a Dieng, el jugador maliense, debutante hoy también en el Valencia como titular. Va a jugar en banda izquierda para Xavi Spar. Se apoya en Gordon pegado a la banda. Va a encarar a Arnau. Sigue todavía el liverpooliano por banda izquierda. Lo ha dejado en corto para Xavi Spar. Rasea el cuero para Rodri. Rodri buscando ahora el desmarque de Pedri. Pedri más a la izquierda para Anthony Gordon. Otra vez va a encarar a Arnau. Se frena, vuelve de nuevo a dejar ese balón para Pedri. Pedri para Rodri, le salta ahí a la presión Dieng para intentar quitarle el balón. La posesión de balón es tremenda en el Barça. Juega Pedri, rasea para su capitán. Ahí está Rafinha, deja en banda izquierda para Gordon. Gordon que va a hacer dos bicicletas. Está prácticamente en el vértice del área grande, va a dejar para Pedri. Vuelta a empezar, de nuevo no lo ven claro. Ahí está Rodri, quiere cambiar el juego. Cortó de cabeza Ugrinić, que se han tirado 3 minutos dando el balón uno a otro.
3: Sí, nosotros mirando hasta que llegó Ugrinić a hacerse con un esférico. Y vamos a ver lo que le dura al Valencia, Germán.
1: Pues a ver, porque ahí está jugando Aliou Dieng, el jugador maliense, el de Bamako. Jugando ese balón, lo han dejado atrás para Pepelu. Pepelu va a entregar a su portero. Ahí está Dimitrievski.
3: Claro, golpeando. Que la tiene que rifar.
2: Es que, si te fijas, arriba, todas las jugadas que inician con ataque estático del Valencia acaban en el portero y patadón arriba. Entonces,
3: claro, es verdad que Ugrinić sale solo. No confía en la salida, no. Miguel Ángel.
2: Y sobre todo, Salva, porque Ugrinić sale solo, no tiene apoyos, porque los jugadores es verdad que tienen 80 metros hasta llegar a la portería rival. Entonces, no le da para llegar, juega hacia atrás. Al final, el portero despeja el balón y el Barça vuelve a empezar.
1: Mira el disparo de Pedri, se le va arriba. La jugada era de Rafinha, llegó de un rebote. Viene Pedri en el punto de penalti y manda el balón arriba.
3: Sí, se le quedó la pelota demasiado atrás para el disparo. No pudo acomodar el cuerpo y por eso al quedarse retrasada ya le pegó a la remañigue, ¿no? Que solemos decir, se fue por encima.
1: Pues estamos llegando ya al 45, vemos al cuarto árbitro ya para mostrarnos 7.
3: Bueno, pues si esto acaba 0-2, te digo una cosa, ¿eh? Es que es hasta benévolo, ¿eh? Para Valencia.
1: 7 minutos más.
3: Bueno, hey, por hablar. 7 más de tortura.
1: Sí, hay que llegar al 52 de este primer tiempo con el 2-0 favorable al Barça. Corta Pau Cubarsín, impulsa el balón al saque de banda. Será favorable de nuevo al Valencia. Ahí está Palo Mafeo, que va a entregar el balón para que sea Arnau el que ponga el balón en movimiento. Se estaba desmarcando Dieng para recibir ese balón, no lo ve claro. Arnau se toma su tiempo, se desmarca Ugrimić, pero al final mete la bola arriba para David Otorbi. Balón que lo pierde el Valencia, lo querían recuperar. Viene desde atrás Gerard Martín, el espluguense impulsa la bola a la divisoria. Corta de cabeza Pepelu, toca también de cabeza Rodri. Y de coronilla entrega el balón para su portero Joan García. Vuelta a empezar para el Barça.
4: Dejadme un segundito que vaya al Tartiere, porque sigue con uno menos, lógicamente el Oviedo, pero no renuncia al ataque, Mario.
8: Así es, el Oviedo que, como decimos, esos minutos después de la expulsión, pues sí que se resintió un poco, pero parece que el Burgos no está aprovechando esa superioridad numérica, le está dejando banda ancha al conjunto dirigido por Julián Calero. Y nos vamos ahora al descanso. Termina esta primera parte en el Tartiere. Como decimos, el Oviedo se quedó con un jugador menos, roja para Aris Aldesoro en el minuto 29. Descanso, como decimos, empate a ceros, Oviedo 0, Burgo 0.
0: ¿Se puede decir banda ancha? ¿Banda ancha o manga ancha, no? Mejor.
4: Manga, ¿no?
7: Manga ancha. Banda, la banda ancha es el.
4: Pero bueno,
7: el wifi.
0: Mario, banda ancha.
4: Existe, existe, Mario, no hay ningún problema.
0: Ahí estamos.
4: Déjalo tranquilo.
0: No, si es para meter un poquito con Mario.
4: Déjalo tranquilo.
0: Volvemos al estadio de Mestalla, 0-2, apabulla el Barça.
1: Otra vez ahora cargando en banda derecha, ahora es Gordon el que va a centrar, sale Dimitrievski, le quita el balón materialmente de la cabeza a Rafinha, impulsa arriba, tiene que haber tarjeta, sí,
3: tarjeta para Cubarsí.
1: Exactamente, para Cubarsí, derribo a Danjuma, lo ha visto el árbitro muy claramente como lo ha agarrado, tarjeta amarilla para Pau Cubarsí.
3: Ha sido ostensible, porque metía la directa a la cobra y Cubarsí pues trató de que no llegase, que no cruzase la divisoria y montarse la contra o el peligro para el conjunto valencianista.
1: Pero que lo proteste eso.
3: Bueno, no, es que por los cuartos de campo, terreno.
0: Hay que negar siempre la mayor, Germán.
1: Ya lo siempre. Sé, ya. Hay que protestar, siempre hay que protestar. Pero
3: Flick,
1: vamos,
3: Flick, hombre, esos son galones ya de un campeón
0: Flick,
3: del mundo.
0: Flick es también de los que amarilla en primera parte, cambio seguro, ¿eh?
7: Bueno, ¿ya? Hombre, un partido no, con pero, tan poca exigencia.
1: No sé.
0: Bueno,
1: pero hombre, el miércoles juega contra Feyenoord, claro. Cuidado. Partidos, que viene de ganar 1-3.
0: Partidos a lo mejor a campo abierto con una amarilla, mejor quitarlo. Pero bueno. Bueno, es verdad que con la.
5: Pero no vas a cambiar tu pareja de centrales tan. Porque también con Eric le ha cambiado.
0: Ya, eso sí, claro.
3: Bueno, Flick puede. El que no puede tanto es Corberán, Juanma.
1: Sí. Ugrimić, que luchaba un balón, ha tocado ahora. Jules Koundé. Se va el balón a saque de banda. Va a tener que sacar el Valencia. Estamos en el minuto 48. Hay que llegar hasta el 52. Va a sacar. Hay murmullo en la grada, pero no hay ahora. Yo no sé si es hastío ya.
3: Oye, la regla esa de los segundos, sí. Pues habrá estado ahí, ¿no?
1: Se la ha pasado un poco por el forro, sí, me parece.
3: Con el IVA.
1: Ugrimić para Danjuma. Ahí está la cobra metiéndose dentro del área. Va a salir Joan García. ¿Para dónde, Joan García? El disparo de Danjuma salió a tapar hueco el meta. Atrapó el portero del Barça. Juega de nuevo Valencia. Ugrimić, línea de fondo, va a centrar. Pone la pierna Rodri, lo manda, saque de esquina. ¿Qué para dónde, Joan?
3: Pues sí, porque bueno, ha tapado mira. El primer palo. No hizo como ayer, por ejemplo, Luis Junior, ¿no? En la cerámica, en su primer palo. Que ahí también hay capítulo aparte. Bueno, lanzamiento de esquina a la derecha de la meta defendida por Joan García. En estos minutos de descuento se ha animado el Valencia tratando de colocarse
4: vamos,
3: el rebufo.
4: Vamos.
1: Es el primer saque de esquina para el Valencia. Uno también ha botado el Barça. A la derecha de Joan García, dentro del área hay cinco hombres para intentar el remate. Marcando esa jugada sin problemas para Joan García.
3: Así la quieren.
1: Sí, atrapó por alto ese balón. Va a salir el Barça desde atrás con Lamine Yamal. Estamos en el 49. Se estaba desmarcando Rafinha. Lo ve Lamine Yamal. Mete un balón arriba. Había salido Dimitrievski. Ojo que
3: se la ha jugado Mafeo. Pero se la ha jugado. Vale. Ha tocado el balón, pero eso no se puede hacer.
1: Eso es jugársela. ¿Por qué ha tocado balón y no va a pitar penalti?
3: Sí, pero igual que toca balón no lo toca. Es que ha sido de una contundencia dentro del área mixta. Yo creo que ha jugado con fuego.
2: No. Ha jugado con fuego absolutamente. Porque con que Rafinha hubiese llegado medio centímetro antes que tú, al final no es solamente penalti, penalti, sino que tarjeta roja.
4: Mira,
3: y también
4: porque
3: con una marcha
4: no
3: menos,
4: hecho...
3: Silvia, lo que comentabas.
4: Sí, no. Te lo decía antes que me negaba constantemente con la cabeza y me llamaba la atención. Si Rafinha hace por pedirlo, Yo creo que
2: no,
4: se pinta.
2: No, yo creo que el no, Rafinha espera que...
3: Llega aquel... claramente, lo que llega con mucho peligro, jugándosela
2: sí,
3: mucho.
2: Rafinha espera que le vaya a entrar para hacer ese cambio de ritmo que tiene, sí. Pero es verdad que Mafeo le sorprende y acaba metiendo el pie antes y al final
7: no,
2: haciendo
7: no
2: una
7: No es penalti,
2: jugada...
7: pero de chilipa.
2: No, pero, o sea...
7: pero de chilipa.
5: No, de hecho Mafeo, al nada más contactar, sí. Mira al árbitro
2: corriendo.
5: Se ha
2: corriendo. Quedado con la cara como diciendo, no. ¿Qué ha pasado?
3: Y se ve que va retrotero, que le cuesta, lo que estaba comentando Silvia. Mafeo está con una marcha menos.
9: Está en el Pireo todavía.
3: Sí.
9: Sí. Jugador cedido por el Olympiacos, recuerdo. Estamos en el minuto 50, 2 para llegar al descanso. Va a jugar Pedri, la mueve la banda izquierda para Anthony Gordon. Otra vez va a encarar Arnau, filtra un balón para Lamine Yamal. Se frena Lamine Yamal, se desmarca Gordon, para él va el balón. Ahí está jugando el inglés, otra vez para Lamine Yamal. Uy, qué combinación, Lamine Yamal, paradón de Dimitrievski. A lo portero de balonmano, con el pie izquierdo ha salvado un gol cantado en una jugada antológica que se han inventado entre Lamine Yamal y Anthony Gordon. ¡Qué parada de Dimitrievski!
3: ¿Ves lo que comentaba Germán, Mista? Esto, Luis Junior, por la flexibilidad que ayer comentaba Rodrigo Rasti, no puede hacerlo, no llega.
2: Sí, no, pero está claro que al final ese balón abajo depende mucho también la envergadura del portero para poder llegar o no, pero lo que está claro es que, y centrándonos en este partido, o sea, muchísima facilidad para los jugadores del Barça dentro del área, del Valencia. O sea, es que
0: mira,
2: prácticamente...
0: en el segundo gol he cortado yo el micro y estábamos hablando aquí, he dicho yo, es que parece el partido del jueves.
2: Totalmente.
0: Es que parece sí. El partido... Es una superior el
3: los
0: Barça.
3: Los alevines de, contra no, los benjamines.
0: Es que la sensación... De repente se arranca el Barça,
7: primera
0: va para adelante...
7: Falta del Valencia.
0: Es
7: eso, claro.
5: Minuto 51.
7: Primera falta del Valencia.
3: Pues fíjate. La falta es con un lacito, Germán.
2: Cinco jugadores rodeando a dos jugadores del Barça y al final Lamine acaba chutando y es una ocasión prácticamente de gol. Entonces...
3: Y después lo que decías, las que tienes como la de Danjuma, claro, que no, que aparece Joan García y es que ni le complicas la existencia. No va al tiro ni los tres palos. Pero bueno, a la falta, Germán.
0: La falta es un
9: puede
0: regalo.
9: Ser la última, puede ser la última de este primer tiempo. Falta sobre el propio Rafinha, que está conversando con Anthony Gordon. Los dos preparados para la ejecución. Está fuera de la media luna. Vamos a ver si lo van a hacer en corto, porque ninguno de los dos toma carrera. Ahora sí, toma tres pasos atrás Rafinha, dos pasos atrás Anthony Gordon. Ahí va el árbitro indicando ya el lanzamiento. Hace un amago Gordon, va Rafinha a la barrera. Tanto estudio para el final a la barrera. Viene Paná. Fermín, el disparo a la mano de Dimitrievski.
3: Bueno, por lo menos no se han desmayado como los tres del Villarreal ayer, ¿eh? Esa jugada hay que analizarla. Tú no te puedes dejar caer delante de la barrera, Germán.
0: No, pero ellos ahora... Pero ahora lo que han hecho ha sido...
3: Descanso.
0: Esconderse.
9: Final.
0: Es que ayer se tiraron contra la barrera. Acaba la primera parte. Vamos a escuchar sonido de Mestalla. 0-2 gana el Barça.
3: Bueno, ahí va minorando la bronca, sí. Pañuelos blancos y repito, Germán, 0-2, pero visto lo visto, aún así, para el Valencia un resultado benévolo, ¿eh? Ha podido ser peor.
9: Por supuesto, porque podía haber caído, fíjate esta última, que ha salvado Dimitrievski con el pie, parecía un gol cantado, más el otro que no ha sido, el segundo gol que marcaba Lamine Yamal y que ha sido anulado por fuera de juego. Por muy poco, ¿no? A los 7 minutos. Vamos, esto era resultado de 0-4, 0-5 y al final sí. Puede dar gracias el Valencia, que se va con 0-2.
3: Bueno, esto es fútbol, pero veamos sí. Al público en Mestalla resignado a su suerte. No, ¿qué triste es eso, Mister?
2: Salva, claro. Yo creo que los jugadores se salvan de la pitada porque la gente está deseando quitarse el sol.
0: Claro, no, y escucha, porque al final llevan 45 claro. Minutos pitándola y hay un momento que
2: calor,
0: como
2: claro.
0: Que para ellos llega el descanso también.
3: Sí, por sobrevivir.
0: Claro, el resumen está muy claro, Mister, no, es que sí. Son hombres contra niños, totalmente, es que suena así.
2: Totalmente, la situación del Valencia no ayuda. Los jugadores realmente no están a día de hoy ni mental, ni yo creo que físicamente preparados para la situación que están atravesando. Y lo cierto es que solamente ha habido un equipo dentro del campo, que ha sido el Barça, por posesión y sobre todo por ocasiones. Pero también hablamos de que el Valencia ha tenido alguna clara para haber hecho gol, para haber metido el miedo en el cuerpo, y ni con estas, así que... Bueno, se prevé una segunda parte, sobre todo dura y complicada para el Valencia y sobre todo para la afición.
7: Germán, notas de la primera parte y puntuación para Díaz de Meram.
9: Pues vamos a darlo de 1 al 5 con un punto Dimitrievski, porque esta salvada ha sido monumental, esta última que ha hecho el portero normacedonio. Con 2 puntos Xavi Espar, está pletórico el lateral izquierdo. 3 puntos para Fermín López, que ha hecho jugadas ciertamente antológicas también. Anthony Gordon, 4 puntos y con 5, como no, Lamine Yamal.
0: Totalmente, 5 y 12.
7: Antonelli gana en Monza tras salir 19º de la parrilla de salida.
0: Oye, hemos dicho lo de Leclerc.
7: Lo hemos dicho, ¿no? No lo hemos dicho.
4: Solo lo hemos visto en la pantalla.
7: O sea, se ha dado un trompazo.
0: Un trastazo en la cuarta vuelta. Pero bestial. Pero, bueno, a todo esto, previamente, en la primera curva, prácticamente, ha sacado Leclerc a Hamilton. O sea
10: Buen rollo en el box de Ferrari.
0: Se han pasado de maravilla. Me han venido dos amigos aquí a verse.
4: Sí, sí. Por favor.
7: Bueno, Antonelli.
0: Que se os está escuchando, me dice María. Siéntate por aquí, Antonelli. El Antonelli del Atlético de Madrid.
7: Russell segundo, pero estaba en tercero. Sainz décimo tercero.
0: Eso, bueno, ahora
2: me estaba poniendo un poco al día.
0: Ahora enseguida volvemos a Mestalla. 0-2 está ganando el Barça. Coged y tomaos algo fresquito. Fernando Carenal, ¿qué tal? ¿Cómo estás?
2: ¿Qué tal, Miguel?
0: ¿Cómo ha sido el día después de la victoria del Athletic? Merecidísima ayer ante el Atlético de Madrid 3-0.
2: De descanso, pero de frustración y, bueno, pues de muy malas sensaciones después de la segunda parte de ayer, sobre todo. De 137 segundos en los que duró la reacción del Athletic Bilbao y en la que se fue al traste pues la idea que tenía el Cholo para la segunda parte. Él dijo en rueda de prensa que no supo comunicarle o hacerle ver a los jugadores lo que quería para esa segunda parte, y bueno, pues eso dejó una imagen del equipo que no funcionó y que dejó al equipo bastante tocado después de esos

0: otra chispa, claro, o sea, de lo que fue contra el Villarreal.
1: El descargo de Julián, que no va a tener de todo la culpa, es que ayer entra con un partido roto.
0: Correcto.
1: Absolutamente. Entonces tampoco le puedes pedir un milagro, más cuando viene de donde viene.
2: La carita. Hay que cambie la carita.
1: Creo que va a ser titular en Anfield. Porque hay un momento, ya es tuyo. O sea, lo que diría Bilardo, aquello de los de blanco son los nuestros.
2: Los colorados.
1: O los colorados que iba aquel día de rojo. Pues es que los rojiblancos son los del Cholo. Y es que ahora mismo necesitas a figura arriba.
0: Es el partido que tiene este mes. Luego vendrá el derbi, ¿verdad? Bueno, pero es empezar la Champions.
2: Es Marcos Llorente. También. O sea, Marcos Llorente y 10 más.
1: Bueno, por eso,
2: o sea, Marcos es lo de menos.
0: Ayer, de hecho, casi acaba delantero Marcos Llorente. A lo mejor era una prueba ya de lo que, claro, que estaba pasando en Anfield. Pero sí, yo también espero que Julián sí que pueda estar ya la primera vez titular esa temporada. Porque recordemos que ha salido dos veces contra el Villarreal y ayer en Samamés desde el banquillo. Pero es un partido grande, es un partido ya a la altura de un jugador al que se le espera al nivel que tiene que estar.
1: ¿Qué plan tiene el Atlético?
0: Hoy ha descansado, mañana a las 10 entrenamiento en el Cerro. El martes lo mismo, también entrenamiento, llegan a Liverpool a media tarde, pero sí que entrenarán allí. El martes por la tarde, la rueda de prensa del Cholo, y después en Anfield ya el entrenamiento, el último, veremos qué sensaciones. Por cierto, ayer no llegó a calentar Jonathan David porque se levantó con dolores cervicales. No llegó a, sí que llegó a entrar a la convocatoria, pero no llegó a calentar en el partido, así que vamos a ver cómo sigue evolucionando de cara al partido del miércoles.
3: Que te diga Pablo que estaba diciendo, off the record.
2: No, inocente, soy inocente.
4: Ya. Que decía, ¿os imagináis una
3: rueda de prensa? Decía que tenía problemas de estómago.
4: Ya, de Julián Álvarez en Champions, ¿no sería una buena manera?
0: ¿De marcar?
4: No. Rueda de prensa junto a Simeone. En Champions.
1: No.
4: Eso sería cerrar ya.
2: Cuanto más callado esté Julián.
1: De momento, Julián a los goles.
4: Y en Champions fuera de casa y pide perdón.
1: No, porque ha demostrado.
2: Emilio Castelar no es.
1: Julián, cada vez que ha hablado ha subido el pan. Entonces, ahora mismo.
0: Es que por mucho que quieras controlar el discurso, me puede dar muchas preguntas que no tengas controladas y yo creo que no es el momento todavía.
1: Yo creo que Julián, la primera vez que cuando hable, lo va a hacer en los medios del club. Es decir, un mensaje limitado, medido, editado.
2: Que no te quepa la mínima duda.
1: Digo, bueno, muy bien, mañana más. Gracias,
0: muy
1: Fer.
0: Bien, hasta mañana, chicos.
1: El Atlético de Madrid jugó ayer y perdió y juega el miércoles ante el Liverpool en Anfield. El Real Madrid jugó el viernes, perdió y juega el martes ante el Inter de Milán. Hola, Muelas.
5: ¿Qué tal,
1: hombre?
5: Muy buenas. Bien. Bueno, viendo el lío que tienen en Valencia.
1: Sí. Y en el Madrid, en el Atlético de Madrid, que ahora mismo ya es +3 del Barça, ¿eh?
5: Sí, bueno, sí, sí, sí, la verdad 5. Es que sí.
1: Bueno, no, pero me refiero que de este fin de semana, el saldo.
5: Sí. Bueno, pues mira, está Mourinho dándole vueltas al 11 que va a sacar el martes ante el Inter, porque recordamos que no pueden jugar Bernardo Silva, Camavinga ni Arda Güler. Tampoco Tchouaméni, que sigue lesionado, y tampoco tiene un gran superávit de mediocentros el Madrid, hasta el punto de que podría jugar, bueno, ya lo dijimos ayer en la retransmisión, bueno, ayer no, ¿cuándo fue? El viernes en la retransmisión en La Cartuja, que podría jugar en el centro del campo Trent John Alexander-Arnold. De hecho, en verano ya entrenó en esa posición en algunos entrenamientos. De hecho, Arnold ya ha jugado en Inglaterra en esa posición en el centro del campo. Sí, es verdad que bueno, puede tener buena salida de la pelota, pero también es verdad que no es un jugador que guarde bien las espaldas, necesitará un buen escudero junto a él si quiere tener.
1: ¿Sabes lo que me llama la atención, Antonio? Que es la demostración clara y evidente que bajo ningún concepto Mourinho va a poner a Güler de medio centro. Porque fíjate que lo podía coger y decir, en una circunstancia como esta, me faltan 3 de 4,
5: no,
1: pues
5: pero
1: pongo
5: no
1: a Güler.
5: No puedo jugar.
1: Ah, que
5: Miguel,
1: está también
5: no
1: sancionado Güler. Sí, es verdad.
5: Pero tampoco lo hubiera puesto.
1: No, pero tampoco creo que lo hubiera
4: puesto. Para una vez que lo quiere titular
5: y lo defiende, creo de verdad que
1: no lo hubiera puesto tampoco.
5: Yo estoy ahí.
1: Yo es que creo que Mourinho entiende que ese jugador tiene que tener un concepto defensivo que Güler no lo tiene.
5: Sí, y después, bueno, no olvidemos que siempre es el primer cambio, ¿eh? Está siendo el primer cambio en todos los partidos, lo cual también está generando un debate. Sí, no, ya, y está ya generando un poquito de debate, ¿eh? Dice, no, ya verás tú, cuando llegue Mourinho se va a atrever a quitar a alguno de los de arriba. Bueno, pues por ejemplo, en estos primeros partidos donde hemos visto a un Vinicius que no está ni mucho menos en el mejor rendimiento, no se ha atrevido a cambiarlo, ¿eh? O sea que aquí hay algunas cosas, algunas pautas de comportamiento que no han cambiado. Pero bueno, vamos a ver cuál es la idea que tiene, pero insisto, va a tener que hacer algún encaje de bolillos José Mourinho. Ya conocemos el árbitro, Michael Oliver, inglés. Mañana última sesión preparatoria en Valdebebas, ruedas de prensa. El Inter llega por la mañana a Madrid, a la capital de España, ya en el Bernabéu por la tarde de rueda de prensa de Cristian Kibu, y se espera la llegada de 4.000 seguidores del conjunto italiano. El Inter, bueno, fijaros, tiene grandes recuerdos del Bernabéu, porque en el 2010,

0: y de la mano de José Mourinho ganó la Champions ante el Bayern de Múnich. En ese partido, no sé si os acordáis, Eto'o jugó como lateral derecho. Así que grandes recuerdos para el Inter del Bernabéu, y es uno de los clásicos europeos. Veremos cómo reacciona el Madrid tras perder el viernes ante el Betis.
1: Muy bien, luego contamos más cosas. Moras, perfecto. Hasta luego.
0: Muy bien.
1: Eso con la Champions. Recordamos, el miércoles Dortmund-Villarreal, Lille-Betis y Real Madrid-Inter Milán. Lo contaremos en tablero desde las 8:30. Y el miércoles tenemos doble sesión, 7:45. El Barça juega contra el Feyenoord y el Atlético de Madrid juega en Anfield. Barça 7:45, el Atlético de Madrid a las 9:00 p.m. Lo contaremos también desde las 6:30 p.m. Volvemos de nuevo a Eibar con protagonista. Tenemos nuevo líder en segunda división, Ramón Hernández Ipurúa. Hola otra vez.
2: ¿Qué tal, Méndez? Sí, señor. Bueno, pues estoy al lado de un hombre muy feliz. Le delata su sonrisa y le delata también pues ese porte de serenidad, y dice, caramba, si es que estoy líder de segunda. Es verdad, ha pasado un mes solo. ¿Qué tal, Joaquín Arambarri? Muy buenas.
3: Hola, buenas tardes.
2: Qué ilusión y qué reacción después de la primera jornada, ¿verdad?
3: Sí, la verdad es que hoy ha sido un partido redondo, ¿no? Una tarde bonita para disfrutarla con nuestra afición, y estamos realmente felices.
2: Pues nada, Méndez, que este Eibar carbura y conoce muy bien la categoría. Te está escuchando, Joaquín.
1: Totalmente. Joaquín, que además le ha ganado ya al Granada, que es un equipo que venía también arriba. Joaquín, ¿qué tal? ¿Cómo estás? Oye, primero, enhorabuena. Segundo, te quiero pedir una reflexión, que además estoy convencido que te estás enterando por mí ahora. Acaba de anunciar el Eldense que se ha cargado a Claudio Barragán, al entrenador. Cuarta jornada. Joaquín, cuarta jornada en segunda división. ¿Por qué vamos tan rápido? ¿Qué está pasando?
3: Sí, está claro que las cosas van muy rápidas, ¿no? Antes justo estábamos hablando, pues bueno, de la importancia que tiene de estar convencidos de hacer las cosas. Yo creo que para mí siempre lo más importante es que los jugadores estén convencidos de lo que vayan a hacer, de lo que sientan de verdad, y que todos vayamos a una, ¿no? Entonces los resultados son importantes, sobre todo para que te puedan seguir. Pero ahora, pues bueno, esa primera jornada que no lo hicimos bien frente al Tenerife, y hoy que estamos en la cuarta, yo creo que no cambia mucho, ¿no? Sabemos la línea que queremos seguir. Y para ello lo necesario es que los jugadores sientan lo que están haciendo, y por eso luego es importante tomarse con naturalidad, tanto cuando las cosas no salen como a ti te gustan, o como hoy te sale pues casi todo redondo, ¿no? Pero es importante tener las cosas claras, tomártelo con naturalidad, tener ese fuego interior siempre, que para mí es importante para seguir mejorando, esas ganas de seguir mejorando. O sea que para nosotros no cambia prácticamente nada de la primera jornada esta, ¿no? Solamente que tenemos pues más puntos. El hecho de que vayamos primeros o no es para mí anecdótico, pero sí que es verdad que los puntos ya no nos puede quitar nadie, y eso te da confianza para que te puedan seguir.
1: Es que fíjate, yo me pongo a ver la clasificación, es que me salen 12, 14 equipos que podrían perfectamente pelear por estar en playoff, pero es que a lo mejor me salen los mismos pensando que pueden irse abajo. Evidentemente, mira, esto que acaba de hacer el Dense pues ya le deja un poco señalado, pero claro, es que es muy complicada esta categoría, aparte que es larguísima.
3: Sí, es larguísima, con muy poco parón, y además cada partido te tienes que dejar todo, por eso es importante que, como en nuestro caso, ¿no?, que podamos tener la plantilla tan larga como tenemos, porque eso te facilita que te puedas adaptar a diferentes posiciones, y sabemos lo que tenemos que sufrir para sacar el partido adelante, ¿no? Hoy hemos hecho pues un partido para mí muy bueno, de 3-0, pero sí que es verdad que cuando nos hemos puesto por delante 1-0, el Granada, que venía haciendo muy buenos partidos, nos ha quitado algo de iniciativa, y hemos estado en campo propio más de lo que nos hubiera gustado en esos 10-15 minutos. Pero bueno, teníamos claro, por eso te digo, que el convencimiento de hacer las cosas es importante cuando estás bien, cuando estás mal, porque nosotros teníamos claro que cuando íbamos por delante 1-0, que queríamos ir altos para seguir teniendo iniciativa, ¿no? Y creo que ese segundo gol viene de eso, de dar otra vez el paso al frente para poder jugar en campo rival y ser agresivos.
1: Te hago la última, Joaquín. ¿Está cambiando un poco la manera de afrontar los partidos en segunda división? Porque yo veo cada vez equipos más atrevidos. A lo mejor, fíjate, el reflejo, lo que hizo el Racing el año pasado durante toda la temporada, que fue un equipo muy valiente, muy atrevido, muy vertical. ¿Es un poco eso lo que hay que tratar de conseguir?
3: Sí, yo creo que cada vez los equipos quieren llevar más iniciativa, de jugar más lejos de tu portería para que puedas tener más ocasiones y que el rival pues que no te someta, ¿no? Pero lo que está claro es que en una liga tan igualada vas a tener momentos de todo tipo. hoy el partido ha tenido de todo, momentos en los que hemos llevado iniciativa y hemos tenido ocasiones claras, pero momentos cuando nos hemos quedado con uno menos, que te tienes que meter atrás, tener las ideas claras. Por eso el tema de adaptarte a las diferentes situaciones es clave, y cuando todos quieren llevar la iniciativa vas a tener algunos momentos en los que vas a tener que estar en campo propio y tienes que ser un equipo consistente, y yo creo que hoy lo hemos conseguido.
1: Muy bien, Joaquín, pues nada, mejor cenar hoy siendo primero que siendo octavo o noveno, ya te lo digo.
3: Eso,
1: o sea, que disfrútalo.
3: Sin duda.
1: Muchas gracias, Joaquín.
3: Gracias.
1: Hasta
3: gracias
1: luego. Ramón, cerramos sí. Ya en Ipurúa. Pues nada, es que me ha dejado un poco colapsado el tema este del Dense, es que es increíble. Luego hablaremos a partir de las 8:30, que tenemos la mesa de segunda,
2: de acuerdo.
1: Pero que me ha dejado esto del Eldense colapsado, ¿eh? Cuarta jornada.
2: Sí, sí,
1: con lo largo que es esta categoría, con la paciencia que hay que tener en segunda división, que tú conoces bien, mira, y además creo que el Eibar es un equipo en eso bastante, bastante ejemplar. Uf, madre mía, qué prisas.
2: Sí, demasiadas prisas. El Eibar yo creo que en eso representa precisamente lo contrario,
1: claro,
2: ¿no? Un poquito la confianza.
1: Es.
2: Claro, los resultados no se pueden mantener los malos mucho tiempo, eso es verdad. Pero, hombre, caramba, estamos en el primer mes, hombre. Es que esto es demasiado. Lo del Dense nos ha dejado un poco fuera de juego a todos, la verdad.
1: Muy bien, pues nada, luego te escuchamos. Ramón, un abrazo.
2: Venga, hasta luego.
1: Hasta luego. Ganó el Eibar al líder, al Granada. Más cosas en Tablero Deportivo. Por ejemplo, el parte médico de Leclerc. Vaya trastazo, Nacho.
4: ¿Qué tal? Sí, bueno, no hay un parte médico oficial como tal, es lo que ha informado Ferrari. Se habla de un accidente a 233 kilómetros por hora, marcaba el monoplaza de Leclerc en ese momento. 50G es la fuerza a la que se ha visto sometido el cuerpo de Leclerc. Ha ido directamente a la clínica médica del circuito de Monza. Eso se ha producido en la curva, en la parabólica, en la segunda vuelta. Y lo que ha dicho Leclerc es que tenía bien el cuello, pero que el ojo derecho no le daba una buena visión y sí que podía llegar a tener un poco de mareo. El caso ahora es que no está confirmado al 100% que Leclerc pueda estar en el próximo Gran Premio, que es el Gran Premio de aquí de España. Así que tiene que pasar un segundo chequeo médico Charles Leclerc. Lo bueno es que ha podido salir andando. Y esto nos vuelve a recordar la seguridad de la Fórmula 1, que es impresionante.
1: No, es que se ha ido, es que ha sido un golpe. Aparte, se le ha ido el coche, ha hecho un trompo y ha ido de lado.
5: Una persona de 70 kilos, un impacto de 50G, significa que su cuerpo resiste de forma instantánea una carga equivalente a 3.500 kilos.
1: Pues eso es lo que se ha llevado por delante Leclerc. Antes de que arranque el partido en Mestalla, situación de la vuelta, 7 kilómetros para la línea de meta, Rubén.
6: Pues tenemos a 5 ciclistas destacados. Todo parece encaminado a que Wout van Aert, el líder de la regularidad, se lleve también el que sería su segundo triunfo en la ronda española, pero se lo van a intentar evitar Alessandro Romele del Astana, gregario de Cristian Rodríguez. También tenemos a Ramsés de Bruin del Alpecin, un equipo que lo está pasando muy mal. Ya solo tienen a 3 corredores en carrera. Thibaut Nice, yo creo que es el principal favorito a discutírselo porque es también un gran velocista, y está también Andreas Leknesund del 1X, que se hizo con el triunfo en la séptima etapa. Ellos tienen una renta de 1:10 más o menos sobre un grupo perseguidor en el que hay otro español, Urco Berrade, y luego el pelotón que marcha a 2:14 sin sobresaltos para el líder, para Enric Mas.
1: Ahora enseguida lo contamos. Arrancó la segunda parte en Mestalla, Germán.
7: En efecto, del que ya llevamos prácticamente un minuto y ha forzado el primer saque de esquina de la segunda parte el FC Barcelona, que será su segundo córner. No hay cambios al inicio de esta segunda parte, salvo el de Koundé por Eric García. Salva, tampoco los hay en el Valencia, ¿verdad?
8: No los hay, pero tenemos que recordar ya, Germán, que evidentemente pedía el cambio por algo Eric García.
7: Sí, en efecto, porque ya sabemos que sufre una fractura nasal, la misma que sufrió el pasado mes de noviembre en el campo del Brujas, y por lo tanto mañana se le va a practicar las pruebas y se va a decidir qué es lo que se hace, porque claro, es reincidente en la misma lesión.
8: Sí, lo
7: que
8: con está la máscara, claro, a lo mejor son 3 semanas, claro. Si no lo eres, pero es que el tema es
7: reincidente,
8: es muy delicado.
7: Y ese es el problema, o sea que mañana saldríamos en todo caso de dudas, pero vamos, que el pobre Eric está sí. De pega con
8: no
7: con
8: sale de una, se mete en otra. Te digo a Gordon.
7: Ojo, Gordon, eso, parte izquierda.
1: No sé si romperte dos veces el tabique por el mismo sitio.
7: Por eso quieren analizarlo bien mañana, ¿eh? Lo quieren analizar bien, por eso no se decantan de momento los médicos, simplemente confirman que hay fractura nasal, que es la misma del mes de noviembre.
1: Porque, bueno, cuando te rompes el tabique,
8: tarjeta.
1: Creo que te lo colocan y ya está, sí, pero a lo mejor es que...
9: La primera vez sí, la segunda no sé cómo será.
1: Claro.
9: Igual tiene
10: necesita cirugía. El tema de los hombros, ¿no? También.
1: Le voy a preguntar... Ah, bueno, luego viene Víctor Fonseca. Bueno, nuestro oficio de cabecera y comentarista.
10: Pero sí que serán casos de que te operen claro, los huesos que propios, que se llaman.
1: De momento le voy a preguntar a ChatGPT a ver qué...
9: Yo me lo rompí una vez.
1: A ver qué hacemos.
5: Sí, sí, sí.
9: Yo me lo rompí
5: mucho
9: una vez.
5: Mucho mejor que un médico, ChatGPT. ¿Dónde va a parar?
1: Escucha, esto va a ser así, ¿eh?
5: ¿Dónde va a parar?
1: Escucha,
5: mejor.
1: Melón,
5: lo que te diga ChatGPT va a misa.
1: Que sepas que ya hay determinadas consultas automatizadas que te responde la IA, ¿eh?
9: Sí, totalmente.
5: ¿Médicas?
9: Sí, sí.
1: Bueno, si solo fueran médicas...
5: Pero escúchame, o sea, a ver, que está muy guay lo de ChatGPT y tal.
9: Si os sirve, si os sirve algo mi experiencia, yo me lo roto.
7: ¡Uy, Lamin! ¡Uy, Lamin! ¡Cómo se ha ido Pepe Lu! ¡Sigue Lamin! ¡Cabalgando en solitario! ¡Va a entrar en el área! ¡Va a esperar la llegada de Gordon! ¡El disparo! ¡Fuera! La que acaba de tener, llegando desde segunda línea, Gordon, tras una jugada de Lamin. Lo que hay que ver es cómo se va de Pepe Lu. Se ha ido como una exhalación en la divisoria. Se ha ido solo. Le ha regalado al inglés. Y el inglés, incomprensiblemente, ha mandado el balón fuera. Se lleva las manos a la cabeza. No se lo cree.
8: Hemos visto cómo Pepe Lu entra demasiado rápido. Eso le permite a Lamin dejarlo atrás, meter la directa. Y bueno, yo creo, Germán, que era tan fácil que es la que han fallado.
7: Sí, sí. Mira, mira, otra vez cortando desde atrás el Barça, metía un balón arriba, Gerard para Rafinha, sale el meta, Dimitrievski y atrapa el balón.
11: No es normal.
5: No se va a encontrar el Barça, un partido más fácil en toda la temporada.
11: No es normal.
5: No se lo va a encontrar.
11: O sea, qué falta de
5: no se lo va a
11: intensidad en la entrada, en intentar evitar...
7: Otra.
8: Y atención a la pérdida de Jesús Vázquez, monta la contra Barça, Lamin de nuevo.
7: Es que es una tras otra, el robo tan fácil de Rodri... Ha salido el Barça, el Lamin deja para Fermín, va a marcar a placer, Rafinha, gol, gol, gol, gol, gol, gol, gol, gol, gol, gol, gol, gol, del Barça, el tercero, con qué tranquilidad, qué gol tan fácil acaba de marcar el Pichichi de la Liga, que ya lleva 6 goles, adelantan uno a Sergio Camello, el jugador del Rayo, marca Rafinha, quizás el gol más fácil de su vida. El tercero que marca el Barça, saliendo desde atrás, roba el balón Rodri, lo entrega para Lamin, prolonga para Fermín y cuando el balón estaba entrando, coloca la pierna para colocarlo al fondo de la red. El jugador capitán azulgrana, el capitao que marca su sexto tanto, el Barça que marca el tercero, Valencia 0, Barça 3. Marcó el portoalegrense Rafinha.
5: Que está muy bien culpar a Peter Lim, que está muy bien mirar a Singapur, pero yo creo que lo de hoy es mucho, mucho, muy responsabilidad de Corberán. Una falta en 50 minutos cuando Salva te están pintando la cara jugada tras jugada.
8: Bueno, la jugada nace en tres cuartos de campo, terreno culé. Ahí pierde el esférico Jesús Vázquez. Todo el sector derecho del ataque del Barça queda desguarnecida. Toda una pradera para Lamin Yamal. Entraron todos los cuchillos del Barcelona, 1-2-3, al final decidió que la empujase Rafinha y como comentaba Germán, gol facilísimo, 0-3 y más pitos en Mestalla.
1: 5:32, hora menos en Canarias, aprovechamos, actualizamos tablero deportivo. Cuarta jornada de la Liga en Primera División. Tiene 4 marcadores definitivos.
5: Betis 1, Real Madrid 0, Athletic 3, Atlético 0, Rayo Vallecano 3, Racing de Santander 2 y Villarreal 2, Deportivo de la Coruña 3.
1: Y un paseo militar en juego en Mestalla, Germán.
7: Sin duda hay resultado corto. Estamos en el minuto 6 de la segunda parte. En Mestalla, Valencia 0, Barça 3, goles de Lamin Yamal, Fermín López y Rafinha.
5: A las 6:30 la Betis Osasuna y Málaga levanta. A las 9:30 Español, Sevilla para mañana. Getafe Celta a las 7 y Real Sociedad Elche a las 9:30.
1: En segunda división son 7 partidos ya con marcador definitivo.
11: La Palma 0, Leganés 0, Sanse 1, Tenerife 1, Sporting 0, Girona 2, Ceuta 0, Celta B 2, Valladolid 1, Andorra 0, Eldense 0, Mallorca 0 y Eibar 3, Granada 0.
1: Y un resultado, un marcador en juego en el Tartiere, Mario.
12: Continúa el 0-0 aquí en el Tartiere y parece que ahora sí que se está haciendo efecto esa superioridad numérica. Está el Burgos rondando el gol. Casi una hora de juego cumplida, sigue el empate. Oviedo 0, Burgos 0.
11: A las 6:30 Castellón-Albacete y a las 9 de la noche Almería-Cádiz.
1: que recordamos noticia, Claudio Barragán destituido en el Eldense después de 4 jornadas.
11: El lunes cierra la jornada en segunda división, a las 8:30 se va
5: el
11: Córdoba.
5: Fútbol internacional, acaba de empezar el partidazo en la Premier, Arsenal-Chelsea, pues bien, gol de Morgan Rodgers para el Chelsea, duelo entre entrenadores españoles, Xabi Alonso y Arteta, Arsenal 0, Chelsea 1, ya terminó, el Everton 2, United 0, en Italia ha terminado, Frosinone 3, Venezia 2 y Parma 1, Monza 1, a las 6 de la tarde, Bolonia-Sassuolo, además en Alemania, Hamburgo 0, Mainz 5 y Eintracht de Frankfurt 0, Augsburgo 0. Y en Francia ha jugado el Estrasburgo con gol de Jacobo Ortega y titularidad de Oso, ganó 2-6 al Troyes.
11: En Liga F la segunda jornada ya tiene 5 marcadores, Valencia 1, Madrid Club de Fútbol Femenino 3, Español 0, Levante 1, Sevilla 0, Barça 4, Atlético de Madrid 1, Alavés 0, Tenerife 0, Deportivo 0, a las 6:30 jugarán en Logroño con el Athletic Club de Bilbao y para las 8:30 Real Madrid Eibar. Mañana a las 7:30 de la tarde, último partido de la jornada de Liga F en segunda, Granada Real Sociedad.
1: Y se cuela en esta última actualización de tablero los últimos metros de la etapa, la 15ª de la Vuelta Ciclista a España, Rubén.
7: Y tenemos a 5 corredores sprintando: Van Aert, Romele, De Bruyne, Nys y Leknesun. Uno se va a hacer con el triunfo en la 15ª etapa de la Vuelta Ciclista a España. Se pone por delante al corredor del líder Trek, el gregario de Matías Esquelmol, Thibaut Nys. Y tenemos un
1: Van Aert,
7: final de 4 fines que parece que se lo va a llevar el gran favorito. Pout Van Aert celebra su segundo triunfo en la presente edición de la Vuelta Ciclista a España.
1: O sea, en moto Van Aert, pero en moto. Recortando, le arrancan, se abre por fuera. Y con una superioridad tremenda, Rubén, se apunta a la etapa el corredor del casco de las alas.
7: De hecho, la situación ha sido curiosa porque había como una calma tensa a 1 kilómetro. Se estaban mirando los 5, esperando a ver quién lanzaba el ataque. Pero el triunfo al final ha sido para el gran favorito, Wout Van Aert, el ciclista más explosivo del circuito, que celebra su segunda victoria en la presente edición de la Vuelta Ciclista a España, cuando tenemos ya a punto de llegar a la línea de meta, al grupo perseguidor, donde marcha un español, el ciclista navarro Urco Berrade. Nueva buena actuación para él. Tenemos aquí a un grupo de unos 20 ciclistas más o menos que van a cruzar la línea de meta a unos 50 segundos de la cabeza de carrera, quizás un poquito más. Vemos cómo están sprintando para finalizar esta 15ª etapa. Cruzan la línea de meta a 59 segundos de la cabeza de carrera. Ahí estaba el español del Kern Pharma, Urco Berrade.
1: Eso en la vuelta. Completamos capítulo polideportivo, Nacho.
4: Varias cosas. En tenis, a partir de las 8, Alcaraz se enfrentará a Tommy Paul en el US Open. En baloncesto continúa el Mundial Femenino. Hoy no hay partido para las nuestras. Han jugado esta mañana Turquía y Australia. Victoria 71-87 para las segundas. Y a partir de las 9 menos cuarto juegan las favoritas: Estados Unidos, que se enfrenta a Italia. En motor, victoria para Antonelli en el Gran Premio de Monza. Segundo Russell, tercero Verstappen, con ese accidente de Charles Leclerc que hemos contado. 230 kilómetros por hora, 50 fuerzas G. Los españoles, Carlos Sainz fue 13º. Alonso no pudo terminar. Además, también el español Tony Bow ha ganado su título número 40 mundial en trial. Y en artes marciales mixtas, ayer UFC Fight Night debutó con victoria unánime el español Fabián Sintes sobre el francés Michel Aljarou.
5: Toma ya.
1: ¿Qué te pasa?
5: Porque me hemos ganado.
1: ¿Qué ha pasado en el Arsenal-Chelsea?
5: Que le ha pegado un... Es involuntario, fatal, ¿eh? Estaba una pelota dividida en el área del Chelsea. Dibu Martínez se agachó a recogerla y Gabriel le ha pegado una patada en la cabeza tremenda. Ha estado un par de minutos siendo atendido el Dibu, pero vamos, al final no ha pasado nada y sigue el juego y sigue con el portero argentino, el portero subcampeón del mundo en la puerta del Chelsea.
1: Ha marcado Pedro Benito ¿Cómo, para ¿cómo la es? Cultural y Deportiva Leonesa.
5: Subcampeón del mundo. Subcampeón.
1: Súmame a la Aston Villa, me sumas a la Cultu también de mis equipos.
5: ¿También?
1: Sí, porque ha marcado Pedrito y gol de la Cultu.
5: Insisto, ha marcado Jacobo Ortega en el Estrasburgo.
11: Y te he escuchado Oso titular.
5: Oso titular.
1: Sí. ¿Te vas a decir Jaboco?
5: Iba a decir Jaboco, sí.
1: Jaboco Ortega.
9: Cada uno llama como quiere.
1: 0-3 en Mestalla para el Barça.
5: En Jabubo.
7: Minuto 11 de juego de esta segunda parte. En Mestalla con el 0-3. Ha habido un saque de esquina que ha botado Fermín López. El remate de cabeza inapelable de Rodri, el más alto. Y vaya para dónde Dimitrievski. El balón iba arriba, sacó una manopla tremenda. Dimitrievski, sin duda, el mejor del Valencia.
8: Sin duda, un Valencia que ha realizado una triple modificación. Ha debutado en la Liga Española. En estos momentos, Harvey Elliott está en el terreno de juego. También ingresó José Luis Gallá y también César Tárrega. Dejaron el terreno de juego Germán,
7: Mafeo, Pepelu y Jesús Vázquez.
8: Correcto.
7: Esos son los cambios y por lo tanto interesante ver con el dorsal 10 a Harvey Elliott, el jugador inglés, el londinense, ex del Fulham, del Aston Villa, cedido al Valencia por el Liverpool. A ver qué rendimiento da dentro de lo que es este Valencia.
11: ¿Y qué estará pensando? Claro,
8: atención, otro de Liverpool, Gordon.
7: Otra vez, ahí va, Gordon. Salvó Dimitrievski, sin duda. El meta normacedonio, el mejor de largo del Valencia, vamos.
8: Es que vamos,
9: están entrando con una facilidad pasmosa.
1: Es que yo no sé, para mí no es una cuestión de actitud, para mí es una cuestión de impotencia.
9: Total.
1: O sea, no es que no quieran, no es que no pueden, es que no les sale. Es que hay un momento, primero que te pasan por encima porque son mucho mejores que tú. Y segundo, porque no tienes nada de confianza.
8: Ahí va Elliot, la asistencia.
7: Mira, la asistencia perfecta para Otorbi, que arranca la moto desde la banda derecha, desguarnecida, centra a zona de nadie. El balón no va ni para Danjuma, ni para Javi Guerra. Lo hizo todo bien, menos la definición.
8: La velocidad sin control es mala consejera. Pero atención, porque Otorbi yo creo que se asustó de poder definir, de poder marcar su primer gol como profesional en Mestalla. Y bueno, la conclusión fue dantesca como el partido de su equipo.
9: No, al final lo que tiene es una falta de confianza. Entonces al final cuando un chico además de 18 años que está debutando quizá en el escenario no más propicio para eso, pues lo pones ahí, bueno, pues se atenaza y no hace lo que haría en situaciones normales. Entonces, pero yo creo que hay que seguir resaltando la facilidad y la pasividad defensiva que se está encontrando el Barça en el Valencia, porque es que prácticamente se está metiendo hasta el área pequeña con el balón controlado. Y entonces, bueno, en cierto momento, al final el jugador tiene que dejar de escuchar afuera y tiene que centrarse en defender lo que es suyo y juntarse tres o cuatro jugadores y decir, bueno, vamos a empezar a defender de la manera que creamos más eficiente, porque lo cierto es que si no es que va a ser una goleada de escándalo.
7: No, es que están comodísimo el Barça y sin forzar la máquina, ¿eh? 0-3 bueno. Sin forzar la máquina.
8: Va Ugrinic.
7: Ahí está jugando Ugrinic, dejando ese balón para Otorbi. Va a buscar a Elliot por el centro. Le dice a Sato que a Otorbi que se desmarque. Digo Sato porque está preparado para entrar.
8: Sí.
7: El japonés juega de nuevo para Elliot. Elliot la puede colgar. No, prefiere dejar ese balón para Dieng. Muy flojo, igual que todo el equipo. El jugador maliense había contactado con José Luis Gallá, que es el único que he oído aplaudir a Mestalla, ¿eh? al capitán, a la bala,
8: sí,
7: de Pedro.
8: Claro, le has criticado durante mucho tiempo y ahora resulta que como no está en el campo, cuando va a saltar le aplaudes. Es sí. Que cuidado también, es que hay que mirárselo, ¿eh? Hay que mirárselo.
1: No, pero porque es un poco, hay una situación ahí de cierta histeria colectiva, que es lo que pasa. Que ya la gente pierde un poco el control de las emociones, te lo digo de verdad.
9: No, y que yo creo que además como hay una falta de respeto, bajo mi parecer, del
1: sí,
9: club,
1: absoluta.
9: El tema
1: porque es que además, en el caso de Gallá, si no te quieren, que no te ofrezcan la renovación.
9: Claro, que te lo digan.
1: Lo que no pueden hacer es ofrecerte una renovación, sí a la baja, no con un 80% de reducción de la ficha actual.
9: Uh-huh,
1: que es una ficha alta y que no se puede permitir el Valencia, perfecto. Pero si no quieres que esté,
9: díselo.
1: Afróntalo, claro. Y dile, oye, mira, Gallá, te hacemos un homenaje, macho. Mira lo de Carvajal.
7: Mira.
8: Va Otorbi.
7: Mira Otorbi, que pase, que le ha mandado Diakabí. Otorbi, que se ha hecho un lío. Viene Spar, viene la recuperación Elliot, centra Elliot. Cortó bien Rodri. Se volvió a asustar el chaval Otorbi, ¿eh? Dentro del área no supo qué hacer. Le quiso quitar el balón Xavi Spar y ojo que monta la contra el Barça. Había jugado Lamine Yamal, deja ese balón para Fermín. Hace un amago Fermín ante Javi Guerra y a ver si se produce ahora el cambio en el Valencia.
8: Bueno, Rafinha estaba indicando que se deteniese el juego porque ha tenido ahí como un golpe con Diakabí. Finalmente la cosa no pasa a mayores. Vamos a ver si dialogan entre ellos. Pues nada,
1: no pasa. Poca cosa.
8: Bueno, pues vamos a ver quién abandona el terreno de juego. Ingresará el japonés Rinosuke Sato. Se lo piensa por verán. Va la pizarra.
1: No, espera, el que está pidiendo el cambio es Diakabí,
7: ¿eh? A ver.
1: Sí.
7: Diakabí.
1: Ha pedido el cambio de Diakabí.
7: Se echa al suelo.
8: Por eso Rafinha había llamado al árbitro.
7: Claro. Rafinha sí, le ha ido pues a decir al árbitro, ojo que se ha
8: pues
7: roto.
8: Era así.
7: Eso es lo que es. Pues bueno, y mientras se hace el cambio, ¿eh? El que se va es Dieng. Para que entre, vamos a ver el cambio, ¿eh?
1: Te digo una cosa, no puede tener más problemas el Valencia, la verdad, es que es una cosa, es una cosa.
9: Bueno, y Diakabí ya es súper reincidente, porque es que Diakabí cada 3-4 partidos vuelve a caer otra vez en el dique seco.
10: Mira, lleva...
8: Bueno, los cambios en el Barça.
10: Lleva...
1: Dale a los cambios, Salva.
8: Sí. A De Jemi.
7: Se va Rodri también. Se van Rodri, Gordon y a ver quién más. Van a entrar... Mar Bernal, está De Jemi
8: Y Christensen,
7: eso es. No está todavía Gabriel Jesús, ¿eh? Que dijo ayer Flick que en función de cómo fuera el partido podría tener unos minutos. Aplaude la afición de Mestalla a Rodri, al campeón del mundo.
8: Pues se va Javi Guerra, ingresará Sato. y va a ingresar también el joven tarraconense Iker Córdoba por, efectivamente, Mukhtar Diakabi.
9: Bueno, buen gesto.
8: Bueno, pero cambio ofensivo total. Aquí habrá que hacer encaje de bolillos, Mista. Es que, claro, es que a la situación tan drástica, desesperada del Valencia, se une de que es que todos son contratiempos.
9: No, absolutamente. Y el tema de Diakabi yo creo que es algo que nadie podía prever y que al final sí que te acaba dejando tocado. Entonces, no sé cómo va a reestructurar la defensa. No sé si va a seguir con defensa de 5, va a meter defensa de 4. Pero lo que está claro es que ahora sí que tiene un problemón el equipo de Corberán, porque ahora sí que tiene, va a tener problemas, sobre todo para poder hacer una defensa.
8: Bueno, pues Arnau, lateral derecho, izquierdo Gaya, los centrales Tárrega y el joven Iker Córdoba. En la medular están Dienk con Ugrinić, por la izquierda Sato, por la derecha Otorbi. Y bueno, y Harvey Elliott es el mediapunta, aunque está jugando más adelantado con Danjuma. Bueno, sí, esa decoración en el Valencia. Un Harvey Elliott que, por cierto, aunque tímidamente, Germán, es el único que se ha llevado los aplausos,
13: sí, sí,
8: al margen único de Dimitrievski, para un jugador valencianista.
13: El único, el único. Y estamos en el minuto 18 de juego de esta segunda parte. Han entrado en el terreno de juego, ya está jugando Mar Bernal. Estoy mirando la composición del Barça. De Jemi se va a la izquierda. Ha entrado por Gordon, recuerdo. Y Mar Bernal, que está en el centro, efectivamente, el doble pivote con Pedri. Y Christensen, que ha entrado por Cubarsí para darle descanso. Por lo tanto, Christensen.
8: Sí, y los dos de tarjeta amarilla, ¿no, Germán?
13: También, también.
10: Ha quitado a Rodri y a Cubarsí, que tenía amarilla.
13: Eso es.
10: Un Rodri que se ha ido con 81 pases de 83 pases intentados, un 98% de efectividad, y creo que se ha ido sin sudar. Bueno, no le ha hecho falta.
8: Y sin contrario.
9: Hay que decir por eso, que por eso. Grandísimo gesto en Mestalla, que la salida de Rodri se ha llevado a la ovación.
13: Sí.
9: Por lo que sucedió este verano, que nos hizo campeón del mundo.
13: Sí, sí, por eso lo hemos destacado, que era un buen detalle de la parroquia, que con lo que valencianista, que con la que está cayendo hoy, para su equipo han tenido ese detalle de aplaudir al campeón del mundo por parte del Barça. Rodri quiere jugar a De Jemi, ojo que se va De Jemi, se va solo, ahí entra por el lateral, lo ha sacado como ha podido Gaya, ese balón que lo saca también Tárrega.
8: Curiosa la acción, porque se ha quedado Torbi en la línea de cal pidiendo que la pelota había sobrepasado, y Isidro Díaz Emera ha dicho que de eso nada, y ahí vino la acción de peligro.
13: Pero claro, lo que no puede hacer es quedarse allí protestando.
8: La juventud.
13: Hay que seguir la jugada, mira.
8: Oye, bueno, jugada maradoniana de Dieng y Fermín verá la tarjeta.
13: Claro, es que no le ha quedado otra que hacerle la falta, porque se ha ido haciendo un slalom, la mejor jugada de Dieng, y lo aplaude el público, ¿eh?
8: Y yo creo que de su carrera, porque es que técnicamente no te creas que es un virtuoso, ¿eh? Pero bueno, jugada de potencia, eso sí, del jugador malí.
9: Eso cuenta para los highlights luego de los perfiles, ¿eh?
8: Habrá que recortarlo bien.
14: Oye, se ha ido de Rafinha, se ha ido de Pedri.
9: Cuidado,
14: para encontrar a los nietos,
8: ¿eh? Atención a Danjuma.
13: A ver, ¿qué tiene que salir? ¡Joan García!
8: ¡Qué libre tiene el Barça, Germán!
13: Ya ves tú, Joan García. Se anticipa siempre, siempre todas las jugadas. Va a jugar el Barça de nuevo por mediación de Pedri. Va a dejar ese balón para Lamine Yamal. Se está desmarcando Fermín para el balón. Ahí está Lonubense dentro del área. Va a disparar. Y el balón que se va fuera por milímetros. Y por milímetros no ha llegado Rafinha.
8: ¿Qué número calza?
13: ¡Oh! Vaya la que acaba de tener de nuevo Rafinha, que solo tenía
8: dos
13: que
8: números jugar. Más y era con Germán.
13: Sí, señor. Vamos,
10: increíble, increíble. Tárrega, un despeje hacia el rival que puedes intentar controlar con el pecho, asistir al portero, despejar y da de cara al jugador rival, y luego se duerme y le gana la espalda.
8: Tárrega fue uno de los señalados en Riazor, sí, pero sí, es sí. Que, claro, fíjate que está el joven Iker Córdoba, bueno, que ahora la entrega a Pedri.
13: Ojo, Pedri, que aprovecha el regalo que le acaban de hacer. Es que no está este equipo, ¿eh?
11: No,
13: es que
11: no,
13: está
11: no,
13: totalmente
11: nada.
13: Descompuesto, vamos. Es que no da una derechas, ni una. Y porque el Barça no está forzando la máquina,
8: no,
13: hoy, ¿eh?
8: El Barça está jugando a tocar, a intentar llegar.
13: A no hacer sangre de momento.
9: Sí, totalmente.
13: ¿Eh?
9: Yo tengo la impresión de que el Barça no quiere hacer sangre. Porque si
13: eso
9: quisiera.
13: Es,
8: pero es que el partido Copa, Germán, está bastante reciente, ¿eh?
13: Ya, pues fíjate, no se quieren desgastar demasiado, teniendo en cuenta que fíjate el Valencia, que tiene que ir a jugar a Dortmund, ¿no?
8: No, eso es el Villarreal.
13: El Villarreal.
10: Ojalá el Valencia.
13: Digo, ojalá. Iba a decir que el Valencia.
8: Eso era
9: anda que no
8: tiempo,
9: queda lejos Dortmund para Valencia.
8: No, pero como tengo que ir yo, pues Germán está
13: claro,
8: en lo cierto.
13: Ahí está, como me ha dicho que se iba, digo, claro, se va con el Villarreal, no con el Valencia.
8: Bueno, Elliot.
13: A ver, Elliot, que va a filtrar un balón. No ha llegado a su destinatario, que era Otorbi, porque estaba el chaval Xavi Espart.
8: Impresionante Espart.
13: Espart está impresionante.
1: Es que se sabe.
8: Que subieron la puntuación
1: pero,
8: incluso.
1: Pero ¿sabes lo que pasa con Espart? Es que se sabe el oficio. O sea, roba porque está bien colocado.
13: Sí. Totalmente. Sí, sí. Se sabe colocar. En fin, que Se va al suelo ahora Rafinha. Nada, no ha pasado nada. Se había caído. Saca ya el conjunto azulgrana. Estamos en el 21 de juego. No ha habido pausa de hidratación de momento en la segunda parte, ¿eh?
15: No.
13: Y aquí sigue cayendo una espectacular. Ha bajado un poco, pero estamos a 32 grados en este momento.
15: Si no, ¿no? llegamos al 75, pero aún quedan 8 minutos. Sería lo máximo, ¿no? Pero bueno.
13: Sí.
15: Pues juega. Sí. Bernal.
13: Sigue tocando el Barça. Bernal prolonga un balón, banda izquierda para Xavi Spar, que le había ganado la espalda a Otorbi. Aunque se rehace bien el jugador canterano para quitarle la bola. Mal, entrega de nuevo mal Otorbi. ¿Cuántos pases erróneos habrá cometido durante el partido de hoy? Ahí está tocando Lamín. Lamín ha dejado la bola para Pedri en corto. Juega de nuevo para Lamín. Lo va a dejar ahora para que sea Jules Koundé quien juegue en el vértice del área. Va Lamín. Ha querido disparar desde muy lejos a colocar a la escuadra y lo ha mandado directamente al barrio de Rocafonda.
5: Es que el 0-3 es que es muy bueno para el Valencia. Es que es
15: sí,
5: muy bueno
15: vamos
5: para
15: a ver,
5: el Valencia.
15: Lo que duele en el fútbol es la manita, ¿no? La manita es la que ya es contundente.
16: No, Salva, lo que duele realmente es la sensación de impotencia que tiene
15: sí,
16: el Valencia.
15: Sí, pero es que eso ya pasó en Riazor. No ya, fue ya. El 3-1. Fue la pobrísima, vamos, un equipo ramplón sin identidad. Y bueno, pues es una prolongación de lo que vimos. Pero dada la decoración del partido, lo que ha podido suceder, menos mal que está Dmitrievski. También es cierto lo que comentabas, que el Valencia las que tiene tampoco las mete. Pero bueno, el resultado 0-3, yo es que te lo firmaba, claro, cómo no.
13: Adeyemi jugando, en el Barça están calentando los que están en el banquillo. Está entre ellos Gabriel Jesús, el jugador paulistano, fichado recientemente por el Barça. Y vamos a ver si se cumple lo que nos dijo ayer Hansi Flick, que en función de cómo fuera el partido, pues podría tener su posibilidad de debutar con el Barça. Pues de momento está calentando.
16: Como salga Gabriel Jesús con hambre, me parece que va a ser su partido.
15: Pues, y en el Valencia los que calientan, fíjate, que hay 5 y el único así más conocido es Dani Raba. Con eso te lo digo todo.
13: Sí.
16: Raba, que el Valencia no ha podido sacar del equipo por falta de pretendientes.
15: No, de ninguna forma. Aquí, fíjate que vino después del Villarreal, su periplo en el Leganés, bueno, llega al Valencia después de hacer una muy buena campaña. El
5: y
15: equipo
5: empezó
15: pepinero,
5: titular,
15: y aquí
5: se ha,
15: sí, sí, y aquí se ha ido devaluando. Y tampoco ha tenido la confianza del técnico, pero bueno, claro, por algo será, por algo será. No estamos nosotros todos los días en Paterna. Bueno, juega Christensen.
13: Ahí está tocando Christensen desde atrás para montar la jugada de nuevo. Partido plácido para el Barça. El desgaste mínimo de cara al partido del próximo miércoles. Recuerdo, 7:45 de la tarde, debuta esta temporada el Barça en la Champions, en casa en el Spotify Camp Nou ante el Feyenoord neerlandés, que ayer ganó campo contrario por 3-1. Tampoco es que tenga jugadores de un reconocimiento.
15: Pero es un
13: total,
15: campeón de Europa, quiero que no, ¿eh? Ganó el Celtic,
13: en su momento
15: ¿no?
13: lo fue, en su momento lo fue, sí, sí. Pero ese partido va a ser el miércoles. Mientras sigue tocando Elliot, va a dejar ese balón para Otorbi, que progresa por banda derecha, aunque se frena cuando llega a la altura de Adeyemi, al jugador muniqués del Barça. Vuelve a jugar de nuevo Otorbi. No lo tiene claro, se abre de brazos. Estaba buscando a un compañero, encontrando a Ugrimić, que le van a robar el balón.
15: Se metió en un bosque suizo.
13: Ahí estaba jugando Adeyemi, viene Elliot, corta ese avance. Mira, Elliot recibe algún que otro aplauso.
15: No, el único junto a Dmitrievski,
13: Sí.
15: Y Otorbi, la verdad es que el esfuerzo no se lo vas a negar. Lo que pasa es que el chaval, evidentemente, claro, pues a la hora de definir, pues evidente la presión, el primer partido de titular, la decoración de su equipo, las prestaciones, pues eso, como decía Miguel Ángel Mista, todo suma. Pero al margen de que no ha estado muy preciso en los pases, no le puedes pedir mucho más.
16: Sí, claro,
15: yo creo que está haciéndolo muy decente.
16: Cuando subes a un chico del filial o cuando le das la oportunidad a un joven, lo que tienes que tener es paciencia con él. Pero claro, las urgencias con los chicos jóvenes son muy complicadas. Y en el Valencia salió bien hace 2 o 3 años cuando subieron a Diego López, Javi Guerra, etcétera. Pero no siempre te va a salir así. Y lo normal es que tengas un periodo de adaptación que Otorbi parece que no lo va a tener.
15: Atención ahora, Fermín.
13: Jugaba ese balón, le ha quitado muy bien Tárrega, materialmente le quitó el balón de la cabeza, jugaba con Koundé para Lamine Yamal, se apoya en Pedri. No va a haber debut de Gabriel Jesús porque llaman a Dani Olmo. Va a ser el quinto y último cambio que introduzca Hansi Flick. No va a debutar de momento el jugador brasileño recientemente fichado por el Barça. Va a tocar Bernal, uy, qué bien filtra la bola para Lamine Yamal, que le había ganado a la espalda Gallá. Se frena, regatea por 2 veces a Gallá. Se rehace el jugador de Pedreguer.
15: Y otro que se lleva los aplausos.
13: Aplausos, para Gallá.
15: El tercero que se lleva los aplausos.
7: Sí, señor, juega Elliot, entrega de cabeza ese balón para que progrese Ugrimić. Ahí está el suizo, se desmarca Otorbi, no le da el balón, no lo ha visto. Le ha entregado a Elliot, muy forzado. Se ha tenido que escorar Elliot.
15: Lo de Ugrimić, para mí, Germán, me parece flagrante. Atención, uy.
7: Estaban fuera de juego, ¿eh? Si llega ese balón a Danjuma.
1: Aguantadme un segundito, pasito por el Tartiere, Mario. ¿Quién puede marcar en este partido que sigue 0-0 entre Oviedo y Burgos?
12: Pues puede marcar cualquiera de los dos equipos porque han tenido claras ocasiones, sobre todo a balón parado ambos equipos, córneres que se paseaba la pelota dentro del área, algunas veces se remataba, otras no, pero como digo, bastante igualado el partido, a pesar que recordemos que el Oviedo tiene un jugador menos de 10 minutos quedan en el Tartiere, sigue este Oviedo 0, Burgos 0.
1: Volvemos al Estadio de Mestalla. No quiero ni pensar lo que va a ser el final del partido.
7: Pues a ver, la misma película. Fíjate, silbidos en la grada, toque
15: pero,
7: del Barça.
15: Pero con 0-3, para mí será un alivio, mira lo que te digo.
7: Sí, sí. Sale todavía, en fin.
15: Uy, Karim.
7: Mira, se va. Karim de Adeyemi, va a encarar a Otorbi, sigue Adeyemi, se frena ante el jugador canterano. Busca a Fermín, que está en la media luna. Para el balón con la izquierda, querían gatillar con la izquierda. Después de haber parado con la derecha, no le salió bien, le quitaron el balón materialmente. Sigue en la banda Dani Olmo esperando que el balón salga. Sale ahora impulsado por Koundé y va el Barça con el quinto y último cambio. Salva.
15: Ahí está preparado el hombre silencioso. Pero ahora sí que hay pausa de hidratación.
7: Ahora
15: que
7: sí, ahora sí.
15: Demorarse la entrada del campeón del mundo, de Dani Olmo, el hombre silencioso, que no hace tanto ruido, ¿me entiendes? Es más discreto y sin embargo es un mega crack. Todo lo hace bien.
7: Pausa de hidratación en Mestalla.
1: No sé si veis Pértiga ahí cerca de Corberán.
7: No hay.
1: No, están como para, que se escuche.
15: No, la mitiga la Pértiga enseguida aquí.
1: Bueno, empata el Arsenal, otra vez.
5: Marca Kai Havertz, el delantero alemán del Arsenal, que empata en el 24 de la primera parte. Arsenal 1, Chelsea 1.
1: Pero esta no la anula, ¿no? A ver. Espera.
5: Han anulado antes un gol de Calafiori por un milimétrico fuera de juego.
1: Buen pelucón tiene Calafiori, ¿eh?
5: Sí, hombre. Sí. Un nuevo pelazo.
1: Un pelazo ahí con una coleta.
5: Sí.
1: Me lo voy a pensar yo.
5: Sí, iba a quedar igual. Igual que a Calafiori te iba a quedar, sí.
11: Estaría guapo.
5: Hombre, Calafiori, un tío.
11: O sea, Pablo y Miguel Ángel con coleta.
1: No me imagino yo con coleta. Bueno, yo podría. Escucha, yo podría, ¿eh? Yo podría.
11: Cuidado, ¿eh?
1: Yo podría.
17: Un segundo, Méndez, con coleta, tú con Pocholo, te vienes conmigo a Ibiza.
11: De verdad, que se ocurren algunas cositas.
1: Sí. Oye, por cierto, le he preguntado.
7: Se va Fermín, ¿eh?
1: Le he preguntado a la IA lo de la fractura. Sí. Dice que cuando es una fractura repetida en la misma zona, que hay que valorarlo.
5: Pues ya está. Sí, dice la IA.
11: Eso te ha dicho la IA.
5: Que le den a los médicos.
7: Pues y lo que dice el Barça, que lo van a valorar a partir de mañana. Mira, la ovación de Mestalla para Fermín.
1: Muy bien.
7: Y la entrada, sobre todo, de Dani Olmo, otro campeón del mundo.
1: Muy bien. Fermín. Digamos que
15: y Hugo va a entrar también a las filas valencianistas.
1: Fermín es campeón del mundo en nuestros corazones.
11: Yo me alegro que le hayan dado la ovación, pero bueno, no estaba.
1: Pero forma parte del otro número.
16: Un poco más por Olmo.
15: Hermana, imagino que será Danjuma.
16: No sé el nombre de Olmo, yo creo que la gente ha sido cuando.
1: A ver, va Hugo Duro.
16: Silvia, que lo pones.
15: Imagino que será.
11: En solfa.
15: Es que
1: Otorbi,
15: no se ha visto.
1: Otorbi.
15: Claro. Sí, pero no se ha visto
7: chaval,
15: la pizarra.
7: Sí, porque, el chaval, Otorbi.
5: Claro, sí. Todos en silencio y quien calla, Otorbi.
1: Último cuarto de hora. Esta noche, por cierto, ya avanzo. Esta noche en el último tramo a las 11. Vamos a hablar de la cara y la cruz de este fin de semana. La cara claramente es el Deportivo de La Coruña. Y la cruz claramente es el Valencia, así que vamos a dedicarle la apertura con protagonistas a lo que está pasando en uno y otro club. Dale, Germán.
15: La defensa del Villarreal, míratelo también, ¿eh?
7: Pues ya, nada, media hora ya superada de esta segunda parte. Estamos camino del minuto 31 con el 3-0 para el Barça, que de esta manera ya suma pues 15 goles en este campeonato en 4 jornadas. Solo ha encajado 2, los 2 que recibió el pasado lunes en el Spotify Camp Nou ante el Rayo Vallecano, y el Valencia que sigue con solo un gol, el que marcó Sadik, y
16: que además está lesionado.
7: Y un punto.
10: El Valencia, si el Elche mañana consigue algún punto, o el Málaga hoy, en el último partido, en el siguiente partido, el Valencia colista de Primera División.
7: Pues ya ves.
1: Y dos salidas consecutivas.
7: Sí.
14: Bueno, no, no sé si es mejor o, la o peor por fuera ahora. Para el Valencia.
7: Bueno, va Urinich. Va al Valencia, cargando por banda derecha. Se estaba desmarcando el japonés Sato. Para él va el balón, va a encarar a Xavi Spar. Le gana la partida Spar. Quita el balón, se lo saca de encima. Lo manda a saque de banda, de nuevo para el Valencia. Va el 39 del equipo valencianista, que es Sato. El japonés quiere hacer jugada, le persigue Mar Bernal. Quiere regatearle, le gana bien la posición Mar Bernal, le quita también ese balón ahora Elliot, balón de Sato que va a centrar, lo sacó Pedri, ese balón va a llegar a los dominios de Iker Córdoba, balón para Gallá, a ver qué hace Gallá, nada, directamente lo entrega a las manos de Joan García. Mira, algunos se lo toman a pitorreo.
15: Yo creo que es un poco mofa, ¿eh?
7: Es mofa, yo creo, sí, los aplausos
15: y
7: estos.
15: Y eso es, lo más triste aún.
7: Sí, sí,
15: que estén enojados contigo es una cosa, pero ya la indiferencia, la mofa.
16: Pero ya lo único que le queda, Salva.
15: Eso es algo. Sí, pero.
16: Tendrán que reírse de algo, porque es que llevan 10 años, es que se dice pronto, ¿eh?
15: Sí, que no es comedia, ¿verdad? Es película de terror.
16: Totalmente, absolutamente.
7: Juega Lamine Yamal, ha dejado ese balón para Dani Olmo. Se frena Olmo, no le entra nadie, busca a Mar Bernal, desplazamiento con pierna izquierda en diagonal, buscando la punta izquierda de Jamie. Ahí está el ex del Borussia Dortmund, dejando el balón atrás para Xavi Spar. Juega raseando el cuero por el centro para Pedri, arrancando el canarito, el público que está silbando. Ahí va el canarito, disparo y gol, llega al cuarto, el cuarto, el cuarto, Pedri, Pedri, Pedri, Pedri, gol del Barça, el cuarto. Marca el canarito, marca Pedri. Ya no muy hay, fácil no hay ni pitos. Todo, es que nada. Es
15: como
7: que
15: Pedro
7: no,
15: por su casa.
7: No le ha entrado absolutamente nadie, ha definido como le ha dado la gana. En un lanzamiento raso, cruzado fuera del alcance de Dimitrievski, muy fácil, extremadamente fácil para el Barça, que marca su 16º tanto en 4 jornadas. No le ha entrado absolutamente nadie al paso, después de haber recibido el pase, la pared que ha tirado y la definición abajo. El cuarto del Barça, 34 de juego de la segunda parte, por no haber, no hay ni silbidos, vamos.
15: Bueno, los dos centrales estaban como los leones de las Cortes, uno aquí y otro allá, y evidentemente por la frontal, como Pedri por su casa, repito, pues ha entrado y simplemente ha tenido que cruzar el esférico lejos del alcance de Dimitrievski. 0-4, de nuevo, indiferencia ya en Mestalla.
1: Esto no está muy lejos de lo que esperábamos, realmente.
15: Correcto.
14: Pero yo sí, o sea, no el resultado, ¿sí? Pero sí la.
1: Tú esperabas un poco, sí, es verdad que yo, tú antes del partido estabas diciendo, es el tipo
16: de día que un poco más llamo el propio,
14: hombre,
16: eso sí.
14: Yo esperaba, joder, es que mira la acción hoy, ahora mismo la de Pedri. O sea, es que pasa por entre jugadores del Valencia que cuando pasa Pedri siguen andando. Gabriel, es que no Jesús, lo puedo entender.
16: Mira, el problema realmente es que nadie continúa.
11: No lo podemos atrevemos a decir.
16: O sea, Pedri da el pase y los medios centros nadie le sigue.
14: No
16: entonces,
14: lo puedo
16: al final,
14: entender, ¿verdad?
16: El central pero, que te está
14: es
16: esperando también lo que pasa, pues mira, Gabriel,
14: o sea, a mí lo que me huele es que todos están como locos porque se cepillan a Corberán. Si no, no lo
7: es
14: puedo entender.
7: Porque yo había dicho que había hecho los 5 y no, llevaba 4 el Barça. Claro, le quedaba una. Por eso estaban jugadores todavía calentando. Y es que le va a dar la oportunidad Hansi Flick a Gabriel Jesús de debutar en el partido de hoy.
15: Y querrá hacer el quinto, claro.
7: Hombre, claro, querrá hacer la manita, ya ves tú. Pues está preparado con el 9 a la espalda Gabriel Jesús, que va a debutar como jugador azulgrana.
15: Pues se va el autor del tanto.
7: Pues ahí está, Pedri. Ovación también para Pedri. Se levanta el público para aplaudir al canarito.
15: Que devuelve la ovación.
7: Se va el teguestero. Y entra el paulistano en el terreno de juego. Gabriel Jesús a sus 29 años, ex jugador del City, ex jugador del Arsenal, que ha llegado por 10 millones al Barça. Y ahí está debutando en el partido de hoy.
15: Bueno, llegaron Jokeres, Havers, sobre todo Jokeres, el sueco, al Arsenal. Ahí pues tenía menos minutos, decidió aterrizar en Barcelona y ahí están sus primeros minutos. No le llega el esférico, cortó Córdoba.
7: Y eso que lo estaba buscando Dani Olmo.
15: Lo van a buscar,
7: el velón. Sí, sí, seguro que lo buscan, ya lo verás. En un partido tan cómodo como este, que es un entrenamiento para el Barça, juega Lamine Yamal, contacta con Gabriel Jesús, que había recibido ese balón en banda derecha. Le está buscando Lamine Yamal, deja el balón atrás para Rafinha, estamos en el 36 de juego, en la frontal del área para Dani Olmo, hace un recorte Dani Olmo, se le echan encima y va a ser falta, la falta de José Luis Gallá,
15: sí,
7: que
15: tackling.
7: Se le echó encima, un tackling, exacto, falta que va a ser para un zurdo.
10: Eso de Dieng tirando un caño en salida de balón, como le ha salido antes el slalom, Una pérdida
18: sí,
10: ahí.
18: Esa, se viene
16: estaba
18: arriba.
16: Intentando mira, la estadística pero... de las pérdidas de salida de balón del Valencia, pero debe ser abrumadora.
11: Pero por uno que quiera probar a hacer algo.
18: El tema, Miguel Ángel, es que cualquier equipo de la liga, vamos, es que teme que el Barça le pueda hacer 3, 4, 5 goles. Evidentemente ahora, con todos los problemas que tiene el Valencia, pues es que no es de extrañar, es como una previsión del tiempo. Y fíjate que ya son 0-4. Y el quinto, pues claro que puede caer.
13: Pues ojo, que puede caer aquí, en esta falta. Preparado Dani Olmo, preparado Rafinha, es para un zurdo. Va Dani Olmo al golpeo, a la barrera. Balón a la barrera, le cae de nuevo a Dani Olmo. Había golpeado en Hugo Duro. Balón para Mar Bernal. Dejaba el balón atrás, buscando a Gabriel Jesús. Vuelve a cortar la cobertura valencianista para que vuelva de nuevo el Barça a la carga. Y la resiliencia que tiene este público, porque no se mueve nadie.
1: Sí, no, porque están esperando el final. Porque están esperando para
18: anotar. Es que como hace calor, ahora están cogiendo oxígeno para el final.
1: Me apunta el gran Onésimo que hay 6 cambios, claro, por lo de Eric.
13: Claro. Es que a mí no podía entenderlo porque digo,
18: sí, me salen 5. Y entonces el Valencia también puede tener.
1: Claro.
18: Porque es por lesión.
13: Sí, señor.
1: Estarán diciendo que no me saquen,
14: De hecho, los dos equipos han hecho 6 cambios.
13: Pues bien apuntado, sí. Por eso no me cuadraban los números. Y encima que lo tengo todo lleno de tachones, toda la libreta.
18: No, pero la tuya se te entiende, la de farmacéutico es la mía.
1: ¿Qué partido del Valencia? Yo no sé si esto
13: es
1: va
13: lamentable,
1: a tener...
13: lamentable, ¿eh?
1: No sé si va a tener consecuencias, ¿eh? Porque es que... Lo digo por Corberán.
14: En un club normal, Corberán hoy estaría muy cerca de estar fuera. En un
18: sí,
14: club
18: lo
14: normal.
18: Que pasa es que aquí... Bueno, atención a Lamine.
13: Espera, Lamine, van a buscar el quinto. Sigue Lamine, le quita el balón. Bien ahora Gallá. Se queda protestando Lamine, pero creo que le ha quitado el balón muy limpio por detrás. Y luego se ha ido al suelo Lamine.
18: Y qué abierto estaba ya Gabriel Jesús, ¿eh? De recibir era medio gol.
13: Va loco porque dice que esta es la suya, vamos. Mira el balón para Lamine. El quinto.
18: Va a subir, ¿eh?
13: Gol. De Lamine. No ha levantado el banderín el asistente, ¿eh?
18: Yo no lo he visto.
13: Yo no he visto el banderín levantado del asistente, pero el árbitro lo ha parado. A ver. Está hablando Gallá, están felicitando a Lamine, el gol de momento sube,
1: es que no
13: que sería el
1: rep,
13: quinto del Barça. Están protestando los jugadores del Valencia, que se han quedado todos parados pidiendo el fuera de juego. De momento el asistente no ha levantado el banderín.
16: A mí me da la impresión de que sea, que creo que entra desde atrás.
1: Es que está muy solo Lamine, pero es verdad que viene en carrera. Le está diciendo Díaz de Mera a Gallá, espera que me digan.
18: El asistente le dice a Gallá, ¿qué quieres?
1: Es que no hemos visto
13: nada. En cualquier caso, si sube, sería el segundo de Lamine, ¿eh? Del partido de hoy.
1: No
13: que
1: vemos
13: sería
1: la rep.
18: ¿El cuarto ya? ¿De Liga?
13: Sería el tercero de Liga, porque le han anulado
1: a ver,
13: uno.
1: Ahora
13: hoy.
1: Vemos la rep. Lamine ahora está en fuera de juego, Lamine ahora no está en fuera de juego.
18: Yo creo que el que levanta no, el no brazo no es el que lo habilita, ¿no?
1: No lo sé. Puede estar en línea, ¿eh? O sea, puede estar en línea. El hombro.
13: Está revisando, ¿eh?
1: El hombro derecho de Lamine.
14: Bueno, si no está en fuera de juego es por 1 centímetro.
1: Sí.
18: Es Arnau el que levanta el brazo, creo, en el sector derecho.
16: Pero es el que está, creo, habilitando, ¿eh?
13: Pues ahí se está revisando.
18: Pues es gol,
13: y es gol, mira, da el gol, sí. Gol del Barça, gol de Lamine Yamal. El segundo que marca, que sería un hat-trick si es que hubiese subido el del minuto 7 de la primera parte. Es el quinto del Barça. Ojo que va Gabriel Jesús. El disparo fuera. Ya te he dicho que este lo va a buscar como un loco.
14: Qué bochorno.
1: Vaya avería para el Valencia.
13: La imagen del Valencia es tan lamentable.
10: Es que podría ser un 0-9, ¿eh?
16: Pero que estamos en la cuarta jornada de Liga.
13: Sí.
18: Pero es que, Germán, en Copa fueron 7.
13: Sí, claro.
16: No, esto
13: por
16: es impensable.
13: Te digo que no es de hoy, ¿eh? Que esto viene de largo ya, ¿eh?
18: Claro.
16: O tercera para el Valencia, o sea, es que es increíble.
13: No.
18: Estamos comentando que el resultado yo más doloroso es
10: final en el Tartiere.
18: Pero a partir de ahí, después de la manita, ya puede venir la UBI, ¿eh?
1: Cuenta el final, Mario.
12: Final en el Carlos Tartiere. Termina este Real Oviedo 0, Burgos Club de Fútbol 0. Empate que cambia pocas cosas para ambos equipos. Suman un punto más. Se quedan 13º el Burgos con 5 puntos y el Oviedo un puesto por debajo también con 5 puntos. Un partido que ha dejado mal sabor de boca para ambos lados. Para el Oviedo, porque si hubiese mantenido a ese jugador, si no le hubiesen expulsado a un jugador, podría haber ganado el partido por ocasiones. Y mal sensación también para el Burgos, porque jugó casi 70 minutos con un jugador más y no consiguió pues batir la portería de Aaron Escandel. Como decimos, final en el Tartiere. Oviedo 0, Burgos 0.
14: Gracias, Mar, hasta la próxima.
10: Chao.
1: Nos quedamos en Mestalla 0-5. Veíais Hawái
18: del público.
1: Veíais Hawái 0-5, aquella serie.
18: Un funeral.
16: Ha hecho salvo
18: una mano y un funeral.
16: Lo complicado sería el 0-5, que es la manita, pues ahí la tienes.
14: Cuidado el set.
1: Pero, a ver, o sea, el set. Repito, todo esto
18: lo veníamos comentando.
1: Lo estamos todo enfocando hacia el lado valencianista. Tiene mucho mérito lo del Barça. Ha llegado, ha hecho un partido, le ha podido meter 9.
14: Para mí no tanto mérito, yo digo en serio.
1: Le ha podido meter 9, pero la imagen, la actitud y el clima que hay hoy en Valencia.
14: Han jugado,
1: esto es insostenible.
14: Han jugado delante de conos hoy los jugadores del Barça. Sí.
18: Y el primer día, el Valencia-Celta, fíjate, la primera jornada, os dije, Miguel Ángel, que el objetivo del Valencia el que era. Y ahora, 4 jornadas después, claro.
1: Yo no sé.
18: Una vez
16: es que decirme 3 equipos ahora mismo que sean peores que Valencia.
18: No. No, porque, por ejemplo, el Elche lo ves contra el Racing, le mete un gol, pero bueno.
16: Son equipos que tocando, pelean.
18: Tiene identidad, claro. Pero es que este equipo no tiene identidad ni rumbo, y ese es el problema.
16: Ni o sea, alma.
18: Es que
16: hoy no has tenido ni el orgullo de hacer.
18: Sí. La Levante, primera tarjeta tuvo de Arnau en los 80 minutos. Le metieron 3 el Español, pero luego vas al Ciutat, ves ese alma, cómo empuja, cómo tiene identidad. Cómo
14: ahora,
18: buscando
14: ahora
18: el
14: Valencia
18: ciclista,
14: yo necesita un Baraja o necesita un Corberán cuando llegó.
13: Pero espera, que puede venir el. Ah, no, se la quitaron a la Viña Mal. Se la quitó bien ahora Gallá. Estamos en el 42 y medio. Y esto tiene trazas de que cuando acabe.
1: Como de 5 o 6 minutos, que es lo que debería.
18: Yo creo que el árbitro tenía que ser condescendiente.
1: No, pero es que no se puede. O sea, hay un reglamento y hay una pausa.
18: Nada. El libre del Barça es un
1: segundo. Como de 5 minutos le va a quedar.
13: No, te recuerdo un partido, Miguel Ángel. En el primer partido de Liga, en el Martínez Valero, con el 0-5, el árbitro solo dio 3 minutos. Y la segunda parte dio para, con toda la cantidad de cambios que hubo y una revisión de VAR, daba como mínimo para 5. Y el árbitro fue condescendiente y solo aplicó 3.
18: Pero fíjate, tú estabas ahí, Germán,
13: ¿sí?
18: Sobre caer 0-5, atención.
13: Balón largo para Rafinha, que la pincha. Se anticipan bien para cortar ese balón.
18: Lo que comentaba, la sensación del Elche, que incluso puso adelantarse en el marcador, fue otra. Fue, por ejemplo, un poco de identidad, de alma.
13: Bien, por cierto.
18: ¿Me entiendes? Pero esto no, esto es deambular.
13: No, esto es el peor Valencia que he visto en mi vida, vamos. Es que da pena verlo. Juega Elliot que va a meter ese balón para Gallá, se le escapa el balón, sale a tapar Joan García, vaya parada a una mano de Joan García, se había quedado sin ángulo Gallá, porque el control no fue bueno, pero ahí estaba el portero, vaya mano que ha sacado.
18: Y tiene Joan manos en las costillas, porque dime tú cómo se desplazó.
11: Por sí. Ha esperado Gallá ahí a ver si le metía la mano. ¿Sí?
14: Dice Joan que es puerta.
13: Ah, que es puerta.
16: Sí,
13: y dan puerta,
14: puerta
13: había salido.
14: Está,
13: sí.
11: Lo ha hecho muy bien el portero.
13: Y dan puerta. Bueno, pues vamos a esperar, porque
18: voy a estar atento a la prolongación.
13: Atentos a la prolongación y a lo que puede venir cuando piten el final del partido aquí en Mestalla.
18: No, el funeral se va a transformar, vamos, en las fallas.
13: La bronca va a ser
18: el
13: buena.
18: El 19 de marzo.
13: La bronca va a ser buena. Va a jugar Rafinha.
16: Ya lo dijo el director deportivo derecha esta semana en la rueda de prensa, que estaba tranquilo, sobre todo porque Corberán era un entrenador que estaba calando los jugadores, así que...
18: Sí, y el Mestalla.
1: No y lo del café.
18: Sí, y el Mestalla, pero vamos a ver, señor Gurley, el Mestalla es un bloque de hormigón, sí, que le están poniendo una cubierta, no marca goles.
1: Te dije el otro día, que no sabe ni dónde está. Él no sabe nada. No. O sea, ya puede venir de la Premier o de Plutón, que no sabe nada Ron Gurley. Y no se ha preocupado de saberlo.
10: Y qué duro que el último partido de Liga Valencia-Barça que va a contemplar Mestalla sea así para la afición valencianista.
13: Mira, da 5. 5 minutos.
18: 5 en el marcador, 5 de prolongación. 1 por gol.
13: Pues desde ya hay que llegar hasta el minuto 50. Y el Barça jugando a placer como en todo el partido. Rafinha se equivoca, el pase que lo entrega directamente a Iker Córdoba, juega con Gallá, tocando Sato, balón de nuevo para Gallá, se ha cambiado de banda el japonés, balón que ha jugado para Danjuma. Danjuma es que no ha hecho nada en toda la segunda parte, es que nada.
11: ¿Pero quién, Germán?
13: Es que nadie.
18: No, él tuvo las acciones para poder descontar en el marcador, y ahí estuvo Joan García,
16: y se acabó Danjuma.
18: Sí, con
16: poca fortuna, pero por lo menos lo ha intentado.
13: Al centro, venía al centro de Gallá, las manos de Joan García.
18: Esa banana clásica de Gallá con confianza, pues arqueaba, ahora claro. Pues está encorsetada.
13: Juega Rafinha, entrega para Gabriel Jesús, se desmarca de Yemi, sigue Gabriel Jesús controlando ese balón. Ha salvado la entrada de un contrario, juega con Adeyemi, otra vez para Gabriel Jesús, llega hasta la línea de fondo, porque se resbaló.
18: Sí.
13: Si no era un autopase en la línea de fondo.
18: De espaldas con el exterior del pie.
13: Porque se ha resbalado, si no, vamos. Saque de banda para el Barça. Estamos en el 46 y medio. Gana el Barça 5-0 en Mestalla.
18: Sí, fíjate, Germán, haciendo fuerza para que sea la manita y no sea el set en blanco. ¿A dónde hemos llegado?
13: Sí, sí.
11: A mí me da, de verdad, Salva.
13: Da mucha pena, hombre, sí, este Valencia. Sí, mucha pena.
11: Sí, porque además decíais vosotros, yo no sé la reacción de la grada. No sé si es más el enfado que vamos a ver, en unos instantes lo vamos a definir, o ya es desesperación, porque es que todo sigue igual.
1: Es impotencia. Es una sensación de impotencia.
11: ¿Qué haces? O sea, ¿ya qué haces?
16: Pero Silvia, la gente se puede manifestar, puede estar cabreada, puede tener impotencia, pero dentro de media hora, 40 minutos, después de haber descargado, se irán a su casa, pero es que el Valencia va a seguir teniendo la misma plantilla durante 9 meses. Y ese es el problema, que la gente a corto plazo no ve que pueda cambiar nada. Y no sé si el problema es cambiar a Corberán o no. O sea, tienes que buscar algún tipo de efecto.
11: Pero, Miguel, ¿tú crees que se va a vaciar Mestalla?
16: Yo creo que no. Porque si algo tiene la afición de Valencia es que es fiel al equipo y no lo va a dejar solo. Pero está claro que tienes que darle algo.
18: A lo mejor demasiado fiel. Porque hay un momento que tienes que decir, no estoy de acuerdo. Mira, los de la Lazio, ¿qué han hecho? ¿No están de acuerdo con el propietario? Pues no sé, fueron 5.000, ¿eh? De ahí no pasó. Sí. Y eso no va a tardar, ¿eh?
16: No, pero ha habido situaciones para que eso haya sucedido y ha habido propuestas por parte de grupos de aficionados que eso

0: Rayo jugó muy bien en el Camp Nou el otro día, Plantó cara hasta el final con un Sergio Camello que estuvo extraordinario.
1: Lo que pasa es que el Rayo tenía delante al Barcelona.
0: Claro, estaba el Barça y puso toda la carne en el asador.
2: Entonces, es que además, fijaros, lo que nos ofrece la televisión es que me está destacando prácticamente vacío. O sea, es que la gente ya no tiene ni gana ni de protestar. O sea, y es que
1: sí,
2: normal.
1: pero aún habrá concierto. Hay gente,
2: no, seguro.
1: Queda gente. Aquí por 30.000 seguro,
0: Para montar claca seguro.
1: Sí, van a ver el castillo final.
0: Sí. Minuto y medio, esto lo sabremos en minuto y medio cuando se acabe el partido. Ha sido saque de banda del Valencia, que lo regalan materialmente para Xavi Espar. Juega Adeyemi pegado a la banda. Adeyemi combinando con Gabriel Jesús. Juega para Mar Bernal. Este para Dani Olmo. Juega con Rafinha. Prolonga la bola para Koundé. Va a buscar a Lamin Yamal por la banda derecha. Lamin Yamal va a encarar a Gallá. Sigue todavía Lamin. Buscando en la frontal del área a Dani Olmo, que se durmió, le quitaron el balón materialmente desde atrás. Sato juega a Hugo Duro, balón que lo saca Sato de nuevo, buscan a Elliot. Por mi cronómetro estamos dentro del último minuto de partido. Valencia 0, Barça 5. Está jugando Dieng, el jugador maliense, la dejan atrás para Iker Córdoba, más atrás para su portero, lo único salvable del Valencia, el portero Dimitrievski, y eso que han encajado 5 goles.
2: Lo único.
0: Pero es que ha evitado 5 más, vamos, como mínimo. Vuelve a jugar Gerard Martín, esto está a punto de acabarse. Ya empieza a caldearse la grada.
1: Hasta Díaz de Mera tiene ganas ya.
0: Sí, porque está mirando ya el cronómetro. Juega Bernal, va a ser la última del Barça, juega Gabriel Jesús. Se apoyaba en Dani Olmo, le quitan el balón, lo recupera no obstante Mar Bernal para Lamin Yamal dentro del área, hace un slalom, dispara, lo manda arriba y aquí se va a acabar.
1: Vista,
0: Aquí se va a acabar porque por mi cronómetro, minuto 50, final.
1: Final,
3: vamos a escuchar.
0: 5, atentos a la grada. Esta es la claca del valencianismo.
3: Con el estadio a un 60% del aforo, más o menos. Porque hay mucha gente que se ha marchado. Dos partidos para el Valencia lejos de Mestalla.
1: Antes, ¿y sabes cómo empieza el himno, Miguel Ángel, de Valencia? Es un equipo de primera. ¡Ay, qué tiempos!
3: Tremendo. Pero es que además, un poco, fíjate, antes hablábamos del gesto de la gente. Yo veo ahora el gesto de los aficionados, que es de
1: resignación total.
3: Absolutamente.
2: Resignación.
3: Pero bueno, que se nos juntan los partidos de las 6:30, vienen dos de primera y uno de segunda y un montón de acontecimientos. Salva, te dejo que vayas a zona mixta y habrá que escuchar por lo menos a Corberán. A ver,
1: sí, correcto.
3: Exactamente qué explicación es la. Gracias, Salva, hasta ahora.
1: Hasta luego.
3: Germán, lo mejor, lo peor y el árbitro, que bueno, tampoco ha tenido un partido y nada comprometido ni complicado.
0: Bueno, lo peor está muy, muy claro, ¿no?
3: Sí.
0: Es todo Valencia. Para mí es el peor Valencia que he visto en años.
3: Sí.
0: Por no decirte de toda su historia,
3: sí,
0: porque
3: yo,
0: es patética
3: yo
0: la imagen.
3: Recuerdo, sí. Yo recuerdo.
0: Patética la imagen del Valencia, horrorosa. Solo salvable el portero Dimitrievski, al que le daría un punto. 2 puntos para Xavi Espar, 3 Gordon, 4 Fermín. Y con 5 me sigo quedando con Lamin Yamal, que ha hecho un doblete. El Barça, que acumula 17 goles a favor, 2 en contra. 5-0 el partido de hoy y los jugadores del Barça que saludan a la parroquia azulgrana, que está allí en la grada habilitada para los aficionados visitantes. Y nada, hay poca cosa más salvable. El árbitro no ha tenido ningún problema. Díaz de Vera, el árbitro castellano manchego, vamos, ha estado bien. Le vamos a dar un 7, ha estado bien.
3: Muy correcto. Bien, gracias Germán, hasta ahora.
0: A ti, hasta luego.
3: Mista, ¿algo más que decir?
2: Nada.
3: A ti te duele un poco esto,
2: mucho,
3: al final.
2: Sí, absolutamente. Todos los que hemos pasado por ahí, pues sentimos y tenemos mucho dolor por la situación que atraviesa el club. Pero bueno, pues a lo mejor el momento la instancia para que la propiedad reaccione es que pase algo grave como un descenso y a partir de ahí pues a ver qué pasa, porque lo cierto es que Valencia va de mal en peor y esto cada vez es más doloroso.
3: Tremendo. Nos escuchamos en Champions.
2: Venga, estamos el martes.
3: Hasta
2: gracias.
3: Luego. 6:19.
4: Líder solitario el Barça, 12 puntos. Colista el Valencia con un empatado con el Málaga y con el Elche. Próxima jornada el viernes en el Sánchez Pizjuán, Sevilla-Valencia. El domingo 4:15 en el Ciutat Levante-Barça.
3: Enseguida estamos en Mendizorroza, enseguida estamos en la Rosaleda. Antes, información que nos trae Adrián Ferro. ¿Qué tal?
5: Buenas
3: estás?
5: Tardes. Con la noticia de última hora llegando desde Alemania, porque hayan cerrado los colegios electorales en el estado de Sajonia-Anhalt, Alternativa para Alemania, según los sondeos a pie de urna, roza la mayoría absoluta con un 44,5% de los votos. ¿Esto qué quiere decir? Que la ultraderecha está al borde de hacerse con su primer gobierno regional desde la

0: La caída de la Alemania nazi. Puede ser una noticia histórica la que está llegando ahora mismo desde Sajonia-Anhalt. Vamos a ver qué dicen las primeras estimaciones una vez avance el recuento. De momento lo que tenemos son encuestas, es un sondeo a pie de urna, pero que en Alemania suelen ir muy, pero que muy encabinados. La CDU, los conservadores, se quedarían como segunda fuerza con un 18%. La diferencia es abismal, o sea que ahora mismo los sondeos apuntan a una victoria arrolladora de la ultraderecha de AfD, de Alternativa para Alemania, en ese estado de Sajonia-Anhalt. Además de esto, que es la noticia de la tarde y que seguramente va a ser la noticia del día, seguimos hablando de Ceuta. La novedad que tenemos también hasta ahora es que el ministro del Interior, Fernando Grande Marlaska, lo hemos podido confirmar en Radio Nacional de España, va a estar el martes en Ceuta. Va a ser su tercera visita y va a coincidir esa visita del ministro del Interior con el desplazamiento del presidente ceutí, Juan Jesús Vivas, a Bruselas para reunirse, entre otros, con el comisario del Interior. Esto es lo que hay en Ceuta mientras los vecinos siguen manifestándose. Hoy medio millar de vecinos han marchado desde la delegación del gobierno hasta la frontera para exigir la recuperación de los espacios públicos antes de una semana en la que comienza el curso escolar. El martes comienza el curso escolar en Ceuta y reclaman cierta normalidad. La alternativa que da el gobierno es un campamento provisional, temporal, lo ha dicho hoy Ángel Víctor Torres en Radio Televisión Española. Será temporal ese campamento de acogida que se está estableciendo en el puerto y que se está estableciendo, como lo contábamos ayer, sin consenso con la ciudad autónoma, que primero rechazó que esa acogida se hiciese en polideportivos, accedió a que se hiciese en espacios como el del puerto, pero finalmente lo rechazó y el gobierno ha acabado imponiéndolo. O sea que esa es la situación. Tenemos dos focos clarísimos, Miguel Ángel. Por un lado, Alemania, podría ser el primer gobierno de ultraderecha desde la Alemania nazi, y por otro lado, Ceuta.
1: Muy bien, pues todo eso lo contamos a las 8 en Radio 5.
0: Ahí estaremos. Gracias, en 24 Adrián. Horas. Un abrazo.
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1: Siete para las 6:30. A esa hora, vamos con Tarreloj, arrancan dos primeras y un segunda división.
7: Mendizorroza y Rosaleda, norte y sur, a la vez Osasuna. Escuchamos a Quique Sánchez Flores y a Luis Miguel Ramis, tablero deportivo.
8: Es un equipo muy incómodo. Creo que ha cambiado los mecanismos bastante con respecto a la temporada pasada. Tiene intercambios tácticos de movimientos, pero son un poco más simples. No significa que sean peores. Ha vuelto un poco a lo que conocíamos de los Osasuna de toda la vida.
9: Pueden sacar ambos equipos la pizarra para aleccionar, siempre humildemente, defensivamente a sus rivales en esta liga. En cabina, Andoni Pinedo y Juan Carlos Endoya. En la técnica, Unai Frade. Comenta en Casa de la Radio, Víctor Fonseca.
1: Vámonos hasta Mendizorroza, Andoni Pinedo, hola.
10: Hola Miguel Ángel, hola tablero. Huele a fútbol en el Vetusto Mendizorroza, en los minutos previos a este partido entre dos equipos que no han podido comenzar de mejor manera la presente temporada. No en vano, si no hubiera ganado el Barça, aquí hubiera estado en juego el liderato de la tabla. Como el conjunto blaugrana ha pasado por encima del Valencia, lo que está en juego es ocupar la segunda posición de primera división en solitario. Llega el Alavés con 7 puntos, llega Osasuna con 7 puntos, los locales con el mazazo de la lesión de Mikel Rodríguez el pasado jueves, ligamento cruzado roto, y por lo tanto al quirófano la próxima semana. Había una margarita que deshojar, la de Toni Martínez. Definitivamente no se ha levantado con buenas sensaciones, se queda fuera de la convocatoria y se le reserva para el próximo choque en el Sardinero frente a Racing, mientras que en el conjunto navarro va a echar Ramis de menos a futbolistas como Hernando, Rosier o Aymar Oro. Va a haber ambientazo en Mendizorroza. Hace calor, pero no mucho. Incluso yo creo que no será ni mucho menos necesaria la pausa para la educación. Poco a poco se va llenando el estadio. Muchos aficionados rojillos. Esto comienza a las 6:30 y lo contamos como siempre en el tablero deportivo de Radio Nacional de España.
1: Entonces de Quique y de Rami, Juan Carlos Cendoya, buenas tardes.
11: Hola, ¿qué tal? Buenas tardes desde Mendizorroza. Comenzamos por el Club Atlético Osasuna, que va a jugar con Herrera en la puerta, con Argivide, Boyomo, Catena y Abel Bretones en la línea defensiva. Cuatro hombres en el centro del campo: Rubén García, Moncayola, Iker Muñoz y Moy Gómez. Y en punta del ataque, Raúl García y Budimir. Por parte del Deportivo Alavés van a jugar Sivera en la puerta, con Ángel Pérez, Tenaglia, Koski y Johnny Otto en la línea defensiva. También cuatro hombres en el centro del campo: Aleñá, que es una de las novedades en el equipo, Pablo Ibáñez, Antonio Blanco y Abde Rebach. Y en punta del ataque, Boye y Mariano, que estrena titularidad. Y el club acaba de emitir ahora un comunicado en el que señala que Mendizorroza va a vivir el primer lleno de la temporada. Qué no bien. Hay billetes.
1: Qué bien eso, qué bien suena.
7: Y también en la Rosaleda, a la misma hora, 6:30, otro gran partido entre Málaga y Levante. Juanfran Funes y Luis Castro, tablero deportivo.
12: No pensemos que ahora ya porque viene el Levante empieza nuestra liga. Nuestra liga también empezó con los primeros equipos. Porque no hayan tocado los más buzones del patio ahora cuando empieza este periodo de colegio, que no vayamos a amedrentarnos, ¿eh?
13: Málaga hasta ahora tiene 3 partidos buenos. El resultado en 2 no ha sido el mejor, pero han competido con esos equipos. Es un partido importante para ellos y pienso que van a estar al máximo, y nosotros tenemos que saber o estamos a 100% o vamos a pasar mal.
9: No está bonita su clasificación con solo un punto, y la Rosaleda necesita celebrar la primera victoria del recién ascendido. Enfrente el Levante, colaborar por las nubes tras 5 goles ante el Betis, que han dejado la media sonrisa en los labios de Luis Castro. Arriba Lucas García junto a Luis Delgado, en la técnica Carmen López, comenta Tati Mantovani.
1: Vámonos hasta la Rosaleda, Lucas García, hola.
14: ¿Qué tal? Muy buenas tardes. Le voy a copiar a Andoni eso, de Aroma Fútbol. Ahora mismo la Rosaleda cantando a capela el himno. Buenas tardes desde Martiricos. Tenemos otra vez un lleno en el estadio. El Málaga, uno de los 5 equipos en primera que todavía no sabe lo que es ganar en esta temporada. Calor en la ciudad, con los termómetros superando los 30 grados, pero nadie se lo quiere perder. Es lo que tiene esos 8 años sin estar en la élite de nuestro fútbol. Los de Funes, que sufrieron además el golpe anímico de la grave lesión de Lobete. El técnico Boquerón se enmienda a su gente para revertir el mal inicio. 4 cambios en el 11, enseguida los conocemos. Enfrente el Levante con la flecha para arriba, 4 puntos en el casillero. Y con la moral por las nubes tras golear al Betis, por ello Luis Castro, que aplica la máxima, no cambiar lo que funciona, repitiendo el 11 con la ausencia, eso sí, de Tallón, que no entró en la convocatoria por unas molestias. Ojo que tenemos debut arbitral, se estrena en primera Luis Bestard, estará auxiliado en el VAR por Valentín Pizarro.
1: 11 de Málaga y Levante. Luis Delgado, ¿qué tal? ¿Cómo estás?
15: ¿Qué tal, Miguel Ángel? Sí, 4 cambios que pone en liza Juanfran Funes, con Alfonso Herrero en portería. En la defensa, José Salinas se estrena la titularidad. En el lateral zurdo, pareja de centrales para Recio y Galilea. En la derecha, Rafita, ahora a pie natural. En el centro del campo para Dottori y Pablo Martínez, el ex capitán levantinista. Una banda para Juan Cruz, la otra para David Larrubia. En el enganche, que regresa Dani Lorenzo tras superar las molestias. Y arriba, como punta, Carlos Ruiz Chupete. Por parte del Levante, el 11 que repite al que ganó al Real Betis, con el Matiu Ryan en portería. Defensa para Manu Sánchez, Aizamandi, Dela y Nacho Pérez. En el centro del campo, comandado por Enzo Bardelli y por Oriol Rey junto a la Sagasti, Thiago Fernández en la izquierda, Roger Bruch el capitán en la derecha, y arriba Iván Romero.
7: 2 partidos en primera y 1 en la Hypermotion en Castalia. Es un gran partido también, Castilla de Albacete. Hola, Nacho Gómez, muy buenas.
16: Muy buenas, Pablo. ¿Qué tal, Miguel Ángel? ¿Qué tal, Silvia? Tarde de domingo en Castalia. Vuelve la Hypermotion al feudo albinegro y lo hace con 2 equipos en las antípodas. El Castellón de Pablo Hernández, que llega lanzado. El año pasado acabó 6º, rozando el playoff, y este curso ha empezado igual de fuerte. 7 puntos, zona de promoción, y de ganar dormiría líder. Enfrente, todo lo contrario, el Albacete de Alberto González, que fue 12º la temporada pasada. temporada y que ha arrancado este curso en una pesadilla. Tres jornadas, tres derrotas, cero puntos y penúltimo. Y encima, con la enfermería hasta arriba, con Puertas lesionado de larga duración y Munir, el ex del Barça, entre algodones. Así salen los 22 protagonistas. En portería, el Castellón de Pablo Hernández saca a Matis. Tres centrales, el francés Melot, el capitán Alberto y el recién llegado el argentino Agustín Sierra. El carrilero derecho será Juanjo Nieto. Por la izquierda, el ex del Atlético Íñigo Córdoba. En el centro del campo, Álvaro Martín y Diego Barrey. Los dos enganches serán Santiago y Fran Castillo. Y arriba, el 9 es Cámara. El Albacete de Alberto González, que sale con un 4-4-2. Diego Mariño en portería, Luis López y Javi Moreno, la pareja de centrales. Por la izquierda, Carlos Neva. Lateral derecho, Fran Gámez. Centro del campo, Agustín Medina, Javi Villar. Por la derecha, Lorenzo. Por la izquierda, el ex de Leibar, José Corpas. Arriba, Mario Soberón. Y el recién llegado desde el Cádiz, Sergio Ortuño. Están ya los 22 en el terreno de juego. Arranca en breves este Castellón Albacete.
1: Lo que no va a arrancar en horas, lo de Mendizorroza, porque hay como 80 personas en el césped, Andoni.
17: Bueno, estamos ahora y media. Es que mi reloj, ya sabes, sí, que va bueno, un poco...
1: En concreto hay 31, yo te oriento.
17: Bueno, pues entonces no va a empezar en horas. Si el partido tenía que empezar a las 6.
14: La primera la ha tenido el Levante. Aquí hemos empezado con hora. El error en la salida de Alfonso Herrero. A punto de aprovecharlo, Thiago Fernández, el argentino. ¡Qué bien! Luis, el portero del Málaga, detuvo la primera gran ocasión del partido.
15: Tuvo que hacerse gran Alfonso Herrero porque estaba completamente solo dentro del área el Thiago Fernández. Y la primera ocasión nada más, lo último espectador entrando al césped, la tuvo el Levante.
1: A ver, que voy a ir saludando. Tati Mantovani va a estar pendiente del partido de la Rosaleda. Hola Tati, ¿qué tal? ¿Cómo
18: Hola,
1: estás?
18: Hola, ¿qué tal?
1: Escucha. No creo que haya ningún equipo peor que el Valencia, o sea que
18: no,
1: ahora
18: exacto.
1: Mismo ni Málaga ni Levante, nada, que son dos equipos teóricamente señalados para sufrir, dirán, yo estoy mejor.
18: No, seguro, eso es seguro. Yo no veo a ningún equipo peor que el Valencia, sinceramente. El Málaga es que lo que ha pasado es que ha empezado en Metropolitano y Bernabéu, claro, y eso pesa muchísimo para un equipo como el Málaga. Pero es un equipo que tiene personalidad, a mí me gusta mucho y vamos a ver porque hoy empieza de verdad la liga para el Málaga. Y el Levante nos ha dado un sorpresón contra el Betis y a ver si logra mantener el nivel que hemos visto en el último partido.
1: Bueno, pues pendiente de ese partido. Ahora sí, Andoni, ¿arrancó Vitoria?
17: Sí, sí, hace 20 segundos que está rodando la pelotita el Mendizorroza, el balón para Ángel Pérez, el centro. Allí entraba Mariano, allí entraba Lucas Valle. Y la primera jugada de ataque para el Deportivo Alavés. Cuidado que la pelota ha golpeado en el banderín de córner, no ha salido. La va a recoger Abde, le está apoyando Antonio Blanco. Empieza bien el equipo de Quique Sánchez Flores. Pueden volver a colgar la pelota en el área. Metió el cuerpo Arquivide. Y ese balón de nuevo para el equipo de Quique Sánchez Flores. Juan Carlos, sigue entrando gente en Mendizorroza. Se ha colgado el cartel de no hay billetes, por lo tanto lleno para este partidazo.
19: Y se ha dejado ver también la afición de Osasuna, que se calcula en unos 1.000 los que se han desplazado desde Vitoria. Apenas 100 kilómetros separan ambas capitales y por supuesto que el ambiente está muy garantizado para hoy.
1: Va a estar pendiente bueno de ese partido Víctor Fonseca. ¿Qué tal, Víctor? ¿Cómo estás?
20: ¿Qué tal? ¿Cómo estáis?
1: ¿Tú coincides en el Madrid con Mariano?
20: Sí, bastante. Tuve bastante trato con él.
1: Y
20: bien, es un chico, bueno, es Mariano, para lo bueno y para lo malo, es un chico con un potencial increíble y que yo creo que si consiguen rehabilitarlo un poquito para el máximo nivel, puede ser diferencial para el Alavés.
1: O sea, físicamente es un jugador que...
20: Es un jugador muy fuerte, con muchas condiciones, pero a la vez muscularmente es débil en el concepto de tener lesiones. Entonces, eso muchas veces le lastra porque aunque tenga el potencial para saltar mucho, para correr, para ir al choque, luego sufre mucho y cuando a lo mejor encadenada va 4 o 5 partidos seguidos, pues muchas veces sufría lesiones musculares.
1: Pues hoy de momento titular, Andoni.
17: Sí, está Mariano acompañando a Lucas Boyé en la punta, ha salido dominando a la vez el choque, dominando el partido, pero ahora hay falta, dice Sánchez Martínez, que la pelota será para el conjunto rojillo. Si coincidió Víctor mucho con Mariano, sería en el banquillo, ¿no? Supongo.
20: Sí.
1: De la camilla.
20: Eso es, sobre todo en la camilla, coincidió mucho en la camilla, sí.
1: Bueno, aguantadme un segundo que tenemos protagonista de lujo en la vuelta con Rubén Ortega. Rubén.
21: Compañeros, ya tenemos por aquí en zona mixta al líder de la vuelta, Enric Mas. Bueno, Enric, balance haces de la etapa de hoy.
22: Muy positivo. Ya habéis visto, hemos hecho. Bueno, hemos ido a tope desde el principio y habéis visto que ha escapado. Creo que lo máximo que han cantado es 1.10 o 1.2, así que hemos tenido, bueno, Visma y Cofidis han controlado la etapa y después pues con ese ataque de Wout y unos cuantos más se han ido para adelante y nosotros nos hemos quedado un poco más tranquilos atrás.
21: ¿Qué tal se han sentido las estufas de Córdoba sobre el pelotón?
22: Se notan mucho. Hace mucha calor, ya habéis visto que la etapa se ha recortado 80 kilómetros y bueno, hay momentos que se agradece eso, que la organización y bueno, y un conjunto de cosas detrás que se tienen que poner de acuerdo, nos tenemos que poner de acuerdo y bueno, se agradece. Al final hay que entender un poco a todo el mundo, ¿no? Nosotros también vivimos de la audiencia, bueno, nosotros, la vuelta y las carreras y tenemos que entender que la hora es la hora. Yo creo que el cambio de hora de carreras es casi imposible porque cuando la gente ve un poco el deporte, ¿no? Después de comer por la tarde y yo creo que pues algunos días como hoy se tendrán que tomar estas medidas, pero la mayoría de días, como hemos hecho hasta ahora, hemos corrido sin problema.
21: Las palabras de Enric Mas, que consolida su liderato, tiene 2.06 sobre el segundo Félix Gall, 2.10 sobre el tercero Primož Roglič.
0: Luego cerramos, que volvemos donde hay ocasión, que escucho ahí rumor, en la Rosaleda o en Vitoria. En la Rosaleda.
2: Penalti a favor del Málaga.
0: No te oímos, Lucas. No te oímos. A ver, Luis.
5: El centro que llegaba por la banda izquierda de Juan Cruz y toca, creo, en la mano de Nacho Pérez, el defensa levantinista, y el colegiado que no duda ni un segundo en señalar penalti. La Rosaleda volcada con su equipo. Desde el instante uno lo pedía Juanfran Funes en la previa, que aunque fueran los últimos a lo largo de esta temporada en cuanto a la clasificación y en cuanto a inversión, la Rosaleda es una de las líderes en cuanto a ambiente y afición, y le pedía a la afición eso, el estar con los suyos y ser los primeros en animar y en estar con el equipo.
9: Y en pedir, ¿no? Seguimos sin escucharte, Lucas. Es una auténtica pena. A ver si, Luis, podemos compartir en estos momentitos el micrófono.
5: Perfecto. Vamos a ver. Ahora,
9: y
5: ¿no?
9: solucionamos rápidamente. Ahora sí. Perfecto.
5: A ver. Pues contábamos, lo ha hecho las mil maravillas Luis Delgado. Esa jugada, banda izquierda, al centro lateral de Juan Cruz. La mano, y parece que no se va a revisar. Bueno, pues primer test, lo estábamos comentando, ¿eh? Un árbitro joven, Luis Bestar, 32 añitos, que viene de segunda división, no lo ha dudado, estaba, bueno, pues bien colocado, ahora con el dedo en el pinganillo, confirmando la decisión del penalti. Valentín Pizarro le ha dicho, sí, lo has visto bien, penalti a favor del Málaga. Ahí está Ryan, bueno, pues metiendo un poquito de presión.
18: Sí, y pero es que fue
5: Pablo
18: penalti,
5: Martínez.
18: Fue penalti.
9: Para nosotros en directo lo ha sí, sido, sí. No, no.
18: Es que,
9: no,
18: es que no tiene, sí, el brazo pegado al cuerpo, lo tiene despegado del cuerpo cuando salta. Es verdad que salta y se va de espaldas, pero no puedes saltar con el brazo despegado del cuerpo.
5: Bueno, pues finalmente chupe, ¿eh? Lo tenía Pablo Martínez, precisamente el ex del Levante, el ex capitán granota, pero chupe de momento el autor del único gol del Málaga en su regreso a Primera División. Chupe preparado bajo palos, ahí está Ryan, le va a pegar chupe, paró Ryan, el rechace, ¡gol! Espérate, falta, anulado, falta sobre Dela. ¡Qué jugada! Lo adivinó Raya, que se quedó en el medio, se lo leyó perfectamente el australiano, y en la segunda jugada, falta sobre Dela. Madre mía, qué despropósito de todo, falla el penalti chupe.
9: Bueno, pues la primera oportunidad más rara.
23: La falta hay que verla,
24: pero mucho.
9: Luis, la reacción de Funes y de Luis Castro en el banquillo.
15: Bueno, pues ambos de pie, dándole indicaciones a los suyos. La grada que aprieta, que pide que ese gol se revise. El colegiado que se echa la mano al pinganillo, pero parece que no va a haber revisión alguna.
0: Es que además, escucha, es que hay un futbolista, ahora que está esto de moda, hay un futbolista de
7: Mandy.
0: Del Levante pisando área.
7: Es Mandy.
0: O sea, el penalti
7: pero
0: se
7: es,
0: tenía
7: es que... lo de Bartra, con un pie fuera.
5: La de Bartra, ¿no?
7: Con un pie fuera, pero es verdad que pisa área.
9: Sí, pero no ese sé qué sí decirte, pisa, ¿eh?
0: Yo creo que está pisando.
9: Yo creo que sí pisa este.
7: Pisa, pero tiene un pie fuera, pero sí, está pisando, sí.
5: Oye, y luego... Entran las asistencias a Adela, ¿eh? Es que, no sé qué... Un golpe en la cara, ¿puede ser?
0: Sí, un golpe en la cara. Vale. Es que de todas maneras... O sea, yo creo que el penalti habría que repetirlo, ¿eh?
5: Pues no parece, ¿eh? Ya te lo digo yo, ¿eh?
0: Y luego, mira,
5: porque
0: el...
5: Nada, va a sacar Ryan, ¿eh? Vaya a sacar Ryan.
3: Para el portero y interviene.
0: Ah,
3: el
0: vale, vale, tiene razón. Sí,
9: sí,
0: tiene
9: es
0: razón,
9: que, el, no, que ha, eso, eso. El que ha llegado no ha sido el que ha entrado antes.
0: Que luego, el lunes estuvimos Pablo y yo con Chupe.
5: Sí.
0: En la gala de AFE.
7: El martes.
0: El martes, perdón. Es un buen tanque. Es un buen tanque, sí, sí, Chupe.
9: Hombre, claro.
0: O sea, llevaba un traje clarito. Y no veas cómo le iba el traje.
9: Sí, estaba apretadito, o sea, estaba no, petadete, ¿no?
0: Esto que ves que realmente mazao, es de mazao. Su talla, pero que...
9: Sí, sí, sí, mazaete,
0: que
9: mazaete.
0: Que lo llena a tope.
7: A mí me pasa lo mismo, pero al revés.
9: Bueno, sí. Cada uno tiene no el cuerpo que tiene.
0: No sabes cómo fue, Pablo, ¿eh?
9: Que fue guapísimo, ¿no?
0: Bueno.
9: O sea, todos o sea, caíais rendidos había, a su paso.
0: Había que verle, ¿eh?
7: Digamos que fui la sensación.
9: No sí, esperaba sí, menos, ¿eh? Sí, sí, sí. Pablo.
0: López
9: sí,
0: Sensation.
9: Eso es.
0: ¿No le dieron un premio?
9: Yo, de hecho, no fui para no quitaros protagonismo a vosotros dos. Sabía bueno, que ibais a partir allí la pana.
0: Cantó Bustamante, le quiso sacar a Pablo a que hiciera coros con él. Sí. Bueno.
9: Madre, ya sabéis de mi pasado.
7: Fue así. Absolutamente. Absolutamente falso.
20: Mucha clase.
5: A ver, espera que viene el Málaga. El balón al segundo palo otra vez para Juan Cruz. La intentó dejar de cabeza en segunda línea para Dani Lorenzo. Atrapa a Ryan y Tati. Esto lo decimos. No ha fallado Chupe, lo para Ryan.
18: Sí, total. Es que Chupe lo tira y él lo lee perfectamente y para el balón. Ahora hay que decir que en estos 10 primeros minutos no estoy viendo a Levante. El partido
5: nada,
18: es
5: nada.
18: Totalmente del Málaga. Tiene la posesión, tiene, es quien crea las jugadas. O sea, el Málaga ha empezado muy bien en casa.
0: Bueno, pues eso en Málaga. Mientras, en Mendizorroza, ¿quién manda, Andoni?
17: Bueno, pues el Alavés jugando un ataque. Ahora la pelota para Leña. La va a poner dentro del área. Buscaba Lucas Boñel. Despeje de Boyomo. Se va a ir la pelota directamente fuera. Tuvo una ocasión muy clara el conjunto navarro. Budimir. Ahí estuvo. Ahí apareció Antonio Sivera. Renovaba hace unos días. Y él, en buena parte, tiene mucha culpa también de que este equipo esté ahora mismo muy arriba en la clasificación, Juan Carlos.
19: Sí, es una auténtica garantía bajo los palos Antonio Sivera. Ahí está esa renovación. Yo recuerdo, Miguel Ángel Méndez, que decías que era muy complicado mantener a un hombre como Antonio Sivera. Está claro que él siente los colores de este club y otro también de los que en principio no ha volado de aquí, Antonio Blanco, al que también se pretende atar con un contrato de larga duración.
0: Y luego hay una cosa que tiene que ver con Mendizorroza, es decir, con la gente. Venimos de Mestalla con lo que ha pasado. El año pasado Mendizorroza, o sea, el Deportivo Alavés vivió momentos agónicos, que se iba a segunda división. Pero es que la gente estuvo permanentemente del lado del equipo. Y al final eso, joder, eso son puntos, Víctor.
20: Sí, eso es diferencial. Hemos visto como incluso empezando el partido con alguna ocasión en Osasuna, la jugada de Budimir, que ha sido bueno, un pase filtrado muy, muy bueno. Y que ha reaccionado muy bien Sivera y el equipo, el público está continuamente animando y claro, se nota que al final es uno más y en estas situaciones que decimos que va a ser fundamental el tener el apoyo del público para poder salvarse, creo que Mendizorroza es muy importante
0: Es que estos son detalles, son puntos y no tengo ninguna duda. Es que aparte suena de maravilla, Andoni Mendizorroza.
17: Cuando las cosas van mal aquí, la gente tiene clara que lo que hay que hacer es remar juntos.
0: Claro, luego ya sí eso protestar, eso pero es. Primero remar.
20: Eso es.
17: Solo hay una solución. Mira, ahí está recuperando la pelota Lucas Boyega, cara al suelo. Puede haber falta. Y vamos a ver si se lleva la mano al bolsillo, ¿no? Sánchez Martínez no le va a molestar verbalmente, yo creo, al futbolista de Osasuna. También algo le está diciendo a un integrante del banquillo del conjunto albiazul. La ocasión más clara la ha tenido Osasuna, pero el Alavés se hacia arriba a la vez que quiere abrir el marcador, va a intentarlo mediante esa falta, el balón parado, también suele dar réditos al equipo de Quique Sánchez Flores, va a ser Pablo Ibáñez, el encargado de botar la falta. Tiene cerquita Nahuel Tenaglia, también pegadito a la línea de banda. Está Ángel Pérez, por fin ya va a tocar esa pelota. Pablo Ibáñez tratando de combinar allí con Lucas Boyé. Le ha ganado la partida Boyomo. No suele ser fácil defender al argentino. Balón fuera. Tendrá que sacar Osasuna con el crono ya a punto de llegar al 13 de la primera parte. Seguimos sin goles en Mendizorroza. A la vez 0, Osasuna 0.
7: Marca Odegaard en el partidazo de la Premier, Arsenal 2, Chelsea 1. En el 57 volvemos hasta la Rosaleda, Lucas.
5: Y ahora ha retomado el control el Levante porque ha sufrido, recordamos, ha fallado un penalti, lo ha parado Ryan, más bien lo tiró Chupe, lo tiró al medio, pero se quedó el australiano guardando la portería y deteniendo esa pena máxima. Y de todo este partido, ahora que hablabais de los trajes de Pablo y demás, a mí hay una cosa que me encanta. Luis, las palabras de Loren Juarros, el director deportivo,
3: sí,
5: del Málaga.
3: Estuvo muy bien el otro día, es verdad.
5: Sí, sí, literalmente, la frase es: a los jugadores les he dicho que se bajen de la rúa, fuera pelos rubios y ponerse el mono de trabajo. Luis, ¿cuántos pelos rubios ves?
4: Bueno, hoy ninguno. Han ido al peluquero, desteñir y a volar.
3: No, pero escucha, es que estuvo muy bien Loren. Estuvo muy bien Loren, Tati, porque estas cosas, efectivamente.
7: Bueno, no sé si lo dice por un poco de envidia también, Loren.
3: Bueno, sí, que a lo mejor hay un
18: no
3: poco
18: puedes,
3: de envidia.
18: Claro. Pues, envidia. No, pero
3: hay un momento.
7: Más que teñirse, tendría que tatuar.
3: No, pero hay un momento en el que ya tienes que cerrar la fiesta. La fiesta, no, total, del ascenso, la algarabía, todo eso. Y ya empezar a competir.
18: Claro, es que lo que decía es que al Málaga le tocó en principio muy complicado. Venir al Metropolitano y al Bernabéu en las dos de las tres primeras, de los tres primeros partidos, es muy complicado. Yo creo que también es normal que para empezar como empezó, no viéramos al mejor Málaga, pero yo creo que ahora empieza la Liga Málaga y sí. Bueno, si están todos con el mismo pelo, es más difícil de saber quién es quién también.
3: Sí, bueno, también. Eso, empate a cero en los dos partidos de primera. ¿Cómo ha arrancado el partido en segunda, Nacho?
6: Pues tuvo cinco minutos de verdadera presión el Castellón, que estuvo intentando meter el primer gol en los primeros cinco minutos, pero poco a poco fue entrando en el partido el Albacete. De momento se queda el marcador 0-0 en los primeros 15 minutos. Las ocasiones para los locales. Minuto 15, Castellón 0, Albacete 0.
3: Y va a arrancar en el Palau la primera final del primer torneo del fútbol sala español esta temporada. Final de la Supercopa entre el Fútbol Club Barcelona y el Pozo Murcia. Dani Esclusa, Palau, hola.
23: ¿Qué tal, Miguel Ángel? ¿Qué tal, compañeros? Pues va a arrancar ahora mismo. El árbitro pone la pelota en el suelo. Va a empezar, recordemos, el Pozo Murcia y Barça, la reedición de la final de la Liga de la pasada temporada que se llevaron los azulgranas. Se vuelven a ver las caras en una final y disputándose el primer título oficial de la temporada. El conjunto de José González, que llega tras eliminar ayer al Palma Futsal en semifinales 8-4, mientras que los de Javi Rodríguez tumbaron a Jaén Paraíso Interior en la tanda de penaltis tras el 4-4 del tiempo reglamentario. Todo preparado, acaba de iniciar el partido. 10 segunditos llevamos, obviamente, Barça 0, Pozo 0.
3: Volvemos a Mendizorroza, Andoni.
17: Con Osasuna, que quiere jugar por la banda derecha, es Arguivide, el que trataba de superar a Abderrebak. Metió la pierna el carrilero izquierdo del conjunto victoriano. Envía el balón fuera, por lo tanto, habrá saque de banda para el equipo rojillo. Completamente de rojo, viste Osasuna. Camiseta roja, pantalón rojo y media reja y media rojas, habitual indumentaria albiazul en el conjunto de Quique Sánchez Flores. Osasuna, que va a tener que sacar desde línea lateral de banda, muy cerquita del banderín de córner, ubicado en el lado izquierdo de la portería de Antonio Sivera. Arguivide, que la quiere colgar, la pelota al punto de penalti. Ahí estaba Budimir, metió la cabeza, giró el cuello, remató, pero ese balón fue directamente a las manos de Sivera, que no ha tenido ningún problema en recoger esa pelota. De momento, Budimir, ese futbolista que más está haciendo arriba en Osasuna.
7: Víctor, ¿cómo
20: sí,
7: lo ves?
20: Sí, yo creo que el partido ha empezado bastante parejo, pero sí que es cierto que Osasuna está teniendo un puntito más de mordiente arriba. Veo a Muy Gómez muy activo también, está conectando muy bien con Budimir. Y de momento, bueno, primeros compases del partido, viendo un poquito a ver cómo se desarrolla, quién lucha por la posesión. Y Osasuna ligeramente mejor que el Alavés en estos 15 minutos.
7: ¿Qué decía Zendoya?
19: Sí, ¿no? Que decía que Budimir es el hombre que está en todas las acciones de peligro de Osasuna. Ahora su remate ha sido flojo, pero la realidad es que es un auténtico incordio. Y recuerdo una jugada que ha tenido con Tenaglia, como ha cubierto el argentino muy bien el balón y el buen rollo que hay entre Budimir y Tenaglia. Le ha pegado una palmadita como diciéndole, ahora se está tú mejor.
7: No hay goles en el Sadar, 0-0 Osasuna ante el Alavés. Tampoco hay goles en Málaga, en la Rosaleda, Lucas.
2: ¡Qué jugador, qué jugador! Se fue de medio levante David La Rubia, tenía la portería entre ceja y ceja, la croqueta, el 1-2. Cerquita, cerquita, Luis, el disparo del jugador del Málaga.
15: Le pegó con la zurda y se fue desviado un pelín a la izquierda de la meta defendida por Matthew Ryan. Ese pase de Pablo Martínez, lo que la afición le pedía que la soltara cuanto antes, y una nueva ocasión clara para el Málaga.
7: Se está saldando el levante, Tati.
18: Sí, ha logrado tener el balón durante 4 o 5 minutos, pero cuando lo ha recogido otra vez el Málaga lo estamos viendo muy bien. Ese de la Rubia me encanta. Yo creo que es un jugador que para ese tipo de partidos, cuando necesita algo distinto el Málaga, puede dar mucho al equipo.
14: Bueno, pues ya van varias ocasiones claras. Recordamos el penalti que detuvo Matthew Ryan, y ahora esta jugada individual por banda derecha de David La Rubia. El Málaga con el control absoluto del partido, ya 20 de la primera en el estadio de la Rosaleda, completamente a rebosar, desafiando las altas temperaturas aquí en el sur de España. El balón en largo de Alfonso Herrero, banda izquierda, buscaba Juan Cruz, se pierde por lateral, así que va a ser saque de banda a favor de Levante. Por cierto, me tenéis que ayudar desde la tele. ¿Diferenciáis bien las dos camisetas?
18: No.
14: Porque
7: al sol,
14: ¿verdad
7: no?
14: Que no.
7: Al sol no.
14: Porque ¿y en la está sombra? El Málaga con la camiseta blanqueazul, pantalón azul, pero el Levante, no sé, Luis, si es azul oscuro negro, pantalón blanco. Yo no sé si esto diferencia muy bien.
15: Sí, azul oscuro, ¿no? Eso de pantalón blanco sí que lo diferencia un poco, pero el que ande de la vista regular lo va a tener un poco complicado hoy, ¿eh?
18: Sí, hay que fijarse en los pantalones, ¿eh? Sí. Yo creo que es un poquito más fácil. Y sí,
14: mira
18: cuando van al sol, olvídate, no sabe
14: sí,
18: quién.
14: Sí, mira que hay normativa de la liga al respecto para que no haya confusiones.
7: Bueno,
14: no sé,
7: yo
14: si
7: recuerdo hace unos años que en un derbi sevillano, sí, los dos con la primera equipación, Betis y Sevilla, y el árbitro, creo que era Teixeira Vitienes, dijo que se confundían y tuvo que, no sé, no recuerdo si era el local Betis o Sevilla, y tuvo que el visitante cambiarse la camiseta.
15: Sí. Primera vez que se hizo en un derbi sevillano.
7: Hombre, claro, y última, evidentemente. Nunca jamás en la historia, vamos.
14: Pues sí, la verdad es que confunde un poco, ¿eh? Pero bueno, el partido, lo que tenemos ahora mismo es ese empate a cero, pero ritmo alto, con ocasiones, sin goles. 21 y medio la Rosaleda, Málaga 0, Levante 0.
7: Mendizorroza, Andoni.
17: Bueno, el centro de Ángel Pérez, metió la mano Herrera, el rechace para Leña, pedían gol incluso algunos futbolistas del Alavés porque sacó el guardameta del conjunto navarro prácticamente el balón sobre la línea.
7: Qué milagro, Centoña, que no haya sido gol.
19: No, no, ha sido un auténtico milagro, y es que este Deportivo Alavés, por banda derecha, sobre todo con un hombre como Ángel Pérez en estado de gracia, está llevando mucho peligro, metió un centro realmente peligroso y ahí Herrera tuvo que intervenir y el balón por poco se cuela dentro.
17: Por cierto, distinguir bien las camisetas en Mendizorroza de los dos,
15: sí,
17: equipos.
15: Aquí perfectamente, sí, aquí no hay duda.
17: Vale, vale,
7: por los pantalones.
17: Si no, por los pantalones. Tendrías que ir al oftalmólogo si no la distinguir bien. Bueno, el disparo ahora de Mariano, que se ha marchado fuera. El Alavés que intenta equilibrar el partido. Víctor, están teniendo minutos los dos equipos, ¿eh?
20: Sí, está habiendo alternativas. De momento está siendo un encuentro bastante parejo y se nota que los dos equipos vienen en una dinámica positiva. Lo que decíamos antes, de equipos como el Valencia, que han empezado bastante mal. Al final, estos dos equipos, su objetivo es salvarse, y todos los puntos que vayan consiguiendo, evidentemente, les va a dar mucha tranquilidad. Yo veo dos equipos bien plantados, cada uno con su dibujo habitual. Y sí que es cierto que en el Alavés, lo que comentábamos antes, la lesión de Mikel, es una pena, porque esta semana ha habido dos o tres lesiones de cruzado, Lobato también en el Málaga y otra en segunda. Estamos con la liga recién comenzada y ya está habiendo bastantes lesiones graves.
0: Oye, una cosa, ¿hay más roturas de cruzados ahora o tengo yo la sensación?
20: Si vamos a estadística, lo que hablamos
0: o,
20: en medicina,
0: es
20: epidemiología, hay más. En los últimos años hay más casos. Entonces, ahí siempre que hay una lesión que aumenta su incidencia, siempre, bueno, hay un estudio lesional para ver a qué se debe. parte de esas lesiones pensamos que se deben al ritmo que se juega hoy en día, que es mayor, claro, al que se jugaba antes. Pero claro, no dejan de ser hipótesis.
8: ¿Pero ritmo o número de partidos?
20: Las dos cosas. Se juega más, hay más volumen y hay más intensidad. Entonces son dos variables que al final...
0: Sí, pero hay más partidos dependiendo de qué equipos. Por ejemplo, hay cuatro equipos ahora jugando, Málaga, sí, Levante, Osasuna y Alavés, que al final están jugando lo mismo que antes.
20: Claro, pero en estos equipos sí que la intensidad y los datos físicos, tú ves los datos físicos que da la liga de cada partido, de esfuerzos, alta intensidad, aceleraciones,
0: son mayores.
20: Y es mayores que, por ejemplo, hace 8 o 9 años.
0: Bueno, lo que pasa es que, Andoni y Juan Carlos, lo de Mikel es que es, con perdón, una putada. Sí. Porque es que había arrancado la temporada, sí, y maravilla.
8: Iba a ser titular.
20: Tiene pinta de jugadorazo.
0: Claro, claro.
17: Un chaval que da el salto a primera división, ¿no? Que marca ese golazo en el debut frente al Getafe, que tenía mucha ilusión, que había relegado a banquillo a futbolistas con el nombre y la trayectoria de Aleñá y de Denis Suárez.
19: Así es, sí, Aleñá, desde luego, que hoy, por cierto, estrena titularidad y que se le ve tremendamente motivado. Yo creo que ha visto las orejas a Lobo, pero Mikel Rodríguez, que marcaba un gol ante el Getafe, y recuerden también, daba una asistencia de gol a Mariano, con lo cual había empezado bien este jugador que cuesta comprender cómo la Real Sociedad lo ha dejado marchar, aun cuando eso sí se ha reservado una opción de compra los cuatro primeros años.
0: Sí, déjame un segundito que vuelva a Mestalla. Estamos en tiempo ahora de rueda de prensa, no sé si ha hablado ya Corberán o no, pero es que hay un montón de gente en la Avenida Suecia, en la entrada del estadio de Mestalla. Salva, ¿cuánta?
10: Vamos a ver, pues por suerte esa gente que estaba concentrada delante del estadio de Mestalla en la avenida de Suecia, pues la cosa se ha ido a menos. Finalmente han ido abandonando después de escuchar esos cánticos de dile que se vaya o no vais a salir, no vais a salir. Esa frase no vais a salir ha alertado un poco a la policía. Ahora tenemos, a ver, 1, 2, 3, 4, 5, 6 furgones policiales, 6 furgonetas que están ubicadas, vamos, en la esquina de Mestalla que sale a Blasco Ibáñez, donde habitualmente los jugadores del Valencia se van a sus casas después de finalizar los partidos con sus vehículos. De todas formas, amenazaba mucha tormenta y yo, por lo que veo, Miguel Ángel, con la intervención de las fuerzas de seguridad y demás, y sobre todo, yo creo que la resignación, que es la palabra que has dicho tú, esto ha ido a menos y los nubarrones parece que se despejen. Evidentemente, lo que sigue muy negro es el futuro del Valencia a nivel deportivo en esta liga.
0: Bueno, luego esta noche nos ocupamos. Luego escuchamos en el descanso de los partidos de las 6:30, especialmente a Corberán, a ver cuál es la explicación que ha dado el técnico del conjunto de Mestalla, básicamente a la falta de actitud. Si es que te gane el Barça es normal. Que te arrolle... En un momento dado el Barça es que arrolla a todo el mundo.
9: Pero si es que no ha defendido.
10: Son tres equipos ya que han recibido 5 goles. Lo que pasa es que lo que estaba comentando Germán, ha visto al Rayo, ha visto al Elche y ha visto al Valencia. Los otros por lo menos, claro, compitieron. Sí. Estos han deambulado, es la diferencia.
0: Es que es la caída de brazos, o sea, es la bajada de tensión. Es que es una cosa, por eso digo, es la imagen. Es una cuestión que tiene que ver con la imagen. Ahora volvemos.
10: Pues volvemos a la sala de prensa que sigue Corberán. Venga. A ver si aún podemos intervenir.
0: Sí. No te preocupes, ahora al descanso lo contamos. ¿Dónde me quedo? Venga, la Rosaleda, Lucas.
11: Pues con el Levante que, bueno, poquito a poquito se va quitando el susto de encima. En lo que hemos visto, Luis, la primera cartulina amarilla del partido, bastante clara, ¿para quién?
12: Sí, para Dani Lorenzo, amarilla importante, un jugador en la contención, jugador del centro del campo que está siempre con la escoba en la mano y que esté condicionado con esa tarjeta amarilla cuando apenas llevamos 27 minutos de partido. Puede ser complicado, pero es que se iba completamente solo y si no es por esa jugada y esa falta, tenían problemas Alfonso Herrero.
11: Claramente el derribo, como dice Luis, sobre Olasagasti, sancionado con cartulina amarilla. Otra vez jugando el Málaga desde atrás en la creación, con todo el Levante esperando atrás, agazapado, jugando con los centrales. Ahí está Einar Galilea de derecha a izquierda, le llega a José Salinas. Bien la presión arriba, que lo decías tú, Tati. También ahora el Levante ha mejorado, ¿eh?
18: Sí. Sí, está logrando impedir que el Málaga tenga la posición todo el rato, roba el balón, intenta atacar y el Málaga comete faltas, ¿no? Y el balón parado, el Levante es muy fuerte. Dela ha tirado una falta que casi va a portería, así que el Málaga tiene que estar atento porque a balón parado el Levante es muy fuerte.
17: ¡Gol de Alavés! ¡Gol de Alavés! ¡Se mandiza Rosa! ¡Golazo, golazo, golazo, golazo, golazo! cabezazo de Lucas Boye. La tocó con la cabeza Mariano. La asistencia del dominicano para el argentino, que no se lo piensa, que ve que hay hueco entre Sergio Herrera y su palo derecho, y que desde prácticamente su casa le cuela un misil rasito que se aloja en la portería de Osasuna. Rápidamente va al banquillo, rápidamente pide la camiseta de Mikel, rápidamente la muestra al público, dedicándole un gol que ahora mismo mete al Alavés segundo en la clasificación. Es muy buen futbolista y lo vuelve a demostrar. Marca el glorioso, marca el Alavés, 27 de la primera, Mendizorroza, Alavés 1, Osasuna 0, marcó Lucas Boye.
7: Qué zapatazo de Boye, así es, Alavés segundo con 10 puntos, solo por detrás del Barça, así que la gente está contentísima en Mendizorroza, Zendoya.
17: Y no es para menos, porque el segundo gol del argentino esta temporada hace que el Deportivo Alavés se ponga provisionalmente segundo en la clasificación. Desde luego es el comienzo soñado, queda todavía mucho partido, pero ya los aficionados se frotan los ojos viendo al equipo ahí segundo en la clasificación con 10 puntos en 4 jornadas, y lo celebra ahora toda la grada de espaldas al campo. Es que es la forma de celebrar lo que tiene.
3: La ha enganchado Víctor, o sea, sí. Luego encima resbala en el césped, le coge más velocidad.
20: Le pega en el suelo. Una de las especialidades del Alavés también es el segundo balón, la prolongación de Mariano, pero claro, luego la coge en el borde del área y pega un zapatazo que, bueno, imparable para el portero.
3: Bueno, no, así, golazo del Alavés. Bueno, pues, ¿has escuchado las señales horarias de las 7 de la tarde, no, Andoni?
1: No, mi reloj todavía no me las ha dado, pero...
3: No, pero han sonado las horarias de las 7. Andoni, ¿qué hora es?
1: Las 7 de la tarde, las 6 en esa extraordinaria y maravillosa comunidad canaria que ya tengo ganas de visitar. De nuevo.
3: Con la puntualidad de Andoni, repasamos lo que está pasando en esta cuarta jornada de la Liga en Primera División. 2, 4, 5 marcadores definitivos.
7: Betis 1, Real Madrid 0, Athletic 3, Atlético 0, Rayo Vallecano 3, Racing 2, Villarreal 2, Deportivo 3 y Valencia 0, Barça 5.
3: Dos partidos en juego en Mendizorroza, Andoni.
17: En el 29 estamos ya de la primera parte en Mendizorroza. Gana el Alavés, marcó Lucas Boye de momento. Alavés 1, Osasuna 0.
3: En la Rosaleda, Lucas.
8: Aquí llegamos al minuto 31. Detenido el juego por la pausa de hidratación. No tenemos goles. Recuerdo que Matthew Ryan le detuvo un penalti a Chupe. Sigue el empate a 0 entre Málaga y Levante.
7: Y a las 9 y media, partidazo RCD Stadium, Español-Sevilla. Para mañana, Coliseum. A las 7, Getafe Celta, en Anoeta, 9 y media, Real Sociedad Elche.
3: En segunda división, también cuarta jornada, 8 resultados definitivos.
9: Las Palmas 0, Leganés 0, Sanse 1, Tenerife 1, Sporting 0, Girona 2, Ceuta 0, Celta B 2, Valladolid 1, Andorra 0, Eldense 0, Mallorca 0, Eibar 3, Granada 0 y Oviedo 0, Burgos 0.
3: Y en Castalia, Nacho.
13: Pues cuando llegamos a la pausa de hidratación, 30 minutos de vendaval ofensivo del Castellón, aún sin premio, minuto 30, Castellón 0, Albacete 0.
9: A las 9 de la noche, Almería-Cádiz, y mañana cerrará la jornada a las 8 y media, Sabadell-Córdoba.
7: Fútbol internacional, partidazo de la Premier, quedan 20 minutos. Arsenal 2, Chelsea 1, remontó el conjunto de Mikel Arteta ante los de Xavi Alonso. En Italia, al descanso, Bolonia 0, Sassuolo 1. A los 2 de los cuartos arranca en Turín el Juve-Milán. En Francia, en juego a punto de terminar, Angers 1, Stade Rennais 2. A las 9 de los cuartos, Marsella-Paris Football Club. Y en Alemania, 74 en Frankfurt, Eintracht 1, Augsburgo 3.
9: En la segunda jornada de la Liga F, en juego Logroño-Athletic Club de Bilbao. Empatan en el 32 de la primera mitad. El resto de marcadores, Valencia 1, Madrid Club de Fútbol Femenino 3, Español 0, Levante 1, Sevilla 0, Barça 4, Atlético de Madrid 1, Alavés 0 y Tenerife 0, Deportivo 0. A las 8 y media, Real Madrid-Eibar. Mañana, Granada Real Sociedad.
7: Primera Federación en juego, grupo 1, en el 47, Athletic Club B 1, Real Avilés 1 y Extremadura 0, Racing de Ferrol 0. Para las 8 y media, Zamora 1, Deportiva Logroñés. En el grupo 2, 3 en juego, a punto de terminar la primera parte, Alcorcón 0, Europa 0, Hércules 0, Atlético Madrileño 1 y Real Murcia 1, Teruel 0.
3: Y cerramos la ronda, capítulo polideportivo por partes. Final de la Supercopa de España de Fútbol Sala en juego. ¿Dónde estamos, Dani?
23: Pues gana de momento el Pozo Murcia con un golazo del pívot gallego Gonzalo Santa Cruz. Quedan 11 minutos para terminar la primera mitad. Pozo Murcia 1, Barça 0.
3: Pero golazo, golazo. Y además acabó la 15ª etapa de la Vuelta, Rubén.
5: Con victoria para Wout van Aert, jornada plácida para Enric Mas en cuanto al general, pero etapa muy dura por el calor, con temperaturas por encima de los 40 grados en Córdoba. Ahora un merecido descanso para los ciclistas antes de la última semana de competición. Más cerca tiene Enric Mas la conquista de su primera Vuelta Ciclista a España.
3: Y hoy día de descanso para la selección española, hablo del Mundial de Baloncesto Femenino. Estamos esperando protagonistas. Norberto González, Alemania, hola.
16: Hola Miguel Ángel, ¿qué tal? Muy buenas tardes. Pues aquí en la puerta del hotel de concentración, donde esta madrugada estuvieron todas las jugadoras por un aviso de alarma de incendios. Tuvieron que venir los bomberos y fue a las 2 de la madrugada, poco descanso. Las jugadoras han entrenado esta mañana, lo volverán a hacer esta noche en el pabellón de cara a la final de mañana. Y hoy tenemos protagonista, podremos hablar con Mariona Ortiz. Previamente hablará también el seleccionador nacional Miguel Méndez.
7: Fórmula 1, Gran Premio de Italia, circuito de Monza, ganó Antonelli, que salía 19º. Segundo Rossi, tercero Verstappen, Sainz 13º, Alonso no pudo terminar. Y en el tenis, pendiente del partidazo entre Tommy Paul y Carlos Alcaraz, será más o menos a las 8, ahora en juego el Kostiuk, nos copa de momento 2-1 primera manga.
3: 7:04, ahora menos en la Comunidad Canaria, volvemos al fútbol en directo, nos quedamos en Mendizorroza, ya gana el Deportivo a la vez, por cierto, el toquecito habilitante de Mariano, ¿eh?
17: Sí, sí, sí,
3: cuidado, cuidado con Mariano,
9: te hace ojitos, Miguel Ángel, Víctor, nombra a Mariano, pero, joder, y te hace ojitos, ¿eh?
3: Pero escucha, si Andoni, bueno, y Juan Carlos, y todos, y Víctor, si yo es que quiero que le vaya bien,
20: sí,
3: es yo que creo, quiero que le vaya bien.
9: Hombre, yo creo que personas todos tenemos no somos, ganas, claro.
20: Porque es un gran futbolista de que claro. Le vaya bien, y yo creo que Quique lo explicó muy bien después del primer partido.
17: Mira, mira, jugador. Mariano para Boye, Mariano para Boye, Boye dentro del área, y eso va a acabar en córner. Tocó Mariano de nuevo para Boye, se están asociando bien los dos puntas en este primer tramo del partido.
9: Muy decía bien. Víctor, te hemos
20: interrumpido. Sí, no, comentaba eso, que Quique el primer partido de Liga dijo que si Mariano está a un nivel mínimo, para ellos ya puede ser diferencial. Entonces yo creo que además este año también la llegada de Oltra al banquillo de Quique, es otra persona, otro entrenador con mucho tacto para manejar y para recuperar jugadores, creo que puede ser muy importante, porque creo que el Alavés arriba, hoy no está Toni, que está con una pequeña lesión, que tiene otro perfil, pero creo que tiene mucha calidad arriba también.
3: Pues ahí lo tenían, ¿de dónde ha habido oportunidad? Que me pierdo. En la Rosaleda, Lucas.
21: A puntito. Qué jugada, qué vértigo tiene este equipo cuando sale a la contra. La jugada por la banda derecha y estaba cambiado de perfil Juan Cruz. Luis, qué bueno el centro al segundo palo. No sé quién ha sido el defensor de Levante, pero ha evitado el primero del Málaga.
15: El lateral diestro Nacho Pérez, cuando ya esperaba dentro del área Chupe para empalarla, ha llegado in extremis desviando ese balón a saque de esquina, el tercero para el Málaga, una jugada que inició Chupe tras ese córner a favor del Levante.
3: Y esperaos que hay segundo gol, creo, ¿no? En el Palau, Dani.
23: Sí, ahora mismo, sí, sí. Ahora mismo acaba de meter el.
3: Es que de repente, como han quitado las luces del Palau para el tiempo muerto, digo, oiga, que se me ha ido la luz.
23: Sí, lo ha tenido que parar Javi Rodríguez porque ha marcado Pachu, queda 9 minutos 29 segundos para terminar la primera mitad, y es que el Pozo ha salido bastante mejor que el Barça. Ya te digo, lo para Javi, a ver si puede hacer algunos retoques. Barça 0, Pozo 2.
3: Nos quedamos en Mendizorroza, Andoni.
17: Con la falta a favor del Deportivo a la vez, lado derecho del ataque del conjunto vitoriano, está muy cerquita de la pelota Ángel Pérez, este con la derecha o Aleñá con la izquierda, creo que este último será el encargado de golpear ese balón. Ahí está poniendo orden el colegiado, pasa por encima del balón Ángel Pérez, la golpea Aleñá, no lo hizo bien, pero tampoco es bueno el despeje, la pelota que sigue dentro del área, quiere despejarla la defensa del Club Atlético Osasuna y Abde protege el balón para que se marche directamente fuera por línea lateral de banda, así que vuelta a empezar para el equipo de Quique Sánchez Flores, que me imagino, Juan Carlos, que seguirá Pepino, ¿no?
19: Sí, ya lo creo. Está no para, ¿eh? No para. Está eléctrico en el banquillo. Vemos eso que va perdiendo a Ramis más sosegado, pero Quique Sánchez Flores es un entrenador profundamente pasional. ¡Ojo, ojo!
17: Uy, espera, se va Mariano, le va a pegar. ¡Gol, gol, gol, gol, gol, gol, gol, gol, gol, gol, gol, gol, gol! ¡Gol, gol! Por una varita mágica, la asistencia en el primer.
9: ¡Ay!
3: En el primero.
9: La varita mágica.
3: La asistencia, lo que iba a decir Andoni, era la asistencia arriba. Falla un central de Deportivo Osasuna, no sé si era Catena. Y la engancha de primeras Mariano para poner el 2-0. Zendoya.
19: Sí, es lo que tiene desde luego un delantero que en este caso ha sido muy listo, porque realmente el fallo de Catena ha sido clamoroso, pero ahí estaba Mariano para ese fallo del central osasunista, convertirlo en un gol y batir mansamente a Quique Herrera, a Sergio Herrera, perdón, y establecer esa diferencia ya que empieza a ser amplia para el Deportivo Alavés en el marcador.
3: Más allá del fallo de Catena, sí, que es un fallo claro, Víctor, él intuye bien la jugada, sí, hace un control orientado, eso y es, cambia de ritmo y luego la pega de miedo. O sea, control, eso lo tiene, eso
20: el,
3: lo tiene.
20: En el control se da ventaja, se pone por delante el defensa, hace imposible que llegue y luego define perfectamente abajo a la derecha, golazo. Fallo grosero de Catena, sí, es verdad que yo hubiera dudado entre despejar y controlar, eso y es. Mariano le ha comido la tostada y ha marcado un gran gol.
3: Eso es. Andoni, ¿ya estás por ahí?
2: Sí.
3: Sí, sí, sí. Que, digo, no, sí, sí. Digo, te ha dado ahí como, te ha dado como un corte que... Que no, Catena, es que Catena se ha quedado a medio camino, sí, no, como dice Víctor, no ha sabido qué hacer. Si despejar de primera, si intentar controlar, ha medido y cuando se ha dado cuenta ha dicho, madre mía, la que he liado.
2: Sí. Es que los buenos nueve están ahí también para, sí, rebañar absolutamente todo. Si os acordáis, en el Leganés, en el encuentro frente al Rayo, también pasó exactamente lo mismo. O sea, Mariano aprovechó un error grosero del rival para enviar el balón a la cazuela. Bueno, sigue en estado de gracia Mariano. ¿Cómo lo celebra Mendizorroza, Juan Carlos? Porque evidentemente no se está acostumbrado a ver al Alavés tan arriba en la clasificación. Todos son buenas noticias, salvo la lesión esta semana de Mikel Rodríguez. Todo lo demás rodado para Quique Sánchez Flores, que te preguntaba si seguía Pepino, porque hace dos, tres semanas en rueda de prensa dijo que sí, que se sentía Pepino aquí. Yo no sé esa expresión qué es lo que significa, Víctor, no sé si la has oído tú alguna vez.
20: Sí, yo creo que se refiere a que se encuentra bien, que está cogiendo sensaciones, y cuando llevas tantos años sin jugar partidos seguidos, yo creo que el poder disputar varios partidos y ver que físicamente estás dando el nivel y que también te salen las cosas, yo creo que para él es muy importante encontrar su sitio ahí en Vitoria.
3: Y digamos una cosa, hay que darle mérito a Quique Sánchez Flores, ¿eh?
20: Sí, sí, total, porque o sea, muchos...
3: Al final, Quique tiene esa manera de ser, que es cada vez ser más tranquilo, más pausado, es un señor entrenador.
20: Sí.
3: Y está bien allí, Juan Carlos. Sí. O sea, ha caído de pie en Vitoria.
19: Y luego... No, ha caído de pie... Sí, perdona, no, decías.
20: No, decía que luego lo importante de los staff, al final Quique es un gran entrenador que se rodea muy bien y todos los ayudantes que tienen saben de la importancia que tienen todos los jugadores y también trabajan para poder recuperarlos en la medida de lo posible. Y Mariano yo creo es un ejemplo de esto.
19: Sí. Yo creo que la suerte que tuvo en este caso cuando se marchó Coudet el Deportivo Alavés es encontrar un técnico como Quique Sánchez Flores, que yo desde luego cuando repasé el currículum suyo la verdad que me quedé asombrado porque sabía que era un gran entrenador, pero creo, si no mal recuerdo, cuando dejó el Atlético de Madrid y lo cogió Simeone, dejó al Atlético de Madrid con un título europeo, ¿no?
3: La Europa League de Hamburgo ante el Fulham. Dicho esto, por cierto, Andoni, ¿cómo están los hijos de Coudet? Pues se han limpiado el padre en River. Nada, Andoni, eso falla. Por lo que sea, eso falla también.
2: Vale.
3: 7 y 11. A ver, ahora te oigo.
2: Bueno, te iba a comentar que Quique Sánchez Flores está muy a gusto porque aquí no tiene paparazzis en la puerta. Aquí no le pregunta a nadie por el cuñado, por la familia, ¿sabes? ¿Sabes a lo que me refiero, no?
3: Sí,
2: aquí le pregunta
3: a
2: la gente, le pregunta por el fútbol. Y eso yo creo que hace que se esté sintiendo otra vez, una vuelta a los orígenes, ¿no? A dedicarse solo a lo que le gusta, a cómo rueda la pelota. Y mira, también le gusta a Abde correr por esa banda izquierda. La pelota para Leñá, tuvo que frenar ahora el ataque, el conjunto vitoriano. Bueno, en definitiva, todo alegría. También llegarán los malos momentos. Evidentemente aquí con el crono ya en el 40, sigue ganando el Alavés 2-0 Osasuna.
3: Y sigue el empate a cero en la Rosaleda, Lucas.
21: Y de momento con una pequeña tregua al tremendo ritmo que habíamos visto en estos 42 minutos de la primera mitad, con un claro dominador que es el Málaga, que ha tenido esa ocasión en el centro de Juan Cruz. Otra vez viene el equipo de Funis por ese perfil derecho, la subida de Rafita. Vamos a ver si viene el centro lateral tocando para atrás, jugando con Carlos Dotor, con el futbolista cedido del Celta. Se puede animar Pablo Martínez, un Rafita precisamente, Luis, que ha visto cartulina amarilla.
12: Sí, en una jugada en la que el jugador del Levante, Enzo Bardelli, se iba por la banda izquierda y tuvo que cortarlo el jugador lateral diestro que ve la tarjeta amarilla. Son ya dos las amarillas que ve los jugadores de Funes.
3: Tati, ¿qué ves?
18: Pues veo un Málaga que tiene más controlado el partido, tiene el balón, pero le falta tener mejores ideas a la hora de terminar jugadas, porque yo creo que están precipitándose. Juegan bien, se asocian muy bien, pero al final ese último pase, esa última idea de cómo terminar la jugada, le está fallando al Málaga.
0: Oye, luego al descanso te tengo que preguntar, ha estado Ancelotti esta semana aquí en Madrid.
18: Sí.
0: Entiendo que le va a ir a Barcelona, también aprovechará, imagino.
18: No, ya se ha vuelto a Brasil.
0: Ah, ¿solo ha venido a Madrid?
18: Sí, es que ha pasado por aquí antes de irse a Río.
0: O sea, que ha hecho el viejo truqui de voy a pasar por Madrid a ver cómo están las cosas,
18: es
0: ¿no?
18: Que yo creo que siempre que puede va a pasar por Madrid.
0: Ah, te juro que pensaba que iba a ir a Barcelona.
4: Estuvo
0: también
4: en Lille también antes. Viendo
18: sí,
4: a
18: se fue a Inglaterra. Fue a ver a algunos brasileños que están jugando por ahí.
0: Vale.
21: Luego, jugada de la Rubia. Espera que viene el Málaga. El cañito de la Rubia sobre Manu Sánchez. Bien abajo ahora. Cortando a Isa Mandi, impidiendo el avance de este jugador, que es una auténtica maravilla. Qué habilidoso. Saque de banda a favor del Málaga. Ya sabes, Méndez, Brasil, mi segunda patria desde este verano.
18: Qué bien,
9: anda, que os cambiéis con una facilidad de bandera.
21: ¿Cómo que cambiar? Sí, no, he dicho mi segunda.
18: Segunda, ¿no? La primera es claro. Como yo, la segunda es de España.
7: Ah, pues ahí está. La segunda de Brasil.
9: No, aquí teníamos varios con esta máxima. Luego Cisco se hizo argentino. De Argentina, eso es.
18: Y eso sí que no me va a pasar en la vida.
9: Esa tú no.
18: No.
9: No se puede decir nunca. Tú no sabes eso,
18: Tati. Sí que nunca.
9: ¿Sí?
18: No.
9: Hay que ver los brasileños.
7: Claro que se puede decir, hombre,
18: eso sí que se puede decir.
9: Bueno, va, las ideas claras.
21: Bardelli lo intentaba, la conducción de Iván Romero se la dejó para el francés, el disparo arriba. Por cierto, hay un jugador que va a dar que hablar en el banquillo de Levante, Marc Santos. 15 años, ¿eh?
0: Sí.
21: 15 años.
0: Ya debutó en la primera o segunda jornada. Debutó. Sí.
21: Dicen que tiene un potencial tremendo. Luis Castro, obviamente, habló de él, que, bueno, pues obviamente hay que ir despacio con él. Tati, 15 años, es que. Pff,

0: Te cambia mucho. En cualquier caso, Luis, ¿tenemos añadido?
1: Sí, nos iremos hasta el 49.
2: ¿Y bueno, en Vitoria pues, tenemos añadido, Juan Carlos?
3: No, todavía no se han cumplido los 45 minutos. Falta un minuto para que se llegue al tiempo reglamentario en esta primera mitad.
2: ¿Y en Castalia, Nacho?
4: Aquí de momento no tenemos añadido, pero va a ser bastante porque estuvo el partido detenido 3 minutos porque hubo que atender por un choque en la cabeza a Lorenzo, el extremo del Albacete. Cuando llegamos al 45, Castellón 0, Albacete 0.
2: Hay tarjeta en la Rosaleda, ¿para quién?
1: Para el jugador del Málaga, el exjugador del Levante, Pablo Martínez, que ha ido pasado de revoluciones, ha entrado por detrás sobre Olasagasti, se lanzaba el banquillo levantinista pidiendo algo más que esa cartulina amarilla. El colegiado dijo que no lo vi así.
0: Fea la entrada de Pablo Martínez. 3 tarjetas amarillas ya acumula el Málaga en su haber. Esta de Pablo Martínez, además de las de Dani Lorenzo y Rafita. Lo estábamos comentando, ¿eh? Está de estreno Luis Bestar, colegiado, 32 años. De momento me está gustando, ¿eh? Lo que está haciendo Bestar el árbitro. Sí, la verdad es que con personalidad, las tarjetas pero amarillas espera, bien sacadas.
2: No las pilla Lucas a López. Ha dicho Bestar gustando.
5: No, Lucas, amigo. Yo le veo la cara y tampoco a menudo lo pillo. Así
0: a
5: que
0: ver, que viene el Levante, le puede pegar Oriol Rey con pierna izquierda, se le quedó un poquito atrás el mediocentro del Levante, el disparo arriba, recordamos, ya consumidos 2 de los 4, 47. Aquí la Rosaleda, Málaga 0, Levante 0.
2: Pasito por el fútbol sala, ha recortado distancias el Barça en la final de la Supercopa, Dani.
6: Sí, parecía sin ideas, un Barça que ha encontrado la solución en la figura de su portero Didac Plana, que ha puesto un balón perfecto para que Eric Martel superara a Antonio Navarro y a partir de ahí la efervescencia típica del gol, el Barça buscando el segundo a punto de encontrarlo en varias ocasiones. Quedan 3:37 para finalizar el primer tiempo, Pozo Murcia 2, Barça 1 en el Palau.
2: Y ya tenemos añadido en Mendizorroza, Antonio y Juan Carlos.
3: Sí, 4 minutos.
7: ¿Habéis visto?
3: 4 minutos.
7: Víctor, ¿has visto algún futbolista que juegue tan bien de espaldas como Lucas Boye?
8: Sí, la verdad es que se complementa muy bien con Mariano y aparte de que luego con el balón en los pies es un jugador hábil, es un jugador que tiene dominio, tiene mucha corpulencia y la verdad que asegura muy el balón y eso a este tipo de equipos les da la vida. Bueno, muchas veces cuando están apretados un balón arriba, que te lo baje, que lo mantenga, es
9: juega muy bien
8: con clave.
9: El culete, porque aparta a los rivales.
8: Es un jugador muy fuerte.
2: Ahora que no abundan los nueves, sí. El Deportivo Alavés tiene 2 muy buenos nueves.
8: Eso es.
7: Y falta Tony, ¿eh?
8: Eso es.
2: Correcto. Exactamente.
7: O sea que falta Tony, así que vete a saber lo que pasa en invierno, ¿eh? Que el invierno está a la vuelta de la esquina. A pesar de que hayamos tenido pausa de hidratación también en esta primera parte.
2: Andoni, ¿sabes que ayer no, el viernes, voy a hacer una compra y me encuentro una sección entera de árboles de Navidad, de Papá Noel, no sé qué, 34 grados fuera?
7: Ya te digo.
2: O sea, le hice una foto y creo que los de la tienda me hicieron una foto a mí. Y me miró uno con cierta condescendencia como diciendo, nos obligan. O sea, no queda otra, estamos poniendo esto. Ya sabemos que hace calor. Pues ahí estamos, poniendo la Navidad.
7: Haber comprado alguno, que ahora está más barato, seguro. Mira la Alavés a la contra, Ángel Pérez. Largo, va a correr allí Aleñá. Tienes que llegar Argivide al corte. Aleñá, que tropezó con el futbolista de Osasuna.
0: Descansa en Málaga.
2: Cuéntalo, Lucas, Luis.
0: Pues nos vamos ya al túnel de vestuarios con amago, ¿eh? Porque presionaba David La Rubia y la salida de balón de Matthew Ryan desde atrás del Levante. Lo más destacado, el penalti que detuvo precisamente el meta australiano a Chup en la primera mitad. Partido bonito, partido atractivo, con ocasiones y con ritmo. Nos falta lo más bonito, los goles. No tenemos la salsa del fútbol aquí en Málaga. Málaga 0, Levante 0.
9: ¿Cómo se van abajo los futbolistas? ¿Dónde miras? ¿En qué te fijas, Luis?
1: Pues se marchan cansados, extenuados. Vemos a Issa Mandi cómo le cuesta incluso caminar. Ya lleva varios minutos, incluso renqueantes, que tenemos más de 30 grados aquí en la Rosaleda, donde se están dando citas más de 29.200 personas, un lleno prácticamente técnico. La segunda mitad muy pendiente, el Málaga, esas 3 amarillas a jugadores de medio campo para atrás.
2: Estábamos hablando antes de lo que va a sumar Mendizorroza y lo que va a sumar la Rosaleda. Ahora te pregunto por el resumen, Tati, que nos vamos hasta el final. A Vitoria, Andoni.
7: Con falta a favor de Osasuna, sacará desde el flanco derecho el conjunto navarro. Todos prácticamente al remate, saben que puede ser la última de esta primera parte. Yo creo que le empujaron ahí a Pablo Ibáñez, tocó con la cabeza el futbolista del Alavés y por lo tanto tendrá Osasuna una última oportunidad de acortar distancias, de volver a meterse en el partido. En este lanzamiento desde la esquina, lado derecho de la portería de Sivera, enfadado al público porque no ha pitado falta Sánchez Martínez.

0: El córner a favor de Osasuna, va a tratar de poner paz ahí dentro del área, pero está empujándose Antonio Blanco y un futbolista del cuadro navarro, creo que Raúl García. El córner, por lo tanto, que no se saca, sigue dialogando con los protagonistas. Qué poco gusta esto al público. Rubén García, que va a ser el encargado de sacar el córner, levanta los brazos como si le estuvieran atracando. Jugada ensayada, balón arriba, trataba de encontrar la cabeza de Raúl García y la pelota que se marchó directamente fuera. Creo que va a pitar el final del partido. Sánchez Martínez espera que le digan que no sucedió en esa jugada absolutamente nada. Y ahora sí, futbolistas al túnel de vestuarios, tiempo de descanso en Mendizorroza. Marcó primero Lucas Boye, marcó después Mariano. Todas sonrisas entre los aficionados vitorianos, gestos de preocupación en los muchos rojillos que se han trasladado a esta victoria de momento en este Alavés 2, Osasuna 0.
1: ¿Qué nos cuentas, Tendoyán?
2: Bueno, pues que Rubén García está protestando al árbitro. Me imagino que alguna de las acciones que ha ocurrido ahora en esto, en este córner lanzado por el Deportivo Alavés. También vemos al delantero centro del Osasuna, a Raúl, que está protestando al colegiado. El resto de los jugadores ya están metidos dentro del vestuario.
1: ¿Qué paradón ha hecho David Raya el lanzamiento de Estebao? ¿Qué para dónde?
3: Es que es muy bueno. Ahora os pregunto y hacemos balance de lo que ha ocurrido en la primera parte con Víctor Fonseca y con Tati Mantovani. Pero es que tenemos un protagonista esperando, tiene que coger un avión y no quiero retrasarle.
4: Descansa en Castalia también.
3: 0-0, cuéntalo rápido, Nacho.
5: Sí, se van ya los 22 protagonistas, 0-0, con muchas ocasiones, mucho ritmo, pero se mantiene el empate a cero entre Castellón y Albacete en Castalia.
3: Estuvo el viernes Juan Manoya en Ceuta, ¿y qué viste?
6: Bueno, pues vi la desesperación de los ceutíes, que llevan ya más de un mes en unas circunstancias muy complicadas, que tienen que seguir conviviendo con un número indeterminado de personas, 15.000, 20.000, que todavía siguen en Ceuta y que hacen que el día a día sea muy complicado, porque tienen que pasarse de situaciones de inseguridad, indudablemente, y situaciones de un desbordamiento que en general tiene la ciudad autónoma, que recordemos tiene 80.000 habitantes, entraron posiblemente más de 90.000, más de su población autóctona, y todavía quedan, decimos, varias decenas de centenares. Yo estuve hablando también, sobre todo con gente del deporte, porque el asunto social, el asunto económico lo conocemos, incluso el asunto político, pero es que el deporte, como todos los ámbitos, también se ve afectado. Podemos hablar de tres equipos, podemos hablar de muchos equipos, porque hay más de 4.000 fichas federativas, por ejemplo, solamente en el fútbol en Ceuta, pero lo vamos a centrar en el caso en tres equipos de fútbol, ¿no? El de segunda división masculina en fútbol sala, todavía no ha debutado, debutará el próximo día 20 de noviembre, pero no pudo jugar hace poco un amistoso contra el Velilla por circunstancias climatológicas, pero hay dos casos muy claros. El del Ceuta, la agrupación deportiva Ceuta en segunda división, el año pasado quedaron en el puesto número 11 en segunda, este año en cuatro partidos han perdido los cuatro partidos, llevan un golaveraje de menos 11, solamente han conseguido un tanto y han recibido 12, y luego está el caso de la agrupación deportiva Ceuta también, de femenino, que en fútbol sala juega en primera división, que tuvo ayer su debut contra el Alcantarilla, no fue el que se esperaba, 5-0 perdieron, y tenemos a su entrenador, a Antonio Fernández, que podemos ya creo hablar con él.
3: Sí, que además tiene que coger un vuelo porque es también seleccionador de Armenia de fútbol sala femenino y se marcha allá. Antonio, ¿qué tal? ¿Cómo estás?
7: ¿Qué tal? ¿Cómo estáis?
3: Quería preguntarte, el otro día hablaba el técnico del Ceuta, José Juan, decía, casi con lágrimas en los ojos, decía, es que no podemos trabajar bien, es que no es el ambiente. ¿Cómo estáis trabajando vosotros, Antonio?
7: Bueno, sí que es verdad que no hay normalidad, entonces, bueno, cambia un poco la situación. Intentamos que las sesiones y que los entrenamientos sigan el curso normal y sobre todo intentar desconectar de la situación que se vive en la ciudad.
3: ¿Pero es posible hacerlo? ¿Es posible desconectar?
7: A ver, yo cuando estoy entrenando, entonces yo sí desconecto y yo creo que las jugadoras también, pero sí que bueno, que en cuanto acaba nuestra sesión y tenemos que salir a la calle, pues al final pues tenemos que vivir con lo que hay y tenemos que adaptarnos a la situación que quieren hacer normal y que no lo es, claro.
6: En cuanto a las chicas, Antonio, recordemos que es un equipo de máximo nivel, que está en primera división. Ellas en concreto, te cuentan que en su día a día lo pasan especialmente complicado. No sé si su vida la pueden hacer normal, más allá de los entrenamientos, o si, yo qué sé, tienen que evitar la calle a ciertas horas. ¿Qué os trasladan ellas?
7: Bueno, ellas muchas se desplazan en patinete, por ejemplo, y su domicilio o las casas donde viven suelen estar un poco más alejadas del centro. Entonces, bueno, sí que sobre todo cuando cae la noche hay más inseguridad, no hay por qué negarlo, porque ya te digo, la temporada pasada, por ejemplo, no había ningún problema, pero bueno, no solo pasa en el deporte, sino que pasa en la vida normal de una persona, ¿sabes? Al final, cuando quieres salir por la noche, pues tienes que tener un poco más de precaución y ellas, pues bueno, creo que también.
3: Bueno, Antonio, pues nada, que os enviamos ánimo, os enviamos un abrazo, a ver si la situación se normaliza y por lo menos el deporte sirve un poco para ponerle buena cara a todo esto que está pasando. Te deseamos buen viaje, Antonio, muchas gracias.
7: Muchas gracias.
3: Gracias, hasta luego. Luego esto tiene un reflejo en lo deportivo. O sea, yo creo que el máximo exponente, lo que decías del Ceuta, es que el año pasado estaba el equipo codeándose con los puestos de playoff, y este año que no da pie con bola. 4 partidos, 4 derrotas, un montón de goles en
1: 15
3: contra.
1: 15 futbolistas han llamado el Ceuta a sus puertas y los 15 han dicho que no van a Ceuta a jugar. Los 15, hablo de un equipo de segunda división con aspiraciones.
3: Sí, sí.
1: Ninguno de los 15 ha querido ir a Ceuta a partir de finales de julio.
6: Hablaba, pudimos entrevistar a García Gaona, el presidente de la Federación de Ceuta, y por ejemplo le preguntaba, vamos a bajar un poquito más abajo, al fútbol en la calle, al fútbol municipal, a los chavales federados en categorías inferiores, y me dicen, es que hay tantos que se han trasladado a la península, que sus padres les han mandado a la península, que no sabemos si a lo mejor el fútbol base, el fútbol municipal o el fútbol federativo a nivel básico se va a poder disputar con normalidad la temporada que viene.
3: Bueno, vamos a ver lo que ocurre. Ojalá vaya recuperando toda la normalidad. Volvemos a lo que ha sido las primeras partes. Se está ganando el Alavés con toda justicia. Osasuna 2-0. Víctor, ¿qué te ha dejado la primera parte?
4: Bueno, yo creo que el Osasuna entró los primeros 15 minutos un poquito mejor, pero a raíz del gol de Lucas Boyé, creo que el Alavés se ha hecho con el partido, y con el segundo gol, con el fallo grosero que Atena, ya ha pasado a dominar el partido y ha acabado francamente bien el Alavés la primera parte.
3: Es verdad que el fútbol es un juego de error. A veces sí. También, pero te penaliza.
4: Hay que aprovecharlos.
3: Élite, claro.
4: Y el primer es un golazo de Lucas, y el segundo Mariano ha definido muy bien.
3: ¿Y del partido de la Rosaleda, Tati, empate a cero?
8: Pues el Málaga ha tenido control, el dominio, creo que ha jugado mejor, con personalidad como tiene el Málaga, pero le faltó ese último pase, la decisión final. De hecho, los goles esperados del Málaga eran más de uno, 1.25, pero no ha llegado ninguno. Ya el Levante está intentando todo a balón parado, porque es una de sus características.
3: ¿Tú también eres de esas, del gol esperado, como Pablo?
8: Yo sí, yo miro mucho.
9: ¿Estáis todos con las estadísticas?
8: Hay partidos que no tiene sentido, pero en ese del Málaga sí. Porque tiene todo sentido.
1: Es que ellos lo que no hacen es interpretar las estadísticas como nosotros.
3: No, yo hay algunas, yo hay algunas estadísticas
9: del nivel.
3: No, yo hay algunas estadísticas que sí me creo. Por ejemplo,
1: las tarjetas amarillas.
3: No, los duelos. A mí, por ejemplo, son muy significativos los duelos. ¿Dónde ganar los duelos? ¿A qué altura del campo duelo?
1: O sea, ¿qué equipo se acerca más a la portería
8: contraria? Es que en ese caso del Málaga, para mí hace mucho sentido, porque ha tenido el dominio, el control, lo ha jugado bien, juega asociativo, pero le faltó lo último. Y eso es lo que quiere decir, que le faltó el último.
3: Me tienes que convencer. O sea, que yo me creo las estadísticas y me parece muy
8: no
3: útil.
8: No en todos los
3: pero
8: partidos.
3: Pero el gol esperado...
1: ¿Quieres que te convenza? Míralo, por fin. Míralo.
3: Tonto es. Espera, que volvamos hasta la sala de prensa en Mestalla. Y están Germán y Salva, la que hay formada fuera, Salva. Ahora ya se ha ido. Han sacado a los jugadores del Valencia. Entiendo que van a Paterna, ¿no, Salva? Los han llevado en autobús.
10: Sí, vamos a ver, en principio muchas veces pues tienen los coches en esta allí. Esquina que da a Blasco Ibáñez, pero al llegar en autobús, lo que han hecho es como siempre cuando hay mucha expectación y viene Real Madrid o Barcelona, suelen entrar por la calle Juan de Regla en el lateral, y ahí estaba el autobús del Valencia. Los aficionados lo sabían, se han personado allí pues simplemente pues para lanzar más improperios, escoltados por la Policía Nacional, el helicóptero de rigor, y nada, abucheos, animadversión, y ya cada uno a su casa. Eso sí, esta semana será larguita en Valencia, evidentemente. Esta semana y lo que viene después. Y aquí tenemos ya a Germán.
3: Sí, casi te diría que creo que es bueno para el Valencia que ahora tenga dos salidas seguidas fuera. Porque volver a jugar en Mestalla
9: Estos son helicópteros de la policía
3: que están sobrevolando Mestalla. Claro, es que es así.
11: Hay varios helicópteros.
3: ¿Y qué han dicho los entrenadores?
11: Bueno, si te parece, empezamos primero, luego ya te resumo lo que ha dicho Flick, que tampoco es que haya sido nada espectacular, y lo de Corbalán es que tampoco lo ha sido, porque ha echado muchas pelotas fuera, se le ha insistido mucho a base de preguntas, pero fíjate que ha dicho que están tocados, que lo reconoce, que, pero no están hundidos, que ha hablado con Kiat Lim y que entre ellos ya saben lo que hay que hacer, y si te parece lo escuchamos diciendo que todavía tiene la fuerza para poder seguir adelante, lo escuchamos.
12: Yo siempre, desde que cogí este trabajo, tengo fuerza, tengo convicción y tengo responsabilidad. Y tenemos la responsabilidad de dar la vuelta a una situación que ha iniciado de una forma, como ha dicho tu compañero, más complicada que la del año pasado, pero que tenemos que afrontar pues de la misma forma que ya transitamos o afrontamos momentos complicados, de esa unión, de esa convicción, de esa responsabilidad. Y dar la vuelta a esta situación.
3: Si Kiat Lim tiene claro lo que hay que hacer a partir de ahora, me parece que el Valencia puede estar tranquilo. O sea, ahora ya sí puede estar tranquilo.
9: Desde luego, sí. En la radio tienes que ser muy, muy evidente para que la ironía y el cinismo bueno, se.
3: No,
9: pillen,
3: yo creo que la gente lo entiende.
1: Creo que ahora sí se ha entendido.
3: yo creo que lo entiende.
9: Vale,
3: Madre mía.
9: Bueno, Es algo más claro que el humor de Pablo.
3: ¿Sabe lo que pasa, Germán Salva? Que precisamente a Corberán, yo creo que Corberán hoy por hoy no es un tipo popular en Valencia porque. Porque yo creo que le ven un cómplice de Lim. Y seguramente sea injusto esto que digo, ¿eh?
10: Es un empleado como es Gurley, evidentemente tiene muchas mejores formas. Corberán, vamos a ver, y le tengo mucho respeto porque es una persona que nunca levanta la voz, es educado, cosa que Ron Gurley el otro día se burló de nosotros. Es la diferencia entre los empleados de Singapur. Evidentemente no va a tener suerte y cada vez el caballo corre menos. Es el problema de Carlos Corberán. Pero la diferencia con Gurley es que por lo menos es una persona educada. Eso es lo que le salva para mí a los periodistas a Corberán. Evidentemente el público más caliente no puede estar porque el balón no entra.
3: Bueno, de Flick.
11: Sí. Bueno, pues que dice que este comienzo tiene que ver mucho con la calidad de los entrenamientos, que entrenan mucho el control de juego, el crear espacios. Para él el partido ha sido fantástico, pero nada es perfecto, ha dicho, siempre hay que mejorar. Sobre Lamine ha dicho que no tuvo problemas, que de hecho fue simplemente todo por precaución, que esta mañana ha hablado con él y le ha dicho que estaba bien y que está muy enchufado y eso es bueno. Sobre si el 9 que no ha llegado, etcétera, etcétera, dice, bueno, tenemos mucha calidad arriba, también ha marcado Pedri, ha recordado, y no es de arriba, es del centro de campo. Creamos espacio, generamos ocasiones y eso siempre es bueno. Dice que veo a mis jugadores con ganas, les veo con hambre y eso es lo que te da a trabajar cada día. Tenemos objetivos muy definidos, la situación que tenemos es fantástica con los fichajes y con los jóvenes que vienen empujando de abajo y bueno, que deberá gestionar bien el vestuario, acabado diciendo, porque todos quieren jugar y todos lo están haciendo muy bien y que él lo único que intenta es tomar las mejores decisiones y de momento, como es esto funciona, pues la cosa va bien, pero que es muy largo, también lo ha recordado.
3: Muy bien, Germán, Salva, un abrazo, ¿eh?
11: Muy bien, otro para vosotros.
3: Hasta luego, 7:33. Venga, los pecos.
9: No está mal esa, no está mal tirada.
3: O el dúo dinámico. Sí, volvemos al fútbol.
9: No van.
3: Volvemos a Mendizorroza, a la Rosaleda, a Castalia, no sé cuál va a arrancar primero. Veo gente calentar en Mendizorroza, Antoni, Juan Carlos.
0: Bueno, pero todavía no aparece ninguno de los que van a ser 22 protagonistas en la segunda parte. Están, bueno, pues tocando un poquito la pelota los futbolistas suplentes de ambos equipos. El público disfrutando aquí del tiempo de descanso. El calor que va dejando de apretar poco a poco. El sol que ya no va a lucir en la segunda mitad sobre el césped del Estadio Vitoriano. Por lo tanto, sigue el tiempo de descanso en este Alavés 2, Osasuna 0.
3: ¿Y veis algún tipo de movimiento en la Rosaleda, Lucas, Luis?
13: Pues a puntito de empezar la segunda mitad. Aquí vamos con un poquito de adelanto, con una situación curiosa, porque se llevaba el Málaga ya unos cuantos minutos sobre el verde de la Rosaleda y el Levante ha apurado hasta el último momento. Es el equipo precisamente que tiene la primera posesión del encuentro, Luis, con o sin cambios.
14: Sin cambios, repiten los mismos 22 protagonistas, el Levante en busca de ese triunfo que nunca ha ganado aquí en la Rosaleda.
13: Sí, curioso, ¿eh? Esas dinámicas, esas rachas, creo que son 12 partidos si tenemos en cuenta primera y segunda división. Y bueno, pues nunca ha conseguido ganar. Y también con el recuerdo, Luis, de aquella temporada en 2018, precisamente el Levante fue el que mandó a segunda división al Málaga.
14: Así es, aunque el Málaga, ya lo decía hoy Funes en la previa, la importancia de la Rosaleda, sobre todo para buscar la salvación. cuando no hay calidad y cuando son los que son los jugadores y no se puede fichar en el mercado, ojo ahora a esta jugada, Lucas.
13: A ver, por banda derecha que viene el Málaga, la Rubia dentro del área, más de la Rubia, a ver qué hace el centro atrás, Doctor, demasiado forzado, otra vez la acción individual de la Rubia, el disparo de Carlos Doctor, con el cuerpo echado un poquito para atrás, pero Tati, todo el peligro pasa por las bandas en el Málaga.
8: Sí, la Rubia es el jugador que está destacándose en ese partido porque es el que lleva la creatividad al Málaga, el que puede hacer una cosa distinta, que puede encontrar una jugada donde no la hay. A ver si sacan algo de eso, ¿no? Porque está faltando, sigo diciendo, este... La última idea,
9: la finalización, ¿no?
8: El último toque le falta al Málaga.
3: ¿Sabes lo que pasa? Que eso cuesta pasta.
8: Ya.
3: Tiene a Chupe, que ha hecho una temporada estupenda en segunda división, pero eso es.
8: Imagínate si tuvieran a Mariano como está ahora.
9: Claro, no, bueno, pero podías tener al Mariano de antes.
8: Claro. O sea, que no, pero siempre... el de antes no te servía, claro. Tiene que ser de esa temporada.
9: Es que acertar con un Mariano o acertar con un Aubameyang tiene su mérito, ¿eh?
8: O sea, Aubameyang, madre mía. No, qué maravilla.
3: Ahí. Y bueno, es que esto es una reflexión muy futbolera.
1: A ver. Sorpréndenos.
8: A ver.
3: Pues que en el fútbol que se está jugando. No, en el fútbol que se está jugando ahora. En el fútbol que se está jugando ahora. Ha habido un momento que por modas, de repente hemos prescindido de la figura del 9 con el famoso falso 9. Pero es que eso no lo pueden hacer todos los equipos.
1: Pero el equipo que tiene un 9 suele jugar con 9.
3: Eso es, sí, eso es. Sí. Y Chupe, siendo un muy buen futbolista, pero es un chico muy joven, tiene 21 años. El año pasado se hartó a meter goles, pero se tiene que forjar. Cuando tú vas con un 9, o sea, jugar sin 9 se lo puede permitir un equipo como el Barça. Fíjate, hasta como el Atlético de Madrid, que tiene a Kang Jin Lee, a Alex Baena, o sea, tiene un montón de jugadores muy buenos. Pero es que necesitas un tipo que fije centrales, que vaya a los duelos, que vaya arriba, que te aguante, Víctor, todo ese tipo de cosas.
4: Claro, porque muchas veces este tipo de equipos no puede jugar a lo mismo que juegan los equipos grandes. Entonces necesitas otras armas y necesitas muchas veces jugadores que te den soluciones. Y si encima te meten 10, 15 goles por temporada, pues ya te asegura muchos papeletas para no sufrir, que es lo que quieren todos.
14: Y que no se resfríe Chupe, porque ahora mismo no tiene recambio en Nassano en el banquillo de Málaga, porque Adrián Niño está ultimando ese proceso de recuperación, no ha llegado a debutar y no tiene un sustituto ahora mismo Chupe en el Málaga.
3: Mira, por cierto, ovación en Mendizorroza porque ha aparecido, bueno, no sé si en los videomarcadores, Miquel Rodríguez, que ha llegado al palco.
0: Sí, ha aparecido por los videomarcadores, ovación cerrada de Mendizorroza, al chaval hay que mandarle ánimo, va a ser larga la recuperación, adiós a la temporada y cuidado que puede marcar Osasuna, gol, gol de Osasuna, gol, gol, gol, gol, gol, gol, gol, gol, gol, gol, gol, gol, gol, gol de Osasuna, gol Budimir.
9: ¿Cuántas veces esa foto?
0: Un 9. Desde la banda izquierda y el remate de Budimir, estaba donde tiene que estar un 9, mete a Osasuna en el partido, tenemos mucho encuentro todavía por delante, recorta distancias Osasuna con el remate de Budimir en Mendizorroza, primer minuto, no se había llegado a los primeros 30 segundos de la segunda parte, a la vez 2, Osasuna 1, marcó Budimir.
1: En concreto 17 segundos desde que pudo sacar de centro Zendoya.
2: Sí, desde luego yo diría que me atrevo a decir que es el gol más rápido de esta temporada, apenas en 17 segundos, el centro perfecto, como Budimir se elevó por encima de los defensores del Deportivo Alavés y de cabeza batía a Sivera, consiguiendo el tercer gol de la temporada en su cuenta particular. Los dos anteriores fueron de penalti, pero este como un auténtico delantero centro, ahora que estabais hablando precisamente de ello.
1: Es que decía Méndez, del 9-1-9, en este partido, 4-9 en el campo. 4. No, Raúl García de Aro, Budimir, Mariano y Lucas Boyer.
3: Digo esto porque a veces es por una cuestión económica, ¿eh? Pero luego,
1: el que tiene un 9 juega con 9, evidentemente.
3: Claro, por eso, pero que hay determinados. Lo digo, no voy a poner ejemplos ahora, pero hay algunos entrenadores que dicen, no, yo voy a jugar como. No, es que tú no puedes jugar como ese equipo. Porque para jugar sin 9 necesitas tener un frente de ataque con una calidad.
1: Que te metan 15 goles cada uno.
3: Claro, claro.
1: Y luego, a ver quién los tiene.
6: Y luego hay nueves y nueves, que Budimir le salen los dos centrales
3: claro,
6: y remata él de cabeza.
4: Y no solamente eso, sino que es el que prolonga la jugada.
6: También.
4: O sea, es abre un balón colgado que él prolonga hacia atrás, da tiempo a Moy Gómez a que la cuelgue y llega tiempo a rematar y se anticipa.
3: Dicho esto, Andoni, estaba el Deportivo a la vez, estaba
4: en el vestuario.
3: Como los Rancharis, esos que han estado en el vestuario,
0: Sí, le estaban aplaudiendo a Mikel Rodríguez también, sus propios compañeros, y llegó el gol de Osasuna. Lo que hay que tener para tener un buen 9 es pasta. Lucas Boye es el fichaje más caro de la historia del Alavés, ahí lo dejo.
3: ¿Cuánto costó en su momento?
2: Pues creo que llegó a pagar el Deportivo Alavés 6 millones de euros.
3: Sí, al Elche, ¿no? Estaban en Elche.
2: Eso es.
0: Yo diría que podía estar cerca de los 7, pero bueno, el caso es que es el fichaje más caro de la historia del Alavés. Un Alavés que va a sacar una falta, cuidado, que busca el tercero. Osasuna que no se lo puede permitir. Antonio Banco que va a golpear, balón arriba, Koski, metió la cabeza, el central, la pelota directamente a las manos de Sergio Herrera, y va a parar el partido Sánchez Martínez, porque había un futbolista de Osasuna tendido sobre el césped. Se trata de Arguivide,
2: sí, el lateral derecho de Osasuna, pero ya se recupera y el juego de un momento a otro se va a reanudar.
3: Este año, pues, el lateral titular, Arguivide, es que el año pasado cuando apareció Andoni, a mí me encantó, es que es un tanque.
0: Sí, bueno, también está lesionado Rosier, ¿no? Ahí tendrá, el Rosier jugó el año pasado en esa posición de lateral derecho.
6: Jugó bien.
3: Sí, Rosier. Pero entró al final Arguivide, que debutó, y a mí me gustó mucho.
0: Bueno, va a haber competencia y eso es lo que necesitan equipos como Osasuna, tener dos futbolistas que peleen por un mismo puesto. Quería jugar ahora ahí de espaldas Pablo Ibáñez, Ángel Pérez, que consigue que ese balón no traspase la línea lateral. Se va a llevar la pelota Johnny Otto. Ahora sí metió la punterita el futbolista de Osasuna, Moy Gómez, para enviar la pelota directamente fuera. Saca rápidamente el Deportivo Alavés, Stenaglia, jugando para Koski todavía en su propio terreno de juego. Koski que levanta la cabeza, ven el lado izquierdo, Abderrebak profundizando, metiendo esa pelota para Aleñá, se desdobla Abderrebak, no encuentra el hueco Aleñá, que tiene que irse hacia el centro, cae al suelo, la pelota sigue rodando para Lucas Boye, se va con todo al suelo el argentino, no pitan a la Sánchez Martínez, hace bien porque ahí no se sabe qué es lo que pasó y por lo tanto, balón que va a acabar en posesión otra vez del equipo de Quique Sánchez Flores, hace tiempo que no lo pierde, va a jugar Koski en cortito para Antonio Blanco, a ver cómo acaba esta jugada. Antonio Blanco abriendo para Boye que no pudo controlar, ahora esa pelota se le escapa, se lamenta el futbolista argentino, así que todo sigue igual. Veremos cómo encara Osasuna estos próximos minutos después de haber marcado en la primera por Osasuna 1.
3: Cortas.
1: Uy, buena ocasión en la Rosaleda, Lucas.
3: Vámonos, Lucas.
13: Pues con aviso de Levante, con aviso, porque andaba por el carril central Olasagasti y no le salía nadie, no le salía nadie. Creo que se sorprendió hasta él mismo, que al final hizo un disparo bastante flojo. Enseguida lo comentamos.
0: ¡Gol del Alavés! ¡Gol del Alavés! ¡Golazo del Alavés! ¡Golazo del Alavés! Impresionante Lucas Boye, que manda un misil desde prácticamente su casa en Argentina para quitar las telarañas a la escuadra superior izquierda de la portería de Sergio Herrera. El primero fue un golazo, este es un requete golazo. Madre mía, qué misil, madre mía, qué zambombazo en Mendizorroza. Alavés 3, Osasuna 1, marcó don Lucas Boye.
1: Pero cuando nos sirvan en la tele aquello estadístico, informático, opciones de gol de lanzamiento, pondrá 0,1. Porque estaba lejísimos. ¡Qué chicharro de Lucas Boye, Zendoya!
2: Sí, desde luego ha sido realmente impresionante. Le ha quitado todas las telarañas a la red. Vaya zapatazo el del argentino, que mete su tercer gol en su cuenta particular en esta temporada. Los dos de hoy desde fuera del área, de muy bella factura, y me vais a permitir que os diga que este gol me recuerda hace muchísimos años a un gol de Jorge Valdano en un partido de promoción de segunda entre Alavés y Logroñés, más o menos igual va la cosa de argentinos. Menudo golazo el de Boye.
3: Acaba de marcar Boye el mejor gol de lo que llevamos de liga.
1: Es que Sergio Herrera, que es un tío grande, ni siquiera estira el brazo.
3: No, es que se abre total, entró fuera.
4: Y el primer gol, vimos, hablando de estadísticas, que iba a 120 kilómetros por hora, el primer gol que marcó. Vamos a ver ahora qué velocidad iba, porque era espectacular.
3: Vaya gol acaba de marcar Boye. Qué gol, pero qué gol. Pero me ha gustado mucho un gesto de Oltra, sí, ayudante de Quique. Sí. Quique se abrazaba y se veía detrás en el banquillo a Oltra, poniendo las manos, sí, en, sí, la cabeza, como diciendo, vaya, sí, sí, chirlaco.
4: Y a Leñá tocándose la cabeza como diciendo, ¿qué has hecho? ¿Qué has hecho?
3: Vaya gol, sí, acaba, sí, de marcar Boye. Pues mira, esto es lo de los nueve, Sandoni.
0: Sí, sí, ya lo decíamos, el fichaje más caro de la historia del Alavés.
3: Ahora comentado. También te digo, yo la siguiente, soy Boye y tiro desde el centro del campo, claro, ahora, ¿eh? Sí, sí, o sea, cada, sí, vez un poquito más atrás.
0: O si hay un penalti, lo tiro de cabeza, incluso, digo. Sí, sí. Este es el día de Boye, también con la colaboración de Mariano. Cuando todo sale, Víctor, todo,
4: sí,
0: sale, ¿eh?
4: Sí, sí, sí.
0: Cuando hay alegría en el campo, equipos acostumbrados a sufrir muchos años, salvándose en la última jornada, te ves arriba, todo el mundo lo intenta, nadie se esconde, y a nada que tengas un poquito de suerte, el público te empuja muchísimo, y puede ser el año del Alavés, ¿eh?
4: Claro, sobre todo tienen que aprovechar esta dinámica, porque al final el año es muy largo y la temporada también se puede hacer dura, pero está claro, el Alavés ya tiene, si gana hoy, tendría 10 puntos, ya en teoría aquí que estará pensando, me quedan 33.
3: Oye, una cosa, ¿a Antonio Blanco a lo mejor también le tuviste en el Madrid?
4: No, bueno, le coincidí con él porque entrenaba algún día con el primer, sí, equipo, pero no llegué a trabajar con él.
3: Bueno, a todo esto, hay goles en el Palau, está el Pozo, vuelve a meter diferencia en la final de la Supercopa de Fútbol Sala, Dani.
15: Así es, Miguel Ángel, aumenta un poquito su distancia. El Pozo ha marcado el tercero, el brasileño Marcel, muy atento para colocar el pie cerca del palo. Además ahora tiene una falta peligrosa Pozo, que la verdad es que está bastante mejor también en este inicio de segunda mitad que el Barça.
3: Aprovecho, primera comunicación con el US Open. Javi de Diego, ¿qué tal? ¿Cómo estás?
16: Hola, Miguel Ángel, ¿qué tal? Muy buenas tardes. Pues esperando a que salte a la pista Carlitos Alcaraz, al Arthur Ashe, para afrontar su partido de octavos de final, único español que nos queda en los cuadros individuales después de la eliminación ayer de Cristina Buxa a manos de Coco Gauff. Rival, juega en casa, un jugador complicado como es el norteamericano Tommy Paul. Son muchos partidos los que han jugado ya, hasta 8, 6 los ha ganado Carlitos, los últimos 5, y el último fue en unas circunstancias parecidas, también octavos de final, también en Grand Slam, también en pista dura. En el último Open de Australia ganó Carlitos en tres mangas. Ojalá hoy se repita el resultado. De momento lo que vais a poder ver en pista es que las zapatillas de Carlos ya no son blancas, ahora son negras, pero bueno, como paga la marca Nike, bueno, pues hay que lucirlas. Ese será el cambio, no sé si habrá cambio también de indumentaria, pero en principio Carlitos ha estado calentando, todo perfecto, y esperamos un gran partido que siga el nivel ascendente para que se pueda meter en esos cuartos de final.
3: No me he fijado yo en Carlitos, pero en mis tiempos de periodista del tenis, Javi, Rafa Nadal jugaba con una ropa cuando jugaba de día y con otra, sí, cuando jugaba de noche, siempre cambiaba. Llevaba dos y iba cambiando.
16: Sí, este,
1: ¿y si
16: en
1: un
16: principio
1: partido se le hacía de noche?
3: Bueno, con lo que empezara López.
16: Este en principio juega de día con una camiseta, ese marrón, pero degradado en blanco. Por la noche ha jugado todo marrón. Es la única diferencia, pero las zapatillas eran blancas. Bueno, las de hoy, lo digo porque, sí, ha estado calentando, y si calienta con esas, juega con esas, van a ser negras. Pero bueno, esto es lo que paga, bueno, la marca, y ya está. Y ya os digo, la primera cuarto finalista es Sabalenka, que ya ha terminado su partido contra la norteamericana Tausen, así que la número uno avanza en el torneo del olor a marihuana y de las finalizaciones de jornada en After Hours, porque de las siete finales de noche que ha habido hasta ahora, en cinco la jornada ha terminado pasada las 2 de la madrugada, que no está mal.
3: Muy bien, pues pendientes ya estamos del partido de Carlitos Alcaraz. Está el juego detenido Juan Carlos en Mendizorroza por una incidencia en la grada.
2: Sí, sí, o sea, y de hecho,
3: un problema de salud.
2: Debe ser un problema de salud, sí, y sí, de hecho, sí, la grada gritando al árbitro que parase el colegiado. Incluso hemos visto
3: gol en Castalia. Dale, Nacho.
17: Gol del Castellón. Le pide Ousmane Camara a la grada que se venga arriba, porque lo estaba pasando mal el conjunto local. La jugada buenísima de Fran Castillo, que se va de dos, pone el balón atrás y completamente a placer Camara define. Les ha costado celebrar porque podía haber fuera de juego, pero el balón acaba dentro de la red y el gol subiendo al marcador. Vamos a ver si en el toque de Pablo Sobrino no hay fuera de juego. De momento el gol vale en el 56, Castellón 1, Albacete 0.
1: Castellón líder con 10 puntos, líder en solitario, Albacete penúltimo. vicecolista con 0 puntos, igual que el Ceuta. El Ceuta tiene menos 11 y el Albacete ahora menos 4.
5: Y vamos a ver si acaba subiendo el gol al marcador, porque me daba la sensación de que cuando Pablo Santiago daba de tacón podía estar adelantado.
3: Es que van a hacer cambios, ¿no? Creo.
5: Sí, o sea, ahora hay dos cambios preparados en el Castellón. Va a entrar Israel Suero y se va a marchar Íñigo Córdoba.
3: A ver, mientras hay amarilla, Mendizorroza, ¿para quién?
0: Para Abel Bretones, el lateral de Osasuna, una patadita por detrás a Ángel Pérez. El partido se ha reanudado. El espectador que había sentido alguna indisposición ha abandonado la grada por su propio pie. O sea que todo vuelve a la normalidad con el Alavés, que busca el cuarto, con el Ramis, el técnico de Osasuna, que ha ordenado saltar a calentar a muchos de sus futbolistas. Ya era hora de que introdujera algún cambio. A mí me extraño que no lo hiciera en el tiempo de descanso. Y atención también a la falta a favor del Deportivo Alavés, el lado derecho del ataque del equipo de Quique Sánchez Flores. La va a sacar en corto Antonio Blanco sobre Johnny Otto. Johnny Otto, que amenazaba con el centro, prefiere dejar de nuevo para Antonio Blanco. Ahora sí va a colgar la pelota, quería tocarla hacia atrás Pablo Ibáñez. Se lleva el esférico,
5: vale, el futbolista.
0: El exfutbolista de Osasuna se va a cerrar junto al banderín de córner. Vamos a ver si logra forzar el saque de esquina. No, definitivamente saque de puerta, balón para Osasuna.
3: Confirmado el gol en Castalia, Nacho.
5: Sí, confirmado el gol cuando se realizaban los cambios. Así que en el 57 el gol de Ousmane Camara. Castellón 1, Albacete 0.
3: Pues de ahí a la Rosaleda, Lucas.
13: Con córner a favor de un Levante que está francamente bien. La segunda mitad tiene un dueño y es el equipo de Granota. Ha habido cambios en los dos equipos. Enseguida vamos con ello. Primero con el córner, con Jonander Olasagasti marcando jugada con los dos brazos cruzados. Antes que buena la acción por banda izquierda de Thiago Fernández, del argentino, caracoleando y a punto de forzar la cartulina amarilla. Ahí va el córner cerradito. Primer palo, sale de puños. Bien Alfonso Herrero. Y cuidado que quiere salir a la contra. Demasiado complicado, pero fuerza la falta. Precisamente uno de los dos jugadores que acaba de entrar al terreno de juego es Joaquín. Vamos con esos cambios.
14: Sí, entró Joaquín Muñoz por Juan Cruz en la banda izquierda y también entró Izan Merino, un jugador clave para Juan Fran Funes en ese ascenso. Se ha retirado en su lugar Pablo Martínez, que estaba apercibido por parte del Levante. También ha realizado el primer cambio Luis Castro. Ha entrado Meusuayir, jugador belga de 19 años, por el que han pagado 3 millones de euros este verano, internacional con la selección belga, en detrimento de Iván Romero.
13: Bueno, pues viene Muswalli de la segunda belga, ¿eh? Han tenido que ver cositas en él, porque una apuesta decidida en el club de Orioles por el jugador de Europa Central, y ahora ha cambiado el signo del partido. Tati, me está gustando mucho por banda izquierda Thiago, y lo de siempre, falta el gol.
8: Sí, yo creo que el Levante está ahora aprovechándose de que el Málaga físicamente ha caído, ¿no? Ya no tiene la energía que tenía en la primera parte, y el Levante está intentando dar un paso a frente, presionando a ver si roba el balón, lo tiene y intenta llegar al gol. La verdad es que el Levante ha mejorado mucho y vamos a ver ahora con los cambios si el Málaga vuelve a recuperarse en el partido.
13: A ver, que está Chupe dentro del área, el balón largo para el delantero del Málaga, jugando en la frontal, puede venir el disparo, se está entreteniendo Dani Lorenzo. Demasiado pase en la frontal, tanto que aprovecha para recuperar Oriol Rey, quiere salir a la contra el Levante con el futbolista antes mencionado, con Yanis Muswalli. Se va al suelo, dice el árbitro que Nanay estaba cerca Luis Bestar, y la grada, Luis, está un poquito mosca por el criterio de las cartulinas amarillas.
14: Sí, porque todavía el Levante no ha visto ninguna tarjeta, y a pesar de varias sentadas que ha tenido el Levante, no las ha mostrado. Y ahora también está llamando al orden el cuarto árbitro, al entrenador del Levante, a Luis Castro, que no para de protestar.
13: Personalidad, ¿eh? Me gusta este árbitro, ¿eh? Comité Balear. Me está gustando, como decía Pablo López. A ver si en Vitoria nos dejan.
3: Ya van entrando López.
1: Venga,
3: ¿eh?
1: En el 60, vamos.
3: Poco a poco.
13: Vamos. 64 y medio, para ser exactos. Esperando que los de Vitoria nos den un poquito de... ¡Uy, ahora Ryan! ¡Cuidado el control del meta australiano! A punto del autogol. ¡Madre mía!
14: Se hizo daño, Chupe.
13: ¡Qué peligro, sí! Y Chupe, yo creo que se ha chocado con el poste. Madre mía, a punto de la jugada tonta de la jornada. O sea, se equivoca Dani Lorenzo.
3: ¿No habéis visto la sonrisa de Tati? O sea.
13: La he escuchado, la he escuchado.
8: Madre mía, si deja pasar eso y si es gol, complicadísimo para defender, ¿eh? El portero no puede ser eso.
3: Bueno, sigue el 0-0 en la Rosaleda y...
1: ¿Cómo jugar a la vez? Estoy perplejo.
3: Iba a ir ahí. Andoni, es que está jugando. Evidentemente ahora juega a favor de obra.
17: ¡Golazo en Castalia!
3: A ver, espera.
0: Penalti a favor de Osasuna.
3: A ver, mira, nos da tiempo. El penalti es clarísimo. Antes, gol en Castalia, ¿para quién?
17: ¡Gol del Castellón! ¡Qué jugada en equipo que acaban de marcar los locales! El balón de Ousmane Camara para Israel Suero. Se queda mano a mano con Diego Mariño. Y la definición es increíble. La picada por encima de Diego Mariño le señala a Ousmane Camara. Porque es
3: espectacular. Dale, dale rápido, Nacho, que tengo penalti.
17: Minuto 60, Castellón 2, Albacete 0.
3: Así, Andoni.
0: Bueno, pues están protestando algunos futbolistas del Alavés. Raúl García, lo que tiene el balón en sus manos, pero yo creo que será Budimir.
3: ¿Qué están protestando?
6: Le dice Rebaca al árbitro: míralo, debe de ser que lo quiere ver en 4K. Joder, porque es clarísimo.
3: O sea le ha pegado un agarrón. Bueno, agarrón, es un placaje.
4: Sí, sí. Placaje y agarrón. Además, continuado.
3: Y amarilla,
4: sí,
3: ¿no?
4: Sí. Y la amarilla.
2: Consecuencia de ello, tarjeta amarilla, efectivamente.
3: Sí, sí, vamos. O sea,
0: bueno, pues repito que tiene la pelota en su mano Raúl García. Ahora se la va a dejar a Budimir. Habitual que un futbolista disimule, que le deje un poquito de paz y respirar al que será definitivamente encargado de marcar. Me da la impresión de que a Osasuna le van pitando muchos penaltis a favor esta temporada, ¿eh?
3: Su cuidado. Negreirato.
0: No, que le veo tirar penaltis a Osasuna esta temporada, unos cuantos ya. Bueno, pues no suele fallar. Vamos a ver, Budimir puede acortar distancias, puede meter a Osasuna de nuevo en el partido después de ese golazo, el 3-1, que anotó Lucas Boñé. Está mirando Budimir fijamente a Sivera. Sivera mirando fijamente al pistolero. A Budimir toma carrería, pierna izquierda, chuta, gol. Gol, gol, gol, gol, gol, gol, gol, gol, gol, gol, gol, gol, gol, gol de Osasuna. Gol de Budimir, a onda que se puso nervioso con la pierna izquierda enviando el balón a Pato de...
3: Se corta. Vamos, que ha marcado gol. Budimir, Zendoya.
2: Bueno, pues Budimir, fiel a la tradición, marca su tercer gol de penalti esta temporada. Además, como lo suele hacer, con tranquilidad, con la zurda, al lado contrario se tiró Sivera y, por tanto, ya cuarto gol para el delantero bosnio. Y, por cierto, aprovecho, si queréis, para deciros que ha habido un triple cambio en Osasuna. Han abandonado el terreno de juego Rubén García, Moy Gómez y Abel Bretones, mientras que han entrado en el terreno de juego Moro, Dubasín y Roxon del Castillo.
1: José, que es un duelo de pistoleros el partido.
3: Sí. Nos va a quedar buena media hora, ¿eh?
4: Sí, sí, precisamente ahora que el Alavés estaba dominando el juego, estaba, yo creo, desarrollando los mejores minutos, justo ha llegado esta jugada aislada, pero que mete a Osasuna otra vez de nuevo en el partido.
1: Es que Osasuna ha empezado la temporada bien, es sí. un equipo que está arriba en la tabla también. Sí, sí.
3: Pinedo, a ver...
0: Bueno, pues Osasuna que quería por el empate. Vamos a ver, porque ha empezado un nuevo partido. El balón largo, pudo haber falta ahí del atacante del conjunto navarro, concretamente de Dubasín. Estaba muy cerquita Sánchez Martínez, que la señala. Y la pelota será para Antonio Sivera. Se las prometía muy felices Quique Sánchez Flores. Juan Carlos se ha dado la vuelta, se ha metido en el banquillo y sabe que algo tiene que hacer, porque se le puede complicar el choque, porque ya siente la respiración en el cogote el Deportivo Alavés, la respiración de un Osasuna que hace tiempo no creía, pero ahora cree que se puede llevar algo de Mendy.
2: Y que se puede ver alentado también por esos 1.000 seguidores que se han desplazado desde Pamplona, que ahora sí que se dejan oír sobre el césped de Mendizorroza, aunque ojo que el Deportivo Alavés también reclamaba ahora una mano dentro del área de un jugador de Osasuna, pero la jugada está siguiendo.
0: Hoy era Ángel Pérez, levantó el brazo, Bretones pidió penalti a algún futbolista de la Alavés y también parte del público de Mendizorroza con Osasuna, que quiere buscar la contra. Madre mía, cómo se ha abierto el partido. Ahí está esa pelota larga para Dubasín. Tiene que salir al corte de la defensa del Deportivo Alavés, como siempre Tenaglia rebañando todos los balones, todas las pelotas. Sigue la carga Osasuna, sigue Dubasín, la presión de Abderreba. Toca ahora el equipo de Rami, se le va a hacer largo este tramo final del partido. Estamos 1 y medio, pero el público lo sabe, lo nota, lo siente y comienza a empujar desde la grada. Recupera la pelota Mariano, que me da la impresión ya le queda poco sobre el terreno de juego, porque va a iniciar el carrusel de cambios. Quique Sánchez Flores consigue oxígeno, el Alavés recuperando esa pelota por medio de Alañá, dejando en cortito para Abderrebak. Este pisa el cuero, llegaba a la línea que divide ambos campos y prefiere dar un respiro a su equipo y que se vuelva a colocar de manera ordenada sobre el terreno de juego. Toca y toca ahora el Deportivo Alavés, recibiendo a Antonio Blanco, el director de orquesta. Se ofrece allí a Alañá, iniciaba la carrera por la banda izquierda. Avde prefiere tocar para Koski. Koski dejando de nuevo sobre Alañá, se da la vuelta Osasuna ahora corriendo detrás de la pelota. Esto es lo que tiene que hacer el equipo de Quique Sánchez Flores, así es como mejor se defiende. Toca y toca Ángel Pérez para Lucas Boyé, este para Johnny Otto, jugando con Pablo Ibáñez, abriendo la parte derecha para Ángel Pérez. No tiene hueco, no tiene forma de penetrar ahí, lleva tocando la pelota de manera interrumpida prácticamente dos minutos el equipo de Quique, el que recibe Sade. Este suele progresar, pero prefiere volver a retrasar el balón para Tenaglia. Tenaglia en el círculo central, quiere ganar metros el argentino, no lo ve claro. Ahora sí, mete la directa, se acerca a la frontal, busca la pared. ¿Con quién? Con Lucas Boyé. El balón para Ángel Pérez, la va a poner Ángel Pérez. El remate de Boyé. Gol, gol, gol, gol, gol, gol. Gol, gol, gol, gol, gol. Gol, gol, gol, gol, gol, gol, gol. Gol de Lucas Boyé. Madre mía, qué jugada. Madre mía, cómo juega este equipo. Si no hubiera ganado el Barça, si hubiera perdido el Barça, si no hubiera ganado el Barça, ahora mismo sería líder. Pero sería líder porque juega muy bien al fútbol. Dos minutos, Osasuna corriendo detrás de la pelota. Al final el centro desde la banda derecha para que pique la pelota Lucas Boyé, que hoy se va a llevar el balón a casa. Marca el cuarto para el Deportivo Alavés en Mendizorroza. Alavés 4, Osasuna 2, marcó de nuevo don Lucas Boyé.
1: Es que lo que más se ve en la grada son, Juan Carlos, caras de incredulidad. La gente está flipando.
2: Es que, no, flipando y de lo lindo, porque Lucas Boyé, desde luego, ha hecho un remate perfecto. Además, el centro de Ángel Pérez ha sido perfecto. Muy bueno el salto del argentino. Consigue su hat-trick particular en el día de hoy. También su cuarto gol, queriendo ser igual que Budimir y diciendo, aquí estoy yo, el argentino. Desde luego, uno de los grandes protagonistas en el encuentro de hoy y que pone tranquilidad. Y también me atrevería a decir, compañeros, que Alañá tiene mucho que ver, porque en esa pausa, en ese toque de balón, ahora mismo Alañá es uno de los hombres que está cogiendo la parcela central en el centro del campo del Alavés.
3: Es que ha sido una jugada larguísima, yo no sé cuántos toques. Eso esto es. Que luego haces un vídeo y vas sumando toques. Es que ha bailado, ha ido por un lado, por otro, ha vuelto, ha ido, y luego al final, ¿cómo acaba, Víctor?
4: Sí, antes decías que era el mejor gol de la liga, el que ha marcado Lucas
3: este de juego,
4: y este de juego colectivo. Yo creo que al míster aquí, que seguro que le ha hecho mucho más ilusión, porque ha sido una jugada coral de todo el equipo, con más de un minuto tocando el balón sin que lo tocase los Osasuna.
3: 8 y 2 de la tarde, hora menos en la Comunidad Canaria. Los dos minutos largos que ha estado el Alavés sobando la pelota hasta que ha marcado el cuarto. Actualizamos tablero. Cuarta jornada de Liga en Primera División. 5 marcadores son definitivos.
1: Betis 1, Real Madrid 0, Athletic Club 3, Atlético Madrid 0, Rayo Vallecano 3, Racing de Santander 2, Villarreal 2, Deportivo de La Coruña 3 y Valencia 0, Fútbol Club Barcelona 5.
3: Dos marcadores en juego en Mendizorroza, Andoni. Alavés
1: 70, Alavés 4, Osasuna 2.
3: En la Rosaleda, Lucas.
13: Aquí en el minuto 73 y medio, el que lo intenta con más ahínco es el Málaga, pero de momento no puede, no hay goles. Málaga 0, Levante 0.
1: A las 9 y media en el RC Stadium, Español, Sevilla para mañana. A las 7, Getafe Celta, 9 y media, Real Sociedad Elche.
3: Son ya 8 marcadores definitivos en Segunda División, cuarta jornada estos.
9: Muchísimo. Las Palmas 0, Leganés 0, Sanse 1, Tenerife 1, Sporting 0, Girona 2, Ceuta 0, Celta B 2. Valladolid 1, Andorra 0, Eldense 0, Mallorca 0, Eibar 3, Granada 0 y Oviedo 0, Burgos 0.
3: Y un partido en juego en Castalia.
13: En el minuto 70 en Castalia, Castellón 2, Albacete 0. Acaba de tener el tercero el Castellón. Gran parada de Diego Mariño. Sigue ganando los locales.
9: A las 9 de la noche cierra esta jornada en segunda de domingo Almería Cádiz y mañana a las 8 y media Sabadell Córdoba.
1: Fútbol internacional, no hay nada ya en juego en Inglaterra. Termina el Arsenal 2, Chelsea 1. En Francia empieza a las 9 menos cuarto Marsella París Fútbol Club. En la Serie A terminó el Bolonia 2, Sassuolo 2. A las 9 menos cuarto Juventus-Milán en Alemania. Tampoco hay nada en juego ya en el domingo, el último partido. Eintracht de Frankfurt 1, Augsburgo 4.
9: En Liga F, jugando en estos momentos en el 71, Logroño y Athletic Club de Bilbao. Gana el Athletic con gol de Madi Torre. El resto de marcadores conocemos: el Valencia 1, Madrid Club de Fútbol Femenino 3, Español 0, Levante 1, Sevilla 0, Barça 4, Atlético de Madrid 1, Alavés 0 y Tenerife 0, Deportivo 0. A las 8:30 de la noche, Real Madrid Eibar y mañana Granada Real Sociedad.
1: Primera Federación, Grupo 1, a punto de terminar en Bilbao, Athletic Club B 2, Avilés 1 y Extremadura 1, Racing de Ferrol 0. A las 8:30, Zamora, Unión Deportiva Logroñés. Y en el Grupo 2, en el 89, Alcorcón 0, Europa 0. En el 89, casi 90, Hércules 0, Atlético Madrileño 1. Y en el 83, Real Murcia 3, Teruel 0.
3: Y deporte en directo, capítulo polideportivo. Recorta de nuevo distancias el Barça en la final de la Supercopa de Fútbol Sala en el Palau, Dani.
15: Ahora mismo lo ha conseguido Joao Víctor, un Barça que estaba protestando muchas acciones polémicas en los últimos minutos. Finalmente ha conseguido ese gol para volver a enchufarse. Quedan 9:20 para terminar el partido. Pozo Murcia 3, Barça 2.
3: Y salta Carlitos Alcaraz a la central de Flash in Meadows, Javi.
16: Correcto, ya tenemos a los dos protagonistas de este partido de octavos de final en la central, el Sol de Nueva York. Cambio de outfit, a mí me gusta mucho más este.
3: Sí,
16: creo que la camiseta, bueno, es un malva, está. Es como un malva muy clarito, pantalón negro, las medias, los calcetines también malva y las zapatillas negras, todo preparado. Tommy Paul enfrente, buscando los cuartos de final, el jugador murciano.
1: Mundial femenino de baloncesto, acaba de terminar el Puerto Rico 64, Bélgica 76, 9 menos cuarto, partidazo. Italia-Estados Unidos y en Fórmula 1, Gran Premio de Italia, circuito de Monza, salía 19º, ya ha ganado Antonelli. Segundo Russell, tercero Verstappen, Sainz, 13º.
3: Así está el deporte, así te lo contamos en Tablero Deportivo. ¿Algo que decir, no, ya del outfit de Carlitos?
6: Le voy a decir a Javi que tiene que decir a los compis del US Open que actualice las fotos de Alcaraz, que sigue saliendo con el pelo corto,
3: sí, ahora
6: y tiene melena leonina, que hay, sí, que ponerle así, lucirle así.
3: Pero es un poquito de moda, está en la moda ahora, ¿eh?
6: Bueno, claro, yo me lo estoy dejando largo.
3: Está en la moda.
6: Ferran ha hecho mucho daño.
3: No, pero está un poquito... Ah, bueno, sí, un poquito. No, yo lo sé un poco por mi hijo. Mi hijo también...
6: Ahora sí hay que llevarlo
3: los amigos, sí, ahora
16: tiene... ¿Pero con cinta o sin cinta?
3: Sí, ahora lleva, claro, eso es. No todo el mundo se lo puede dejar largo,
1: y
3: ¿eh?
1: Y luego estamos los modestos, que aunque, aunque podamos, no lo hacemos.
3: Yo a ti siempre te recuerdo con el mismo pelo.
1: Es que es posible que siempre debería tener el mismo pelo. Y que dure mucho.
6: Hay gente, hay gente que es así, ¿eh? Por ejemplo, Busquets, yo creo que ya nació con ese... O Xavi Hernández... Sí. Pablo López,
3: sí, sí, sí, y luego está Pellegrini.
6: Y luego, sí.
1: Es mi sueño.
4: Está... Que yo creo que tiene más cada año Pellegrini.
9: Sí, no, voy a decir, sí, una, sí, cosa, con el buen pelo que tenéis, ¿vale? Porque aquí no hay nadie que no... ¿Estáis obsesionados?
3: No.
9: ¿Cómo que no? Sí, pero lo digo, porque todavía si tuviese una carencia, digo, verdad, pero es que no, es verdad.
3: Yo es verdad, Javi, que me he acostumbrado a ver a Carlitos siempre con el pelo muy corto y ahora lleva, joder, que se pone hasta una diadema.
16: El año pasado, ya lo explicó Carlos, el año pasado lo que ocurrió es que...
1: Se le fue la mano al hermano, ¿no?
16: El pelo, su hermano, sí, Álvaro, sí, le utilizó la máquina, se le fue la máquina y ya hubo que hacer rapado al cero porque aquello no había manera de igualarlo. Entonces, claro, desde ahí pues nos queda esa imagen de, digamos, un corte de pelo tipo militar, ¿no? Pero no, Carlitos, ahora con el pelo así, con la cintita puesta, está causando furor, sí, en,
3: está guapetón,
16: en
3: está
16: Nueva
3: guapetón.
16: York, y además marcando tendencias. Sí,
3: está,
16: sí,
3: guapetón, Carlitos. Bueno, volvemos... Está bonito el partido. Si tuviera que marcar a alguien en la Rosaleda, ¿quién sería, Lucas?
13: Ahora mismo el Málaga, porque ya lo estáis escuchando. Se viene arriba ahora el estadio de la Rosaleda aquí en Málaga con otra buena acción, ¿eh? Qué buenos minutos está dando por la banda derecha Carlos Puga. Ha habido triple cambio en el Levante. Enseguida lo contamos porque hay córner a favor del Málaga. La afición lo sabe. El balón parado puede ser clave en un partido en el que de momento no hemos tenido goles. El Málaga busca el primer triunfo de la temporada, 78 aquí. Empate a cero de momento, la va a poner Joaquín. Ahí va, con muchísimo viento. Cuidado, Raya, que se puede liar. Atrapa el meta australiano en dos tiempos. Vamos ya con ese triple cambio.
14: Sí, en el demande ha entrado Toljan, el lateral diestro por Nacho Pérez, Paco Cortés por Thiago y Hugo Sotelo en sustitución por Bardel. Y también el Málaga ha agotado ya cuatro cambios. Ha entrado Ramón en sustitución de Dani Lorenzo y Carlos Puga por Rafita. No quiere Juanfran Funes contratiempos en versión de quedarse con un jugador menos después de tener esos jugadores tarjeta amarilla.
3: Volvemos a Mendizorroza porque hay pausa para la hidratación y veo la pértiga en la piña del Deportivo Alavés.
1: Mira, qué bonita, me encanta la pértiga.
3: Yo creo que está aquí, Kike estaba haciendo un gesto ahí como diciendo, es que está la pértiga. Es que
9: también bombeado.
0: No me callo.
3: Sí, que está la pértiga. He hecho así un gesto, que a lo mejor no estaba diciendo eso, pero en mi corazón estaba diciendo Kike, es que está la pértiga. De hecho, no está hablando.
0: A ver. Y ahora se ha ido la pértiga.
3: Y ahora
0: va a empezar a hablar.
4: Ha coincidido, ha coincidido.
9: Y digo yo, si no lo van a permitir, ¿para qué juegan?
3: Mira, se oye.
9: A ver.
3: Nada. Escucha.
9: A ver, esto es un plus que te dan, ¿no? Si tú permites, entiendo. Cada club. Pues no, sí. ¿O no?
0: La pértiga va la mitad del tiempo de la pausa.
9: Sí. Pero si tú permites que vaya, quiero decir, recibes un plus económico si permites la pértiga. Sí.
3: Esto se llama. Esto en la liga se llama incentivos.
9: Vale, pues.
3: Es decir, hay una serie de incentivos.
9: Si tú cobras este incentivo. Tendrás que dejar que se escuche,
3: sí,
9: ¿no?
3: Este realmente no sé si luego...
0: Sí, se ha escuchado. Pero lo que pasa es que luego se va a la pértiga y entonces cuando Quique Sánchez Flores empieza a hablar.
3: Claro,
0: eso lo hace también Simeone.
9: Pero eso no se ha escuchado, Andoni.
3: No, vamos a ver, esto de los incentivos son las entrevistas en la previa, las entrevistas al descanso,
1: la
3: entrevista en el calentamiento, meter la cámara en el vestuario, poder hacer entrevista al final del partido en vestuario, el tema de la pértiga,
1: los árbitros...
3: Y te van sumando y luego te liquidan.
1: Hablan de esta temporada... Y lo primero que han hecho son los árbitros. Y hace muy bien. Es pedir pasta.
9: Muy bien, pero los escuchamos. Pero yo entiendo, yo soy liga. Sí, y digo, en esto, si te estoy pagando por pértiga.
3: No, esto yo no lo pago.
9: Claro, yo esto,
3: esto
9: no lo pago.
3: Yo no lo pago.
9: Pueden colar, pero es que ya es muy obvio.
0: Pagan por el primer minuto de los dos minutos de la pausa de hidratación.
3: No habla ni el Tato, pues
9: Tú puedes disimular y decir que me ha entrado tos. O es que espérate, que es que no están todos. Vale, pero...
0: El entrenador puede decir, donde esté un buen silencio, que se quiten palabras absurdas y vacías.
9: Yo manejo con los ojos.
3: Te prometo que a lo mejor no es eso, pero es que le he visto un gesto aquí que echaba así como la vista, como mirando para atrás.
1: Sí, ya lo decía Manolo García. Si le cuesta decir más bello que el silencio, ¿para qué lo vas a decir?
3: Efectivamente.
0: ¿Qué le va a decir Kike a su equipo que está jugando un fútbol extraordinario, que va ganando 4-2? ¿Qué le va a decir?
3: No,
0: pues nada.
3: Pero escucha, posiblemente yo hiciera eso también. O sea, según llega, yo lo primero que digo es, chicos, un minuto, respirar.
9: Claro.
3: Respirar, no ves.
9: Yoga.
3: No,
9: vamos a hacer yoga ahora.
3: Ya vamos.
9: Hacemos un poquito de yoga
3: pero
9: y luego.
3: Pero es verdad que es un poco trampita. Hay cartulina amarilla. Bueno. ¿Cómo está Luis Castro? Luis Delgado, en Málaga.
14: Sí, no da cabe en sí en su área técnica. El colegiado ha hecho esa cuenta atrás. Ha señalado a tarjeta amarilla para el entrenador porque ha perdido su jugador la posesión después de tardar en esa cuenta atrás que ha señalado el colegiado, y ahora mismo la posesión es del Málaga.
3: Empieza el partido en Nueva York, Javi.
16: Primer turno de saque para Carlitos Alcaraz y primer pasante de revés cruzado extraordinario del murciano. Primer punto para él. 15-0, arranca este partido de octavos de final.
3: Me gusta lo de pasante.
1: Pasante, ¿eh?
3: En realidad sería pasando, pasante. Un pasando, ¿no?
1: Sí, un passing.
16: Bueno, pasante es la palabra española que dice, que es lo del passing, ya mucho inglés utilizamos en el tenis, ¿no? Pasante está bien, ¿no?
3: Sí.
18: También pasante. Es un becario en un bufete de abogados.
3: También, eso por
18: es.
3: Eso. El del outfit de Tommy Paul, ¿no has opinado, Javi?
16: Yo mejor no opino. Tengo un pijama que se parece bastante.
3: Está todo dicho. Hay cambio en Mendizorroza. Juan Carlos.
19: Así es, cambio. Y además un cambio muy aplaudido, ya que se retira Johnny Otto. Ha hecho un gran partido el jugador nacido en Vigo, pero entra un jugador de la cantera, Sanet Olaiz. Y hay que recordar que antes también Quique Sánchez Flores introdujo tres cambios. Se retiraron del terreno de juego Abderreba, Chaleña y Mariano. Entraban Yussi, Denis Suárez y Aitor Mañas.
0: Y es que hay que aprovechar, Víctor, cuando todo va bien, cuando todo rueda bien, por ejemplo, a ir metiendo ya chavales.
4: Eso es, y es el momento
0: debuta
4: para...
0: en primera división.
4: Claro, no es lo mismo salir y debutar con 4-2 ganando, que el equipo está bien, hay confianza, todo está saliendo, que habrá días que evidentemente tengan que salir en situaciones más complicadas, pero si ya tienen dinámica en, como decimos, a vientos a favor, pues es un poquito más fácil.
3: Pero os digo una cosa, es que está jugando muy bien el Deportivo
4: Alavés. Muy bien.
3: O sea,
4: Que... Y no es el partido hoy solo, o sea, lleva desde que ha empezado la liga, es cierto que hay dos partidos que gana con uno más, pero el trato de balón es muy bueno y le está dando mucha continuidad al juego.
3: Que digo que a lo mejor hay alguien que viene en el coche y nos está escuchando y al final piensa, uno a la vez Osasuna, 4-2, nada, esos que van ahí con el cuchillo entre los dientes para arriba, no, es que el Deportivo ahora... a la vez ha marcado un gol después de 2 minutos tocando la pelota con sentido.
1: Viendo jugar al Alavés, parece imposible que este equipo pueda bajar a segunda división. Imposible.
9: Pero ¿sabes qué tienen por encima de todas las cosas? Es que tienen gol, es que no se van de un partido
1: y que tienen fútbol,
9: con goleada. Sí. Más allá, pero tú puedes tener muy buen fútbol y luego, como decía Tati con respecto al Málaga, que tenía la posibilidad de crear y de llegar, pero no de materializar. Pero es que el Alavés ahora mismo, a día de hoy, es que va por los campos...
3: Presumiendo.
9: Sí.
0: Han aguantado el proyecto. Sivera, Antonio Blanco, Ángel Pérez, Lucas Boyé...
3: Tenaglia también. Aguantadme un segundo. Empata la final de la Supercopa. Va a estar bonito lo del Palau, Dani.
15: Golazo de Adolfo, que empata el partido a falta de 4:44 para el final. Se lo estaba mereciendo el Barça en los últimos minutos. Vamos a tener unos últimos compases de partido preciosos. Quedan 4 minutos para el final. Esto está igualado. Barça 3, el Pozo Murcia 3.
1: Lucas Málaga.
13: Cuando tenemos el juego detenido, porque hay cambio en el Levante y también va a haber cambio en el Málaga. Vamos con este último.
14: Sí, se va a retirar Carlos Botor y va a entrar en su lugar. Va a debutar en el Málaga el sueco, el centrocampista Kajuste, el jugador sueco que va a dar músculo al centro del campo del Málaga, jugador cedido por el Nápoles. Y por parte del Levante va a debutar también Dani Requena, jugador cedido por el Villarreal, centrocampista, en detrimento de Olasagasti.
13: Pues esos son los dos cambios, llamativo, ¿no? Como decíamos, Kajuste, el futbolista escandinavo.

0: favor del equipo de casa. En este empate de momento, a cero, no sé yo si serviría a Tati a unos y a otros.
1: Yo creo que...
2: Más a Levante.
0: Más a Levante,
1: bueno,
0: sí.
1: Bueno, sí, porque el Málaga está en la situación que está, pero... no sé cómo el Málaga va a hacer para lograr mantener la forma que tienen de jugar y ganar partidos. Ya,
2: el 9.
1: Ya, me está dejando dudas.
3: Es que yo tengo la sensación que Chupe es un jugador de mucha movilidad, pero, sí, no, pero no es ese futbolista que fija. Que es buenísimo, sí.
1: No, es muy bueno, buenísimo. muy bueno. Pero claro, para estar en primera división tienes que dar un poquito más. Y eso es, me deja dudas. Estamos solo empezando
3: espera,
1: la liga.
3: Aguantadme un segundo. Mendizorroza de pie para aplaudir a Lucas Boye.
4: Se ha marchado el argentino.
5: Sí, decíamos que no es para menos porque se acaba de retirar el jugador argentino y en su lugar también entra un debutante, Miguel González, que desde luego este jugador formado en las categorías inferiores del Celta, pero vino al Alavés del Utrecht, jugador adquirido en propiedad. También ha habido cambio en el Osasuna, se ha retirado del terreno de juego Arquivide y Osambela es el que ha entrado.
3: Vaya final en el Palau, perdóname Andoni, otro más Dani.
6: Se vuelve a adelantar el Pozo Murcia, impresionante trayazo de Marcel desde dentro del área que se ha colado en la escuadra. La verdad es que el partido está impresionante, ahora mismo faltan 2:57 para terminar el Pozo Murcia 4, Barça 3.
3: ¿Sabes lo que es clavar un gol en la escuadra? Por lo que acaba de hacer Marcel, que se ha quedado el balón clavado con el soporte de la portería.
7: Y además tirando donde más le duele a un portero, por encima del hombro, que es donde más difícil tiene levantar rápido la mano.
3: Está bonito el partido, 4-3. Andoni, te corté, perdóname.
4: No, quería decir lo que había ya comentado antes, que cuando todo va bien, que cuando todo va rodado, aquí que Sánchez Flores le da tiempo para meter ya los primeros minutos y entrar en dinámica de grupo a Miguel Rodríguez, acabar el partido jugando con dos futbolistas de la cantera, Sanet y Aitor Mañas, que ha sido el que ha ocupado la posición ahí en la punta de ataque de Mariano. Osasuna, que apura sus últimas opciones de tratar de darle un poquito de picante al partido, recupera la pelota, la presión ahí de Miguel Rodríguez, pero consiguen sacar el centro, es un auténtico valladar, hay Koski despejando esa pelota, no hay falta, estaba muy cerquita el colegiado, el balón será para Mañas, que lo va a dejar para Denis Suárez que lo puede perder y esto puede propiciar la entrada de quien, de Dubasier, por banda derecha, va a colgar la pelota buscando la cabeza de alguno de sus puntas, aparece, pero la de Koski, finalmente la pelota se marcha fuera por línea de fondo, saque de portería para el Alavés, celebrando ya desde hace un par de minutos la victoria toda la afición albiazul.
5: No es para menos porque es un triunfo amplio, contundente, el que está consiguiendo hoy con buen fútbol y desde luego la afición se lo está pasando de lo lindo.
4: ¿En qué se fijará Quique? ¿En que el Barça está a dos puntos o que el descenso está a 9?
8: Yo creo que lo segundo, y también Quique vigilará mucho que este estado de euforia no afecta a los jugadores, porque también es muy importante cuando todo está muy bien y cuando todos son elogios, mantener esa calma, que al final el objetivo yo creo que él lo va a tener claro, que es hacer los 43 puntos e ir sumando poco a poco, y a partir de ahí que, bueno, si el equipo va siguiendo teniendo estas sensaciones, evidentemente no van a renunciar a nada, pero bueno, tener un poquito de calma.
4: De todos modos, tener el 25% ya prácticamente del objetivo en puntuación en 4 jornadas es la bomba, para la Alavés.
8: Sí, sí.
4: Mira, y además quiere más. Ahí está ese balón en la carrera para Ángel Pérez. Va a llegar a la línea de fondo. La va a poner. Cuidado que entra Denis. Al remate de punto estuvo. De cazar esa pelota. Si lo hace, se hubiera dado la vuelta al campo. Se le hubiera dado la vuelta a Mendizorroza. Vamos a entrar ya enseguida en los dos últimos minutos del partido. Sigue ganando el Alavés 4-2 a Osasuna.
3: ¿Cuánto queda en la Rosaleda, Lucas?
0: Pues nada, ya estamos en tiempo de añadido. De hecho, ¿cuánto tenemos, Luis?
9: Nos iremos hasta el 94.
0: Pues jugando el Málaga, apurando. Lo intentaba otra vez por banda derecha, el autopase que no le sale a Carlos Puga, lo está intentando el equipo de casa, consciente que tiene que puntuar, que tiene que sumar de tres delante de su público, que la verdad es que no ha defraudado, casi 30.000 espectadores. Cuidado ahora, a punto de robarlo, hace el Levante, quiere salir a la contra, va a haber falta y yo creo que va a ser cartulina amarilla, sí lo es, falta clara, parando la contra, otra amarilla para el Málaga.
9: Sí, para Carlos Puga, se marchaba en solitario Manu Sánchez y no le queda otro al lateral malaguista que agarrar al y cortar la jugada de ataque para el conjunto del Levante.
3: A ver pues lo que queda en Castalia, Nacho.
10: Pues estamos llegando al minuto 88, vaya vendaval ofensivo es el Castellón, se estaría colocando líder de segunda división con un...

0: nivel de juego excepcional. Minuto 88, Castellón 2 y el Albacete en los infiernos, sin puntuar en esta cuarta jornada. Albacete 0.
1: Y aprovecho, el tenis, ¿cómo ha arrancado el partido, Javi?
2: Pues eléctrico, ¿eh? Brutal la salida de los dos del vestuario. Mira, ha dicho Samu López después del calentamiento que él tenía la sensación de que el que pegara primero iba a pegar dos veces, y yo creo que los dos lo tienen claro, y esta primera manga han salido, pero vamos, como si estuviéramos ya en el tercer set. De momento, un juego a iguales, no ha habido bolas de break en ninguno de los dos turnos de saque. El segundo ahora de Carlitos, 30-15 domina el murciano, lo vemos muy bien. Pero es que Tommy Paul está haciendo un partidazo. Sí. Esto acaba de empezar, pero es una prueba de nivel. Si Carlitos supera esto, yo lo veo favorito llegando a la final sin ninguna duda.
1: ¿Qué sería el resto? O sea, ¿en cuartos qué iría?
2: A ver, te lo cuento. En cuartos, Shelton o Tsitsipas. Ojo al griego que está jugando muy bien, pero en principio sería Shelton.
1: Se va a meter
2: para la semifinal, Medvedev o Tiafoe. No es un camino fácil. Lo tiene bastante más fácil por la parte alta del cuadro Alexander Zverev, que estaba mirando. Se enfrenta mañana a Darderi, pero tendría a Bergs en cuartos y al norteamericano Tin en semifinales. Quizá más duro el camino de Carlitos, pero ya te digo, yo creo que si hoy gana a Tommy Paul, que es un jugador versátil, que tiene muy buen revés, muy buena derecha, saca muy bien y se mueve muy bien, sí, yo creo que eso quiere decir que él está preparado. Y estando preparado, yo no veo a nadie mejor que Carlitos en este
1: A ver qué suena.
2: ¡Gol del Alavés! ¡Gol, gol, gol, gol, gol, gol, gol, gol del Alavés! ¡Gol, gol, gol, gol, gol! Bueno, ¡Pablo Ibáñez! ¡Madre mía, qué jugada de Ángel Pérez! Aquí todo el mundo quiere sumarse a la fiesta. Jugadón de un futbolista que vino a sustituir a Carlos Vicente la pasada temporada desde el Huesca y que se está saliendo en primera división.
1: Y es el quinto del Deportivo Alavés.
3: Otra vez una...
1: Marca el quinto, Juan Carlos, tú, a ver si a ti te oigo.
4: Sí, no, decíamos que el gol de Pablo Ibáñez, que lógicamente ese pasado osasunista no lo ha querido celebrar con las manos hacia el suelo, ha dicho no, no, y en esa señal de respeto al club que lo formó en sus categorías inferiores. Y es curioso porque esa jugada,
5: final en Málaga,
4: que la habéis visto.
1: Dale, dale, acaba, Juan Carlos.
4: No digo que la habéis visto esa jugada, pues ha venido precedido probablemente, yo diría que hasta de unos 20 toques de jugadores ya del Deportivo Alavés, es que hasta ese pase en profundidad.
1: Es que está jugando
4: Ángel Pérez
1: de maravilla, Víctor, el Deportivo Alavés. Sí. Es que está jugando de maravilla.
6: Y hoy estamos destacando a los delanteros, pero Ángel Pérez está haciendo un partido increíble, desbordando una y otra vez por banda, apoyando, ayudando al defensa y llegando con esa clarividencia que, bueno, que ha dado ya dos pases de gol.
1: Fue la primera jornada, corregidme, Antonio y Juan Carlos, primera jornada quita Quique Ángel Pérez. Ángel Pérez se enfada mogollón.
5: Sí,
1: y se va Quique allí y le dice, ¿qué pasa?
6: Sí.
1: ¿Qué pasa?
4: Bueno, no, y bueno, la bronca que le echó fue...
5: En rueda de prensa
4: la bronca que le echó fue monumental.
5: Dijo Quique que a partir de ese día le quería mucho más.
1: Y lo está demostrando, sí, porque le está poniendo.
5: Es que así zanja las cosas, Quique. Le echó la bronca y le dijo, pero a partir de hoy te voy a querer un poquito más. Y ha seguido titular. Muchos decían que le iba a costar un castigo, pero no.
1: Yo voy a querer mucho más también, a todos.
4: Miguel Ángel, yo no me canso de decir que este hombre vino en el mercado invernal procedente del Huesca sustituyendo a un hombre que lo había hecho realmente bien, Carlos Vicente. Además que los dos tienen un pasado en común porque los dos son de Zaragoza. Él vino de Huesca y la verdad que este chaval, cuando vino de Huesca la temporada anterior, estaba jugando en segunda federación.
1: Por eso, que hay que apostar por los jugadores. Aguantando un segundo, que acaba el partido en la Rosaleda. Lucas, Luis.
7: Sí, con ese empate a cero, bueno, con reparto de puntos que quizás mirando la clasificación le viene mejor al Levante, que ya suma 5. Y el Málaga, la noticia buena es mantener la portería a cero, porque había encajado 7 hasta el momento. Quizás a los puntos superiores el equipo de casa. Recordamos, en el minuto 9 falló un penalti Chupe, se lo leyó Matthew Ryan, que lo detuvo quedándose en el medio. Y un final un poco raro, Luis, ¿qué ha pasado ahí al final?
8: Sí, pues tanto el míster Luis Castro como como Aysa Mandi, que ha visto la tarjeta amarilla, se han ido muy enfadados con el colegiado. Desconocemos el porqué, porque no ha pasado nada reseñable en esos 4 minutos de descuento. Y han tenido que llevarse al jugador argelino porque estaba bastante enfadado. Cuando ahora los 22 protagonistas se despiden de los sus respectivas aficiones, también el Málaga, habrá que ver cómo reacciona Funes. Es la primera vez desde que llegó el pasado mes de noviembre a la entidad de Martiricos. No consigue ganar en 4 partidos. La temporada pasada solamente estuvo 3 sin hacerlo. Cuando le vienen buenas, conocemos a Funes. Veremos cómo reacciona ahora Lucas cuando no está la cosa tan positiva.
9: Décimo Levante con 5 puntos. Tercero por la cola, es decir, en descenso el Málaga con 2. Notas y actuación de arbitral, Lucas.
7: Pues lo mejor, pues mira, se lo voy a dar a Matthew Ryan, porque no es nada fácil detener un penalti, además con ese valor de quedarse en el medio. Lo peor, la falta de pólvora de unos y de otros. Y mira, estoy generoso, me ha gustado nuestro amigo Pablo, el debutante en el día de hoy, Luis Bestar. Un 8 para él.
9: Gracias, Lucas, un abrazo.
1: Sí, cerramos con la base lunar de la Rosaleda. 8:27. Acaba el fútbol sala en el Palau, Dani.
10: Pues sí, ahora mismo minutos finales de locura en el Palau. Se lo acaba llevando el Pozo Murcia. Parecía que lo finiquitaba Gadeia, marcando un gol a falta de menos de un minuto, aprovechando que el Barça estaba jugando con portero jugador. No se rindió los azulgrana, marcó Catel a falta de 11 segundos, pero no han podido conseguir el milagro. Por lo tanto, 5-4 resultado final. El Pozo Murcia es campeón y esto, Miguel Ángel, significa que los murcianos ganan un título nacional tras 7 años sin conseguir ninguno. El último fue la Copa del Rey de 2017. Desde entonces, batacazos y finales perdidas hasta el día de hoy, este domingo 6 de septiembre de 2026, un día que quedará marcado para la afición murciana que se ha desplazado aquí a Barcelona.
1: Me alegro yo especialmente por Tomás Fuertes, que es el patrón del Pozo y alma mater de este equipo, que es un señor que apuesta y mucho por el deporte en Murcia, así que es buena noticia. Sí. Luego escuchamos a la protagonista, Tani, hasta ahora.
9: Hasta ahora.
1: Nos quedamos en Mendizorroza, Andoni.
5: Bueno, ¿cómo suena Mendizorroza? La verdad es que todos son sonrisas, salvo en ese quesito que ocupan los aficionados de Osasuna. Algunos se frotan los ojos, no se lo creen. Mira la clasificación, ven al equipo con 10 puntos. Se salvó la pasada campaña en la penúltima jornada.
0: Final en Castalia.
1: Dale, Nacho. Vamos.
0: Pues acaba el partido en Castellón con un nivel espectacular del conjunto local, que va a irse al liderazgo de la segunda división. El siguiente compromiso será en Girona. El Albacete sigue con 0 puntos. Ha ganado el Castellón. Castellón 2, Albacete 0.
1: Gracias, Nacho. Hasta luego.
0: Adiós.
1: Ahora sí, no te cortamos más, Andoni.
5: Bueno, lo que va a cortar el rollo es el árbitro, porque va a señalar el final del partido. Mira su cronómetro, se va a acabar y se acabó. Se acabó el duelo de Mendizorroza. Veo algún futbolista del Alavés que se deja caer sobre el césped, absolutamente rendido. Es el caso de Ángel Pérez. Rápidamente le va a abrazar Nahuel Tenaglia. No se había ido nadie de Mendizorroza, a pesar de lo amplio de la diferencia en el marcador, porque todo el mundo quiere festejar con su equipo, que ahora mismo es segundo en la clasificación, que tiene mucho más cerca el liderato que la zona de descenso. 2 puntos la separan del Barça, 9 de la zona de infierno, de conduce a los equipos la próxima temporada, segunda división. Ahí se felicitan los futbolistas de ambos equipos. Va a esperar el público a que se marche Osasuna, y la fiesta va a ser grande, la fiesta va a ser por todo lo alto, porque nadie se esperaba este espectacular arranque liguero del conjunto vitoriano. Acabó el partido en Mendizorroza, Alavés 5, hat-trick, 3 goles de Lucas Boye, Osasuna 2.
9: Felicidad y esperanza en Vitoria Cendoya.
4: Sí, la verdad que sí, no es para menos, con un resultado que antes del encuentro muchos seguro que no lo esperaban, y ahora mismo lo que impera sobre todo es la deportividad entre ambos equipos. Se abrazan, vemos cómo Osasuna se dirige hacia la zona donde hay más seguidores rojillos congregados, aunque están distribuidos bien estratégicamente por todas las partes del campo, y de un momento a otro, como bien decía Andoni, comenzará la fiesta, porque tiene previsto el Deportivo Alavés dirigirse precisamente a esa grada de animación, que es la grada de Polideportivo, y ahí empezarán a los cánticos y los festejos a esta victoria amplia y contundente.
1: MVP del partido, evidentemente, Lucas Boye. Voy a ir resumiendo, en cualquier momento os interrumpo para escuchar a Lucas, que entiendo que va a ser quien comparezca en la tele. Del empate en la Rosaleda, Tati.
11: Pues,
1: no quedaba otra, casi te digo.
11: Muy fallones, digamos así, los delanteros, no hemos tenido goles. El Málaga, vamos a ver, yo creo que es un equipo que todavía puede mejorar mucho en esa liga, pero tiene que adaptarse a la primera división, tiene que ser más efectivo, jugar menos.
1: Hay que bajarse de la rúa.
11: Sí, un poquito, pero vamos, yo creo que se adaptarán. Y el Levante, muy buen el último partido contra el Betis, y yo creo que hoy ya ha vuelto un poquito a la realidad, ¿no? No siempre van a ser 5 goles en un partido, no siempre lo vas a ganar. Pero bueno, yo creo que todo el mundo sale con un punto, y de verdad, quien sale perdiendo en esa jornada es el Valencia.
1: Víctor, qué maravilla de partido.
6: Sí, ha sido un partidazo. Yo creo que ha habido dos partes bien diferenciadas. En la primera creo que ha estado el juego más parejo. Y Osasuna, con el fallo de Catena, ha dejado que el Alavés se fuese con 2 goles de diferencia. Pero sí que es verdad que en el segundo tiempo el Alavés ha hecho un auténtico partidazo. Sí. Ha jugado espectacular, juego en corto, juego combinativo, entrando por bandas, llegando. La verdad que ha sido un segundo tiempo espectacular.
1: O sea, pero de fútbol completísimo.
6: Sí,
1: lo que ha hecho el Deportivo,
6: total,
1: lo repito.
6: Presionando
1: yo
6: arriba, o sea, claro, dominando todas las facetas del juego.
1: No, y luego tocando. Por eso digo, Antonio, que yo hacía especial hincapié en ese que viene de pasar el fin de semana y eso que viene es en el coche y pensará, no, partido de dos equipos del norte, es clásico partido aguerrido. No. O sea, ha hecho fútbol champán el Deportivo Alavés. Sí, ha hecho fútbol champán.
12: Sí, estamos de acuerdo
1: contigo. Ha hecho fútbol champán. Sí. Pobre
12: Andoni.
1: Gran
12: verdad,
1: no, si es
12: tuya.
1: Que yo sufro por Andoni. Sí. Si por lo que sufro yo es por Andoni. Bueno,
5: no se levanta con el pie cambiado y...
12: Mira, Mikel
1: Rodríguez. Tú los pelos tienes bien.
5: Mikel Rodríguez ahora siendo homenajeado por todo su equipo en el césped con 2 muletas, ¿eh? Mikel Rodríguez, el gran protagonista en la celebración, después de este Alavés 5, Osasuna 2, que deja, por cierto, al Alavés, y el próximo sábado ganan el Sardinero, a las 4 de la tarde será líder.
1: Ahí lo dejo
5: votando.
1: Luego cerramos los dos partidos, Rosaleda y Mendizorroza, en el descanso del partido del Español-Sevilla. Hasta ahora, Antonio, hasta ahora, Juan Carlos. Gracias, Víctor.
4: Hasta ahora.
6: Nada, muchas gracias, y muy contento por Mariano también, ¿eh?
1: Sí.
6: Que la verdad que me alegro mucho.
12: Sí, no, dejemos las cosas, ¿no? Bien, en su sitio. Eso es.
1: Gracias, Víctor. Hasta luego.
12: Hombre,
6: gracias a vosotros.
9: Cuando todo va bien, hasta Mariano puede funcionar, que parecía imposible.
12: No, pero sí, esto es un poco de coraje. Esto es coraje porque ha pasado por otros equipos y no ha rendido. Pero oye, bendito sea si el Alavés ahora puede sacarle rendimiento.
1: 8:33, hora menos en Canarias. Momento ahí para respirar. Viene Viva Suecia. Dolor y gloria. Momento para hablar un poquito de la segunda división. Desarrollo de la cuarta jornada. Empataron Las Palmas y Leones a 0. De ayer, Sanse 1, Tenerife 1. Sporting 0, Girona 2. Ceuta 0, Celta B 2. Valladolid 1, Andorra 0. Eldense 0, Mallorca 0.
12: Destitución.
1: Y se ha encargado Claudio Barragán. Eibar 3, Granada 0. Oviedo 0, Burgos 0. Y Castellón 2, Albacete 0. Ahora a las 9, Almería, Cádiz. Y ya para mañana queda el Sabadell Córdoba.
9: ¿Tú sabes que Claudio Barragán ha sido toda la vida el ídolo de Fernando Torres?
1: Sí, lo sé. Pues se lo han cargado. Voy a saludar a los componentes de la mesa de segunda, que nos sentamos aquí 6-7 minutos para hablar un poquito de lo que está pasando. Pero claro, es que hoy tiene un nombre propio. Repito, esto de Claudio Barragán. Chisco Díaz, hola.
13: ¿Qué tal? ¿Cómo estáis?
1: Tú ayer hiciste ese partido, el Eldense Mallorca.
13: Sí. A ver, es un equipo que acaba de ascender a segunda división, de volver. Yo creo que, bueno, todo está relacionado con la nueva propiedad que tiene, claro, que hacerse cargo del Eldense, y me imagino que querrán traer su propia gente, pero vamos, un entrenador que te ha devuelto a la categoría. Hombre, llevamos 4 jornadas. Ha jugado contra Mallorca, contra el Leganés, contra Cádiz. Hasta cierto punto puede ser normal que lleve 2 puntos en 4 jornadas y quedan todavía 38 por delante, pero bueno.
1: Hoy le ha tocado la de dolor a Claudio Barragán, al que le mandamos un abrazo y nuestra solidaridad. Ramón Hernández, hola, ¿qué tal? ¿Cómo estás?
14: Hola, ¿qué tal?
1: Viene Ramón de ver la victoria, de contar la victoria de Eibar al Granada 3-0. Y está Diego Moreno en Tenerife. Hola, Diego, ¿qué tal?
15: Hola, Miguel Ángel, ¿qué tal?
1: Vamos a... lo diré.
12: Que te lío, la culpa es mía.
1: Lo del Dense, Ramón, Diego, ¿qué os parece? O sea, todo como ha dicho, por explicarlo, parece que el grupo propietario del Eldense va a vender las acciones a un grupo argentino. Y la primera decisión es cambiar el entrenador.
14: Pues la
13: pero
14: cara
13: no, eso sin llegar, es
14: la
13: pregunta,
14: ¿no? Porque digo que la cara que se le ha quedado a un colega de banquillo como a Joaquín Aramarri cuando ha estado intentando explicar o encontrar un sentido a esto ha sido un poema, ¿eh? Dice, pero madre mía, pero esto nos hemos vuelto locos, que esto es muy largo. Dice, eso es lo que insistía, ¿no? Dice, que esto es una categoría tremendamente dura y larga y ya con un mes, además viniendo de un empate, es a lo que menos crédito, ¿no? Contra el Mallorca, o sea, es que es el principal favorito al ascenso es el Mallorca y viniendo de un empate con un lavado de plantilla como el que han tenido, creo que son 18, ¿no? Las novedades que ha tenido el Eldense, pues no hay por dónde cogerlos. Y esto es una señal de lo que espera en esta segunda división. Vamos a tener un año larguísimo y duro. Mira, yo no creo que esto sea bufarro para los demás.
1: Es que está Lucas Boye, que ha hecho un hat-trick, ha hecho un partido hoy absolutamente tremendo. Escuchamos a Lucas Boye.
16: Como lo decís, muy contento porque entraron, porque sirvió para ganar, para aumentar la ventaja. La verdad que contento por el partidazo que hicimos, por seguir en racha y por acá hacerlo delante de la gente nuestra.
17: Y la imagen que vemos después del partido, vaya relación con la grada, vaya momentazo, estáis segundos.
16: Bueno, sí, la verdad que siempre que jugamos en Mendy se gane, se pierda, se ve este ambiente, se disfruta mucho, más cuando ganás, que hay una adrenalina especial. Hoy lo disfrutamos, creo que lo sentimos todo dentro del campo y nos dieron ese empujón cuando lo necesitábamos.
17: ¿Los goles con dedicatoria especial hoy?
16: Bueno, sí, con Mikel, la verdad que es la peor noticia ha sufrido en la semana, la peor noticia futbolística para un jugador que va a estar fuera durante muchas semanas. Cuando estamos fuera 2 semanas parece el fin del mundo, imagínate 6, 7, 8 meses que le tocará estar fuera. La verdad que nada, nos dolió mucho su lesión, mandarle un abrazo grande, está ahí con nosotros, así que nada, lo apoyaremos para que en el proceso sea bueno.
1: Bien, Lucas, bonito lo de Lucas Boye, el gran goleador. Es que ha hecho, ¿qué partido ha hecho Lucas Boye? No sé si lo habéis visto, pero ha hecho un partido formidable. Diego, me queda tu opinión sobre lo de Barragán.
14: Hombre, yo creo que, como decían antes, el cambio de dueño es, yo creo que es lo que está un poco cambiando todo, valga la redundancia. Lo curioso es que hay un cambio de dueño un año menos dueño después, porque yo creo que fue en octubre del año pasado. Cuando entró un grupo de inversores americanos. Ahora parece que se va a vender a un grupo de empresarios argentinos, como estás diciendo, Miguel Ángel. Es verdad que este grupo argentino ya está dentro del club, tiene parte de la sociedad, pero claro, si la primera decisión va a ser destituir a Claudio Barragán después de jugar contra Almería, Cádiz, Leganés y Mallorca y tener 2 puntos, pues no sé, Nelda, un poco cómo se ha tomado. Viendo por las redes sociales un poco las reacciones de los aficionados, no están contentos, claro, porque hay que recordar que además Claudio Barragán llega al Eldense, al filial del Eldense el año pasado. Él estaba en regional, prácticamente entrando en regional, salva al filial del Eldense, lo suben al primer equipo, asciende al Eldense con la dificultad que tiene la primera federación, y ahora tan solo 4 jornadas y lo destituyes con 2 puntos. Es que es muy sorprendente.
1: No, absolutamente sorprendente. Bueno, por arriba en la segunda división, con Eibar, con Leganés, con Girona, con Mallorca, que anda por ahí, se mete el Celta Fortuna. ¿Os sorprende algo del arranque, Ramón, Chisco, Diego?
13: Bueno, pues mira, yo por comentar.
14: Dale, Ramón.
18: Chico. Bueno, pues digo no, que a mí no me decir... sorprende.
12: A ver, señores,
18: esto lo hemos ensayado bien y nos está saliendo,
13: remata,
18: Chisco.
13: Remata,
18: nos está
13: Ramón,
18: saliendo
13: remata.
18: El ensayo que hemos hecho. Digo que es que hay tapados, porque aquí todo el mundo apuntamos a los mismos, que es verdad, al Mallorca, ¿cómo no vas a apuntar al Mallorca? Incluso el Oviedo, además con Calero, que es un técnico que conoce bien la categoría, no ha empezado muy bien, y el Girona, ¿no? Esos son los tres, pero es que hay equipos con Solera en segunda que llevan tocando la puerta de disputar el playoff, de quedarse hasta el final con esa posibilidad, y que conocen la categoría muy bien. De momento son los que están mandando, están tirando de oficio, ¿no? Y cuidado que hay que poner en la quiniela, todavía hablar de quinielas es muy complicado, ¿no? Hay un mes de competición, pero a los que todo el mundo apuntamos, cuidado con el Castellón, que ya el año pasado se quedó muy cerca, el Eibar hasta el último momento, último minuto, estuvo peleando por entrar en playoff, el Leganés ha hecho un proyecto muy bonito y tiene la experiencia. Si a esos les unimos, pues los que todos conocemos, e incluso el Almería, que a ver qué pasa con su partido pendiente, pendiente, pues nos queda un grupito como muy majo y esas quinielas que todos tenemos, todavía hay que esperar un poco más. Hay que esperar tiempo.
13: Sí, no. Ahora está claro que parece que puede haber 15, 16 equipos que estén luchando por esos puestos. El Sabadell mismo tiene un partido menos. Si lo gana, se mete ya prácticamente tercero. A mí me llama la atención, por ejemplo, el Eibar empieza perdiendo 1-3 contra el Tenerife, ya es segundo. El Andorra comienza ganando 5-1 al Ceuta y está rozando el descenso. Es que al final lo que decimos, tienes que tener la cabeza bastante, bastante bien puesta y sobre todo, bueno, lo que comentamos, que llevamos solo 4 jornadas. Aquí en Mallorca también hay run-run, con lo que, bueno, el equipo no ha ganado a domicilio, no ha marcado a domicilio, se empieza a dudar de ciertas cosas. Bueno, si el domingo que viene le gana al Sabadell, te pones en 10 de 15, que son números de proyectados de ascenso. Es decir, que al final es un poco lo que comentamos, el que tenga un poquito los nervios más templados, evidentemente con calidad, será el que acabe estando arriba.
1: ¿Y el Tenerife en el arranque, digo, qué tal? Porque le veo bien, le veo como si no hubiera pasado por primera ref.
14: Claro, es muy curioso. Yo creo que es un poco que está en la estela, ¿no? De lo bien que lo hizo en Primera Federación el año pasado y continúa, porque parece que es el mismo equipo jugando contra equipos muy superiores, porque es verdad que ves los partidos del Tenerife y hay un salto de nivel muy grande entre la Segunda División y la Primera Federación, pero el Tenerife ha hecho muchos fichajes, ha hecho, si no me equivoco, creo que eran 13 fichajes, 12-13 fichajes. Ha mantenido un poco el bloque del año pasado, pero está muy serio. Bueno, es séptimo en la clasificación, solo ha perdido un partido. Para ser un recién ascendido, que siempre cuesta ese salto. Es verdad que tiene un entrenador como Álvaro Cervera, que al final conoce la categoría, pero, ojo, yo no lo veo tan claro que luche sí o sí por no descender. Me refiero en las últimas jornadas. Obviamente el objetivo es la salvación, pero igual llega a los últimos meses tranquilo en mitad de tabla, porque está jugando muy bien. Y eso que todavía hay algunos fichajes, sobre todo los extranjeros, que no están entrando en los 11 titulares, que falta por adaptarse. Así que ojo con el Tenerife. No lo digo para subir ni para estar en el play-off, pero que puede estar muy cómodo.
1: Esto es larguísimo. Lo hablábamos antes con Jockey, ¿verdad, Ramón? El técnico de Eibar. Sí. Fíjate el Castellón del año pasado se quedó a las puertas. Hoy es líder, está jugando de maravilla también el Castellón. Además va vertical, va arriba, o sea, va valiente. Bueno, vamos a ver lo que ocurre.
14: Hoy ha jugado muy bien el Castellón, la verdad. Sí. Hoy ha jugado muy bien. Es verdad que el Albacete no está en su mejor momento, tiene 0 puntos, pero es que el Castellón ha jugado francamente bien en el partido de hoy. Ha podido meter 4, si no llega a ser por el portero, por Mariño. El Castellón, vamos, yo creo que tiene que va a estar arriba. Ya demostró lo bien que lo hizo el año pasado con Pablo Hernández.
1: Recordamos que esto
18: la sensación
1: es
18: Mendel,
1: muy largo,
18: de que los filiales se van a agarrar, ¿eh? Los filiales, los dos que hay en la categoría, tanto el Celta Fortuna, que juega muy bien al fútbol, sí, y la Real, que dependerá un poquito de lo que se eche mano de sus jugadores, porque el calendario de la Real ya con Europa va a ser largo, pero creo que van a mantenerse en el pulso una temporada más. Todavía es pronto, pero me está gustando cómo lo están haciendo los dos.
1: Muy bien, pues os mando un abrazo. Chisco, Diego, Ramón, muchas gracias.
13: Un abrazo para
1: hasta
13: todos.
1: Hasta luego. A las 9, Almería, Cádiz, y para mañana Sabadell, Córdoba, y le ponemos la rúbrica a la División de Plata.
9: Dos grandes partidos.
1: Nos vamos a pasar. Le ponemos la guinda también a la Liga F. En Valdebebas están jugando ya el Real Madrid y el Eibar. Hola, Cardenal, ¿qué tal?
19: ¿Qué tal, Miguel Ángel? Sí, ya ha empezado el partido del Real Madrid contra el Eibar, favorito del Real Madrid, que viene además de clasificar otro año más a la Liga de Campeonas. Está ya dominando el partido. Hoy no juega con Schroeder. Recordemos que fue expulsada en el derbi, le han caído 2 partidos de sanción, así que no está la sueca en el partido. Sí que está Bernstein en la punta de ataque contra el Eibar, que también ganó en su partido, así que son dos equipos que están buscando seguir ese pelotón de cabeza que ya está dominando en la Liga F el Barça con pleno de puntos. Así que de momento controlando el Real Madrid en los primeros 11 minutos en el estadio Di Stéfano en Valdebebas. De momento sin goles, Real Madrid 0, Eibar 0.
1: Y estamos pendientes del tenis. Bueno, era obvio, Javi, va a costar.
2: Nivelazo de tenis, ¿eh? Espectacular la salida de Tommy Paul y no menos espectacular la de Carlitos Alcaraz, que está manteniendo a raya al norteamericano y con eso tiene suficiente. De momento, 4-3 domina el murciano, no ha habido ni una sola oportunidad de break en ninguno de los turnos de saque. El que está haciendo ahora es el del norteamericano y la derecha cruzada ganadora de Carlitos para poner el 0-15 en el marcador de este arranque del octavo juego de esta primera manga. Ha habido un punto que para mí es uno de los puntos del torneo, una derecha abierta de Carlos que ha obligado a pegar la derecha suya a Paul prácticamente en la valla, y desde la valla ha pegado una derecha que ha entrado por el lateral del palo derecho de la red. Le ha metido un puntazo espectacular el norteamericano. Bueno, la gente se lo está pasando bien, esto es espectáculo. Y atención a esa derecha de Tommy Paul, que se estrella en la red, 0-30, a dos pasos, Carlitos, de colocar el 5-3. Sería muy importante porque le quedaría el saque para anotarse esta primera manga buscando los cuartos de final.
1: ¿Te has fijado en la velocidad de los saques de Carlos?
2: Sí, ha subido. La media, 190. Ha subido como 6-7 kilómetros. Sí,
1: no, Tommy Paul saca a cañón, pero que va. Pero Carlos va.
9: A trayón.
1: No se vale. Sí, no se vale.
2: No, pero sabe Carlitos que hoy tiene que dar un salto. Hoy es sí o sí, porque si no le va a dar para ganar. Tommy Paul está sacando pues los primeros 215, 210. Si le entra el primero, sí, tremendo. Ahora punto para Tommy Paul, 15-30, todavía ventaja de Carlos. 4-3 para el murciano en esta primera manga.
1: Muy bien, pues esto es lo que nos deja.
9: Sería un momento fantástico para romper el servicio ahora. Fantástico.
2: Sería ideal. Siempre es un buen momento para romper el servicio, Tommy Paul.
1: Siempre. Pero... ¿qué mesa tengo ahora mismo? ¿No? Me estoy dando cuenta. Tengo aquí un desparrame de papeles, de bolis. Nos ha pillado justo el final de los dos partidos de la Rosaleda de Mendizorroza, la final de la Supercopa de España de Fútbol Sala, que ha estado realmente interesante. Y teníamos cita con una jugadora de la selección española de baloncesto femenino, que ya sabéis, mañana nos la jugamos 6:50 de la tarde frente a la selección de Japón. Así que se han ido a hablar con Mariona Ortiz.
12: Sí, nos hemos... Bueno, yo no me he ido, pero he estado.
1: Y Norberto González en Alemania.
20: ¿Qué tal? Una grandísima protagonista a la que le agradecemos que esté en la sintonía de Tablero Deportivo en Radio Nacional de España. Una de esas mujeres importantes en el seno de la selección, Mariona Ortiz. Muy buenas.
21: Hola, buenas. ¿Qué tal?
20: Nosotros muy bien. ¿Tú qué tal? ¿Cómo está la selección?
21: Pues unida. No había otra manera de encarar lo que viene después de la caída de ayer.
20: Sin duda, porque además ustedes han demostrado que tienen capacidad de recuperarse, de seguir luchando, de seguir peleando. Lo decía ayer Illana, que es la benjamina, dice, no, que sigan creyendo en nosotros, vamos a darlo absolutamente todo.
21: Claro. Sí, es algo innegociable. Además es algo que tenemos todas totalmente claro y todas tenemos, sobre todo, somos muy conscientes de a qué hemos venido aquí.
20: Silvia, te escucha.
22: Sí, os estoy escuchando y el convencimiento convence, eso es así. Pero nos la jugamos ante Japón sin la presión de que te la juegas, Mariona.
21: Bueno, nosotras sabíamos que nuestro grupo era un grupo muy complicado, donde cada equipo era una potencia muy fuerte y que éramos conscientes de la dificultad. Encaramos el partido de la misma manera que hemos encarado todos los demás, pero con la conciencia y la concentración tal vez más necesaria de lo que requiere.
22: ¿Qué dice el vestuario? O sea, me gustaría saber, para trasladarle a todos los que sufrimos al otro lado, que es muy diferente, ¿qué dicen en estas horas previas?
21: El vestuario, el mensaje no ha cambiado, el mensaje es el mismo, el mensaje es de creemos en el equipo, creemos en cada una de nuestras compañeras, creemos en el objetivo que tenemos, que es pasar a la siguiente fase, y sobre todo somos muy conscientes de que tenemos carácter y que vamos a ir a por partido.
22: ¿Y Norbert?
20: Pues fíjate, déjame que hable de la autogestión, porque, bueno, iba a decir me chivan, pero yo creo que eso lo sabemos todos. Alba ha tomado la palabra. Alba es ese pegamento, creo yo, ¿no?, que las une a todos ustedes. ¿Cómo han sido esos momentos, esas conversaciones, esas charlas dentro de todo, Mariona, que se pueda contar, claro?
21: No, bueno, sobre todo ha dicho que seguíamos, que teníamos que seguir unidas, que era lo más importante, que los baches se pasen unidas, que esto era sencillamente pues una pequeña caída que no determinaba nada y que estaba en nuestras manos el cómo era el después, y que sobre todo ella seguía creyendo en el equipo y en cada una de nosotras.
20: Oye, mañana, Japón, 6:10, 5:10 en Canarias, en mi tierra, a ver... vienen algo parecido como España, de un partido inaugural maravilloso, récord histórico de triples en un mundial femenino, 20 anotaron, ayer tan solo 3, dos de ellos en el último minuto. ¿Qué partido se prevé mañana? Porque ellos se lo juegan absolutamente todo al tiro de 3.
21: Bueno, es un equipo que corre mucho, que sus posesiones siempre, o un 50% terminan en el tiro de 3, como bien has dicho. Pues nosotros siendo muy conscientes de dónde están los puntos fuertes, dónde tenemos que ser más inteligentes, más precavidas, pero yo creo que sobre todo es ir sin miedo y convencidas de que vamos a ganarlo.
20: Te pregunto, ¿Qué mensaje les ha mandado Miguel Méndez táctico? Es decir, aprovechar la altura, es decir, porque creo que son 7 o 8 centímetros más baja la media de estatura de Japón.
21: Sí, sobre todo ajustar y arreglar o aprender de los errores del partido pasado, porque ellas también salen mucho en transición. Y sobre todo no tener miedo y ser muy conscientes, pues lo que te digo, que tenemos puntos muy fuertes que podemos sacar muchas ventajas y saber utilizarlo.
22: Bueno, ¿nos deja soñar, Mariona? ¿Podemos?
21: Sí, claro, eso siempre.
22: Pues oye, con además, eso
20: déjame decirte, Silvia.
22: Dime.
20: Que además están arropados. Ayer en el pabellón era íntegramente español.
22: ¿Es verdad?
20: Porque hay muchísimo español viviendo aquí en Alemania, pero también ha venido, Mariona, mucha familia.
21: Sí, sí. Yo la verdad es que me he quedado muy sorprendida de todo el apoyo que nos ha ido llegando durante estos días pasados, del que soy consciente de que va a llegar. Y nosotras siempre súper agradecidas de todo ese apoyo y cariño que sentimos.
22: Bueno, pues te agradecemos los minutos con nosotros, que nos transmites esa seguridad y esa confianza, y lo de soñar ya lo ponemos nosotros. Y nada, y mañana pendientes, absolutamente pendientes de vosotros, que es nuestra obligación. Norbert, cuídamela y cuídalos a todos. En un ratito volvemos.
20: Te prometo que los cuido, pero ya te digo, ellos se cuidan muy bien. Muchas gracias, Mariona, a por todas.
21: Gracias.
22: Mariona, gracias, ¿eh?
21: No, gracias a vosotros.
22: Oh, nos tenéis enganchado, que lo sepas. Nos tenéis enganchadísimos.
3: Y mañana hay que desear suerte y que nos vaya bien. 6 menos 10 de la tarde.
22: ¿A qué tienen enganchados?
3: Pues hombre, ayer nos
22: mañana
3: llevamos...
22: Mañana que no se mueva nadie de teledeporte.
3: Digo una cosa, sigo sin entender, de verdad, como en un campeonato del mundo, ya sé que es un campeonato corto porque se va a jugar en 2 semanas. Pero no es presentable, no digo que sirva de justificación por lo que ayer perdimos contra la selección de Mali, pero es que no habían pasado ni 24 horas, 16 horas desde que acabamos el partido frente a Alemania y juegas el partido contra Mali.
7: Sí. Bueno, se sabía antes de empezar.
3: Sí, ya, pero ¿no te resulta raro?
7: Sí, es raro, pero no es excusa.
22: Sí, pero no esperábamos.
7: Es raro, pero no es excusa.
22: Pero no esperábamos.
7: O sea, a Mari,
3: que sí, que no sirve de excusa.
22: O sea, pero mira, 16, lo ha dicho Mariona, Alba, en el vestuario, para todas las jóvenes y para todo lo que tenga que venir, alzó la voz y yo confío totalmente en la experiencia y en la selección.
3: Enseguida estamos en el RC de Stadion y nos centramos ya en el Español Sevilla, pero está sufriendo Carlito, Javi.
8: Bueno, sufriendo, a ver, se tiene delante uno de los mejores del mundo, pero de momento va la cosa bien. 5-4 jugadores en la silla para Carlitos Alcaraz, 41 minutos, tiene que restar el murciano, sigue sin haber oportunidades de break en ninguno de los dos jugadores y vamos a ver si la consigue ahora, porque si la consigue ahora se cierra el primer set. Está jugando bien Carlos,
7: sería un buen momento,
8: en él.
7: Javi.
8: ¿Cómo?
7: Que sería un buen momento para hacerle un break ahora.
8: Siempre es un buen momento para conseguir un break. Y si son un gran slam y contra Tommy Paul, más todavía. 5-4, Carlitos Alcaraz sirve Tommy Paul con 42 minutos de juego en la Arthur Ashe buscando los cuartos de final el murciano.
3: Vámonos al último partido de primera de este domingo.
23: La jornada dominical, sí, termina con un gran partido de fútbol. Español-Sevilla, escuchamos a Manolo González y a Luis García Plaza, Tablero Deportivo.
24: Tenemos que intentar acertar en encontrar ventajas, que pensamos que más o menos lo hemos preparado bien. Vuelvo a decir lo mismo, es importante estar finos con balón, que la circulación sea rápida y estar bien ubicados. Si eso lo conseguimos, pienso que tenemos soluciones para poder atacar al Sevilla.
25: El equipo está con ganas, creo que está en un buen momento, estamos bien, llevamos 6 de 9. Tenemos que ajustar de verdad y subir esas revoluciones en el tono defensivo, pero el equipo está con muchas ganas, con mucha ilusión y preparando el partido.
22: Proyecto más que en marcha para los pericos y sevillistas. Ambos han sido verdaderos protagonistas del mercado de verano y ahora comienza la afición a evaluar. Para contarnos en cabina del RC de Stadium, José María Ruiz, con él Jorge Agüero. Para el mejor sonido, Alejo del Peral, comenta en la casa de la radio José Antonio Luque y Sergio Sauca.
3: Agüero viene ya desde la pretemporada.
22: Aprendido.
3: Saludamos a Rubí en el RC de Stadion. ¡Hola, Rubí!
26: ¿Qué tal? Muy buenas. Tablero Deportivo a punto de saltar ya sobre el terreno de juego de Cornellà al Prat. Los dos equipos. Hoy es el día que Manolo González se convierte en centenario en el banquillo del Español. Y de momento, de arranque, va a estar a su ladito esperando su oportunidad. El fichaje estrella del Español en este mercado de verano, Brian Zaragoza, en cambio, debuta como titular otro de los refuerzos del brasileño Moscardo. y debuta en la Liga después de arrancar con tres partidos de sanción el capitán Lele Cabrera. Ambos equipos vienen de derrota en la pasada jornada y por eso hay cambios en el once. Especialmente remueve todas sus líneas el míster Luis García Plaza, que refresca, como digo, la defensa, la medular y la parcela atacante. Refuerza sobre todo el medio campo, así que se presume duelo intenso en Cornellá.
1: Muy buena la megafonía de Cornellá.
18: Tiene el flying free de Pona Eri.
1: Y además lo tienen bajito.
22: Y lo estamos bailando.
1: Sí, lo tienen bajito. Cuidado que tiene. Estoy contigo, abuelo, pero espera. New York, Javi.
0: New York. Pablo quería bolas de break, ¿no?
4: Claro.
1: Tres
0: buen bolas. ¿Te valen tres bolas?
4: Me vale.
0: Cinco,
4: de momento
0: cuatro,
4: me
0: cero,
4: vale.
0: 40.
4: Me vale.
0: 5-4-0-40. Ha restado Carlitos ahora un primer saque de Tommy Paul a 215 por hora, como si fuera una mandarina. Espectacular. Ahora, no menos espectacular, el saque directo de Tommy Paul, 15-40, todavía tiene dos oportunidades de break Carlitos. Este saque de Tommy ha ido a 219 por hora. El chico saca bien, hay que decirlo. Pero tenemos dos bolas para colocarnos set arriba.
1: ¿Sabes lo que va a pasar,
0: 4,
1: no?
0: 15-40.
1: Que nos vamos a quedar aquí haciéndole esperar a Güero y a Sauca y a Luque.
0: Bueno, esto es lo que
1: va a ser, y va a ser Jus, y va a durar el juego tres meses.
0: Esto es lo que tiene. A ver, claro, este, ¿no?, intercambio. La derecha de Tommy. Slice de Carlitos, la derecha de Tommy Paul, el revés cruzado de Carlos. La derecha de Tommy Paul se ha pasado de vueltas,
1: Vamos.
0: Esa derecha se ha ido al pasillo de dobles, aprieta el puño Carlitos Alcaraz, primero en la buchaca. Y dijo Samu López, el que da primero va a dar dos veces, pues el primero se lo lleva Carlos, bueno. 6-4, extraordinario partido. Tenía que subir el nivel y lo ha hecho muy bien Carlitos Alcaraz, 6-4. A dos mangas de colocarse en los cuartos de final del US Open.
4: Dar dos veces no nos sirve, hay que dar tres.
0: Sí, pero bueno, esto ya nos vamos entendiendo, ¿no?
1: Me gustan los apuntes de López, ¿eh?
4: Porque, claro.
0: Siempre tocando un pie.
1: Siempre.
4: Sí, sí. Parte del otro.
1: Once en el RC de Estadio del Español de Sevilla. Güero, ¿qué tal?
5: Hola, Miguel Ángel, hola, oyentes del tablero deportivo de Radio Nacional de España, el Real Club Deportivo Español de Barcelona, 14º clasificado, 3 puntos y que forma con Marco Dimitrovic bajo palos, línea de cuatro en defensa con Omar El Hilali en el lateral derecho, Roger Hinojo en el izquierdo, Leandro Cabrera y Unai Núñez, pareja de centrales. Por delante, un doble pivote formado por Gabriel Moscardo y Edu Expósito, con Tiris Dolan en el extremo derecho, con Alex Cala en el extremo izquierdo, Javi Hernández, como ya es habitual, en la media punta, y como siempre arriba para los goles, el de Puente Genil, Roberto Fernández. El Sevilla Fútbol Club, 8º clasificado, 6 puntos el conjunto que entrena Luis García Plaza y que hoy juega con Odiseas Blajodimos bajo palos, con Juan Iglesias en el lateral derecho, con Gabriel Suazo capitán en el izquierdo, con Aruna Sanganti, con Quique Salas, pareja de centrales. Por delante, en el medio del campo, un tribote formado por Georgi Kosorasvili, por Luciana Gumé y por John Guridi. El extremo derecho es para Miguel Sierra, el extremo es para Yuke, la punta de ataque es para un escocés que se llama Ruby Ure. Ya salen los jugadores, 28 grados, el césped ha mejorado un poquitín respecto a la última cita contra el Real Madrid, no se va a llenar, pero va a presentar una muy buena entrada Cornellà El Prat.
1: Enseguida os saludo, Luque y Sauca, pero último partido también en segunda división.
4: Y es partido con equipos aspirantes, Almería y Cádiz. Hola, Alejandro Piqueras, muy buenas.
6: Muy buenas tardes, compañeros, oyentes de Tablero Deportivo. Todo preparado en el estadio de la Unión Deportiva Almería. Además, con muy buena entrada para vivir un emocionante derbi andaluz entre dos equipos que están necesitados de puntos. Tienen 3 cada uno, pero vienen de sensaciones muy distintas. Vamos con los 11. En el Almería debutan como titulares y frente a su afición los dos últimos fichajes del equipo. El centrocampista ha llegado del Getafe, Javi Muñoz, y también el lateral izquierdo, Leonardo Lelo, cedido del Braga. Sale, por lo tanto, García Pimienta con un 4-2-3-1, con Andrés Fernández en portería, en defensa pareja de centrales para Bonini y Rodrigo Eli. Lateral izquierdo debuta, como decíamos, Lelo. En el derecho estará Luna. Doble pivote para Sodic y otro debutante en el día de hoy, Javi Muñoz. En el extremo izquierdo, Brian Cipenga. En el derecho, el capitán Leo Batistao. Media punta para el joven Kim Jung-jet y en punta Miguel de la Fuente. El Cádiz de Celade sale con un 4-3-3. Bajo palos, Joaquín Ezquieta. En defensa, lo diré, Gocholesvili y Cristian en los laterales. En el centro de la zaga, Kovacevic, capitán Castro también. En la medular, Dué, Damián y Alejandro, y arriba Dylan Zárate, Antoñito y en punta Eizeta. A esta hora tenemos 27 grados, árbitra Gorka Tallo.
1: No está mal la temperatura. José Antonio Luque, ¿qué tal? ¿Cómo estás?
10: Hola, Méndez.
1: Hola, Sergio Sauca, ¿cómo vas?
11: Muy bien, buenas noches.
1: Vamos a ver un buen partido entre Español y Sevilla.
10: Yo creo que sí, los dos vienen tocados porque no lo han hecho bien en la última jornada. Al Sevilla le pasó por encima, sobre todo en la primera parte, el Atlético de Madrid. El Español estuvo muy fallón, sobre todo en la salida de balón en San Sebastián, que es algo que recalcó en la rueda de prensa ayer Manolo González, pero de todos modos son dos equipos que yo tengo muchas ganas de ver. En el Español me llama la atención la presencia de Moscardo en el medio campo, el debut como titular de este chico cedido por el Paris Saint-Germain y la vuelta de Leandro Cabrera, que es un jugador muy importante y que tenía arrastrados tres partidos de sanción de la temporada pasada. Y en el Sevilla, como decían nuestros compañeros en el RCD Stadium, pues Luis García refresca al equipo e intenta que olvide cuanto antes, si puede ser, ganando en Barcelona lo que le sucedió frente al Atlético.
11: Bueno, yo tengo un dato, se van a marcar 4 goles.
10: Ah, mira,
11: sí.
1: Apúntalo, sí, Rubí Agüero.
11: Llevamos 26,
22: sí.
11: Hasta ahora en los partidos de la jornada. Por tanto, se trataría de llegar a 30 en la primera jornada después de que se cierre el mercado de verano. Para, iniciando un poco la polémica, que luego seguro que podremos desarrollar en la tertulia, todos aquellos que estaban rasgándose las vestiduras porque el fútbol español se estaba gastando poquísimo y tal, hemos visto una jornada espectacular. Espectacular. Con un montón de jóvenes que además, si hubiera más dinero, no estarían jugando y que lo están haciendo muy bien. Y yo creo que ahora, en este partido, el Sevilla tiene otros cuantos más a aportar a esta lista de generación de talento.
1: Pues va a arrancar el partido Rubí Agüero entre el Español y el Sevilla en el RCD Stadium.
26: A puntito el colegiado riojano Miguel Sesma de hacer sonar su silbato. En este momento lo hace y el que pone la bola en funcionamiento es el Sevilla por mediación de Guridi. Le ha pegado largo, largo desde la zaga, metido entre los centrales Agumé. Ganó el salto de cabeza Roger Hinojo y el lateral izquierdo del Español envía el balón fuera del terreno de juego. Será banda para el conjunto de Luis García Plaza en campo contrario. Y desde la derecha Juan Iglesias ha buscado a Agumé. La presión buena del equipo periquito obliga a ceder atrás a Odiseas, que se la quita de encima Jorge. Yo pensaba que no, pero un domingo a las 9 de la noche hay entradón también en el RCD. Bueno, tiene muchas ganas la afición del Español, lo lleva demostrando desde el día 1. Se ganó, se arrolló Levante 3-0 después contra el Real Madrid. Pues había que pasar por caja y aún así poquito le faltó al equipo de Mourinho para tropezar aquí. Lo del otro día de San Sebastián, pues bueno, se quiere pasar página rápidamente. Yo creo que estaremos por encima de los 30.000 en el descanso, nos dará el club la cifra oficial. Bueno, pues la primera llegada con peligro va a ser para el Sevilla. Ha habido falta en el centro del terreno de juego del conjunto periquito. A la derecha del ataque del equipo andaluz, va a ser Cocho el que la va a colgar. Han subido todas las torres, todo el Español defendiendo. Es el lanzamiento que va a realizar, como digo, el centrocampista georgiano. Busca el punto de penalti, balón que se queda muerto en la frontal del área. Se la va a quedar Agumé. Agumé la pone atrás, pasa el peligro. Buscamos el minuto y medio de la primera parte. Ha empezado dominando el equipo de Luis García Plaza, de momento sin ocasiones, sin goles en el RCD Stadium. Ojo que monta la contra el Español. Qué bien habilitado Javi Hernández. A la derecha para Cala. Cala llega a la frontal del área, se va al suelo. Es falta clara y además se puede llevar cartulina amarilla el jugador del Sevilla. Y se la lleva el georgiano Georgi Kosorashvili. Lo vio claro Miguel Sesma Espinosa, estaba justo delante de la acción, el derribo sobre el nuevo jugador del Español esta temporada que vino procedente del Español. Es buenísima la falta.
10: Es buenísimo el contraataque y es buenísimo Alex Calatrava. A mí me encanta ese futbolista, me parece un fichajazo para el Español.
13: Para Brian Zaragoza, como funcione Brian,
10: bueno,
13: Zaragoza,
10: sí. pero
13: como funcione,
10: pero ojo a los números de Calatrava, no, en el Calatrava Castellón. En el Castellón con Pablo Hernández, que ha sacado de este futbolista, buah, a mí me parece muy bueno, muy buen fichaje.
22: Y Kosorashvili, no puede protestar, hace bien por intentar sembrar la duda, pero vamos, es clarísima.
26: Pues la falta es buena, la falta es buenísima para el Español. Preparados los...
1: Cala,
26: pero Cala se ha alejado. Está Javi Hernández para pegarle, sería lo natural, un zurdo, claro. O para colgarla, para centrarla Edu Expósito. La pelota está a 2 metros de la frontal del área y entre la media luna y el pico del área grande, perfil de zurdo, ahí le pega Javi Hernández. vez puños Odisear. Buscó por encima de la barrera, la sacó el meta Eleno, la primera para el español.
5: No era el tiro más complicado, pero yo creo que ahí el portero griego se quiso curar en salud, metió los puños, salió el balón rechazado, vuelve a ser la posesión para el equipo.
1: Dadme un segundito que pase por donde tenemos deporte en directo. Primero en Nueva York, en el tenis. Javi, ¿cómo estamos?
2: Bueno, pues hemos empezado bien también la segunda manga, ganamos la primera por 6-4, en la segunda dominamos también por 1-0, está sirviendo Tommy Paul en este arranque de manga y de momento la ventaja es para el jugador murciano, que tiene 3 bolas de break. Ahí está el revés de Charlie, la derecha de Tommy Paul. Estamos en bola de break, ¿eh? Se puede poner 2-0 arriba. Carlitos Alcaraz le pega en la cinta, ha tenido suerte, pero va a rematar Carlos.
1: Vamos,
2: sí,
1: vamos.
2: La remata perfecto, se pone break arriba, nada más arrancar el segundo set. Y ojo que esto puede ser un mazazo para Tommy Paul. 6-4, 2-0. Carlitos Alcaraz no tiene, tiene prisa. Habrá quedado para cenar.
1: Somos muy de bolas de break y muy de mazazos. Así que cuanto más mazazos, mejor. Eso en el tenis, ganando Carlitos Alcaraz. ¿Cómo ha arrancado el partido en Almería, Alejandro?
6: Méndez ha salido de la Almería con mucha personalidad, dominando en campo del Cádiz. Los 6 minutos que llevamos de partido, por el momento, Almería 0, Cádiz 0.
1: Ya se ve, por cierto, detrás del fondo que ataca hoy la o que defiende el Almería, se ven ya las obras que está cometiendo el Almería para quitar la pista de atletismo y acercar la grada. Va a ganar, creo que 8 o 9 mil asientos y le va a dar otro a... Va a ser diferente ese estadio.
22: Le tiene que dar todo, pero lo que tiene es que ascender. Eso es lo que te dirá absolutamente todo el mundo en la Almería, ya que la apuesta es tan fuerte que también
1: eso es lo que quieren.
22: Rindan en el CC.
1: Y en la Liga F, en Valdebeba, sigue el empate entre Real Madrid y Barfer.
9: Sí, sin goles, dominando el partido del Real Madrid como era de esperar, pero sin probar con peligro. La portería del Eibar, ya se ha revisado una jugada en el VAR, lo ha pedido Pau Quesada por una posible roja en una entrada a Linda Caicedo. Ha dicho la colegiada María Eugenia Gil que nada de eso, que no era merecedora de
22: mucho
9: expulsión,
22: pedir, me ha parecido, pero... Fernando, mucho pedir.
9: Sí, mucho pedir. Sí. Pero la verdad que ya ha gastado una petición de VAR, el entrenador del Real Madrid, no ha sido tarjeta roja, así que de momento ese dominio del Real Madrid, que quiere los 6 puntos, también quiere el pleno el equipo blanco en este comienzo de temporada. De momento 35 de partido en Valdebebas, Real Madrid 0, Eibar 0.
1: Vuelta a Cornellá, está espabilando el Sevilla, ¿eh?
26: Sí, ha tenido otro buen intento al contragolpe el equipo del español. No ha sabido acabar la jugada el conjunto de Manolo González, pero ahora va a volver a tener balón parado el equipo que entrena Luis García Plaza en una falta clara, clarísima. Atropelló a su adversario Javi Hernández en el centro del terreno de juego y como la que contábamos del arranque del partido, Cocho, que la va a colgar desde la banda derecha buscando el segundo palo. Va muy pasado, el centro lo gana de cabeza un jugador del español. El rechace le queda a Eyuque. Eyuque va a abrir a la izquierda donde estaba situado Quique Salas. Metía el centro, trataba de peinarla Sangán, no lo ha podido hacer peor. El balón que prácticamente le ha pegado a él en la cabeza ha salido por la línea de fondo y será puerta para el español.
5: Bueno, Sangant en la tarea defensiva, ¿no? Habrá pensado que estaba en campo propio, que tenía que despejar ese balón, porque desde luego el remate ha sido, pues eso, más bien un despeje de momento con los dos entrenadores fuera del área técnica. Hoy también estos comparten uniforme, los dos de negro, pantalones largos, camiseta de manga corta y deportiva. Es muy veraniego todo de momento.
1: Sauca, ¿no le habías visto los tatuajes a Manolo o qué?
14: Bueno, es que yo creo que este verano ha sido un poco duro. Quizá para él le veo un poco más corpulento, con lo cual el tatuaje gesto,
1: va bien de tatuajes ahí.
14: El tatuaje yo creo que es más exuberante todavía, ¿no?
1: Sí.
14: Y tenía los brazos cruzados y parecía el tío un porteador de la época antigua, cuando solo se hacían tatuajes los...
26: Corpulento en plan Luis de la Fuente, dices.
14: Yo creo que un poco en otro sentido, ¿eh? Rubi, y no me tiren más de la lengua, porque aquí
22: se
14: que tire la
22: todo,
14: primera
22: ¿eh?
14: Piedra el que sea inocente.
22: Todo.
14: El que el verano no lo haya castigado, pero no en el sentido de Luis de la Fuente.
1: Escucha, Sauca, como no pasa el tiempo por Sauca, que está igual, que ha hecho un pacto con el diablo, está impecable el tío, ¿sabes?
22: ¿Se puede permitir ese tipo de comentarios?
15: Se cuida Sauca, pues entendemos que
1: es
15: puede...
1: Es un poco Button, es un poco Benjamin Button, Sauca. Estar más joven que cuando debutaste en el telediario.
14: Bueno, el buen vino y el champán.
22: Bueno, qué categoría de señor. ¡Qué categoría de señor, Dios mío!
1: ¡Toca la pelota al español!
22: ¡Vamos!
26: Jugaba desde atrás, la presión del Sevilla alta, la presión de los hombres de Luis García Plaza, que obliga a los centrales del conjunto periquito a quitarse el balón de encima. Está la perseguía Cala, pero no pudo hacerse con el control del esférico. Y la va a recuperar el Sevilla, que de momento ese duelo por la posesión del balón y por la iniciativa lo está ganando. Se durmió Lele Cabrera, se le adelantó de cabeza Guridi en el centro del terreno de juego, pero sin control. El centrocampista vasco acabó impulsando el esférico directamente a los dominios de el portero del Español, Dimitrovic. Dimitrovic ha servido en corto para Unai Núñez, que encuentra a Roberto. Se ofrecía en el tercio del terreno de juego, no pudo prolongar para Javi Hernández. No le dura absolutamente nada la posesión del esférico al Español, porque está muy bien situado y ejerciendo muy bien la presión tras pérdida el equipo sevillista, Jorge. Sí, y por cierto, mencionabas tú en la presentación del partido, Rubí, primer encuentro hoy de Lele Cabrera, del capitán del Español. Había estado 3 partidos sancionados, se había perdido este arranque liguero, y el motivo de la sanción, Miguel Ángel, también es para comentarlo, ¿eh?
1: Sí. O sea, comentamos.
26: Pues el motivo de la sanción es que a finales de marzo, en un Español Getafe, pues en un ataque de ira ya en lo que es el túnel de vestuarios, le propinó un puñetazo al VAR. Aquello el árbitro no lo vio, no se reflejó en el acta, pero sí lo captaron las cámaras del circuito interno de seguridad de la Liga. Y bueno, dieron el chivatazo, el Español intentó retrasar lo máximo posible la sanción para que no se cumpliese la temporada pasada, pero ya en verano se agotaron los recursos y le tocó cumplir.
1: Pues ya verás a Jorge de Frutos, que le expulsaron el otro día por dar una patada a una nevera.
26: Sí, sí, bueno, lo escuché y me acordé precisamente. ¡Ojo! Sí. Balón dentro del área, la prolongaba bien Quique Salas, la saca la defensa del Español. Creo que fue Lele Cabrera multiplicándose dentro del área pequeña. Lo está pasando mal el conjunto periquito, que se está viendo obligado a jugar al contragolpe, pero a duras penas. La vuelve a tener el Sevilla en terreno de juego propio. Juan Iglesias, que estaba cerrando la defensa, la deja para Cocho, que está muy, muy, muy participativo. Desde la zona ancha del terreno de juego, abre a la derecha para Miguel Sierra, que recibe la presión de Rugger Hinojo, recupera el Español, pero en falta, vuelve a decir Miguel Sesma. Sí, le tocó por detrás Tiris Dolan, el extremo izquierdo del Español. Está jugando él por la izquierda, Cala por la derecha. Y bueno, pues de momento el Sevilla es evidente que es quien tiene, quien controla la manija del partido. Ahora bien, ojo al Español, porque hablabas antes, Luque, de Cala. No sé si has visto la jugada que ha hecho antes, sí, a la contra, bueno, como bueno, se ha ido bueno, hasta 3 jugadores, ¿eh?
12: Bueno, bueno, es que es todo calidad.
1: Muy bueno. Espérate, que hay gol en Almería, Alejandro.
15: Así es, de Locanto Méndez, gol del debutante, gol de Javi Muñoz. Había tenido una ocasión hace tan solo unos minutos, paró bien el guardameta del Cádiz, pero ha vuelto a llegar desde segunda línea. Debuta en casa hoy, debuta con gol. Está teniendo muy buenas sensaciones en los primeros balones que ha tocado este futbolista con experiencia.
1: Golazo.
15: Llegado del Getafe, así que minuto 13 de partido. El Almería se pone por delante. Unión Deportiva Almería 1, Cádiz 0.
1: Golazo, golazo. El disparo arriba a la escuadra, imposible. Se adelanta el Almería. Volvemos a Barcelona, Rubí,
26: donde trata de sacar la pelota jugada desde atrás del Español, pero lo cierto es que la presión alta del Sevilla está funcionando y están pasando auténticos apuros atrás los de Manolo González. Ahora, cuando consiguen hilvanar la jugada, luego hay metros por detrás. Omar llega, mete el centro, punto de penalti. Roberto, el remate, lo ha tocado Sangán. Será córner, indica el colegiado. Sí, el primero del partido para los dos equipos, lo va a botar el Español. Jugada clásica para sacudirse la presión, siempre abriendo a uno de los laterales, en este caso Omar El Gilal, y la carrera en profundidad y buscando a Roberto Fernández como referencia ofensiva. Al final no se va a cobrar el córner y va a ser balón para el Sevilla. Sí, Miguel Sesma había indicado con su brazo derecho la situación del saque de esquina, pero le ha corregido el asistente que cubre el ataque del Español. Yo creo que lo que había pedido era fuera de juego.
1: Que tenemos protagonista, y buen protagonista, en Mendizorroza. Ha sido el mejor partido del fin de semana, ¿eh? Y ha jugado el Alavés de maravilla, Juan Carlos.
16: Sí, estamos con Pablo Ibáñez, exjugador de Osasuna, ahora en las filas del Deportivo Alavés. Ha marcado un gol, pero desde luego no lo ha celebrado. Yo he visto cómo bajaba esos brazos. Respeto máximo, ¿no?, a la afición de Osasuna.
17: Sí, obviamente, tengo mucho cariño a toda la afición de Osasuna, a todos mis jugadores. Y sí, la verdad es que obviamente respeto a todo Pamplona y pues tenía que pedir perdón, no, obviamente no lo iba a celebrar.
16: Miguel Ángel, en cualquier caso, la sonrisa de Pablo Ibáñez de oreja a oreja, hizo una apuesta importante por venir al Deportivo Alavés 5 temporadas, también la apuesta del Deportivo Alavés hacia Pablo Ibáñez. Te está escuchando, Miguel Ángel.
1: Pablo, ¿qué tal? Vaya manera de jugar al fútbol. ¿Qué partido? No, te lo digo de verdad. O sea, es que habéis hecho un partido impresionante, Pablo.
17: Sí, la verdad es que hemos hecho un inicio de liguero que nadie lo esperaba, porque bueno, pues al final sacar 10 de 12 pues es increíble, pero bueno, me han dicho que es la máxima puntuación histórica del club y nada, pues este grupo la verdad es que quiere más, que es ambicioso y que quiere sacar los 3 puntos también la semana que viene en Santander.
1: No, pero te lo digo además, cuando estábamos haciendo el partido yo pensaba en el que va en el coche sin verlo y va escuchando y ve que es un partido con goles entre Alavés y Osasuna y pensaría, bueno, típico partido, dos equipos del norte aguerridos, con el cuchillo entre los dientes, que va, es que habéis hecho fútbol champán, es que tu gol, por ejemplo, es una jugada larguísima, con juego combinativo, con precisión, con velocidad, muy bien.
17: Sí, yo creo que se nota un poco la confianza del grupo, que tenemos las ideas muy claras, que estamos juntitos, pero que cuando salimos muy convencidos y con una idea de juego clara, que con mucha gente siempre pisando área, y hoy pues la verdad que gracias también a detalles de los delanteros, pues ha salido esos 5 goles.
22: Bueno, ahora mismo vale oro esa delantera, ya lo sabéis, pero lo que yo os pregunto...

0: Mucho, obviamente, y también tenemos a Toni y a Mañas que nos están aportando mucho también. O sea, tener a los delanteros como están ahora mismo, pues es increíble, porque se va uno, entra otro, no perdemos nada de calidad arriba, se pegan por ti, pero vaya, como animales. Y si encima pues te meten los goles que han metido hoy y que han metido estos partidos, pues más, mucho mejor, vaya.
1: Fíjate que tú venías de jugar con Ante Budimir, es que durante el partido estábamos hablando de la importancia de tener, ahora que de repente se pone de moda el falso 9. Es que los nueve de toda la vida, Pablo, es que te hacen la vida más fácil.
0: Sí, obviamente. Obviamente tener un 9 como puede ser Lucas Boye o Ante Budimir, Toni Martínez, pues que están siempre en el área, que cada balón que le metes al área por arriba es un cabezazo asegurado, pues obviamente te da la vida. Como ya no solo eso, sino también el fútbol, pues obviamente son delanterazos y por eso llevan tantos años en la liga.
1: Muy bien, Pablo, pues nada, a disfrutarlo, ¿eh? Si por lo que fuera, mira, mañana tenemos aquí a Javier Tebas en Radio Nacional. Si por lo que fuera le da por cancelar la liga, ahí estáis, ¿eh?
2: Así termina.
0: Bueno.
3: Habrá que pedírselo.
2: Vale, a seguir gracias. Rascando, venga, muchas disfruta.
1: Gracias, Pablo.
0: Anda,
1: hasta
0: gracias.
1: Luego. Juan Carlos, luego cerramos en el descanso del partido en el RC de Estadio. Volvemos hasta el partido. Espera, déjame que pase por el tenis. Está muy bien, Carlitos, Javi. Está francamente bien, Carlitos.
4: Y eso que ha sufrido el primer break del partido, después de hacerle el suyo a Tommy Paul, le hizo el contrabreak el norteamericano, se ha colocado con 2-1, pero en el siguiente turno de saque ha conseguido Carlos volverle a romper. Así que llevamos 3 breaks en 4 juegos en este loco arranque del segundo set, pero está muy bien, Carlos, como dices, 6-4, 3-1, sirve Carlitos, está con vaya volea que se acaba de sacar ahora de la manga, porque el pasante era muy bueno, pero Carlitos está on fire, 40-15, tiene 2 bolas para colocarse, 4-1 en el segundo set, y yo creo que si consigue esta segunda manga, esto se va a terminar rápido.
1: Volvemos hasta Barcelona, Rubi.
5: En el 17 del primer tiempo en Cornellà el Prat, no hay llegadas peligrosas por parte de ninguno de los dos equipos. Sí, sigue dominando el Sevilla. Español 0, Sevilla Club de Fútbol 0. Saque de banda favorable al equipo local. Ya en terreno de juego contrario, desde la derecha Omar busca la cabeza de Roberto. Le hacen el 2 contra 1, peinado Suazo. Se la quiere quedar Cocho, no la controla. Balonazo arriba Sangán. Todo eso produce que la pelee Robbie en la frontal del área del Español entre los dos centrales del conjunto periquito, Lele Cabrera e Unai Núñez. Consiguen deshacerse del esférico. ¿Quién la baja? ¿Quién la baja? ¿Tiene el premio? Bueno, pues el premio va a ser para Suazo. Suazo toca para Agumé. Inicia jugada el Sevilla desde su propio terreno de juego.
3: El tobillo cala. Se ha hecho daño. A ver si puede seguir. Pero
1: sí, estaba pisando ahí fuerte, popa, Jorge.
6: Sí. Ha salido mal parado.
7: Está corriendo ya.
6: Está ya recuperado completamente, que por cierto Cala vio una amarilla, así que como está un poquitín tocado al descanso ya tenemos uno de los candidatos para los cambios. Amarilla, por cierto, la tercera en lo que llevamos de temporada, va a cumplir ciclo muy rápido el extremo barcelonés.
1: O sea, 3 en 4.
6: Sí, la vio contra el Levante, la vio contra el Real Madrid y la ha visto hoy contra el Sevilla por una acción con Suazo.
5: La de hoy ha sido rara porque es una tarjeta, una amonestación por juego peligroso cuando él estaba intentando rematar sin ver que le venía Suazo con la cabeza.
7: Es que
5: por
7: no
5: detrás.
7: Es tarjeta bueno, amarilla. Es que no
5: a
7: es
5: mí no
7: de
5: me lo ha
7: parecido manera.
5: Tampoco.
7: No. Y luego se ha comido una sierra que le ha pegado un viaje por detrás a Roberto, curioso, y se la ha comido. Ya estamos con el reparto.
1: ¿Qué te pasa, Luque?
7: Nada. ¿Y qué me va a pasar?
5: Digo que luego le voy a pedir ayuda a la hora de puntuar a
7: digo
5: a
7: que
5: Sesma,
7: la de digo que la de Cala no ha sido tarjeta amarilla y la de Sierra sí tendría que haber sido tarjeta amarilla.
5: Insiste el Español en terreno de juego del Sevilla, ahora por la izquierda se añade a esa posición del terreno de juego Rugger Hinojo, ha tocado en corto para Edu Expósito y Edu Expósito, ante la presencia de los centrocampistas del conjunto andaluz, tiene que iniciar desde atrás. Lele Cabrera atrás para Dimitrovic. El otro central del Español se la devuelve al portero balcánico, que no sabe hacer con el esférico, y vuelve a jugar con Unai, el 14 del Español. Ahí se ha dormido, ahí Cala recupera Agumé cerca de la frontal del área del conjunto periquito. La vuelve a tener Agumé, que amaga con pegarle. No, finalmente es el centro para Robi. Ha sacado Roger Hinojo, el balón le cae a los pies a Dolan. Tiris Dolan trata de montar el contragolpe. Se marcha del primero, se marcha también también del segundo. Tiene que llegar Cocho. Cocho lo derriba. Ojo que puede ser la segunda amarilla según lo que considere el colegiado. El ataque prometedor del Español termina cortado por Quique Salas y protesta Cornellà-El Prat.
6: Sí, la pericada se cabrea porque ha visto clara la...

0: entrada de momento
1: el juego. Lo que no vemos es si le impacta. O sea, él va al cruce, Cochorasvili.
2: No es amarilla para mí.
3: Dolan lo va buscando, lo va como citando.
1: Nada, nada. Amarilla para amarilla para Tiris Dolan.
2: Nada. Ni una cosa ni otra. Sigan, sigan.
0: Bueno, pues yo de todas maneras, en el minuto 20 no sé yo si se iba a atrever a expulsar a un jugador.
1: Hombre, escucha, si le engancha y se lo lleva por delante, sí, pero es que estaba... O sea, Tiris Dolan ha medido tan mal que es que... De hecho, es falta de Tiris Dolan, porque ha querido alargar el pie para forzar la caída y le ha pegado a...
4: Bueno, hombre, yo tanto como falta de Dolan...
1: Falta de Dolan, Luque.
4: ¿Qué quieres que te diga?
0: Por simular, por simular.
1: Bueno, claro, ¿no? y por golpear a Cuchara, Billy.
4: Bueno, a la comisaría.
1: Claramente. Entonces, acabó Dolan. La primera parte en Valdebebas, en el último partido, Cardenal.
4: Sí, sin goles.
1: Voy a picar a Luque todo lo que pueda.
4: No, no, no. Dale. Sí, a mí no me vas a picar.
1: Dale, Fer.
4: ¿Sabes lo que pasa? Que yo lo tengo muy claro. Dale, Fer. Tengo muy claro.
5: Decía que empate a cero, que está haciendo un buen partido Leibar, sobre todo a nivel defensivo, que es lo que le toca hoy. Buen resultado en esta visita a un equipo Champions, sin pasar apuro, porque son tres remates a puerta solo del Real Madrid en la portería del equipo Eibarres, pero de momento la mejor Linda Caicedo, que es la que siempre ofrece algo diferente en estos partidos. Al descanso en el Di Stéfano en Valdebebas, Real Madrid 0, Eibar 0.
1: Javi, Carlito va en moto en Nueva York.
6: Sí, no, está tremendo. Está 4-1 dominando a Tommy Paul y parece que no hay quien lo pare. Así que, bueno, tiene muy buena pinta este partido. Además, estaba viendo una estadística de Tommy Paul que acreditaba que ganaba casi el 90% de los puntos con su primer saque y aquí no llega al 50%. Sí. Te da una idea de cómo está restando Carlitos Alcaraz. Bueno, lo está haciendo todo bien. Está sirviendo Tommy contra las cuerdas el norteamericano porque está 0-30. Carlos está a dos pasitos de colocar el 5-1 y tendría el saque para cerrar esta segunda manga, que está siendo un abrir y cerrar de ojos. Otro restazo de Carlos. Bueno, se confirma que la muñeca está perfecta.
1: Sí, está
6: olvidada la lesión. Está ya se la ha olvidado, ya está pegando a todo tren. 0-40, tres bolas. ¿Cómo te gusta, Pablo, no? 0-40, tres bolas para 5-1, ¿no?
2: Pues es un buen momento para hacerle un break.
1: Eso, sí, y sí, mazazos, sí. Somos de mazazos. Está ganando el Almería en el juego. Bueno, no sé cómo se llama el estadio ya, Alejandro. ¿Cómo se llama formalmente?
7: Almería Stadium.
1: Ah, el Almería Stadium. Juegos del Mediterráneo han quedado ya para mejor vida.
0: Bueno, si quita la pista de atletismo, además, ya, claro.
1: No, claro. Muy bien. ¿Sigue la Almería dominando o reacciona el Cádiz después del gol?
7: Gol del Cádiz. Vaya. Acaba de anotar.
1: Pues ha reaccionado.
7: Gol del Cádiz por obra de su capitán. Mía. Acaba de empatar en una jugada que no ha tenido demasiado sentido. Una especie de despiste de la zaga almeriense que sea. Desajustado y ha entrado ese empate. Podríamos decir que injusto, porque estaba dominando la Almería durante todo el partido. Acaba de tener una Leo Batistao clara. Pero bueno, así es el fútbol. Minuto 25, gol del Cádiz. Empate en el Almería Stadium.
1: Marca Castro, el capitán del Cádiz. 1-1, volvemos a Barcelona, Rubí.
3: En el minuto 23 y medio del primer tiempo, en Cornellá, sin goles, Español 0, Sevilla 0, efecto gaseosa para los hombres de Luis García Plaza, que ahora ven cómo ha sido el Español el que ha conseguido hacerse con al menos la posesión de la pelota, el control del esférico. Lo que siguen ausentes son las ideas. Lele Cabrera no sabe qué hacer desde atrás, desde el centro de la zaga, en terreno de juego propio, abre para Unai, Unai le pega en largo, la incorporación de Omar, tiene que salir Odiseas y enviar el balón directamente a la grada. Será banda para el Español. Sorprendió ahí Omar atacando por la derecha. Y Jorge, lo que hemos tenido es el recuerdo, no puede faltar en un Español Sevilla, a dos hombres que nos dejaron hace dos años, Antonio Puerta y Dani Jarque.
0: Sí, ha sido doble recuerdo. En el minuto 16, en honor a Antonio Puerta, ha publicado pues el Español en los videomarcadores una imagen suya junto a Dani Jarque. En el 21 se ha vuelto otra vez a repetir, en ambos casos el estadio aplaudiendo, puesto en pie, y también en el quesito de la afición hispalense, en torno a 600-700 aficionados del Sevilla con una pancarta: Dani Jarque, nunca te olvidaremos.
3: Vuelve a la carga el Español, ahora parece que con más ideas. Cabrera con Roberto, que se ofrecía de cara, la dejaba para Edu Expósito, que ha abierto a la derecha para Unai Núñez, le tapa bien Guridi, se equivoca Moscardo, que se la regalaba a Cocho, no ha podido controlar el centrocampista del conjunto andaluz. Vuelve a recuperar el Español, jugada individual de Dolan, busca la línea de fondo, mete el centro, ha tocado Juan Iglesias, evita Dolan que salga por lateral y vuelve a encarar a su par. Toca atrás para Rugger. Hinojo, que encuentra a Moscardo desmarcado cerca de la frontal del área. El brasileño habilita para Javi Hernández dentro del área. No ha podido hacer bueno el control. Quería pisarla. Se le acaba de escapar por la línea de fondo. Será puerta para el Sevilla.
0: Una lástima porque había sido buenísimo el pase de Javi Hernández filtrado. Perdón, el pase de Moscardo para Javi Hernández filtradito. Bueno, se le escapó el balón. A veces le ocurre a Javi Hernández. Tiene muchísima calidad, pero a la hora ya de tomar la última decisión de hacer el último pase se precipita.
3: Bueno, pues el Sevilla va a sacar de portería. La presión ahora arriba es la del Español, que va a obligar a Odiseas a pegarle en largo. Allá va, más allá de la línea divisoria, va a saltar Guridi. El que la ha tocado ha sido precisamente el centrocampista del Español, el mencionado Moscardo. Aparece Sangán y envía el balón rifado fuera del terreno de juego a la derecha del ataque del Español, sin perder un segundo. Busca Omar a Roberto. Roberto peleando con Quique Salas. Gana el central del Sevilla. Pedía al delantero del Español, que había sido en falta. Vuelven a pelear ambos y ahora la va a recuperar Roberto. Aparece Cala dentro del área. Ojo, están pidiendo penalti. Buscaba el pase a Roberto. Apareció ahí un centrocampista del Sevilla. Dicen que le dio el balón con la mano.
0: Yo no he visto nada y tenía la acción delante. Lo que sí que he visto y va a ser una tónica durante todo el partido es el duelo Roberto Fernández Quique Salas, duelo de titanes, agarrándose incluso de la camiseta. Bueno, el primero lo había ganado Quique Salas, después se ha devuelto Roberto levantándole bien el balón.
3: Y otra pelea delantero-defensa. En este caso, el que ha salido mal parado es el atacante del Sevilla, Iur, que en ese duelo con Lele Cabrera ha terminado viendo tarjeta amarilla.
0: Sí, la segunda para el equipo hispalense, porque recordamos que Georgi Kotsourasvili la vio al comienzo del partido, también un sancionado, un amonestado en el Español, Alex Calatrava.
3: Bueno, pues mantiene posesión de pelota el equipo de Manolo González, que está atravesando sus mejores minutos en lo que va de encuentro. Minuto 27 del primer tiempo, con empate a cero en el marcador. Vuelve a aparecer Roberto para darle oxígeno a su equipo en el círculo central, y el andaluz consigue incluso girarse y habilitar a la izquierda a Tiris Dolan. Dolan busca línea de fondo, le hacen el 2 contra 1 entre Juan Iglesias y Ejuque, que se ha cambiado de banda, pero Dolan juega atrás para Rugger. Rugger Hinojo mete el centro muy cerrado directamente para que la gane Odiseas, el meta del Sevilla.
0: Bueno, el balón tenía todo el tiempo del mundo para poner ese balón y el centro, la verdad, se le fue pasadísimo. La bola para el Sevilla y de momento con los dos entrenadores fuera del área técnica. Lo vive con mucha intensidad Manolo, Luis García Plaza, Silvia, también es de los que les gusta estar en activo. Mira, aplaudiendo ya los suyos.
3: Bueno, es que sí, va a tener García, que darle un poquito de guindilla, Luis García Plaza, los suyos, porque el Sevilla poco a poco ha ido diluyéndose en Cornellà al Prat.
4: Sí, ahora está algo mejor el Español, empezó mejor el Sevilla, es verdad, ahora está algo mejor el Español, ha nivelado la situación. Sin ocasiones de peligro, ni en un lado ni en el otro. Bueno, con lo cual, bueno, partido muy, muy, muy igualado.
8: Ahora, Rui, el reto lo tiene el míster, después de que el mercado le haya ofrecido soluciones. O sea, yo recuerdo la rueda de prensa, él también la recordará, justo unos minutos antes hacía oficial la salida de Oso, y era bastante crítico, no en sus palabras, pero sí en sus gestos y en esos monosílabos que alertaron, ¿no? De que
1: luego 48 horas después le vinieron los Reyes Magos,
8: ¿no? Efectivamente. Entonces, bueno, pues ahora el reto lo tiene él. O sea, no es lo suficientemente pronto como para examinarlo, pero sí que ahora mismo la responsabilidad la va a tener él para construir un equipo con los refuerzos que le han llegado y con una plantilla, es verdad, que de muchas salidas, pero que necesitaba esa revolución y de nombres propios que ahora mismo en la afición incluso ilusionan, porque lo de Robi Ure ilusiona, porque lo de Cocho está por ver si ilusionará. Y
0: Fofana,
8: porque mucha,
0: vaya fichaje,
8: A mí me parece que Fofana ha sido uno de los aciertos del final del mercado y que ha sorprendido y adelantado a otros, muchos otros que llamaron a esa puerta.
1: Sobre todo a unos.
8: Eso.
1: Que es lo que importa en Sevilla, que están al lado.
8: Bueno, y porque se recordaba el año anterior con Anrabat, ¿no? En el Betis se recordaba que Anrabat también había sido el gusto de Antonio Cordón. Bueno, pues este año Fofana, José María, se lo ha llevado el Sevilla. Pero bueno, insisto, que después de todo esto que te estoy diciendo, los nombres del mercado, y de los proyectos que se han construido, ahora las riendas las tiene Luis García Plaza y es el que tiene que demostrar que es capaz de controlarlo.
3: Qué bueno Agumé, ¿eh? Como había encontrado ahí a Robbie en el punto de penalti, el escocés no pudo hacerse con el control del esférico, pero insiste el Sevilla. Guridi dentro del área, abre para el centro desde la izquierda de Suazo. Ha sacado la defensa del Español, había levantado la bandera al asistente. Había un jugador con la camiseta roja, demasiado adelantado, más adelantado de la cuenta, y va a recuperar el balón el Español. Va a ganar un poquito de oxígeno el equipo de Manolo González, porque había conseguido reaccionar el Sevilla de Luis García Plaza en buena medida gracias a las jugadas en banda izquierda de Miguel Sierra. Decía yo antes que Juque había cambiado de banda buscando soluciones, buscando la fórmula de volver a recuperar la iniciativa del partido el míster. Y vuelve a presionar arriba el Sevilla y le cuesta sacarla desde atrás al Español.
0: Y por cierto, 29 graditos no son suficientes para que haya pausa de hidratación, bueno, así espérate, que rebasado el minuto 30 se sigue jugando.
8: No hay publi, o sea que lo mismo se la saltan.
4: Espérate que ha habido pausas de hidratación con 24, así que tampoco... Esperaos a que llegue el descanso,
8: estás,
4: entonces ya...
8: Estás muy protestón, oí.
4: Pero que no estoy protestón, sí, pero estoy diciendo alguna mentira, ¿no?
8: Pablo, ¿está protestón o no?
2: Pero
8: está
2: poco protestón,
8: está un poquito,
2: sí.
8: ¿No?
2: Pero,
8: ¿protestas mucho?
2: Como siga Luque, hay que enseñar la amarilla por protestar.
4: Pero a mí, ¿por qué? Pero eso, que yo no estoy protestando, que yo estoy reflejando algo que sucedió y que vivimos aquí.
8: Sí, es verdad.
4: Que además lo vivimos aquí en primera persona. El presidente del Comité Técnico de Árbitros dice, no, esa milonga de las pausas de hidratación aquí no. Aquí a partir de 32 y a los 5 minutos entran los compañeros de Cádiz diciendo, oye, que aquí esto está parado ya hay 24. Pero esa es una realidad, quiero decir, es que no es
9: si
4: una
9: es que
4: protesta.
9: En realidad lo que hay que hacer es cambiar el nombre, hay que poner pausa de recaudación y entonces ya no hay ningún problema. No hay ningún problema, ya todos sabemos para lo que es y en todos los campos igual, ya está.
8: Sí, pero aquí recaudación, bueno, no es el mismo motivo, ¿no?
9: Bueno, aquí no, pero en Estados Unidos sí.
8: No, allí sí.
9: Y en Europa, espera, no te retires aquí del aparato, parece, no te retires del aparato.
8: Pausa de estrategia, yo pondría yo algo así, para las pizarras y... Para que escuchemos a los entrenadores, que creo que cada vez es más complicado.
3: Ojo, Edu Expósito con metros por delante, llega a la frontal del área, ahora a la izquierda Javi Hernández, el pase atrás donde solo había camisetas rojas, era un buen contragolpe del Español y ahora el que ha cortado precisamente el contraataque del equipo rival, se vuelve loco Luis García Plaza porque era un ataque prometedor y han derribado Gaby Moscardo, creo que era a Robbie precisamente.
0: Sí, bueno, se cabrea por eso y yo creo que también se cabrea un poco por la acción de Juan Iglesias porque ha sido una amigo con Edu Expósito, le ha regalado el balón al centrocampista de Cubellas, lo único que hay Edu Expósito y ya es la segunda acción que se le va muy desviada, pues no ha estado nada fino.
3: Pero están calentitos los ánimos ahora mismo dentro del área técnica del equipo andaluz, están obligando a emplearse al cuarto árbitro, en cambio con los brazos en jarra se lo mira Manolo González. Distante de esa situación. Minuto 33 del primer tiempo. Español 0, Sevilla 0. Con pocas aproximaciones peligrosas ni de uno ni del otro equipo. Odiseas ha buscado a la derecha Juan Iglesias, que atraviesa la línea divisoria. Dejan corto para Agumé. Agumé le pega el largo y el que ha ganado el salto ha sido Unai Núñez. A Robbie Jur se pierde el esférico después de ese despeje por la línea lateral que favorecerá al Sevilla. Saque de banda desde la zona del banquillo del Español, en tres cuartos de campo.
2: Qué bueno, cómo aguantó Alcaraz el último punto para hacerse con el quinto juego de este segundo set de Diego.
6: Tremendo, ¿eh? Tremenda la defensa que ha hecho, salvando una bola ahí contra la valla, ha pegado un globo muy largo y al final es que, claro, Tommy Paul tiene que ganar el punto 25 veces para conseguir doblegarlo y ahora la ha tirado fuera. 5-2 para Carlitos.
8: Hemos escuchado gol en alguno de los estadios, sí. ¿No?
7: Almería, lo ha dicho bien, Javi. Gol en Almería. Almería, te lo canto. Gol de Miguel de la Fuente a pase de Brian Cipenga. Está siendo el mejor jugador con diferencia del partido. Un descaro por banda, las encara todas, no le da absolutamente miedo nada y hacía mucho tiempo que no veamos a un futbolista con estas características aquí en Almería porque es que se las juega todas y afortunadamente en la primera parte le están saliendo todas. Así que gol de Miguel de la Fuente, gol de la Almería, se lo estaba mereciendo, estaba jugando mejor. Se había quedado un poco frío después del empate del Cádiz, pero ha vuelto a reengancharse. Parece nuevo con esas caras, con Kim Jung-jae, con Javi Muñoz, con Brian Sibenga. Está siendo otro Almería aquí en casa. Minuto 36 de partido, Almería 2, Cádiz 1.
8: Frialdad con la que define y lo fácil que hace lo muy difícil, ¿eh? Porque batir al portero en esa posición tampoco era sencillo. Bueno, pues le vale para ponerse por delante a la Almería en casa, que también lo necesita. Y falta peligrosa en el RCD Stadium.
3: Era el córner que servía al Sevilla desde la derecha, el centro de Miguel Sierra, muy cerradito, la mira Dimitrovic, se pierde por la línea de fondo, la duda del portero del Español, ay, ay, ay, ay, ay, dejó helada la grada de Cornellá, Jorge.
0: Sí, sí, sí, y además iba como un misil, muy tenso ese centro que había puesto Miguel Sierra, todo había sido después de una acción a balón parado del primer córner del partido. Ojo que no se enrede Unai Núñez.
3: Pues sí, ha estado a punto de perderla ante Guridi, la acaba regalando a Suazo, recupera el Sevilla en tres cuartos de campo, vuelve a encarar Miguel Sierra por esa banda izquierda, al centro es muy, muy, muy, muy, muy pasado y muy malo, pero a evitar que se pierda Juk en banda derecha, toca atrás de primeras para Juan Iglesias, ahora bien pertechado atrás el Español, el equipo de Manolo González volviendo a aguantar las embestidas de los de Luis García Plaza, se duerme Sangán, viene por detrás Roberto Fernández a punto de recuperar el balón, falta del atacante del Español, ha dicho algo Sangán. Están saltando chispas, decimos, en ese duelo entre Roberto y los centrales.
8: Mal, que no lo dudo, pero en Sevilla tenemos la historia de cómo lo pronunciamos. Aquí ya lo hemos debatido. Sanganté, le decimos nosotros.
2: Sanganté.
8: Sanganté.
2: Pues Sanganté.
0: ¿Y el delantero qué es, Silvia?
8: Robi Ure. Pero escúchame, que para gustos colores, ¿eh? O sea que.
0: yo he consultado con un escocés la pronunciación, ¿eh?
8: ¿Y qué? A ver, pues tú sabrás
2: nada
8: entonces.
2: Nada que ver.
8: ¿Cómo?
0: Robi Yur.
2: Yur.
8: Yur.
2: Claro.
8: Es que sí. Somos más
9: no,
8: castizos.
9: No, pero Robi Yure es perfectamente Robi correcto. Es castellanizar un apellido extranjero.
8: Eso es
9: perfectamente correcto.
8: ¿Tenéis licencia para vosotros que sabéis y habláis con amigos escoceses pronunciarlo como se debe? ¡Dale!
3: Quique Salas le dejaba metros por delante. Quería hacer la pared con Robi. Es defectuosa la dejada del atacante.
8: Ah, muy bien, así
3: escocés.
8: Te evitas el problema. Robi, vale, me vale también.
3: Robi es correcto también, ¿verdad?
8: También, perfecto.
3: Bueno, vuelve a tenerla el Sevilla en el 37 y medio de la primera parte con empate a cero en el marcador. Cocho era el que filtraba el pase para que apareciese desde la banda derecha. Juker recupera el Español y ahora encuentra metros en la zona amplia del terreno de juego y sale con el balón conducido de Expósito y habilita la derecha para Omar. Demasiado cerrado ese pase, ha recuperado bien saliendo desde la cueva Quique Salas. Toma Hidaka que provoca la indignación de los dos entrenadores. Jorge, están los dos extendiendo los brazos como diciendo a sus jugadores, ¿pero qué hacéis? ¿A qué jugáis?
0: Sí, bueno, y Manolo, yo creo que con Edu Expósito también le recriminaba un poco que le había sobrado el último recorte, porque aunque fue bueno, pero luego falló otra vez Edu Expósito en la última decisión, en el último pase a Omar El Gilali. Después, una acción, derribaron a Tiris Dolan, la bola es para el Español.
3: Y oye, ha servido Rui, ya esa falta. Sí.
9: Una pregunta, en los cuatro goles que decía Luque que se iban a marcar en este partido, ¿cómo lo ves?
4: Es una cosa de verdad.
2: ¿Qué trilero?
8: Bueno, yo responde.
4: Responda yo.
3: No, yo cuento con un par todavía antes del descanso.
9: Ah, vale.
4: Antes del descanso, claro. Y los otros dos.
3: Pero
4: decía Sauca para la segunda parte.
8: Voy a echarle un capote,
4: ¿no?,
8: a Sergio Sauca. Me voy a ir al Alfredo y Estefano, que tampoco llegan los goles allí. Pese a que al menos en la primera mitad, Fer, lo intentó más el Real Madrid.
4: Sí. Aquí no sé si van a caer cuatro, queda menos tiempo, ¿eh?, porque ya estamos en la segunda parte, pero vamos, monólogo del Real Madrid, que lo que no tiene es oportunidades, ¿eh?, de cara a la portería. Ha hecho un cambio el Eibar, ha cambiado de delantera, ha entrado Carmen Álvarez, pero bueno, es la posición que más está sufriendo en el conjunto vasco, la delantera, porque apenas llegan balones a esa parte del campo. De momento sigue el dominio del Real Madrid, pero no hay goles en el 10, Stefano. En el 4 de la segunda parte, Real Madrid 0, Eibar 0.
8: Te hago una pregunta, porque hoy Bernstein tenía la oportunidad como titular arriba de demostrar, ¿no?, que también puede ser una alternativa a Schroeder. ¿No está teniendo esa fortuna o está más apagada de lo que parecía?
5: Es una futbolista que yo creo que necesita espacios, y hoy lo que se está encontrando es un bloque bajísimo de Leibar, que está jugando con 5 defensas. Obviamente, esa velocidad que tiene la holandesa no la estamos viendo hoy, y está viéndose todo el rato con centros que no le llegan, con pases en los que tiene que darse la vuelta y está lejos de la portería. Así que de momento poco de Bernstein comparado con el Reder, que hizo un gran partido en el debut contra el Atlético Madrid el otro día.
8: Hizo todo lo que había que hacer. Y digo que
5: dos partidos.
8: Marcar, así que, asistir y también sí. Equivocarse, ¿no? Para recibir la tarjeta.
5: Eso es. Hoy ya te digo que muy complicado, ¿eh? Que el Real Madrid encuentre una vía para chutar a puerta, pero de momento queda partido, ¿eh? Quedan 30 minutos para intentarlo. De momento sigue este empate a cero entre el Real Madrid y el Eibar.
8: Pues todo tuyo, José María, ese Español-Sevilla.
3: Aquí queda un poquito menos, por lo menos en la primera parte. Hemos superado ya el 40 del primer acto en Cornellá el Prat. Seguimos sin goles en el luminoso Español 0, Sevilla 0. Ahora Robin le ha ganado la acción a Lele Cabrera, pero no ha podido bajarla. El escocés recupera a Unai Núñez, que compromete a Dimitrovic. Dimitrovic se la tiene que quitar de encima después de hacer dos recortes. Ojo que le pega a Sierra porque está el balcánico fuera de la portería y tiene que retroceder Dimitrovic. Otro infarto. Otro infarto para la grada del Español.
8: Mira, esa jugada, Jorge, la vamos a ver una y otra vez con el Sevilla esta temporada.
0: Sí, pues bueno, mira, en esta ocasión de verdad que le ha surtido efecto, porque se ha visto como siete en un zapato Marco Dimitrovic. Después, el acto de fe de Miguel Sierra, si lo hubiese metido, hubiese sido a lo mejor el golazo de la temporada. Pero porque
1: estoy levantando el dedo, Jorge. ¿Has dicho como siete en un zapato?
0: Exactamente.
1: Ah, me gustó la expresión.
0: Muy apretado.
1: Sí, sí.
4: Un poco, sí.
1: A ver, ¿qué hay? Eso suena a gol en Almería, Alejandro.
7: ¡Gol! De la Unión Deportiva Almería, gol del capitán Leo Batistao. Y adivina Méndez quién ha dado la asistencia.
8: Ya. Venga, a ver.
7: Brian Cipenga, tercera asistencia en esta primera parte. Gol de Leo Batistao, que marca la diferencia una vez más. Y lo estaba haciendo la Almería, estaba siendo superior, no se estaba viendo reflejado en el marcador como así merecía. Ahora sí, Almería 3, Cádiz 1, minuto 43.
2: Podemos estar ante los últimos puntos de la segunda manga en Flash in Meadows, Javi.
6: 30-15, Carlitos Alcaraz, sirviendo el murciano para llevarse esta segunda manga. Y va con el primero, lo coloca, muy buen saque. A ver esa dejadita, va corriendo Tommy Paul, llega, le cruza la bola, va a tener Carlos, la pone dentro, vaya puntazo, no, pero la vamos. Derecha de Tommy Paul, corriendo para atrás, se fue larga, 40-15, dos bolas de set, 6-4, 5-3. A un pasito de colocar el segundo set en su casillero, estaríamos a solo uno de los cuartos de final. Vaya partido que se está marcando don Carlos Alcaraz. Si no supiéramos que ha estado lesionado durante 4 meses y medio, no nos lo creeríamos. Pero este tipo es capaz de cualquier cosa, como ya hizo Roger Federer Open de Australia 2017, después de que 6 meses de inactividad ganó el torneo. Y otro señor que se llama Rafael Nadal, también un montón de meses de inactividad y ganó el Open de Australia. Y aquí, Carlitos, acaba de terminar la segunda manga. 6-3 para el murciano, 6-4 ganó la primera, 2-0, a uno solo de colocarse en los cuartos de final del US Open.
1: Va la cosa bien. ¿Qué te pasa, ¿no? Ya con Almería.
10: Estoy ¿qué? Viendo el estadio de los Juegos del Mediterráneo, el césped
1: no,
10: está...
1: No, Almería Stadium.
10: Almería Stadium. Stadium. Sí, es la costumbre.
8: No, escúchame, es que ha cambiado de nombre en los últimos 3 años. Sí,
1: pero Alejandro, ¿está mal el césped
10: o es
1: que da la sensación por la tele? No, está mal, no, sí, ya, sí, ya está te mal, lo digo está yo, mal, está, sí, mal, sí, está mal.
10: Le faltan 4
7: cerca
10: topos
7: de cabina,
10: ahí.
7: Yo la parte más cercana que tengo de cabina está totalmente levantada y tampoco ha habido excesiva intensidad en esa zona.
1: Es que tengo la sensación...
7: Por cierto, 5 minutos de añadido.
1: Es que tengo la sensación que está pasado de agua.
10: Está como... Hay trozos, de hecho, en la banda derecha como embarrado. Sí,
4: parece un hipódromo, parece el césped de un hipódromo.
8: No, por eso digo que... Se llegó a llamar...
1: ¿El hipódromo Force. De Almería o qué?
8: No,
1: que se llamaba Power Stadium.
8: Power Stadium. O sea que...
1: Pues será por eso.
4: Pues a lo mejor es por eso.
1: Pues ahí le ha quedado.
8: ¿Cómo bueno, lo he traído, eh?
1: 3-1, está ganando la Almería, Rubí. Cornellá, ¿qué te pasa, Luque? Que...
8: Oye, no, déjalo, que le estoy dando mucho calor.
4: No,
8: que
4: estaba,
8: que
4: ha hecho se le viene abajo. Que estaba con lo del Power Stadium y esas cosas.
1: Te has quedado enganchado.
8: Power Force.
4: Que power horse,
8: ¿eh? Eso es,
4: cuidado,
8: que power
4: horse. Sí. Horse, desde luego, para jugar al fútbol, mucho no está el estadio, desde luego. Para carreras de caballos, pues hace, igual, pues igual
8: mucho,
4: sí.
8: Que hace mucho calor
4: pues
8: en
4: pues igual
8: el
4: sí, o sea que tiene mucho mérito está, lo que están haciendo.
10: Está como las carreras de caballos, pero las de Sanlúcar, sí, o sea, sí. Es que es un arenal.
4: Bueno,
10: o sea,
4: tiene mucho mérito lo que están haciendo la Almería y el Cádiz.
1: Se va a parecer el campo de la Lipa, que
4: no, pero escúchame, que
1: con todo el respeto, por cierto, para el campo de la Lipa.
4: En general, los campos del fútbol profesional español están muy bien, sí. Y este desde luego es la excepción que confirma la regla, porque es que está bueno entre bastante y muy mal.
1: Pues 3-1 para la Almería. Rubi,
4: mucho mérito lo de los dos.
3: Que nos interrumpa Luque las veces que quiera, porque siempre, pero hoy especialmente, todo verdad es como puños.
4: Qué grande.
3: Ojalá
4: todavía queda gente sabia en el mundo del periodismo. No mucho, Rubi, no mucho.
1: Cada vez menos.
4: Más bien pocos.
3: Y yo no me cuento.
4: No, tú sí te encuentras, yo los cuento con los dedos de una mano y me sobra alguno, ¿eh?
8: Qué bonita.
3: Bueno, pues
8: cosa
3: con un dedo de una de sus manos, Jorge, el tiempo de añadido, ¿verdad? Este primer tiempo.
0: Sí, 60 segunditos más hasta el 46 y ya hemos consumido casi la mitad.
3: Pues falta medio minutito y yo creo que el español va a dejar que corra ese segundero para que esta última balón parado a favor de los hombres de Manolo González sea ya la jugada definitiva de esta primera mitad. Una primera mitad sin grandes ocasiones de peligro por parte de ninguno de los dos equipos. Sin goles, por lo tanto, Español 0, Sevilla 0. Así nos vamos a ir al descanso si no lo evitan los periquitos, que tienen ahora una falta. 10 metros por delante de la línea divisoria, tirada a la banda izquierda. Edu Expósito ha levantado el brazo, pero será Javi Hernández el que la meta, muy pasada para el puño de Odiseas. Rechaza el meta Eleno, pero había habido una falta en el ataque de Unai Núñez de ese centro. Hemos rebasado el 46 y dice Miguel Sesma que hasta aquí ha llegado el primer tiempo del partido. No ha hecho sonar su silbato, pero probablemente va a hacer eso tan clásico de dejar que Odiseas le pegue en largo y ahí decir que colorín colorado este cuento se ha acabado. Español 0, Sevilla 0. Así nos vamos a ir al descanso. Pues mira, ni eso ha esperado Miguel Sesma. Termina el primer tiempo con un duelo muy igualado, pero muy poco vistoso, entre Español y Sevilla, que no han sido capaces de perforar la meta de su rival.
2: Agüero, ¿dónde miras y en qué te fijas? Se van los futbolistas.
0: Pues me fijo en Roberto Fernández, que se ha quedado hablando con Miguel Sesma Espinosa, seguramente recriminándole algo que no ha señalado a favor del equipo periquito en una de sus pugnas con los dos centrales, que de momento está siendo pues casi lo más interesante en el juego ofensivo del Español. Ya ganan todos los futbolistas el túnel de vestuarios, deja Luis García Plaza a sus suplentes calentando.
1: Eso en el RCD Stadium. Va a acabar también la primera parte en Almería. 3-1 está ganando el conjunto, iba a decir andaluz, Almería, el equipo almeriense. Oye. Antes, ¿cómo está el tenis, Javi, que nos está esperando un protagonista?
11: Pues mira, 1:37 y está empezando ahora la tercera manga. 6-4, 6-3, domina Carlitos Alcaraz.
1: ¿Cómo está el partido en Valdebebar, Fer?
5: Pues igual, con el Madrid dominando, ya merece el gol, ¿eh? Porque ha tenido ya dos oportunidades muy buenas para inaugurar este partido. La última la ha tenido Jacinto, pero sigue esto sin goles en el Di Stéfano. En el 58, Real Madrid 0, Eibar 0.
1: Y protagonista a las puertas del Palau Blaugrana, se marcha el supercampeón de Europa, de España, perdón, del fútbol sala, del Pozo Murcia, que ha ganado al Barça a las puertas del Palau, Dani Esclusa. Hola.
12: ¿Qué tal? Pues aquí estamos con el técnico del Pozo Murcia, Josan González. Josan, primero de todo, muchas felicidades.
13: Muchísimas gracias.
12: Bueno, yo te quería preguntar, dijiste ayer un poco que es verdad que no era el equipo, sino el club, el que llevaba 7 años sin ganar un título nacional, pero ¿cómo de orgulloso estás de que haya sido precisamente este equipo, estos jugadores, los que lo hayan conseguido por fin?
13: Estoy muy contento, pero sobre todo por ellos, ¿no? Porque al final, sí es verdad que hay algún bloque de jugadores que han estado aquí, que han peleado mucho, que han perdido muchas finales y algunas de manera cruel. Y bueno, al final han creído en un camino y eso es lo que yo le he dicho un poco antes de empezar, que esta Supercopa la empezamos a ganar. El día que empezaron a decidir, ¿no? Que decidieron que esto es como lo que querían ser como equipo. Y bueno, y al final ha llegado este premio en forma de título.
12: Miguel Ángel, te está escuchando ahora en un segundito. Te escucha ya Josan González.
1: A ver, antes de que arranque ese autobús. Josan, ¿qué tal? Felicidades, ¿eh?
13: Hola, Méndez, muchísimas gracias.
1: Es que había pasado tiempo, ¿eh? Y que el Pozo no ganaba. Y eso no es habitual.
13: No, no, por desgracia se había convertido en habitual, ¿no? Son, o eran hasta hoy 10 temporadas consecutivas, acercándose a títulos, pero sin conseguir tocar el preciado metal, ¿no? Y bueno, al final, pues, este grupo de jugadores y este staff, más los que nos ayudaron el año pasado a estar en esta Supercopa, porque ya sabemos que esta Supercopa se juega porque el año pasado quedamos segundos en liga regular, pues bueno, son los que han conseguido romper ese techo de volver a ganar un título y aún más importante, ganar una final Barça que en ningún deporte, estaban comentando ahora los compañeros en rueda de prensa, que en ningún deporte existe un precedente igual, ¿no? Que se habían jugado 16 finales con esta y 15 habían caído para el lado del Barça y hoy pues también hemos roto ese techo de cristal.
1: Es que habéis ganado en el Palau, que todo hay que decirlo. O sea, que no se gana esta Supercopa en territorio neutral, sino que ganáis allí. Ha sido un partido bonito, ¿eh? Yo tenía puesto ahí el ojo y ha sido un partido muy dinámico, muy disputado.
13: Sí, no, la verdad que tanto el de ayer como el de hoy han sido partidos muy, muy tensos y creo que para el espectador muy, muy bonitos, ¿no? Es verdad que evidentemente ponernos por delante, pues al final ellos te someten, tienen muchísimos jugadores buenos y desde el orden y desde la defensa y pegándose al paso cuando hemos podido, pues bueno, hemos conseguido llevarnos ese partido que, como bien dice, ha sido muy bonito y muy entretenido para el espectador.
1: Te hago la última, que sé que salís ahora camino a Murcia de nuevo. Va a arrancar la Liga con nuevo formato. ¿Te gusta, te convence, te genera cierta curiosidad ver cómo va a salir todo?
13: ¿Sabe qué pasa? Que primero hay una parte de que yo pienso firmemente de que están intentando de verdad cambiar esto para que vuelva a ser lo que era en aquellos tiempos donde tú nos dabas en directo, que creo que ha sido la mejor etapa televisiva de la historia de fútbol sala. Hablo de, creo no, asevero, en mi opinión, que es la mía. Y hay mucho trabajo detrás para lo que están haciendo. ¿Cómo va a salir? No lo sé. Y a mí, si me gusta o no me gusta, yo como entrenador me tengo que adaptar, ¿no? Y en esa adaptación, pues bueno, lo que tengo que pensar ya en que tenemos que ganar el sábado en Noya, porque si no, en una liga de 15 jornadas, si empezamos por un punto, pues va a ser complicado estar arriba al final.
1: Yo estoy de acuerdo contigo. Como amante del fútbol sala, algo había que hacer. No sé si será bueno, malo o regular, pero algo había que hacer porque ese no era el camino. Así que, bueno, de momento vais a arrancar la liga con el título de supercampeones de España. Así que buen viaje de retorno a Murcia y muchas felicidades, José.
13: Muchísimas gracias, un abrazo.
1: Gracias al técnico del Pozo Murcia, gracias también a Dani Esclusa. Seguimos en Tablero
12: Muchas
1: Deportivo.
12: Gracias.
1: Hasta luego, Dani. Para ir cerrando los partidos de las 6:30, empezamos por Mendizorroza. ¿Qué han dicho en sala de prensa, Andoni?
14: Bueno, pues el primero en aparecer por la sala de prensa ha sido Ramis, el técnico de Osasuna. Evidentemente no estaba contento después de haberse llevado 5 goles. Ha dicho que tenía la sensación de que podrían pelear el partido a pesar de ir perdiendo 2-0 al descanso. Ha dicho también que han defendido muy mal por arriba, que se les han juntado y todos los errores atrás que quizás van a cometer en las próximas 15 jornadas y que él se encargará de volver a levantar al equipo. De todos modos, el choque lo ha resumido diciendo que hoy su equipo ha perdido merecido.
15: Quizás con demasiado castigo, pero luego entras a valorar de dónde vienen todos los goles y hasta creo que merecida, porque hemos cometido demasiados errores en zonas del campo en las que tenemos que ser más resolutivos, mucho más, y eso al final penaliza en primera división.
14: Bueno, y luego un sonriente Quique Sánchez Flores, pocos peros se le pueden poner al partido que ha hecho hoy su equipo. Ha dicho que ha sido un día maravilloso, que las ganas y la ilusión es la clave de haber conseguido el mejor arranque de la historia del club en primera división, que tienen que tratar de ser capaces de normalizar esta situación, de verse muy arriba en la tabla clasificatoria, y ha respondido esto cuando le preguntamos si es de los que le echa agua al vino para tratar de rebajar un poquito la euforia.
16: O sea, cuando hay felicidad hay que disfrutarla, no pensando que porque vendrán peores momentos o porque vendrán momentos malos, no, porque la vida es un baile y el baile hay que hacerlo. Entonces, estamos en un momento buenísimo, hay que disfrutarlo, hay que pensar en positivo, hay que pensar que los chavales están dando su mejor versión, que quieren mejorar, que quieren aún ser mejores, chicos que vienen apretando desde atrás, jóvenes, o sea, estamos en la dinámica que merece este equipo, que merece esta afición y de la que queremos es quedarnos.
14: Así que a seguir disfrutando y a pensar ya en lo siguiente, que para el Alavés será visitar al Racing de Santander el próximo sábado, mientras que Osasuna recibirá en el Sadar al Español.

0: 2 a Osasuna y la Rosaleda sin goles. Málaga 0, Levante 0. ¿Qué dijeron los entrenadores, Lucas?
1: ¿Qué tal? Muy buenas. Pues vamos a empezar con Luis Castro, el técnico del Levante. Ha dicho que el punto no es malo en los intereses del equipo. Bueno, que ha sido un partido de momentos, ¿no? El Málaga pues también ha resaltado que, claro, que era el equipo que jugaba en casa y eso se ha notado, ¿no? Con el empuje de su gente y demás. Y bastante cabreado, ¿eh? Ha acabado con el tema de los árbitros. Le he preguntado yo sobre la acción final. Ha ido a Isamandi a reclamarle algo al colegiado. El propio Luis Castro también ha visto cartulina amarilla y ha dejado caer que hay diferencia de criterios cuando unos entrenadores hablan con los árbitros y cuando otros como él no le dejan. Esto decía Luis Castro.
2: Yo siempre voy a hablar con respecto, pero yo no puedo ser un entrenador de fútbol y estar así todo el partido sin hablar. Es normal que hablo con el cuarto árbitro, pero ninguna persona me ha visto nunca aquí venir a rueda de prensa y decir perdemos porque el árbitro es un ladrón.
1: Bueno, y luego ha hablado Funes, Juanfran Funes, el técnico del Málaga, que bueno, pues lo ha dejado muy claro, ¿no? Dice, aquí no cuentan las estadísticas, tú puedes dominar un partido, pero al final lo que cuenta son los goles, ¿no? Ha hablado de gestionar la frustración, que hay que tener inspiración en el último tercio, es un poco lo que hemos comentado durante toda la retransmisión, y de la importancia de seguir creciendo en la categoría, en primera, le escuchamos.
3: Tenemos que persistir, estoy convencido de que seguiremos creciendo en la categoría, estoy convencido de que al equipo se le puede reprochar muchas cosas, pero el que no quiera ir por los partidos, el que no pare de trabajar, el que creo que eso no se le va a poder reprochar. Y nada, agradecer a la Rosaleda, el ambiente ha sido sensacional, teníamos ganas de que llegase la primera en primera, no ha podido ser, y felicitar a Rivas porque bueno, creo que también, sobre todo sin el balón, han hecho un gran trabajo.
1: Bueno, pues las sensaciones de dos técnicos, Luis Castro y Juanfran Funes, dos equipos, Levante y Málaga, que comparten ese mismo objetivo que es la salvación en primera.
4: Es que ¿sabes qué pasa, Lucas? Que escucho la musiquilla y me dan ganas de cantarla. No le quiero preguntar a Luis Delgado si ha podido hablar con compañeros en zona mixta, aunque el 0-0 no ha dejado absolutamente contento a nadie. Luis.
5: Por zona mixta, Pablo Martínez, el ex jugador levantinista, después de 7 temporadas, capitanía incluida, ha pasado ahora el nuevo jugador del Málaga que debutaba en la titularidad y ha destacado la dificultad que conlleva la primera división para hacerse con un triunfo también de lo especial para el partido al enfrentarse a su ex equipo. Lo escuchamos.
6: A ver, es una categoría muy exigente, sabemos que hacer goles cuesta. Hay que seguir creyendo en el trabajo, en la línea que estamos llevando. Como dices tú, ser superiores en casa, la afición es fundamental porque aprieta una barbaridad y seguir así.
5: Por su parte, el salvador del Levante, Matthew Ryan, ha destacado que gracias a la tecnología que tienen hoy en día los equipos entre manos, tenía muy estudiado a Chupe y que sabía cómo iba a lanzar el penalti el delantero cordobés y por el que ha conseguido atajarlo y mantener su portería a cero. También ha destacado el trabajo del equipo que ha estado muy cerca de conseguir los 3 puntos, de no ser por una mano salvadora de Alfonso Herrero. Esto dice.
7: Sí, me gusta prepararme para intentar aprovechar de la tecnología que hay en el día de hoy y todo esto, pero me parece un poco ingenuo también de un jugador o un club si no les dé cuenta que los porteros están mirando también, así que es como un juego dentro de un juego, así que bueno, afortunadamente para nosotros y para mí personalmente salió en nuestro favor y mi favor y contento por eso.
5: Matthew Ryan destaca que ahora llegarán al Ciudad de Levante para enfrentarse al Barça con positividad.
8: Pues eso es lo que nos ha dejado los partidos de las 6:30, repito, hoy...
4: Liberados.
8: 5 estrellas al Deportivo de la Vez, que ha hecho un partido, vamos, con 5 goles como 5 soles.
4: Otro más.
8: Información. Con Adrián Ferro y todo el equipo informativo de esta casa, que nos van a traer la información a Radio 5 a las 11.
9: ¿Qué tal? Buenas noches.
8: ¿Cómo vas?
9: Con la mirada puesta en Alemania y en ese estado que puede suponer el primer gobierno ultraderechista en el país desde la caída del nazismo. AfD, Alternativa para Alemania, ha rozado la mayoría absoluta, pero no la ha conseguido. Eso sí, ha arrasado en esas elecciones. Y ahora en lo que estamos es en acabar de ver cómo avanza el escrutinio, porque ahora mismo se quedan al borde de la mayoría absoluta, pero el escenario que hay podría abrir la puerta a un gobierno de alternativa para Alemania, porque entraría en ese parlamento estatal esa escisión de la izquierda, que es populista, que es nacionalista, que es incluso prorrusa y que coinciden algunas cosas con AfD de la alianza Sarah-Wagenknecht. Eso impediría un gobierno alternativo, impediría el cordón sanitario, y eso podría permitir que Alternativa para Alemania gobernase. Lo vamos a contar con nuestra enviada especial a Magdeburgo, con la corresponsal en Alemania, Beatriz Domínguez, y también vamos a analizar la situación histórica ante la que estamos, lo que supone, con el historiador, el catedrático de Historia Contemporánea, Julián Casanova, porque esos ecos del pasado, esa relativización de las dictaduras, nos retrotrae a lo que también puede pasar en otros países de toda Europa, incluida España. De eso vamos a hablar con Julián Casanova y del momento histórico que vivimos comparándolo con el momento histórico que se vivió en los años 20 y en los años 30. A partir de ahí hay más noticias. Hablamos de la situación en Ceuta, en España. Comparten algunos hilos estas dos noticias, porque el discurso antimigratorio ha sido capital en el auge de la extrema derecha alemana en los últimos años, y aquí en España, en Ceuta, la situación enquistada en la ciudad autónoma está llevando cada vez un discurso más tensionado. Hoy hemos visto manifestaciones que rechazan cualquier tipo de acogida de las personas migrantes en un momento en el que el gobierno está intentando que esas miles que quedan en la calle vayan yendo a centros de acogida, como por ejemplo en El Puerto, 700 personas, ese campamento ya está en el muelle de Poniente a punto de estar operativo, y eso lo contaremos con Pablo Danubio, que está allí en la ciudad autónoma. Y a partir de ahí, bueno, es la manera en la que Ceuta va a volver a las clases, al colegio, el martes día 8. El resto de España comienza a partir de mañana de manera escalonada, así que ese es otro gran bloque que tenemos en el informativo 24 horas, el cómo volvemos a las aulas, cómo vuelven los niños y los jóvenes a clase, entre otras cosas con menús por decreto que tienen que ser más equilibrados, que tienen que tener un mínimo de raciones semanales de pescado, de carne, de verdura, de frutas, y que también limitan mensualmente los precocinados.
8: Muy bien, pues todo eso a las 11 de la noche en Radio 5.
9: Ahí estaremos en 24 horas.
8: Gracias, Adrián.
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0: Esto es muy ochentero, ¿no?
1: ¿Estos quiénes son? Hay que poner un poquito de... Hay que poner un poquito de zopilotes, ¿eh? De
0: calla, calla, que esto suena muy bien.
1: Cabrón.
2: ¿Esto es que lo del mundial de Paco DJ?
1: No. Zopilotes, no. Zopilotes chirriados han tocado las fiestas de Erandio.
0: Esto te lo has perdido,
1: Es un
0: Sergio.
1: Grupo navarro que hace música un poco ranchera. Y
2: ah,
1: me gusta.
2: Sí, lo escuché un día,
1: claro,
2: sí, Ramón Chu,
0: ¿no?
2: Que,
0: no, un día claro, no, porque sí, nosotros somos muy seguidos. Entonces, cuando nos gusta algo,
2: cuando se,
0: vamos
2: cuando
0: a
2: se
0: fuego.
2: Gestó la idea, estaba escuchando yo.
1: Tendrás
0: más oportunidades, porque aquí hay libertad de elección musical.
1: Sí. Espera, es que me está hablando Nacho. Nacho, grupos tuyos, ninguno.
0: O sea, ¿has visto, pobre mío? Lo que te he dicho, ¿lo has visto?
1: Ver,
0: libertad de elección musical,
1: vuelo
0: visto?
1: Rasante por el deporte en directo hasta que arranca la segunda parte del... Bueno, que ya ha arrancado, del Español-Sevilla. Ha arrancado, esto es una repetición, esto es repe. Esto es repe, no, no, que haya arrancado la segunda parte. Sí, espérate, sí. Carlos Alcaraz, Javi, en Nueva York.
3: Todavía no hemos llegado a las dos horas de partido. 6-4, 6-3, 2-1, break arriba, Carlitos. 30-15 en el cuarto juego. Viento en popa rumbo a los cuartos de final.
1: A toda vela. Liga F, Valdebebas, Cardenal.
4: Pues sigue desesperándose el Real Madrid porque ya solo queda cuarto de hora y sigue sin marcar el equipo de Pau Quesada, que lo está intentando por tierra, mar y aire. No entra la pelota. De momento aguantando el Eibar. 74 de partido. Real Madrid 0, Eibar 0.
1: No ha arrancado la segunda parte en el Almería Stadium. Está ganando el Almería 3-1 al Cádiz. ¿Qué pasa en el básquet?
5: Pues que está a punto de producirse un sorpresón. Está pasándolo mal Estados Unidos ante Italia. Ahora gana por 3, está empezando el último cuarto, pero ha estado parte del tercer cuarto perdiendo ante las italianas. La selección de Estados Unidos, que es por supuesto la máxima y yo diría que única favorita para hacerse con el Mundial. Ahora gana por 3, empezando, insisto, los últimos 10 minutos de partido. Italia 39, Estados Unidos 42.
1: Y con la música de los zopilotes chirriados... Volvemos hasta
0: aquí lo tiene
1: el
0: Sergio.
1: RCD Stadium.
2: Me gusta más que el de antes, ¿no?
1: Con Rubí, con Agüero... Con Luque y con Sauca, que estos no son, que os habéis equivocado de grupo, de verdad. O sea, ¿Qué día me estáis dando?
0: Esto es romper la cintura.
1: ¿Qué día me estáis dando?
0: Gus, ¿esto qué es?
1: A esto sí.
0: Ahora.
1: Esto,
0: Sergio.
1: Hay córner para el Sevilla, Rui.
6: Lo va a servir desde la izquierda del ataque del conjunto andaluz. Cocho, el georgiano, ha levantado los dos brazos para indicar jugada. Madre mía, todo lo que está pasando dentro del área pequeña. Claro. Incluso Miguel Serma tiene que pedirle a Cocho que se espere.
7: Y así ha pasado. Pues ha sido sobre todo Agumé con Marco Dimitrovic. Unas otras, bueno, al final el riojano lo ha tenido que parar. Y mira, sigue hablando todavía, advirtiendo al resto de los jugadores, se va a sacar ya.
6: Bueno, pues vuelve a levantar ambos brazos para indicar jugada. Se siguen repartiendo regalos. Agumé y Edu Expósito. El centro va muy cerradito. Ha tocado Roberto. Balón a la frontal del área que peina Dolan. La rescata Javi Hernández para el Español. Presiona el Sevilla. Se la tiene que quitar de encima el 28 del conjunto periquito. Y va a recuperar la posesión del esférico el conjunto andaluz. No ha habido cambios en este descanso. Los mismos 22 que arrancaron el partido. Y esa jugada que ha hecho dudar a Miguel Ángel Jorge ha sido la primera de esta reanudación que le ha costado la tarjeta María Moscardo.
7: Un salto con Quique Salas, tiene pinta, yo lo he visto desde lejos, pero tiene pinta que a lo mejor le metió un poco el codito, porque desde luego que el central de Morón de la Frontera se hizo daño, estuvo un ratito tendido en el terreno de juego, se saldó con una amarilla, la quinta en el partido, 2 del Español, 3 del Sevilla.
1: Consulta a José Antonio Luque, ¿te pareció amarilla?
8: Muy justita. No, en serio, muy justita.
1: El martes se incorpora Alfonso Pino Zamorano, ¿eh? Ya tenemos árbitro en
0: tablero. Ya no podemos decir más barbaridades porque él sí sabe.
8: Pero barbaridades, ¿de qué?
0: Arbitrales.
6: A mí me gusta más José Antonio Luque hablando de los árbitros que Pino Zamorano.
0: Claro,
1: le sale la vena perica a
8: Luque. Tendremos que decir lo que pensamos, ¿no? Es que barbaridades, ¿eso quién lo enjuicia? Porque es que...
2: Rubí, ¿sabes cuál es la realidad? Que es que no lo quiere decir Méndez, porque pero que es que le ha hecho un test sobre los 300 folios esos del comité de árbitros a Luque y no lo ha superado.
1: Calla, que
8: pero
1: sigo buscando app.
0: Yo no te he preguntado.
1: No, iba a decir que tenemos prevista una visita la semana que viene, pero no lo voy a decir, no vaya a ser que pase cualquier cosa.
0: Vale, no, pues yo no le he preguntado a Antonio nada sobre... El vuelo raso en el área de Bartra.
8: ¿Sobre el vuelo raso? Bueno, no sé.
0: No te he preguntado.
8: Yo ya me he perdido porque han ido buscando tantas... tantas directrices y tantas circulares y no sé qué, parece que por haberse impulsado y tener medio cuerpo dentro del área, no habría que repetir el penalti. Pero es que yo todavía me tengo que creer, miro el pie de Bartra. Yo creo que el pie de Bartra puede estar perfectamente tocando la línea del semicírculo. Y si toca la línea es dentro, con lo cual hay que repetirlo. Es que no lo sé.
1: También, no lo sé. ¿Eh?
8: Es que puede estar tocándolo.
1: Pero decían incluso que Spi también. Es que ahí yo ya me he perdido. Me ha pasado como a ti, me he perdido en la cantidad de explicaciones.
8: Pero da igual porque... Pero da igual porque
0: Spi... No quedéis ahí. Luego
9: pero bueno, pasar página.
7: Pero si ha sido tú la que ha cruzado.
8: Simplemente una cosa, que es que Spi da igual donde esté, de la misma manera que Bellerín da igual donde esté, da igual donde estén todos, menos el que luego ha intervenido en la acción, que es Bartra. O sea, la única figura a la que hay que analizar es la de Bartra. Lo demás no tiene ninguna influencia en el juego, con lo cual no se puede sancionar. Ni a Spi, ni a Bellerín, ni a no sé quién más.
5: Ha pasado ya dos días. Rubí Fútbol,
0: ya
5: ¿no?
1: Le pica a Rubí a Luque.
8: Joder, macho.
7: Día de
8: puñalada. A mí me preguntan y yo contesto.
7: Día de puñalada.
0: Aquí cada uno. Ya está, he sido yo. Venga, vamos a ver.
6: Me encantaría escuchar a Pino Zamorano valorando actuaciones de jugadores y equipos.
0: Bueno, vamos a esperar.
6: Y diciendo sus verdades.
1: No, no, claro. Sé que hay que hacerlas.
6: 6 minutos del segundo tiempo en Cornellà el Prat, sigue el empate a cero inicial y sigue el partido dormidos, como si no hubieran salido ambos equipos del túnel de vestuarios en esta segunda parte. Servicio de puerta para el español Dimitrovic, le va a pegar en largo porque está todo el Sevilla presionando arriba. El que va a tocar de cabeza es Agüemé, pero se la ha regalado a Javi Hernández de primeras a la izquierda para Dolan, ya en terreno de juego contrario. El pase horizontal de Dolan es malo y sin embargo no lo recupera Cocho, y sí Alex Calatrava, que ha dejado atrás para Unai Núñez. Le persigue Robbie, el delantero escocés, y el español que no encuentra cómo desmadejar esa tela de araña del equipo de Luis García Plaza en la zona amplia del terreno de juego, y acabará perdiéndola. Y Yuque es el que la tiene para el Sevilla, combina rápido más allá de la línea divisoria para Guridi. Guridi deja de cara para Cocho. Cocho se ha precipitado y ha abierto a la izquierda para la llegada de Miguel Sierra. No ha dudado Omar, y de cabeza impulsado para Dimitrovic, y que deslavazado el partido, Jorge, en esta segunda mitad.
7: Sí, y al español le está costando un mundo. Solo a la contra consigue inquietar un poquito lo que es el Sevilla, aunque eso sí, los hispalenses tampoco están gozando de ocasiones claras, hay que decirlo.
8: Desde luego, el partido en 7 minutos de la segunda parte no ha mejorado nada, desgraciadamente, para los que lo estamos viendo.
7: 4 goles lo veo difícil, Luque, pero no quiero decirte nada.
8: Sí, sí, no, pero eso dice la Sauca, a mí que me dices. Es uno de los partidos que he visto en los últimos tiempos, de verdad lo digo, en el que el resultado refleja exactamente lo que ha pasado en el campo, que es nada.
9: El Sevilla llevamos casi una hora de partido, cerca, no ha tirado ni una vez entre los tres palos, y la única que ha tirado era un centro que ha salido mal y ha salido de fondo.
8: Y eso que parece que tiene controlado el partido.
9: Exacto.
0: Bueno, pues aprovecho para ir al Alfredo y Estefano. Han revisado una caída en el área. Pedía Linda Caicedo penalti, Fer, pero no sé si han decidido finalmente darlo o no.
8: No. Ha dicho ya Gil Soriano que nada, que el empujón, que era un empujón sí, pero bastante poco para ser señalado como penalti sobre Linda Caicedo, no era merecedor de la pena máxima. Ha dicho la colegiada que nada, y ahora ha aprovechado Iñaki Goicoechea, el entrenador de Eibar, para también solicitar posible tarjeta roja de Yasmín Zuhir en una falta sobre una jugadora de Eibar. También dice la colegiada que nada, así que se queda en tarjeta amarilla para la futbolista del Real Madrid. Se reanuda el juego a falta de 8 para el final en el 10. Estefano, le sigue costando un mundo al Real Madrid marcar un gol. Real Madrid 0, Eibar 0.
0: Pues volvemos a ese español Sevilla sin goles, José María.
6: Y donde Luis García Plaza ha decidido ya hacer alguna modificación en su equipo, concretamente Jorge, ha hecho 2.
7: Sí, y 2 novedades que están debutando ahora mismo con la camiseta del equipo de Nervión. A ver la falta.
6: Nada, la tocó de cabeza Sangán, sin peligro a las manos de Dimitrovic, pero el peligro puede venir ahora a la contra por parte del español. Qué bien Edu Expósito, ha abierto a la derecha, veloz Omar El Gilali, ha atravesado ya la línea divisoria, el balance defensivo del Sevilla es deficiente, vuelve a aparecer Edu Expósito, frontal del área, el centro cerradito, el cabezazo fuera. Creo que era Javi Hernández el que apareció, hizo mal el escorzo, el remate de Cala, concretamente se perdió por la línea de fondo.
7: Le venía muy bajito el centro a Javi Hernández, y él también es menudito. Bueno, mal el remate, decíamos. Dos debutantes en el Sevilla, Fofana y Lucas Stasin, el jugador belga, han ingresado. Francés y belga en el terreno de juego, se han marchado Kochorashvili y Robi Yur.
1: Un segundito. A tope, va Carlitos Alcaraz. Javi.
3: Está 4-2 sí. Arriba en el tercero, jugando muy fácil, sobrado, y Tommy Paul, estoy repasando una cosa que dijo cuando palmó el último partido en el Open de Australia, dijo sobre el juego de Carlos, hace lo que quiere, te hace sentir que no tienes tiempo, te asfixia. Pues más o menos lo que está pasando.
6: Perdona, Javi, se queda con 10 el Sevilla.
7: Sangant, cuando se marchaba solo, Roberto Fernández tuvo el central senegalés que arrollar al de Puente Genil. No se lo ha pensado Miguel Selma Espinosa, la mano a la buchaca, la tarjeta roja, y ahora el nido de avispas sevillistas en torno al colegiado reclamándole la expulsión, diciendo que ha sido injusta. No.
6: Le había ganado la espalda, sí. Roberto a Sangán, que se arrojó.
1: Están como muy
6: al
1: seguros
6: suelo
1: en el banquillo del Sevilla, diciendo que va a balón.
9: Bueno, es que no hemos visto ninguna repetición.
0: En directo tiene mala pinta.
1: A ver.
6: A mí me ha parecido que ha tocado balón Sangán, ¿eh? A mí me ha parecido
1: balón,
6: que
1: sí, balón.
5: Pero luego toca balón, pero luego toca pierna también.
1: Sí, bueno
0: no.
1: Toca balón Sangán y Roberto luego pisa.
0: Eso es. No.
1: Pisa,
0: no
1: se traba un poco.
0: No es falta, ¿no?
1: No es falta y no es roja.
0: Bueno, no vemos falta, no sé ahora qué decir.
9: Roja, desde luego, bajo ningún concepto.
1: Bueno, yo me creo todo, ¿eh?
5: A ver, si es falta, es roja.
1: Sí, pero bueno, no falta.
6: Tampoco lo tengo claro, ¿eh? No tiene el control del balón.
9: Yo creo que puede ser falta
6: que vaya
9: y
6: encarar
9: no
6: a Odiseas.
1: Sí. Para mí no es roja.
7: Mira, y amarilla Luis García Plaza por protestar.
6: Pues la sensación que da es que no se revisa esa jugada, ¿verdad?
8: Yo creo que es una jugada. Bueno, Luis García se lleva las manos
0: pues
8: a la cabeza.
0: No, es que lo va a pulsar, entonces. Pero
1: es que creo que le ha debido decir que no la va a revisar el VAR. Le ha debido decir que no la revisa el VAR.
9: ¿Por qué no?
1: Pues porque entenderán que no es un error claro o manifiesto. Pues es.
8: Bueno, el VAR sí la ha revisado, lo que pasa que entiende que no es un error claro y manifiesto y no llama al árbitro de campo.
9: Pero
8: o sea, el VAR
9: no
8: sí
9: va
8: la
9: a ser
8: visto.
1: Pero si saca el balón.
8: Ya, pero bueno, que el VAR sí la ha visto, me refiero. O sea, el VAR las ve todas.
9: Pero una

0: duro al palo del portero, o Javi Hernández por encima de la barrera le pega a Edu Espósito contra la cabeza de un defensor del Sevilla que ha caído desplomado para el colegiado Sesma. El balón, esas son evidentes, ¿eh? Son de Manuel. Ese partido hay que pararlo.
1: Sí, sí, no sé, pensaba que era Quique Salas, pero no. De pie, creo que ha sido Suazo.
2: Sí, Quique Salas estaba en la barrera, si sí, es que le coge ahí, le ha tronchado un poquito el cuello.
3: Sí, le da fuerte.
0: Sí, creo que es Suazo, ¿eh? Sí,
1: sí, sí. Gabriel Suazo, bueno, se ha llevado un buen balón.
2: Volvemos a la jugada. Balón largo, sin tener ninguno de los dos el balón controlado, Sangant se lanza, toca con la planta del pie derecho, toca la pelota, en ningún momento toca a Roberto, y Roberto con su pierna izquierda en el segundo paso de la zancada, toca con la pierna derecha de Sangant. Para mí no es falta y por supuesto no es roja.
3: Para mí tampoco.
4: Para mí tampoco.
2: Pero lo sorprendente es que no lo revisen.
3: Que sí, si la yo han revisado, no lo pero que lo sorprendente es que no llamen, como mínimo llamar al árbitro de campo para decir, oye, vente tú aquí y lo ves tú.
5: La típica consecuencia de algo que dice el jefe de los árbitros es que yo no comparto. No, no, es que hay que intervenir poco. Hay que intervenir.
3: Cuando lo que hay que intervenir, claro.
5: Justicia, hemos visto el Mundial para mí ha sido un ejemplo de lo que el VAR debe ser. En todas las jugadas delicadas entraba y se hacía con rapidez. Y ya está.
2: Es que lo estamos viendo repetido.
5: Es que es dudosa falta.
6: Es que no es ni falta.
5: Ya no es roja.
6: No, dudosamente
5: una falta.
6: Y mira que yo en directo digo, bueno, lo parece, pero es que no lo
2: claro,
6: es.
2: Claro, pero por eso a Sesma hay que darle el beneficio de la duda, porque él ve la jugada muy rápido, puede pensar que ha barrido Sangant a Roberto, pero es que luego el VAR no.
3: Es que esta es una jugada clarísima de VAR.
5: Es que,
3: clarísima,
5: claro,
3: de que el VAR llame al de campo como mínimo.
5: Totalmente
3: y le diga,
5: de acuerdo.
3: Vente aquí, Sesma, ves esto.
5: Pero con
3: y
5: esto
3: tú
5: de que no, intervenir
3: caso.
5: Lo menos posible.
3: Que no, que
5: es,
3: no,
5: una,
3: que no.
5: Es que eso es un error de concepto muy grave.
3: Claro.
5: Que yo creo que está equivocado el ¿cómo se llama, hombre? Soto.
2: Joder. Fran Soto.
6: Fran Soto.
5: Es que no me acordaba el nombre de Fran. Yo creo que Fran Soto en eso se equivoca. Dice, no, es que tiene que intervenir poco.
2: El domingo se lo dices.
5: Hombre, encantado de decírselo.
6: Los cambios
5: lógicos.
6: ¿Pero
5: y por qué tiene que intervenir poco?
6: Después de la expulsión.
1: Sí, bueno, en el caso del Sevilla, para reconstruir la defensa, ha entrado Andrés Castrín, se ha marchado Eyuque, en el Español también se movió el banquillo, entraron Marcos Fernández y Urco González de Zárate, se marcharon Gabriel Moscardo y Alex Cala, dos amonestados.
7: No os quiero poner los dientes largos, pero quedan 2 minutos para que termine el partido de baloncesto Mundial Femenino. Italia 52, Estados Unidos 51.
2: Sí, bueno, pero que en cualquier caso se va a meter Estados Unidos.
7: Sí, bueno, evidentemente, pero
5: no, es que habría que ver cuánto hace que pierde un partido de Estados Unidos en el Mundial, si es que ha perdido alguno.
7: Es que ahora mismo se pondría en la misma situación que tiene España, en la tercera, porque Estados Unidos está en el grupo D, ahora no lo lideraría porque ha jugado un partido menos que China, que va con una victoria y una derrota. Es que si pierde hoy Estados Unidos se mete en un lío, es que se puede quedar fuera. A ver, tendría que jugar contra Chequia y lo normal no, 99,9 de 100 veces va a ganar a Chequia, pero hay que ganar a Chequia si hoy pierde contra Italia. Vamos, ¿te imaginas que se queda fuera de Estados Unidos? Vamos,
2: no se va a quedar fuera. A ver, ¿qué iba a Tiris Dolan, Rubí?
0: Desde la izquierda, ahora quien mete el centro es Javi Fernández, el rechace, le pega Omar, gol del Español. ¡Gol de Omar El Hilale! El centro desde la línea de fondo de Javi Hernández, que había recibido la dejada de Dolan. La rechazó un defensa del Sevilla de cabeza. No se lo pensó Omar, desde la frontal del área fusiló cruzado y la vio entrar en su portería Odiseas. Aprovechó el jugador de más el conjunto de Manolo González. Se pone por delante en el 17 del segundo tiempo. Marcó Omar, Cornellà al Prat. Español 1, Sevilla 0.
7: ¿Y cómo reacciona la gente en la grada entusiasmada con el gol de lateral abajo, Agüero?
1: Los 30.475 espectadores que se han dado cita esta noche en Cornellà el Prat han levantado las bufandas, los brazos, han gritado el gol de Omar El Hilali, la megafonía corea su nombre, sonríe la afición periquita, queda todavía mucho partido, pero con esto y con la expulsión de Sangant el panorama es otro.
7: Qué bien la caza Omar El Hilali.
6: Muy bien.
7: Tenía un huequecito para meterle y por ahí ha entrado.
3: Y buenísima la maniobra de Javi Hernández, ¿eh? Es un balón al que llega muy forzado, al que

0: están a punto de hacerle penalti.
1: Sí, y por cierto, es honesto que no se haya querido tirar.
0: Exacto, da la sensación de que se tenía que salir del área porque si no la jugada no iba a ninguna parte, y entonces le hace una filigrana al defensor sevillista, gana la línea de fondo, saca un muy buen centro. Odisea solo puede quitársela de encima y al final llega Omar, que la engancha de maravilla. Pero pues, muy bien Javi Hernández.
2: Pues como la jugada anterior no estaba bajo palos,
3: podría estar en fuera de juego.
2: Esa jugada hay que revisarla, que sí, hay un jugador del Español que solo tiene uno del Sevilla por detrás.
3: Claro, hay que,
2: si consideran que interviene, es fuera de juego.
3: Hay que interpretar,
2: o que molesta, es fuera de juego.
3: Eso es, hay que interpretar si molesta.
0: Es que no molesta.
3: O no. Me da
0: ni
3: sensación
0: interviene,
3: que no molesta.
0: Ni molesta, ni nada, vamos.
2: Pero toca pero a Odiseas, Yo creo que choca con Odiseas, justo antes del disparo de Omar.
0: Yo creo que choca antes en el salto y luego ya no hay ningún choque en el área. Cada uno está en su sitio.
3: O sea, fuera de juego está. Pues, otra cosa es que sea
4: legal
3: o no.
4: Pues aquí quiero ver yo si tenemos o no mala conciencia.
5: No, bueno, si lo que hay que tener es el reglamento a mano. El reglamento a mano.
4: Ah, pero como te has equivocado antes...
2: Y a lo ver. Mismo que Jorge y que Silvia, lo ha pensado Manolo González, que en los dos cambios, ¿a quién ha sustituido? A los dos jugadores que tenía amonestados.
4: Claro. Bueno, pues a ver.
6: Pues se va a ir a verlo, ¿no?
3: Para mí fuera de juego.
5: Fuera de juego.
2: Fuera
5: de juego, sí.
2: Muy interpretable.
4: Sí, para mí también.
5: No, es interpretable. Es que solo hay un jugador, tiene que haber dos.
3: Ya, y molesta, habla claro. Jodimos.
0: Yo creo que no le molesta.
5: Bueno, a mí está hombro con hombro. Tanto sí. Como lo de molestar,
0: yo
5: no
0: creo
5: lo
0: que
5: sé.
0: No le molesta,
7: pero
0: para
7: está
0: nada,
7: en la sí. Línea sí. Del balón, ¿eh? O sea, el balón pasa muy cerca del
5: claro,
7: jugador.
5: Claro, eso sí, eso sí.
0: Pero no interfiere ni en
5: bueno,
0: Odisea.
5: Bueno, yo interfiere.
0: Yo creo que no.
3: Mira, mira,
0: si es por número.
3: Mira cómo está.
0: Si es por número.
2: Castrín, que está bajo palos.
7: Claro, es
2: intentando rechazar el balón.
7: Tan cerca de donde pasa el balón.
3: Para mí eso fuera.
7: Aunque él hace por no intervenir, pero.
3: Para mí esa es una acción de fuera de juego.
5: Sí, para mí también.
7: A ver. Sí, lo que dice Pablo, probablemente Castrín no ve bien el balón porque tiene delante al jugador del Español.
5: Sí, no hace ademán al jugador del Español, pero hace el clásico ademán de no hacer ademán.
7: Sí, pero está en medio. ¿No? Está en medio.
3: Y la pelota pasa muy cerca y está muy cerca de Blajodimos.
2: Bueno,
3: en fin.
2: Pues hay decisión. Hay decisión, Miguel Sesma. Ha terminado la revisión. Levanta el brazo indicando que sí, que fuera de juego y que el gol no va a subir al marcador. Protesta Cornellà el Prat, a la que le vienen los recuerdos del tramo final de la temporada pasada, me imagino, Jorge.
6: Sí, un poquito sí. Bueno, no ha gustado la decisión entre el público, pero yo creo que también la gente, cuando ha visto a Selma Espinosa dirigirse hacia el VAR, ha empezado a mentalizarse que esto se reseteaba y que volvía al 0-0 con el que llevamos ya, por cierto, 65 minutos ahora mismo.
5: Para mí está bien anulado.
7: Sí, sí.
5: Y repito, e injustamente el Sevilla jugando con 10 por la expulsión de Sangant. Pero le queda todavía mucho al partido.
2: A ver, sí, mira, sí, vuelve, se reinicia sí. El partido, porque el Sevilla, aunque tenga que jugar la recta final del mismo con un hombre menos, pues al menos no tiene que remar para remontar. Con 0-0 el panorama cambia, sobre todo para los de Luis García Plaza.
5: A ver, que aprovecho, deporte en directo en Nueva York. Javi, ¿qué le queda a Carritos?
8: Le queda un saque, 5-4 en el tercero, si gana su servicio, 2 horas 14 minutos, está en cuartos de final. Recordemos las dos primeras mangas, 6-4 y 6-3 ante un Tommy Paul absolutamente impotente ante el partidazo que está haciendo Carlitos.
5: ¿Qué queda en Almería, en el Almería Stadium, Alejandro?
9: Minuto 63 de partido, muchísimos cambios. En el Almería ha salido Batistao, ha entrado en Barba, ha salido Lelo, buen debut por cierto. Ha entrado Alex Muñoz, también movió el banquillo Celades. En el descanso metió tres cambios, metió a Ontiveros, a Borja Vázquez, a Vladis, y también tuvo que quitar a Gocho Lesbili por una lesión y meter a Juan Díaz. Minuto 64 de partido, continúa el 3-1.
5: ¿Qué queda en Valdebebas, Fernando?
10: Nada, un córner del Real Madrid que ya pone Noelia Campos, que acaba sacando la defensa de Leibar. Enseguida tendremos el pitido final que llega justo ahora. Primer tropiezo del Real Madrid esta temporada. No ha conseguido marcarle un gol a Leibar en casa aquí en el Di Stéfano. Lo celebra por todo lo alto el equipo vasco, porque ha sido una auténtica resistencia armera la que hemos visto hoy en Valdebebas. Así que primer tropiezo, ya digo, del Real Madrid. Más distancia empezará a coger el Barça en este arranque de temporada. Lo ha intentado de todas las maneras, pero es que ya digo que ha defendido con todo el equipo de Iñaki Goicoechea. Muy bien también Ana Wellman, la guardameta de Leibar. Final en el Di Stéfano. No ha habido goles. Sorpresa en la Liga F. Real Madrid 0, Eibar 0.
3: Los dos equipos con 4 puntos. Cuarto el Real Madrid. Quinto el Eibar. Insisto, los dos con 4 puntos. A 2 de los que tienen 6. Han hecho pleno 2 partidos. El Barça, el Madrid Club de Fútbol Femenino y el Athletic Club.
5: Mañana acabamos esta jornada con el Granada Real Sociedad a las 7:30. Gracias, Fer. Hasta luego.
10: Hasta luego.
5: Y mira tú por dónde. La ha tenido el Sevilla en el RCD Stadium.
2: La tuvo esta cena habilitado por Guridi, el mano a mano ante Dimitrovic, que solventó el portero del Español de forma milagrosa, sacando la pierna izquierda, lo que ha podido cambiar el partido diametralmente. En concreto, los últimos 2 minutos, el Español que pasó de ir ganando 1-0 a que le anularan el gol de Omar, y a tener Dimitrovic, Jorge, que volver a elegirse en Salvador.
1: Ha sido providencial, sin duda, el portero serbio del Español. La principal acción de peligro del Sevilla. Ojo ahora el equipo perico.
2: Tiris Dolan hace jugada de extremo por la banda izquierda. Lo aguanta bien Juan Iglesias. Toca atrás para Edu Expósito, que va a habilitar a Javi Hernández. Tampoco se atreve el 28 del Español y vuelve a iniciar jugada con Edu Expósito, cambiando la orientación del juego. Abre a la derecha para Urco. Urco más a la derecha para Omar. Omar prolonga para Marcos, que pisa la pelota, hace jugada por la línea de fondo. No es Javi Hernández. Tiene que salir Quique Salas desde la cueva para enviar el balón lejos del área del Sevilla, y además va a cazarla Estasen y va a iniciar jugada. Le va a dar aire a su equipo, va a tocar de cara para Agumé, y Agumé va a abrir a la derecha para la subida de Juan Iglesias, que ya ha atravesado la línea divisoria. Aparecerá Fofaná para darle pausa al ataque del Sevilla, que podía encontrarse un poquito descolocado. Fofaná actuando de veterano con galones y diciéndole a los suyos que calma, calma, que el partido desordenado no le va bien habitualmente al que está jugando con un hombre menos, el Sevilla, con 10 después de la expulsión de Sangar en el 25 del segundo tiempo y con empate a 0 en el marcador en Cornellà el Prat. Mete Roger Hinojo el centro desde la izquierda, va muy pasado, no consigue Roberto tocarla, se la quita de encima Suazo y vuelve a recuperar el Español. El regalo de Unai para Guridi, que conduce el vasco, atraviesa la línea divisoria. Viene Omar para parar el contragolpe de los de Luis García Plaza, que están reaccionando bastante bien al golpe recibido, sobre todo con la expulsión de Sangán.
1: Y va a agotar, por cierto, el técnico del Sevilla los cambios, las sustituciones. Van a entrar José Ángel Carmona y Manu Bueno. Se va a marchar uno de ellos, es John Guridi, y el otro os lo digo ahora enseguida cuando lo vea.
2: Bueno, pues va a meter pulmones, ¿verdad? En la zona amplia del terreno de juego. El partido se ha vuelto más exigente, si cabe, para los de Luis García Plaza. Van a tener que aguantar con un hombre menos esa recta final del partido. El otro sustituido, Jorge, ¿era?
1: El otro era Sierra, Miguel Sierra.
2: Sí, que ha salido por el otro lado del terreno de juego. No lo hemos visto salir por la zona de
3: banquillos. Muy bueno, pero hoy no ha tenido su día.
2: Alguna jugada aislada, pero en la segunda parte es que yo creo que ni lo hemos nombrado.
5: Sí, no, pero este
2: cuesta arriba al partido.
5: Tiene muchas
2: chaval.
5: Esperanzas depositadas en este chico y no me extraña. Mira, sí, estamos viendo ahora la jugada repetida. Es que es clarísima. Es que Sangán toca con la puntera del pie.
3: Mi duda es si le toca con la pierna, que está recogida el tobillo
5: pero,
3: de Roberto Fernández.
5: Pero primero toca balón.
8: Total,
5: no lo sé. Es que primero toca balón.
3: Sí. No lo sé. No lo tengo yo. O sea, 100%
8: yo para mí
3: lo
8: es
3: parece,
8: una jugada.
3: Pero con la pierna recogida.
8: Una jugada de un error.
5: Como poco es de revisar en el VAR.
3: Pero eso se ha revisado seguro.
8: Pero a ver, ¿qué explicación dan?
5: Chicos.
10: Pues ya te digo, yo la explicación, que es interpretable y ya está.
5: Vale.
10: Está, con sí, eso se arregla todo.
5: Si dale, Rubia, bueno.
8: Incluso aunque sea interpretable.
2: 27 de la segunda parte, empate a 0 en el marcador entre Español y Sevilla. El Sevilla un poquito más replegadito, sin esas alegrías, sin esa exuberancia en la presión. Metidito atrás en bloque medio, por lo menos en bloque medio del Español, tratando de deshacer la combinación de esa caja fuerte que plantean los hombres de Luis García.
5: Perdona,
2: Plaza.
5: Rubí, ¿cómo está Carlos Alcaraz? Un punto mía. Y está en cuartos de final. ¡Qué barbaridad! Esta la derecha que acaba de sacar ahora.
8: Un punto de PlayStation. Un punto de PlayStation. Vaya derecha cruzada, apenas lo justo para superar la red. Ha caído a plomo. Espectacular lo que está haciendo Carlitos. que ha tenido que salvar dos bolas de break en este juego, que se le había atragantado un poquito, pero es que es tan bueno una dejadita, una derecha sin dejarla botar. Bueno, es que es muy bueno y a los buenos se les nota cuando están bajo presión. 5-4, bola de partido, 6-4, 6-3, 5-4 ventaja, 2 horas 21 minutos. Ahí va Carlos con el primero, lo pone largo, largo, hay que jugar con el segundo. De momento se va a retrasar esto un poquito, pero estamos seguros de que Carlos va a cerrarlo ya. Ahí va con el segundo, lo pone dentro.
5: Dentro.
8: La derecha de Tommy a la red. Se y ahí acabó. Está Carlos. Está en los cuartos de final próximo martes contra el vencedor del partido que se va a jugar esta madrugada a partir de la 1 de la madrugada en España entre Ben Shelton y Stefanos Tsitsipas. Os digo el cara a cara que tiene contra los dos. 3-0 a Shelton, 6-0 a Tsitsipas. Último partido contra Shelton en Roland Garros 2025. Último partido contra Tsitsipas también en Roland Garros, pero en 2024 no ha perdido nunca con ninguno de los dos. Y Carlitos, tal y como está jugando, a ver, para mí favorito,
5: sí, sí,
8: y para ganar
5: total,
8: el torneo, porque
5: con
8: no hay nadie que pueda
5: por el otro lado.
8: Sí, pero vamos, yo creo que si Alberes se lo encuentra, que se lo va a encontrar en semifinal, en la final, yo creo que Carlitos, vamos, le doy claramente favorito. Mira, déjame que te cuente dos cosas. Jugaban dos españolas hoy en el cuadro femenino dobles. Cristina Buxa se ha metido en octavos de final junto a la norteamericana Nicole Melichar Martínez. Han ganado a las británicas Lundsen y Dart. Y Sara Sorribes ha perdido junto a su amiga la checa Marie Buzkova. Han caído ante la taiwanesa Su Weixie y la letona Yelena Ostapenko. Así que Cristina todavía sigue en el cuadro de dobles. Mañana debuta Marcel Granollers, que por cierto, hoy ha sido el que ha servido de sparring a Carlitos Alcaraz en el calentamiento previo del partido. Tenemos a Carlitos en los cuartos de final, próximo martes ese partido.
5: Muy bien, pues gracias Javi, hasta luego. Debuta hasta luego. Agüero, Brian Zaragoza con la camiseta del Español.
6: Sí señor, el jugador cedido por el Bayern de Múnich dijo Manolo González la jornada pasada que no se lo llevaba a San Sebastián porque le veía todavía un poquito fuera de forma. Ha funcionado el plan de entrenamiento con él y ahí está con el dorsal 15 a la espalda, se ha marchado en su lugar el autor del gol que luego anularon, Omar El Hilali.
2: Pues planteamiento súper ambicioso de Manolo González, que va a cerrar con defensa
0: con tres,
2: de
0: ¿no?
2: tres.
0: Claro.
2: Sí, sí. Se pone Lele Cabrera en el centro, a su derecha está Unai y a su izquierda Roger Hinojo, por delante Urco y Edu Expósito, a una banda Dolan, a la otra Brian Zaragoza y Javi Hernández y Marcos Fernández por detrás de Roberto. Así que un Español ultra ofensivo para el último cuarto de hora más añadido del partido con empate a cero en el marcador.
3: Pisa la cabeza aquí que Salas, sin querer. Pero a Roberto Fernández le ha pisado la cabeza.
6: No,
3: aquí que Salas.
6: Llevan, Pablo, llevan todo el partido dándose estopa, pero como hacía tiempo que no veía.
3: Ahora sin querer. Por cierto, ha ganado Estados Unidos. Ha pasado mal, pero ha ganado 52-55 a Italia. Mundial femenino de balonmán.
5: Has estado llevar dos horas revolviendo. todos sabíamos que iba a ganar Italia.
4: A morir en la orilla, Pablo.
3: Como decía, no sé, creo que era en Predator.
4: A ver.
3: Si sangra, puede morir. Y hoy ha demostrado a Estados Unidos que son batibles.
4: Yo pensaba lo del cenicero con la colilla, la abuela fuma, pero ya te ha sido a uno. Te ha sido una muy lejana.
5: Espera, ya os saco yo.
4: Venga,
5: Rubí,
4: vamos,
5: fútbol.
4: Vamos.
2: 31.5, segunda parte, Español 0, Sevilla 0. Los de Luis García Plaza metiendo a los periquitos en su área. Saque de banda desde la izquierda de Suazo, buscando el pecho de Fofaná, que la deja atrás para Manu Bueno. La pisa, trata de buscar la zona de disparo. El toque atrás, ahora sí, Iglesias. A las manos de Dimitrovic, el remate fue centradito y flojo y Dimitrovic no pierde tiempo. Y sirve ya para Hinojo, que atraviesa la línea divisoria. Toca para Brian Zaragoza. La primera es buenísima, se marcha del defensor del Sevilla, ingresa en el área, el toque atrás no es bueno, vaya calidad tiene Brian Zaragoza y lo ha demostrado desde el segundo uno, Jorge.
6: Hizo el control sobre la misma línea de cal, se deshizo del jugador del Sevilla, luego eso sí, cuando llegó a la lateral del área no ejecutó bien el centro.
2: A la carga de nuevo el Español en tres cuartos de campo por el centro. Urco, la pisa Urco, conduce Urco, tiene en cortito para Javi Hernández el centro, segundo palo, se va al suelo Roberto, que peleaba con Castrín. Dice el defensa del Sevilla que venga, hombre, ¿dónde vas? No ha habido nada, el balón para Odiseas.
6: Sí, y de hecho Roberto ni la protesta.
3: Nada de
2: pues
3: nada.
2: Nada. Roberto aprobado y bueno,
5: a ver si va a estar mejor el Sevilla con 10 que con 11.
2: Pues no sé si está mejor con 10 que con 11, pero que el Español no está cómodo ni contra 11 ni contra 10. Yo creo que eso es una evidencia.
7: Está defendiendo
2: largo,
7: bien.
2: Liseas.
7: Está defendiendo bien el Sevilla, ¿eh?
2: No está concediendo nada, sí, ¿verdad? Sí. ¿Qué recordamos aparte del gol anulado? Nada.
7: Sí, sí, muy poco. Y eso es mérito del Sevilla, que es verdad que tampoco ha atacado, salvo aquí el contragolpe, que ha sido la ocasión más clara, yo creo, del partido, ¿no? Pero
2: claro, está Sen, que ha salvado Dimitrovic, sí.
7: Sí, sí. Pero está defendiendo bastante bien el Sevilla, la verdad. Esa consistencia que el equipo no ha tenido las últimas temporadas, yo sí se la estoy viendo en esta temporada y especialmente el partido de hoy.
2: Bueno, pues puede tener metros por delante en el contragolpe el conjunto andaluz. Conduce Fofana, que va a abrir a la izquierda para la llegada de Carmona con muchos metros por delante. Ingresa en el área, le persigue Hinojo. Se le está haciendo largo el campo a Carmona, que mete el centro y consigue el córner.
6: Pues sí, fue muy buena la opción de Carmona. Parecía que no le iba a dar la gasolina para llegar a línea de fondo. El centro lo puso apurado, pero se interpuso Ruggé Hinojo. Córner para el Sevilla, el tercero según mis cuentas.
3: No estoy seguro que sea córner.
0: Yo tampoco.
2: ¿Le rebota y le da a Carmona otra vez, Pablo? Sí.
3: Pues es posible. Es posible.
6: Bueno, pues de momento ahí va precisamente José Ángel Carmona a botarlo desde la esquina derecha, después, según el Sevilla.
2: Después de dejar consumir prácticamente un minuto del tiempo que le queda al partido, estamos ya en el 34-0-0. Carmona sirve desde la derecha del ataque del conjunto andaluz buscando el punto de penalti. El remate de Castrín forzado por el marcaje de Urco. La persigue Castrín, trata de marcharse del propio Urco. Y el centrocampista vasco del Español la envía fuera del terreno de juego, la impulsa para que vuelva a servir el conjunto de Luis García Plaza. Un saque de banda a la altura del área del Español, en este caso por la izquierda.
5: Tenemos buenos reporteros. Carlos Núñez, le tenéis que conocer, de los mediodías de Radio Nacional de España.
3: Por supuesto.
5: Ale Galán y Fede Chingoto, campeones del P1 del Premier Padel de Madrid. Repito, ha ganado Ale Galán y Fede Chingoto.
3: ¿Pero le da a Carlos al padel?
5: Núñez a Galán y a Chingoto les mete.
3: Le metes y le mete prisa.
5: No, que juega bien, Carlos. Me han dicho que juega muy bien.
3: ¿Sí?
5: Y yo ahora cuando tenga la pala esta que voy a tener.
4: Pero mejor que Misa.
5: Que juega. Bueno, es que Mista estamos hablando de palabras mayores.
3: Ah, vale, semiprofesional.
5: O sea, Mista está en otro rollo.
7: No tiene
5: rollo.
7: Nada que ver, Mista es...
5: Mista de momento tiene que hacer el encargo que tiene. Que si lo hace.
7: No, pero si eso yo, no, a él no le cuesta
4: presión.
7: Nada. Yo, pero Mista juega al pádel para poder jugar en serio con los profesionales.
5: Sí. Yo creo que.
7: He visto y he jugado con él. Y es otro nivel.
5: En un partido tablero mediodías de Radio Nacional de España, creo que palmamos, ¿eh?
3: Si jugamos los dos contra él.
5: ¿Contra Carlos?
3: No, los tres contra él.
5: Carlos.
3: Sí. Yo creo que.
7: Mista.
3: Yo creo que
5: no, contra Carlos Núñez.
3: Contra Mista, sí. Primero le ato para poder ganarle. Sí.
5: 11-20, ahora menos en la Comunidad Canaria. Escuchas Tablero Deportivo. ¿Cuánto queda en el Almería Stadium? Está ganando el Almería 3-1 al Cádiz, Alejandro.
9: 13 minutos, acaba de hacer otro doble cambio el Almería, salió Zipenga con ovación de gala, por cierto, entró Sola, también salió el lateral derecho Luna, exhausto, y entró Chirino.
5: Eso en segunda división, recordad que Carlos Alcaraz ya está en los cuartos de final, se medirá al ganador del Chichipas frente a Tiafo. Y volvemos al RFL
7: Stadium.
5: Sheldon.
7: Ben Shelton o Chichipas.
5: Volvemos al RFL Stadium.
2: Desde el centro del terreno de juego. Vio adelantado Dimitrovic el lanzamiento desde más allá de la línea divisoria del francés. Salió desviada, pero Dimitrovic, vaya bronca, le está pegando a sus compañeros. Español. Está jugando con fuego pese a estar jugando con un jugador más.
6: Es que estaba vendidísimo, ¿eh? El portero serbio no hubiese llegado ese balón en la vida. La suerte es que Fofana lo intentó, no desde antes de la divisoria, sino desde antes del círculo central. Y claro, pues el disparo, aunque iba fuerte, pero no cogió portería.
2: 37, segunda parte. Como lee el partido el equipo de Luis García Plaza, ¿eh? Cada vez que tiene el balón Brian Zaragoza y cada vez que encara... El 2-1. Vienen Carmona y Juan Iglesias, o Carmona y Bueno, y el Español, pese a monopolizar la posesión del balón y tener un jugador de más, no está sabiendo atacar con frescura Ahora es Marcos Fernández el que en la frontal del área caracoleaba, se le ha terminado escapando el esférico y ha acabado llevándose por delante a Carmona. Hombre al agua, vuelve a detener el partido el equipo de Luis García Plata, que está arañando un puntito en Cornellà del Prat.
6: Sí, yo no dudo de que le duela al lateral sevillista, que de hecho se lamenta y da golpes en el césped, pero bueno, también seguro que hay cierto provecho en esa queja. Mira, ya se pone de pie, o sea que no es para tanto. Le araña unos segunditos el Sevilla al cronómetro. El punto le vale, pero tampoco lo firma, yo creo, ¿eh?
5: Me iba a decir, ¿puede ser que el Sevilla haya ganado esta temporada un partido con uno menos?
4: Sí, sí, sí.
5: Contra el Rayo.
4: Eso es.
5: Con la expulsión de Quique Salas. Ganó 2-1, remontó y ganó
4: ahí
5: el partido.
4: Ahí sí te digo que jugó mucho mejor con 10. Ahora lo podemos negociar, pero frente al Rayo sí jugó mucho mejor después.
2: Si no está jugando mejor, sí que está teniendo más claro cuál es el plan de partido.
5: Sí.
2: Ahora que es lo que hay.
5: No, hay un momento que te quedas con uno menos y vas a proteger el punto, y lo que haces es que te armas bien, te colocas bien y no te la juegas. Así, del tirón.
7: Pero es que no está concediendo.
2: No, nada.
7: O sea, el mérito del Sevilla es que con uno menos, efectivamente, te puedes echar atrás, pero te pueden, yo que sé, meter muchos balones porque concedes mucho espacio en los laterales. O yo que no, es que está consiguiendo que el Español no genere peligro.
5: Va a meter dos cambios, Jorge.
2: Sí.
6: Sí, y uno de ellos lo veo desde aquí, es Clemens Rieder, el central alemán, o sea que...
2: Y el otro es Hartmann, creo,
5: sí,
2: Jorge.
5: Hartmann, que le hemos visto Kinchi sin Hartmann, camiseta, tiene más tinta Kinchi que una Hartmann. Docena de calamares. O sea, impresionante, ¿eh?
6: Pues el lateral izquierdo neerlandés, el central alemán, yo creo que igual con la apuesta esta se baja un poco del caballo Manolo González, ¿eh? De ir a por todas.
2: Pues igual sí, igual vuelve a reconstruir su zaga y vuelve a ponerse a defender con cuatro, o directamente mete tres centrales y carrileros.
0: Desde luego,
2: vamos a salir de dudas.
0: Desde luego lo del cambio de sistema no le ha salido nada bien. El partido ha mantenido la misma tónica y el Español también, gris, sin llegar, sin generar prácticamente nada.
2: Ojo, gol. Balón dentro del área. Gol de esta sed.
7: Madre mía, otra vez con uno menos el Sevilla.
2: Gol del Sevilla.
5: Que me lo ha hecho.
2: Gol de esta sed. El saque de banda desde la derecha de Carmona. La peinada, no he visto bien de quién ha sido, pero ha entrado en la frontal de la pequeña. Está Sen libre de marca y ha hecho inútil la intentona de Dimitrovic. El Español con un hombre más. El Sevilla con un hombre menos. Ahora mismo asaltando Cornellà del Prat. 40 de la segunda parte. Marcó esta Sen, Español 0, Sevilla 1.
11: Es belga, jugó en el Saint-Étienne y puede sumar 3 puntos importantes para el Sevilla, Güero.
6: Debutaba hoy, la primera que tuvo estuvo a punto de ser gol, la segunda se la ha cobrado. Me vais a ayudar desde la tele, pero juraría que quien le ha dado la asistencia ha sido Unai Núñez, intentando despejar.
5: Sí, toda la razón.
4: Sí, pero bueno, estorban, la ha operado,
5: fíjate,
4: muy bien, ¿eh?
5: Se estorban dos jugadores del Español, creo que son el Lele Cabrera y Unai, que... bueno, lo típico, que no te hablas. La toca Unai y luego lo que pasa es que está listísimo Strosan.
7: Y remata muy bien, ¿eh?
4: No, es que no la duda.
7: Sí, sí, o sea, muy bien.
4: Espera como buen delantero un balón en el área, sí, que caiga de donde caiga.
7: Es un para quien no lo esté viendo por la tele, es un balón de banda que saca en el largo al área. El defensa peina hacia atrás intentando despejar y viene de cara al balón el delantero, le gana la espalda de defensa y de volea. Pum, gol.
0: Es un buen gol de Stasen, pero está pésimamente defendido.
7: Sí, claro,
0: o sea,
7: no se
0: puede defender
7: en
0: peor.
7: Un saque
4: porque
7: de banda,
4: por detrás no puedes defender,
0: no se puede
4: en la
0: defender
4: vida
0: peor una jugada como esa.
5: Pero una cosa, en descargo, no sé quién es el que va con Stasen. Al final ve que van dos jugadores del Español a sacar ese balón, con lo cual tú te destensas un poco. Tengo esa sensación.
0: Sí,
5: pero luego hay que estar vivo, claro. Y ha estado más vivo Stasen que el futbolista del Español. Bueno, pues queda, ¿cuánto? Uno y medio, ¿no? Más lo que tengan que añadir.
2: Quedan tres. Estamos a punto de llegar al 42. Quedan tres más el añadido, que sin duda va a ser largo. El gol anulado al Español, la revisión del VAR consecuente, 5-6
5: fácil, ¿eh?
2: Los cambios, los 10 cambios. Bueno, los 10 cambios contando los dos que ha hecho el Español, que finalmente, Jorge, han sido sin experimentos.
1: Sí, piezas naturales. Bueno, si Manolo González se quería descabalgar de la apuesta, al final con el gol de Stasen no le ha quedado más remedio que mantenerla. Se ha marchado Rouget, Hinojo, ha entrado Hartman, cambio natural, y se ha marchado el de la asistencia, Unai Núñez, para que entrase Riedel.
2: Oh, qué bueno Brian Zaragoza para Edu Espósito dentro del área. El 8 del Español no consigue hacerse con el control del esférico. La saca la defensa del Sevilla. El rechace le vuelve a quedar al Español. Brian Zaragoza con el exterior. La vuelve a meter dentro para Marcos Fernández. Al suelo Roberto. El rechace le queda a Javi Hernández, creo que es. Amaga con el disparo. Abre a la izquierda para Hartman. Hartman ahora sí la pone a la frontal de las pequeñas. Saca Fofana y Hartman derriba a su par. Falta a favor del Sevilla, que le va a ganar otros segunditos preciosos al marcador y al reloj.
1: Sí, pues la falta que fue sobre Manu Bueno, y qué lástima no se ha atrevido ahí Manu Hernández, perdón, Javi Hernández, porque la había quedado Franco, el rechace, el rebote, pero no sé si es que no le dio tiempo de cargar la pierna o que no se atrevió directamente, pero dejó pasar la oportunidad.
2: 43 y medio del segundo tiempo. De la segunda mitad, que está teniendo que jugar prácticamente en inferioridad numérica toda entera el Sevilla, y los de Luis García Plaza están ganando 0-1.
4: Es importantísimo para un equipo ahora mismo en construcción como el Sevilla, estos tres puntos, si llegan a sumarse fuera de casa.
2: Bueno, imaginaos lo que estábamos hablando, lo que estabais hablando antes del Alavés, 10 puntos en 4 jornadas, pues sí. Sevilla 9, casi que eso, igual.
5: Rubí, es que estos puntos no te los quita nadie, que claro. Es lo que decía antes Pablo Ibáñez, jugador del Deportivo Alavés. Esto ya no nos los quita nadie.
3: Ahora es cuarto el Sevilla, con 9 puntos. Cuarto en Champions.
5: Sí, pero que al final es solo.
3: Sí, bueno, pero cuarto el Sevilla. Sí.
2: Y no quiero que se me ofenda a nadie, pero estarías ganando en campo de un rival directo.
5: Eso es.
4: No he visto, no es maldad, es curiosidad. Pero no he visto ningún plano del director deportivo ahora del Español y ex del Sevilla, ¿no? Porque
5: no te rías, Agüero.
4: No, oye, que era sin maldad, no, pero que tengo curiosidad real por ver.
1: El protagonista de la previa, sin duda, Miguel.
4: Claro, Ángel, claro. O sea, esa cara...
1: Vosotros diréis.
4: Es que tenemos los que hemos convivido con él, tenemos la cara, ¿cómo estará este hombre hoy?
5: José Ignacio Navarro, que ha trabajado mucho tiempo con Antonio Cordón, empezó en el Sevilla con Monchi.
4: Claro, es que toda la vida ha estado Monchi en
7: Sevilla.
4: Hoy casi todos
7: los caminos del Sevilla conducen a Monchi de una manera u otra en las últimas temporadas.
5: Sí, pero
0: bueno, pues ya te digo yo cómo estará, fastidiado.
5: Ahí estamos.
0: Ya está. Estamos en horario infantil.
5: Luque, vente arriba.
0: No, pues que... No, hombre, pero cómo, pero
4: hola,
0: cómo va
4: que
0: a estar...
4: le estamos dando... Déjalo, pero vamos tranquilo.
0: A ver, pero cómo va a estar el director deportivo del Español a esta hora de la tarde-noche con su equipo haciendo un pésimo partido y perdiendo 1-0 en casa.
4: Bueno.
0: ¿Cómo va a estar?
7: Pero pues es que Silvia habla del corazón.
0: Es lógico.
7: Habla del corazón.
4: Pues yo querría verle la cara.
7: Tú hablas del
4: de no,
0: ah, del corazón.
5: A ver, espera. Claro. ¿Cuánto tenemos tiempo añadido, Agüero?
1: Sí, y son 9 minutos.
2: No sé si estamos en horario infantil, pero cuando acabe el partido probablemente ya no.
5: Nueve minutos.
0: Bueno, entonces digo lo que iba a decir después.
5: Os digo una cosa, me parece razonable el descuento, ¿eh?
2: Sí.
5: De la pausa y todo, y es que ha habido 3 revisiones, bueno, 2 revisiones de VAR largas.
1: Nos da tiempo para los 3 goles que faltan, ¿no?
4: Bueno, pues sí, pueden ocurrir a todo esto, que por supuesto José Antonio profesionalmente estará fastidiado, pero que es difícil diferenciar, ¿eh? Más a Monchi.
0: Porque que, no lo sea, sé, yo no me puedo meter en la cabeza de Monchi,
4: bueno,
0: no tengo ni idea.
4: Bueno, hazte tu paralelismo con
0: piensa,
4: tus cosas.
0: De lo que piensa Monchi,
4: hazte
0: pero...
4: Tú, ponte tú en
2: el centro
4: en
2: de
4: otro.
2: El Expósito, el remate de Roberto de cabeza arriba. Ahora sí, el desmarque entre centrales del 9 del Español, el centro buenísimo de Edu Expósito, pero el impacto del andaluz fue deficiente. Puerta para el Sevilla.
1: Sí, estaba marcando muy bien Quique Salas, le estorbó y el remate pues se fue desviadísimo por encima del larguero.
2: 46 segundo tiempo, Español 0, Sevilla 1. Hemos consumido minuto y algo de los 9 de añadido que decretó el colegiado riojano Miguel Sesma. Odiseas le pega en largo, mucho más allá de la línea divisoria. Le ha ganado Urco al autor del gol, a Stasen. Quique Salas de cabeza para Fofana. Fofana tirando de veteranía. La ha acabado perdiendo ante el propio Urco, que toca a la derecha para Dolan. Dolan caracolea Levanta la cabeza y toca atrás para Riedel. Riedel en horizontal. Cambia la orientación del juego. Y ahora el que conduce es Harman por la banda izquierda del ataque del Español. Ya en terreno de juego del Sevilla. La pisa Harman. No sabe qué hacer con el esférico. Se le ofrece el 4. Se le ofrece Urco, al que dejan conducir. Urco va a abrir a la izquierda para Brian Zaragoza. Se la puede llevar el 15 del Español. El nuevo fichaje. La pone para Marcos Fernández. Roba la defensa del Sevilla, que además va a montar el contragolpe. Es Carmona, no era Miguel Bueno. Se lanza al suelo el Lele Cabrela. Y vuelve a recuperar el Español. Y el Capi la pone a la izquierda para el centro de Harman. Será córner o puerta, Jorge, córner.
1: Pues mira, no lo he podido ver bien porque ya se ha puesto todo el público de pie. Y ahora mismo ese tramo del césped, ojo.
2: El centro desde la izquierda de Edu Expósito. El balón rematado arriba. Creo que fue otra vez Roberto el que remató un palmo por encima del travesaño. Ahora sí está pasándole un poquito
4: achicando,
2: más el Sevilla.
4: Achicando, Jorge.
1: Sí. Bueno, claro, lo que le queda ya al Sevilla por delante en estos más de 6 minutos, pues es una resistencia numantina. Son 3 puntos de oro y el Español, pues, a intentarlo, aunque sea a la clásica del balonazo.
2: El que pega el balonazo arriba del saque de portería.
11: Con el 3-1 en el marcador. Seguimos a Barcelona, Rubí.
2: Pues va a terminar antes que lo de Cornellà al Prat, en el que el descuento era de 9 y hemos consumido 3. Dolan se peleaba con Quique Salas, que había salido ahí, había caído a banda izquierda. Estaba tratando de proteger el esférico que se perdió por la línea de cal. Se lanzó al suelo el jugador con la camiseta número 4 del Sevilla para seguir arañándole más segunditos al cronómetro. Ahora mismo está ganando el equipo de Luis García Plaza en Cornellà al Prat.
1: Y por cierto, la afición del Español, que ya desde el gol de esta cena ha empezado poquito a poco a desfilar por los vomitorios. Los que no se mueven y se lo están pasando en grande son los 600-700 aficionados que ha desplazado hoy el Sevilla Fútbol Club hasta Cornellà al Prat.
4: Le ha sacado la zapatilla. No es falta, simplemente que te ha sacado la zapatilla, te la tendrás que poner. Lo digo porque lo de perder tiempo es una cosa que hacen todos, ¿Tengo que remar yo para Sevilla o qué?
0: Pues sí, a mí me parece muy bien que un equipo intente perder tiempo. Llámese como se llame, me da lo mismo. Lo que pasa es que se han sacado unas normas para que no se pierda el tiempo.
1: Luego no critiquéis a Bordalás, entonces.
0: Y se aplican cuando le da el aire a alguno.
2: ¡Qué bueno! Brian Zaragoza se marcha de dos. Harman mete el centro, atrás el remate. ¡Para Odiseas! ¡Otro de Brian! ¡Para Odiseas! ¡Uf! La que sacó de Marcos Fernández, la que sacó después de Brian Zaragoza. Odiseas acaba de salvar por dos veces a su equipo.
0: La segunda había fuera de juego.
1: Pero la primera fue buenísima. La de Marcos Fernández.
7: Yo creo que la más clara del Español en todo el partido, ¿no?
11: Es que el griego es un gran portero. Vamos, el Sevilla ha peleado mucho para volver a.
4: Hombre, el año pasado.
11: A lo cedido.
4: Lo hemos analizado muchísimas veces. Es que la permanencia pasó por él, ¿eh?
11: Sí. Muy bueno.
2: Wow, vaya mano abajo, vaya mano. En el remate desde el punto de penalti de Marcos Fernández. Odisea salvando de momento los 3 puntos para su equipo. Le ha pegado en largo después de servir esa posición antirreglamentaria de Brian Zaragoza, que es precisamente el que la pincha buscando a Marcos Fernández en largo. Se ha dormido Carmona, le ha robado la cartera a Harman por detrás en falta, dice Miguel Sesma.
1: Y Carmona, que se queda un ratito ya en el terreno de juego, se incorpora.
4: El jugador del
1: Sevilla se va a jugar ya enseguida el balón. Van a quedar a partir de ahora 3 minutos y medio clavados de los 9 que añadieron.
4: Mira, eso que estábamos hablando, Manolo González en la banda, claro, desesperado.
2: Se abrían de brazos los jugadores del Español pidiéndole al colegiado que no consienta esas pérdidas de tiempo. La falta la ha servido en largo buscando a Stasen. Creo que era el propio Carmona. El esférico ha terminado en manos de Dimitrovic, que ha servido para Riedel. Conduce Riedel, llega a terreno de juego contrario, la pone para Javi Hernández. Dejan progresar a Javi Hernández. Se mete Javi Hernández, el centro de Javi Hernández. Ha sacado Castrín, le ha quedado Expósito. El centro malísimo. La grada, la decepción
9: y
2: de los aficionados del Español.
9: Cádiz, gol del Cádiz, pero ha pasado una cosa muy extraña, porque el Linier ha levantado la bandera, el árbitro le ha mirado, pero ha dado gol. No lo van a revisar.
5: ¿Cómo? O sea, el asistente levanta la bandera.
9: El asistente ha levantado la bandera.
5: Lo que puede estar pasando es que el VAR desde arriba le haya corregido y le ha dicho que no.
9: No, el Linier ha levantado la bandera en el momento del gol.
5: A ver, estamos viendo ahora nosotros la jugada repetida.
4: Esto puede ser fuera de juego.
7: Parece fuera de juego, ¿no?
4: Sí. Viene de posición De fuera de juego.
0: Ah, no, pero viene del contrario. Viene de un contrario. No es fuera de juego.
5: Eso es.
0: Es gol.
5: Eso es gol. Es gol porque viene de un contrario. Vale, pues va a valer. Por tanto, estamos en el añadido. Alejandro.
9: Uno por encima del añadido, ha añadido tres, estamos ya en el 94, un poco de pimienta para estos segundos finales, pero imagino que el Almería va a hacerse con el triunfo y el árbitro debería evitar el final en cuanto saque de centro a Adrián Embarba.
5: Lo que queda en, queda esto y menos, en Barcelona.
2: ¡Ojo el centro! ¡Marcos al larguero! ¡Le queda Marcos! ¡Gol, gol, gol, gol, gol, gol, gol del Español! Marcos Fernández, el centro de Expósito que buscaba Cabrera, que se había metido de segundo delantero, centro fue cortito, metió la cabeza Marcos Fernández, su remate dio en el travesaño, el rebote le favoreció a él, que a placer puso el empate. Estamos en el 97 de partido. Marcó el Español, marcó Marcos Fernández. Sevilla 1, Español 1, Español 1, Sevilla 1.
11: Y no es fuera de juego porque luego Roberto no toca la pelota. Porque no, si la toca,
4: tocar, sí.
11: Si la toca hubiese sido otra vez gol invalidado por el árbitro. Ahora qué buen remate de Marcos de cabeza. Y qué rematito que vale un punto, Agüero.
6: Pablo, tú lo has dado, es el detalle de la jugada. Primero, por supuesto, el remate al larguero, pero le favorece el rechazo al propio Marcos Fernández. Vuelve a meter la cabeza y Roberto Fernández, como un resorte, se queda clavado en el césped, evita que el balón le toque y besa la red. Entra la portería.
5: El balón hace una parábola porque es que el remate es con el hombro.
11: Con el hombro, sí, el primero sí. Pero luego, fíjate, Roberto pelea contra su instinto de goleador.
4: Sí,
0: no, pero aparte,
4: no
0: el balón,
4: no
0: aparte sin hacer nada, el balón ha estado a punto de darle.
11: Sí,
0: que
11: sí,
0: le
11: sí,
0: podía
11: sí.
0: haber dado también sin hacer nada. Ahora, había un agujero ahí en el centro de la defensa,
4: sí,
0: el centro del área del Sevilla.
4: Sí, Quique se la llega
2: porque
4: tarde.
2: Habían arrastrado los dos delanteros, en este caso Roberto y
5: pero
2: Cabrera.
5: Espera, que lo van a revisar,
2: estaba Marcos solo.
5: Lo van a revisar. Hombre, yo entiendo que va a dar gol.
2: Es que cuando después del segundo remate de Marcos Fernández, cuando está ahí Roberto, que si la toca, que si no la toca, parece que le pueda rozar. Y me imagino que lo que están descartando. Bueno, pues ya está revisado. Es gol y ha empatado el Español. Y esto le debe quedar todavía un minutito y medio.
5: Y acaba el partido, solamente resultado en Almería, Alejandro.
9: 3-2 con algo de suspense por ese gol final del Cádiz. Vale la primera parte buena de la Almería que se hace con los tres puntos.
5: Gracias, Alejandro. Nos queda nada. La propina en Cornellá.
2: Estamos en el 54 y medio, por lo tanto está agotado el añadido. Pero Jorge, el gol ha sido cuando quedaba un minuto y medio para terminar. Así que me imagino que Sesma lo va a dejar que se juegue.
6: Pues sí, un minutito, minuto y algo más. Desde luego se tendrá que jugar cuando la ponga, que lo acaba de hacer ahora mismo el Sevilla en funcionamiento. Los que se habían ido ya se lo perdieron.
2: Bueno, pues el Sevilla que se la quita de encima. Quique Salas en largo para Urco. Urco ha prolongado. Trata de bajarla el Lele Cabrera. Al suelo el autor del gol del Español, Marcos Fernández, que pide falta y la falta se la han pitado a él. Por lo tanto, oxígeno precioso para el Sevilla en el 55 del segundo tiempo con empate a 1 en el marcador.
0: Es de broma, ¿no?
5: ¿Qué? ¿Le ha pitado falta? Sí,
0: le
5: falta,
0: pitado
5: de
0: la falta a él.
4: Sí, yo creo que la plantilla la tenía arriba, ¿eh? ¿Será? Creo que es lo que ha pitado, ¿eh?
0: Sí.
4: Bueno, no sé, que si no, ¿qué va a pitar si no?
0: No sé.
2: Bueno, pues a ver si la última la va a tener el Sevilla, a ver si la última la va a tener el equipo de Luis García Plaza. En el campo del Español y en banda derecha, Juan Iglesias es el que va a servir, buscando la referencia arriba de Estasen. La toca el belga de cabeza, entra Fofana, segundo palo, la envía, córner. El jugador del Español, córner para el Sevilla.
5: Verás todavía.
7: No, si al final va a tener razón Luque.
5: Verás todavía.
7: Con los cuatro.
2: Qué barbaridad, qué problemas tiene atrás el equipo de Manolo González. Cómo sufría ahí Edu Expósito, que era el que perseguía
6: sí,
2: a Fofana.
6: Lo ha celebrado con mucha rabia porque ha evitado el remate de Fofana. Edu Expósito, que no estaba teniendo hoy su mejor partido.
5: Te digo una cosa, si no la toca Edu Expósito va para adentro, ¿eh?
6: Sí, por eso, sí. Por eso, providencial.
2: Bueno, pues el córner para el Sevilla desde la derecha. Bueno, ha servido un corto para Fofana. Fofana, el francés, que tira de veteranía y dice que esto no se juega más. Ha venido Marcos Fernández y recupera el Español, el último en tocar antes que saliera del terreno de juego. Ha sido el centrocampista galo del Sevilla, Harman. Impulsa en largo, buscando la cabeza. En este caso ha sido la de Carmona. Balón al área del Español. La recupera Dimitrovic. A ver si queda una última. A ver si queda una última. Dimitrovic a la derecha para Edu Expósito. La va a colgar desde la línea divisoria. Aparece Fofana, que se multiplica. La envía fuera del terreno de juego. No hay tiempo para más. En el 56 y medio de la segunda parte, Finaliza el partido de Cornellà el Prat. Un partido de infarto en su recta final. El Sevilla con un hombre menos prácticamente todo el segundo acto. No fue capaz de aguantar el tiempo de añadido. El gol del Español puso la igualada. El gol de Marcos Fernández igualó el primero de esta sen. Español 1, Sevilla 1. Los dos equipos que no rompen la racha sin ganar que cosechaban de la última jornada.
5: Pues acaba el partido. Jorge, ¿cómo se marcha Ni Orlivero para que bajéis abajo a zona mixta?
1: Bueno, pues con una alegría un poquitín más visible en los jugadores del Español, tampoco sin llegar al éxtasis porque no han conseguido ganar y el equipo de Manolo González empieza a necesitarlo. En cuatro jornadas solo una victoria, la del día del Levante en la jornada inaugural. Deportividad entre los dos equipos, se saludan y la gente que ya empieza a desfilar para casa. Mañana es lunes y se trabaja.
11: ¿Notas y trabajo del árbitro, Rubín?
2: Pues como ha fallado en la tarjeta roja, yo creo que estamos todos o casi todos de acuerdo, hay que suspenderlo. Llevaba el partido correcto, pero para mí no puede ser más de un 4.
5: Muy bien, pues os escuchamos con protagonistas, Rubí y Jorge. Hasta ahora.
2: Hasta ahora.
5: 11 y 2, hora menos en la Comunidad Canaria. Ahora analizamos lo que nos ha dejado este partido, pero entramos en la última hora de tablero. Tiempo para el análisis. Ya sabéis, ganó el Betis al Real Madrid 1-0 el viernes. De ayer el Athletic ganó al Atlético 3-0, el Rayo al Racing 3-2, el Deportivo ganó en Villarreal 2-3. De hoy el Barça ha apabullado al Valencia 0-5, luego vamos a hablar del Valencia. El Alavés ha hecho un partido estupendo y le ha metido 5 a Osasuna, 5-2. Han empatado a 0 Málaga y Levante y acaban de empatar el Español y el Sevilla 1. Aquí sigue Sergio Sauca, aquí sigue José Antonio Luque, se incorpora Carlos Carpio. Hola Carlos, ¿qué tal?
12: Muy buenas noches, ¿cómo estáis?
5: Y claramente la jornada tiene una cara y una cruz. La cruz es la del Valencia, ahora enseguida hablamos. La cara es la del Deportivo de La Coruña. Y yo quería saludar al CEO del Depor, que es Máximo Benassi, que estaba escuchando ahí al final del partido. Claro, ¿la clasificación, Pablo, me la puedes dar?
11: El Barça líder con 12 puntos, 4 de 4, segundo Alavés con 10, con 9 Real Madrid y Betis, quinto Depor con 8, con 7 Atlético, Sevilla y Osasuna, 6 puntos tiene el noveno el Athletic Club, con 5 el Levante, con 4 puntos Español, Racing, Rayo y Real Sociedad, con 3 decimoquinto el Getafe, con 2 mirando hacia abajo Villarreal, Celta y en puesto de descenso el Málaga y con 1 colistas Elche y Valencia.
5: Máximo Benassi, ¿qué tal? ¿Cómo estás? Buenas noches.
13: ¿Qué tal? Buenas noches.
5: Suena bien, ¿eh? De por quinto está bien.
13: suena bien.
5: Esto es muy complicado. Entiendo que hoy ¿qué domingo habéis tenido? ¿Un domingo tranquilo de paseo que habéis hecho? Bueno, habéis viajado esta mañana, ¿no? Creo, desde Castellón.
13: Hemos viajado esta mañana, pero bueno, como os imagináis y sabéis mejor que yo, en el fútbol no hay días tranquilos. Y nada más llegar fuimos al estadio a ver a nuestro Deportivo Fabril, que está en primera ref y hoy tenía un partido importante, así que eso es lo que hicimos. Y al mismo tiempo teníamos a las chicas que están en primera división jugando en Tenerife. Entonces, bueno, siempre hay algo.
5: 4 jornadas, invicto, 8 de 12. Ayer ganáis en el Madrigal, que es un sitio complicado. Dime qué esperabas esto, ¿o no? ¿O es de ser demasiado optimista pensar que el Depor iba a estar, después de un mes de competición, con 3 semanas en las que el Depor y otros equipos no acaban de cerrar del todo el mercado, ¿pensabas que ibais a estar así de bien?
13: Pensaba, siempre lo piensas, porque al final más que esperarlo, pensarlo, trabajamos para esto, y al final es lo que siempre decimos, nos centramos en el siguiente partido. Y la verdad que bueno, los chicos anoche estuvieron de en una forma increíble, y sobre todo que bueno, con todos los accidentes y un poco los errores que tuvimos, pues...
4: Ay,
5: que nos ha fallado un poco ahí la cobertura, la comunicación con Máximo Benassi. Bueno, ahora enseguida la recuperamos, pero...
4: Me ha hecho gracia porque he dicho, los chicos estuvieron de...
5: Es que, no, pero...
4: ¿Ahí cómo termina la frase?
5: No, pero es que la realidad es que el Depor... hay un dato que es tremendo. El Depor sí ha invertido y ha hecho las cosas bien y ha hecho buen equipo. Máximo, ahora me oyes, creo, ¿no? No, bueno, ahora sí ya lo recuperamos la comunicación. Digo que es claramente la cara de este arranque de temporada.
3: Y el Alavés.
5: Y el Alavés. Sí.
4: Bueno, quizá uno por no solo buen juego, sino también por la cantidad de goles que y la facilidad con la que está viendo portería, pero yo creo que un recién ascendido como el Depor, un histórico, el mercado creo que han sido un acierto tras otro. Y encima que haya conjunción en el equipo desde el minuto uno con Antonio Hidalgo sin notar el paso de una categoría a otra, es muy pronto, pero desde luego juzgable para bien este inicio del Depor.
7: Bueno, a mí lo que más me sorprende del Deportivo es los jugadores que ha traído al precio que los ha traído. Porque Aubameyang es un chico que en todos los equipos donde ha estado ha metido goles. Y es un jugador que en su momento fue de élite. O sea, jugó en el Barça, en el Arsenal, en el Dortmund. Y al final, Adama Traoré ha venido porque habló con Aubameyang y le dijo, oye, vente. Yo creo que el Depor ha recuperado un poco el espíritu. Yo me acuerdo cuando el Superdepor empezó, Lendoiro empezó a traer gente, por ejemplo Adolfo Aldana, que estaba en el Madrid, luego ya vinieron Bebeto, Mauro Silva y todos estos, y el punto de arrastre era, dice, es que esto es como una familia. Y yo creo que eso el Depor lo está recuperando y eso lo ha permitido que vengan jugadores, con todos los respetos, por encima del nivel que se supone que tiene un equipo que acaba de subir a Primera División.
5: Vamos a ver lo que ocurre. Creo que ya está Máximo Benassi ahí con nosotros. Estábamos hablando de cómo se habéis reforzado. El Depor es el quinto equipo, está muy lejos, del Madrid, del Barça, del Atlético de Madrid, pero está 4 o 5 millones por debajo del Betis. ¿Cómo habéis podido invertir este dinero que otros equipos de Primera no pueden, Máximo?
13: Bueno, realmente que no pueden no es
5: que no pueden o que no quieren.
13: Eso es mejor, eso suena mejor. Pero realmente es un trabajo de planificación que venimos haciendo desde 2023, desde que pues empezamos este proyecto con el grupo de trabajo actual. Y realmente pues bueno, además de salir del concurso de acreedores en 2024. Pues gracias a nuestro presidente pudimos hacer unas ampliaciones de capitales que, pues bueno, como el control económico de la liga nos marca, impactan en el 25% de nuestra cifra de negocio, pues puede aumentar en este caso el límite salarial. No hemos gastado todo lo que el límite salarial nos marca, pero bueno, eso es un poco en muy resumen lo que ha pasado.
5: Te quiero hacer una pregunta, luego seguramente mis compañeros tendrán alguna duda. ¿Por qué han querido ir jugadores como Aubameyang, como Casado, como Jiménez, como el propio Adama, que seguramente es un jugador que tiene buen mercado en la Premier? ¿Qué es lo que han visto en el Depor? ¿Cómo les habéis convencido?
13: Realmente le hemos contado la verdad, le hemos explicado el proyecto. Creo que al final, nosotros siempre decimos que para este club lo importante son las personas, y creo que ellos han visto que es un proyecto muy sólido, con una visión muy clara y de largo plazo. Y esto es un poco lo que les hemos transmitido, y también el perfil de jugador que hemos buscado en el mercado es un jugador con estas características, que no solo sea bueno en el campo, pero que nos pueda añadir un valor durante la semana, que eso es algo que miramos mucho.
5: Luque.
0: Máximo, una pregunta. Digo por felicitarlo, por mandarle unas grandes felicitaciones. ¿Quién es la persona del Deportivo que llega un día a una reunión de trabajo y dice, deberíamos fichar a Aubameyang?
5: Con 37 tacos.
0: ¿Quién es la persona que pone el nombre encima de la mesa y a partir de ese instante, luego ya decidís que sí y os ponéis a trabajar en traerlo? ¿Quién es?
13: Si se hay puede varios. Saber. El primero es Fernando Soriano, que es nuestro director deportivo, Juanjo Espósito, que es nuestro jefe de ojeadores, y luego está Nacho Lourido, que es un poco el director de tecnología, que se encarga del área de, bueno, de lo que se llama Big Data, que para nosotros es mucho más. Y al final, cuando todos ellos están de acuerdo y vemos claramente que es un jugador diferencial, tampoco hacía falta mucho para verlo, y de ahí empieza un poco toda la operación y lo que ha pasado hasta ahora.
5: Bueno, te digo una cosa, hay que, por mucho que diga el Big Data, hay que luego tener la decisión de ir a por un jugador de 37 claro. años, que la gente puede decir, pero ¿cómo vamos a traer un futbolista de 37? Es decir, hay una parte de valentía o de atrevimiento, Máximo.
13: Sí, pero realmente nosotros tenemos otros dos delanteros que son jóvenes. Uno es Zakaria Dachouri, que marcó también anoche, que tiene 26 años, y otro es Bill, que es un chico de nuestra cantera, que tiene 21. Y nuestra idea era también, pues bueno, acompañarles con alguien que ya le ha enseñado muchísimo y le va a enseñar muchísimo más. Y al final, pues bueno, lo vemos así, y toda la plantilla y el equipo ha sido construido con un poco esa visión, ¿no? Va a ser una mezcla de juventud y de experiencia.
4: Decisiones, Máximo, buenas noches. Tan buenas noches. Complicadas en lo económico, ¿eh? Porque entiendo que lo futbolístico no. De pese a las ofertas que han llegado por Jeremy, ¿retenerlo?
13: Bueno, nosotros siempre dijimos en estos años que al final no somos un club vendedor, y lo que sí está claro que si un jugador no quiere estar en el Deportivo, pues saldrá, y eso es el caso de Jeremy, que nunca nos ha pedido salir. Entonces, partiendo de un poco desde ese punto de vista, pues bueno, hemos seguido trabajando con tranquilidad.
3: Máximo, no sé si conoces que en el Depor antiguamente negociaba el Endoiro y era muy famoso por ser un negociador muy duro.
5: Tenía hasta las 5 de la mañana.
3: Y no antes de madrugada. ¿Sigue el Depor negociando así?
13: No creo.
4: Ya, no. Ya lo de los faxes y todas esas cosas.
5: No, es que el Endoiro, ya sabes, Máximo, te lo habrán contado y lo sabrás, negociaba por agotamiento.
0: Pero vamos, quedaba más de uno y más de dos.
5: Quedaba con el representante a cenar, le decía que le esperara, llegaba, se iba, llegaba a las 4 de la mañana. Claro, a las 4 de la mañana ya firmabas lo que hiciera falta. No, a mí hay una cosa que me llama mucho la atención, Máximo, es el poco tiempo que ha necesitado este Depor para dar una imagen de club solvente. Y eso es muy importante.
13: Bueno, realmente, yo lo que creo, y siempre me gusta repetir, al final nosotros somos los mismos que estábamos en Primera Ref en 2023, todo el equipo de trabajo, sobre todo fuera del campo, y al final para nosotros es muy importante ser consecuentes y que si damos una palabra o decimos algo, al final, para bien o para mal, es nuestra decisión, y no hace falta para nosotros un contrato, una firma, para que luego seamos consecuentes o no. Y creo que al final lo que se ha conseguido es porque en todos estos años hemos estado planificando, creciendo y nos ha hecho llegar hasta aquí.
5: La última, sé que empezó la temporada un poco con cierto lío, con enfado de una parte de la grada. Creo que eso ya se ha llegado a un principio de acuerdo, que ya se ha arreglado, porque al final no se entiende Riazor sin el apoyo de su gente. Te lo dice Máximo, una persona que ha nacido en La Coruña y que conozco más o menos un poco aquello. Y claro, la vuelta a la élite del Depor no se explicaba con ese run que había en el arranque de la temporada. Afortunadamente parece que eso está ya encauzado, ¿no?
13: Sí, realmente lo hemos comentado, y creo más adelante lo comentaremos mejor también a nivel público institucional. Realmente creo que por ambas partes no nos entendimos. Nosotros como club pues podíamos haber hecho algunas cosas de forma diferente. Yo, como siempre, asumo la responsabilidad de todo, y al final era lo que tenía que pasar. Al final lo que tenemos que hacer es ser capaces de disfrutar lo que estamos viviendo. Eso no es. Solo ahora, sino toda la temporada en primera, porque nos ha costado mucho y el Depor no se entiende sin su gente.
5: Seguro que sí. Bueno, pues Máximo Benassi.
4: A este ritmo aprende Gallego Bomellán, ¿eh? Tiene de aquí a junio 2028...
5: Se le dan bien los idiomas, o sea que no va a tener demasiado problema.
4: Uno más.
5: Queríamos arrancar con la cara después de lo que ha pasado en este arranque de temporada, que ya son 4 jornadas, así que Máximo Benassi, felicidades. A ver lo que dura, y mientras dura, disfrutarlo. Muchas gracias.
13: Muchas gracias y buenas noches.
5: Gracias.
13: Buenas noches.
5: Máximo Benassi, que es el CEO del Deportivo de La Coruña. Es que ha dicho una cosa, Nacho, apunta, cosa importantísima. ¿Por qué el Depor ha invertido 26 millones de euros, según mis cuentas? No porque le hayan dejado, sino porque ha querido invertirlos. Si otros no lo hacen, mira, estoy viendo ahora unas imágenes del palco y de Mestalla, si otros no lo hacen, es porque no han querido. Es verdad que hay algunos que no pueden, en el cierto límite de sus posibilidades. Un ejemplo claro es el Sevilla, pero por ejemplo el Valencia sí que puede, pero no quiere. Ya está.
7: Bueno, es que el propietario
14: Valencia
7: prefiere ganar
14: es un
7: dinero.
14: Caso muy especial, ¿eh?
7: Bueno, ya. Pero Carlos, no tan especial, ¿eh? Si echamos la vista atrás de la gente que ha venido al fútbol español de fuera, muchos de ellos han venido a enriquecerse importándoles un pimiento el proyecto deportivo. Ahora hay algunos, pero acordaros de Peterman y de
3: yo diría
7: más.
3: Que todos.
7: Bueno, pero es que el caso del Depor es diferente. Porque el propietario del Depor es un tipo que es el dueño de un banco.
5: Sí, pero...
7: Y entonces el dinero no lo necesita.
5: No, pero una cosa... Pero
7: bueno,
5: no...
7: pero los que están entre... Pero si a Peter King, el Valencia le da igual, pero los que hay entre medios pululando...
5: Pero,
7: sí
5: Sergio,
7: que les,
5: pero,
7: sí que les
5: pero Sergio, por aclararlo, efectivamente Escotet es una de las fortunas de este
7: claro.
5: país. Pero Escotet no puede coger el dinero y ponerlo en la caja del Deportivo de La Coruña. No lo puede hacer. No puede inflar la economía del
7: pero
5: grupo.
7: Lo que sí podría hacer es gastar menos no, y ese que hecho, dinero quedárselo.
5: No, lo que ha hecho ha sido es una ampliación claro. de capital. Han destinado el máximo al tope salarial y han ido haciendo una inversión equilibrada y por eso la Liga les ha dicho ok.
7: Pero
5: okay.
7: ¿cuánto ha ingresado?
5: Eso de poner el dinero en el campo, eso es lo que ha hecho el
7: Deportivo. ¿Cuánto ha ingresado el Valencia por traspasos en los últimos 4 o 5 años?
5: Ya.
7: ¿Cuánto ha invertido? ¿Cuál es ese diferencial?
5: Claro, por eso te digo que me parece

0: y hasta dónde y a dónde los va a llevar, pero desde luego, vamos, son la cara y la cruz y son los polos opuestos, vamos, es que no tiene nada que ver, no tiene nada que ver.
1: ¿Quieres decir algo del Valencia? Que vamos a ir con la cruz y te despido, que vamos a hacer cambios.
0: Creo que sí, es una pena.
1: ¿Una
0: que
1: pena?
0: Lo del Valencia, es sí. Sigue siendo una pena, que cada partido de Mestalla sepas cómo va a acabar, o prácticamente estés seguro, si te pones a verlo, de cómo va a acabar, de cómo va a acabar el ambiente, de lo que se va a cantar en la grada, de cómo se va a ir a su casa la afición valencianista. O sea, parece que han entrado en un viaje sin fin hacia no sé dónde. Yo no tengo claro hacia dónde. Creo que nadie tiene claro hacia dónde y la verdad es que
2: pues hay un sitio muy feo al que pueden ir.
0: Y la verdad es que es una tristeza.
2: Un sitio muy feo.
0: Y claro, aunque sea pronto, de la misma manera que hablamos de que es muy pronto para Deportivo Alavés, para el Deportivo de La Coruña, pero han sentado las bases de conseguir al menos su primer objetivo, que es la permanencia, las han sentado. Luego el fútbol y el verde dictará lo que tenga que dictar. Pero de la misma manera que vemos que hay... Bueno, pues se está trabajando bien y quien más, quien menos piensa que pueden conseguir el objetivo, a mí se me hace, a día de hoy, aunque sea muy pronto, muy cuesta arriba pensar que el Valencia al final va a acabar consiguiendo el objetivo, porque es que está jugando con fuego ya desde hace muchos años.
1: Cuarta jornada, ¿eh? Y ahora tiene dos partidos fuera y luego el Depor. Claro. Luque, gracias, ¿eh?
0: A vosotros,
1: hasta
0: adiós,
1: luego,
0: hombre.
1: Sí, que vamos a hacer cambio ahora, que viene ¿sí? Muelas, Carpeo.
0: ¿Viene Muelas?
1: Viene Muelas, ahí está.
0: Oh, vaya
1: está.
0: Crack.
3: Lo peor...
1: Hasta luego, Luque.
3: Adiós. Lo peor con el Valencia es que el sentimiento de inanición, o sea, la desesperanza que se ve en la afición cada vez llega antes, cada temporada lo estamos viendo más desde el principio y la impresión que da es que ahí no se va a producir ningún cambio serio hasta el día en el que el Valencia baje a segunda división y ya se tengan que tomar medidas más drásticas respecto a la propiedad.
1: Por ser descriptivos, hoy ha sido un día yo creo que terrible para el valencianismo. Hasta el minuto 19 un fondo ha estado al minuto 12, ¿no? 12 o 19, ya no me acuerdo. Ha estado ausente como protesta. El Barça le ha pasado por encima y al descanso la gente ni ha pitado. Estaba tan cansada de pitar con un calor tremendo. Han estado pitando durante el partido y ha acabado la primera parte y se ha escuchado el silencio. Pero cuando ha acabado el partido, luego la gente salía enfadada, ha habido aglomeraciones en la calle Suecia, ha sonado un poco todo así.

0: y los que mandan, Ron Gurley esta semana diciendo, tranquilos, que como estáis esperando que yo me vaya, se os va a enfriar el café. Kiat Lynn, que ha aparecido hoy, el hijo de Peter Lynn, ha salido a la carrera del palco, por supuesto, sin decir esta boca es mía. Es decir, es una situación tremenda. Salva Campos, ¿qué tal? Buenas noches.
1: Hola, buenas noches.
0: Esto se está, o sea, es que se está yendo por el sumidero todo esto del Valencia, Salva. No sé si exageramos, pero tú lo vivas allí en primera persona.
1: No, vamos, es que cada vez es el más difícil todavía, el equipo se debilita y entonces, claro, el año pasado terminas noveno, pero es una novena posición ficticia porque cuando pierdes en Elche estás metido de lleno en esa lucha por salvar la categoría. Pero bueno, aquí hemos pasado de que Quique esté cuarto y se le eche, de que Emery dijese que lo importante era ser tercero y vamos, y le silbase.
0: Le cantaba bueno, burro a Emery, increíble, burro,
1: sí,
0: y lo metió
1: ya
0: en
1: ves,
0: Champions.
1: Porque que la importancia de ser tercero, ¿no? Que lo decía él mucho, pero bueno, hemos pasado de eso pues a todo esto. Y bueno, culpables. Hoy el gran señalado era Carlos Corberán, pero vamos a ver, como ocurrió con Baraja, Corberán ha entrado en bucle, ¿no? Lo vimos como Baraja también llegó a una situación de que si no se iba, si no reseteaba la Valencia, no ganaba un partido. Corberán, la pasada temporada, aún con esa victoria frente a la Real Sociedad, pues bueno, había entrado en bucle, pero aún puede salvar la categoría, pero ese bucle sigue. Pero vamos a ver, Corberán, voy a romper una lanza a su favor en el sentido de que por lo menos Corberán ha sido en algún momento positivo para el Valencia. Recordemos que el Valencia estaba en una situación parecida, Corberán hace un milagro y lo mete casi en Europa. Después, pues bueno, lo que estamos comentando, cada vez los fichajes son peores, la plantilla

0: debilita, pero aquí sí hay un gran culpable de todo esto, porque la situación actual del Valencia es... última posición, es proporcional al mercado de verano. Y hay un claro responsable, que es el señor Ron Gurley, y sobre todo también el máximo propietario. Por lo tanto, es que has visto, hoy estaba Germán comentando el partido, y claro, de los fichajes, con todo respeto, de Haas, es que no los había escuchado nunca. Antes el Valencia, pues oye, cuando apostaba por un jugador, era un jugador de campanillas, pero cada vez la situación es peor, es peor, es peor. Y bueno, y vamos a ver esto cómo sí. queda, porque es un punto de 12. Si llegamos a, imagínate, estabas comentando, ¿no? Sevilla, que ha visto el Sevilla, que ya vuelve a tener identidad el Sevilla. Ya es un conjunto, lo hemos visto ahora con 10, como pelea, cosa que el Valencia no. El Valencia no tiene alma en estos momentos, no tiene identidad. Entonces el Barcelona sí, es normal que el Barcelona le ha metido 5 al Rayo, le ha metido 5 al Elche, pero es que el Elche compitió, el Rayo metió 2 golazos.
1: Si es que hay una cosa que es muy evidente, es decir, el Barça hoy por hoy le está pasando por encima a todo el mundo, pero efectivamente
0: sí, ningún, entra en el guión.
1: Ninguno de los equipos a los que ha ganado ha dado una imagen tan es que no sé ni calificar.
0: Sí, es que hoy son 9, sí. Es que son 9 y no te extrañas.
1: No, absolutamente. Mira, voz autorizada también sobre lo que pasa en Valencia, en aquella rueda de prensa, Diego Picó, que lleva toda la vida haciendo la información del Valencia en Marca, le tuvo que decir a Ron Gurley los años que llevaba haciendo la información, porque es que Ron Gurley le dijo: os identificáis y me decís el tiempo que lleváis haciendo el Valencia. Claro, Picó, ¿tú cuántos llevabas? Hola, Diego, buenas noches.
2: Bueno, pues el año pasado llevaba 30 y este hago 31 ya, o sea que sí, me hago viejo, pero esto no lo había visto. Méndez, ¿qué tal? Hola, buenas noches a todos.
3: Buenas noches.
2: Pues estamos en un club abandonado, Miguel, si es que es así, no hace falta darle más vueltas. Estaba hablando Salva de cosas coyunturales, ¿no? De lo que ha pasado esta temporada, ¿no? De estos 4 partidos, que pues, es que la verdad es que me da un poco igual. Pero el problema es estructural, el problema es que no hay una estructura deportiva, no hay un presidente, es un señor que se dedica, que su máxima ilusión es ir al campeonato del mundo de cazar Pokémons, y no es coña, es verdad.
1: Kia Lin, el hijo.
2: Kia Lin se dedica
1: digo, al padre ya le pilla mayor el mundo Pokémon,
2: no,
1: pero
2: padre
1: bueno.
2: pero al hijo no, al hijo se dedica a cazar Pokémon por Europa, de hecho viene a Europa eso, luego ya viene a Valencia pues porque bueno, porque
4: esto por es aquí, una ¿no? esto es una ironía, ¿entiendes?
0: No, claro, pero yo quería saberlo.
2: No, esto no es broma. Y luego, pues, no hay una estructura deportiva, hay un CEO de fútbol que es un señor que ha venido a retirarse, que él mismo lo dijo, que dentro de 2 años se marchaba y dejaba ya de trabajar, que dice que no necesita un director deportivo porque él es grandioso y omnipresente y ha hecho el peor mercado de fichajes de la historia del club, ¿no? Bueno, es un poco desesperante porque tampoco hay afición, la afición sigue yendo, los 47.000 siguen yendo, pero Mestalla ya no es Mestalla. Méndez, han conseguido incluso eso, que Mestalla ya no sea Mestalla.
1: Entonces, es que a mí, Diego, me ha sorprendido, lo comentábamos en la transmisión.
2: Es lo más triste de hoy.
1: Me ha sorprendido mucho el descanso. Al descanso del partido la gente ha dicho, y nos queda todavía la segunda parte. Entonces, cuando esperábamos una pitada, que sí la ha habido a acabar el partido, en el descanso la gente era como que se ha desinflado y ha dicho, bueno, y todavía nos quedan 45 y espérate los que nos vamos a llevar hoy.
0: Hay resignación ya, claro.
2: Sí, lo que pasa es que hoy se ha dejado pasar una oportunidad histórica. Porque hoy estaba este chico, Kia Lim, estaba hoy en Mestalla, es la primera vez que iba al palco, la primera vez en su vida, vamos. Yo creo que probablemente sea la primera vez en su vida que ve un partido de fútbol íntegro. Y ha salido corriendo del palco, ¿no? De hecho, la imagen en la que salen tanto él como Javier Solís, director general del club, y Ron Gurley, CEO deportivo del club, salen prácticamente corriendo del palco y se queda solo la puerta. El presidente visitante se ha quedado solo en el palco cuando acaba el partido. Es que es muy triste, es que está todo...
0: La primera y la última, Diego, la primera y la última, porque este no va a aparecer más.
2: No creo que venga mucho más, pero es una situación muy complicada que amenaza con bajar a segunda división. El año pasado el Valencia se salvó en la penúltima jornada, el anterior en la última, y el problema es que hoy era una oportunidad de oro para hacerle ver a este chico que no puede volver más y que se tienen que ir. Y Mestalla tampoco ha sido Mestalla, sí, ha pitado, ha protestado, pero no se ha notado ese ambiente realmente de generar como la necesidad absoluta de que pongan a la venta el club, porque la verdad de todo esto es que Peter Lim no escucha ofertas por el Valencia, y esa es la gravedad. O sea, esta afición y la gente del Valencia que quiere al club, lo que necesita con la presión es que Peter Lim acepte una oferta de venta. Luego ya veremos a quién se lo vende, o por lo menos acepte negociar, pero de momento ni eso, ¿no? Hasta que no acabe el estadio, pues vamos a tener este sufrimiento, ya que son muchos años, porque todo el mundo lo lleva a 2019, que es cuando el Valencia gana la Copa con Marcelino, y a partir de ahí echan a Marcelino por ganar la Copa. Es que es todo surrealista. Miguel, es que a quien le cuentes esto...
0: Lo echó por celos, claramente.
1: Es un desmoronamiento... O sea, yo decía antes de Ron Gurley que... Claro, es que Ron Gurley no sabe dónde está, porque él no sabe, yo es que creo realmente que él no sabe lo que era el Valencia. Y lo que pasa es que está claro en lo que lo van a convertir, y va a ser dramático, o lo están convirtiendo.
2: En lo que ya lo han convertido. Claro, el problema es que ya estás en ese foso de lodo, esa ciénaga, llevas ya mucho tiempo, y el equipo no sale, pero es que es imposible que salga, porque deportivamente el equipo es cada vez peores jugadores. Ahora ya este año ya no han podido vender ningún jugador de cantera, pero porque es que no les quedan, es que ya los han vendido todos los buenos. Entonces ya están
0: ahí al Arsenal.
1: Vaya paisaje, claro. Bueno, Diego Pico, Salva Campos, os mando un abrazo grande, muchas gracias.
0: Buenas noches, Diego, un abrazo.
1: Gracias, hasta luego. Se incorpora Antonio Muelas aquí a la mesa. Hola, Muelas,
3: ¿qué tal? Buenas.
1: Con los Valencia-Real Madrid que hemos vivido, que se estaban jugando... Mira, hoy decía Mista, yo me acuerdo aquellos partidos de Valencia-Barça, y dice que íbamos con todo, ¿eh? Y ahí se estamos jugando cosas...
5: Hablar de ligas, por no hablar de finales de Champions, ¿eh?
1: No, pero veo pinta muy mal. Pinta muy mal, porque yo la sensación que he visto con la gente de Mestalla es un poco lo que decía Picó, es...
3: Méndez, es que no pinta mal, es que no tiene arreglo.
1: La resignación en la cuarta jornada es terrible.
3: No tiene arreglo, el único arreglo es uno, no saben, y no va a pasar.
6: No tienen ni idea de lo que es el Valencia, no saben del club, y estaba escuchando en la retransmisión esta tarde a Mista, como decía, que además quien critica desde... Bueno, quien ha sido...
1: Está fuera. Que Mario Kempes, hoy se han cumplido 50 años de su debut con el Valencia, que es una de las grandes estrellas de la historia de Valencia, y hoy es un proscrito porque criticó la gestión de Peter Lim.
6: El peligro de traer y de que se queden con los clubes gente que no tiene ningún tipo de conocimiento y que no tiene, bueno, diría que ningún interés porque el club vaya bien. O sea, me parece... Sí, tiene un interés, evidentemente, comercial, pero no saben, no lo sienten. Es imposible. ¿Qué le vas a decir del Valencia a esta gente? Si no saben de lo que es. Y a mí me da mucha pena porque es... O sea, hoy veías a 45.000 personas, llenan el estadio, hay un sentimiento de club de pertenencia enorme, sabiendo que hoy iban a recibir además una... Pero están ahí y tienen una masa social importantísima y me da mucha rabia.
4: Mira, la sensación con la que nos hemos quedado durante el partido y luego en el post, porque el año pasado criticamos aquí, creo que fue generalizado, cuando la recriminación del aficionado se excedía, ¿no? Y pasaba a otro nivel que ninguno aprobamos, por supuesto. Pero es que hoy hemos visto en el terreno de juego cómo aplaudían. Yo creo que ha habido un momento en el que se puede faltar al respeto, ¿no?, del profesional que además viste tu escudo con la retirada de los jugadores del Barça. Luego en el post hemos escuchado cánticos para que se vayan de la institución, pero tampoco se han alargado en el tiempo. Es verdad que la policía ha aparecido porque surgía algo.
1: Se agota.
4: Efectivamente,
1: la gente
4: entonces
1: se agota.
4: A mí cuando ya lo que es el alma de un club, lo que son los aficionados que son los que ayudan a que los equipos sean lo que son, se rinden o parecen, cuidado, seguramente no si se les alerta, ¿no? Pero toman esta posición de hartazgo, es cuando me empieza a preocupar. Pero, y yo creo que el aficionado Che está en esa situación.
3: Pero es que son cosas diferentes. Yo entiendo que haya gente con mucho dinero que vea en el fútbol una posibilidad de invertir y de ganar más dinero. Es lo que en su momento pensó Peter Lim. Ah, en la Liga Española, un equipo importante como es el Valencia, a mí me va a hacer ganar mucho dinero. Pero el cariño de Lim al Valencia es cero. Y el cariño de la familia Lim, desde Singapur hacia Valencia es cero. Y el fútbol no es una empresa de tornillos. El fútbol es una empresa que necesita cariño. Cariño de la gente,
4: bueno,
3: cariño de la
4: necesita
3: grada.
4: Necesita que acierten las decisiones futbolísticas y económicas.
3: Eso, evidentemente, se acierta mucho más.
6: Hay una parte empresarial. Ayer escuchábamos a Ramón, como nos contaba, lo de Bilbao, por ejemplo, ¿no? Es posiblemente uno de los clubes más especiales, más de raíz. Y sin embargo hay un presidente que dice, bueno, yo tengo que controlar hasta los pases, hasta las invitaciones de los expresidentes. Vale. Eso es
3: un equilibrio, pero hay cariño y hay una sensación de pertenencia.
6: De pertenencia, claro. Cosa que esta gente no tiene.
3: No tiene,
6: no tiene, no saben nada.
3: Y le da igual. Porque mañana Peter Lim, si el Valencia, ojalá decide en algún momento irse al Valencia, irá a un equipo de Canadá, a un equipo de Zimbabue, a un equipo de Indochina. Le da lo mismo.
5: El principal capital humano que tiene el fútbol son los sentimientos de sus aficionados. Y ahora mismo el Valencia está en manos de un señor que está esperando hacer una operación económica con el estadio para recuperar su inversión, irse de allí. Por el camino, todo lo que puedan sufrir los aficionados, el equipo y los futbolistas, es que le da igual. O sea, es que la implicación es cero. Y mientras, hasta que no pase eso, el equipo se va a seguir desangrando poco a poco y los aficionados van a estar viviendo un drama en cada temporada.
3: Tengo amigos de Valencia que dicen, es que prefiero que el equipo vaya a segunda, a ver si así se va.
5: Sí.
3: Es que hay gente del Valencia que piensa así. Un equipo que hace muchos años que no juega en la segunda división y que va a ser muy difícil de recuperar, porque el Valencia no tiene el colmillo para volver a primera, a priori.
1: Mira,
3: algunos están deseando.
1: Hay un dato que es terrible. Cuando hay que tomar decisiones relativas a mercado, de fijar la inversión, o cuando ha habido, por ejemplo, cuando firmaron a Corberán, es que se tienen que ir a Singapur. Es que tienen que volar 20 horas para ir a Singapur. Sí. Entonces eso es... Dicen, bueno, vamos a ver, eso, vale, puede ser si mañana decidimos hacer un nuevo estadio, ¿sabes? Y el hombre no viene.
3: O esperar hasta que Peter Lim decida responder.
1: De una empresa tan dinámica como es un equipo de fútbol, te tienes que coger un avión e irte 20 horas para presentar allí los respetos. Es que es una cosa absurda.
5: Feudal.
1: Bueno, vamos a ver, efectivamente. Es eso, es del feudalismo. Bueno, por medio ha pasado el Barça.
4: Otra más. Tres puntos más.
7: No. Tres puntos más, no.
1: Tres puntos más que hoy que Barça y Atlético de Madrid, eso es la verdad.
7: Bueno, ya, pero no solo eso. O sea, no es...
4: ¿Es un paseo o qué?
7: Bueno, es que yo hoy viendo al Barça me ha recordado a la selección en el Mundial.
1: Bueno, hay muchos. O sea que...
7: No, pero... Sí, pero... O sea, yo... Antes del Mundial me acuerdo que comentábamos que vosotros siempre Francia y tal. Yo le decía, Francia, yo no le tengo miedo a Francia en absoluto. Yo creo que Francia contra España de 10 veces va a perder 7. Puede empatar 2 y va a perder 1. Bueno, pues al Barça lo veo exactamente igual. Es decir, es un equipo que yo creo que de 10 partidos que juega en la Liga va a ganar 7, va a empatar 2 y va a perder 1. Y la sensación que me transmite es que es muy difícil que eso no se produzca. Y además... veo que los rivales del Barça, el Madrid, el Atlético de Madrid especialmente, están un poco fuera de lo que ahora para mí es el dominio en el fútbol, que es la selección española, que es el Paris Saint-Germain, que ha ganado 2 Champions, es el Manchester City, que ha ganado 3 de las últimas 5 ligas, es el fútbol de posesión, de combinación y de cambio de ritmo. Y yo veo al Madrid, que está rindiendo bastante bien, y al Atlético de Madrid totalmente fuera de lo que es el fútbol dominador mismo.
6: A ver,
7: el paladín
6: si a un equipo,
7: y la patente de
6: Sergio,
7: este equipo
6: si
7: es
6: si a un equipo que ya estaba hecho, que tenía ya una idea de fútbol desde hace años...
3: ¿Le metes a Rodri?
6: Le metes a Rodri. Ah, porque hoy viendo el partido de Rodri, era ver el partido de la selección española. O sea, una gobernanza del partido, de los espacios, de cambio de ritmo.
7: Bueno,
6: de,
7: es que es
6: o sea,
7: un control del tiempo de los partidos.
6: Claro,
7: total.
6: Entonces ya le dijo Mourinho... Rodri hubiera sido la guinda del pastel. No, Rodri hubiera cambiado.
3: Hubiera sido parte del pastel.
5: Esa comparación que has hecho entre España, la selección española y la francesa, es muy acertada, porque es que el Real Madrid ahora mismo, en ese sentido, es Francia. Es decir, el Madrid pone sus esperanzas en sacar adelante los partidos en la tremenda pegada que tiene arriba. ¿Qué pasa? Que cuando llegas a un partido como el viernes ante el Betis y esos jugadores, uno no está, otro está, pero está desacertado y el otro no termina de arrancar, se te apagan las luces, se te baja la ventana y se te funden los plomos. Y en cambio el Barcelona podrá tener más o menos acierto en sus jugadores de arriba, pero el caudal de fútbol que genera de manera permanente le acaba llevando casi de manera natural a sacar los partidos adelante, y a veces con muchísima brillantez, como estamos viendo en este inicio de liga.
6: Y con Rafinha de 9, que no le ha hecho falta. No le ha hecho falta fichar a un delantero.
7: Pero fijaos una cosa, a propósito de todo esto que estábamos hablando.
6: Hoy Rafinha no, ¿eh?
7: Pero fíjate, ha podido meter 8 o 9 sin problema. Sí. Fijaos una cosa, estábamos hablando de todo esto, la selección juega sin 9 y el Paris Saint-Germain juega sin 9.
6: Sí.
7: Y el Barça ahora está sin 9.
1: Y el Alavés juega con 3 y ha metido 5 hoy. Es que hoy hemos estado... Ha surgido un poco la discusión durante el partido.
7: Es curioso.
1: Pero es que para jugar sin 9 es un debate muy bueno.
4: Tienes que ser
1: muy bueno.
4: Eso entiendo yo que quieres decir.
7: En esta filosofía, los equipos que han triunfado, y la selección del 2010... terminó, cuando tú dominas tanto los partidos, casi no te hace falta un goleador. Pero al Alavés, a Osasuna, incluso fíjate, a equipos, al Atlético de Madrid, que jueguen más directos, o al Real Madrid, que Spil está salvando un montón de problemas, sí que lo necesitas. Yo creo que el Barça sí que necesita un 9.
6: ¿Cuántos equipos no necesitan eso? ¿Cuántos?
7: Pues estamos hablando del PSG.
6: Son tres.
7: El Barça, la selección.
6: Sí, son excepciones.
7: Claro.
6: Hablamos de la selección española. Si es que Francia no le remató en todo el partido. Sí,
1: pero no vayas al Mundial.
6: Si sigue metiendo goles, lo normal es que vaya a la selección. Y posiblemente va a ser un tío importante, porque para un equipo es mejor tener un 9 que no tenerlo.
2: Sí, claro.
6: O sea, es mejor tener alguien que remate pero a lo que vamos es que el Barça es tan dominador que no necesita tampoco un 9.
3: Pero han estado incordiando a Julián.
7: No,
3: ¿por
7: pero
3: qué? Bueno, porque querían el 9.
7: No, pero todos pensábamos,
6: volvemos otra vez a la guinda. El Barça incorpora a Julián
7: El Barça debía haber fichado un 9.
6: Yo también,
7: sinceramente.
6: Pero luego, estamos viendo.
1: Os recuerdo que se supone que lo ha firmado con Gabriel Jesús, que es un 9.
5: Gabriel Jesús es más Rafinha que Julián.
7: No, pero estamos hablando de un Lewandowski o algo así.
6: Sí, sí.
7: Nunca Gabriel Jesús no ha pasado de 20 goles nunca en su carrera. Ni en su mejor. Nunca ha sido un goleador ni un rematador puro, un killer, ¿no? Pero yo fíjate, creía que la pretemporada en fichajes del Madrid y el Barça estaba sobrevalorada, porque el Madrid no ha fichado lo primero que necesitaba, que era un mediocentro creativo. Sí. Y el Barça lo primero que necesitaba, que era un kile, a un 9 tal.
6: Claro.
7: Y ahora el Madrid no lo ha fichado.
6: Porque el jugador ha preferido ir al Barça.
3: Ya, pero había otras opciones.
7: Pero había
6: ¿cuáles?
1: No vayamos a lo que ya no tiene arreglo. El Barça le ha sacado este fin de semana 3 puntos a Real Madrid y Atlético de Madrid. Para mí lo del Real Madrid, no digo que sea un accidente, pero bueno, se nota que el equipo está un poco en construcción. Creo que es un poco más preocupante lo del Atlético de Madrid. Yo decía ayer, creo que nadie se fía de nadie ahora mismo, y de hecho lo de ayer alimenta todavía un poco más esos fantasmas. Ni el jugador se fía del club, ni del entrenador, ni el entrenador se fía del jugador, ni el club se fía del futbolista.
6: Por esa regla 3, Miguel, quitas a Julián de la ecuación y no hay problemas.
1: No, pero es que Julián está en la ecuación. Ya no lo puedes quitar de la ecuación.
4: El mercado se ha cerrado.
6: Puedes solucionar la ecuación,
1: Julián puede resolver la ecuación. ¿Cómo?
6: Poniendo todo en Sevilla, la resolvió.
1: Yo creo que va a ser titular en Anfield, porque realmente el equipo lo necesita, Carpio.
5: Yo le veo una solución difícil, porque es verdad lo que dices, que nadie se fía de nadie. Pero hay una cosa, sobre todo, el entrenador sabe que el jugador, lo primero que dice, para el primer argumento que pone para salir del club es que con Simeone es imposible. Sí,
1: que no estoy cómodo.
3: Ya, pero
1: estoy,
3: Carlos, para mí,
5: eso,
3: para mí
5: y
3: la
5: eso
3: clave.
5: Creo para mí que
3: eso
5: va a ser.
3: Es, eso
5: puedes,
3: es incoherente,
5: puedes
3: Carlos.
5: Marcar.
3: Es
5: yo no sé si es incoherente. Sé que
3: sí,
5: es lo que ha
3: porque
5: pasado.
3: Entonces, ¿por qué ha fichado? Yo ayer decía, esto condiciona toda la temporada del Atlético. Esto condiciona la. Porque Julián no es que se quisiera ir, o al menos lo que esgrimió como argumento, por cambiar a otro club. Es porque no estaba cómodo,
8: Antonio,
3: con la forma de jugar
8: City.
3: De Simeone.
8: Entonces,
3: ¿qué solución? Perdona, Pablo, ¿qué solución tiene esto? Porque claro, Simeone, evidentemente, tiene que sacar el mejor rendimiento, pero también Simeone, lo que dice Miguel, hay un clima de decir, bueno, pero se le va a poner y no va a estar
1: cómodo. Ahora mismo hay un clima de desconfianza muy evidente.
3: Escucha,
1: muy
3: es normal.
8: Insisto, tú juegas en el City, tú no eres titular porque es Haaland mejor que tú. Tú vienes al Atlético, no sabes cómo juega Simeone. No sabes, nunca
5: sí,
8: he visto.
5: Pero
4: Pablo,
5: probablemente
4: se supone que el entrenador
5: no sabe,
4: habla con Julián Álvarez
5: que,
4: claro, y plantea cuál
8: le
4: es
8: dice,
4: su juego.
8: ¿Y qué le dice? ¿Vamos a jugar como
4: pues
8: como
4: pues seguramente si quiere que venga, pues le dirá que se va a adaptar.
8: Tú has venido, tú has aceptado jugar como jugamos, pues tienes que aceptar.
4: Pero es que a lo mejor, pero bueno, ¿y quién te dice que la promesa de Simeone a Julián Álvarez es diferente?
8: No, pero sí que le ha prometido, que van a cambiar.
1: Repito,
4: se van a adaptar a ella.
1: Vayamos a lo último. Hay una promesa reciente, la promesa reciente del CEO del Atlético de Madrid, que es Miguel Ángel Gil, y le dice: vamos a construir por esta temporada el equipo a tu alrededor.
5: Pero eso ya se lo han dicho, Miguel Ángel.
1: Sí, pero
3: no, pero
1: sí
3: que lo han hecho.
1: Pero es que
3: no,
1: lo han hecho.
5: ¿Cómo
1: que
5: no? Pero
1: han traído a Kanji Lee.
5: No.
1: Escucha, pero ¿has visto los jugadores que ha traído el Atlético este año?
5: Escucha, que para mí el Atlético tiene una plantilla extraordinaria, excelente. Pero yo creo que el problema de Julián no es solo Simeone. Es la mentalidad y la falta de exigencia que hay en el club. A nivel deportivo. Entonces, es muy sencillo, Julián Álvarez es un futbolista que quiere ganar títulos y se da cuenta que con la mentalidad y la falta de exigencia que hay, no lo va a ganar
3: Sergio,
5: el Atlético.
3: No estoy de acuerdo.
5: Es que
3: el que falla el penalti contra el Madrid es Julián. Es que el que falla una ocasión muy clara contra el Arsenal es Julián.
5: Pero
3: joder, que el Atleti no ha ganado un título también por culpa de Julián.
5: Pero escucha,
3: o Julián
5: el Atleti lleva
3: Julián
5: sin ganar ni un título 5 temporadas.
3: Pues ya está.
4: Pero personalizar en un jugador.
5: Escúchame, que el Atleti no hace más que poner excusas a su entrenador el primero cada vez que no ganan, no sé qué.
3: Precisamente por eso.
5: Que no.
3: Es que Julián, si el equipo se circunscribe al error de Julián y el Atleti sigue sin ganar títulos,
5: pero él puede tener un 0,4%.
3: Julián, señor, es la estrella del equipo.
5: Pero la falta de exigencia en el club
3: falta de exigencia alimenta que no haya títulos y Julián eso le molesta.
5: Julián
9: piensa que con otro entrenador se podría llevar
5: a
9: mayores réditos y con la plantilla que tiene
3: entero también, no con otro entrenador.
4: El problema es este, es que estáis hablando de Julián y del equipo y no lo hacéis de una forma conjunta. Ese es el problema ahora mismo en Atlético Madrid. O sea, estáis hablando que la guerra va cada uno por su cuenta. Estás hablando de Julián, quién tiene más culpa, o el propio Simeone y el proyecto o el juego del equipo.
5: Del Atlético
4: no
5: de Madrid,
4: puede ir cada uno por su cuenta.
9: Y es lo que detecta Julián.
4: Julián
9: y es
4: Álvarez
9: lo que dice,
4: falla el penalti, Pablo, pero está en el equipo.
1: De uno en uno.
9: Yo creo que es lo que detecta Julián y al final dice: yo prefiero estar en otro club donde se pueda llegar a conseguir títulos. ¿Por qué? Pues porque el Atlético, lo que dices tú, no tiene ese nivel de exigencia, porque Simeone muchas veces se echa atrás cuando está cerca de la orilla del campo.
4: Que eso lo habéis dicho constantemente.
1: Ayer, por ejemplo, el Cholo cita al Villarreal y a la Real,
9: Real Sociedad
1: y al Athletic.
5: Eso es un mensaje de conformismo.
1: Claro, pero ahora voy a otra cosa. Si Julián, que no fue a Sevilla porque no se encontraba bien, y es lógico,
9: porque perdió su silla.
1: Si Julián vio el partido por la tele, que lo mismo hasta lo dudo, en ese momento que tenía de nube negra encima.
4: No lo sabemos.
1: Ese partido, Julián diría: yo ahí sí estoy cómodo. Yo ahí sí puedo jugar. Porque el partido que hizo el Atlético de Madrid contra el Sevilla en Sancho Pijuán fue un partido tremendo.
5: Pero la primera
1: parte que hace ayer en San Mamés es un partido tremendo.
5: Que lleva 2 temporadas aquí y el Atleti hace un partido de esos y hace otros 3 pierde.
1: Yo lo que no comparto es que Julián sea víctima. Julián no puede ser víctima en ningún caso.
5: Estamos hablando de por qué una estrella mundial no quiere seguir.
1: Pero, Carlos,
5: yo creo que Julián no puede ser víctima. Lo primero, porque el nivel que ha dado no se ha correspondido al estatus que el club le ha entregado desde el primer día. Y luego, porque en todo esto, el que ha liado toda esta situación ha sido él y solo él. Se ha querido disfrazar de que la culpa es de la gente, del representante y tal. La culpa es de Julián, que es el que llega, dice una cosa y no la cumple.
7: El debate
5: regular
7: ese.
9: Mi pregunta es...
7: El debate es por qué Julián o por qué en el Atlético de Madrid hay una falta de exigencia permanente y se están distrayendo y poniendo temas de presupuesto, tema que el Villarreal... No, exígete a ti. No hables del Madrid y el Barcelona cuando te conviene.
9: Pero eso no tiene que ver con Julián, Sergio.
7: Os voy a cambiar el motivo por el que se quiere cambiar la falta de exigencia, porque
9: no ha ganado títulos.
1: Os voy a cambiar el paso.
4: A mí me parece muy mal, Carlos.
1: Ya
4: sacan
1: la regla, ¿eh?
4: Vale, pero déjame. Ahora me paso. Me parece muy mal que responsabilice o hayas traído, perdóname, demagogia pura, el penalti de Julián Álvarez a la responsabilidad de los títulos de la Madrid. Dale con la regla.
9: Anda,
4: perdona. No, porque si no se hubiese llegado a ese penalti,
9: a Mbappé, que se ha hinchado de marcar goles, porque no ha ganado el año pasado la Champions y la Liga.
1: Pronuncia bien.
9: Pablo. Qué poco tiempo has tardado.
7: Julián es muy responsable de todo lo que ha pasado.
9: Pablo, qué poco tiempo has tardado en unirte a los líderes de la demagogia.
1: El martes, ¿cuánto se juega el Madrid el martes? Ya sé que vas a decir nada, no, poco, tal. No, no, no. Yo creo que es un.
9: Sí,
1: primer,
9: sí,
1: no,
9: sí,
1: no, no es no. Ni siquiera rivalidad, pero es un control.
9: No, hombre,
1: un control ante el Inter.
9: Y viene después de una derrota, que es dolorosa. Es verdad que el Madrid jugó bien ante el Betis. Pero se calibra el nivel de exigencia. El martes es un muy buen rival, histórico. Es la presentación del Madrid de Mourinho en la Champions. Y se le va a exigir. Lo que pasa es que el martes es un partido trampa también para el Real Madrid, porque no tiene. O sea, le faltan tres centrocampistas. No tiene a Camavinga, no tiene a Arda Güler y no tiene a Bernardo Silva. Y volvemos otra vez al debate. Dichoso, ya has dicho antes, ya no tiene solución. Vale, es cierto, no tiene solución, pero va a tener ese déficit toda la temporada de este Madrid. No tiene a un centrocampista que ponga un criterio, lo que hablábamos de Sergio, esa gobernanza del Barça.
7: Totalmente.
9: Ese dominio del Barça, esa forma de decir, aquí está el señor Rodri para... Y es lo que le va a faltar. Entonces, ¿qué se juega? Pues se juega el que la gente vea qué Madrid vamos a tener en esta Champions.
5: Se lo juega el Madrid y se lo juega Mourinho, porque después del primer tropiezo yo he detectado a más gente mosqueada con la gestión de los cambios de Mourinho que con la derrota en sí. Porque el equipo jugó
1: bien. Pero en eso
5: bien,
1: sabes
5: ¿eh?
1: Que todos tenemos un punto ventajista.
5: Sí,
1: yo
5: sí.
1: El primero, porque veo que quitan a Güler y otro día digo, normal, always me, yes, always you. ¿Sabes? Y sin embargo, el otro día, ¿verdad? Que el equipo de repente como que se desinfló
9: ya,
1: un
9: bueno,
1: pelín.
9: Pero es verdad que Güler estuvo a punto de ser expulsado.
5: Pero estás viendo que tienes a Vinicius que no te está sumando nada y Vinicius sigue jugando todos los minutos igual. Hombre, es que lo ha hecho con el anterior y el anterior y el anterior. Y Mourinho no ha venido para eso. O eso nos habían vendido.
9: Exactamente.
5: Ojo con los cambios.
9: Xabi Alonso no se atrevía, Arbeloa no se atrevía.
7: Pero Xabi Alonso sí que se atrevía. Bueno, es el único que le
9: quitaba. Bueno, se atrevió una vez.
7: Bueno, lo que pasa es que quien tenía que...
9: Sergio, claro. Una.
7: Ya.
9: Una.
7: Y
9: el presidente diciendo, ¿y por qué le quita?
7: Claro. Es que en enero,
9: ¿te acuerdas, no?
7: En enero estaba fuera, claro.
9: Claro. Entonces, lo que quiero decir, Mourinho ha venido para otra cosa. Y además Mourinho tiene una... Tiene, para mí, la ventaja de que tiene el aval del presidente.
7: Sí, tiene el soporte antiaéreo.
9: Claro. Cosa que no lo tenía Xabi Alonso.
10: Y el Madrid perdiendo en Sevilla 1-0, minuto 80, yo tampoco quito a Vinicius. Está mal. Le llega una pelota y puede...
9: Bueno, al final pone el pase con el exterior a Speed en el gol que le anulan. Es verdad que... Bueno, pero Vinicius no ha empezado bien la temporada.
7: No ha empezado bien la temporada, ni la pasada,
1: bueno,
7: ni la anterior.
1: Dejadme solo un segundito, que cerremos en el RC Stadium con el empate in extremis del Español. Así, cierre rápido, no hace falta que escuchemos sonidos. ¿Con qué te queda, Rubí, de lo que han dicho Manolo y Luis García Plaza?
7: Pues
1: no, Manolo sigue ahí de fondo, que le estoy escuchando.
11: Sí, correcto. Pero es muy fácil de resumir. Como no podía ser de otra manera, Luis García Plaza no entiende la expulsión,
1: sí.
11: Y Manolo no entiende que le anulen a Omar el 1-0. A partir de ahí y del buen talante con el que lo han dicho los dos,
1: sí.
11: A Luis García Plaza le ha gustado mucho su equipo, dice que siguen compitiendo todos los partidos y que con 10 han hecho un partidazo, y Manolo González dice que tienen que tocar cosas y que tienen que tocarla rápido porque su equipo sobre todo no está atacando bien, y de ahí también muchas veces veces los problemas que está teniendo en defensa.
1: Vamos a ver lo que ocurre. Son dos currantes, así que seguro que van a poner los medios para sacar esto adelante. Empate y reparto de puntos. Gracias, Rubí. Hasta luego.
11: Hasta luego.
1: No molestamos, no molestamos en la rueda de prensa de Manolo González. Muy bien, pues nada, arranca la Champions. Estaba yo con ganas ya de que arrancara la Champions.
4: Pues ya la tienes.
1: Sí, sí.
4: Ahorita estamos.
7: A mí me gustaría decir una cosa, Miguel Ángel.
1: Pero dila muy rápido, ¿eh?
4: Sí, pues sí. Yo creo que no, no nos salen las cuentas.
12: Y te lo dice con la regla.
7: Sí, yo creo que con la regla, bueno, hay demasiada urgencia en el Madrid. Porque yo creo que el equipo está funcionando bastante bien para el poco tiempo que lleva Mourinho.
1: Pero tú detectas urgencia, yo no. Yo detecto expectación.
7: Yo tampoco. Bueno, pero hay yo creo que hay un run ahí que no se corresponde con lo que el equipo está ofreciendo. Y yo no soy muriñista, ya lo sabéis, pero yo creo que el equipo tiene unos tics muy positivos. Tiene buen compromiso defensivo en todas las zonas del campo, está atacando bastante bien dentro de que le falta creatividad en el centro del campo. O sea, yo el equipo lo veo bien armado. Y veo gente que yo conozco y tal, que están como muy inquietos.
1: Bueno.
7: Y el problema es el Barça, claro.
1: Que
7: el Barça...
1: Tendréis cosas que hacer seguramente ahora. Así que os voy a liberar ya.
7: Oye, muchas gracias.
1: Salís.
12: Gracias.
1: Salís de la radio a las 12 menos 6 minutos.
12: Gracias, profe.
4: Aviso navegantes.
1: Gracias, Sergio.
7: Bueno, hay Champions, ¿no?
1: Hay Champions.
7: Nos vemos el miércoles, ¿no?
1: Tú el miércoles. Bonita. Gracias, Carpio.
7: Me toca más.
5: Agradecemos tu infinita generosidad de que nos liberes unos minutitos antes.
1: No, es que tenemos que ir al baloncesto, al ciclismo,
12: sin amenaza,
1: a la quiniela y a Carlos de la Mora.
4: No sé yo si vamos a ir a todo.
1: Esta regla me acompaña. Gracias, Velas. Vámonos al baloncesto. Mañana es día importante. Enviado especial Mundial de Baloncesto Femenino. Norberto González, que vamos a ir cerrando. Norbert, hola.
13: Hola, guten Tag, familia. Pues acaba de llegar al hotel de concentración la selección española después de la sesión de trabajo en el pabellón. Mañana, partido vital, una auténtica final. Ganar para asegurar estar en la siguiente ronda de este campeonato del mundo y además de hacerlo con opciones de ser primera. Para ello hay que ganar a una Japón que el 50% de sus tiros se lo juega al triple y cuando tiene acierto es prácticamente imbatible. Por eso no se fían para nada, aunque como hemos podido escuchar en Tablero Deportivo a Mariona Ortiz, la confianza es plena y absoluta. Se han ganado, que confiamos en ella. Mañana a partir de la 6 menos 10, 5 menos 10 en Canarias, ese partido en el que habrá que dar un paso al frente y sobre todo tener mayor concreción, como le ha pedido a las suyas el seleccionador nacional Miguel Méndez.
14: Japón es un equipo que el 50% de sus posesiones van al tiro de tres. Bueno, tenemos que tener claro que ellas van a meter desde fuera porque es lo que hacen siempre, lo que nosotros tenemos que castigar también, lo que podamos castigar en la parte de delante, jugando con orden. Yo lo que echo de menos de respecto a ayer es lo que hablé con las jugadoras, es el orden.
13: Ha habido autogestión con un Alba Torrens que ha ejercido de capitana para recuperar los ánimos y afrontar este partido de mañana sin tener que mirar de reojo a lo que haga Alemania y Mali. Ganando, estamos en la siguiente ronda y todavía con opciones de ser primera. Lo importante es que España reencuentre su mejor baloncesto empezando desde la defensa. Lo contaremos, cómo no, en esta casa, en Radio Nacional. Buenas noches, familia.
1: Gracias, Norbert. Mañana 6 menos 10 ese partido frente a Japón. ¿La quiniela?
4: Mira, escucha.
1: Vamos.
4: Atlético Club Atlético de Madrid, 1. Rayo Racing Santander, 1.
1: No
4: sé
1: nada la primera.
4: ¿No?
1: Nada,
4: pues
1: nada.
4: Pon música otra vez.
1: No, espera, ah, no, dale, no. Dale, que no tenemos tiempo.
4: Vaya por Dios. Atlético Club de Bilbao, Atlético de Madrid, 1. Rayo Vallecano, Racing Santander, 1. Villarreal Deportivo, 2. Valencia Barcelona, 2. Alavés Osasuna, 1. Málaga Levante, X. Español Sevilla, X. Real Sociedad Tenerife, X. Sporting Girona, 2. Almería Cádiz, 1. Sevilla Barça Femenino, 2. Logroño Atlético, que difícil me lo ponen.
1: Casi vuelca, sí.
4: Atlético Club de Bilbao, 2. Atlético Madrid Alavés, 1. Real Madrid Femenino Eibar, X. Y Getafe Celta se juega mañana.
1: Se juega mañana. Llega Carlos del Amor para poner el cierre. Carlos, pon orden. Hola.
15: ¿Qué tal? ¿Cómo estáis? ¿Cómo ha ido la jornada? ¿Cómo ha ido la semana? A ver, yo hoy vengo aquí a hablar de amor, sí. De ese amor duradero, pasional, que atraviesa los años. Ese amor tan intenso que puede incluso hacerte llorar de emoción. Ese amor que, visto en la distancia, a veces provoca incredulidad, por no llamarlo envidia. Pero todo amor puede terminar y un día se acaba. Y entonces te ves en mitad de la calle mirando a la nada y pensando cómo vas a ser capaz de remontar el vuelo. Haber vivido algo tan pleno tiene también su parte mala.
16: y es que cuando termina es muy difícil encontrar algo igual. Y aunque sea por comparación, nadie volverá a llenarte como el amor que se acaba de marchar, o eso piensas en ese momento. Bueno, pues a todo eso le daba yo vueltas cuando leí la carta de Messi despidiéndose de la selección argentina, en lo que les va a costar vivir una época parecida. Enamorarse otra vez con esa fuerza no va a ser sencillo, bien lo saben en Barcelona, aunque no hay nada que el tiempo no pueda curar. Messi deja un boquete en el corazón de los hinchas del equipo del que se va siempre. En Argentina, por ejemplo, pensemos que más del 80% de las camisetas llevan su dorsal y que su ascendencia sobre el juego es directamente proporcional al vacío de su ausencia. Los argentinos, al menos, han tenido la suerte de vivir dos amores de parecida intensidad casi seguidos. Y al menos también los seguidores del albiceleste no tienen que lamentar que se fuera con otro o con otra. Messi deja la selección y perdemos todos porque le veremos menos. Nos queda Miami, sí, y el archivo, donde todo el mundo es más joven y donde se guarda hasta el amor. Y pensar que hubo una posibilidad remota, pero posibilidad, de que ese amor le hubiese sonreído a España, ¿os imagináis a la selección con él? Además es que hubiese jugado con los Iniesta, Xavi y compañía primero y hubiese jugado también después con los Ferran, Rodri, Cucurella y compañía. No quiero ni imaginar lo que hubiese pasado. Casi mejor que haya quedado todo en amor platónico. Hasta la semana que viene.
1: Hasta la semana que viene. Al final a Messi le quedó bien jugar con Argentina. O sea que con eso nos quedamos. Gracias, Verde.
4: A usted por venir.
1: López, el martes Champions.
10: Hasta el martes.
1: Con Gus Cantero, Guille Malpartida, Víctor Represa, Víctor Rovira y María Díez Casado al frente de la realización. Que descanséis, que arranquéis la semana con energía. Volverá a tablero el martes. Mañana, Javier Tebas en Radio Gaceta de los Deportes. Con David Alejandro García. Hasta mañana.
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18: Es medianoche, las 11 en Canarias.
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18: Buenas noches. En la formación ultraderechista Alternativa para Alemania se ha impuesto en las elecciones en regionales celebradas este domingo en el estado alemán de Sajonia-Anhalt. Su candidato Ulrich Zygmunt celebraba que los alemanes han derribado el cordón sanitario, participación del 78% con sus votos. Para conocer el nuevo marco político emanado de esas elecciones en regionales, nos vamos a Magdeburgo. Beatriz Domínguez, corresponsal en Alemania, cuéntanos.
20: Sí, con el recuento prácticamente finalizado, este es el nuevo escenario del Parlamento Estatal de Sajonia-Anhalt. 6 partidos dentro, el último en hacerlo, pendiendo de un hilo a lo largo de la noche. Una formación minoritaria, pero que se ha convertido en decisiva, la alianza Sara Wagenknecht, la BSW, que ha conseguido finalmente el 5%. Con ese reparto, la única forma que había de mantener el cordón sanitario, la coalición, aunque forzada, de conservadores, socialdemócratas, verdes e izquierda, ya no suma los 42 escaños necesarios. BSW rechaza de plano cualquier apoyo a la CDU en el poder desde hace más de 20 años. Tampoco quiere, en principio, acceder a una coalición formal de gobierno con Alternativa para Alemania, pero la clave está en que no se niega a levantar el cordón sanitario, el bloqueo a la ultraderecha. Por tanto, las oportunidades de gobernar de Ulrich Zygmunt, aunque este hable de BSW como un problema más que como una solución, aumentan a pesar de no alcanzar la mayoría absoluta.
18: Gracias, Beatriz. Todavía en el exterior, tras más de 6 meses de guerra entre Estados Unidos e Irán, Teherán eleva la presión sobre Washington con el anuncio de una zona restringida en el estrecho de Hormuz que abarcaría, según el secretario del Consejo Supremo de Seguridad Nacional de Irán, desde la línea de bloqueo de la Armada de los Estados Unidos hasta el Golfo Pérsico, amplificando el control de esa estratégica vía marítima por la que antes de iniciarse el conflicto transitaba la quinta parte del crudo y gas licuado mundial. Mohsen Rezaei advierte que cada barco que ingrese en la zona con la intención de cruzar Hormuz y sea identificado será incluido en una lista de sanciones. El Golfo Pérsico será el punto estratégico en el que estas serían aplicadas, incidiendo en que la práctica totalidad de los grandes buques que surcan aquellas aguas no lo hacen una única vez. Regresan, señala Rezaei. Y aquí en nuestro país, el ministro del Interior, Fernando Grande Marlaska, viajará mañana después de la reunión del Consejo de Ministros a Ceuta, reunión en la que podría abordarse las declaraciones clasificación de informes policiales y de inteligencia, como anunció en el Congreso el presidente Pedro Sánchez, para determinar si hubo o no alertas previas a la entrada ilegal de decenas de miles de inmigrantes desde Marruecos. También, según el responsable del mando único, Ángel Víctor Torres, podría ser este martes cuando se afiancen los datos de situación ante una vuelta a la normalidad en la ciudad autónoma.
0: Querría decirle que lo vamos a hacer en muy pocas semanas y así va a ser. Pero queremos tener toda la información y, por supuesto, este mismo martes iremos al Consejo de Ministros y luego una comparecencia pública para también poder concretar todo ello.
18: También mañana seguimos en clave de previsión. El presidente de Ceuta, Juan Jesús Vivas, viajará a Bruselas. Será recibido en la capital comunitaria por los comisarios europeos de Interior y Migraciones, la titular para el Mediterráneo, así como la presidenta del Parlamento Europeo, Roberta Metsola, y el presidente del Partido Popular Europeo, Manfred Weber. Hoy cita en Madrid, desayuno informativo en el que se verá arropado por la dirección de su partido junto al presidente de los populares, Alberto Núñez Feijóo. Asistirán 12 dirigentes autonómicos. Vamos ahora con el deporte. Información que viene cargada con los resultados de la cuarta jornada en primera y segunda división, también con la victoria de Carlos Alcaraz en el US Open.
21: Sí, Valencia 0, Barça 5, Alavés 5, Osasuna 2, Málaga 0, Levante 0, Español 1, Sevilla 1, y en segunda división Eibar 3, Granada 0, Oviedo 0, Burgos 0, Castellón 2, Albacete 0 y Almería 3, Cádiz 2. Y en tenis, Carlos Alcaraz, que ganó su enfrentamiento y está ya en cuartos de final. Javi de Diego, buenas noches.
22: Buenas noches, triunfo contundente ante un jugador muy peligroso como Stomipol, que de nuevo se ha estrellado ante la calidad del murciano. El mejor partido de Carlitos en lo que va de torneo, ha subido la velocidad media del saque, también ha incrementado el porcentaje de primeros, ha hecho 4 breaks y solo ha encajado uno y sobre todo sigue ahorrando energía. Tercer triunfo en 3 mangas hoy, 6-4, 6-3 y 6-4 en 2 horas y 23 minutos para meterse en cuartos de final, donde espera al vencedor del partido que se va a jugar esta madrugada entre el norteamericano Shelton y el griego Tsitsipas.
21: Gracias, Javi. Mañana se cierran las jornadas en fútbol con 2 partidos en primera, Getafe-Celta y Elche-Real Sociedad, y en segunda Sabadell-Córdoba.
18: Vamos ahora con el resultado del sorteo del gordo de la primitiva, combinación ganadora 25, 27, 30, 46 y 50, número clave el 3. Y en el sorteo de la Bonoloto, la combinación ganadora ha sido 4, 10, 21, 30, 31 y 48. Complementario el 37, reintegro el 3. 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
30: Era algo que todas sabíamos. Siempre decían que el bebé había fallecido. Cuidado si te dice que te suben el niño a botiquín, porque el niño que sube a botiquín no baja.
31: Los centros maternales son los centros donde seguramente se cometieron las mayores vulneraciones de derechos de todo el patronato, que son los robos de bebés o las adopciones forzadas.
30: Un mes de aislamiento. Me encierran en una habitación, una cama, un lavabo y una silla. Tú sola, pues yo tenía 13 años.
32: Cualquier comportamiento que a día de hoy las adolescentes ni siquiera ponen en cuestión, hace no tanto, podría haber significado un encierro sin ningún tipo de garantías.
33: Me pegó un golpe en la espalda para que me apoyara en la mesa, me bajó las bragas y con una regla de madera, con esa regla me dio hasta hartarse.
31: Sin haber cometido un delito sin haber sido sometidas a un juicio y sin tener una condena en firme.
2: Los suelos se fregaban de rodillas. Era inmenso aquel convento. Entonces, después de esto, venían los talleres. Los explotaban laboralmente.
3: Te sientes muy despreciada y llega un momento que te desprecias tú a ti misma porque no tienes herramientas para defenderte. Eres demasiado joven.
32: No podemos olvidarnos de que este patronato estuvo activo hasta 1985.
29: Prisioneras del Patronato de Protección a la Mujer.
4: Durante años, décadas, quizá incluso siglos, niñas y adolescentes españolas escucharon una frase repetida como una letanía.
3: Cuando eras pequeña, si te portabas mal, te decían que venía el hombre del saco, el tío Camuñas. Tú sabías que no existían. Pero ya cuando eras adolescente, si te portabas mal, te decían que iban a llevarte a un reformatorio donde las monjas.
4: España, noviembre 1975.
5: Su Excelencia, el Generalísimo, acaba de fallecer por parada cardíaca. Como final del curso.
4: La muerte del dictador inaugura un periodo incierto. El miedo y la esperanza se miran en este cruce de caminos. En las calles urge recuperar derechos, libertades.
6: Al dirigirme como rey, si todos permanecemos unidos, habremos ganado el futuro. ¡Viva España!
4: Pero ese momento no es para todas. Hay miles de niñas y mujeres encerradas. El entramado funciona como una red penitenciaria oculta. Se llama Patronato de Protección a la Mujer. A diferencia de las prisiones convencionales, aquí no hay delitos, ni defensa, ni recursos, ni apelaciones. Solo condenadas, sin juicio ni posibilidad de salida. Encerradas hoy, abocadas al estigma. Una mañana de mayo, Barcelona, 1976.
3: Estábamos en el patio, entonces la monja bajó con mi maleta y empezamos a abrazarnos todas. Yo salía y bueno, fue bastante emocionante, la verdad. Hubo ya, pero yo salí de ahí llorando. Es decir, yo no salí contenta como salían todas, pero yo salí llorando porque yo las dejaba allí.
4: Antes de marchar, una frase.
3: Es cuando yo hago el juramento, que aunque pasen 40 años yo seré escritora y el país entero se va a enterar de lo que nos han hecho.
4: Las palabras quedan suspendidas en el aire.
3: Soy Consuelo García del Cid Guerra y estuve en tres reformatorios del patronato y soy la persona que ha sacado a la luz el patronato.
4: 20 de marzo de 2026.
7: Y el gobierno ha reconocido hoy a 53 mujeres víctimas del Patronato de Protección a la Mujer, una institución pública que durante la dictadura franquista y hasta 1985 se convirtió en un instrumento de control y represión de mujeres jóvenes.
8: Llevan años queriendo hablar, queriendo contar el infierno que vivieron y que les ha dejado secuelas de por
4: vida. Consuelo ha cumplido su promesa.
8: Mujeres, niñas y adolescentes que fueron encerradas y adoctrinadas por ejercer sus derechos más básicos.
4: Unos meses antes de este acto tiene lugar la entrega de un documento oficial. Es el primero.
9: El gobierno ha reconocido hoy por primera vez a una víctima del llamado Patronato de Protección de la Mujer. Eva García de la Torre fue internada por ser lesbiana en conventos donde estuvo sometida a trabajos forzados siendo menor.
4: En junio del mismo año, 2026, la Conferencia Española de Religiosos, la CONFER, organiza un acto.
11: Religiosos y religiosas, en nombre de las congregaciones que en el pasado administraron centros de acogida y reeducación vinculados al patronato,
12: pedimos perdón a todas aquellas mujeres que no fueron reconocidas en su dignidad y sus derechos.
13: Comprometidas a quienes se les por hacer una revisión histórica y análisis crítico, impulsaremos la reflexión y la creación de espacios sanadores y de reconciliación.
3: Esto no se arreglaba con un perdón, obviamente, esto lo sabíamos todas, pero sí esperábamos un perdón sincero.
31: Estuvo atravesado por la censura.
4: Carmen Guillén, doctora en Historia Contemporánea y autora del libro Redimir y Adoctrinar, el Patronato de Protección a la Mujer.
31: Las mujeres supervivientes tuvieron la palabra, pero se les recomendó no hablar de ciertas cuestiones como el robo de bebés o los suicidios.
3: Se establecieron un compromiso público de apertura de archivos, de entrega de expedientes y de facilitar toda la documentación que nosotras solicitamos, ¿no?
31: Ni las investigadoras ni las supervivientes hemos tenido acceso a ningún documento por parte de las congregaciones religiosas.
0: Hemos pedido perdón todas. Todas nos hemos hecho eco del perdón.
3: Fue un perdón de plástico. No era un perdón real. Por eso nos levantamos y gritamos durante 15 minutos verdad, justicia, reparación y olvido, no perdón.
4: La CONFER, que agrupa a los superiores mayores de los institutos religiosos y sociedades de vida apostólica, ha declinado participar en este documental. Para llegar hasta aquí, las víctimas han tenido que recorrer un desierto, una travesía en soledad que ha durado muchos años.
3: Cuando tuve el primer ordenador delante y me explicaron lo que era Google, lo primero que yo tecleo en Google es Patronato de Protección a la Mujer. A partir de ahí creo un periódico digital solo para publicar artículos del patronato. Era como un elefante en la Gran Vía, porque ¿de qué habla esta? ¿No? Y yo esperaba respuestas.
4: Las respuestas tardan.
3: Tardaron, pero llegaron. Entonces empecé a abrir páginas en redes sociales. El primer testimonio fue Loli Benito. Lleva conmigo 15 años.
30: Yo enseguida me identifiqué y dije, es verdad, yo estuve allí. No me lo he imaginado. Fue el nexo para seguir. Para mí fue empezar a vivir. Porque hasta entonces no tenía vida. No tenía vida porque te habían anulado.
3: Gente que no nos creía, gente que decía que estábamos exagerando, que qué disparate, que aquello no podía ser.
30: Cuando tú recuerdas cosas y la gente te dice, eso no puede ser, eso no ha pasado, ¿qué pruebas tienes? Las conseguí después, pero al principio no tenía nada, solamente tenía mis recuerdos.
4: En 2012, Consuelo García del Cid publica el ensayo político Las desterradas hijas de Eva. Y por primera vez sale a la luz la red de reformatorios del Patronato de Protección a la Mujer y la represión que en ellos sufrieron miles de mujeres.
3: Yo no entendía por qué me amenazaban de muerte. No era consciente de la repercusión y la profundidad de que había tocado un agujero negro de la memoria de este país que no se conocía. Y entonces no nos creían.
4: El patronato, sin embargo, desaparece otra vez de la escena pública.
3: Ahí hubo como un subidón, pero fue una cosa que duró poco.
31: El Patronato de Protección a la Mujer fue una institución de control social y de control moral dedicada solo a la mitad de la población, es decir, a la población femenina. Tenía dos pilares fundamentales. Uno era el Estado, que ejercía su poder a través del Ministerio de Justicia, que fue quien dirigió esta institución desde que surgió en el año 1941 hasta su final en el año 1985, ya en plena democracia. Y el otro gran pilar fue la Iglesia a través de las congregaciones religiosas.
4: Hay una tercera columna sin la cual no habría podido sostenerse.
31: Realmente la sociedad había asumido tanto el discurso moral del régimen en materia de género, de lo que debía y podía ser una buena mujer, que se convirtió en una especie de aliado inesperado que contribuyó a la causa de la institución.
4: Aunque nació en plena posguerra, su precedente más cercano se remonta a principios del siglo XX.
3: En
33: 1902 se crea un organismo que se llama Real Patronato para la represión de la trata de blancas, término que se usaba para hablar del tráfico de personas con fines de explotación sexual en la época.
4: Pilar Iglesias, autora del libro Políticas de represión y punición de las mujeres, de las lavanderías de la Magdalena de Irlanda al Patronato de Protección de la Mujer de España.
33: Nace en un contexto internacional de abolición de la prostitución, sobre todo con las protestas que se da en la década de los 60, de 1800, en Gran Bretaña, cuando un grupo de mujeres sufragistas reaccionan contra aquellas leyes que permitían que cualquier mujer se la pudiera considerar mujer en situación de prostitución y ser obligada a someterse.

0: La Gaceta de Madrid, 13 de julio de 1902. Alfonso XIII, rey de España.
1: Artículo 1. Bajo la real protección de su majestad la reina, mi augusta madre, se constituirá un patronato encargado de ayudar a la represión de la trata de blancas y a impedir ese tráfico inmoral.
2: ¿Qué sucede al llegar la Segunda República? Que inmediatamente se disuelve este patronato en junio de 1931. Y se sustituye por una especie de comisión que está en funcionamiento hasta septiembre de ese año. Y entonces en septiembre de ese año se crea por primera vez el Patronato de Protección a la Mujer con ese nombre. Estará en funcionamiento hasta el 25 de junio del 35. No está presente la Iglesia Católica y tiene una junta rectora en la que tiene que haber paridad entre hombres y mujeres y además hay representación de organizaciones obreras y de organizaciones de mujeres.
3: Incluyó en su junta a vocales como Clara Campoamor, como María Lejárraga.
0: María Palau, periodista, autora junto a Marta García Carbonell de Indignas hijas de su patria, crónicas del Patronato de Protección a la Mujer en el País Valencià.
3: Pero en la práctica siguió siendo un organismo que encerró a niñas, a mujeres, bajo el precepto de protegerlas.
2: La vida de las mujeres en esos centros o conventos es muy parecida a lo largo de los siglos. María Lejárraga nos cuenta que no había recursos y que no pudieron hacer nada.
0: Encerradas y vulneradas.
2: Desde la Edad Media se encuentra la reclusión de mujeres en conventos, que va unida a un concepto de control relacionado con la moral sexual. En España nos vamos a finales del siglo XVI. Tenemos la creación de lo que se van a llamar recogimientos, casas de recogidas, beaterios de Santa María Egipcíaca, por distintas ciudades de España y se extienden por las colonias y al parecer también en Portugal.
0: Espacios de reclusión con distintos nombres, pero con los mismos patrones.
2: Siempre hay ese quitar de la sociedad, aislar, incomunicar, encerrar en un espacio donde va a haber obligaciones de tipo religioso. El trabajo va a estar siempre permanente, con el que en muchas ocasiones se saca dinero para el propio mantenimiento de los centros, que también van unidos a labores domésticas. Algunas veces dentro de esa protección son padres o maridos que creen que hay que proteger o reeducar a sus mujeres, o que se van a alguna guerra y dejan a sus hijas o a sus esposas en los conventos, va viendo, o bien castigan a sus esposas que consideran adúlteras o en riesgo de adulterio a ser encerradas en un convento.
0: En el discurrir de la historia se produce un punto de inflexión cuando entran en escena las primeras congregaciones religiosas.
2: A mitad del siglo XIX nos encontramos con que nacen distintos países: Bélgica, Irlanda, Francia, España. En España serían adoratrices oblatas, en Irlanda vamos a tener las de la Merced y las de la Caridad. En Francia tenemos las de la Caridad del Refugio, pero hay una rama que se separa y forma las Hermanas del Buen Pastor. Son órdenes que van a tener una proyección en el mundo, que van a regentar una cantidad de centros de este tipo impresionante y que siguen funcionando en la actualidad.
0: Adoratrices, oblatas y Hermanas del Buen Pastor gestionan en Madrid los primeros centros colaboradores del Patronato de Protección a la Mujer del franquismo.
3: Situamos el inicio en 1941, concretamente en ese decreto de 6 de noviembre, que se publica en el BOE el 20 de noviembre, casualidades de la historia o no.
4: Artículo 5. El Patronato de Protección a la Mujer tendrá...
2: Está muy bien armado legalmente.
4: Primera, adoptar medidas protectoras en favor de las mujeres que se desenvuelvan en medios nocivos o peligrosos.
3: Decía perseguir la dignificación moral de la mujer, especialmente de aquellas más jóvenes, para prevenir su explotación y apartarlas del vicio, siempre con arreglo a las enseñanzas de la religión católica.
5: estamos en plena posguerra, en un momento pues muy complicado, de hambre, de ruina, de muchas mujeres que han tenido que recurrir a ejercer la prostitución clandestina para simplemente

0: para poder subsistir o para poder cuidar o mantener a sus hijos, ¿no? Entonces ese problema de la prostitución es el que sobre el papel justifica la creación de esta institución. Luego en la práctica sabemos que poco o nada tenía que ver con estas mujeres que se dedicaron a la prostitución.
1: Es el propio patronato quien afirma en su documentación que limitar la dignificación moral de la mujer exclusivamente al control de la prostitución clandestina es quedarse cortos. Entra cualquier niña, cualquier adolescente que se atreviese a transgredir el modelo de esposa, madre y cristiana ejemplar impuesto por la dictadura en santa alianza con la Iglesia Católica.
2: Muy pronto, una ley de 1952 le otorga mayores competencias. Una de ellas tiene importantes repercusiones sobre la vida de las mujeres.
0: Incorpora la posibilidad de que el Estado se quede con la patria potestad de estas jóvenes. Una vez que entran a la institución, pasan a ser directamente hijas del Estado.
3: Sabe preparar bien un guiso y es excelente planchadora y modista.
1: No es solo hablar de la dictadura, no podemos olvidarnos de que este patronato estuvo activo hasta 1985.
0: Tenía una sede central en Madrid, que estaba dirigida de manera honorífica por Carmen Polo, por la mujer de Franco, y de facto estaba dirigida por el ministro de Justicia. Esta Junta Nacional, que de alguna forma pues era el corazón de la institución, se dividía en una serie de juntas provinciales, es decir, todas las provincias españolas tuvieron una sede administrativa de esta institución y estas a su vez se dividieron en una serie de juntas locales. Entonces, a nivel administrativo, tenía presencia en todo el territorio nacional, ¿no? Tenía una extensión muy amplia. Y estas juntas estaban configuradas por una suerte de élites sociales, económicas y políticas de cada una de estas provincias. Pues siempre estaba el gobernador civil, el gobernador militar, había también representantes de sección femenina, de acción católica, del tribunal tutelar de menores, había un juez, había un policía, generaban pues mucha documentación, redactaban memorias, expedían los expedientes, llevaban toda la parte de financiación, burocracia.
1: Pero en el día a día, quien se encargaba de la redención eran las órdenes religiosas femeninas, amparadas por el Estado, ejercieron multitud de violaciones de derechos humanos sobre niñas que ni siquiera habían cometido un delito si nos fijamos en la legislación franquista.
0: El objetivo último es anestesiar la capacidad crítica de estas mujeres y tener un control total de su cuerpo y de su conducta.
4: Lo que querían realmente es que fueras sumisa y perdieras el sentido crítico, ¿no? O sea, era un castigo sobre la moral, sobre el cuerpo, sobre todo, y controlarte en todos estos sentidos. Soy Mariona Roca, pasé por la institución, el Patronato de Protección a la Mujer.
5: Soy Fátima Díez. Estuve encerrada en estos centros de protección a la mujer desde los 7 años hasta los 12. En casos como el mío, que era huérfana, pues tenían carta blanca, podían hacer lo que quisieran. Y así era.
2: Fátima entró siendo muy pequeña. No era un caso aislado, aunque tampoco el más frecuente. Sobre el papel, la franja de edad era otra.
0: Menores de edad, es decir, afectaba a mujeres que tenían entre 16 y 21 años.
1: Cualquier adolescente que con sus comportamientos pudiesen poner en peligro ese arquetipo de feminidad único, ¿no?
6: Un besazo de tornillo en la última fila de un cine, que tu padre o algún familiar te violara, estar abandonada.
1: Ser lesbiana o ser acusada de serlo, independientemente de que fuese verdad o no.
6: Venir directamente de los orfanatos, ser mala estudiante, no someterte a los rigores familiares, robar en algún establecimiento, ser artista, o sea, trabajar en un circo, bailar en la televisión.
1: Quedarte embarazada fuera del matrimonio, muchas veces como consecuencia de una violación, incluso de una violación de un familiar.
7: Yo pasé primero, con 13 años, por un reformatorio. Tiempo después,
8: me llevaron a Peña Grande y estuve en Peña Grande hasta el día que cerró. Era la maternidad Nuestra Señora de la Almudena, era un centro para mujeres embarazadas y con niños. Yo estaba embarazada de las violaciones de mi padre.
2: Había también un sesgo racista.
0: Hay documentación en la que se habla de las mujeres gitanas con un desprecio que yo creo que a día de hoy nos sigue poniendo los pelos de punta, ¿no?
9: Tengo a bien comunicarles que el día 6 de los Corrientes se fugó la interna. Ha sido imposible sujetarla y convencerla, pues es gitana y esto basta. Nos dio unas
2: informe que las oblatas del Santísimo Redentor de Santiago remiten el 9 de junio de 1970 al presidente de la Junta Provincial de la institución en Pontevedra.
9: En fin, que estos seres así no deben ustedes hacerse cargo de ellos y mucho menos internarlos en estos colegios donde hay tantas niñas que, aunque tengan algo que corregir, nunca son como estos seres que no tienen solución y no hacen más que dar mal ejemplo con la conducta tan mala que observan. La directora, Sor Felisa Iglesias.
0: Es cierto que los primeros años de su actividad, la mayoría de niñas que son encerradas vienen de familias pobres.
2: María Palau, investigadora.
0: De familias que han perdido a uno o más miembros en la guerra y de familias en las que, en ocasiones, es cierto que estas niñas se ven abocadas, por ejemplo, a la mendicidad para poder comer.
10: Mi padre se quedó ciego. Yo me dediqué a vender cupones de los ciegos con mi padre. Soy Paquita, Paquita Beltrán Conesa. Nací el 17 de abril de 1933. Por lo tanto, tengo 93 años. Nací en Castellón. Entré en el patronato en el 49 y he estado en tres, hasta los 22 años.
0: En esos primeros años sí hay un sesgo de clase bastante evidente, pero desaparece muy rápido, porque la realidad es que el patronato encerró a niñas pobres, encerró a niñas rebeldes de familias adeptas al régimen y se convirtió en un organismo completamente transversal, que encerró, ¿no?, ya no solo dentro de estos reformatorios, sino que encerró a las mujeres dentro de ellas mismas y intentó cortarles cualquier atisbo o cualquier intento de vivir libremente.
10: Me llevan a oblatas por ese chico. Le hará el paquete y la dejará. Y entonces yo pregunté, ¿qué es hacer un paquete? Y no me contestaron.
4: ¿Quién denunciaba mayoritariamente? La propia familia, sacerdotes, un policía.
11: La mayor parte de los expedientes que conocemos y de las historias de vida que conocemos están iniciados por propios familiares, ¿no?, sin conocer realmente qué prácticas se llevaban dentro de la institución.
6: Las familias fueron las primeras engañadas. Mi madre no sabía realmente dónde me había metido. No lo sabía, pero ni mi madre ni ninguna madre. ¿Comprendes? Porque eso se vendía como un colegio para niñas difíciles donde se ataba corto, pero no lo que era. Se suspendía tanto que me expulsaron del último colegio privado.
2: Consuelo García del Cid Guerra, investigadora y superviviente del patronato.
6: Y fui a parar a una academia donde empiezo a conocer a todo tipo de gente. Es ahí cuando yo pego el cambio. Voy a la primera manifestación de mi vida, que es cuando ejecutan a Salvador Puchantí. Tenía 14 años y a partir de ahí no paro. Y un día por la mañana yo dormía y encienden la luz de la habitación violentamente. Era mi madre y el médico de cabecera del Opus Dei de toda la vida. Digo, ¿qué pasa? No, que te vamos a vacunar. Y eso es lo que recuerdo, una aguja en mi vena y despertarme en una habitación cerrada con llave que no conocía de nada. Eso me marcó de una forma determinante el resto de mi vida.
2: Entre el personal que trabaja para esta institución destaca un cuerpo especial de mujeres.
10: Allí al reformatorio me llevó una señora que se llamaba Mari Carmen Aragón, que esa era una del patronato.
11: Se llamaban celadoras y que luego, bueno, comenzaron a llamarse visitadoras sociales.
2: Carmen Guillén, investigadora.
11: Se entraba con dos únicos requerimientos, que era pues tener una moral intachable y ser afín al régimen franquista.
12: Podían recorrer los cines, los bailes, las fiestas, para ver cómo se comportaba una chica a otra, o sea que tenían esta misión.
2: Pilar Iglesias, investigadora.
12: También son las que las acompañaban, las que las hacían como una entrevista para que hicieran su declaración, las visitaban en los colegios, las acompañaban al médico tal, o cuando tenían que trasladarse de centro, y después las seguían vigilando durante un periodo que se llamaba de vigilancia tutelada.
2: Desde el punto de vista económico, hay tres tipos de centros.
11: Los centros propios, que estaban financiados únicamente por el patronato, y luego teníamos los colaboradores y los auxiliares, que eran centros que ya existían previamente, que estaban regentados por congregaciones religiosas y que una parte de ese centro se cedía a la causa del patronato.
2: En casi todas las ciudades hay alguno regentado por congregaciones religiosas.
11: Lo habitual era que cuando una joven fuese denunciada, pues lo trasladasen a otra junta, a otra provincia, para descontextualizar a la joven.
2: Aunque hay centros conocidos por su especial dureza y otros algo menos severos, en todos se repiten los mismos patrones.
11: Se podría resumir con tres palabras: silencio, oración y trabajo forzado.
10: Me dan una crucecita a la boca para que si hablo y se muere la crucecita, saben que yo estoy hablando. Me diría 3 centímetros, 4 centímetros, hecho de cartulina.
5: Yo era muy vivaracha y, claro, la primera norma de allí era no hablar. No hablar con nadie. Ni siquiera mirar a la compañera, porque cogían y te cambiaban a otro sitio.
4: El silencio es una de las cosas que creo, bueno, a mí me ha impresionado muchísimo, porque también esto te evitaba que pudieras tener realmente un poco de empatía con una chica, que te acercaras un poco más, cualquier cosa de estas también era castigada.
5: Con 9 años yo recuerdo palizas, insultos, trabajar todo el día en aquellos pasillos enormes, y de rodillas y rezando, y esa era mi vida.
12: Hay un quitarles la identidad, en muchos casos cortarles el pelo, quitarles sus objetos personales, ponerles un uniforme, incluso una pérdida del nombre, ¿no?
10: Cuando llego allí me cambian el nombre, ya no era Paquita, ya era Milagros.
5: Normalmente nos llamaban con el número. Por ejemplo, en el comedor éramos como 200 y pico internas y no nos dejaban hablar absolutamente nada. Y nos llamaban, ¿no? La 2, que se calle, ya saben lo que le espera, tal. Así era.
12: Centros donde llamaban con un número, y esto estoy haciendo también el paralelismo con las lavanderías de la Magdalena, conocerlas como las Magdalenas en general, aquí las adoratrices, las Micaelas. Es una falta de identidad, una despersonalización.
10: Las Filomenas eran cuando entrabas, y después que te tenían allí 2 o 3 años o 1 año, lo que les parecía a ella, según era la chica de buena, la pasaban a Micaelas.
12: No atender en absoluto a su estado emocional, el contrario, es decir, si lloraban no sé qué, dejarlas llorando, o castigarlas, o humillarlas, o meterlas en una celda de castigo.
5: La mayoría de las veces era coscorrones, pegarte con algo, o la mayoría de las veces, la verdad, fueron llevarme a salas en las que estaba sola, en las que estaba 3 días, 4 días, sin comer, haciendo mis necesidades en un cubo. Ese era el más habitual, digamos, con 9 años.
10: Eso no era un chiscón, eso era un armario ropero de pared, y allí dentro te metían. Tenías paja, pues si te agarran ganas de mear.
8: Me encierran en una habitación, una cama, un lavabo y una silla. Tú sola, porque la monja venía, te pasaba una bandeja de comida sin saludarte, sin decirte nada. Imagínate un mes así, sin hablar con nadie, sin escuchar a nadie, nada.
10: Pero encerrada con llave. Y te sacaban cuando querían. Yo me tiré no sé las horas. Primero me dio por cantar, pero después me dio por llorar en una rabia que pa' qué.
2: Según el protocolo, el centro de observación y clasificación es la primera parada de las jóvenes que llegan al patronato.
1: Allí se les hacían exámenes psicológicos, exámenes médicos y también un examen ginecológico para determinar si estaban completas o incompletas, si habían mantenido relaciones sexuales o no.
10: A mí me llevaron al registro de un tocólogo a ver si estaba tocada. Y me miró a mí, me bajé las bragas delante de él, que me morí de vergüenza. Me puse a llorar y me dijo, eso no es nada. Digo, eso no es nada después de ver mi culo, que mi culo no está tocado.
1: Las jóvenes llegaban a ser clasificadas como imbéciles, como subnormales, como oligofrénicas. Y en esos documentos se ve que lo que se estaba teniendo en cuenta eran cuestiones que tenían que ver con la moralidad de estas chicas. En función de esta clasificación serían derivadas a un centro o a otro.
11: Podían ir, en primer lugar, a un centro de reforma. Estos centros eran, bueno, pues a todas luces cárceles, como un sistema penitenciario, incluso desde el punto de vista arquitectónico. Luego estaban los regímenes de semi-internamiento como paso intermedio entre ese centro de reforma y la salida total del centro. Y luego el último escalón sería eso, vigilancia tutelar. Y en último lugar tendríamos los centros maternales, que eran pues esos espacios donde iban a parar las mujeres que se quedaban embarazadas sin estar casadas.
6: Los reformatorios más grandes estaban en Madrid. Por ejemplo, Peña Grande tenía foro hasta para 600. Aquello sí que era un campo de concentración con tripas.
8: Entré tutelada por el Tribunal Tutelar de Menores todavía, con 14. Mi problemática familiar, como ha sido determinada en un informe, es que yo denuncié ante un psiquiatra que mi padre me violaba. De hecho, estando en Peña Grande, que yo ya tenía una hija de él, las monjas le autorizan para que vuelva a visitarme los 4 días de Semana Santa, vuelve a violarme y vuelve a dejarme embarazada.
11: Era exactamente igual que el resto de centros, es decir, una rutina marcada por ese silencio, oración, castigos, trabajos constantes, tener que fregar el suelo de rodillas, castigarlas, humillarlas, pero con el agravante de que estamos hablando de mujeres embarazadas, en algunos casos de niñas embarazadas muy jóvenes, y que toda esta rutina se aplicaba los días previos, incluso el día mismo del parto y prácticamente el día siguiente, los 2 días siguientes a parir.
8: Los talleres de trabajo eran el eje de todo el tiempo allí. Daba igual si estabas embarazada o si acababas de dar a luz, no importa. Era trabajar, trabajar y trabajar. Era generar dinero.
11: Sabemos que estas mujeres firmaron esas adopciones forzadas.
8: ¿Cómo vas a salir adelante? Tú no vales para nada. Eres una inútil, te has arruinado la vida y le has arruinado la vida a tu hijo. Haz algo bueno y entrega a tu hijo en adopción. Eso era lo más suave que te decían.
11: Y en los casos más graves, pues que tuvieron que soportar que le dijeran que su hijo o su hija había fallecido y luego ese bebé pues era vendido a familias afines al régimen.
8: Era algo que todas sabíamos. Siempre decían que el bebé había fallecido. Entre nosotras se decía, cuidado si te dice que te suben el niño a botiquín, porque el niño que sube a botiquín no baja.
11: Esto lo conocemos sobre todo por fuentes orales, pero también hay fuentes documentales.
2: Carmen Guillén, investigadora.
11: Juntas provinciales, mediante correspondencia, piden bebés a centros maternales diciendo que, bueno, pues aquí ahora mismo no nos queda ningún bebé, tenemos una familia de bien, por favor, a ver si podéis mandarnos algún bebé.
12: Y en el momento del parto, si hablaba de violencia ginecobstétrica, negarles cualquier paliativo de dolor, tener las horas en parto sin necesidad, dejarlas solas en la habitación que llamaban la dolorosa, insultarlas, las humillaciones más brutales.
1: A los psiquiátricos se derivaba a aquellas niñas que se atrevían a rebelarse dentro del reformatorio, a aquellas que eran lesbianas o a aquellas que eran acusadas de ser lesbianas. Da igual si esto era verdad o no.
12: Y había dos que eran colaboradores directos, tal y como consta en las memorias del patronato.
2: Pilar Iglesias, investigadora.
12: Era el manicomio de Ciempozuelos, en Madrid, que además tenía una sala que la llamaban las patronatas, donde iban las chicas enviadas desde el patronato, o el manicomio de Arévalo, en Ávila. Esto es lo que yo llamo ya el agujero negro. Las chicas que fueran despedidas. Mariona cuenta cómo ella estaba fuera, había logrado salirse y vuelve, diríamos, que a entregarse, porque empiezan a decir que dos amigas de ella son lesbianas y ella sabe, tiene mucho miedo, porque probablemente hubieran ido a parar a un manicomio.
4: Entonces, yo, que tenía 17 años, pues dije, no puedo aceptarlo, y me presenté en mi casa de nuevo. Y a la mañana siguiente me vuelven a llevar al patronato.
2: Mariona logró evitar que encerrasen a esas chicas. Lo que no sabía es que ella misma acabaría siendo internada por su propia familia, ni que le aplicarían los mismos tratamientos que a las internas del patronato por lesbianas o rebeldes.
4: Primero pasamos por el López Ibor, que no sé por qué no me dejaron allí, y luego fui al centro San Miguel, que estaba en Arturo Soria. Y allí me metieron. Allí estuve, pues creo que 9 meses o 10, no sé. Claro, la idea era de que comiera, de que engordara, y entonces primero empezaron con electroshocks. Me dieron un par de sesiones de electroshocks. Y luego ya empezaron con un shock insulínico, ¿no? Que cada día me inyectaban insulina. Era una especie de tratamiento que se hacía para la esquizofrenia y tal, pero que ya no estaba en uso, o sea, a partir de los años 50, pero allí lo utilizaban. Entonces yo entraba en este shock completamente, alucinaba y todo, o sea, no sé. Fue cuando perdí la memoria, no me acordaba de lo que había hecho el día antes. Bueno, fue terrible.
2: Mariona llegó a este lugar por ejercer la única oposición de la que fue capaz desde que la encerraron en el reformatorio del patronato.
4: Empecé a dejar de comer, o sea, porque también, ¿qué rebeldía podías hacer ante todo aquello? Pues te quedaba esto, las huelgas de hambre, el castigar tu propio cuerpo.
1: Es cierto que las internas encontraron espacios para la resistencia. Y esa resistencia podía ser intercambiar un gesto de cariño entre dos compañeras cuando estaba completamente prohibido incluso hasta hablar entre ellas. Esa resistencia podía ser fugarse.
5: Entonces cogí mi colchón, que para mí, que era pequeña, pues me costó un riñón. Pero bueno, lo tiré por la ventana y yo me tiré de encima. Estaba todo oscuro, apenas pasaba un coche de vez en cuando y no sabía qué hacer. Entonces cogí y llamé a la puerta con el colchón bajo el brazo.
11: Y al final lo único que tenían allí dentro para resistir era su propio cuerpo, ¿no? Su cuerpo era su trinchera.
5: Me hice marcas para ver si así me llevaban a... si creían que es que me iba a suicidar. Y así me llevaban a enfermería, que enfermería era otro punto, ¿no? Estabas más tranquila, te quitabas de rezos, de fregar.
13: Les daba igual todo, les daba igual. Te podían ver llorando, autolesionada, déjate de tonterías. Y eso se hacía en nombre de Dios.
6: Yo intenté quitarme la vida al poco tiempo de ingresar. Es decir, yo ya cuando me vi metida donde estaba, me entero de lo que es el patronato, las pruebas de virginidad, digo, no, esto no, yo no puedo más. Y esa terraza estaba en obras y estaba en medio, estaba en el vacío, y me iba a tirar. Pero alguien me cogió por la cintura y me tiró hacia atrás, y era una interna. Y cuando nos vimos en el suelo de la terraza, me dice, no les des el gusto de que tengan otra muerta, no se la merecen.
2: Mientras la vida permanece estancada para las internas del patronato, en el exterior el tiempo avanza. La muerte del dictador da paso a la transición.
14: Patronato de Protección a la Mujer, anacrónico e inadecuado. Por Ángeles García, Diario El País, 1977.
2: A las denuncias que se publican en la prensa le sigue un intento de reformar el organismo, pero acaba en nada, y el patronato y las internas desaparecen, de nuevo, de puertas afuera.
1: En 1983, en la Escuela de Formación Nuestra Señora del Pilar de San Fernando de Henares,
14: muere una joven de 15 años tras caer de un tercer piso al intentar fugarse del reformatorio de San Fernando de Henares.
1: Esta niña se llamaba Inmaculada Valderrama Morato, no tenía 15 años, tenía 14 años. Llevaba una semana encerrada en este reformatorio y era la segunda vez que había sido allí encerrada. Sabemos, y las palabras de la directora del centro en ese momento lo prueban, ¿no?, que Inmaculada era lesbiana, que Inmaculada llevaba en el brazo tatuado el nombre de su novia, Bego, y que la concepción que tenía esta directora de las mujeres lesbianas todavía en 1983 era una concepción patologizante. La prensa habla de un intento de fuga, lo que sería la escena del crimen. Hay unas toallas y unas colchas atadas bajando desde la ventana de ese tercer piso, ¿no? El forense, en su autopsia, determina que no puede saber si esta muerte ha sido producida por un accidente, un suicidio o un homicidio.
2: La investigación de María Palau, Marta García Carbonell y Esther López Barceló, recogida en el libro Inmaculada, la muerte que precipitó el final del patronato, descarta una muerte voluntaria.
1: Sin embargo, el caso se archivó como un suicidio porque esta era la única manera de evitar que, en última instancia, el Estado rindiese cuentas por la muerte de una menor.
2: Pero el caso provoca una reacción social.
1: Los vecinos de San Fernando de Henares organizan una manifestación, incluso llegan a entrar dentro del reformatorio, protestando, ¿no?, por la muerte de esa muchacha.
11: Empiezan a pintar en la fachada del reformatorio, poniendo el reformatorio mata.
1: Las cruzadas, apenas unas semanas después de la muerte de Inmaculada, abandonan el reformatorio.
2: Hay también una reacción política y mediática que actúa de catalizador para el final del Patronato de Protección a la Mujer. Habían pasado 6 años de las primeras elecciones tras la dictadura y aún pasarían 2 más hasta el portazo definitivo.
1: No sabemos qué ocurrió con las internas en 1985. Lo que sí que sabemos es que muchos de esos espacios, a día de hoy, siguen ocupados por las mismas órdenes religiosas que ahora ya no atienden a internas del Patronato de Protección a la Mujer, sino a mujeres en situación de vulnerabilidad, víctimas de trata, víctimas de violencia de género, mujeres migradas. Reciben cuantiosas cantidades de dinero público por ello, reciben numerosos premios por su labor en pro de la igualdad y de los derechos humanos, y la realidad es que seguimos viviendo en un estado donde los servicios sociales y la educación están en manos de unas religiosas con un pasado oscuro para la mayoría de la sociedad, pero por el que como mínimo deberían empezar a rendir cuentas y a dar explicaciones.
2: En 2026 se crea una subcomisión para investigar los horrores asociados a esta institución. Forma parte de la Comisión de la Verdad, constituida por el gobierno para esclarecer las violaciones de los derechos humanos durante la guerra y la dictadura. También se tramita la declaración de las antiguas sedes del patronato como lugares de memoria democrática. Y 5 décadas después del nacimiento del órgano de represión más desconocido y longevo del franquismo, tiene lugar un acto de reconocimiento oficial.
15: El Patronato de Protección a la Mujer, con el amparo del Estado, permitió que distintas órdenes y congregaciones religiosas creasen un auténtico sistema de terror.
2: Félix Bolaños, ministro de Justicia, 20 de marzo de 2026.
15: El Estado os falló, pero vosotras no habéis fallado a la democracia. Perdón de todo corazón y gracias.
16: Que este acto sea un reconocimiento auténtico con todas las garantías, dando paso a las reparaciones necesarias que nos corresponde por derecho. Muchas gracias.
5: Muchísima emoción y el reconocer a todas. Fue muy, muy emocionante, casi lo comparo a cuando conocí a mi familia. Era como conocer a mis hermanas. ¡Ay, pero si tú eres fulanita! ¡Ay, que tú eres! Y unos abrazos, y unos de esto de no quererte soltar.
8: Era como, ya no somos las invisibles.
6: El vernos con un certificado donde se nos reconocía como víctimas del franquismo, eso sí que fue un paso adelante importantísimo, porque de alguna forma nos sentimos reconocidas. El gobierno reconoció que el Estado os falló.
5: No parábamos de hablar, de contarnos todo lo nuestro. Era como decir, bueno, ya podemos poner, digamos, punto final al sufrimiento, ¿no? Aunque no es así, el sufrimiento sigue por dentro.
2: Fue un paso importante, pero supervivientes e investigadoras coinciden en que queda camino.
11: Ese reconocimiento oficial implicaría hacer un cambio de la legislación, de la Ley de Memoria Democrática, e incluirlas en un epígrafe a estas mujeres como víctimas de la represión franquista. Implicaría una reparación de tipo económico para estas mujeres, para que tengan unas condiciones de vida adecuadas y dignas.
12: Que además se obligue a los archivos de las órdenes religiosas a abrirlos, y luego lleva todo el trabajo de consultas con muchísimas más supervivientes, todo el diseño con personas especialistas, y ahí tiene que haber juristas, tiene que haber personas especializadas en el trauma, psicoterapeutas, médicas, etcétera, para diseñar mecanismos para facilitar que muchas más mujeres, personas afectadas, familiares, hijas y hijos, respetando su anonimato, puedan atreverse a dar el paso y que les lleguen los esquemas de reparación.
2: Demasiadas heridas tapadas bajo un manto de silencio, como si no nombrarlas borrara su existencia.
12: El daño es muy fuerte, son vivencias traumáticas y además llevaban consigo un estigma social. Haber estado en el patronato es un estigma.
5: Hay muchas que dicen que sus maridos y sus hijos que no lo sabían. Y claro, siguen estando muchísimas en el anonimato, pero es por ese estigma.
1: Queda mucho por saber, por investigar, sobre cómo todas estas violaciones de derechos humanos que sufrieron unas mujeres se han trasladado a sus hijas, a sus nietas.
6: Yo desde que ingresé, mi cabeza era un archivo. Como no podíamos tener nada propio, ni una libreta, ni un diario. Recuerdo que yo le decía a la monja de Madrid de Adoratrices, mire, usted puede registrar mi armario a ver si escondo algo, puede deshacer la cama a ver si encuentra algo, puede perseguirme por los pasillos, puede ver cuánto tardo en ducharme, cuánto tardo en el váter, pero hay un sitio donde usted no entra y es en mi cabeza. Y cuando yo salga de aquí lo contaré todo. Y ella me decía, ¿pero tú qué vas a contar, desgraciada? Pues mira, aquí estamos, 50 años después.
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0: La una, medianoche en Canarias.
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0: Buenas noches. La formación ultraderechista Alternativa por Alemania ha vencido con claridad en las elecciones del Estado Federal Oriental de Sajonia-Anhalt al lograr más del 44% de los votos, porcentaje que no le ha permitido alcanzar la mayoría absoluta. Tres escaños le separan de ella. Su candidato, Ulrich Siegmund, calificaba la jornada de histórica. Esta victoria es un voto de confianza del pueblo de este país. Estaremos a la altura de esa confianza. No transigiremos con nuestros principios. No nos daremos por vencidos. Señalaba Siegmund, partícipe de esa victoria, la colíder de la formación. Alice Weidel ponía en valor una victoria que parecía imposible con todo y todos en contra. Animada por el resultado, emplazado al canciller alemán Friedrich Merz a convocar elecciones anticipadas de inmediato y propiciar su reemplazo antes de Navidad. Entre las felicitaciones que ha recibido Siegmund, la del líder de Vox, Santiago Abascal, en X, para quien esta victoria es un resultado espectacular. Esperanza, escribe, para Alemania y para Europa. De la guerra de Ucrania, en febrero se van a cumplir 5 años de su inicio, penúltimo intento de Washington para ponerle fin. Sus emisarios, Jared Kushner y Steve Witkoff, tras reunirse ayer con Putin, han mantenido un encuentro con Zelensky y los consejeros de seguridad nacional de Alemania, Francia y Reino Unido.
2: We seek a diplomatic resolution to this conflict.
0: Buscamos una solución diplomática a este conflicto, no una solución militar. Eso, sostiene Witkoff, es lo que siempre busca el presidente Trump. Las visitas de la delegación estadounidense a Moscú y Kiev han transcurrido en medio de un alto el fuego de los ataques a las dos capitales, declarado por ucranianos y rusos por un periodo de 72 horas. Y giro en la política israelí sobre asentamientos ilegales en Cisjordania. El primer ministro Benjamín Netanyahu ordena el desmantelamiento de hasta un centenar de asentamientos ilegales, principalmente caravanas prefabricadas que ocupa un reducido número de colonos, no contando con autorización oficial de Israel. Sobre el calendario para aplicar esta normativa no hay información, sí primeras reacciones. Netanyahu ha ordenado la evacuación de las zonas A y B, no me gusta, pero es la política oficial. Por el momento, en la zona C estamos llevando a cabo una revolución, señala Smotrich, titular de finanzas hebreo, colono, poniendo en valor, al margen de la violenta coexistencia en la Cisjordania ocupada, el desarrollo en el área bajo control total israelí. Y aquí en nuestro país arranca una semana marcada por la vuelta al cole de los más de 8 millones de alumnos de enseñanzas no universitarias. Un retorno a las aulas, Gema Cortijo, redacción en Aragón, marcado por una subida de precios que harán más empinada la cuesta de septiembre.
3: La mochila cada vez cuesta más dinero llenarla. La venta de libros de segunda mano crece, pero cuidado, no todos sirven. Recuerda el presidente de la Organización de Consumidores de Aragón, José Ángel Oliván.
4: Hay que pedirle al colegio que nos diga cuál es el ISB, que es una identificación.
3: Tampoco es necesario estrenar material escolar cada curso y para ahorrar conviene huir de las modas.
4: Que tengamos que pagar el doble por una mochila, sencillamente porque lleva la cara de cantante de moda o de la serie de anime de moda, no tiene ningún sentido.
3: Además, en muchos casos, el uniforme puede incrementar hasta 400 euros el presupuesto.
0: Y sobre la crisis en Ceuta provocada por la entrada masiva ilegal de decenas de miles de personas, este lunes, el presidente de la ciudad autónoma, Juan Jesús Vivas, interviene en Madrid en un desayuno informativo en el que, arropado por el presidente nacional de los populares, Alberto Núñez Feijóo, y 12 líderes territoriales, abordarán la situación de la ciudad. Ayer, nueva movilización ciudadana para denunciar una situación que consideran insostenible.
5: Estamos viviendo un sistema de guerra total. Esta mañana, todos los días, pelea entre ellos, piedras, necesidades de las puertas. No podemos seguir viviendo, no podemos sacar nuestros hijos al colegio, no podemos sacar a nuestros mayores, ni al médico. Es una vergüenza que nos estamos abandonando por parte del gobierno.
0: En clave de previsión, contarles también que esta mañana el presidente del gobierno, Pedro Sánchez, se va a reunir en el Congreso con sus parlamentarios. Apertura del nuevo curso político con Ceuta como telón de fondo, con la intención de presentar presupuestos y en el preludio de un año 2027 cargado de citas electorales. 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
1: Duodécima temporada de Memoria de Delfín, programa número 471. Estamos de vuelta, bienvenidos. Espero que hayan tenido unas vacaciones estupendas, que hayan disfrutado, que hayan desconectado y que vuelvan con energías renovadas. Aquí hemos hecho lo que hemos podido, pero créanme si les digo que teníamos ganas de volver, porque esto, como les hemos comentado en alguna ocasión, es adictivo. Así que aquí estamos de nuevo para anunciarles, como de costumbre, que en este programa recordar es casi obligatorio. Y hoy para nosotros es casi obligatorio recordar la trayectoria de una mujer que yo creo que ha conseguido en su vida, al menos en su vida profesional, bastante más de lo que nunca imaginó. Y ya les digo yo que imaginación tiene para repartir.

tanto si se hubiese dedicado en exclusiva al mundo del periodismo como si se hubiese dedicado al mundo de la narrativa, podría estar más que satisfecha. Pero el haber sabido conjugar ambas cosas, y además con éxito, es todo un arte. Un arte que perfectamente ha podido heredar de la parte taurina de su padre y de la parte pictórica de su madre, y haberlo transformado en otro arte, el suyo. Les podría dar como referencia alguno de los 40 títulos que tiene publicados entre ficción, ensayos, literatura infantil y juvenil y relatos, y seguro que les sonarían muchos de ellos. Pero para que ustedes aprecien su precocidad, les diré que con tan solo 5 años ya escribió su primer cuento sobre unos ratoncitos que hablaban. Y a los 8 ya le dio título a su primera obra de ficción, José Antonio y Merceditas en Los Marcianos. Y aunque su primera entrevista oficial se la hizo a un casi desconocido por aquel entonces, Julio Iglesias, la primera entrevista oficiosa se la hizo para su revista al famoso torero Pascual Montero, aunque al final el protagonismo lo tuvo su mujer, Amalia Gallo. Desde ese momento acumula miles de artículos, miles de entrevistas, miles de experiencias y, como les decía, alrededor de 40 libros, sin olvidar otros tantos premios. Entre ellos, el Nacional de Periodismo, el de Primavera, el Nacional de las Letras Españolas, la Medalla de Oro al Mérito en las Bellas Artes, el Premio Ojo Crítico de esta casa, de Radio Nacional de España, y el que recogerá en tan solo unos días, el próximo sábado, día 12, en Italia, el Premio Giovanni Boccaccio, en su edición número 45. Y esta sería la excusa, aunque podríamos tener 100 más, para tener hoy como invitada a Rosa Montero.

0: Rosa, muy buenas noches, bienvenida.
1: Qué bonito, Arturo, todo lo que has dicho, muchísimas gracias, precioso, muchas gracias, muy generoso.
0: Gracias a ti, no te puedes imaginar la ilusión que me hace conocerte.
1: ¿Qué ilusión me hace que me digas eso?
0: Después de los años haciendo radio y sin conocer y sin entrevistar a Rosa Montero, eso teníamos que solucionarlo de algún modo.
1: Totalmente, ya es raro, ¿eh? Ya es raro, porque verdaderamente empecé muy joven y llevo mucho en esto, así ya. Que y tú también, y mucho más joven que yo, no obstante.
0: No creas. Bueno, en primer lugar, enhorabuena por este nuevo premio.
1: Gracias.
0: Creo que lo tienen tan solo 4 españoles.
1: Pues la verdad es que primera noticia, no tenía ni idea.
0: Mira, había leído Vázquez Montalbán, Baltasar Porcel, Ildefonso Falcones y Aramburu, Fernando Aramburu.
1: Ah, pues no lo sabía.
0: O sea, 4 españoles,
1: sí. Hombre,
0: ninguna
1: todos.
0: Española.
1: Sí, sí. Pues no
0: Rosa,
1: lo sabía. Sí.
0: ¿Te gusta recibir premios o no especialmente?
1: Me encanta.
0: ¿O depende del premio?
1: No, bueno, depende del premio, pero en general me encanta, porque todos los que nos dedicamos a esto somos unos inseguros patológicos, ¿no? Porque no existe ninguna medida objetiva para que te diga que lo que estás haciendo tiene sentido. Y en realidad, escribir novelas, escribir ficción, es encerrarte en una esquina de tu casa e inventar mentiras, cosa que puede hacer cualquier persona. Entonces, todo el rato te queda un poco la pregunta y el desasosiego de si no estarás haciendo... Es una actividad estrafalaria y si no estás haciendo una tontería inmensa, ¿no? Y creo que nos pasa absolutamente a todos. Recuerdo que una vez estaba en la Feria del Libro de Guadalajara comiendo al lado de Vargas Llosa, ¿verdad? Y me preguntó Vargas Llosa, ¿qué estás haciendo? Yo estaba preparando Historia del Rey Transparente, fue hace años, ¿no? Y le dije, pero es que estoy muy atrancada y estoy muy insegura. Y yo digo, a ti ya eso no te pasará. Y dice, todos los libros, me pasa todos los libros. Así que, entonces, los premios, todos los premios, son un poco como un abrazo, como una cura de esa herida permanente, ¿no? Y por lo menos durante un rato, durante unos días, si es un premio muy gordo, pues durante unas semanas, pues te sientes como más segura de ti misma.
0: Bueno, aquí vamos a barrer un poquito para casa. Escucha y ahora comentamos.
2: Rosa Montero, Premio al Ojo Crítico Especial 2022.
1: Muchísimas gracias. La verdad es que qué tarde tan bonita. Y qué cantidad de talento abrumador en esta sala, en todos los premiados. Entonces, que me deis, entre esta maravilla de gente, que me deis... Este premio indica tanto, me ilusiona tanto, porque indica que me seguís viendo, indica un sentido de pertenencia, el pertenecer a esta comunidad cultural, a este conjunto de gente que, como decía Zahara, intentamos, ¿verdad?, todos, ¿qué es el arte sino comunicación? ¿Y qué es sino un intento de convertir, como decía Zahara, el horror en belleza, ¿no? Entonces, esta especie de trenza que vamos tejiendo todos los lectores y los escritores que además leemos y los compositores y los que además escuchamos música, todos los de antes, los de mañana, los de casi pasado, vamos haciendo esta trenza colectiva que nos saca del pozo. ¡Qué maravilla! Este programa es una representación de eso y es una trenza de esperanza, es una trenza de futuro. Muchísimas gracias.
0: Pues ahí estamos, Rosa, en esa labor de intentar convertir el horror en belleza, ¿no? Que no es tarea fácil.
1: No es tarea fácil. Mira, yo tengo un lema que es el de Georges Braque, el pintor abstracto francés, que ha sido un lema para mí verdaderamente importante, tan importante que me lo he tatuado en una pierna, ¿no? Lo tengo tatuado. Y es eso, que el arte es una herida hecha luz. Entonces, es una frase bellísima. ¿Qué vas a hacer con las heridas de la vida sin intentar convertirlas en luz para que no te destruyan?
0: Qué bonito. Rosa, enseguida avanzamos a tu mundo, a ese mundo del periodismo y sobre todo de la narrativa, pero me interesa mucho saber ese momento, que ya sé que has contado en muchísimas ocasiones, pero habrá oyentes que no lo sepan, que va desde los 5 a los 9 años, en el que la tuberculosis te impide ir al cole y tienes que permanecer recluida en casa mucho tiempo, 4 años, y que en muchas entrevistas se da a entender que si no hubiese sido por eso, no te hubieses dedicado a la escritura, pero yo entiendo que esa pasión la tenías tú y que quizá esos 4 años de postración te potenciaron esa afición a la lectura, pero que no fueron decisivos en tu futuro. 4 años intensos de lectura gracias al tío Miguel, sí, y a tu madre, ¿no?
1: Sí. Bueno, sí, sí. Primero tienes toda muy buena percepción, porque efectivamente yo creo que eso es importante en mi vida. Claro, ¿cómo no va a ser importante? Pero conozco a mucha gente que permaneció también 4 años en la misma época en la cama y luego fueron directores de banco. Te quiero decir que eso no te hace escritora, ¿no? Yo más bien siempre digo que las dos cosas, quizá la enfermedad y la escritura, vinieron del mismo origen. Eso es otra cosa y no vamos a entrar ahí, pero vale, probablemente, ¿no? Entonces, la verdad es que en mi casa, pues es una familia que no teníamos dinero y no había libros en casa, prácticamente no había, aunque era una familia muy, muy amante de la cultura y muy, muy inteligentes los dos, mi padre y mi madre, pero no habían tenido una educación formal tampoco. Y entonces uno de los hermanos de mi madre, pues los dos eran pintores, de pintar cuadros, quiero decir. Uh-huh. Y uno de ellos se había ido a Perú, pues a intentar buscarse la vida allí.
0: Ese era el tío Miguel.
1: El tío Miguel, sí. Y entonces dejó en la casa alquilada que tenía en Madrid, que la siguió teniendo alquilada durante un tiempo, pues dejó su biblioteca, que por entonces pues era una biblioteca muy grande para nuestra clase social y la época, pues serían, yo qué sé, 800.000 libros. Entonces mi madre iba allí y me traía como 20 centímetros de libros al tuntún, con lo cual yo leía desde muy pequeña cosas alucinantes. Yo recuerdo haber leído en esa época, entre los 5 y los 9 años, Las uvas de la ira, de Steinbeck. No entendí nada. Pero lo leí y era fascinante. Además yo decía, oh, qué maravilla, qué ganas de ser mayor para entender todo esto y entender el mundo. Luego me he hecho mayor y ahora muy mayor y sigo sin entenderlo.
0: Lo entiendo menos que entonces.
1: Menos que entonces todavía, pero bueno. Entonces, sí, sí, leía, pues, y aparte de eso, claro, como me encantaba leer, pues sí, todo el dinero ese que te dan las abuelas, yo lo
0: reunía,
1: sí, lo ahorraba durante todo el año y en Navidades iba a la Casa del Libro en la Gran Vía y me pasaba horas para sacar rendimiento a ese dinero, ¿no? Y me compraba, pues, ahí...
0: Para hacer una buena selección, sí, la mejor posible.
1: Llevaba un montón de libros. Me acuerdo una vez que fue genial, porque yo llegué y había leído de muy pequeña una cajita que alguien me había regalado, preciosa, de 4 libros, 4 cuentos, que no recuerdo más que 2, pero uno era de Selma Lagerlöf, que siempre fue mi amor, desde luego, primera mujer que ganó el Premio Nobel de Literatura, y luego el otro era un cuento de Oscar Wilde, de los que Oscar Wilde escribió para sus hijos, ¿no? Y era El gigante egoísta. Y con este cuento, además, yo descubrí la muerte, ¿no? Porque
0: el gigante muere.
1: El gigante muere, claro. Lo he leído otra vez ahora de mayor, y aparte de que es cursi de morirse, pero es verdad que comprendí por qué descubrí la muerte, porque el gigante muere, ¿no? Bueno, entonces, a mí me habían encantado esos cuentos. Y en una de esas veces que fui a comprar, ¿no?, que iba, que me supongo me llevaría a mi madre, pues de eso no me acuerdo, solo me acuerdo de esa maravilla que era la Casa del Libro, con varios pisos llenos de libros, y yo horas por allí. Entonces me empeñé y le dije, no, yo quiero comprar libros de Oscar Wilde. Y no me los vendió, claro, el dependiente dijo, no, no.
0: No es lo más adecuado para ti, niña.
1: Claro, pero yo digo, pero si yo ya le he leído. Nada, bueno. No conseguí que me vendiera Oscar Wilde.
0: Qué bueno. Bueno, ¿y qué me dices, Rosa, de esa faceta tuya que no llegaste a desarrollar? Pero quién sabe si de haberte puesto a ello también hubieses triunfado. Me refiero a tu época de actriz.
1: Ah, bueno, no, yo era malísima actriz. Malísima actriz y con una voz de pito, pero lo que sí que me ha gustado mucho es el teatro. Y eso me sigue gustando. Y de hecho, desde hace mucho tiempo, desde hace como 30 o 40, bueno, desde 35.
0: Hace mucho, mucho.
1: Sí. Pues la presentación en Madrid de mis libros es un espectáculo teatral, en realidad. Entonces hago un guión, buscamos un teatro, estas cosas me lo consienten mis editores, porque son amorosos, porque esto no sirve para nada, para la promoción del libro. Pero es que me encanta, ¿sabes? Esa especie de como es un trabajazo del copón.
0: Esa puesta en escena, ¿no?
1: Sí, contratas a actores, contrato, yo qué sé, músicos. Entonces hacemos un ensayo, un ensayo general, ¿no? Y es un trabajo para mí tremendo, porque te digo, y luego normalmente pues no lo vuelves a poner porque, claro, es muy caro para llevarlo por ahí.
0: Es curioso porque hace unos meses hicimos un programa especial sobre Juan Margallo, aquí en Memoria de Delfín.
1: ¡Qué maravilla!
0: Con su mujer, con Petra, y con su hija Olga.
1: Sí.
0: Y por supuesto hablamos de Tábano y de Castañuela 70, claro, en la que tú interviniste.
1: Completamente. Yo era como la mascota porque era la más pequeña. Claro, tenía 19 años.
0: Ajá.
1: Y ellos no eran muy mayores, pero eran bastante más mayores que yo, que tendrían 28, o me deben de llevar 10 años o así, por lo menos, ¿no? Entonces, a mí lo que pasa es que en aquel momento estar en Tábano, pues era la vida más moderna y contracultural. O sea, yo claro, hacía teatro, no ya porque me gustara el teatro, que también, pero sobre todo porque me gustaba esa propuesta de vida, ¿no?
0: Para vivir esa libertad con la que la vivían ellos.
1: Sí.

0: Por un lado. Y luego lo que pasa es que a los 16 años tuve el primer ataque, un crisis de pánico, ¿no? He tenido desde los 16 hasta los 30 años, ¿no? Y entonces, como en aquella época, lo mismo, y en mi clase social no te llevaban al psiquiatra ni nada, pues entonces decidí estudiar psicología para ver qué me pasaba. Así que ahí es cuando decía...
1: ¿Para autoanalizarme yo?
0: Claro, bueno, creo que es lo que hace la mayoría de los psicólogos, debo decirte. Yo creo que el 98% de los psicólogos hacen la carrera porque piensan que están chiflados, ¿no? Y no es malo, porque te proporciona una empatía y un lugar, ¿no?, de escucha con el paciente mejor. Y el otro 2% pues son hijos de psiquiatras o de psicólogos y esos lo tienen peor todavía.
1: Por seguir la estela de sus padres.
0: Sí, sí. Así que, bueno, enseguida pues... los fui haciendo a la vez y los dejé muy pronto porque empecé a trabajar enseguida. Con 19 años estaba ya trabajando como periodista en 20.000. Bueno, llegué a trabajar en 14 sitios a la vez.
1: ¡Qué abusona!
0: Pero es que no me pagaban ni en la mitad, ¿comprendes? O sea, que era terrorífico. Ya era como el boletín interno de Butano y sitios así, ¿no? Horrendos. Y entonces pasé a seguir estudiando psicología en nocturno y tal, y en cuarto lo dejé. Periodismo lo terminé, pero lo terminé porque ya iban a quitar, yo lo hice en la escuela y ya iban a quitar la escuela y a pasar a la facultad, y si no lo terminaba perdía todo. Así que me examiné y lo saqué.
1: Lo sacaste. El caso es que empiezas a trabajar en El País en el año 76, casi lo fundas tú.
0: No, 77, mira.
1: O 77.
0: El periódico empezó en mayo del 76. Ajá. Y yo empecé con el primer suplemento dominical. Me llamaron para hacer una entrevista porque se les había caído la entrevista anterior. Y me llamaron para hacer una entrevista en 24 horas. Y dije, sí, claro. Y yo digo, ¿a quién? Y me dijo, a quien sea. Así que...
1: Búscate la vida, Rosa.
0: Sí, claro. Llamé a... Como yo, era más o menos amiga, Ana Belén, más mona. Y le llamé y le conté, oye, necesito... Pues te puedo ver, estás aquí. Y me hizo el favor de recibirme, le hice una entrevista y la entregué al día siguiente a las 12.
1: Pues desde el año 77 trabajando en El País, 50 años casi después, ahí sigue. Pero desde el principio lo has sabido compaginar perfectamente, Rosa, con la literatura, con la narrativa. Ya sabemos que el ser humano es tenaz por naturaleza, pero además de eso me imagino que para llevar una vida profesional tan intensa como la tuya, además de tenaz, tienes que ser una mujer organizada, disciplinada,
0: sí,
1: con energía.
0: Sí.
1: ¿Lo
0: eso
1: eres?
0: ¿Sí? Mira, organizada cero. Un desastre, pero un desastre, ¿no? Y disciplinada, por supuesto, muchísimo, porque la disciplina no implica organización, ¿no? La disciplina es ser como un ariete, ¿no? Es decir, si yo me propongo algo, te juro que tiro esa pared y lo consigo, porque entonces... Doy, no paro, luego trabajo muchísimo, o sea, soy una hiper trabajadora y una hiperactiva, y luego pues me programo cada día al día siguiente, porque no soy nada, tiendo a la claustrofobia, entonces no me gusta tener las rutinas, ¿no? Y bueno, voy organizando cada día el día siguiente y tal. Sí, sí.
1: Rosa, déjame que sea... tu sombra a lo largo de un día, respetando intimidades, por supuesto. Pero me gustaría saber cómo esa no rutina tuya, pero tienes que organizarte de algún modo. Cuando estás metida en una nueva obra, ¿cómo desarrollas tu actividad diaria? ¿Cómo es el proceso desde que tienes esa primera idea hasta que sale publicado el libro?
0: Vale, cada maestrillo tiene su librillo, no quiero decir que esto lo hagan todos, pero yo me paso primero cuando tengo... Las novelas nacen en mí, yo creo que una mayoría de escritores, nacen de una imagen que de repente aparece en tu cabeza sin que tú la convoques. Y, o sea, siempre digo que escribo mucho paseando a mis perros, ¿no? Porque realmente... Entonces, esa imagen es... mi cabeza está todo el rato llena de imágenes que no controlo. Tengo una cabeza
1: que
0: va loca, sí, vienen y se van y no sirven para nada. Pero de repente una de esas imágenes, que son como sueños, que sueñas con los ojos abiertos porque nacen del mismo lugar del inconsciente de donde nacen los sueños, pues de repente aparece en tu cabeza y te emociona muchísimo. Te emociona tanto que no te cabe en el pecho, que no te cabe en la cabeza, y dices, yo esto tengo que contarlo, tengo que compartirlo y además tengo que saber más. Y entonces eso... Es el comienzo de una novela. Yo lo llamo el huevecillo. Entonces, cuando llega el huevecillo, empiezo a escribir, a tomar notas. Tengo pasión por la papelería, entonces tengo un montón de cuadernos maravillosos, preciosos, siempre sin rayas ni nada, de hoja blanca. Y empiezo a tomar notas en esos cuadernos, empiezo a llenar esos cuadernos, siempre con estilográfica, por cierto, es otra manía.
1: ¿No boli?
0: No boli. Y me puedo pasar un año y medio... y a veces en algunas novelas

0: mucho más, tomando notas y desarrollando la novela. En ese tiempo puedes viajar, trabajar, entrar, salir, porque vas escribiendo en la cabeza, entonces puedes ir. Pero llega un momento en donde ya tienes como la novela armada, que no escrita, y entonces empiezo a hacer, como soy muy arquitectónica, es decir, la estructura me interesa, empiezo a hacer combinaciones de capítulos, ¿no? En grandes cartulinas, pues empiezo a hacer combinaciones de capítulos y hago, yo que sé, una decena. Y cuando ya sé que va a tener 46 capítulos y lo que va a haber en cada capítulo, me siento al ordenador. Y empieza la parte del ordenador, que puede ser un año, o año y medio, o a lo mejor algo.
1: Y ahí ya ni viajas, ni nada, y, de
0: bueno,
1: nada.
0: Bueno, sí
1: de
0: viajo,
1: nada.
0: Pero no debería. Sí, viajo, pero porque la vida se te lía, pero no debería, porque cuando empiezas en la escritura, que por cierto, a lo largo de ese año vuelve a cambiar y ya no son 46 capítulos, sino que son 57. O sea, es un bicho vivo hasta el final, ¿no? Pero bueno, ahí efectivamente no deberías viajar y no deberías todos los días, aunque no escribas, deberías poder sentarte un rato a meterte, porque ahí hay como un cordoncito umbilical con eso y tienes que estar metida ahí, ¿no?
1: Precisamente en la reedición de uno de tus libros, en Historia del Rey Transparente, aparecen esos apuntes, esos cuadernos sí. previos, esas cartulinas, que me parece muy, muy dadivoso por tu parte compartir esos sí. pequeños secretos, ¿no?
0: Sí. Bueno, no son secretos. Además, los doy a los... Como no tengo hijos y tal, ya he dado un montón a
1: los
0: la Biblioteca Nacional, sí. Todo ese archivo, los cuadernos, y luego pues los daré todos al final, claro. Es el del Rey Transparente, que es uno de los más bonitos porque es gordísimo. Para el Rey Transparente estuve años y años recogiendo datos. Es un pedazo de cuaderno así, precioso.
1: Míralo.
0: Pues sí. Ahí está el libro, sí. Bueno, pues para el Rey Transparente, pues ese todavía no lo he dado porque me gusta mucho, le tengo cariño, pero bueno, lo daré.
1: Me parece maravillosa la anécdota esta del almófar.
0: Ah, sí. Bueno, es mágica, ¿no?
1: Digo, no puede ser.
0: No puede ser, no me lo he podido explicar.
1: Resúmeselo,
0: no, la cuestión
1: a los oyentes.
0: Es que, sí, yo estaba escribiendo, El Rey Transparente salió en 2004. En 2004, antes de 2004, pues no habían los algoritmos buscadores. Entonces, pues es una novela que sucede en el siglo XII y yo, bueno, había leído porque me encanta la historia medieval y llevaba muchos años leyendo por puro placer y sabía mucho. Entonces, en la primera escena es una, hay una campesina de 15 años que se queda sola en un mundo de violencia y entra...
1: ¿Leola?
0: Leola. Y entonces, para defenderse, porque se queda sola en ese mundo incendiado por las batallas y la violencia, se mete en un campo de batalla porque en aquella época... Al ponerse el sol interrumpían las batallas y volvían a recomenzarlas al amanecer. Se mete en un campo de batalla por la noche, que están todos los... Y empieza a buscar entre los guerreros muertos uno de su tamaño y empieza a pelarle de la armadura para travestirse de guerrero y protegerse así. Entonces le va quitando la cofia, le va quitando el casco, la cofia, que es lo que está abajo. Y cuando le va a quitar una parte de la armadura, que es una especie de verdugo de mallas que deja que
1: como
0: cubre
1: capucha,
0: el cuello
1: sí.
0: cubre el cuello y la cabeza y deja la cara fuera, le va a quitar eso y me doy cuenta de que no sé cómo se llama esa maldita pieza. Y entonces...
1: ¿Y dónde busco esa información?
0: Claro, ¿dónde busco esa información? Esa falta de la palabra me sacó de la novela, de la escena, que era una noche de luna llena, de ese campo terrible, fantasmagórico, lleno de cadáveres. Me sacó. Tú puedes decir, ¿y por qué no seguiste dejando la palabra sin poner? Pues no se puede. No se puede, Arturo.
1: O sea, ¿No se puede? Porque me ocupa todo el cerebro en ese momento.
0: No, porque es que ya te saca de ahí. No se puede.
1: Sí.
0: O sea, no se puede. Entonces, desesperada, porque yo digo, ¿ahora dónde busco yo esto? Efectivamente, yo tenía... Estaba suscrita a dos revistas que eran Historia y Vida y Historia 16 y yo sabía que habían salido reportajes de armaduras, pero por otro lado, ¿dónde tendría yo esas revistas? Soy muy desordenada, como te he dicho, un desastre. ¿Dónde las tendría? Y luego, ¿serían de lo que yo necesitaba? Porque las armaduras medievales no son iguales, la del siglo XII, de la del siglo XIII, de la del siglo XIV, ¿no? Entonces necesitaba una pieza. Entonces,
1: muy concreta.
0: Desesperada, dando vueltas como un escualo por la casa. Desesperada, de verdad. Y diciendo, bueno, ¿y qué hago? ¿Me voy a la Academia de la Historia para buscar un historiador, alguien especializado? Bueno, total, que después de 2 horas de llorar, ¿no?, por las esquinas de mi casa, me tumbo vestida encima de la cama, pues por intentar quitarme la obsesión de la cabeza, porque claro, soy obsesiva como todo novelista. Todos somos obsesivos, si no, no te dedicas a esto. Y hago así y agarro el último ejemplar de Historia de Vida que lo tenía, que no lo había leído ni lo había abierto y lo tenía en la mesilla para verlo. Abro la revista por la mitad, por donde se abre.
1: Aleatoriamente, así.
0: Aleatoriamente la abro por la mitad, por donde se abre. Y ahora, en la página de la izquierda había una tira de dibujos de piezas de la armadura de la cabeza de los guerreros del siglo XII.
1: Toma ya.
0: Y se llama Almófar, esa
1: Almófar.
0: Pieza.
1: No me digan ustedes que no sé cómo denominarlo.
0: Es imposible.
1: Casualidad, ¿no?
0: No, es imposible.
1: Es imposible.
0: Entonces,
1: dices, pero ocurrió.
0: Existe el dios de los escritores. Ocurrió. Y luego, además, es que cuando ahora hemos hecho, en 2024, hicimos una reedición del libro. Y entonces, pues yo me había mudado ya, me he mudado varias veces después de aquel 2004 y había tirado todas las revistas porque no sabía dónde meterlas, me he ido a un sitio más pequeño. Total, que dije, claro, no me fío además de mi imaginación, de mi cabeza y de mi memoria. Y yo dije, hombre, esto sé que era verdad porque me quedé. Pero dije, eso de que yo cogí la revista y se abrió por ahí, eso es un adorno mío, ¿no? Entonces dije, oye, vamos, pedí por internet el número ese de la revista. Y me lo mandaron, y cuando me llega a casa lo abro y se abre por ahí porque viene un desplegable. O sea que era verdad todo. No, y en esta reedición he puesto las fotos.
1: Sí. Aparecen al final y efectivamente aparece la revista. Y aquí está, La aventura de la historia.
0: Eso es.
1: Año 6, número 63, enero de 2004.
0: Exacto.
1: Y abres
0: y
1: aquí te aparece.
0: Ahí está la tira y ahí está, mira, el desplegable. ¿Lo ves? Que está allá a la derecha. Se abría por ahí.
1: Y mira la almófara aquí.
0: Sí, es impresionante. Impresionantes, ¿no? De no creérselo. Sí.
1: Bueno, y después de esa fase previa, cuando ya estás sentada, como decías, al ordenador, por seguir un poco la cronología de la historia, dándole forma a tu novela, hay algo que has dicho que me ha encantado. Has dicho, cuando la inspiración te besa en los labios y te lleva volando por la historia que estás escribiendo, es maravilloso. Y me imagino que sí tiene que serlo. Pero claro, no siempre es así, Rosa.
0: No
1: me encanta hablar de esto, pero quiero que todos sepamos que no todo sale siempre como nosotros queremos, por muy disciplinados que seamos. Y afortunadamente, a lo largo de estos 50 años que llevas en la profesión, te ha ocurrido en una, no sé si en dos ocasiones, y me refiero a ese famoso bloqueo, o como lo llama don José Donoso, la seca, ¿no?
0: La seca, sí.
1: ¿Te ha ocurrido una o dos veces?
0: Bueno, bloqueo, me ha ocurrido una vez, que fue después de mi tercera novela, Te trataré como una reina, empecé otra. Bueno, me pasé todo este tiempo, año y medio, tomando notas, luego empecé a escribirla, me pasé un montón de meses y llevaba como... Era todavía, escribía a máquina, ¿vale? Llevaba como 100 y pico folios y me bloqueé y ya perdió sentido para mí la novela. Y entonces, pues la tiré. Me puse tan furiosa que la tiré y solo me quedé con 5 páginas que las convertí en un cuento, que es el cuento del reloj. En Amantes y Enemigos, en mi libro de cuentos, Amantes y Enemigos. Pero después de eso, de tirar esa novela, pues me quedé efectivamente en la seca, que es una manera muy buena de nombrarlo, porque lo que pasa es que se te seca la cabeza y en vez de tenerla llena de todas esas imaginaciones, algunas banales y luego entre las banales un día llega una llena de alas, ¿no? pues es que de repente es como si se te hubiera congelado la cabeza, ¿no? Se te ha secado la cabeza y yo no. Y dejas, al no tener esas imaginaciones, dejas de sentir la vida, porque eso lo digo, es una de mis teorías, lo digo en el peligro de estar cuerda. Creo que necesitamos, los que nos dedicamos a estas cosas creativas, es porque necesitamos esa especie de intermediario de lo creativo para sentir, para reunirnos con nuestros propios sentimientos, ¿no? Y entonces, pues fue una época, fueron como 2 o 3 años horribles, verdaderamente horribles, hasta que de repente empezó a moverse otra vez por ahí la cabeza poquito a poco, se me ocurrió un cuento, se me ocurrió otro cuento, luego
1: se empezó a hidratarse la cabeza.
0: Sí. Así que la seca solo la he tenido esa vez y es horrible.
1: Afortunadamente.
0: Horrible. Pero sí que he tirado 2 novelas. He tirado esa y luego otra vez, que fue hace relativamente poco, en 2013, que no la he tirado esa. Tengo escrito, se llamaba La Selva, de título provisional, y tengo 3 capítulos que primero me atranqué también. Y dije, bueno, los voy a meter en la nevera, a lo mejor vuelvo, pero nada, están completamente mohosos, sé que ya no vuelvo. O sea que las 2 veces he tirado cerca de 2 años y pico de trabajo.
1: Madre mía. Ahora que nombrabas ese título, Te trataré como una reina, quiero que escuches esto.
2: Los vecinos de la popular calle de la Reina de esta capital continúan conmocionados por el extraño y salvaje suceso ocurrido el pasado viernes día 16 en la finca Sita, en el número 17 de la citada calle. Los acontecimientos se desarrollaron hacia las 6:30 de la tarde del viernes. Don Antonio Ortiz, de 49 años de edad, soltero, de profesión funcionario de ministerio, se encontraba en su casa, en el 4º piso de la mencionada finca. Los vecinos aseguran...
3: Rosa, sí, era yo tu voz... tu pareja de hecho literaria, como tú nos bautizaste un día, y a mí me encanta, y para mí es un regalo y un orgullo que cuentes conmigo para tus audiolibros, algunos. Acabo de terminar el último y siempre es un placer leerte, sentirte y sobre todo acompañarte en la vida, y felicitarte por este super premio tan merecido, como todos los premios que te dan, que te van a entregar próximamente, el Giovanni Boccaccio. Me alegro muchísimo, cariño, y bueno, ya que no puedo estar en la primera hora del programa, estas horas nocturnas nuestras de Memoria de Delfín, aprovecho para decirte que te quiero mucho.
1: Un lujo, Rosa, para este programa, tener a Pastora como colaboradora cada semana, y creo que también es muy gratificante para ti tenerla a tu lado, ¿no?
0: Totalmente. Bueno, me encanta, somos muy amigas, es mi musa, como yo la llamo, mi musa, porque siempre lleva en estos espectáculos que te digo que monto desde hace un montón de años, desde hace 30.
1: Ella tiene un cierto protagonismo,
0: ella,
1: ¿no?
0: Ella siempre me acompaña y lee, hace unas lecturas con esa voz maravillosa y con ese arte que tiene para leer, que no es nada fácil, ¿eh? Puede ser buena actriz y leer fatal, o buen actor y leer fatal. Y ella es que es estupenda actriz y además lee que te mueres. O sea, es magnífica. Entonces, ha leído bastantes audiolibros míos y estoy encantada de que haya... No sabía que ya lo había terminado, el audiolibro de Clarita.
1: Pues sí. Ya lo tienes. Por cierto, creo que tú también has puesto voz a algún audiolibro
0: sí,
1: tuyo, ¿no?
0: Sí, he leído tres, de hecho. Los más así personales, que son... Yo tengo... Casi todos son novelas, mis libros... Uh-huh. Pero luego tengo tres que yo los llamo artefactos literarios porque son muy difíciles de definir.
1: Esa mezcla entre ficción, sí, realidad...
0: Sí, biografía, autobiografía muy poco fiable y tal. Entonces son La loca de la casa,
1: La ridícula idea de no volver a verte,
0: y El peligro de estar cuerda, que es el último. Entonces he puesto, he hecho la lectura, los audiolibros de los dos últimos, de La ridícula idea de no volver a verte y del peligro estar cuerda, y también de otro que son crónicas, que se llama Cuentos verdaderos, que son crónicas que escribí, que publiqué en El País del 78 al 88.
1: Decía Rosa casi al principio de esta entrevista que organizada, regular, y eso se traslada a su biblioteca, que tiene en ella un orden muy especial. Venga, aliéntate, bueno, descríbela.
0: Lo más es absurdo de mi biblioteca, que es un desastre, que no encuentro nunca nada, pero lo más absurdo es que ya llevo desde hace mucho tiempo desprendiéndome de los libros que leo, porque como no me caben, verdaderamente, pues entonces, salvo que sean, por ejemplo, si son de consultas, si son de ensayo y eso, menos, porque además los tienes anotados y tal, pero las novelas prácticamente tiene que ser alguna muy especial que me guste muchísimo para que no me desprenda de ella, porque tomo un poco nota en un cuadernito con lo cual, ¿sabes lo que me está pasando, Arturo?
1: ¿Qué?
0: Que es alucinante, pues que me estoy quedando con una biblioteca llena de libros que no he leído porque me desprendo de los que he leído. Y claro, siempre de los que no he leído me cuesta, ¿no? Porque te regalan muchísimo. Y aunque Dios diga, joder, tienes la curiosidad, yo sé que no me va a dar tiempo a leerlo ya. Ni en tres vidas. Pero dices, ¿y si tiro esta novela que a lo mejor es maravillosa, ¿no?
1: Bueno, hablando de biblioteca, yo he echado un vistazo a la mía a la hora de preparar esta entrevista para saber cuántos libros tuyos me había leído, y he hecho la foto, ahora te la enseño, Rosa. De las 20 o 19 o 20 novelas que tienes, me he leído 13.
0: ¡Qué bárbaro!
1: Y de las 13, ¿sabes cuáles son las dos top para mí?
0: A ver.
1: Que las he traído aquí para que me las firmes, por
0: qué
1: favor.
0: ¡Qué bien!
1: Historia del rey transparente.
0: Sí.
1: El peligro de estar cuerda.
0: ¡Ah, qué bien!
1: Añadiría eso la tetralogía de Bruna, que fíjate, sin tener nada que ver con la prota del rey transparente, con Leola.
0: Se parece, sí, tiene
1: y
0: algo.
1: Y ese encuentro un cierto
0: algo
1: parecido, pese a los 10 siglos de diferencia.
0: Sí, pero tienen algo.
1: Pero estas dos me han fascinado.
0: Qué maravilla. Bueno, yo la verdad es que Historia del rey transparente es mi novela más ambiciosa, sin duda. Tardé muchos años en escribirla. Luego hice una apuesta tan loca, porque tiene casi 600 páginas y está escrita en presente continuo. No sé cómo se me ocurrió hacer eso. Es dificilísimo. Es decir, encima, además, es una novela sobre el paso del tiempo, sobre la vida. Transcurren 25 años del personaje, y en presente continuo no puedes recurrir a cosas como 2 años después. O sea, no podía. Todo está pasando en esa esa voz en
1: se
0: primera persona.
1: Se me reducen las herramientas.
0: Total, sí. Y encima mantener esa voz tan rara durante 600 páginas podía ser un plomazo, pero creo que lo conseguí. O sea que estoy muy satisfecha de algo muy difícil. Entonces me encanta que me las señales. Sí, sí, sí. Y luego El peligro de estar cuerda es un libro que
1: otro
0: me ha llevado
1: trabajazo.
0: Mi vida.
1: Otro
0: me ha
1: trabajazo.
0: Llevado la vida.
1: Eso te iba
0: me
1: a decir.
0: Me ha llevado la vida,
1: sí. Tú siempre has dicho que entre ensayo, periodismo y ficción, el género literario que más te emociona es la ficción.
0: Pero, la ficción, sí.
1: Pero claro, luego tienes esos híbridos maravillosos sí. que tú decías, artefactos literarios que mezclan ficción y ensayo, que me parece una locura, pero para bien.
0: Qué bien.
1: Y que sueles escribir cada 10 años, lo mencionábamos antes, La loca de la casa en 2003, La ridícula idea de no volver a verte en 2013, El peligro de estar cuerda, casi, en 2023, un poquito antes. Y yo espero ansiosamente el de 2033.
0: Bueno, 2033 estaré muerta, pero estoy...
1: Anda ya.
0: Sí, sí.
1: Se quedan narros,
0: que no quiero,
1: quedan
0: que no
1: 7
0: quiero.
1: Años.
0: No, no,
1: yo
0: no.
1: Yo quiero ese
0: sí,
1: libro.
0: Sí, quedan 7 años solo.
1: Sí.
0: Bueno, pues no, te diré que estoy tomando nota de un artefacto, sí. Estoy tomando notas para un artefacto que yo creo que será mi último libro... más importante para mí, ¿no? No el último, pero el más importante para mí, sí. Y no voy a decir nada más, porque es
1: vale.
0: un...
1: Pues sí. El que sale dentro de poquito es el que mencionabas antes.
0: Sí, el que sale en 10 días es Un día en la vida de Clarita, se llama. Sale el 17 de septiembre y es una novela corta y estoy muy contenta, es una rareza también dentro de mi obra y es una especie de cuento. Más que cuento del patito feo, es de cómo una rana se transforma en tiranosaurio. Pero vamos, sí, es una cosa así, sí.
1: Por ahí va la cosa. Sí. Rosa, una curiosidad. ¿Tu vida está estructurada, está organizada entre libro y libro? Me explico. Igual que hacemos para situar hechos históricos, antes sí. de Cristo o después de Cristo, ¿tus recuerdos o parte de tu vida son... Por ejemplo, antes de La hija del caníbal y después del Rey transparente?
0: Totalmente, me parece muy perceptivo también esto. Mira, lo digo justo el comienzo de La loca de la casa, que es mi primer artefacto. Empieza así. Me he acostumbrado, no sé, lo voy a citar mal porque es de hace 20 y varios años, pero por un cómputo me he acostumbrado a ver mi vida hacia atrás, por un cómputo de novios y de libros.
1: Qué bonito.
0: Así que sí, sí, sí. Sí, sigo haciéndolo. Sí,
1: eso es una edad.
0: Sí, sigo haciéndolo.
1: Empezábamos, Rosa, esta entrevista hablando de premios y me gustaría acabar igual, pero no hablando de premios al uso, no de galardones, sino de reconocimientos, porque el que... hagan películas o versiones teatrales basadas en tus obras. El ser profesora visitante en distintas universidades del mundo. El dar conferencias, encuentros, ferias de libros. Ser jurado de premios literarios, por supuesto. Realizar cursos de escritura. Que hagan exposiciones de arte visual sobre tus obras. Y que colegas tuyos digan cosas como... una novelista de raza, maneja el lenguaje como nadie, muestra una maestría total al transformar las cuestiones más personales en obras de arte. No hay mejor escritora en castellano que Rosa Montero. ¿Todos estos reconocimientos, Rosa, te hacen pensar mi vida ha merecido la pena o simplemente te hacen crecer el ego y punto?
0: Mira, todo eso yo creo que lo que me hacen es sentir una gratitud inmensa, inmensa, ¿no? Pero lo que sí que me ha... Y bueno, y siempre pienso, ¿sabes lo que pasa? Que lo que... Yo creo que algo haré bien, ¿no? Para recibir pues el cariño de lectores, por ejemplo, y tal. Pero haces bien la mitad, porque a mí lo que me ha pasado bastantes veces es que de repente en la feria del libro y tal, pues viene a lo mejor... Me ha pasado como 3 o 4 veces, por lo menos, viene un lector o una lectora y te dice, ay, me encanta tu obra. Y se pasa un rato largo. Es que me encanta. Y diciendo por qué. Porque eres tan original, porque eres tan honesta, porque eres un montón. Entonces, al cabo ya de un rato te dice, en definitiva, que tú y fulanito sois mis escritores preferidos. Y a ti fulanito te parece una mierda completa.
1: Y me han comparado con él.
0: No, pero no solo te parece horrible, sino que te parece que es todo lo contrario de lo que han visto en ti. O sea, te parece un deshonor. Honesto, te parece poco, lo menos original del mundo, topicazo. Entonces, esos lectores no es que sean imbéciles para nada, ni malos lectores, es que hacen lo que hacemos todos. Cuando lees un libro, lo escribes, lo reescribes con el autor. Entonces, esos lectores pusieron en ese tipo que a mí me parece, o esa tipa que a mí me parece horrible, pues pusieron su sentido de la belleza, su sentido de la honestidad, su imaginación para hacerlo rompedor, ¿no? Y si lo hacen con ese, lo hacen contigo. O sea, que realmente soy responsable de la mitad de todas esas loas. La otra mitad son del lector. Eso por un lado. Y por otro lado, pues lo que me suscita eso, sobre todo, ya te digo, gratitud, ¿no? Pero sí que me ha pasado con El peligro de estar cuerda, me ha pasado que tres personas me han dicho y me han escrito diciendo que no se habían suicidado por el libro, y eso sí que me he dicho, joder, esto, cuando en mis malos momentos voy a acordarme de esto, porque esto te da un sentido a la vida, sí.
1: Bueno, están muy bien estos reconocimientos, o algunos de estos reconocimientos, pero ¿qué sería de nuestra vida, Rosa, sin el reconocimiento verdadero, el reconocimiento de los que elegimos como amigos?
4: Salamandra Rosa es la más sorprendente y la más vehemente de toda la familia. Nos tiene convencidos a todos los hermanos de que es la que más nos quiere. O sea, nos tiene a todos tan enganchados como unidos alrededor de ella.
5: Rosa es un regalo de la vida, de mi vida, desde hace más de 35 años. Es una mujer valiente, brillante, acogedora, cuidadora, divertida, explosiva. Rosa es mi hermana del alma. Mi vida sin ella sería mucho peor.
6: Rosa Montero es un terremoto. Generosa hasta el exceso, trabaja sin parar y tiene una energía que no cesa. Tatuada, con los amigos grabados a fuego y una pasión que no se agota. Te demuestra que la vida es para valientes. Encima es mi prima, sortuda que soy.
7: Querida amiga, eres el escudo protector que nos aglutina, cuida y mima. La loca de la casa con la que nos encanta compartir la vida. Siempre dando vueltas alrededor de ti, subidas en nuestras escobas. Te queremos hasta el infinito y más allá.
8: Eres la rosa de todos los vientos, esa luz en la oscuridad que nos ilumina y nos abre caminos y nos da ideas y nos enriquece. Y sobre todo, eres el abrazo que siempre nos protege. Te queremos muchísimo.
9: Soy una salamandra atrapada en las redes de cariño y amistad de Rosa, brillante con la pluma y encantadora de serpientes con todos los que la queremos.
10: Hermanita, es un auténtico lujo compartir tu vida. Primero en tus libros, en tus historias, y luego ya, como decía, en tu vida más personal. Ser tu amigo es un auténtico privilegio. Y poder ser testigo de tus éxitos más que merecidos es otro gran privilegio. Se te quiere. Un beso gordo.
11: Rosa, querida mía, ¿sabes lo mucho que te quiero desde hace más de medio siglo? Se dice pronto. Qué privilegio mantener a una amiga durante más de 50 años y seguir queriéndola. Me pregunta muchas veces que cómo se mantiene tanto tiempo una amistad. Yo digo que el secreto, yo creo que es, bueno, por supuesto, haber compartido muchas cosas, muchas tragedias, muchas alegrías, habernos reído muchas veces y también hemos llorado juntas algunas veces. Pero creo que hay algo que es fundamental y es la admiración. Pasa lo mismo con los amores que con los amigos. La admiración es como algo que si no lo pierdes siempre será un motivo de querer y de querer más. Bueno, tienes tanta fuerza, tanto talento, eres tan generosa. Bueno, que te quiero mucho. Me da un poco de vergüenza decir esto en público. Parece que estoy haciendo una declaración de amor. Pero se me olvidaba además que te dejaba este mensaje para felicitarte por el último premiazo. Como todos los días te dan uno, pues claro, ya nos vamos haciendo a la idea, todas tus amigas. Pero bueno, mi Rosa querida mía, que te quiero mucho y que enhorabuena.
12: Rosa querida, un premio más. Bueno, siempre son especiales. Y siempre llegan, yo creo, porque te los mereces. Así es que enhorabuena una vez más. Pero te quería decir que para algunos el premio más grande es tenerte de amiga, quererte y que nos quieras. En mi caso, ese premio es muy, muy, muy grande, porque es que tú y yo nos queremos hace 50 años por lo menos. Un beso, guapa.
1: Rosa, está claro que la amistad hay que trabajársela, que invertir en ella, pero qué suerte ser tan querida, amiga.
0: Qué bárbaro, sí, mira, yo creo que lo mejor que he hecho en mi vida es ser amiga. Y la verdad es que siempre pensar que gente tan importante, porque todos son, lo que ha dicho Nati Vélez, tiene toda la razón, ¿no? La amistad verdadera se basa en la admiración, y yo les admiro a todos muchísimo, ¿no? Y entonces, realmente, pues tengo amigos de hace 50 años y tengo amigos desde hace 2, en el sentido de que sigo abierta a ese esfuerzo, porque cultivar una amistad es invertir mucho tiempo y tiempo de calidad, ¿no? Y entonces es maravilloso, la verdad. Y en los momentos así bajos siempre he pensado, si tengo esta gente maravillosa que me quiere, algo bueno habré hecho, sí.
1: Seguro que sí. Pues Rosa Montero, no te conocía, pero ya te conozco un poquito más. Ha sido un placer y casi un sueño compartir radio contigo.
0: Qué lindo, joder, de verdad.
1: Y espero seguir leyéndote muchos años, ¿eh?
0: Este programa es un regalo, chico, de verdad. Muchas gracias, muchas gracias.
1: Seguro que coincidimos en otra ocasión, Rosa.
0: Seguro.
1: De verdad que ha sido un placer. Muchísimas
0: gracias. Muchas gracias, para mí más.
1: Que vaya bien la recogida de premio en Italia.
0: Sí.
1: El próximo sábado.
0: Eso es.
1: Un besito, Rosa.
0: Un beso enorme.

0: No me canso de decir, Mara Petersen, muy buenas noches.
1: ¿Qué tal? Buenas noches.
0: Que qué suerte tenemos de poder entrevistar y conocer a personas como Rosa Montero. Digo yo que algo se nos pegará, aunque sea un 0,1%.
1: Es que tenemos mucha suerte, ¿eh?
0: Es un lujo, es un lujo. Sí. En fin, que hoy hemos elegido el año 1981 porque fue cuando se empezó a gestar el premio que le será entregado a Rosa el próximo sábado, el Giovanni Boccaccio. Por lo tanto, vamos a conocer qué sucedió en nuestro año protagonista. Y supongo, Mara, que hablando de 1981, querrás comenzar el repaso por nuestro país, ¿verdad?
1: Pues piensas muy bien. Ya me vas conociendo, ¿verdad? Después de
0: poquito,
1: tantos años.
0: Poquito.
1: Y es que 1981 puso bien a prueba nuestra joven democracia. Un año muy revuelto en lo político, comenzando el 29 de enero con la dimisión del presidente del gobierno, de Adolfo Suárez.
2: Les prometo que donde quiera que esté me mantendré identificado con sus aspiraciones, que estaré siempre a su lado y que trataré en la medida de mis fuerzas de mantenerme en la misma línea y con el mismo espíritu de trabajo. Muchas gracias a todos y por todo.
1: Un Adolfo Suárez muy desgastado al frente de la UCD, sin la confianza del rey Juan Carlos, y que aseguraba en ese discurso histórico que su marcha era lo más beneficioso para España. En esta situación, el 10 de febrero de 1981, el rey propone a Leopoldo Calvo Sotelo como candidato a la presidencia del Ejecutivo. Fue precisamente el 23 de febrero, en la votación para la investidura de Calvo Sotelo en el Congreso de los Diputados, cuando sucedía esto.
0: Está claro, el intento de golpe de Estado del 23F.
1: Sí, el asalto al Congreso encabezado por el teniente coronel Antonio Tejero y con los tanques en las calles de Valencia bajo órdenes del capitán general Jaime Milans del Bosch. Una larga noche, la conocida como Noche de los Transistores, marcada por la incertidumbre y con un anuncio a la 1:15 de la madrugada en Televisión Española del rey Juan Carlos defendiendo la democracia y desautorizando a los golpistas.
3: Ante la situación creada por los sucesos desarrollados en el Palacio del Congreso y para evitar cualquier posible confusión, confirmo que he ordenado a las autoridades civiles y a la Junta de Jefes de Estado Mayor que tomen todas las medidas necesarias para mantener el orden constitucional dentro de la legalidad vigente.
1: Al mediodía del 24 de febrero, los golpistas se rinden, la sublevación fracasa y los diputados comienzan a salir del Congreso. Dos días después, finalmente, Leopoldo Calvo Sotelo es investido como presidente del gobierno. La democracia gana.
0: Como estamos recordando, 1981 fue el año del golpe de Estado, pero también de una intoxicación masiva en España.
1: Sí, la de la colza, un aceite tóxico de uso industrial muy barato que se vendió para consumo alimentario. Unas 20.000 personas se vieron afectadas, cientos fallecieron.
0: 1981 también fue el año en el que se celebraron los primeros premios Príncipe de Asturias.
4: He querido que las primeras palabras en público que pronuncie en mi vida tengan precisamente como marco este Principado de Asturias, cuyo título con tanto honor ostento.
1: Como se notan los años, el paso de los años en las voces.
0: Qué vocecita.
1: Primer discurso del entonces Príncipe Felipe con tan solo 13 añitos. Otro de los españoles protagonistas del año 1981 fue el futbolista asturiano Quini.
5: Me dijo, tranquilo, que soy policía y tal, y entonces yo no sabía si creerlo o no creerlo, y no sé, empecé a llorar.
1: Secuestrado durante 25 días en un zulo en Zaragoza, la policía consiguió dar con los secuestradores, tres mecánicos en paro que buscaban cobrar un rescate de 100 millones de pesetas. Quini jugaba entonces en el Barcelona, un equipo que ese año se llevó, Arturo, la Copa del Rey. ¿Pero tú sabes quién ganó la Liga?
0: ¿Por qué letra empieza?
1: Por la R.
0: R. Real Betis Balompié.
1: Real Sociedad.
0: Ah.
1: Era la primera vez que la Real se llevaba la Liga. La segunda y última fue al año siguiente, la temporada 81-82.
0: Qué bueno. Pues así de cargado venía el año en España. Uh-huh. Mara, ¿qué pasó en el resto del mundo?
1: Bueno, pues 1981 fue el año en el que Ronald Reagan se convirtió en el 40º presidente de los Estados Unidos.
6: I, Ronald Reagan, do solemnly swear that I will faithfully execute the office of President of the United States.
1: Tan solo 70 días después de jurar el cargo, Reagan sufrió un atentado. Un disparo le perforó el pulmón izquierdo, pero consiguió sobrevivir. El intento de asesinato impactó en la sociedad estadounidense, como también el surgimiento de una extraña enfermedad que afectaba a los hombres homosexuales, el SIDA.
0: Hablábamos antes del atentado contra Ronald Reagan, pero ese año también sufrió un intento de asesinato el Papa Juan Pablo II.
7: In nome di Dio onnipotente, io annuncio la fine del mondo.
1: Bueno, fue un hombre turco quien disparó varias veces al Papa en la plaza de San Pedro. Cuatro disparos impactaron en el pontífice, quien también consiguió sobrevivir.
0: Y otro de los acontecimientos que tuvo eco a nivel internacional fue la boda del entonces heredero a la corona británica.
8: With this ring,
9: I thee wed.
8: With my body,
9: I thee honor.
1: Decías heredero a la corona británica, el eterno, ¿eh? Mira que estuvo años y años. Bueno,
0: es cierto.
1: Aquí escuchábamos el enlace entre Carlos, el príncipe de Gales, y Diana Spencer. La boda en la Catedral de San Pablo en Londres fue transmitida por televisión y más de 700 millones de personas la vieron en todo el mundo.
0: Fíjate, más de 700 millones de personas. Por aquel entonces, en los años 80, éramos alrededor, no llegaba a 5.000 millones de personas en el mundo, o sea que un 15% de la población vio ese enlace. Mara, ¿qué películas se estrenaron en el año 81?
1: Venga, pues por ejemplo, El cartero siempre llama dos veces, o la primera de la saga de Indiana Jones, En busca del arca perdida.
0: ¿Y con qué terminamos, Mara?
1: Venga, pues con un vídeo histórico.

0: Video Kill the Radio Star. Y es que aunque esta canción del grupo The Buggles salió en 1979 avisándonos de que el vídeo y la televisión podrían acabar con las estrellas de la radio, algo que afortunadamente no ha pasado en 2026 todavía. Bueno, esta canción fue protagonista en 1981 porque su vídeo fue el primero que se emitió en la MTV, en el famoso canal musical estadounidense. Fue el 1 de agosto de 1981.
1: Mara, me río yo de estos profetas. El vídeo y la tele acabar con la radio. ¡Anda ya! ¡Anda ya!
0: Nos reímos nosotros.
1: Bueno, Mara, que un placer volver a compartir radio contigo en esta temporada que hoy iniciamos.
0: El placer es mío.
1: Y que sean muchas más.
0: Eso, muchos años más.
1: Que tengas buena semana.
0: Igualmente.
1: Gracias.

0: Son las 2, la 1 en Canarias.
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0: La ultraderechista Alternativa para Alemania consuma una victoria histórica en las elecciones regionales de Sajonia-Anhalt. Euforia tras aglutinar el 44% de los votos en el distrito, más del doble que hace 5 años, y deja muy atrás a la Unión Demócrata Cristiana, la CDU, que cae hasta el entorno del 17%. AfD interpreta este resultado como el fracaso del cordón sanitario que hasta ahora había impedido su acceso al poder.
2: Heute Abend die Brandmauer. Das müssen Sie die CDU fragen.
0: La alianza Sahara-Wagenstein-Biesbies opera por poco el 5% necesario para entrar en el Parlamento regional. Su entrada dejaría fuera a Alternativa para Alemania y sin mayoría absoluta, por lo que necesitaría apoyos para gobernar. De momento, la Unión Democrática Cristiana, los socialdemócratas, los verdes y la Izquierda Unida, la izquierda, mantienen su rechazo a pactar con la ultraderecha. El ex corresponsal de esta casa en Berlín, Miguel Ángel García se muestra escéptico ante la posibilidad de que estos resultados sean extensibles al resto del país, en Televisión Española.
3: ¿Por qué estamos hablando de Sachsen-Anhalt? Porque AfD, Alternativa para Alemania, tiene un 28% de perspectiva de voto, 28% en toda Alemania. Uh-huh. ¿Qué va a pasar? ¿Va a ser una extrapolación al resto? Ese es el problema. Ese es el problema para Alemania y sobre todo para Europa.
0: Y todavía en el exterior, nos vamos a Miami. Al menos 5 personas han muerto y otras 5 han resultado heridas tras salirse de la pista un avión de carga de Amazon después de aterrizar en el aeropuerto internacional. 3 de los heridos están en estado crítico. El Boeing 767, procedente de Puerto Rico, chocó además con varios vehículos antes de incendiarse. El aeropuerto mantiene cerradas todas sus pistas, ha suspendido los vuelos y se ha abierto una investigación. Y en nuestro país, un hombre de 49 años permanece en estado crítico tras haber sido agredido con arma blanca esta noche en el puente de Vallecas, en Madrid. El ataque se ha producido sobre las 10:15 de la noche en la confluencia de la avenida de la Bufera con la calle Fuengirola. La víctima ha sufrido una grave herida abdominal y ha entrado en parada cardiorrespiratoria durante el traslado al hospital, donde han continuado las maniobras de reanimación. La Policía Nacional está investigando lo ocurrido. Y en deportes, a falta de 2 partidos, conocemos los resultados de la 4ª jornada y en juego en el AS Open, del partido de que saldrá el rival de Alcaraz en cuartos de final. Nacho Gómez, buenas noches.
4: Con varios partidos, Valencia 0, Barça 5, Alavés 5, Osasuna 2, Málaga 0, Levante 0, Español 1, Sevilla 1, y en segunda división, Eibar 3, Granada 0, Oviedo 0, Burgos 0, Castellón 2, Albacete 0 y Almería 3, Cádiz 2. Mañana se cerrará esa jornada de fútbol con 2 partidos en primera, Getafe Celta y Elche Real Sociedad, y en segunda, Sabadell Córdoba. Y en tenis ganó Carlos Alcaraz su enfrentamiento de octavos de final y disputará su enfrentamiento de cuartos de final contra el ganador del partido que se está disputando desde la 1 entre Tsitsipas y Shelton.
0: Bueno, pues atención a esos resultados, es todo por ahora. 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